0: El tránsito con Ernesto Arriaga.
1: En estos momentos la autopista Lugones está totalmente transitable a la altura de Cancha River y el centro porteño. Cantilo con bastantes camiones y micros que van a General Paz y toda la zona de Panamericana, pero sea promedio 60 kilómetros por hora. La autopista Riccieri y la de Lepiane, normal al aeropuerto de Ezeiza, máxima 90 para micros.
0: En Puerto Iguazú, donde nos escuchás por AM710, en la temperatura 15 grados 5 décimos. Aquí en Buenos Aires, cielo ligeramente nublado, 12 grados la temperatura, humedad 78%.
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1: Y ahora sí empezamos la segunda, última hora de la noche de Nacional. Y lo hacemos con alguna efeméride cordobesa, en este caso, recordando que en un día como el de hoy, de 1974, era asesinado por la Triple A Atilio López. La muerte de Atilio López tiene dos puntos que me parece siempre se han tenido en cuenta, se han recordado, o la gente lo recuerda. Uno, que era un hincha de Talleres furioso, un fanático, diría yo, y precisamente fue a ver a Talleres cuando encontró la muerte. Y el otro hecho es la impresionante cantidad, yo no sé si ha habido alguien en la Argentina que haya recibido semejante cantidad de balazos. Era una cosa, o sea, es increíble. Yo creo que más de 150, según una cantidad que no tiene parangón. Eso siempre también se resaltó porque fue llamativo el ensañamiento y la cantidad de proyectiles que terminaron con la vida de Atilio López. Yo he hablado varias veces. 132 fueron. Una locura. Es una bestialidad, ¿no? Fue terrible. Pasaba en un día como el de hoy. Algunos dicen 130, otros dicen más específicamente 132. Yo he hablado, decía, con el hijo de Atilio López, que se llama igual, y él contaba sobre todo, me acuerdo, de médico, sobre el fanatismo que tenía su padre con el club Talleres. Y,
2: ah, mira.
1: Sí. Justamente fue a ver a Talleres cuando encontró la muerte ese día, ¿no? Bueno, hay mucho para decir, sindicalista, ya lo sabemos, secretario general de la Unión Tranviarios Automotor, vicegobernador también de Córdoba, esto fue entre 1973, fue poquito, y febrero del 74, hombre que nació en Córdoba y que siempre vivió en barrio Empalme, siempre, su familia siempre vivió en la misma casa, ¿no? La de barrio Empalme. Cuando era colectivero, era en la época de los colectivos, estos colectivos que eran una mole, que eran la cata, precisamente los loros le decían, precisamente por su color, pero era una cosa, un armatoste tremendo fue la cata. Bueno, muy conocido como el Negro Atilio, una de las figuras obreras de mayor relevancia en la historia política de Córdoba. Un tipo que nace en una familia súper de clase trabajadora, poco antes del golpe a Irigoyen. De hecho, que sus padres, en admiración a Irigoyen, le ponen Hipólito. Él es Atilio Hipólito.
2: Ah, mira.
1: Sí, en homenaje al líder radical. Desde muy chico empieza a trabajar como cadete. A los 15 años entra a una fábrica de galletitas que había en Córdoba, que se llamaba La Campana. Esa fábrica. A los 21 entra a trabajar como chofer de la cata y a los 28, en plena dictadura, es elegido secretario general de la UTA. Y ahí empieza fuerte su militancia sindical. Después del golpe a Perón en el 55 y el exilio, Atilio se erige como un líder fundamental en la resistencia peronista. Con todo lo que eso implicaba, ¿no? Lidera el primer paro a la dictadura, hay que hacer paro a la dictadura, lo hizo, esto fue el 12 de julio del 57. Era combativo claramente, era un referente en la época también en donde sobresalían el Pidio Torres de Esmata, Tosco, por cierto, de Luz y Fuerza, y con ellos encabeza lo que conocemos como la gesta del Cordobazo, ¿no? Fundamental para oponerse a la dictadura de Onganía. Bueno, la cúspide, podemos decir, de su carrera política llegaría con el regreso de la democracia en el 73, cuando a través de la fórmula con Ricardo Obregón Cano, gana la elección provincial un balotaje, que fue el primero que hubo en la provincia con él, y se convierte en vicegobernador. Bueno, como su fallecimiento ocurría en un día como el de hoy, y lo recordamos, vamos a escucharlo en un retazo a su voz, por ahí con alguna improlijidad propia del audio de la época, esto es de 1973, en un acto de campaña.
0: Con una mano llevaremos el voto y en la otra mano llevaremos el fusil, porque están preparándose, no tenemos ninguna duda, cualquier otro tipo de trampa, cualquier otro tipo de subterfugio a fin de impedir que el pueblo llegue al poder. De todos modos, vamos a llegar. Son las movilizaciones populares, es la lucha permanente del pueblo lo que ha obligado a esta dictadura gobernante, a estos militares y fallos, a dar esta coyuntura electoral. Vamos a lograr el triunfo masivo del pueblo. Y desde el gobierno, sin haber prometido absolutamente nada, porque no podemos prometer, la única promesa es cumplir con los mandatos que el pueblo nos dé. La única promesa es reconstruir esta patria entristecida, esta patria destruida por estos últimos gobiernos que lo único que han hecho ha sido torturar a nuestro pueblo.
2: Nosotros tenemos la absoluta seguridad y la absoluta convicción que la candidatura del compañero Héctor J. Cámpora es la más amplia y absoluta garantía para que el general Perón ejerza el poder en la persona del compañero Cámpora ejerciendo la presidencia.
1: Bueno, y esa forma de hablar tan formal, ¿no?, propia de los políticos de aquel momento. Este era en dos momentos en que se podía escuchar a Atilio López en actos de campaña en el año 1973. Hay que recordar que él estuvo 9 meses nada más como vicegobernador en Córdoba, porque es expulsado por un golpe raro, porque fue un golpe policial que lo encabezó el jefe de policía de Córdoba en ese momento, el tristemente conocido y recordado teniente coronel Antonio Navarro.
3: Navarro, el Navarrazo.
1: El famoso Navarrazo. Eso fue, todavía es motivo de estudio, lo que pasó en aproximadamente más de una semana duró todo eso. Hay todavía mucha gente que recuerda lo que fue los balazos que volaban en plena Plaza San Martín. Bueno, Navarro, con lo que después se conoció como el Navarrazo, pone fin al gobierno constitucional. Decíamos que Obregón Cano y Atilio López habían llegado a gobernador y vice de Córdoba, con el primer balotaje que hay en la provincia de Córdoba, un gobierno absolutamente constitucional. Bueno, Navarro le pone el punto final y con este golpe que interrumpe uno de los pocos gobiernos enteramente populares de la provincia de Córdoba y que hay que decir, convalidado por el gobierno que todavía encabezaba Perón, hay que eso, por más que a más de uno se le ponga la piel de gallina, era así. Tuvo el apoyo del general Perón, porque fue a través de la intervención federal. Bueno, al día de hoy se considera un antecedente directo del terrorismo de Estado ese hecho y del golpe militar que vendría en 1976. Bueno, como decíamos, Atilio López a los 21 años entra a trabajar a la empresa de transportes, que era la estatal en ese momento, y que eran los colectivos Cata. Y entra como chofer, por supuesto, después vendría su actividad gremial. Entra como chofer y por eso, porque era un cordobés, era el negro Atilio, y fue chofer de colectivo durante muchos, pero muchos años. Vamos a escuchar, si les parece, a Carlito Rolán, haciendo el colectivero, es un chango macanudo.
4: ¡Eso! Y vamos a ver qué pasa con el colectivero, compadre.

0: acordás cuando subía, le decíamos el chancho, aunque tuviera el tamaño que tuviera el chancho, y empezaba boletos, y uno empezaba a tocarse los bolsillos, y siempre pasaba lo mismo. Te tocaba los bolsillos de adelante, los de atrás, metías la mano en el saco, en el bolsillo interno, sin la mujer en la cartera, y no aparecía el desgraciado boleto, y siempre empezabas a transpirar como loco, porque se iba acercando el hombre.
1: Me habrá pasado.
0: Sí, pero viste, cuando ves, pues no puede ser.
1: Sí, lo tenía yo.
0: Pero sí, ¿qué hice con el boleto? Pero siempre, era siempre, ¿eh? ¿Te haces el dormido? Sí, no, pero te despertaba el chancho.
1: Una vez me dormí.
0: Sí. ¿Te dormiste en serio?
1: Una vez me dormí.
0: Sí, ¿y te despertó?
1: Laburaba ahí en los SRT.
0: Iba roncando así, tipo...
1: Y me despertó el chofer porque había llegado a la punta de línea.
0: O sea, estabas pasado.
1: Ah, sí, pero era los SRT...
0: Claro, ahí era...
1: Y la próxima parada era Punta de Línea, pero estaba dormido.
0: O sea. Marqué de Sobremonte, ahí iba el gonzo roncando a pata tendida.
1: Por favor.
0: Claro, y venía boletos, y por ahí cuando veía que estaba sudando y buscando desesperadamente, te miraba así como condescendientemente, como diciendo, bueno, ya vengo, voy como el vendedor que pasa hasta el fondo y vuelve, y más vale que ahí... Algo inventate, hermano, encontrá, bajate, hacé algo.
1: Qué manera, sí.
0: Pero sufrir. Siempre era la misma historia. Yo decía, no puede ser, sí. Y veía a la gente, los hombres que se sacaban todas las porquerías de el peine pantera, la cédula, todo, y no aparecía.
1: No aparecía para nada, ¿no?
0: No, y el chancho, como le dice todo el mundo, te miraba como diciendo, vamos, no me vengas a mí con eso. Y vos empezabas, pero no puede ser, y vamos. Y se paraba al lado, viste, moviendo el piecito con la perforadora. Siempre,
1: sí.
0: La tiqueadora esa, la perforadora es otra cosa, ¿no? Pero antes empezaba
1: a sudar. En mi época era peña con la lapicera Bic azul y te hacían...
0: ¿Ah, sí? No, a mí te hacía el te lo perforaba, ¿no? Claramente te lo perforaba. Bueno, viste que ahí Carlitos Roland dice unas cuantas cosas del frenadón, del colectivero, que te por ahí cuando no te puede hasta romper la cabeza y algunos otros detalles. Eso todavía pasa y seguirá pasando. ¿Sabes quién hoy está cumpliendo? Yo creo que sí, está cumpliendo 80 años.
1: Bien.
0: No quiero decirte tal o cual día, pero voy a tratar de ubicarlo en breve porque es un tipo al que vale la pena, con el que vale la pena conversar, escucharlo todas las veces que sean posibles. Mira, si yo te digo la corbata rojo punzó, vos vas a decir, no, sí, hoy está cumpliendo sus 80 años Hugo Varela.
1: Ah, sí, es cierto, tienes razón. Sí. 80 años.
0: Sí, Hugo Varela.
1: Tenía razón, sí, ¿no? Increíble.
0: Sí. No me lo imagino, siempre, bueno, debe tener siempre la misma pinta, ¿no? Hugo Ernesto Varela, actor, humorista, músico, cantautor, luthier, agregaría yo una vez que le senté, él decía, yo básicamente soy luthier y juntador de porquerías, toda porquería que encuentra la lleva a la casa.
1: Totalmente.
0: Lo que siempre me decía mi mujer, siempre me tiene a punto de sacar con todas las porquerías a la calle, porque con eso hace nuevos instrumentos, ¿no? Y bueno, dueño de un estilo muy particular, un hombre que nació en el barrio de acá de Córdoba, en barrio Cofico, desde muy, muy chico, no nació en
1: San Francisco.
0: No, nació en barrio Cofico, después, mirá. sí, desde muy joven.
1: Yo pensé que había nacido en San Francisco.
0: No. Encuentra en la guitarra y en el humor. Son dos caminos que se unen y que para él son la resolución de su vida, ¿no? Y que con una enorme creatividad para fabricar y para tocar sus propios instrumentos musicales, que hizo un montón, más su humor, realmente con una guitarra y un montón de porquerías que las transforma en instrumentos musicales, hizo toda una carrera, ¿no? Además, sus presentaciones en Viña del Mar han sido memorables, un lugar donde realmente más de uno encontró toda la adversidad, porque un público sumamente difícil. Hoy cumple 80 años Hugo Ernesto Varela, nacido un día como el de hoy, del año 46, en el barrio Cofico de Córdoba. Hay algunos temas que él grabó muy conocidos. Yo encontré dos que, la verdad, o son poco conocidos, algunos me los dijeron, son inéditos en realidad. Yo no los conocía, mira que me gusta mucho Hugo Varela. Estos dos relatos no los conocía, así es que los invito a compartirlo, obviamente, con todo el estilo del gran cordobés Hugo Varela.
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Le van a ayudar haciendo un ruidito. Es muy fácil, es esto. Usted, señora, ¿dónde está? En su casa también puede hacerlo. Esto, mira, la maraquita. Pero ojo que van con variaciones, ¿eh?

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0: Bueno, realmente para pararse y gritarle, Hugo, un tipo realmente creativo hasta el cansancio. A mí me encanta el estilo de Hugo Varela. 80 años, ojalá que sean muchísimos más, ¿no? Muchísimos, muchísimos más del gran Hugo Varela, que hoy cumple sus primeros 80 años. Bueno, en materia de efemérides, precisamente hoy hablabas vos, Gonza, de Víctor Jara, porque hoy se recuerda justamente el asesinato del cantautor chileno. Hablábamos también del nacimiento de Hugo Varela. Hoy también se recuerda el nacimiento de Tanguito. ¿Cómo era la efeméride del hip hop? Era por
1: la primera canción que se
0: grabada,
1: digamos, y con éxito del rap.
0: A propósito de la marcha y por qué estaba todo el centro cordobés cortado desde las 5 de la tarde, es por la conmemoración de la noche de los lápices, ¿no? Ustedes, a ver, tienen que recordar que la noche de los lápices básicamente fue el secuestro de estudiantes secundarios en La Plata, ¿no? Los grupos de tareas se llevan a 10 jóvenes que son torturados por los hombres de Checolats, de Camps. 6 estudiantes, 6 de esos 10 permanecen desaparecidos y Pablo Díaz, que fue uno de los sobrevivientes, cuenta su calvario en el juicio a las juntas. También la fecha se recuerda como Día de los Derechos del Estudiante Secundario. Justamente es lo que se ha recordado esta tarde aquí en la ciudad de Córdoba con una multitudinaria marcha desde las 5 de la tarde. Y también hay una efeméride que me pareció interesante. Siempre hablamos de fútbol, pero fíjate vos que hay un efeméride. ¿Te acordás? A ver, yo no sé, ¿tenés presente que hay una efeméride futbolística en el día de hoy o no se te ocurre nada?
1: 16 de septiembre, no, la verdad.
0: ¿Campeón?
1: No.
0: A ver, año 1973.
1: Ah, no me acuerdo.
0: Y bueno, no, pero los que son...
1: No, bien sido yo,
0: no,
1: sí.
0: Pará. Los que son hinchas de Huracán lo tienen...
1: Bueno, pasa que son muy poquitos.
0: ¿Usted dice? Sí. No sé.
1: Muy poquito. Ni ellos se tienen a acordar yo.
0: Mirá que son... No, pero son bastante aguerridos. Yo conozco
1: ponele.
0: Dos. Sale Huracán campeón. Nada más y nada menos.
1: Pero eso pasó una década de 150 años.
0: Y en el 73.
1: Y además, después...
0: era el primer título. A ver, el primer título en la era profesional, ¿no? ¿Eh? Y el único, sí. Por eso, con mayor razón, si no festejan, no celebran ese, no queda nada, ¿no? A ver, hagamos números. 32 partidos, gana 19, empata 8, pierde 5, 62 goles a favor, 30 en contra. Dicen que tenía un juego muy vistoso, muy ofensivo, y nombres que son realmente históricos. René Houseman, Miguel Brindisi, Carlos Babington, Jorge Carrascosa, entre otros, ¿no? Figuras de los equipos emblemáticos del fútbol argentino. Y además, con ese título, lo que fue después Menotti como DT de la selección que vendría 5 años después, es un trampolín interesante, ¿no? Para que César Luis Menotti, en algunos años más, en el Mundial 78, hiciera justamente lo que ya sabemos hizo. Bueno, a propósito de esto que los hinchas sean pocos o muchos de Huracán, hoy recuerdan, porque es claramente la hazaña que han podido llevar a cabo. Fíjate que hay un pequeño audio donde habla Menotti, Houseman, Alfio Basile sobre aquel Huracán del año 73.
2: Huracán está en punta, Huracán está primero. ¿Sabremos por qué Huracán está primero? Tenemos que preguntarlo. ¿A quién? ¿A un hincha de Huracán? ¿A uno de San Lorenzo? ¿A uno de River? ¿A uno de Boca? ¿A uno imparcial? ¿A un periodista deportivo? Yo creo que el mejor lugar para preguntar ¿por qué Huracán anda primero? Es exactamente el Huracán con ese grito de gol que ustedes acaban de escuchar. Ahí están los muchachos trabajando. Vamos a conversar con ellos. Ya estamos conversando con ellos. Y ya con Menotti. De referí, de director técnico, de todo.
3: Sí, así preparándonos para mañana. Así chiquito, así luchamos bien, ¿no?
2: ¿Estás realmente contento?
3: Sí, por supuesto que sí.
2: Por supuesto, siempre. Pero ¿estás intranquilo por lo que puede pasar o estás seguro?
3: No, no, entiendo que el partido es sumamente difícil, porque...
2: No, me refiero a todo el futuro, para dentro de 10 meses, ¿pensaste o estás viviendo la actualidad nada más?
3: No, no, en cuanto al futuro estoy tranquilo, sobre todo porque el equipo está jugando bien, es decir, se ha encontrado un patrón de juego, el equipo está trabajando bien, cuento con muy buenos jugadores, todo eso hace de que el futuro sea brillante para Huracán, hay juventud, hay ganas, se trabaja la comisión directiva... Hace todos los esfuerzos para que económicamente el plantel se encuentre bien, así que estamos con todo como para que el equipo tenga la satisfacción que hace tanto está Huracán buscando, ¿no?
2: Seguí pitando. Hasta luego, gracias. Vamos a ir conversando con otros. La Rosa, Joseman. Vení, vení, por favor. Vení. Bien así, sudados. Vení, acércate un poquito que si no el cable no llega. Los punteros siempre fueron así... En tono amistoso y en broma, así, en el potrero se dijo los locos. ¿Es verdad que tienen que ser un poco locos para jugar de puntero, La Rosa?
4: Bueno, yo eso en mi parte no lo puedo admitir porque me supongo que no soy loco. En el sentido de jugador, ¿verdad? Ya que siempre jugué de volante, de chico, será que me acostumbré a otro puesto ahora. Estoy jugando de wing porque me toca hacerlo ahí, creo que lo puedo hacer.
2: Joseman, ¿y vos qué decís?
5: Y bueno, yo lo mismo, yo empecé de volante también como él.
2: Te llega la fama, que todo el mundo habla de vos ahora. Hace 6 meses nadie hablaba de vos, y ahora todo el mundo habla de vos.
5: Sí, un poquito me llega, pero no...
2: ¿Te gusta, te molesta?
5: No, me gusta, cómo no.
2: ¿Te va a cambiar?
5: No creo.
2: ¿O vas a seguir siendo el mismo?
5: Siempre el mismo voy a ser.
2: ¿Vas a seguir siendo humilde?
5: Claro, como siempre.
2: Voy a preguntarle a alguno de sus compañeros por qué están primero. A ustedes los dejo en paz. Chao, hasta luego, suerte. Coco, te están llamando, sí. Pero yo te llamé antes. Sí. ¿Vos me podés explicar por qué está primer Huracán? Vos que has sido campeón del mundo, que has sido campeón de equipo, es decir, que tenés experiencia, que tenés años y que tenés personalidad.
6: Huracán va primero porque tiene buen equipo, tiene buenos jugadores. Segundo, porque anda en racha, toda la fortuna hasta ahora está de nuestra parte. O sea, un equipo para ir primero necesita un poco de eso. Así que esperemos que dure esto, porque que no haya lesionado, suspensiones. Y el equipo está para ser campeón. Ahora, lógicamente, falta muchísimo, hay que mantenerse, que es lo más difícil.
2: ¿Existe algún otro factor, por ejemplo, la amistad?
6: Sí, existe muchísima amistad. Porque
2: ahora, ¿la amistad se hace primero ganan y después son amigos, o a veces son primero amigos y después ganan?
6: No, lo que pasa, ya somos amigos, lo que pasa es que se exterioriza y se da un poquito más a la publicidad, como se dice, que ahora vienen a consultarnos todo el mundo cuando uno gana, cuando anda en racha. Pero ya somos amigos porque hace 2 años estamos en la mala, que anduvimos en la mala, mejor dicho, y ahora salimos al flote.
2: ¿Aceptás que te vengan a ver los periodistas nada más que cuando están en la buena?
6: Por supuesto, si yo no soy noticia de andando en la mala.
2: Suerte, hasta luego.
6: Gracias, hasta luego.
2: No sé si llegamos a alguna conclusión, sí o no, pero hay una cosa que es evidente. Huracán está primero y el estado de ánimo, ustedes ya lo han visto. Risa, farra, gritos, pero además, trabajo.
7: Homenaje al primer equipo de Huracán, campeón metropolitano 1973.

0: Ahí está Rodolfo Zapata haciendo lo propio con Huracán. Acá me decían, pues claro, estoy con dos hinchas furiosos de San Lorenzo.
1: Bueno, está bien, tienen que ir al 73 para buscar alguna gloria.
0: Y no, bueno, y cena.
1: Me llamó la atención dos cosas.
0: Sí, a ver, a ver.
1: Uno.
0: Diga.
1: Coco Basile con voz de previo de fumador, digamos, con voz normal, con voz clara.
0: Sí, sí, cómo cambió después, claro.
1: Exactamente,
0: sí,
1: sin
0: notable, ¿no?
1: Voz de Parliament, digamos, de Gitans.
0: ¿Y ubicás quién era el entrevistador? Tiene la misma voz, siempre tuvo la misma.
1: No sé,
0: ¿era Borocotto?
1: No, ¿sí? No tengo la voz de Borocotto.
0: Sí, yo apenas lo escuché.
1: Claro, pero yo, imagínate,
0: hablando de Borocotto, voces, ¿no?
1: Y la otra cosa que es muy loco es que César Luis Menotti, que era el técnico de ese equipo,
0: claro,
1: tenía 34 años. Sí. Es decir, en este momento. En el Mundial 78 tenía 40.
0: Sí.
1: Y vos ves las fotos, las imágenes,
0: siempre,
1: y parecía que tenías ya.
0: Siempre igual, ¿no?
1: 60 años, digamos. Parecía mucho más grande que lo que era. Y estaba muy cercano de edad con los jugadores, porque el Coco Basile tenía 29 ahí.
0: Qué joven.
1: Y Menotti tenía 34. Era muy joven Menotti.
0: Sí.
1: Es impresionante. Y ya tenía como rasgo de tipo grande.
0: Era muy maduro, ¿no? Sí, se nota eso. Sí, es cierto lo que decís.
1: Sabés que los 34 años en esa época no eran unos huevones como yo, los 34 años, que era un huevón, digamos.
0: Claro, no, era ya un hombre grande, digamos.
1: Exactamente.
0: No era, sí, es cierto, era otro. Y lo mismo con las mujeres, ¿no? Pero, claro, otra cuestión. Claro, hay una rivalidad con San Lorenzo, claramente, ¿no? Con Huracán y San Lorenzo, según lo que tengo entendido.
1: Claro, sí, es el clásico de barrio más grande del mundo.
0: Claro, es además, bueno, hay todo un folclore al medio, ¿no? Y lo del globo, vos sabés que yo también me preguntaba por qué le dicen el globo, de dónde venía eso, y viendo algunos documentales muy interesantes, la vida de Newbery ha sido terrible, porque nosotros conocemos a Jorge Newbery por su condición de aviador, pero hizo de todo, fue un deportista completísimo, y además fue lo que se conoce como un bon vivant, verdaderamente lo fue. Una vida muy, pero muy, muy interesante la de Jorge Newbery. Y ahí está el punto de por qué el globo, bueno, entre otras grandísimas, tiene que haber sido un tipo realmente de un coraje bestial, Newbery, para hacer tantas proezas que hizo. Entre ellas, volar globos aerostáticos realmente impresionantes. Bueno, de ahí viene, porque era el globo Huracán, yo creo que fue el primero que voló Newbery, y que hay filmaciones, fue impresionante lo de ese. Esto fue en el año, calcula vos, 1909, una hazaña.
1: Sí, fue hasta Brasil.
0: Claro, ¿no? El globo aerostático se bautiza el Huracán, y después, como salió todo, a ver, recorre un montón de kilómetros en 13 horas, une Argentina, Uruguay y Brasil. En aquel tiempo, 1909, bate récord sudamericano de distancia, de duración, una cosa increíble, increíble. Y por esa proeza es que los fundadores del club le solicitan permiso a Newbery para utilizar la figura de su globo como escudo y como símbolo de la institución. Por eso viene lo de el globo con Huracán. ¿De qué globo me hablan? Bueno, del globo que usó Jorge Newbery en 1909, que se llamaba ese globo aerostático el Huracán. Uh-huh. Una cuestión increíble, tiene un claro sentido, ¿no?
1: Sí, antes de eso eran conocidos como los quemeros, ¿no? Porque estaban ahí cerca de la quema, y quedaba mejor el globito.
0: Claro, ¿por qué no?
1: Globito.
0: ¿Por qué no?
1: Con B larga.
0: Sí.
1: De la B.
0: Pues, ¿qué te tiro? A ver, hay una marcha, tienen su propia marcha, la marcha del Club Atlético Huracán.
1: Huracán.
0: Que está interpretada por René Bryant y su orquesta, y la voz de Néstor Vera.

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1: Mañana de venganza especial de Belgrano e Independiente en la noche de Renace.
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2: Mamones y Puig.
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2: Y bueno, viste que. Ya. Es cierto, no debiera, pero uno tiene su simpatía por ahí, sobre todo cuando anda tan mal. ¿Sigue tan el mismo complicado. Técnico?
1: Sí, claro.
2: Todavía sigue.
1: ¿Hasta el viernes?
2: Si
1: pierde, me parece que...
2: Cierto, ¿no? Sí, está tensa la cuerda.
1: Está tensa la cuerda.
2: Sí. Bueno, mensajes al 351-717-0505. Fíjate que acá Inés Bruno dice... hola, escuchándolos desde Agua de Oro. Gracias por el recordatorio del negro Atilio. Sí, claro que sí. Y dice que se escucha como un radiecito por detrás a veces, que bueno, lo vamos a consultar con los técnicos. Gracias, Inés. Fíjate acá, dice Rodolfo. Hola, gente. ¿Recuerdan los colectivos de Buenos Aires llenos de flecos y banderines y colorinches? Hablando de los colectivos, yo decía que Atilio López fue colectivero de la Cata. Es cierto, esos banderines y un de colores muy, muy vivos y con filigranas, yo me acuerdo, los colectivos de Buenos Aires, sobre todo. Verdaderas obras de arte, Kirsch, dice acá Rodolfo. Dignos de Federico Klemm. Uh-huh. No pasó lo mismo con los colectivos de Córdoba, no. No, no, es cierto, en Buenos Aires...
1: Ah, pasa que el fileteado es bien porteño, es una técnica porteña.
2: Aparte es una técnica, no conozco bien la técnica, pero hay muchos allá, ¿no? Acá había, a ver, un poquito, por ahí yo me veía, sobre todo en la parte donde está el chofer, por ahí tenía algunas cuestiones de adorno con algo de fileteado, pero muy poquito. Allá en Buenos Aires es mucho más, es todo aparte un rojo... único, ese rojo de los colectivos, bien la parte arrabalero, el estilo, unas frases brutales, el fileteado con una enorme relación con el transporte, con los colectivos, con los camiones también muchas veces, pero el fileteado porteño es una marca registrada, y que se adapta mucho al presente en cualquier momento de la historia, me parece, ¿no? Aparte, ¿te acordás los que tenían como unos los volantes que tenían en una cosa cromada?
1: Sí,
2: muy linda, pero muy, muy linda, ¿no? Fíjate vos que en el año 75 se prohibió el filet, vamos a decir, en los transportes públicos en Buenos Aires.
1: No sabía.
2: Sí.
1: ¿El año?
2: 75, una ordenanza, número tanto, ya que tanta decoración y colores vibrantes, mira vos, ¿por qué? La explicación era que tanta decoración y colores vibrantes causaba confusión a los pasajeros.
1: Y sí, porque ¿cómo sabía si era el rojo, el verde, cuál era el que venía?
2: Al tónico, para que su consecuencia fue... adaptarlo a otros soportes, quitando la idea del transporte como único símbolo de...
1: Bueno,
2: este
1: de hecho, ahí empezaron a aparecer en cafés, en bares.
2: Pero la ley recién fue derogada en el 2006, o sea, del 75 al 2006, mirá. Un montón. Y esa técnica, en ese mismo año, viste, pues sí, prohibido un montón de tiempo y cuando lo derogan pasa a ser patrimonio cultural de la ciudad de Buenos Aires.
1: Claro.
2: Después en el 2015 se declara al fileteado porteño patrimonio cultural inmaterial de la humanidad por la UNESCO. O sea, estuvo prohibido, viste, pues sí, ganan una batalla y ganan reconocimientos muy, pero muy merecidos. Hay obras increíbles, obras artísticas del fileteado, sí, ¿no? Yo tampoco sabía que había estado tanto tiempo prohibido directamente. También algunos taxis, algunos carros muy, muy pomposos, muy lindos. Un arte popular, en Córdoba por ahí se ve algún carro con alguna inscripción popular, alguna frase.
1: Sí, algo de eso.
2: Pero allá es todo.
1: No, allá la zona de San Telmo, por ejemplo, se ve mucho.
2: Mira, acá me decían que hay un fileteado porteño también en la camiseta de la selección argentina.
1: Ahora sí, en la última.
2: Ah, mira, no sabía.
1: Claro.
2: Ah, o sea, ¿en la última fue?
1: Claro, en la camiseta de este mundial pasado. Claro. Ajá. Tenía una inscripción.
2: La azul, claro.
1: La azul, exactamente. Tenía una trama de fileteado.
2: Mira vos qué bien. Claro. Sí, la azul. Qué interesante, ¿no? Porque, claro, si estoy haciendo memoria, sí, en la espalda de las camisetas de la selección, en la camiseta azul con la que jugó la selección, había letras ornamentadas de la palabra Argentina.
1: Exactamente.
2: Y el banderín curvo con los colores patrios también con el fileteado o aludiendo al fileteado. Mira vos, qué bien. Lo usaron después de Jordania, creo que fue.
1: Con Inglaterra.
2: Ah, mira vos, qué bien. Claro, mira qué detalle importante que me hacían recordar. Bueno, a ver, otros. Gracias por el mensaje, Rodolfo. Otros mensajes al 351-717-0505, dice Oscar. Hablando de Huracán, fue fundado el 1 de noviembre de 1908 y otro 1 de noviembre, pero un año antes, nació uno de sus hinchas más famosos, Homero Manzi.
1: Claro, Homero Manzi.
2: Muy bien. ¿Eh? ¡Apa! Abrazo de gol.

0: Pero hablando, qué linda letra, viste que, hermosa letra.
1: Hablando de Cicrón, que claramente sopla mucho más fuerte que un huracán. Vamos a ser sinceros. Hoy cumple 73 años Manuel Pellegrini, el profe Pellegrini.
0: Muy bien.
1: Era el técnico de San Lorenzo, que chileno, que después fue técnico de Manchester City y demás. Empezó su carrera en Chile, pero el primer gran éxito deportivo así grande lo tuvo en San Lorenzo. Después fue técnico de River.
0: ¿El ciclón es más fuerte que un huracán?
1: Mucho.
0: ¡Apa!
1: Mucho más fuerte.
0: Pero qué bárbaro.
1: No, en el último tiempo no, somos más una ventisca, ¿no? Pero
0: está el técnico ahora que volvió por tercera vez, ¿no?
1: Sí, el gallego.
0: Ahí está. Bueno.
1: De hecho, Insúa lo sustituyó a Pellegrini cuando se fue de San Lorenzo, ¿no?
0: Este. Ajá. Mirá vos. Bueno, hermosa letra. Ahí hablaban de el gaucho. Dicen una parte, se comparan con el gaucho. Dice, bajo el cielo de Boedo surgió el coraje indomable del gaucho.
1: Uh-huh. Los gauchos de Boedo.
0: Claro, fiel, el signo de raza y valor. Uh-huh. Tomá.
1: Tomá.
0: Sí.
1: Bueno, incluso hay un jugador, uno de los jugadores y bueno técnicos más reconocidos de San Lorenzo, jugó en los dos clubes, ¿no? Bambino Veira jugó en Huracán y jugó en San Lorenzo. Bambino muy amigo de Ringo Bonavena, que es el otro gran hincha que tuvo Huracán. Eran muy amigos y bueno, el Bambino jugó en los dos clubes.
0: Muy bien. Bueno, veo que son medio, entre el ciclón y el huracán serían el mismo, según los entendidos, el mismo fenómeno meteorológico que se diferencia por el lugar donde se producen. El ciclón es la tormenta que gira y se forma sobre el agua del mar. Y el huracán, no necesariamente, cambia de nombre según dónde ocurre. A ver, si pasa en el Índico o en el Pacífico Sur es ciclón, si pasa en el Atlántico Norte es huracán, y así, es como que va cambiando, depende de dónde, así que no habría tanta...
1: Sí, lo vimos en el sur, así que no hay huracanes, hay ciclones.
0: Pero un huracán sería un ciclón tropical, por decirlo así, por llamarlo de alguna... De alguna manera.
1: Ponele.
0: Muy linda la música.
1: Se ha perdido eso de las canciones, de las marchas de los clubes, ¿no?
0: Linda. Una épica, una cosa de orgullo, ¿viste?
1: Sí. Aparte, en muchos casos, los autores y compositores eran tipos grosos, digamos.
0: Pero totalmente. Y también los intérpretes, sí. Una hermosa, el himno, es un himno, ¿no? El otro es más un estilo marcha, en el caso de San Lorenzo. Hay varias canciones que se han escrito a favor y en contra de San Lorenzo también.
1: Sí, me imagino que sí.
0: Pero
1: nos
0: tienen
1: mucha envidia algunos.
0: La hinchada también tiene sus reconocidas canciones, para
1: alentar. Y bueno, la hinchada de San Lorenzo es la reconocida como la más creativa del
0: ¡Epa! No me diga.
1: En cuanto a componer... fueron de los primeros en hacer. Por ejemplo, ¿te acordás la canción de la de Brasil, la de Creedence? ¿Cómo era la? No me acuerdo. Brasil, decime qué se siente.
0: No, ¿en serio?
1: Esa nació de la crearon la Buteler, digamos, fue la creada, que es la hinchada de San Lorenzo, fue la creadora de esa canción.

0: canción. ¿Qué tal, eh?
1: Reconocido, de hecho, aparecemos en el documental de Oasis ahora, que se estrenó.
0: ¡Qué bárbaro!
1: Reconocidos por eso.
0: Mira qué bien, che.
1: Después, bueno, de deportivamente, himno... o sea, somos muy creativos para las canciones deportivamente, sí. La verdad. Y bueno. Somos muy buenos compositores de canciones, ¿no? En el último tiempo, pero...
0: Agustín Bernardes y Alfredo Zappettini, los compositores del himno de San Lorenzo, en el año 1942, el himno de San, himno o marcha, como usted prefiera, de San Lorenzo de Almagro.
1: Bueno, faltan 2 minutos para llegar a las 10 de la noche, que llega al final del programa. A esta hora, si está escuchando la radio y no está viendo la tele, que bueno, sí, no tiene mucho sentido, pero bueno, hay gente que...
0: Yo tengo todo prendido siempre, yo, la compu, la radio, la tele, todo.
1: Está empatando Estudiantes de La Plata contra el Corinthians, que es el otro equipo, el único equipo argentino... Bien. Por ahora, a esta hora, con vida en la Copa Libertadores. Claro. Empataron en el primer partido 1-1 y están jugando en Brasil. La tiene difícil también el equipo platense. Pero bueno, por ahora, 0-0.
0: Si empatan, ¿van a penales?
1: A penaltis. Bien. Disparos desde el punto de penal.
0: Muy bien. Bueno, nos vamos. Hasta mañana, si Dios quiere, a las 20, como todas las noches.

0: venció. Visten distinto, aunque jamás con elegancia. Por la tarde, Ricardo está sentado en un sillón mirando el techo y dejando correr el tiempo. Luce nuevamente deprimido. En el otro extremo de la sala, Esther, sentada al piano, intenta sacar alguna pieza sin buenos resultados. Y Celia, aburrida, tararea una melodía.
1: ¡Celia!
2: ¿Qué pasa?
1: Celia, ¿podrías hacerme el favor de callarte? ¿Eh? Me estás confundiendo con esa melodía.
2: No tengo la culpa que no sepa tocarla en el piano.
1: Es que yo toco una cosa, hermanita, y vos cantás otra.
2: Toca cualquier cosa.
3: Ricardito, porotito mío, Ricardito, voy a prepararte un poco de chocolate, ¿querés?
4: No.
3: Pero un poquito, mi chingolito.
4: No tengo ganas, mamá, no quiero.
5: ¿Y nosotras qué? ¿Estamos pintadas?
3: Ustedes no necesitan, porque están sanas y buenas.
1: Pero tenemos estómago como él, mamá.
3: Bueno, en la cocina hay yerba y azúcar.
1: ¿Yerba y azúcar? Que yo sepa, el chocolate no se prepara con yerba.
5: Nos quiere conformar con unos mates, es eso. Todo lo mismo para su nene, su chingolito. Si le hace chocolate a él, hará chocolate para nosotras también.
3: Sí, chocolate de tierra van a tomar ustedes.
1: ¿Cómo no?
5: ¿Qué?
1: Hágale a él y verá.
5: Eso.
3: Pichón, deja que te haga chocolate.
4: Pero no, mamá, no, hágales a ella.
3: Bueno, está bien, les voy a hacer. Pero si tomás vos también.
4: Y dale, he dicho que no, no tengo ganas. No quiero, me oyó, no.
5: ¿Has visto? Para que él tomase nos hacía a nosotras. Pero como el niño no tiene ganas, nosotras nos quedamos sin chocolate.
3: Bueno, para que vean, les voy a hacer a ustedes solas.
1: Porque se lo ha pedido su niñito. Ahora no lo queremos, mamá. ¿Qué tanto?
5: ¡Momento! Porque Esther no quiera, ¿yo no he de querer?
3: Oh. ¡Ay, Dios, qué paciencia hay que tener!
1: Bueno, bueno, si le va a hacer a ella, entonces.
3: Oh, para usted nada. ¿O se cree que soy títere suyo?
4: Ay, mamá, por favor, hágale a ellas también. Así terminan con este cotorreo.
1: ¿Te molesta, querido, el cotorreo?
4: Sí, claro que me molesta el cotorreo, sí.
1: Pues yo conozco un buen remedio para eso. Mandarse a mudar.
3: ¿Pero qué dijiste, grandito? Me has repetido y te arranco los pelos.
4: Bueno, basta, basta. No, no, no la soporto, ¿eh? No la soporto, basta.
3: ¿Vieron?
4: Basta,
3: ¿vieron? No la soporto. ¿Vieron? Ahora no hay chocolate.
5: ¿Y por qué?
3: Así vas a aprender. Desalmada, hablarle bien a tu pobre hermanito que está enfermito.
5: Yo no fui la que le contestó. Y si no quiere hacer el chocolate, me lo haré yo. Y me ensuciaré este vestido hecho en lo de Madame Lachón. Y el chocolate será para mí sola.
3: Ay, ¿y vos? ¿Cuándo vas a ir a lo de Madame Lachón? ¿Sí?
6: Sí. A ver, déjame. ¿Qué será lo que están haciendo en la casa de enfrente? ¡Oh! Andan rompiendo la vereda.
1: Es para luz eléctrica,
3: no,
1: mamá.
3: No me diga. También la, se la van a tirar de luz eléctrica.
7: Oh, ¿qué está mirando usted?
3: Esteban, llega justo. Mira, mira.
7: Madonna Santa. ¿Qué quiere que mire?
3: Que las de enfrente están poniendo la luz eléctrica.
7: ¿Qué hay con eso?
3: Y que es una gran economía la luz eléctrica. ¿No te parece? Sí. Sobre todo, o sea, que es una gran comodidad porque no hay que andar ahí prendiendo fofo.
7: ¡Ah, Cristo! Ya sé dónde va usted. ¡Salga de ahí!
3: Pero Estevita, no creo que las de enfrente sean más que nosotras.
7: Ma que estén enfaroladas hasta donde se les antoque a las de enfrente. Ya estoy hasta la coronilla con las de enfrente. He dicho que se quedamos con el gas y no quedamos con el gas. Y esto tiene que terminar de una buena vez. Ojalá le diese un patatús a las de enfrente. Y para usted, Dorotea, también hay, Desde hoy en adelante, la de enfrente ha morido por usted. ¿Capisci?
3: Pero Estevita.
7: ¡Ah, Estevita un cuerno! Hasta ahora se me han manejado como se ha querido. ma no come un uomo che tiene ben puesto lo pantalone. Che quiero questo, che quiero l'altro, perché lo tiene là di frente. Che un dia un vestito, che otro dia un sombrero de principessa. E no, signora, s'accapato. Mio geno, s'accapato. S'accapato con la di frente. E sono enterata. Desde oggi, ciao là di frente. E saluti, me voy.
1: Hola, Madonna.
3: Oh, no le hagas caso. Dentro de 10 minutos es el mismo sonso de antes. Ah, bah. Y vos andá nomás a lo de Madame Lechon.
1: Pero si papá se niega a pagar la cuenta después.
3: No se va a negar. Y aunque se negara, ya están a medio de hacer los vestidos, si no es posible.
1: Está bien, pero mire que si no...
3: No, y dale, dale, anda de una vez, che. Oh.
1: ¡Ufa! Ufa.
3: ¡Cuánto trabajo da todo en esta casa!
1: ¿Qué pasa con Ricardo, mamá? Que no se le puede ni hablar.
3: ¿Y qué le va a pasar? Oh. Ay, que es que me lo han encamotado. Pero si yo llego a saber quién es ella, ¡y mira, la cogoto!
5: ¡Bah! Como si no supiera quién es.
3: ¿Y como si vos supieras?
5: Bueno, no sé, pero me lo imagino. ¿No se acuerda de lo que nos dijo Elena aquel domingo por la mañana?
3: No, ¿qué dijo?
5: Que al hijo de doña Agamenona le pasaba lo mismo que a Ricardo y que la menor de las Ramírez lo había curado enamorándolo.
3: ¡Ah! Entonces, ¿Elena quizás?
5: Es Elena, sin duda. Ella puso en práctica el tratamiento curativo y le dio resultado. ¡Oh! ¿O se olvida lo alegre que anduvo Ricardo hasta estos días?
3: No, sí, pero ahora está deprimido.
5: Y claro, porque como Elena tiene novio, lo habrá plantado.
3: ¿Ah, sí? Ah, pero vos déjamela a mí. Si Elena no se casa con Ricardo, se las va a ver conmigo.
8: Buenas tardes.
5: Ahí la tiene.
8: ¿Cómo están?
5: Hola, Elenita. Bien, ¿y vos?
8: Bien, muy bien. ¿Cómo está doña Dorotea? ¿Pero qué le pasa que ni siquiera me mira, señora? ¡Ah! Ya sé lo que tiene. Pero no se enoje conmigo. Estoy dispuesta a llevar mi tratamiento curativo hasta su fin.
3: ¿Ah, sí?
8: Por supuesto.
3: Me alegro que comprendas. Y me parece muy bien que continúes con el tratamiento, ¿eh? Bien. Porque si no... Como a las gallinas.
8: Señora.
3: Sí. No tengas dudas.
5: No tengas
3: yo
5: miedo.
3: Te acogoto.
5: No pasa nada. Pura parada.
3: ¿Ah, parada? Que lo plante a Ricardito. Y va a ver quién soy yo.
8: No podría plantarlo aunque quisiera, señora. Por eso le dije antes que estaba dispuesta a llevar el tratamiento hasta su fin.
3: Ah, bueno. Veo que te entró el bichito del amor a vos también.
8: ¿Y quién se salva de esa epidemia?
3: Bueno, le voy a dar la noticia a Ricardito.
8: No. Por favor, no lo haga. Pensará que usted ha intervenido en esta reconciliación. Mejor déjeme a mí.
3: ¿Sabes que tenés razón?
8: Sí, será mejor. Ah, pero ustedes no saben la noticia que les traigo.
3: ¿Qué? ¿Buena o mala?
8: Ni buena ni mala. Una noticia nomás. Se ha roto el compromiso de la rubia de enfrente.
3: No me digas.
8: Sí, le dije.
5: ¿Quién te lo dijo?
3: Bueno. Ah, pero no importa quién lo dijo. Ah, no, así tenía que ser después de todo. ¿Quién se va a casar con la hija de un triste empleadito del ferrocarril? Anda a verlo, Ricardo, nena. Anda que debe estar en el comedor.
8: Sí, voy.
5: Así que no se casa.
3: ¿Qué andas mascullando vos?
5: Pensaba nomás. ¿Y usted?
3: ¿Yo qué?
5: Se quedó pensativa. ¿Qué andas pensando?
3: Decime vos primero qué pensás.
5: Que al gringo de Genaro no lo paso ni con caramelo.
3: Eso es lo que pensaba yo también. No sé. El Tano ese está bueno para marido de alguna conventillera, pero no para vos. Mira, cuando venga, decile que se vaya a buscar mujer al hotel de inmigrantes, si le parece.
5: ¿Y si se me subleva?
3: ¿Vos hacés lo que yo te digo? ¿Qué se va a sublevar ese si es más sonso que empanada de vigilia? Espérate, a ver. Hablando de Roma. Ahí lo tenés. Ahí lo veo cruzando la calle. Viene para acá. Nena, todo tuyo.
5: Sí, claro, todo tuyo. Como si fuera tan fácil.

0: tardes, Celita.
1: Buenas.
0: He ido a ver los muebles que compraron ustedes ayer. Me parecen un poco demasiado elegantes para nosotros.
1: Ya no piense en los muebles, Genaro.
0: Que no piense. Ah, pero vamos a vivir así, como dos pacaritos. No, no. Hay que pensar seriamente que marzo ya se acerca.
1: Déjelo que se acerque y que pase también.
0: No comprendo.
1: Genaro.
0: ¿Eh?
1: Lo estuve pensando bastante y me he dado cuenta que lo que yo creía que era amor, pues no. Era solo una curiosidad, qué sé yo. Usted ve lo que sufro por no poder quererlo.
0: Ah, pero...
1: Comprendo el mal que le he hecho, pero... Perdóneme, Genaro. Yo no lo quiero. Y siento que no podré quererlo nunca, como debe quererse a un esposo.
0: Ma, pero...
1: ¿Cree que casándome con usted, así, sin quererlo, sin amarlo, lo haría feliz por mucho tiempo?
0: ¿A serio? Habla claro. Está hablando con esa cara de tristeza, como si... Si en verdad sintiese usted no poder quererme. Hable claro, por favor. Diga de una vez que... Que nunca me ha querido.
1: No.
0: Que me ha tomado para divertirse. Diga la verdad.
1: No, Genaro, no. La verdad es que he reflexionado y miro por usted más que por mí. Usted se equivoca al pensar así, se equivoca.
0: No, usted lo ha hecho para divertirse, sí,
1: no,
0: señor.
1: No.
0: Ha querido casarse para no ser menos que la demás.
1: No,
0: menos que la de enfrente.
1: No, le juro.
0: No cure, no cure. Io sono gringo, però non ignorante, come ustedes me creen, ¿eh? Se piensa che non comprendí aquel día quando don Esteban bendico a la de enfrente lo che queriva dire, ¿eh?
1: No,
0: claro,
1: no.
0: Comprendí bien, ma, però me callé la boca perché io la queriva a usted de verdad.
1: Escucha.
0: E non pensaba che iba a pasar esto, claro, claro. Como la de enfrente rompió con el novio,
1: no.
0: Usted rompe, sí, sí, usted rompe conmigo.
1: Pero,
0: ¿se cree que no me enteré que la de enfrente ya no se casa? Está bien, usted tiene tiempo de esperar y de afilar con otro mejor. Yo sono muy ordinario para usted.
1: No.
0: Yo me callé la boca aquel día porque la quería demasiado. Me pongo... Me se importaba que usted no me queriese ni un chiquitito así. Ah, pero no importa, no importa. Mejor. Mucho mejor. Está don Esteban en casa.
1: ¿Qué va a hacer?
0: Voy a pedirle que me arregle la cuenta.
1: Pero, Genaro, no es para
0: déjeme,
1: tanto.
0: Déjeme, déjeme. Usted que sabe lo que es mejor para mí.
1: ¡Genaro!
2: Ricardo entra fastidiado a la sala. Elena lo está siguiendo desde la cocina. Quiere hablar con él, pero no lo ha logrado. Él no quiere escucharla. Se pasea como gato enjaulado mientras ella lo persigue.
3: No. Por favor, déjeme, no. Déjeme tranquilo, por favor.
4: No, ya dije que no quiero escucharla.
3: Pero necesito hablarle. Por favor. Por favor.
4: Está bien, pero sea breve.
3: Gracias. No hace mucho, por medio de un tratamiento curativo, lo sané a usted de cierta neurastenia.
4: Sí, sí, eso ya lo sabemos. ¿Y qué quiere ahora? ¿Viene a reclamarme sus honorarios?
3: Así es.
4: Deje de burlarse de mí, Elena.
3: No me burlo, Ricardo. No se trata de dinero. Necesito que me someta al mismo tratamiento para la misma enfermedad que hoy padezco.
4: ¿Cómo? Por favor, Elena. Le he pedido que no se burle de mí.
3: ¿No crees en mi palabra? ¿Acaso tengo que rogarte una limosna de amor?
4: Pero Elena...
3: Basta de peros. Vos tenés el remedio para mi enfermedad.
4: Elena, ¿será posible este amor?
3: Es posible.
4: ¿Y tu novio?
3: Eso ya pertenece al pasado.
1: Que yo ya no me caso, lo mismo tendremos farra para marzo, por lo que veo.
3: ¿Cómo? ¿Ya no te casás?
1: No, y no me pidas que te explique ahora porque es muy largo.
5: ¡Tío santo!
1: ¿Qué pasa?
5: ¿Cómo que pasa?
0: Así se cuelga la galeta a Genaro.
5: ¿Y qué más quiere, Genaro, que lo planten? Si la muchacha no lo quería, debería agradecer, Genaro.
0: Ma, es que allora se me va a ir del negocio. Es Genaro era el brazo derecho del almacén. ¿Dónde escarbo uno comiera?
4: Ah, por eso no se preocupe, padre. Yo seré su brazo derecho a partir de ahora.
0: Ma come? Cristo? Ma chi pasa qui? A questa casa è entrato un angelo o un demonio?
4: Un ángel, padre. Un ángel che sarà su nuera, se usted lo permite.
0: E come? Che? Si casa el hijo de la de enfrente, allora?
3: Ah, no, no nos confunda, don Esteban, no, El amor no tiene modelos. ¿Y qué dice? Necesitamos su consentimiento.
0: ¿Cómo no voy a consentir? Venga, un abrazo y un bacho, Elenita. Un bacho de suegro es como un bacho de padre.
3: Y un beso de nuera es como un beso de hija.
0: ¡Eco!
5: ¿Y yo? A mí nadie me va a dar un beso. Soy la madre.
3: Pero claro que sí. Para usted todo.

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4: Sí. Empiece usted.
5: Yo traje una más. ¿En serio?
4: Sí.
5: Bueno, te voy a decir un nombre y un apellido. Sí. Omar Aportuondo.
4: Omar.
5: Pero Omar Aportuondo, no en lo que hemos escuchado habitualmente con Chucho Valdés, con otra gente. No, no, no. Omar Aportuondo intervino en el famoso Festival de Jazz de Montreal. ¿Viste que sí. Es un festival de jazz, pero fue Astor, fue van sí. Grandes tipos que no...
4: El jazz es eso, Héctor.
5: El jazz es eso, es todo. En definitiva, jazz es todo. Donde haya música, en serio... Esto.
4: Ahí ya sé.
5: Una de las cosas que más me... Otro día vamos a hablar más detenidamente de Omar Aportuondo, pero acá no pude establecer de qué año es qué edición es este Festival de Montreal. Pero lo que más quiero destacar es la actuación de ella, que se grabaron 18 versiones, que son las que me dieron a mí, donde en un disco que no está, a la fecha no hay nada, porque es copia, me la dio un tipo hace mucho tiempo.
4: Es pirata.
5: No, es un amigo, no es... No, ese amigo que sabe que
4: Ud
5: vos lo vas a usar para sí. Esto.
4: Ud es un pirata.
5: Para hacer feliz a mucha gente, en
4: definitiva. Sí, obvio.
5: Yo soy un pirata.
4: Usted es un pirata.
5: Y a mucha honra.
4: De agua dulce.
5: Sí, de agua dulce. Bueno, Omara trabaja con una, como no puede ser de otra manera, en el Festival de
4: Montreal.
5: De Montreal, en Canadá, con una gran orquesta que tiene un sabor cubano, sabor no es la palabra, un sonido cubano.
4: El son cubano.
5: Un timbre cubano.
4: El son cubano.
5: Sí, y ella va recorriendo distintos ritmos que se tocan en Cuba. Y yo elegí el momento que en la pista 4 del disco 1 está el cha-cha-cha.
4: Ah,
5: y ella lo anuncia, cha, cha, cha. Y se ve que la gente lo disfruta.
4: Sí.
5: Y ese cha, cha, cha, no me acuerdo ahora.
4: Aparte, es universal el cha, cha, cha.
5: Y de ahí, del cha, cha, cha y la guaracha, eso salió la salsa.
4: Claro.
5: Si no hubiera habido salsa.
4: Claro.
5: Omar Aportuondo. ¿Y sabes cómo se llama este cha, cha, cha? Tiene sabor.
4: Así se llama.
5: Así se llama.
4: Tiene sabor.
5: Pero lo que yo te invito a escuchar es la vitalidad y el encanto y la sensualidad de Omar Aportuondo.
4: Sí, claro.
5: Vos vas a decir, ¿qué está diciendo?
4: No.
5: Sí, advierto sensualidad en esa voz encantadora,
4: sí.
5: De una mujer encantadora, ¿no?
4: Divina.
5: Afrodescendiente, hija de afrodescendientes, en Cuba, mamita,
4: sí,
5: que tiene todo para comunicar,
4: claro.
5: Y siendo artista, ¿no? Esto se llama Tiene Sabor. ¿Querés que escuchemos a Omar Aportuondo con esta gran orquesta de festival, con sonido de festival?
4: Yes.
5: Dale.

0: Qué lindo, ¿eh?
1: Cómo me gusta, cómo me gusta esta mujer. No paré. Qué artista, ¿eh? Y esas orquestas.
0: No paré de mover la rodilla.
1: A mí me... Yo me desarrollé profesionalmente en la época de los festivales acá.
0: Qué suerte.
1: Y armaban unas orquestas muy, muy buenas, ¿eh?
0: Claro.
1: Y
0: había lugares también.
1: Directores de primera. Ayer estábamos escuchando, por ejemplo, Quiero Llevarme de Ti con unos amigos. Y el arreglo que hizo Jorge López Ruiz ahí. Ah. Y eran tipos que arreglaban. Sí. Hay que ser talentoso para vivir arreglando.
0: Había que componer también, ¿eh?
1: Y había que componer.
0: Y quiero llenarme de ti.
1: Claro. Sí, pero también el arreglador es sí. compositor.
0: Claro.
1: Porque tiene que construir algo paralela a esa canción que es buena. Si el arreglo no es bueno, desaparece la canción.
0: Claro. Muy bien. Ay, aprendo tanto con Udo.
1: ¿Qué trajo Flower?
0: Das Life tiene muchas versiones, ya hablábamos de esto.
1: Y es, es una de las canciones más populares del mundo.
0: Sí, le traje una que no tiene todo el mundo, porque es una versión de That's Life por David Lee Roth. Que David Lee Roth era el cantante de Van Halen, una banda de rock pesado, ¿no? Van Halen.
1: Sí.
0: Y se
1: derivó en un poco rock, un poco canciones.
0: Se separa de Van Halen.
1: ¿Qué sería That's Life Pop?
0: That's Life y es un estándar, es un estándar de todo.
1: Dentro del pop.
0: ¿O? Ahora va a ver acá como esta versión le va a abrir un poco.
1: ¿La rockeriza?
0: Sí, es una banda de rock con Steve Vai. Steve Vai en la guitarra, una banda de rock de primera. Es el primer disco de David Lee Roth como solista y tiene la particularidad que lo hizo en inglés y lo hizo en castellano. Porque David Lee Roth habla perfecto castellano porque hizo la secundaria en México.
1: Ah, mira.
0: Entonces el pibe aprendió a hablar a los golpes, que es como mejor se aprende a hablar.
1: Sí, pero para hacer la escuela tenés que aprender bien.
0: Por eso, él habla un perfecto...
1: O mucho.
0: Habla perfecto
1: no
0: castellano.
1: Sé si muy bien, pero mucho.
0: No, aprendió
1: entender
0: rápido.
1: Todo.
0: Aprendió lo que hay que aprender y lo demás lo fue dejando. David Lee Roth habla... Entonces es esos tipos que habla y piensa al mismo tiempo los dos idiomas. No existe un traductor, digamos. Más o menos, ya él sabe lo que está diciendo en ambos idiomas. Quiero decir, esta es la versión que tiene la traducción más cercana al sentimiento original de la canción. ¿Me explico? ¿Me soy bien explicado?
1: Sí.
0: ¿Quiere escuchar a David Lee Roth? Esto le va a gustar, Héctor, yo sé.
1: Por lo que a mí me gusta esa canción.
0: ¿Das Life por David Lee Roth?
1: No, no la escuché. Me gusta la canción.
0: ¿Quiere escucharla?
1: La tengo. Claro, meta.
0: Vamos.

0: Es una maravilla, no, no.
1: ¿Le gustó?
0: Sí, por favor, préstamela.
1: Sí, la es
0: por
1: suya.
0: Por favor, préstamela.
1: Es suya.
0: Estoy tan feliz de haber conocido esta canción. Además, la traducción al castellano me gusta más. Yo creo que es esta la
1: ahí
0: verdad.
1: Ahí la tiene.
0: El verdad. No me digas que la tenés acá.
1: Está ahí, es suya.
0: ¿Me prestás esto?
1: Le doy regalo.
0: Acá está la canción en este chip.
1: Sí, es suya. Lo meten en la compu y le entra en la compu derecho, hijo.
0: ¿En serio?
1: Sí, sí.
0: Yo creo que es más linda, más lindo echarse a volar y no hacer como el otro, me hago un bollo y me suicido.
1: Me echo a volar.
0: Es más poético esto, me echo a volar.
1: Sí,
0: qué
1: sí.
0: Qué linda versión.
1: Gracias,
0: y además el título lo cambiaron, que no es That's Life, es Así Es.
1: Así es la vida, es así.
0: Así es la vida, ¿qué es?
1: Así es la vida, es así.
0: Quizá más,
1: claro.
0: Más
1: sí,
0: real,
1: sí.
0: Más a nuestro idioma, ¿no?
1: Sí. Me alegro.
0: Qué buena versión.
1: Bueno, gracias.
0: Te felicito y te agradezco mucho.
1: Ay, por favor, esto me emociona.
0: Te traje una cosa que también escucho y escucho y escucho y cada vez me gusta más.
1: Sí.
0: Hay un hombre llamado Astor Piazzolla.
1: Ah, Astor.
0: Yo hablo de Astor en presente. Un hombre que se llama Astor Piazzolla. Un artista que se llama Astor Piazzolla. Y un artista que se llama Osvaldo Pugliese. Astor tenía un gran respeto por Osvaldo, y Osvaldo tenía un gran respeto por Piazzolla.
1: Claro.
0: Tanto es así que ni bien salen las estaciones, él grabó Adiós Nonino enseguida, ni bien estuvo en Philips, Osvaldo graba Adiós Nonino, una excelente versión. Pero lo que me interesa destacar hoy son las cuatro estaciones, una de las cuatro estaciones.
1: Verano porteño, invierno porteño.
0: Claro.
1: Porteños, las cuatro estaciones
0: yo
1: porteñas.
0: Yo traje verano porteño. Son las cuatro estaciones porteñas sí. Que... descontado, Astor escribió por el gran, no admiración, ya era un amor profundo por Vivaldi. Astor tenía un amor profundo y un agradecimiento hacia la música, porque la música era su vida. Entonces, él conocía muchísimo de música clásica, muchísimo más de lo que yo supuse durante mucho tiempo. Tenía un gran conocimiento.
1: Sí,
0: si no, no podía hacer composiciones para orquestas sinfónicas y arreglos encima para orquestas sinfónicas.
1: Se nota, sí.
0: Eso lo hacía. Nace Verano, no es una suite, no fue compuesto. Las cuatro estaciones no fueron compuestas de un saque.
1: ¿Una tras de otra?
0: Claro, porque
1: ¿ah, no?
0: Además no tienen vinculación una con la otra.
1: Ah, yo me imaginaba que sí, que las hizo todas juntas.
0: Después las puso todas juntas en escena.
1: Ah, no.
0: Pero Verano Porteño, que es lo que vamos a escuchar dentro de un ratito, es de 1965. Otoño porteño del 69. Primavera porteña del 70.
1: Sí.
0: Que tiene un contrapunto a la versión de Astor que te la voy a traer otro día.
1: Sí, sí, lo tengo.
0: Invierno porteño es del 1970. La más, digamos, la que transfiere más la angustia del humano viviendo un invierno despiadado desde lo sentimental. Y en un Buenos Aires que cuando vos estás mal, Buenos Aires es indiferente. Todo te parece indiferente cuando estás mal.
1: Sí, claro.
0: ¿No? Aunque no sea indiferente.
1: Sí.
0: Buenos Aires nunca puede ser... Es una ciudad muy inclusiva, no puede ser nunca indiferente. Pero el intérprete acá... Esto es lo que yo he leído de diversos comentarios a lo largo de toda mi vida, de las cuatro estaciones porteñas. Te quiero hacer escuchar Verano Porteño, que es quizá la más dinámica.
1: Sí.
0: La más rítmica. Osvaldo hace unos arreglos, todo contrapunteado. Me dijeron que el arreglo...
1: ¿Esto es por Pugliese?
0: Osvaldo Pugliese.
1: Ah, pensé que íbamos a escuchar la de Piazzolla.
0: No, la de Osvaldo.
1: Ah.
0: Otro día te voy a traer diferentes de Astor.
1: Sí.
0: Entre ellos Invierno Porteño, que quiero que vos lo valores y me digas qué pensás. Pero acá me han dicho, y supongo que será así, que Osvaldo hizo el arreglo. Está todo contrapunteado del principio al final. Osvaldo sabe valorar la obra, sabe qué obra tiene en la mano.
1: Sí.
0: Sabe que es también una obra con futuro, que es lo que él quería para la música nuestra.
1: Claro.
0: Así tocaba Osvaldo. Es más, Negracha, el tango de Osvaldo, fue ejemplo para todos los que modernizaron el tango.
1: Todos los que vinieron después.
0: Para todos los que vinieron después.
1: Claro.
0: Negracha, La Yumba, todos esos tangos estaban considerados rítmicamente muy evolucionados.
1: Claro.
0: Bien, y hay solos de todos los instrumentos.
1: Sí.
0: Violín, piano, bandoneón. El solo de piano de Osvaldo Pugliese es una entrega amorosa para la música, para los oyentes. ¿Querés, Bobby Flowers, escuchar Verano Porteño?
1: Oui, monsieur.
0: Métale.

0: Hay un diálogo ahí.
1: Qué lindo,
0: en ese solo de Osvaldo, que para mí es una maravilla. Hay un diálogo con las cuerdas, con todos los arcos, ¿no? Este incluye violines, contrabajo, viola, cello, que también había. A mí me parece una... ¿Qué querés que...?
1: Divino.
0: No me dejes seguir hablando de esto porque...
1: ¿Por qué? ¿Lo dejaría toda la noche?
0: No, porque no.
1: Por favor.
0: Me entusiasmo mucho.
1: Etita. Bueno, lo voy a sacar de esto, pero no lo voy a sacar tanto. Lo voy a meter en otro viaje que yo sé que a usted aún lo seduce mucho. Que
0: ¿trajiste
1: es...
0: otro pendrive?
1: No, en el mismo está. En este que se lleva tiene este todo esto. Llevo. ¿Sabe qué conseguí? Conseguí los 4 discos originales grabados por Willy Colón y Héctor Lavoe entre el 67 y el 70.
0: ¿4 discos hicieron?
1: Sí. 4 discos hicieron.
0: Yo conozco uno solo, con todo respeto.
1: No, yo también. Hay 4. Que no después, como se pelearon
0: sí,
1: un
0: se
1: poco.
0: Enojaron, sí,
1: sí, entonces,
0: mucho se enojaron.
1: Claro, no.
0: Eran 2 cabrones.
1: No podían salir los discos, porque se peleaban siempre.
0: No podían salir.
1: Los grabaron, salieron en su momento, se pelean y después no los sacaron más hasta que se muere Héctor Lavoe y aparecieron algunos.
0: Claro, porque cuando yo lo vi actuar a Willy Colón, ya cantaba él.
1: Claro.
0: Viste que cantaba él. No era una maravilla, pero cantaba bien.
1: Se defendía. Tienen un disco que es el segundo que graban juntos. En el primero ni siquiera figura Héctor Lavoe. En el primero, yo le voy a traer bien la historia. En el primero de los discos que grabaron, no figura Héctor Lavoe todavía, porque no se había desligado de la orquesta anterior que lo tenía. Entonces firma con un seudónimo o algo así.
0: ¿Ah, sí?
1: El segundo disco que graban juntos, que ya sí lo firman Willy Colón y Héctor Lavoe, se llama The Hustler. Uh-huh. Hustler, ¿sabe qué es en inglés?
0: No.
1: El gang, el taur, el... Un malandra, ¿sí? Uh-huh. No le voy a hablar mucho, esto hay que escucharlo, porque la verdad usted sabe que la música se escucha, básicamente, ¿sí? Uh-huh. Esto se baila así. Es como la primer canción que tuvo éxito de ellos, del año 68. Uh-huh. En el 68 se grabó, habrá salido en el 69 esto. ¿Quiere escuchar, para mí? Tuve todo el fin de semana escuchando esto, ¿eh? Los 4 discos, me escuché desde que empezaban hasta que terminaban.
0: ¡Qué fantástico!
1: Willy Colón y Héctor Lavoe haciendo... ¿Esto se baila así?
0: A ver.
1: Vamos.

0: Primera vez que escucho esto, una maravilla.
1: Qué lindo esto. Yo tampoco lo había escuchado este disco, es muy lindo.
0: El sonido de que eso lo introdujo
1: Willy Colón.
0: Willy Colón, sí. El sonido del trombón, ¿eh?
1: Sí, sí. Este, que era un instrumento muy pesado para
0: pero
1: este tipo
0: se
1: de.
0: Se peleaban con. Todos se peleaban con él.
1: Son gente. No eran gente muy dócil, ¿eh? No era, yo trabajé con Willy Colón acá cuando vino.
0: ¿El chico panameño cómo se llama?
1: Rubén Blades.
0: Rubén Blades también. Y decía, no, con esos trombones no trabajo más.
1: Sí, sí.
0: Que él después hizo un disco solo, entre el tiburón y esas cosas.
1: Claro.
0: Que a mí lo que más me gusta es lo que hizo con este muchacho, ¿no?
1: Sí, lo que pasa es que las letras.
0: De Blades.
1: De Blades.
0: Y esto es la primera vez en mi vida que lo escucho.
1: Sí, estas eran letras muy básicas, con mucho lo que nosotros llamamos así científicamente chamullo.
0: Es para bailar.
1: De la boe en el medio de los solos.
0: Un día pedí en Nueva York que me llevaran a una milonga latinoamericana. Sí. Me llevaron a una milonga puertorriqueña, cubana.
1: Sí, claro.
0: Y vi cómo tocan.
1: Sí, sí.
0: ¿Por qué nace esa cosa que repite, cómo se llama? Lo que repiten, el
1: coro, estribillo.
0: El son. El canto del son.
1: Ah.
0: Y ¿por qué? Porque tienen que alargar. No pueden hacer una cosa cortita.
1: No, claro.
0: A la gente le gusta bailar
1: siete
0: canciones de 7 minutos.
1: Sí, sí.
0: Claro.
1: Ahora, Wood siempre pedía que lo lleven nunca a museo, ¿no? Nunca pidió que lo lleven
0: verdad,
1: al museo de Bellas Artes.
0: La verdad, no. Tenés razón. Pero además,
1: ¿qué
0: tenés
1: tipo,
0: razón.
1: ¿Qué tipo, No paraba.
0: Y sí, porque no tenés tiempo, si andás un poco, de conocer todas las cosas populares que hay en el mundo.
1: No, ¿quién pudiera?
0: Menos en Nueva York.
1: ¿Quién pudiera? Claro, Nueva York.
0: Menos en Nueva York.
1: Sí, sí, sí.
0: Era una milonga, milonga, ¿eh? Como acá, una milonga de la Canning, que
1: se
0: baila tango.
1: Sí, sí, las mejores.
0: Bien nuestra, bien nuestra, bien nuestra.
1: Bueno, ¿qué? Estoy esperando a ver Udo.
0: Bueno, yo traje a la Chiqui Ledesma. María de los Ángeles Ledesma, más conocida como la Chiqui,
1: sí.
0: Es la cofundadora de María y Cosecha y otros grupos que han tenido mucho éxito. Esta chica es de Venado Tuerto.
1: Sí.
0: Es cantante. ¿Tiene una? ¿La tenés presente? No.
1: No.
0: Una voz es un cristal la voz. Ahora vas a ver.
1: Sí, sí.
0: Es docente de canto, gestora cultural, directora artística argentina de música popular. Y en el 97 empezó con música de raíz folclórica popular y en ese momento funda María y Cosecha y además graba por su cuenta y colaboró también en la fundación de otros grupos que aún siguen tocando
1: sí.
0: Y con mucho éxito y tienen canciones muy populares. Esta muchacha, vos escuchás esa voz, graba mucho porque sus discos se venden mucho.
1: Sí, claro.
0: María y Cosecha. ¿Te dije que es de Venado Tuerto?
1: De Venado Tuerto, me dijo.
0: Bueno, ¿sí? Es de la provincia de Buenos Aires. Yo creía que era provinciana de por ahí, de Tucumán o algo. No sé por qué.
1: Ah.
0: Pero no, es de la provincia de Buenos Aires. Y
1: Venado Tuerto es en Buenos Aires.
0: Venado Tuerto es en Buenos
1: ¿Por
0: Aires.
1: ¿Por qué se llama Venado Tuerto?
0: Porque era tuerto el venado.
1: ¿Qué
0: y no hagas el chiste, de ya podían haberle, haberle puesto un ojo de vidrio.
1: Sí, sí.
0: Porque eso lo hacemos todos los
1: días. Nombre raro, sí.
0: Venado Tuerto.
1: Hay que ponerle Venado Tuerto.
0: Antes sabía la historia y la he contado varias veces.
1: Hay una historia oficial de.
0: Hay una historia de por qué ese Venado Tuerto se llama Venado Tuerto.
1: Hay que ponerle Venado Tuerto.
0: Y Bragado se llama Bragado porque el caballo Bragado tiene toda una historia. Es un caballo. Bragado es un caballo de pelo. Para el lenguaje ciudadano, de pelo marroncito, tipo alazán, y tiene las bragas blancas.
1: Ah, la parte abajo blanca. Eso es un bragado.
0: Mira. La historia de Venado Tuerto, para que...
1: ¿Quién lo dejó tuerto al venado?
0: ¿Quién dejó tuerto al venado?
1: Pues no nació tuerto.
0: Hay que buscarlo, debe haber sido un hondazo, pobre venado.
1: Ahí.
0: Bueno, lo que traigo por María Cosecha es un disco que ella tiene con la participación de Teresa Parodi, que es muy admirada. Y además eligió una canción de Teresa Parodi que se llama La Fiesta Grande, que vos
1: sabés. Sí, más vale.
0: Es tan buena esta versión.
1: Sí.
0: ¿Querés escuchar?

0: Yo digo siempre que la voz de María, la Chiqui.
1: Sí, la Chiqui.
0: María Cosecha, no, María, la Chiqui Ledesma. Acá es María Cosecha.
1: Sí, sí, sí.
0: Que lo creó ella también, lo co-creó ella. Es un cristal esa voz, una voz para quedarse toda la vida. Y tiene gran empatía con la voz de Teresa Parodi.
1: Claro.
0: Buena compositora Teresa.
1: Sí, sí. Bueno, Luciano Superville es uno de los Bajo Fondo, uno de los compañeros de Santa Olalla en Bajo Fondo.
0: ¿No? Qué lindo título.
1: Sí, Bajo Fondo.
0: Sí, además lo que hacen es lindo.
1: Donde el barro se subleva.
0: Sí, sí, sí.
1: Bueno, Luciano es uruguayo. No, Luciano es francés, hijo de padre uruguayo que nació en el exilio de sus padres, hijo de parisina y de uruguayo. Habla francés y castellano al mismo tiempo. ¿Sí?
0: No puede ser.
1: Y hace...
0: No puede ser porque no se entendería nada.
1: No, mire, le voy a decir, ¿quiere escucharlo haciendo un tema de Charly García?
0: Te acabo de hacer un chiste muy bueno. Es bueno. Y bolilla, nada.
1: Es muy serio.
0: Por estar pensando en esas cosas.
1: Es muy serio lo mío. Porque yo puedo hablar francés y inglés al mismo tiempo.
0: No. Yo hablo inglés, francés y japonés al mismo tiempo. Es eso.
1: Muy bien. Eso le enseña chocolate. Esos son los.
0: Eso me enseña chocolate.
1: Bueno, Luciano Superville cantando en francés, derecho viejo así, un tema de Charly García. No. ¿Le gusta?
0: Sí, claro. Vamos.

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1: En la República Argentina, a las 11 de la noche. El presidente destacó la alianza estratégica con Estados Unidos. Javier Milei lo expresó hoy en una entrevista por un canal de streaming, donde reiteró que la defensa de Malvinas no es una política electoral.
2: Nosotros, como país, estamos en condiciones de brindar lo que el mundo hoy necesita, que son alimentos, energía y minerales. Además de que tenemos el capital humano para ser un gran proveedor en materia de economía, del conocimiento. Argentina se vuelve un actor fundamental a la luz de la alianza con Estados Unidos y la capacidad de proveer estos bienes fundamentales para lo que es el mundo. Entonces, ahora la pregunta es, hay que ser muy imbécil para creer que es algo de una maniobra electoral cuando es algo que lo venimos gestando hace 3 años.
1: Detuvieron a los 3 delincuentes que habían baleado a un comisario retirado en el Palomar. Los ladrones abordaron al oficial Hernán Catarazzo cuando llevaba a su hija a la escuela. El hecho derivó en un tiroteo, donde el policía retirado terminó herido de gravedad, trasladado al hospital Posadas. Deportes con Eladio Arregui.
3: Copa Argentina, Atlético Tucumán semifinalista, venció por penales 3-2 a Independiente de Mendoza, el último campeón en la cancha de los Andes. Lo ganaba el conjunto mendocino con gol de Arce de penal en el primer tiempo y en tiempo de descuento. Ya a los 92 minutos, Alexis Canelo peinó un centro y puso el empate 1-1. Luego Ingolotti, el arquero tucumano, se transformó en la máxima figura al contener 3 disparos desde los 11 metros. Atlético Tucumán espera al ganador de Estudiantes de la Plata Platense. En la otra semifinal, Banfield ya está instalado y aguardará al ganador de Racing Boca.
1: Compartimos la información de tránsito con Ernesto Arriaga.
4: A esta hora, con tránsito intenso, sin demoras de camiones al Puerto Rosario por la ruta 9, desde Campana, San Pedro, San Nicolás y los puertos de Rosario. La ruta 12 y 14, la ruta al Mercosur, está totalmente habilitada hacia Entre Ríos y hacia Zárate. Y la ruta 12 y 14, normal. Puente Rosario Victoria, 80 kilómetros por hora, en los 60 kilómetros del viaducto.
1: En Catamarca, donde nos escuchás por AM730, la temperatura 20 grados. Aquí en Buenos Aires, cielo despejado, 11 grados, 7 décimos la temperatura.
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2: Flores,
3: sí.
2: ¿Vos sabés que se repite esta sensación de que
3: déjà vu
2: entre el final del programa anterior y hoy no hubiera pasado casi tiempo?
3: Tiene un nombre eso. Ya hay una...
2: ¿Déjà vu?
3: No es déjà vu, pero tiene un nombre cuando uno deja una actividad que le gusta mucho y después cuando la retoma, engancha con el final de la última vez que estuvo,
2: sí,
3: y quizás pasaron dos meses.
2: Sí, como la mesa está dispuesta de la misma manera, los papeles, los visitantes, las visitantes, etcétera.
3: Yo estoy vestido igual porque estoy toda la semana acá trabajando, no salgo yo de la radio.
2: Marina, el ángel, el niño de Utrera.
3: Dieguito, Dieguito está muy elegante.
2: Está muy elegante,
3: tipo,
2: sí,
3: muy
2: toda
3: elegante,
2: gente muy elegante.
3: Muy elegante.
2: Y si no, no podían trabajar con nosotros.
3: Y se sienten menos si no están.
2: Qué sacardi, Flores, hablando de eso. hay un dinero en ese saco, Flores, ¿no?
3: Sí, hay un tiempo también. Es un saco que alguna vez compré y lo vio cuando lo pierde de vista uno que no lo registró nunca y un día abre una puerta y aparece...
2: ¡Qué satisfacción!
3: ¿Y esto qué
2: es? Está usable, señor.
3: Está usable. Señores. Dos tengo de estos.
2: No me digas.
3: Dos. ¿No? Dos compré. Y creo que compré tres, porque me hacían precio por cantidad. Me acuerdo del lugar.
2: ¿Que te hacían precio por cantidad?
3: Sí, porque si comprábamos con un amigo.
2: Pero es mucha plata, tres sacos.
3: Sí, bueno, pero pagamos los premios, no sé. ¿Sabes cómo lo pagamos esto? Y tengo muchos de estos. Si no me gusta fanfarronear, por eso no los uso mucho, pero así, hay días que sí. Escúcheme, Titor.
2: Bueno, la cuestión es que me da mucho gusto estar acá.
3: Y
2: disfruto enormemente de este programa y de tu compañía.
3: Sí.
2: Y te pregunto, ¿qué has traído, Flores?
3: He traído... Le voy a decir algo. ¿Vio esa gente? ¿Vio que hay parejas que al estar juntos crecen ambos? No como pareja, sino como...
2: ¿Individualmente?
3: Individualmente.
2: Personalmente, sí, claro.
3: Yo siempre me acuerdo de...
2: ¿Puede pasar o no?
3: Puede pasar,
2: si
3: es difícil
2: pasa,
3: que pase.
2: Enhorabuena, y gracias a Dios.
3: Es difícil que pase.
2: Sí, no siempre.
3: No,
2: casi
3: no.
2: Siempre los resultados son adversos.
3: Sí.
2: Pero yo conozco historias de feliz desarrollo. No de final feliz porque uno nunca
3: se sabe.
2: De feliz desarrollo, que es lo importante en la vida, ¿no?
3: Sí.
2: Disfrutar de lo que está pasando.
3: Bueno, de eso, algo de eso le traje porque le voy a decir esto. Oscar Wilde, Oscarcito Wilde, lo tiene, ¿no?
2: Sí, en el lado sur de Buenos Aires.
3: Sí, Oscarcito Wilde. Escribió
2: no
3: una
2: Wilde,
3: vez.
2: Wilde está en el sur de Buenos Aires.
3: Oscar Wilde.
2: Bueno, perdón, ¿eh?
3: Escribió...
2: Es una chanza...
3: Creo que en la importancia de llamarse Ernesto está esta línea que le voy a decir ahora, que dice...
2: Ah.
3: Es de esas mujeres que te inspiran obras maestras y te impiden llevarlas a cabo.
2: Ah, sí.
3: Que hay gente así, ¿vio?
2: Sí.
3: Que a uno le inspira una obra maestra y después no puede, porque justamente...
2: Sí.
3: Bueno, eso es lo opuesto de estas parejas que yo le estoy figurando hoy. Me estoy refiriendo a Elvis Costello, ese gran músico inglés.
2: Sí, señor.
3: Crecido en el punk, pero ya hoy todoterreno. Y Diana Krall, canadiense.
2: Sí, gran pianista y gran cantante.
3: ¿Canadiense Diana Krall? No, a ver, le confirmo.
2: Me parece que sí.
3: En Canadá, sí. En la Columbia Británica de Canadá. Nació.
2: Ella es gran música.
3: Y él también.
2: Él también, desde luego, pero ella es gran música y gran cantante.
3: Sí.
2: Se engolosinó un poquito con el favor popular, que es humano.
3: Ajá.
2: Y medio que se abrió del jazz riguroso.
3: Sí.
2: Y
3: bueno,
2: fue a...
3: Está muy bien, va bien, siga.
2: Y va bien.
3: No, usted va bien con lo que está diciendo.
2: Pero ella también va
3: bien.
2: Sí,
3: claro.
2: Pero a mí, yo tengo casi toda la discografía de Diana Krall. Porque además es una linda mujer.
3: Muy linda.
2: Y con Bacarito, un compañero de acá.
3: Bacarito.
2: La fuimos a ver un día que venían...
3: ¿Acá, en el Luna Park?
2: No.
3: ¿Ah, no?
2: Antes.
3: sí.
2: Habían venido de una gira muy larga que pasaron por Chile y el último lugar era este, y ella estaba muy cansada.
3: Sí.
2: Inclusive
3: sí, sí.
2: La fuimos a saludar, estuvimos hablando con ella. Y sí, yo no le dije, me dio la sensación de que usted estaba cansada. Sí. No le vas a decir eso a un artista.
3: No, no, claro.
2: Pero sí, estaba como apocada, dudó poco el show, no. Bueno, son esas giras tan largas, ¿no?
3: Y donde ella es la principal.
2: Donde ella es la principal. Sí. Además, la conjunción que se ejerce entre pianista y ese pequeño grupo que llevan a veces los pianistas,
3: trío.
2: Que forman con ellos un trío o como máximo un cuarteto. El ida y vuelta que hay entre ella y los músicos demuestra que ella es una profesional extraordinaria.
3: Sí, sí, sí. Bueno, llegado el momento, ya con una carrera hecha, ambos se casan.
2: ¿Y cómo les ha ido?
3: Bueno,
2: siempre me pregunté yo cómo andaba esa pareja.
3: Mire, de lo mejor.
2: Le voy a decir, por ejemplo, qué lindo. Yo lo admiro a los dos.
3: Comparten hogar en en Europa y en Estados Unidos, digamos, ¿sí? Tienen casa en ambos lugares, depende de la actividad de cada uno, van acomodando giras a lo que está haciendo el otro. ¿Sí?
2: Si quieren pueden vivir de gira.
3: Obvio.
2: Y hay mucha demanda de ambos.
3: Claro. Elvis Costello, músico de rock y punk, al estar casado con Diana Krall empezó a frecuentar gente más del jazz. De la actual... Por ejemplo, conoce a Burt Bacharach. Y hace unos discos con Burt Bacharach, Elvis Costello.
2: O sea, incidió en su obra, el jazz.
3: Claro, y Diana Krall...
2: Eso es buenísimo.
3: Cuando va a Inglaterra, al hogar de su marido, ahí él le presenta a sus amigos, que son todos músicos rock, ¿no? De todo eso.
2: Ah, claro.
3: Entonces...
2: Ahí está.
3: Van sumando gente a la reunión de amigos.
2: Sí. Y termina... Ella lo sumó a su carrera, eso. Yo no sabía eso.
3: Y él también.
2: ¿Viste que te dije?
3: Claro.
2: Abrió un poquito.
3: Él hizo discos con Burt Bacharach, un pibe que venía del punk.
2: Y ellos se abrió un poquito del jazz puro.
3: Sí, los dos.
2: Y los puristas chillan.
3: Y siempre. Bueno, los rockers también. Acá dice, ¿qué hace? Un disco con Burt Bacharach. Bueno, cuestión que clásicos de la música rock y pop, si se quiere, que eran tocados por su marido, era...
2: Y los jazzea.
3: Y los hace ella. Con...
2: Regalame ese disco, Flores.
3: Con el pianista, con el guitarrista amigo de Luis Costello, con Mac Ribot.
2: Ah, bueno. Entonces, ese disco yo no lo escuché.
3: ¿Quiere escuchar algo de
2: pero
3: ese
2: claro,
3: disco?
2: Pero claro,
3: bueno,
2: tengo
3: vamos
2: una
3: a
2: gran
3: escuchar
2: admiración por esta mujer, yo.
3: Un tema de... Este tema es de Billy Joel, pero lo hizo muy famoso Barry White. Tu forma de ser se llama. ¿Quiere escucharlo?
2: Sí, dale.
3: Vamos.

0: Yo soy gran admirador de esta
1: mujer.
0: Sí,
1: es bueno.
0: Porque tiene autoridad cantando y tocando el piano. ¿Vos la has visto?
1: Sí, sí, yo la vi.
0: Bueno, ¿viste la autoridad que tiene? Porque ella dirige la música.
1: Sí,
0: y sabe bien lo que está haciendo. Y hubiera sido también, si hubiera querido, muy buena pianista clásica, porque tiene formación académica, pero eligió el jazz.
1: Sí.
0: Y bueno, es lo que ella pensó que era lo mejor y ha sido muy bueno. Y ahora con este agregado tan ilustrativo, ¿no?
1: Con el marido, que sumó los amigos del marido a su...
0: Sí.
1: A sus amigos, digamos. Sí, sí, entonces graba con ellos, consigue otros sonidos. Muy interesante. Diana Krall. Ahí está.
0: Muy bien. Ahora músicos argentinos.
1: Sí, es...
0: Yo tengo, y vos seguramente también, un muy buen concepto de los buenos músicos argentinos. Hay mucho buen músico argentino acá.
1: Uf.
0: ¿Conocés al Mono Izaurralde?
1: Sí, claro. Claro,
0: Mono Izaurralde. Rubén Mono Izaurralde.
1: El Mono Izaurralde.
0: Se juntó un día con Pablo Alesia y Matías Álvarez, guitarra y piano.
1: Sí.
0: Y vino a la radio, yo estaba en la M, hará unos años. Yo digo unos años, capaz que hace 20, pero no tanto. Y me trae un disco que se llama Mono Asociados, que es una maravilla.
1: Mono Asociados.
0: ¿Te acordás?
1: Sí, me acuerdo del disco, sí.
0: Bueno, tiene chacareras, tiene tangos, tiene boleros.
1: Sí.
0: Yo elegí un tango. Y elegí un tango porque hay que... Acá digo lo mismo que hablábamos de Diane Krall. El músico con autoridad es lo que hace. Estos chicos, el Mono pone todo, ¿no? No pone todo. La orientación de este trío es del Mono Izaurralde, que toca la flauta muy bien. Es un gran flautista argentino.
1: Sí.
0: Un gran flautista argentino. Y han grabado un tango, Orgullo Criollo.
1: Sí.
0: Fenomenal tango de Pedro Laurens y Julio De Caro.
1: Sí.
0: Que tiene... una de las variaciones finales más lindas y gloriosas. Tanto es así que los arregladores no se la han sacado. Han dejado el tango tal como es, porque es un tango que vino...
1: ¿Se compuso así?
0: Claro, vino con arreglo incorporado. Mirá lo que hace Laurens.
1: Laurens, claro. Laurens es el padre de la actriz, ¿no?
0: Claro.
1: Claro.
0: De María Cristina Laurens.
1: María Cristina Laurens,
0: claro.
1: Sí, sí.
0: Hemos sido grandes amigos en nuestra juventud.
1: Ah, claro, eso es, pero era contemporánea.
0: Que era contemporánea, era contemporánea. Este, a través de ella conocí a Laurens.
1: Al padre.
0: Al papá.
1: Qué bueno. Ahora veo por qué se hizo amiga de ella.
0: Mirá, puede ser. Pero yo le decía, ¿vos tenés idea de quién es tu papá?
1: Ah. No saben las hijas de los padres famosos. No, mi papá siempre es un chapelón. No.
0: Porque Laurens, evaluarlo a Laurens, yo creo que sí, porque Cristina es una muchacha muy inteligente en cuanto a música, ella conoce mucho. Pero evaluar a Pedro Laurens, si no has vivido en ese contexto cultural, es muy difícil.
1: Claro.
0: O si no sos músico. Claro. Si vos agarras un buen músico hoy.
1: Ella no era música.
0: Creo que no. Pero ella cantaba bien.
1: Cantaba, algo tenía, sí.
0: Bueno. De Mono Asociados elegí, como demostración de lo que puede un músico versátil, tres músicos versátiles, cómo pueden, cambiando de género, sacar todo bueno. Hoy te muestro un género. Otro día escucharemos otra cosa.
1: Claro, muy bien.
0: Hoy, si vos me lo consentís,
1: siempre
0: mandamos al aire Orgullo Criollo de Laurens y De Caro por Mono Asociados.
1: Ahí va.
0: Vamos.

0: Esa es la variación que sí. Yo te decía.
1: Sí, es una muy del tango esa variación.
0: Mono Insaurralde es una variación triunfal. Yo la escuché y me emocioné en el tango argentino en Broadway.
1: En Broadway. Claro, es muy particular esa
0: tocaban
1: variación.
0: Tocaban Orgullo, creo yo. Y es una cosa triunfal, como épica,
1: sí,
0: del género, ¿no?
1: Es verdad.
0: Es decir, es Buenos Aires trasladado a Nueva York en aquel momento.
1: Claro, claro.
0: Una cosa muy linda. Que es Lawrence, y es de Caro, y es el Mono Insaurralde.
1: Sí.
0: Bueno, te vas a tener que llamar Insaurralde, porque a mí me sale siempre Insaurralde.
1: Es Insaurralde, claro, Isa.
0: Es Isa. Isa, mono.
1: Insaurralde.
0: Te toca a vos.
1: Bueno, músico argentino también Isa. Le traje yo, para no...
0: Isa Flores.
1: Norberto Napolitano de la Paternal.
0: ¿Qué tal?
1: Conocido como Papo.
0: ¿Qué tal?
1: Que a mí me gusta mucho... Papo me gustaba como guitarrista ni hablar, pero como autor de las letras era de contar unas historias muy particulares. Era como, sí. No era un tipo de lo más estándar contando historias, ¿no?
0: Hay historias contables y historias que no son
1: sí,
0: contables
1: claro.
0: En la vida de Papo. Un
1: sí,
0: gran papo. Tipo.
1: Divino, Papo. Muy divertido.
0: Un zarpado total, ¿no?
1: Bueno, un día viene a... Él me presentaba los discos en mis programas, cuando yo estaba a la tarde.
0: Ah, bueno.
1: Y sí, más de cábala. Yo tuve dos enormes fortunas, dos tipos que me tomaron de cábala. Luis Alberto Spinetta, que quería que yo le grabe los spots de fin de año en el Gran Rex. Porque una vez le grabé uno y le fue fenómeno, entonces me llamaba siempre después.
0: No jodas.
1: Claro.
0: ¡Qué privilegio!
1: Sí. Y Papo, que estrenaba los discos en mi programa porque mi programa estrenó Mi Vieja. Que él no confiaba en esa canción. Nadie se atreve a tocar a Mi Vieja. ¿Se acuerda esa canción? Que no, es
0: no porque eso fue... Ni siquiera es de él.
1: No es de él, es
0: del pibe hijo de...
1: De Sebastián Borester.
0: De Tato, hijo de Tato.
1: Claro.
0: De Sebastián.
1: Sí,
0: Sebastián.
1: Sí, sí.
0: No la quería esa canción, Papo,
1: no.
0: Porque dice que no había inspirado él. Pero estuvo muy bien inspirada por Borestein.
1: Sí, era parte de un programa de Tato.
0: Además es lindo, de eso me enteré. Nadie se atreve a tocar a Mi Vieja porque Mi Vieja es lo más grande que hay.
1: Claro.
0: Eso es digno de Papo. Es como si lo hubiera escrito
1: sí.
0: Papo.
1: Claro, bueno, Sebastián no. Era muy fan de Papo. O sea, también estaba eso, ¿no? Que Sebastián sabía quién escribía la canción y le escribió una canción muy acorde a Papo. Que
0: sí,
1: eso, bueno,
0: es un dominador extraordinario del medio ese
1: sí.
0: Chico.
1: Bueno,
0: los dos, ¿no?
1: En esa época no había internet ni nada de eso. Entonces los programas de televisión que salían el fin de semana a veces se replicaban en programas de radio. Sebastián me mandaba todos los domingos, todos los lunes a la mañana, a mi programa, que iba a la tarde, la canción que habían hecho el domingo anterior en el programa El Padre.
0: Es una cosa de no creer.
1: Sí. Bueno,
0: vos te lo merecías.
1: Sí, aparte con Sebastián vivíamos, estábamos media cuadra y hasta comíamos juntos siempre.
0: Ah, bueno.
1: Bueno, cuestión que Papo...
0: Bueno, sos vos.
1: Sí, es Sebastián también.
0: Qué gracia, nada.
1: Tenemos la misma altura. Hace el último disco, que es Blues Local, que fue, nadie sabía que iba a ser el último, pero fue el último.
0: También fue muy lindo.
1: Y me trae una canción que me dice, esta te la estrenamos acá, porque no sé si...
0: ¿No lo escuchó él, Blues Local?
1: Sí.
0: Lo grabó.
1: Lo grabó y lo presentó, sí, pero...
0: Ah,
1: pero,
0: bueno, no.
1: Ahí se murió.
0: No es póstumo.
1: No es póstumo.
0: Está bien.
1: Cuestión que me dice, voy a traerte, ¿cómo se llama? Doctor Tazo.
0: Doctor Tazo.
1: Doctor Tazo. Y lo miro así como me mira usted a mí. ¿Cómo se va a llamar Doctor Tazo una canción? No, es una historia verídica, me dice. ¿Quiere escucharla?
0: Doctor Papo Blue. Doctor Tazo.
1: Una,
0: a ver.
1: Un alegato vibrante.
0: A ver.

0: Sí.
1: Por momentos cáustico, corrosivo, por momentos... Nunca inocente, siempre había un doble mensaje.
0: Un metamensaje.
1: Y además la manera de terminar, de la manera de definir la situación. Porque ahora está en prisión. Ahora está en cana.
0: El médico dispensario ahora está en prisión.
1: Ahora está en prisión. Es un humor muy, muy lindo. Sí.
0: ¿Cómo se lo extraña, papá?
1: Sí,
0: ¿cómo
1: sí.
0: Se lo extraña, papá? Bueno, Héctor, mire, yo tengo que ir a atender un asunto en minutos 20.
1: Bueno, ¿cómo no?
0: Gracias.
1: Vuelva rápido porque si no me angustio.
0: No, no.
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0: dice Flores.
1: No pasó nada.
0: Ya, sí, ya entraba a no, padecer no. Ansiedad.
1: No, no.
0: Soledad, angustia, ¿se da cuenta?
1: Ansiedad de tenerte en mis brazos.
0: Ansiedad de tenerte en mis brazos. Traigo algo especial.
1: Siempre.
0: Algo que tiene
1: es especial
0: su
1: para
0: pequeña
1: todos.
0: Historia. Es una grabación hecha en el lugar de actuación de un artista.
1: Ah, claro.
0: Y grabado así nomás, no pensaba en grabar. Se trata de Daniel Riolobos.
1: Qué grande.
0: Daniel Riolobos, un muchacho, se sabe, nacido en Mendoza, nunca fue considerado acá como fue considerado en cualquier lugar de Latinoamérica, particularmente en México, sí. Donde instaló su centro de operaciones para toda América Latina.
1: Claro. ¿Acá no fue tan famoso como en México?
0: No, de ninguna manera. Acá no se dieron cuenta, la gente no se dio cuenta, salvo un grupo. Sí. Por ejemplo, yo tenía amigos, cantores, que decían, yo cuando voy a actuar, un sábado a la noche, domingo a la noche, sí. Para afinar mejor, pongo discos de Daniel Riolobos. Es claro. En serio eso lo que te
1: sí.
0: digo, ¿eh?
1: Sí, sí.
0: ¿Es en serio?
1: Sí, sí, Dani Martin a mí me contó algo parecido sobre Daniel Riolobos.
0: ¿Ah, sí?
1: Que era como una referencia. O sea,
0: era una sí. referencia. Para Dani Martin tiene una admiración extraordinaria.
1: Claro.
0: Cosa que a mí me alegra muchísimo, ¿no?
1: Sí.
0: Bien, en una de las... No sé qué año era esto, porque es un disco que primero fue cassette, después lo pasé. El sonido es regular, pero lo importante es que es algo que él no grabó en la Argentina. Es un tema que se llama Para Usted. Con eso abre el recital.
1: En vivo.
0: En vivo.
1: Esto está grabado en vivo en la sala, digamos.
0: En vivo en la sala. Era una sala de espectáculos que había... ¿Viste dónde viene Santa Fe?
1: Sí.
0: Y pasa, pasa Maipú y es casi Florida. Por ahí que hay unas casas que venden artículos de cuero y demás. Es sí. una desviación.
1: ¿En la Galería del Este?
0: De Santa... No, no, no, no.
1: ¿No es el que está en la
0: Galería? No nos podemos acordar con mis amigos cómo se llamaba ese local que estaba abajo, casi llegando a Florida. Hay una galería.
1: ¿Galería del Este? Es la salida, Cabaret se llamaba.
0: No, no, no.
1: Que tenía un nombre, antes tenía un nombre africano. Era la época de Juana.
0: La salida de Galería del Este.
1: Sí, la salida
0: de... Galería del Este, ¿no sale por Florida?
1: Tiene tres salidas. No, tiene la de Florida, la de Maipú y esa que sale a la plaza.
0: ¿Esa es Santa Fe?
1: Claro, que salía al Hotel Plaza, derecho, y cruzaba la calle y estaba en el Hotel Plaza.
0: Claro.
1: Ese se llamaba Cabaret.
0: ¿Y por qué sabés eso vos y yo no? Ah, porque vos
1: vivías ahí arriba. Yo vivía ahí arriba. Cabaret se llamaba cuando vivía
0: bueno,
1: yo.
0: Bueno, yo fui a ver muchos espectáculos ahí.
1: Sí, yo me voy a acordar, un nombre africano tenía.
0: Ay, ¿cómo se llamaba? No, pero cuando yo lo vi...
1: No, usted lo vio cuando era el nombre africano.
0: No, nombre africano.
1: Claro, yo lo conocí. Las...
0: Bueno, estaba Daniel Riolobos, una actuación...
1: Divina.
0: Descoyunturante, lo digo así por no decir
1: sí,
0: otra
1: sí,
0: cosa.
1: Divina.
0: Que quedaría mal.
1: Yo lo vi en vivo, Riolobos.
0: Bueno, fuimos con Eli. Y nos deleitamos como enloquecidos ahí.
1: Sí.
0: Y él abre el espectáculo con una canción que tengo entendido que no se grabó acá. Se llama Para Usted. Y habla el cantante melódico. Habla el cantante melódico que viene a entretenerlo a usted. Pero el cantante melódico también tiene sus dramas. Pero tiene que olvidarse de sus dramas, de sus problemas. Y mientras se maquilla en el mirándose al espejo donde se va a mirar en un espejo,
1: sí, claro.
0: Y entonces piensa que tiene que superar todo lo que pueda pasarle a él y tiene que darle un espectáculo grato al espectador que va a aplaudir.
1: Y es verdad.
0: Lo hace con un trío. Padín estaba en la batería y otros tipos muy importantes sí. estaban en... Un trío, piano, batería y contrabajo.
1: Siempre me pregunté eso, disculpe ahora que me puso esto en la cabeza Ud. El tipo que va a cantar un repertorio así romántico, que sabe que su público es generalmente parejas o gente que...
0: En su mayoría, sí.
1: Sí, y el tipo el día anterior se separa de la mujer a las patas.
0: Bueno, tiene que bueno.
1: Qué mal momento, ¿no? Y el tipo, me han contado, hay mucha anécdota al respecto.
0: La vieja hizo la función sabiendo que había muerto el hijo,
1: sí,
0: papá.
1: Bueno.
0: Demoledor, ¿eh?
1: Sí. Y bueno, el Cigala.
0: Cigala, pobrecito.
1: Se murió la mujer y dijo, para termino yo y me ocupo.
0: Sí.
1: Es así.
0: Es desgarrador, no es fácil.
1: No debe ser fácil
0: ser artista.
1: No, en ese punto no.
0: No solamente el cantante, también, qué sé yo, aquel Sandrini que hace comedia.
1: El humorista, ¿no? Claro.
0: Cualquier actor nuestro, ¿no?
1: Tiene que ir a contar chistes y tienen problemas en la casa, por ejemplo.
0: Claro. Entonces cuando termina, vamos a hablar con él. Y digo, che, qué lindo, qué extraordinario, ¿te gustó? ¿En serio? ¿Cómo no? Estaba con un amigo tomando un champán. El champán era Duc de Saint-Rémy.
1: Champán Duc de García Solán.
0: De acuerdo.
1: Champán Duc de Saint-Rémy, Reserva San
0: Juan. No. Bueno, estaban ahí. Y él y otros amigos, y le digo, qué lindos, si esto no está grabado acá, si pudieras grabarlo. Mira, me parece que se grabó, si puedo te mando una copia.
1: Ah.
0: Bueno, chao. Era un domingo.
1: ¿Y usted nunca esperó que cumpliera?
0: No solamente no esperaba que cumpliera, sino que no imaginé de qué manera iba a cumplir. Yo estaba haciendo rapidísimo. Entraba a las 7 de la mañana. Y viene el encargado de vigilancia y me dice, hay un señor que lo busca. Y asoma la cabeza así, un hombre, tenía un pelito finito él, y se le volcaba sobre la frente, pero un pelito muy finito, muy delgado. Era Daniel Río Lobos.
1: En persona.
0: En persona, que obviamente 7:15, 7:20 de la mañana no se había acostado. Otro día aparecieron con el polaco Goyeneche ambos, cuando estaban actuando en otro lado. Entonces me dice, ¿qué te prometí? Y me prometiste que ibas a conseguir una grabación de lo de anoche. Mete la mano en el bolsillo y saca un cassette y dice, mirá, se grabó en la mesa de sonido.
1: Ah, bueno.
0: Digo, no importa lo que sea. Y yo me olvidé que lo tenía porque, como ves, está traqueado a partir de la pista 6, la 8, la 9, la 10, la 13, la que yo consideré que estaban un poco mejor de sonido.
1: Ah.
0: A Para Usted, que es donde él se dirige, donde el cantante melódico se dirige al público contando su drama.
1: Y ahí empezaba el show.
0: Y yo dije, yo le voy a pedir permiso a los oyentes, le voy a pedir permiso a Flores y a los chicos, y voy a pasar Para Usted, aunque no sea lo mejor en cuanto a sonido.
1: No, tiene un valor documental.
0: Pero tiene un valor documental extraordinario, porque también habla él. Y ya. En determinado momento dice, buenas noches, yo soy Daniel Río Lobos, de Mendoza, Argentina, y vengo aquí con fulano. Bueno, pero que lo diga él.
1: Vamos.
0: Entra cantando.
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noches, señoras y señores. Gracias por su presencia. Mi nombre es Daniel Riolobos. Soy de Mendoza, Argentina. Gracias por su presencia. Quiero presentar a mis extraordinarios músicos que me acompañan. Jorge Kenny al piano. Jorge Padrini en la batería. Y mi hermano Mojarra en el bajo.

0: ¿Te gustó o no? Si no te gustó, decime.
1: No, muy lindo, muy lindo. Qué banda también, con Mojarra en el bajo. Un histórico también.
0: Sí, Kenny.
1: Kenny y
0: Padine. Primera, músicos sesionistas.
1: Sí.
0: Sesionistas son esos que cazan todo de primera, sí. Que leen a primera escucha. Vista.
1: Leen y escuchan también. Y tienen oído, porque a veces...
0: Claro, porque, no, si no tenés oído, morís, claro, sí, morís sí. En la empresa.
1: Sí,
0: pero
1: sí.
0: Además, hay gente que el tiempo en la grabación es muy estirado. El tiempo sí. Es atroz. Había ahí 2 horas para ensayar 2 o 3 temas, y mucho. Estos leen de primera intención. Le dan una pasada, lo miran así de reojo y después por ahí te lo tocan de memoria. Un oído.
1: No, claro.
0: Impresionante. Bueno, esto era Daniel Riolobos, que, como te dije, sentó sus reales en México. De allí se fue a distintos lugares de la América Latina. Y murió en México el 17 de junio de 1992.
1: Murió. Sí, me acuerdo cuando murió.
0: Daniel Riolobos, un cantante extraordinario. Él era muy amigo de Lucho Gatica, muy amigo de Agustín Lara. Actuó mucho junto a Lucho Gatica. Lucho estaba
1: en la primera línea del bolero.
0: La primera línea, trabajaba mucho en la televisión blanco y negro, me acuerdo. Ay, por ejemplo, el tema De Repente, que es buenísimo.
1: De Repente, caminaste los caminos de mi mente.
0: Se caminaste los caminos de mi mente. Que a las novias les gusta que se los cante.
1: Sí.
0: De Repente, cantame De Repente. Bueno,
1: te cantaba De Repente.
0: Ahí. Sí, habré cantado De Repente. Y...
1: De repente.
0: Como
1: Porcel
0: un niño.
1: Cantaba eso.
0: Sí,
1: Porcel
0: también.
1: La cantaba siempre.
0: Al estilo.
1: Al estilo Porcel.
0: Al estilo.
1: Daniel Riolobos, sí. Riolobos. No llegaba.
0: Yo hablé mucho de ese disco con Porcel. Le gustaba mucho. Cuando Porcel se serenaba.
1: Sí, era divino.
0: Cuando podías hablar con él, tranqui, era fantástico.
1: Sí, sí.
0: Ahora, cuando estaba acelerado, no, porque. No,
1: sí, sí.
0: No era él, ¿no?
1: Yo me acuerdo siempre de una... Yo tuve oportunidad de presenciar una charla entre Mareco y Porcel, fuera de micrófono. Fuera de micrófono y los dos bien, los dos en un momento. Y me acuerdo que Mareco le hablaba de la vocación, de nosotros, los chicos que estábamos ahí. No, estos están ahí, tienen vocación. Y bla, bla, bla. Y me acuerdo de una frase de Porcel que siempre me quedó, que dijo... la vocación te llega, ¿no? Uno no empieza en esto por la vocación. La vocación te llega cuando te das cuenta dónde estás. Y recién, muchos años después, empezás a respetar a la gente.
0: Es un punto de vista.
1: Es un punto de vista, pero era de él.
0: Era,
1: sí,
0: él.
1: Era una forma de hacer una carrera,
0: era
1: sí,
0: él.
1: Sí.
0: Era
1: bueno, mire, le voy a contar, ya que andamos con historias así...
0: ¿Vas a cantar De Repente o no?
1: No, le voy a contar una historia... Yo estaba sentado en el restaurante de Jorge Yusein. ¿Lo tiene Yusein?
0: Sí.
1: El hermano de Renata, Jorge Yusein.
0: Sí. ¿Cómo no?
1: Estaba comiendo ahí un salmón con, no me acuerdo qué, con él.
0: Buen restaurante.
1: Sí, divino. Sí, sí. Estaba sentado con él y me dice, y viene un señor y me saluda. Y me dice, ¿vos conocés a mi hijo? Ah, sí, le digo, sí. Mi hijo es Ramiro Musotto. Que Ramiro Musotto es un percusionista argentino que hizo su carrera en Brasil.
0: Uh-huh.
1: Que hay que ser percusionista argentino y hacer carrera en Brasil.
0: Más bien.
1: Sí, o
0: que sea, lo mismo que hacer carrera en Cuba.
1: Hay que ser doblemente bueno para
0: ser
1: bueno.
0: Tenés que pagar un derecho de piso impresionante.
1: Bueno, era el padre de Ramiro. Que no me acuerdo cómo se llama, Musotto. El señor Musotto desde ahora.
0: Uh-huh.
1: Ah, sí, le digo, claro, estuve con Ramiro en Brasil. Sí, sí, se me contó. Me dijo que un día puedo hablar con vos porque vos lo conocés a Greenbank. Sí, le digo, trabajo con él hace... Llevamos 20 años ya juntos. No le interesa...
0: Grimman es mi estrella favorita, le dije.
1: No, le digo, sí, lo conozco a Grimman. Y decime, se sentó en la mesa, así ya, sin que nadie... Se sentó en la mesa, cierro los brazos y me dijo, ¿no le interesaría traer al Gato Barbieri? Y yo puse esa cara también.
0: ¿Lo qué?
1: ¿Qué está diciendo? Le digo, el Gato... Sí, porque el Gato me llamó el otro día. El Gato,
0: él estaba relacionado con el Gato
1: Muy
0: Barbieri.
1: Amigo del Gato. Eran los dos de Newell's. Venían los dos del mismo barrio de Rosario.
0: No, mejor.
1: Habían llegado a Buenos Aires juntos. Y el Gato le dijo, che, el Gato ya estaba grande, ¿no? Estoy hablando del año 92, 93, no sé. O más. Y entonces voy corriendo.
0: Es como Schifrin, son más o menos coetáneos. Claro.
1: Sí, el Gato le digo ya, el Gato era del 32.
0: Ah, ¿viste?
1: Sí,
0: y
1: 32.
0: Por ahí Schifrin, ¿eh?
1: Sí, claro. Y bueno, y Musotto también, era de la misma época.
0: Sí.
1: cuestión que voy corriendo y le digo, bueno, me dice Grima, averigua, qué sé yo. Y Musotto hizo todo para traer al Gato Barbieri a Buenos Aires. Por amistad. No, a nosotros nunca nos había atendido el teléfono el Gato Barbieri. Siempre estábamos interesados en traer la música del Gato acá, que no tocaba mucho en Buenos Aires.
0: No, pero además era garantía de teatro lleno.
1: Claro, claro.
0: Con la gente del jazz solo,
1: sí,
0: hacía dos o tres teatros llenos.
1: Sí, sí, sí, sí. Bueno, entonces...
0: Más los que están detrás del nombre, es decir, los que no tienen un género predilecto, pero siguen un nombre.
1: Y es el Gato.
0: Es el
1: cualquiera
0: Gato
1: que pregunte, che, ¿quién es el Gato? Y le iban a decir...
0: Claro.
1: Esto pasaba, yo me acuerdo que opinábamos... Había gente que se acercaba al teatro porque siempre hacíamos shows de rock, digamos. Entonces traer al Gato Barbieri era como raro. Y venían...
0: Bueno, pero ya...
1: No, pero venían los chicos así, decían, che, ¿quién es el Gato Barbieri? Y lo único que hacíamos era ponerle un pedacito de la música, este.
0: Les gustaba, y fatalmente. Yo...
1: No, fue un éxito. Gracias a este señor Musotto, que con el tiempo me enteré, bueno, Ramiro se murió muy jovencito, y el señor Musotto lo volvió a ver un par de veces y siempre nos acordábamos de la anécdota. En ese momento yo me hago de toda la discografía del Gato, que había muchos discos que acá no se habían editado porque en su momento estaba muy prohibido. Había dos que no se habían editado. Uno era Bolivia y el otro era Bolivia Under Fire.
0: Bolivia, sí, Bolivia, me acuerdo de Bolivia.
1: Y un disco que se llama Bolivia Under Fire. ¿Cómo sí, no lo va a escuchar uno?
0: Sí,
1: Bolivia
0: sí,
1: Under Fire sí, se llama. Entonces yo me encontré con esos discos en ese momento, que yo no los conocía, y ahí me di cuenta de la envergadura musical del Gato Barbieri.
0: ¿El Gato hizo la música de la película de Marlon Brando?
1: Del Último Tango en París,
0: claro. Tango en París.
1: Sí, sí, ganó el Oscar por eso.
0: Sí, sí.
1: Pero el Gato...
0: Eso lo impulsó muchísimo.
1: Eso lo colocó, sí, sí, sí.
0: Definitivamente, ya estaba colocado, pero eso...
1: Bueno,
0: porque
1: estos
0: para
1: discos...
0: que te contraten, sí, tenés que estar colocado.
1: Bueno, estos discos vienen inmediatamente después del Último Tango en París. Bolivia, Bolivia Under Fire y Ruby Ruby. Porque ya ahí se rodeaba de músicos de primera línea, en serio, que ya le respondían el llamado.
0: Sí, claro.
1: Y el Gato ahí empezó a componer y no le importaba nada. Si total ya había ganado el Oscar. Ahora que se aguanten, dijo. ¿Quiere escuchar Vidala Triste por el Gato Barbieri de esa época?
0: ¿Qué tal, amigo?
1: Con una banda sensacional.
0: Pero sí, muy agradecido.
1: Vamos.

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0: ¿cómo les va? Bienvenidos, aquí estamos, claro que sí, llega de las 2 a esta madrugada de jueves, ya que lo parió. Se termina la segunda quincena de septiembre, viejo. Qué bárbaro, ¿no? Impresionante. Hoy 17, el día del profesor. Me acordé porque me mangaron para el profesor de gimnasio. Hay que poner una monedita para el profe. Y dije, ay, es el día del profesor. El día del maestro fue el 11, el día del profesor el 17. Y acá estamos con este programa que va desde la Puna, la Antártida y de la Cordillera a las Torinas. 50 radios dispersas en todo el territorio nacional. Nacional Buenos Aires y otras 49 a los lugares más recónditos de la Argentina. Llegamos con nuestro programa, intentando robarte una sonrisa, tratar de conciliar el sueño de una manera distinta, intentando que dejes atrás lo tedioso del día, buscando el amanecer de la mejor manera posible, relajado, descontracturado, programa con buena historia, con buenas historias, con buena música, lo que sabes que te damos aquí desde hace 3 años. Tercera temporada y vamos por una más, y hasta quizás por pedido de muchos de ustedes, le agreguemos una hora. Quizás. El tema es que no, antes que llegue, no quiere ella que yo me quede. Pero estamos acá haciendo el aguante, como siempre. Ya sabes, también tenés la chance de bajarte la aplicación a tu celular, Radio Nacional Argentina. Ahí nos buscás y nos escuchás no solo aquí, sino en todo el planeta, como lo hacen muchos de nuestros oyentes. Que están dispersos por el mundo, argentinos dispersos por, y no argentinos también, en países limítrofes. Estamos hablando de que tenemos oyentes en Brasil, en México, en Uruguay, en Perú, en Paraguay, en Brasil, en, bueno, ni hablar, en Israel, en Estados Unidos. Tenemos oyentes en Chile, tenemos oyentes en Italia, España. Gracias a Dios llegamos a muchos lugares y eso nos lo permite la tecnología. También tenés la posibilidad de, según la compañía de cable que tengas, buscarnos en la grilla del televisor, canales de radio, y ahí también está, desde la cama, intentando superar estos fríos, los últimos fríos del invierno que se resiste, y nosotros de aquí poniendo el calor necesario para que justamente no sientas el impacto de la baja temperatura. Así que acá estamos todos para aquellos que están en la camucha y otros que están desplegando sus distintas tareas, desempeñando sus distintas tareas, como los que están ruteando, tractoreando, cosechando, sereneando, estudiando, veterineando, empaladeando, sanando, paladoreando, altamareando, recorredoreando, computadoreando, amasando, locutando, enamorando, insomniando, kilometreando, tejiendo, despertando, escuchando, apicultureando, insomniando, chateando, noctambuleando, remiseando, talabartereando, calefeccionando, taximetreando, parrilleando, empalagando, madrugando, hermoseando, plomereando, colectiveando, pisteando, mamando, seguridadeando, refrigerando, lidiando, timbeando, chambeando y chamullando. Y seguimos agregando términos. Ay, voy a tener que traer un pulmotor para seguir leyendo cada uno de los términos que ustedes están agregando, van agregando, y a nosotros eso, la verdad, nos gusta mucho. Ya está Jackie Carol Macrevicius, nuestra productora general ejecutiva comercial, abogada jurisconsulta y mancha papeles. También está el señor Jorgito Falcone, que como siempre hace el aguante en la primera hora, nos pone el aire, musicaliza, nos da una mano. Tipo muy instruido, de mucho leer, es un hombre, un literato. Acá estamos todos juntos y obviamente con ustedes, que son el combustible necesario, quienes nos empujan a hacer este programa con mucho amor, diría el señor Silvio Soldán. Y obviamente ustedes ya lo saben, nada de esto sería posible sin su presencia. Es inconmensurable ya, insustituible, inimitable, irreemplazable. Esta molocha hermosa que raja la tierra, excelente profesional, ella sensual, y en esta sección que hemos denominado Redescubriendo al señor Cristian Castro, una verdadera joyita. Sí, sí, con esa morena.
1: No

0: 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Señoras y señores, con ustedes, Sonia Ferrari.
1: Pero como dicen que les va muy, pero muy, pero muy, pero muy, pero muy, pero muy, pero muy, pero muy, pero muy, pero muy, pero muy buena madrunoche. Bienvenidas, bienvenidos. Qué placer reencontrarnos una vez más por estos lados.
0: ¿Cómo anda?
1: Muy bien.
0: ¿Reacomodó sus chakras?
1: Sí, como cada miércoles.
0: ¿Qué más? ¿Qué alguna otra cosa que haya hecho que tenemos que contar a nuestros oyentes?
1: No. Hay cosas que no se cuentan.
0: Ah, guapa. Ah, eso me interesó, ¿eh? Apaguen todo que vamos a seguir nosotros. Pongan música. Acá estamos siendo las 0:17 de la madrugada. Así que tuvo un día bien relajada, como de los chakras, está con ganas. Enchufada.
1: Sí.
0: Muy bien, así me gusta, ¿eh?
1: El modo trifásico. Y eso que no pude arrancar el auto, ¿eh?
0: ¿Qué le pasó?
1: No sé, murió. Pero literal, ¿eh? Literal, pero, literal.
0: ¿Equivocado le hiciste la distribución o todavía no se la hiciste?
1: Sí. Se la hice la distribución, sí, pero no sé, debe ser una cuestión eléctrica, la batería. Es más, le mandé un mensaje al mecánico y se me rió. ¡Me extraño, colega! Me
0: dice, dijo ¿cómo puede ser? Que no podía saber qué era lo que le estaba pasando.
1: Digo, mirá, yo toqué la bocina como me enseñaron en el curso y evidentemente la batería, pero no sé, ¿viste? ¿Qué sé yo? Intenté, es más, yo tengo un arrancador.
0: Sí.
1: Bueno, casi las veces también de inflador y demás. Sí. Un aparatito y dije, lo voy a estrenar. ¿Y? Apliqué la pinza. ¿Pinza? Ahí, borne positivo, negativo.
0: ¿El negativo dónde?
1: Y en negativo, obvio.
0: No,
1: en masa, bueno.
0: Vamos, ahora ver, sí, perdón. No, pensé que me había asustado.
1: No, bueno, pero quiero decir que... Está bien, sí, me expresé mal. Bueno, cuestión que no funcó. Le fui a dar arranque y no hubo forma.
0: ¿Sabes por qué se lo dije? Porque yo cuando no sabía hacía esa boluda y ponía los dos bordes y decía, no anda, boludo, tenés que poner el...
1: Bueno, sí.
0: A mí me ha pasado y puede pasar, por eso dije, me imaginé que podía hacer eso. Pero bueno, estamos así, con los autos nuestros son... Yo estoy a punto de comprar un barril de unos 50 litros de nafta y prenderlo fuego, el mío.
1: Pero 50 litros no hace falta.
0: No, pero para 5, que no queden dudas.
1: Con 5 estamos bien.
0: No, con 50, yo quiero que no queden dudas. El mío no tiene que quedar nada, absolutamente nada, porque todos los días aparece una cosa. Que el otro día que te contaba que está medio pinchada la tapa de válvula, de plástica, viene todo. No, es toda la parte de arriba, entonces se filtra un poquito de aire y esto carísimo. Y vale como 600 lucas. Pero déjalo así que mientras funcione, perfecto. Y ahora, como que en primera tiene una... 2 o 3 segundos, no siempre, pero viste cuando tiene caja automática y querés acelerar y parece que estuviera frenado, 2 segundos y arranca otra vez. Me dice, y puede ser que tenga... Me dice, bueno, y eso no, es caro también. Todo es caro, viejo. Todo es caro.
1: Vivir es caro.
0: Sí, bueno, pero los autos estos, viste, es una cosa de loco. Me lo quiero sacar de encima. Y encima no tengo un mango.
1: Hoy es el día del profesor, el día del psicopedagogo.
0: Oh.
1: Esto tiene que ver con el fallecimiento de Jean Piaget, ¿no? Uh-huh. Psicólogo, filósofo suizo, con un aporte importante, ¿no? En la pedagogía, uh-huh. Más que nada infantil.
0: Sí.
1: Así que, bueno, un feliz día para todos y todas, psicopedagogos barra AS.
0: Que han tomado relevancia en los últimos 30 años en la educación argentina, ¿no? Porque enseguida antes las maestras intentaban hacer una reunión con las madres, te llamaban a vos, agotaban todos los caminos para decir, ¿este chico qué le pasa? Hablaban las dos maestras, hablaban con la otra, con la directora, bueno, vamos por este lado. Ahora, no, señor, señora, lo tiene que llevar al psicopedagogo. No hay otra. Neurólogo y psicopedagogo son los términos más empleados por los maestros modernos de los últimos 35 años.
1: Todo tiene que ver con la generación de cristal.
0: Exactamente, también. Exactamente, Dios, ¿viste?
1: Pensar que antes nuestros padres nos miraban y ya más psicopedagogía que esa, más efectiva.
0: te volaba un chancletazo y sabés cómo te arreglaban y te enderezaban.
1: No hacía falta,
0: mirá. Una forma de decir. No,
1: pero está bien, a veces era necesario.
0: ¿Y qué
1: también
0: te parece?
1: Mi hermano Gustavo, algún chancletazo para el ligado. Pero yo, mi papá afortunadamente nunca nos levantó la mano, ¿no? Uh-huh. Pero ya con la mirada era como si nos diera una paliza.
0: Sí, sí, totalmente.
1: Y era tan efectivo.
0: Y además, cuando pasaba con el colegio, que mandaban a llamar a tu mamá, inmediatamente agotaba las cominos y decía, por decirlo, ¿no? Yo la verdad que fui bueno siempre en el colegio, excepto los años de adolescencia cuando empezaba a cambiar y la verdad que tenía más ganas de joda que de ir a la escuela. Que eso no implicaba que yo no estuviera preparado en los exámenes, porque las pruebas las hacía bien, estudiaba siempre, no, pero me escapaba, vivía escapándome de la escuela, ¿viste? Me rateaba lo que fueron mis. Cuando cumplí 16 años, lo que fue cuarto año, vivía de joda. Y entonces, que yo lo conté más de una vez, entonces había que reincorporar por la falta que tenía y estaba todo el boletín de asistencia firmado por mí con la firma falsificada de mi vieja. Y entonces la directora Lidia Di Gesù, qué linda era, se llamaba mi vieja, dice, vamos a enderezarlo a Fabiancito, que es bueno y estudia, pero bueno, Marta,
1: vio,
0: ahora es la edad, es esto, viste, hoy pasa eso y te dicen, no, señora, de ninguna manera podemos tolerar que esto suceda en este establecimiento. Entonces, vamos a tratar de que el psicopedagogo enderece el camino y, si es posible, también consulta a neurólogo. Pero anda a lavártela. Bueno, y eso es justamente una frase sensacional tuya, como siempre que sacas una de la manga y de la galera, tiene que ver con la generación de cristal. Esa generación, ayer lo veíamos en algún videíto entre nosotros, de cómo aprenden a andar en bicicleta hoy y cómo aprendíamos nosotros, ¿no? Nos tirábamos una barranca sin saber, sin manos, sin dientes, sin ojota en cuero y nos pegábamos, nos quedábamos llenos de frutillas en el cuerpo, de las raspaduras y ¡ay, qué dolor! Ahora los pibes para andar en bicicleta le ponen casco, rodillera, guante, doble rodita adelante, doble rodita atrás y uno va corriendo al lado. Yo me acuerdo, mi tía Alda, la mamá de Graciela, mi prima que vos la conocés, que vive en el Citibel, me largó en una calle, en la Astorina, la 48, que el pozo más chico vivían unos salesianos abajo. Era todo pozo. Y mi tía venía corriendo así y en un momento, dale, dale, dale, pedalea, pedalea. Y en un momento digo, voy bien, tía, voy bien, tía, voy bien, tía. Y miro para atrás y mi tía estaba como a 3 cuadras. Y ahí me agarró la desesperación. ¡Ay, ay, ay, ay, ay! ¡Dale, dale! Escuchaba, dale, dale, dale. Y arranqué. ¿Viste? ¿Te reí, pero era así o no, mi amor? ¿A vos te pasó
1: no,
0: igual?
1: Que vi la situación.
0: Claro, así fue. Te lo juro por mi papá. Sí, no, muy bien, tía, muy bien, tía, muy bien, tía, tía. Miro para atrás y dice, anda, anda, anda. Estaba como a 200 metros, mi tía me había largado y yo le daba con la bicicleta. Uy, los pibes, viste, van, me pasó con mis hijos también, ¿no? Pero bueno, nada, por lo menos arrancamos con una sonrisa, que es lo que pretendemos en este día del psicopedagogo. Ahí vino sí, el sí. Tema.
1: Hay un WhatsApp que nos conecta como cada madrunoche, que es el 11-3-870-74-85. Nos hace cómplices en esta madrunoche de jueves. 11-3-870-74-85.
0: 024, recuerde, tenemos el WhatsApp, y no solo el WhatsApp, tenemos también el Facebook de DA2, y ya nos escribió, como siempre, Nina Cáceres dice, muy buenas madrugadas, Sonia y Fabián, los espero como cada noche. Estén ahí, los quiero. Gracias, Nina, un beso grande para vos. Recuerden, ahí nos pueden escribir, ahí estaremos también leyéndolos, ahí estaremos con mucho amor respondiendo y jugando un poquito también, como hacemos en cada madrugada, arrancando y deandando el camino de la música. Volvemos a los clásicos ochentosos, esos que nos hacían bailar en las discotecas de época.
1: Año 1986 para The Oldfield. Your Love.

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0: Amigos, esto era Starship. We will the city.
1: 0:35 minutos en esta madrugada del jueves, haciendo de a dos, jugando un poco con ustedes también, y tiene que ver con la energía que ustedes emanan y la recepción de dicha energía, transformándolo en afecto de nuestra parte para con todos ustedes. Y eso termina siendo un combo explosivo a esta madrugada, que nos permite interactuar entre todos y hacer el mejor programa que podamos llevar adelante. Y como les decimos siempre, créanlo, lo hacemos con mucho amor.
0: Vamos a empezar a agradecer algunos mensajes que van llegando al WhatsApp nacional. Mientras, sí, le adelanto...
1: ¿Qué me vas a contar?
0: Tengo algo que lo tiene a Sylvester Stallone como protagonista.
1: Usted me puede.
0: Y sí, vamos a hablar de Yo Soy Rocky, la película sobre cómo un entonces desconocido Sylvester Stallone,
1: sí,
0: lucha por llevar a la pantalla la cinta que iba a cambiar su vida, ¿no? Estamos hablando justamente de Rocky, que recibió una ovación en su estreno mundial el pasado fin de semana en el Festival Internacional de Cine de Toronto.
1: Qué bueno, me encanta. Ya me deja atento y expectante a lo que me va a contar de... Sly, ahora le mando un mensaje y le voy a decir que hablamos de él.
0: Y además, hoy viene mucho Lula.
1: ¿Qué pasó?
0: Después de 20 años, sí, Julia Roberts vuelve a los escenarios de Broadway.
1: La chica de la radio que habitualmente nos miente con la temperatura, me dijo en diciembre que se iba a estrenar.
0: Mujer Bonita 2.
1: No, sí. ¿Qué pasó?
0: No sé, chicos.
1: ¿No les pagaron los actores? ¿Qué pasó?
0: Hubo un problemita de comunicaciones. Parece que la comunicación estaba rara.
1: Sí, pero estaba, entonces, pero la promesa estaba y vimos nosotros
0: los
1: las
0: avances.
1: Noticias.
0: Claro, sí,
1: claro, viejo. Alguien nos cagó. Nos mintió.
0: Bueno, no sé. Yo no fui, precisamente.
1: No, la chica de la radio.
0: No maten al mensajero.
1: No, de ninguna manera. De ninguna manera,
0: así
1: hermosa,
0: que, bueno,
1: mía. Para
0: en
1: nada.
0: En un ratito nada más, si quiere, le cuento.
1: Sí, claro, ¿cómo no voy a querer? Sí, señora.
0: Hola, buenas noches, parejita de dos, Sonia y Fabián, ¿cómo están? Un abrazo bien fuerte para ustedes, estamos juntos. Los saludo desde Santa Fe. Ana María, con mucho cariño.
1: Gracias,
0: Ana María. Un beso grandote, grandote para vos. Llegó el jueves. Buen día, Sonia, Fabián. Excelente el programa de A2, Discoteca Nacional. También me prendo a esta matiné continuada. Un abrazo desde Salta la Linda. Los escucho del barrio Tres Cerritos. Héctor, un abrazo bien fuerte para vos. Gracias por acompañarnos. ¿Cruzamos el charco?
1: Dale.
0: Nos vamos al barrio La Cruz, allí en Tacuarembó.
1: Sí,
0: como siempre, incondicional. Ellos sí que tienen asistencia perfecta.
1: Totalmente,
0: me encanta.
1: Totalmente.
0: Y todos. Se sientan todos juntos.
1: Qué bueno.
0: ¿Viste? Me hace acordar a mí cuando iba a la secundaria, que nos sentábamos todos atrás, lo que hacíamos ruido.
1: Sí, los quilomberos.
0: Bueno, no lo quería decir.
1: Porque yo era uno de ellos también, ¿eh? Yo me sentaba ahí atrás con Daniel Romera, el que habitualmente nos escribe desde Sicilia.
0: Bueno, nosotros éramos Verónica, Natalia, Karina y quién les habla. Bueno, no sé. Diana, Zuli, Cintia, Nubia, Sergio y Marisela. Todos presentes allí, como cada madrunoche, así que muchísimas gracias desde Tacuarembó.
1: Sí, usted me trae gratos recuerdos cuando cuenta estas cosas, porque yo seguía la relación y me acuerdo. Digo, yo era de los quilomberos y estaba con Daniel. Daniel medía 2 metros. Uh-huh. Entonces yo siempre jodía lo de adelante, más allá de alguna cosa con los profesores, y lo de adelante cuando se daban vuelta, che, ¿qué pasa ahí? Daniel decía, ¡shh, shh! Y yo, estaba Daniel, medía 2 metros, que iba... Tenía cobertura total con el Dani Romera. Así que qué lindas épocas, Dios mío.
0: Hola, muy buena madrunoche, queridos amigos Sonia, Fabián. Quiero que sepan que los acompaño en DA2 y en la Gran Discoteca Nacional. ¡Feliz jueves! Bendiciones y abrazo. Osmar, mira, otro amigo de Uruguay, desde Fray Ventos.
1: Mira qué bueno.
0: Gracias, Osmarcito.
1: ¿Cómo pegamos en la banda, ¿no? Ahí.
0: Hola, buena madrunoche, Sonia, Fabián, equipo de DA2. ¡Qué buena la música y las mejores vibras que coronan este programa, como siempre! Gracias por estar desde Jujuy. Muchos cariños y un abrazo enorme nos envía Titi.
1: Normita.
0: Hola, muy pero muy buena madrunoche, Sonia, Fabián. Aquí estoy, los abrazo. Renato de Bahía Blanca.
1: Ajá, Renatito, un beso grande. Abrazo, amigo.
0: Hola, buenas noches, Fabián y Sonia. Es un gran honor estar en su compañía. Ha estado lloviendo sin parar durante una semana por aquí.
1: ¿En dónde?
0: Ayer tardé 4 horas en llegar a casa debido al tránsito. Oh. Atair Soares, desde la ciudad de Sao Paulo. Un beso y un abrazo enorme, enorme, Sonia Fabián. Gracias, Atair. Bueno, ya nos venía reportando nuestro amigo que estaba lloviendo. Bueno, de hecho, nos envió algunas imágenes, algunos videos, donde se mostraban ciertos lugares como con anegaciones, ¿no?
1: Yo escuchaba antes de ayer a un argentino que estaba esperando a los jugadores de Boca en la puerta del hotel para sacarse algunas fotos, y hablaban de este tema de la lluvia, y él dijo, es común y recurrente esta época del año que llueva como llueve hoy. Obviamente quizás sea mucho más milímetro y tiene que ver con el Super Niño y todo lo que está afectando el calentamiento global, y por ahí se hicieron mucho más frecuentes y más fuertes estas lluvias en San Pablo.
0: Mario de San Luis nos envía 4 chistes cortos para pasarlo bien.
1: Epa.
0: ¿Quiere que les cuente?
1: Sí, claro.
0: En realidad son colmos.
1: Ah.
0: ¿Cuál es el colmo de un panadero?
1: Cuénteme, a ver.
0: Llamarse Felipe.
1: Oh, oh, oh, oh.
0: ¿Y cuál es el colmo de un forzudo?
1: A ver.
0: Torcer una voluntad de hierro.
1: Muy bien.
0: ¿Y el colmo de un fiambrero?
1: Dígame.
0: Tener un hijo salame. Bueno, ¿y el colmo de un arquitecto?
1: Sí.
0: Construir castillos en el aire.
1: Y yo le digo el colmo de un bombero. Si quiere ir a Remo, pues lo tengo desde mucho ese. Que tiene una hija manguera.
0: Y un hijo chorro.
1: Y también, muy bien.
0: Y no estaba preparado eso.
1: No estaba preparado.
0: Bueno, gracias, Mario. Nos arrancaste una sonrisa. Buen día, Fabián y Sonia, mi DJ preferida. Te felicito por intercalar la Reina Batata. Pero, bueno, en realidad está haciendo referencia al especial de ayer.
1: ¿María Elena Walsh?
0: Sí, porque
1: bien.
0: Pasamos un tema de María Elena Walsh por Lolita Torres. Mm. Serenata para la Tierra de Uno.
1: Bueno,
0: nada más y nada menos.
1: Yo tengo y guardo como un bien muy preciado desde los 8 años exactos, lo tengo, y es más, le hice una espiral atrás porque el libro se empezó a deshacer. Tengo El Mundo del Revés y lo tengo, es un libro que amo, y es justamente, habla de la Reina Batata y de tantas otras historias. Mañana te lo voy a traer para que lo veas, vas a ver cómo está reencuadernado por un amigo que tiene una librería y le puso la espiral, le puso 2 tapitas de plástico. Libro que me regaló mi prima Marcela cuando tomé la comunión. Y acá te voy a mostrar porque tengo la foto, después te la muestro. Justo tengo la foto de ese día cuando mi prima me dio el libro previo festejo de la comunión. Estábamos todos reunidos y ella me trajo ese libro, y ese libro amo, pero lo amo, ¿eh? Y tiene que ver con justamente con su autora, ¿no? Con María Elena Walsh.
0: Bueno, yo le digo a Norberto que lo que sigue en el mensaje, y lo digo con todo el respeto del mundo, por supuesto, no lo voy a expresar al aire porque no estoy de acuerdo, que tiene que ver con su apreciación sobre los psicólogos y los psicopedagogos. Uh-huh. Un abrazo bien fuerte, Norbert. Gerardo desde Salsipuedes, provincia de Córdoba. Buenas madrunoches. Yo uso un triciclo de carga para moverme. Pedaleo 6 kilómetros diarios de mi casa al parque. Y los gastos son mínimos. Abrazos. Me encanta. Aparte nos envía la imagen.
1: Sí, sí.
0: ¿No? Es hermoso.
1: Perfecto.
0: Me encantó.
1: No hay nada más lindo. Cómodo, seguro. Olvidá. No te vas a caer nunca porque triciclo.
0: Un beso grande para Nelly, que está por allí en San Benito, provincia de Entre Ríos. Hola, chicos. Buena madrunoches. Fabi, ¿podés agregar rasqueteando? Hoy terminé. Mañana pinta el ISMA. Pasado, los dos en terapia intensiva.
1: Agregamos rasqueteando.
0: Bueno, pero van a estar juntos. Qué bueno eso.
1: Sí.
0: Anoche los escuché, pero siempre dejo lejos el celu, porque cuando pongo la alarma y está cerca, lo apago y sigo. Está buena esa, ¿viste? Que hay gente que lo va apagando y se termina quedando dormida. Te suena cada 5 minutos, lo apago, sigo un rato más, lo apago, sigo un rato más, y te terminás levantando como a la hora y media. Así que está buena esa opción. Hay que dejarlo un poquito más lejos,
1: ¿sí?
0: El celu, cuando pones la alarma.
1: La
0: sugerencia para alguien que puede ser que esté escuchando.
1: El tipo vago no quería hacer otra hoja, iba buscando lugares donde poner para tener todo en la misma hojita, ¿viste?
0: Me gusta. Me gusta eso.
1: Ya le pusimos rasqueteando, ¿eh?
0: Leli, gracias. Gracias por tus palabras. Ahí lo tenemos a Leo en Córdoba Capital. Buena madrunoche. Que podamos disfrutar todos este rato de distensión y risa, y además cargar pilas para mañana. Leo que se anticipó, porque ya nos instalan a madrunoche del viernes. Falta todavía, Leo. Un beso grandote.
1: Se parece a nuestra productora que quiere que todos los días sean viernes.
0: Ni más ni menos. Hola, hola, ¿cómo están los chicos de Nacional? Sonia, Fabián, vamos a escuchar linda música y comentarios. Buen comienzo de jueves. Saludos de Tere de Capilla del Señor. Besos, Tere querida. Ahí la tenemos también a Betty del puesto Las Taguas, el Malargue, enviándonos un abrazo enorme. Raúl, escuchándonos en Trenquelauquen también. Un beso. Héctor, de Resistencia, buena madrunoche. Gracias, gracias Héctor. Un abrazo para vos. Feliz programa, chicos.
1: Gracias.
0: Están clavados en casa. Como siempre, los sintonizo. Como cada noche, un tema, la generación de cristal. Los míos están complicados con el papá que les tocó. Abrazos, Cecil Hughes, desde Esquel, siempre allí presente.
1: Sí, señor. Claro que sí.
0: Hola, Sonia, Fabián, siempre a full con el programa de A2. Los escucho cada madrunoche. Fabi de La Paz, provincia de Entre Ríos. Un abrazo, muy bueno el programa. Gracias, Fabián. Beso para vos.
1: Gracias.
0: Muy buena madrunoche, Sonia. Fabián, Fabi, tenés que agregar sorrentineando.
1: Son complicados.
0: No, no están haciendo sorrentino, los tipos, está bien.
1: Amasando.
0: No, sorrentineando. No, porque vos podés estar amasando para hacer pizza, por ejemplo. Está bien, ahí tendrías que poner pizzeando. ¿Por qué tenés empanadeando entonces?
1: Pero no, si se amasa.
0: ¿Cómo empanadas? Que no podés hacer la masa. Yo conozco gente que hace la masa de las empanadas, la masa de las tartas.
1: Bastante rebuscado, vaya, compre que son buenas, viejo.
0: Ah, pero no vas a comparar. Está muy bien, lo banco Agustín. Hoy hago esa tarea hasta las 4 de la madrunoche.
1: ¿Sorrentineando?
0: Sí, señor. Agustín de Punta Alta, allí en el sur de la provincia de Buenos Aires. Felicitaciones por tan lindo programa. Yo voy a hacer todo lo posible, Agustín, por agregarle. Lo que pasa es, yo les cuento, me está diciendo, es verdad, tiene una hoja, que ya la completó.
1: Mirá lo que me vas a hacer,
0: y el tipo no tiene ganas de agarrar otra hoja, pues ya con una es suficiente. Entonces va agregando en cada rinconcito que va encontrando.
1: Ahí lo puse, ahí puse sorrentineando, ¿eh?
0: Me mata.
1: Me apretaron.
0: Bueno, Agustín. Ya está, está agregado el sorrentineando. Y bueno, por lo menos hasta las 4 te acompaño. ¡Oli, oli, princesa! Jefe, recién llego, escuchando al jefe cómo aprendió a andar en bici. A mí me enseñó mi esposo a los 45 años. ¡Mirá vos!
1: Qué bueno, es bueno que te enseñó.
0: Sí, obviamente. También le pasó que desde que arrancó ya iba sola y cuando el esposo le dijo, vení, pará, no podía parar para bajar.
1: El freno, viste, que te complica, no sabés cómo meterle al freno.
0: Gracias por recordar tan linda anécdota. Abrazo a la distancia. Gracias a vos, Mabel, por compartir tu anécdota con nosotros.
1: Mabel.
0: Allí en Santa Fe. Feliz madrunoche, chicos. Les comparto un video de la llegada de los peregrinos.
1: Sí.
0: Luego de caminar cientos de kilómetros durante varios días para llegar a los pies del Señor y la Virgen del Milagro en La Linda. Bueno, Víctor, gracias. Gracias por este video tan, tan emotivo. Beso para vos. Día 2, el propósito de ustedes es la alegría. Me hacen reír. Gracias, gracias. Bendecida madrunoche y jueves. Besos, Soñita Divina. Y un abrazo a Fabián. Los requiero.
1: Gracias.
0: Helen, de San Isidro. Oh,
1: condesa, por favor. Mis respetos.
0: Nuestra bella condesa, Helen, de mi corazón. Beso para vos. Muy buena madrunoche, Sonia, Fabián, queridos. Noche de viento por aquí y pronóstico de lluvia y nieve. No va a faltar nada, parece, en Comodoro. Espero que no se cumpla. Que disfruten un lindo jueves. Mi corazón los abraza. Maggie, querida, un beso grandote, grandote para vos. Y esperamos lo mismo, ¿eh? Que no se cumpla este pronóstico. Buena madrunoche, mis queridos. Sonia, empuja bien la llave. Al mío le pasa a veces y me dicen que está sin batería. Y no. Es la llave. Beatriz, te juro que intenté todo lo que pude, todo lo que estuvo a mi alcance. Pero bueno, gracias. Gracias por la sugerencia, vea, de Paraná. Fierrera también, Beatriz.
1: Sí.
0: Muy buena madrunoche para el dúo, que para mí es un bálsamo. Sin estridencia, sin gritos, conversando de temas que son para mí hermosos recuerdos.
1: Mira.
0: Ni hablar de la calidad musical. No queda otra más que agradecerles. Yo, como un simple oyente, Miguel, de Villa Ballester. Miguel, gracias, un oyente. No, no, no te bajes el precio.
1: Claro.
0: No, nos encanta saberte del otro lado y obviamente valoramos muchísimo, muchísimo tus palabras.
1: Ninguna duda, y además, como vos, todos, a todos, los abrazamos con el corazón.
0: Sonia, Fabián, muy buena madrunoche. Soy Juan López del barrio Santa María 2, Tartagal, Salta. Feliz jueves. Gracias, Juancito, un beso grande para vos. Buenos días, buena madrunoche. Acá escuchándolos desde Río Grande, Tierra del Fuego. Muy linda la música que nos hace compañía en la carpa junto a Mario y Manuel. Mira. Un abrazo a los locutores.
1: Gracias.
0: Qué lindo. Bueno, Eduardo, Mario y Manuel, un abrazo bien, pero bien, bien, bien, bien fuerte. Y ahí estamos, ¿eh? Como les decía ayer, con nuestra solidaridad y junto a ustedes.
1: Me sentí importante cuando me dijo locutor.
0: Ah, oh, qué lindo. Mira, literalmente nos a vamos ver. Del sur al litoral. Mira. Porque de Río Grande sí. te invito a trasladarnos a Corrientes. Allí nos está escuchando el chamigo Gustavo de Michelis.
1: Lindo.
0: Años, años hace que nos acompañan las madrunoches de Nacional. Ajá. Gustavo y toda su familia. Buena madrunoche, chamigos de Nacional. Siempre es un placer saludarlos desde este rincón patrio, provincia de Corrientes. En especial a mi chamiga Sonia Ferraris y al chamigo Fabián. Un gusto. Emblemas nacionales de la radio más federal de Argentina. Un beso. Y un abrazo al cielo, a quien me hizo querer la Nacional, Gino Orfelino. Y yo me sumo en ese beso y en ese abrazo al cielo, Gustavo, porque es cierto, ¿no? A partir de su papá Gino, que ya no está en este plano, fue que Gustavo se acercó a Nacional y bueno, hace que tengamos hoy un vínculo. Y un poquito más allá también de la radio, así que yo lo celebro.
1: Espectacular, acá estamos y recibiendo con mucho amor cada uno de sus mensajes. 051 de esta madrugada, le agradecemos a Jorgito Falcone, le damos la bienvenida a Maurito Torres, que ya tomó los controles y estará en lo que resta del programa con nosotros. Quiero decirles que a la confesión de Sonia en cuanto al listado, ya lo pueden observar para que vean que lo pueden corroborar. Está en nuestro Facebook de Día 2, Fabián Codevilla y Sonia Ferraris, Radio Nacional AM870. Solo tienen que entrar y ver cómo Sonia les contó y de la manera que están cada una de las actividades anotadas en esa hojita que ya deja de ser una hoja común para ser una hoja mágica, porque es increíble que siga recibiendo todavía distintos términos que ustedes nos envían.
0: Vamos a seguir adelante compartiendo la música de Día 2, si les parece. Lo que llega, otro recuerdo ochentoso, año 1982, para la dupla Hall & Oates, Man Eater.

0: Hola, hola, Sonia. Sonia, buenas noches. Sonia y Fabián. Bueno, les llamo porque ya entré en sintonía. Los llamo bien temprano para que, bueno, llegue el mensaje. Espero que tengan una hermosa noche. Espero que tengan un hermoso programa. Y bueno, yo desde aquí escuchándolos como siempre. Espero que los madronocheros también lo hagan. Bueno, que tengan una feliz jornada hoy. La verdad, hermoso programa, lindo lo de ayer, los mensajes, todo. Gracias por contestarme el mensaje. Sonia, Fabián, Néstor de Punta Alta, sur de la provincia de Buenos Aires. Acá estoy en el éter, digamos, montado arriba de este caballo que es la radiofonía argentina. Bueno, que tengan una buena noche, un buen programa y bueno, y un final feliz. Y hoy calculo que me engancho con la discoteca también. Bueno, gracias por todo. Que tengan una feliz noche.
1: Buenas noches, y a dos, Fabián, Sonia y todo el equipo de Radio Nacional. Bueno, gracias por viajar siempre con uno, con todos los oyentes, los camareros principalmente. Ahí te mando una fotito de una joya, modelo 66. Única mano. Si querés te lo presto, Sonia. Si tenés buena batería, toca bien la bocina y no hace nada, es el burro. En esos casos, si tuviera alguien, vos agarrás y pones la llave en posición de arranque y le das un golpecito al burro, y si baja un carbón, arranca. Muy probable que sea el burro si tenía buena batería. Así que bueno, acá estamos. Rosario, Santa Fe, Rosario. Ya llegamos un ratito más al mercado.
2: ¡Qué lindo, Mario! Cómprame en contos. Qué lindo, nos envió una imagen de un Ford Falcon 966. Me encantó. ¿Vos sabés
3: qué? Cable.
2: Hace unos días que me venía como costando arrancar. Y obvio, estaba orientada. Es más, le había comentado a mi hermano. ¿Vos sabés que me parece que me está fallando ahí el motor de arranque? Deben ser los carbones. Uh-huh. Así que bueno, es muy probable. Voy a probar hoy. Antes de cambiar la batería. Gracias, Mario, por la sugerencia.
3: Si es el burro, ponle dos zanahorias, que sabe cómo... ¿Cómo arranca? ¡Uy, se viene la noticia! ¡Se viene Radio Bursin!
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5: La 1:00 a.m. en la República Argentina. La Libertad Avanza logró acuerdo con aliados para sesionar hoy. Será una sesión ordinaria en el Senado que buscará convertir en ley el proyecto de Inocencia Fiscal 2. La iniciativa impulsada

0: por el ministro Luis Caputo busca incentivar el ingreso de dólares no declarados al circuito financiero formal. El Senado también intentará aprobar otros 3 pliegos de jueces y dar media sanción a la reforma de la ley de biocombustibles pedida por las empresas del sector. Cuchillazos entre un actual y un ex intendente en la provincia de Neuquén. Informa Nico Rosinski.
1: Una reunión de trabajo en Pilolil, una localidad a 50 kilómetros de Junín de los Andes, en la precordillera neuquina, terminó en una violenta pelea con gritos, insultos y cuchillos cuando el actual presidente de la Comisión de Fomento, Andrés Infante, se cruzó con su antecesor, Eliseo Díaz, que ocupó el cargo durante 12 años. Díaz le habría pedido una rendición de vales de combustible que, al recibir respuesta negativa, tornó la situación en algo fuera de control. Luego de más de 20 minutos de pelea y con la intervención de la mujer de Infante, se pudo terminar con la reyerta, que quedó grabada completamente en video. 3 horas después, Díaz habría vuelto a la oficina de Infante para volver a increparlo. Personal de la comisaría 25 de Junín de los Andes tomó declaración a las personas presentes y la causa se tramita en la fiscalía de Junín de los Andes.
0: Se anticipa buen tiempo en el centro del país, en Córdoba. La máxima este viernes podría superar los 25 grados. En Resistencia, Chaco, donde nos escuchás por AM620, la temperatura 12 grados. En Buenos Aires habrá 22 grados de máxima hoy, jueves y el viernes, y se esperan 24 el domingo. En la ciudad de Buenos Aires, a esta hora, el cielo está despejado. 12 grados la temperatura, humedad 81%.
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Y llega el momento que muchos de ustedes están esperando. Si pensábamos que con la posibilidad de incorporar a Maurito Torres íbamos a perder jerarquía en la musicalización del cuento, queda demostrado que estamos en el camino correcto. Disfrutar de buena música en la presentación hace que el cuento sea mucho más efectivo. Llega a De a Dos en esta madrugada de jueves, siendo 1:05 en este preciso momento, un cuento de amor. Es un libro fantástico donde se escribió una historia. ¿Por qué has hecho esto? Es que tanto te amo, quise sorprenderte. Te necesito a mi lado. Un joven príncipe, sumido en la soledad de su existencia, encuentra el amor en una rosa magnífica. Su amor por ella lo lleva a un acto de posesión, sin considerar las consecuencias. La rosa, herida por su acción, le revela una lección sobre el verdadero amor y la necesidad de respetar la libertad de ese ser amado, mientras entre espinas y lágrimas surge una transformación sorprendente.

Este cuento comienza más o menos así. Había una vez un joven y apuesto príncipe que caminaba solo y triste por el jardín de la vida, observando todo sin detener su mirada en nada, hasta que fue invadido por el perfume intenso de una rosa magníficamente bella, perfecta, única, que se destacaba de todos los rosales que había allí. Su semblante, su color, su aroma enamoró al joven príncipe, que no pudo sacar su mirada y brillo. Y al contemplarla, todo sucedía. Como por ejemplo, provocar el latir vertiginoso de su corazón. Al príncipe le volvió la alegría. La sonrisa se desplegó desde su alma, llenándolo de vida. La admiró de tal forma que decidió hablarle de su profundo y cierto amor. La rosa le correspondió y se dejaba cuidar, y se dejaba contener y escuchar todo lo que el príncipe tenía para expresarle. Cada día que venía desde su castillo a visitarla emocionado para encontrarse con su rosa muy amada. Un día, al llegar, después de pensarlo por mucho tiempo, el joven príncipe decidió llevársela a su castillo. Con una gran tijera cortó su tallo bien largo y, sin preguntarle, la cortó emocionado. Se decía para sí mismo: tanto te amo, quiero que estés a mi lado. Al tomar entre sus manos a esa bella rosa, no se previno de sus espinas y se lastimó sus dedos. De todas maneras, pasó por alto el dolor que le causó y la sostuvo entre sus brazos con inmenso amor. La rosa le dijo, muy sorprendida: ¿por qué hiciste esto? Y el príncipe le contestó: es que tanto te amo, quise sorprenderte. Te necesito a mi lado. Aquella rosa, con profundo dolor, suspiró: te correspondí todo lo que pude. Tendrías que haberme preguntado si estaba de acuerdo con tu decisión. Ahora mi vida se está apagando. Mi lugar era este, y yo siempre estaría, mi amor, siempre. Hubiese sido tu amor siempre y lo seguiría siendo. Te lastimé con mis espinas y tú dejándome sin vida. Ahora impregnaré tu alma con mi perfume y así será la forma en que estaré a tu lado. El joven príncipe derramó sus lágrimas desde lo más íntimo y profundo de su corazón. Y la rosa, mágicamente invadida por el pleno amor, se transformó en una bellísima princesa. Y abrazó con toda ternura aquel día a su príncipe y sellaron con besos su gran amor. El príncipe dijo felizmente: tenía que tomar una decisión a tiempo. Lo hice desafiando todo. Valió la pena el dolor y el verdadero sentimiento por vos, rosa de mi alma.

0: teníamos la música junto a Matthew Wilder, Break My Stride. ¿Puede ser que haya habido alguna versión del símbolo de esta canción?
1: Sí, claro.
0: Yo te digo, todo va a estar bien.
1: Exactamente. No te preocupes más, o no.
0: Con razón.
1: Mantén el movimiento.
0: Me sonaba.
1: Exacto, sí, bueno. Señora, muy bien. Un tema de esos, de los 80 que se traducen, y se hacen exitosos en español, pero que tuvieron su repercusión en la década más linda y la que hemos vivido muchos. Estamos aquí ya siendo 1:14 de esta madrugada, haciendo día 2 con todos ustedes. Por aquí llega un mensaje a nuestro grupo de WhatsApp, de Facebook, y dice Marité Ricky, urge una colecta de papelitos. Los sorrentinos quedaron muy pegados.
0: ¡No!
1: Muy buena ocurrencia.
0: No, Marité
1: Ricky.
0: Me encantó, me encantó.
1: Así que un beso grande para Marité. Estuvo muy lindo y muy risueño el comentario. La verdad que estuvo bárbaro. Así que gracias por estar, gracias por compartir, gracias por estar con nosotros.
0: 1:15 en la República Argentina. Bueno, les cuento, un guión nacido en la pobreza, un perro vendido y la película más taquillera. La historia detrás de Rocky ha sido ovacionada en el Festival de Toronto. El director de Green Book, por ejemplo, uh-huh. ¿no? Peter Farrelly, reconstruye el camino de Sylvester Stallone previo a 1976 y su pelea para ser el protagonista de la película. Yo soy Rocky, la película sobre cómo un entonces desconocido Sylvester Stallone lucha por llevar a la pantalla la cinta que cambiaría su vida, recibió una ovación en su estreno mundial el pasado sábado. Fue en el Festival Internacional de Cine de Toronto.
1: Uh-huh.
0: La audiencia se puso de pie, aplaudió por varios minutos e incluso se escucharon gritos de ¡Rocky! ¡Rocky! ¡Rocky! En una muestra de la fuerza emocional, ¿no? Que medio siglo después de su estreno aún produce el afable personaje.
1: Uh-huh.
0: Dirigida por el oscarizado, ¿no? Pues ya tiene algunos Oscars en su haber, Peter Farrelly. Yo soy Rocky narra los duros comienzos de Stallone, quien buscaba abrirse paso en Hollywood.
1: Sí.
0: La oportunidad le llegaría al escribir un guión de un boxeador que, contra todo pronóstico, consigue su momento en el cuadrilátero y decide aprovecharlo. Una historia que, de alguna manera, retrataba su realidad, ¿no?
1: Uh-huh.
0: Pobre al punto de tener que vender a su perro porque no tenía cómo alimentarlo, rechazó las ofertas del estudio por el manuscrito. Solo estaba dispuesto a vender el guión si podía protagonizarlo. De esto lo hemos charlado, ¿no?
1: Sí,
0: en el programa. El punto al que Stallone llegó antes de hacer esta película y la batalla que libró cuando la rodaba. Todo me conmovió porque no sabía nada de esto, dijo Farrelly en la alfombra roja, ¿no? Uh-huh. Que había sido desplegada en Toronto. Bueno, comentó que buscaba transmitir el mismo mensaje que Rocky. Aguanta firme, sé fuerte, te van a golpear, pero si tienes integridad, al final saldrás victorioso.
1: Uh-huh.
0: Rocky, filmada de forma austera, se convirtió, bueno, como todos sabemos, en la película más taquillera, ¿no? Aquel año, en 1976. Lanzó a Stallone al estrellato y recibió 10 nominaciones a los premios de la Academia y ganó 3, incluido el de Mejor Película.
1: Uh-huh.
0: Bueno, antes de la proyección, Farrelly agradeció a Stallone por darnos permiso para contar su increíble historia. La película está protagonizada por Anthony Hipólito.
1: Sí, que la verdad que lo encontraron físicamente
0: sí,
1: muy
0: parecido.
1: Sí,
0: muy parecido. Yo estaba mirando las imágenes, realmente me sorprendí.
1: Sí, sí, sí. Sí.
0: Bueno, él comentó, ¿no? Que el director dije desde el comienzo que no haría la película a menos que Sylvester Stallone la aprobara. Él leyó el guión y dijo, adelante. Y vio la película y estaba muy feliz, gracias a Dios.
1: Uh-huh.
0: Bueno, el actor que la protagoniza, decíamos, tiene 27 años, cuyo parecido físico con Stallone no pasa desapercibido.
1: No, no.
0: Conquistó el rol al enviar una cinta para audicionar antes de que se iniciara el casting. Lo eligieron ya del vamos, ¿no? Bueno, el papel podría significar para Hipólito en los albores de su carrera una oportunidad. Uh-huh. Obviamente que guarda cierto paralelismo con la historia que encarna, que es la de un actor que lucha por abrirse paso.
1: Exactamente.
0: La película muestra que no es fácil ser actor a veces, así que esto es absolutamente surrealista. El Festival de Cine de Toronto culmina el próximo 20 de septiembre, pero bueno, me parece que estaba bueno destacar que cuando se proyectó Yo Soy Rocky, recibió una ovación por parte de todo el público, así que me parece que está bueno, ¿no?
1: ¿Qué te parece? Esa historia antes de la historia es buenísima.
0: Espero prontísimo poder verla.
1: Claro, sí. Te escuchaba atentamente cuando hablabas, cuando contabas de las 10 nominaciones y los 3 Oscars que tuvo Rocky. Y estamos hablando ya de exactamente 50 años y jamás Stallone pudo hacerse de una estatuilla personal. Lo más cerca que estuvo fue cuando interpretó a Rocky Balboa en Creed. Estuvo muy cerca y hasta nominado, y lamentablemente uno creía que le había llegado el momento de tener su Oscar y no fue así. Y te voy a dar un nombre que va a encajar en toda esa historia que contaste. Buktus, el verdadero perro de Stallone. Era Buktus, ese perro que él vendió y que después recuperó. Y que el tipo al que se lo había vendido quería mucho más.
0: Sí,
1: y él terminó cediendo, era su perro. Pero qué historia, ¿eh? Linda, esos haces que suele sacar de la manga en primera persona Sonia Ferraris en esta madrugada y tocándome la fibra más íntima, hablando de Sly, Sylvester Stallone.
0: En la República Argentina, esto es Día 2 hasta las 2 en el aire de Radio Nacional, saludando por aquí a Isabela, que nos está escuchando en San Rafael, provincia de Mendoza. La gente auténtica huele a inolvidable.
1: Qué bueno.
0: Qué lindo para tenerlo en cuenta.
1: Muy
0: me gusta,
1: bueno,
0: ¿eh?
1: Me encantó.
0: Queridos Fabián y Sonia, qué bálsamo escucharlos. Gracias por estar, que tengan una excelente jornada. Adoro la energía que tienen. Abrazo grandote, grandote. Gracias por Lolita Torres. Qué voz maravillosa. Inolvidable. Bueno, protagonista ayer del especial de la discoteca. Lo digo con toda la humildad del mundo. La rompimos con el especial de ayer.
1: Sí, pero no caben dudas, ¿no? Teniendo en cuenta lo que fue, lo que significó y lo que sigue significando aún post-mortem Lolita Torres.
0: Sí, porque aparte la escuchamos en alguna copla española, la escuchamos haciendo folclore, la escuchamos haciendo tangos, la escuchamos haciendo su versión de Si tú eres mi hombre y yo tu mujer. Sí. Y por supuesto en el cierre no podíamos privarnos de su versión del tema del Mago de Oz, ¿no?
1: Claro.
0: Somewhere over the rainbow.
1: Exactamente. Y aún retirada, Lolita tiene ahí la participación de una publicidad con su hijo, con Diego Torres,
0: de la
1: compañía de teléfono.
0: Hermosa.
1: Aló, mamá, soy yo, Diego. Es espectacular.
0: Sí, hermosa esa publicidad y lindo que lo recuerdes. Y ahora que también recuerdo, por sugerencia de Maurito Torres ayer, también la escuchamos cantando con Charly García en Luna Park.
1: Tenés razón.
0: Cuando ella celebró los 50 años con la música, estuvo Charly como invitado. Bueno, obviamente lo invitaron al escenario y juntos hicieron Filosofía Barata y Zapatos de Goma.
1: ¡Qué bueno!
0: ¡Tremendo! Qué ¡tremendo bueno. estuvo! Con eso abrimos nuestro especial de ayer.
1: Espectacular.
0: Así que bueno, gracias Isabela por tu mención.
1: Lolita Torres, que en Rusia fue furor.
0: Sí.
1: La adoraban. Esas cosas que suelen suceder muy de vez en cuando y que después sucedió con Andrea del Boca y que después sucedió con Natalia Oreiro.
0: Natalia Oreiro, claro.
1: impresionante lo de Lolita.
0: Bueno, así que muchísimas gracias porque, bueno, para nosotros cuando nuestros amigos oyentes nos destacan, nos hacen estas valoraciones, es importante saber que vamos por la recta.
1: Sí, totalmente.
0: ¿No? Por la huella correcta. Yo recuerdo la primera película que vi con Lolita, con mi mamá, fue más... No, con mi abuela la vi, Más pobre que una laucha. Después vi varias más,
1: sí,
0: ¿no?
1: Sí, claro.
0: Pero esa es la que más recuerdo. Ay, qué lindo, gracias, Isa. Por aquí Víctor de Salta también va cantando presente. Carlos desde el Carmen, allí en la zona de Los Valles, en la provincia de Jujuy. Sonia, Fabián, amigos de La Madrunoche, ¿cómo están? Quiero contarles que a partir del 26 de septiembre hasta el 3 de octubre estaré participando en los Juegos Evitas en la provincia de San Juan, en la disciplina tenis de mesa.
1: ¡Qué bueno!
0: En dobles mixtos junto a mi amiga Dora Lozano. Y en dobles estarán María Luisa Nieto y Ana María Rueda. Nos acompaña nuestra profesora Natalia Soto. muy contentos todos por representar a nuestra ciudad de El Carmen y lógicamente a la provincia de Jujuy. Carlos, felicitaciones y todo el éxito del mundo. Qué lindo, ¿eh? Lo vamos a estar promocionando y obviamente esperamos que nos tengas al tanto.
1: Claro, claro. Juegos Evita en la provincia de San Juan.
0: Exactamente, del 26 de septiembre al 3 de octubre. Gracias, gracias por la data, por informarnos y reitero, tenernos al tanto. Hola, buena madrunoche, Sonia Fabián, presente, feliz jueves, que tengan un excelente programa, son unos genios, abrazo y bendiciones. Juan y Mabel de Montecomán, allí en San Rafael, besos para ustedes.
1: Gracias a los dos y besos, claro.
0: Por aquí también nos está acompañando Griselda de San Rafael.
1: Sí.
0: Hola, madrunocheros, acá yo, que me parece que la palabra sería, no sé dónde lo vas a agregar, crocheteando, ustedes dirán. Los requiero, que sea un jueves hermoso. Claro, y nos envía por cuántas cosas hizo. Qué lindo, tejer al crochet. Cómo me gustaría aprender.
1: Si empezamos a buscar derivaciones de las palabras que ya tenemos, no tenemos más lugar. Si estamos tejiendo, ¿por qué tenemos que poner crocheando?
0: Bueno, porque una cosa es tejer una bufanda, ¿no? Por ejemplo, en punto arroz o punto jersey.
1: Oh, te fuiste.
0: Y otra cosa... ¡No! Me extraña. Y otra cosa es tejer... ponele, qué sé yo.
1: Una para, mañanita.
0: Para la un centro de mesa con, sí. con tejido el crochet. Son uh-huh. dos cosas diferentes.
1: Sí. Pero está tejiendo en definitiva, bueno. ¿Eh? No vuelvan loco, le pido por favor.
0: Muy buena, madrunoche. Feliz inicio de jueves. A seguir adelante con la música que nos acompaña y nos levanta el ánimo. Gracias. Saludos, Juan Manuel de San Miguel. Por aquí otro mensajito desde San Rafael Mendoza. Buena madrunoche. Keco nos escribe. Sí. Bueno, Keco, bienvenido. Es un placer acompañarte. Por aquí también otro mensajito que nos llega desde... Veremos. Buenas noches, amigos de las madrugadas de Radio Nacional. Soy Humberto de Salta Capital. Muchas gracias por la compañía. Nos sugiere una canción por los Cantores del Alba que obviamente los vamos a tener en cuenta en la Discoteca
1: Cantores
0: Nacional.
1: Cantores del Alba, qué lindo.
0: Buenas noches, muchas gracias por acompañar. Estamos trabajando con mi compañero Cuchetti en el yacimiento Crow Point, en Coluel Caique.
1: Ajá.
0: Así que, Hernán, un abrazo para vos, para Cuchetti también, bienvenidos.
1: Sí, claro.
0: Nos encanta acompañarlos allí en el yacimiento Crow Point. ¿Cómo estamos en los yacimientos?
1: Sí, gente que trabaja
0: en la Patagonia.
1: Y nosotros le traemos un poquito de alegría y distracción, esparcimiento.
0: Sí, o por lo menos buscamos acortarles un poquito las horas.
1: Está
0: ¿no?
1: bien.
0: Gracias, gracias chicos, bienvenidos. Hola, hola, muy buena madrunoche, Sonia Fabián, abrazotes. Aquí presente, como siempre, pegado a Radio Nacional. Muy linda la música de vuestro programa. Desde Tartagal, Salta, mis saludos a vuestro equipo, Roberto. Muchísimas gracias, Robert. Besos para ustedes. Ahí lo tenemos. A Gastón de Gualeguaychú, que está madrunocheando junto a Nacional. Me encanta. Fabi ya se carga diciendo, pero está madrunocheando el tipo, no dijo que lo agreguemos.
1: Yo no dije
0: está
1: nada.
0: Está genial.
1: No dije nada, no sé.
0: No hace falta que lo digas, mira. Te conozco hasta como...
1: Hombres necios que acusáis a fatigate sin razón, decía el querido Gordo Casero en...
0: Yo pensé que iba a evocar a Sor Juana Inés de la Cruz. No. El tipo me sale con... ¡Ay, Dios mío!
1: Cha-cha-cha, era...
0: Hombres necios que acusáis... No, a las mujeres sin razón.
1: Claro, no, pará, a Fatigati sin razón.
0: No, señores, un poco de cultura.
1: Cha, cha, cha.
0: 1:27, ¿qué les parece si seguimos adelante compartiendo y disfrutando de la música?
1: Pero dale, dale, negra.
0: Esto que llega es del año 1982, Flock of Seagulls. I Ran So Far Away.

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0: Cristian, ¿cómo están? Buenas noches. Soy Claudio, el cañonero de Villa Pueyrredón. Acabo de salir hace un rato de Mar del Plata, voy para Neuquén. Qué buen programa, qué linda música, como siempre. Los mejores comentarios, qué lindo, chicos, los colores secundarios. Eso que dice Fabián, que somos de la misma generación nosotros. Creo que él es del 63, igual que yo. Eso de sentarnos atrás de todo. Mirá, para que te des una idea, Fabián, yo fui al Nacional número 12, Reconquista. No era tan quilombero, era bastante estudioso. Pero me gustaba la joda. Qué lindo tiempo. Te mando un abrazo grande, los quiero mucho, muchachos y chicas.
1: Buenas noches, Sonia, Fabián, hermosos de la noche. Manda muchos saludos. Diego presente toda la noche, camino a Corrientes, capital. Pero en este momento estoy pasando por Curuzú, Cuatiá, y lo estoy escuchando por la M540. Lo busqué por todos lados, ahí los enganché. Un abrazo grande, mis amigos. Saludos, besos, bendiciones.

0: lindo, Diego. Un abrazo bien fuerte para vos, a nuestro amigo oriundo de Bransen.
1: Claro.
0: Transitando las rutas argentinas allí en nuestro litoral. Abrazo fuerte también para Claudio. Bueno, ¿cuántos compas camioneros?
1: Sí, claro. Impresionante.
0: Ruteando, escuchando Radio Nacional.
1: Claudio, soy un poco más joven, que unos cuantos años menos tengo. Pero el Reconquista es de esos colegios en Urquiza, donde la historia los termina condenando, ¿no? Siempre fue la escuela de los quilomberos. Está frente a la Plaza de Urquiza, entre Triunvirato y Pedro Ignacio Rivera. Ahí fueron mis primos, fueron... No repetidores, quilomberos. Además de, obviamente, después uno que otro, pero siempre el colegio que estaba sindicado, ¿viste? En el barrio era el colegio de los quilomberos. Y tengo muchos amigos y familiares que han ido a ese colegio, que tiene su propia historia. Así que abrazo grande y buena ruta, querido amigo. 1:40, mi amor.
0: Qué lindo esto de Madonna, desde sí. True Blue. Tremendo el primer álbum, ¿no? El álbum debut de Madonna. Papá Don't Preach. Papá No Sermonés.
1: Estando vos, no puede no estar Madonna en una selección musical.
0: Me encanta. Bueno, muchísimas gracias por estar, a nuestros amigos, a nuestras amigas. Somos tantos y tantas, qué bueno, en estas madrunoches. Ahí lo tenemos a Arielito de Zárate.
1: Sí.
0: Hermosa madrunoche, los adoro. Gracias por estar de a dos, de a muchísimos. Sonia y Fabián, los quiero mucho. Muchas gracias. Besos para vos, Ari. Buenas noches, Sonia Fabián, acá escuchando la radio, disfrutando su compañía, laburando en el yacimiento El Tordillo. Uh-huh. Saludos, Alexis, de Comodoro. Alex, saludos también para vos. Abrazo, bien, pero bien fuerte. Rubén Hirschfeld, buenas madrugadas. Aquí Rubén desde Garín, abrazo y lo sigo escuchando. Mirá, nos piden los enanitos verdes, qué lindo. Un abrazo fuerte y nos envía por aquí un video con el tema de Daniel Agostini y su humilde interpretación. Uh-huh. El tema La Ventanita. Ajá. Les comparto mi arte, como dice Sonia. Qué lindo. Bien. Por supuesto que es tu arte. Vamos a escucharlo en un ratito, Rubén. Dale. Si te parece. Muchas, pero muchas gracias. Hola, mis reyes. Bendecida noche para ambos. Que el Señor y la Virgen del Milagro los llenen de éxitos, amor y alegría.
1: Gracias.
0: Tal como ustedes nos brindan a nosotros los oyentes, desde Salta la Linda, un fuerte abrazo. Miguelito Rosas, otra incorporación.
1: Sí, qué bueno.
0: Bienvenido, Miguel. Un gustazo acompañarte y bendiciones a montones para vos. Buenas noches, Radio Nacional. Los escucho desde Morillo, provincia de Salta.
1: Ajá.
0: Saludos. José Longhi, muy bueno el programa.
1: Gracias, José, gracias por estar, a todos los que nos escriben y se hacen presente con un lindo mensajito.
0: Buenas madrugadas, Pomelito, Morocha. Hola. Infernal, por acá llueve en el campo. Pomelito, te dije que Messi tenía partido de despedida, ayer salió campeón. ¿Me agregás la palabra petroleando? Un saludo a mi amigo el capitán. Buen jueves, Lucho querido, un beso enorme, enorme para vos, allí en Río Grande, Tierra del Fuego.
1: Es cierto, salió campeón el Inter hace un rato nada más, en un campeonato que no reconoce nadie. Esos campeonatos no lo reconoce la Conmebol, no lo reconoce la CONCACAF, no lo reconoce nada. Es un torneo comercial que se da ante el campeón de la Major League Soccer, Inter Miami, y el campeón de la Liga Mexicana, el Cruz Azul. Y con una particularidad, Sonia, asumió ayer el Kiri González como técnico de Inter Miami y ya se proclamó campeón con un solo partido. Estas cosas que se suelen dar en un fútbol con tanto show mediático y comercial como el fútbol de los Estados Unidos. Pero ¿quién le quita lo bailado Messi una vez más campeón? Sí, sí.
0: Faltan 16 minutos para llegar a las 2 de la madrunoche.
1: Sí.
0: Y les cuento rápidamente que después de 2 décadas,
1: sí,
0: Julia Roberts vuelve a los escenarios de Broadway.
1: Mirá vos.
0: Volverá con una producción que va a reunir a estrellas de Hollywood y reconocidos nombres del teatro neoyorquino.
1: Claro.
0: Me cuenta. Julia Roberts regresará a Broadway en la primavera de 2027. Falta un poquito.
1: Sí, bueno, ¿no? Pero... hay que
0: 2 décadas después de su última participación en los escenarios neoyorquinos.
1: Tiene que tener la preparación necesaria para hacer una excelente obra, como seguramente la va a hacer.
0: Seguramente. Va a formar parte del elenco de una nueva producción de Small Mood Sounds, uh-huh, obra de Bess Wool, que va a ser dirigida por Joe Mantello.
1: Mira.
0: Bueno, la ganadora del Oscar va a compartir escenario con Martin Freeman, Greta Lee, Sarah Paulson, Isaac Powell y Paul Rudd. La producción va a comenzar sus funciones previas el 18 de febrero de 2027 en el Ethel Barrymore Theater. No. Y tendrá su estreno oficial el 18 de marzo.
1: Nada falta. Cuando abrís los ojos, abrís y cerrás los ojos, estamos ya en febrero o marzo, mi amor.
0: Qué
1: bárbaro.
0: Qué lindo. ¿Te cuento de qué trata la obra rápidamente?
1: No, tranquila. Me gusta escucharte.
0: Bueno, se desarrolla durante un retiro de silencio al que llegan 6 desconocidos. Ajá. Con la intención de alejarse de sus problemas, reflexionar sobre sus vidas y buscar cambios personales. El silencio constituye uno de los elementos centrales de la puesta en escena, ya que la obra contiene la cantidad limitada de diálogos y desarrolla parte de su historia mediante las acciones.
1: Sí.
0: Más que nada de los personajes. Así que, bueno, que de parabienes quienes tengan la posibilidad, ¿no? Sí, de ir al teatro a ver nada más y nada menos que a Julia Roberts.
1: Y no a cualquier teatro, a Broadway, nada más ni nada menos, bueno, con todo lo que eso significa, ¿no? El contexto de lo que es Broadway en la ciudad impresionante y hermosa que es Nueva York, y con Julia Roberts como protagonista, ni más ni menos.
0: Hola radio, hoy sufro por un amor que se llama María Laura Gómez.
1: Epa.
0: Son unos genios, nos escribe Carlitos.
1: Carlito, tenés el corazón con agujerito. Justo, Carlito con agujerito.
0: Un beso grande, Carlitos. Bueno, que se solucionen los problemas. Hablando, la gente se entiende.
1: Sí. ¿Sí? Hablando, y si no, acción. Algo tiene que hacer, reconquistar su corazón.
0: Sí, bueno, por supuesto.
1: De alguna manera.
0: Bueno, hay que ver también cuál es el motivo, ¿no?
1: En el fondo, si vos mostrás interés y acá estoy, vengo rendido a tus pies.
0: Obviamente.
1: Y vas mostrando.
0: Pero bueno, tiene que haber ahí como alguna motivación importante por parte de ambos.
1: Sí, claro.
0: Buenas, buenas. Acá, como siempre, firme. Saludos. Gerardo Gómez desde La Marque, provincia de Río Negro. Besos para vos, Gerardo.
1: Abrazo.
0: Querido.
1: Querido Gerardo, abrazo. 1:47. Usted sabe, ¿no? Porque se hizo la gila.
0: Dígame.
1: Que minutos antes de que usted llegue, Estudiantes se había metido entre los 4 mejores de la Copa Libertadores de América, ¿no?
0: ¿Ah,
1: otra
0: sí?
1: vez.
0: No me diga.
1: Sí.
0: No me enteré. Lo que pasa es que venía en cosas más importantes pensando y la verdad que se me pasó el dato.
1: 17 años después, sí. Estudiantes vuelve a recalar en semifinales de Copa Libertadores. La última vez terminó ganando en el 2009. El técnico era el querido y recordado Alejandro Sabella. Y últimamente había estado cerca, rondando. En el 2024 llegó a cuartos de final. En el 2025... quedó fuera de la fase de grupo. Y ahora, en el 2026, está entre los 4 mejores. Y la verdad que si Estudiantes de La Plata se llega a proclamar campeón, va a ser una copa inolvidable. No solo porque será la quinta, sino porque ahora dejó en el camino a Corinthians. En semifinales se viene Flamengo. Uh-huh. Y muy probablemente Vasco da Gama, no, Palmeiras pueda llegar a ser el equipo brasileño en la final. Así que obviamente hay mucho todavía por camino por recorrer, ¿no? Pero lo cierto es que Estudiantes, representando a la Argentina y a media ciudad de La Plata, está ya entre los 4 mejores de la Copa Libertadores. Estudiantes de la Libertadores y Boca en la Sudamericana son los 2 equipos argentinos que aún quedan en competición internacional intentando defender los colores de nuestro país.
0: Muy bien, hablemos de cosas importantes.
1: Y mira la carita la carita que puso la productora.
0: Bueno, ¿qué le vamos
1: a hacer? No lo entendió.
0: Felicitaciones a, bueno, a todo el...
1: Pincha rata.
0: En fin. Ay, me dio un crescosor.
1: Claro.
0: Seguimos adelante.
1: Me tiene que decir cuándo quiere ir a ver la gimnasia, no me dijo nada.
0: En cualquier
1: recuerdo,
0: momento,
1: no.
0: cuando seamos locales.
1: Porque usted no solo iba a ir sola, tiene que darme algunos datos, todo, para acreditarla a usted y a su compañera.
0: Ajá.
1: A la hincha de gimnasia que iba ahí con usted.
0: Carlita Coitinho.
1: Así que tiene que avisarme. A ver, después vamos a mirar el fixture, a revisarlo bien y vamos a ver qué partido le puede llegar a venir cómodo, ¿eh?
0: Bueno, cómo
1: no. Yo me acuerdo de las cosas que le prometo. Usted promete y no cumple, pero yo...
0: ¿Perdón?
1: Usted tiene una lista.
0: Dígame, a ver.
1: No puedo.
0: Cuénteme.
1: Son cosas,
0: no?
1: que no son cosas que se tienen que hablar.
0: Entonces no me tire. No, hágase cargo. No es así. Bueno, vamos a seguir adelante. Año 1984. Más recuerdos en nuestro Día 2. Ahora con Alphaville, Begging to Burn.

0: Famil, casi sobre el cierre de nuestro día 2 del día de hoy. Estamos a 6 minutos apenas de las 2 de la madrunoche. Y yo ya les curso la invitación. Quédense, que en un ratito se viene la discoteca nacional.
1: Claro, todos juntitos en esta matiné nocturna, madrugada y casi la mañana del próximo día. Esta matiné que arranca con Dados y continúa con discoteca nacional. Así que madrugada nocturna. Matiné nocturna para todos nuestros oyentes, así que se quedan ahí aguantando los trapos.
0: Y hablando de invitar, vamos a invitarlo a José a disfrutar de su nueva etapa, ¿sí? José de Gualeguaychú, porque nos escribe por aquí. Hola, sí. Gurisa, gurí, estoy en mis últimas noches, voy a saltar una valla más de la vida, dicen que es la última. ¿Será el señor de la noche, como dicen mis cumpas? Me jubilo.
1: Muy bien.
0: Fue muy lindo este contacto. Abrazos muchos. El que abandona no tiene premio. Uh-huh. Más te vale que no nos abandones.
1: No, José.
0: Fue muy lindo este contacto.
1: Claro, no,
0: cada tanto,
1: José,
0: cuando estés desvelado te esperamos por aquí.
1: Pero poné la radio y andá a dormir con la radio, que es lo que acá pregonamos.
0: Claro, nosotros te hemos acompañado durante tantas, tantas.

0: Jacqueline Carol Macarevicio, nuestra productora. Gracias, Maurito Torres, por la musicalización y por tu toque de magia. Amore mío.
1: Un placer. Mañana en modo viernes nos reencontramos,
0: mañana,
1: ¿eh?
0: Viernes, sí.
1: Año 1988.
0: ¿Con qué nos vamos?
1: Con Camuflage. Escuchá la polenta que tiene este tema. Me encanta. Este es para subir a nuestros amigos camioneros. Sugerencia. Volumen al máximo. Bueno, un poquito menos. ¿Sí? ¿Qué les parece? El gran mandamiento.

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1: Las 2 de la madrugada en la República Argentina. La justicia sumó un nuevo acusado para que sea juzgado en ausencia por el atentado contra la AMIA. El juez federal Daniel Rafecas incluyó entre los imputados a Ali Asghar Ejazi, quien fue mano derecha del ex líder iraní Ali Khamenei. El fallo establece que el exfuncionario iraní pueda ser enjuiciado debido a su actitud obstructiva y la ausencia de cooperación efectiva. El ente regulador del gas y la electricidad dio de baja a Refipampa. La empresa solicitó su exclusión del registro de comercializadores y cumplió con todos los requisitos exigidos. La medida no la exime de eventuales responsabilidades por incumplimientos previos y se notificará a las transportistas para que rechacen cualquier programación a su nombre. Aníbal Lotoqui declarará el miércoles 23 de septiembre en el juicio por la muerte del paciente Cristian Zárate. Además, el 30 de este mes comenzarán a comparecer los testigos de la causa que investiga las lesiones gravísimas presuntamente cometidas.

0: contra 5 mujeres que se atendieron con el cirujano en su clínica privada de Caballito. En Juana Coslay, provincia de San Luis, donde escuchan Radio Nacional en AM 1170 y por la FM 96.7, no rigen alertas. En la ciudad de Buenos Aires y alrededores, temperatura 13 grados un décimo, cielo despejado, humedad 79%.
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sí, me encanta, por si no lo sabías, me encanta esta hora del día, porque me da la posibilidad de abrirte una vez más, de par en par, las puertas de la Discoteca Nacional.

Pasaron 10 minutos de las 2 del jueves 17 de septiembre de 2026 y aquí vamos recibiendo a quienes de a poquito van ingresando a la Discoteca Nacional. A partir de este momento se suman a este fogón diario con forma de programa de radio. Obviamente agradeciendo a quienes nos vienen acompañando con Fabi en nuestro día 2 y se quedan por aquí transitando estas horas lerdas del jueves. Renovando el saludo y el feliz día a todos los profesores. Bueno, vamos a contar en un ratito nada más por qué, ¿no?, hoy se conmemora el día del profesor, el día de la profesora en nuestro país. Es en recuerdo, claro, al profesor José Manuel Estrada, que falleció un 17 de septiembre de 1894, pero bueno, vamos a hablar acerca de la figura justamente de Estrada. Claro, uno dice Estrada y no puede no recordar aquellos manuales de los que hablábamos hace un tiempito con Fabi también. Además es el día del psicopedagogo, ¿sí? Esto tiene que ver con Jean Piaget, también lo habíamos comentado, pero lo vamos a ampliar. Y obviamente van los mejores deseos para todos y cada uno de los amigos y de las amigas que están por allí siendo parte de esta madrunoche de radio. Nos pone en el aire el señor Mauro Torres, cubriendo el lugar de Gabrielito Zeni, y por aquí nos llevará en sus manos hasta cerquita de las 4 de la madrunoche. Hoy en el control central de LRA1 nos supervisa Ricardo Artola, y vaya un abrazo, gracias por los saludos, a Claudio Aparicio, que es desde la planta transmisora de Radio Nacional, ubicada en General Pacheco, provincia de Buenos Aires, hace posible, ¿no?, la conexión con todas nuestras emisoras y lleva a cada rinconcito de nuestra patria, a través de las 49 radios nacionales en el país, lo que por aquí mencionamos, en Maipú 555, pleno corazón del microcentro porteño. Así que muchísimas gracias, Claudio. Hoy saludamos a los compas y colegas de LRA3, Radio Nacional Santa Rosa, provincia de La Pampa. Por allí nos sintonizás en AM730 o bien en la FM 95.9. Tenemos andanada de sorpresas para compartir con cada uno de los amigos que quieran ser parte de esta Discoteca Nacional. Hasta donde dé, hasta donde llegues, si es hasta las 6, muchísimo mejor. Jacqueline Macarevicius nos produce y nos coordina y nos indica que hay que seguir adelante compartiendo la música. Así que hacia allá vamos. Divididos. Par mil.

Bayón para el ojo idiota. Allí teníamos a Patricio Rey, sus redonditos de ricota y todo un palo. Antes, Abuelos de la Nada sin Gamulán. Así abrimos a puro rock nacional nuestra discoteca de hoy. Y vaya uno a saber por dónde nos llevarán los caminos de la música. Bueno, ustedes saben, ¿sí? Amamos difundir los artistas de nuestra Argentina profunda. Amamos nuestra música de raíz folclórica, también el 2x4. Nos gusta cada tanto, ¿no?, desempolvar algún recuerdo y ni qué les digo, viajar por el mundo. Así que, como en botica, ¿sí?, de todo un poco, siempre es lo que buscamos ofrecer en la Discoteca Nacional en cuanto a géneros musicales y artistas se refiere. Ni qué decir de poetas. 2:27. Ya estamos en marcha. Recuerden que además nos conectamos, nos comunicamos. Hay un WhatsApp que lo hace posible y es el 113-870-7485. Allí hay amigas, amigos conectados, conectadas, que de alguna manera nos hacen saber que siguen en sintonía. Mi chamigo Gustavo de Michelis, allí en Corrientes. Gracias, gracias por seguir acompañándonos. Saludos a los Yaya de San Lorenzo, Corrientes, y a Demis Romero, por supuesto. Saludados, mis queridos Gustavo, a vos y a toda esa familia hermosa, a los de Michelis. Muchísimas, pero muchísimas gracias por ser parte, no solo de la oyentada de Radio Nacional, sino también de mis afectos. Y a Fernando Acosta, amantes del rock nacional. Con Gustavo compartimos el gusto, además, por la Delio Valdés. Sí, sí. Tenemos que confesarlo, Gus. Beso, gracias. A Jesús de Santa Fe, ¿sí?, que está por allí sumándose a la Discoteca Nacional. Muchísimas gracias. Va a ser un gusto hacernos compañía. Dios las bendiga. Olga de Villa Radatili, allí en la provincia de Chubut, presente. Mario de San Luis, mi incondicional, compañero de madrugadas también, está por aquí. Es lindo acompañarte, Sonia, porque tenés lindas sorpresas. Pero nada de monjas encerradas. Sorpresas. Hoy está, pero me encanta, me encanta. Está encendido Mario desde San Luis. Me gusta. Me gusta mucho saberte del otro lado, porque así como nos llenaste de chistes en esta madrunoche, también te despachás con frases como estas. Pasarás por momentos difíciles, pero te harán apreciar las cosas bellas a las que no les prestabas atención. Absolutamente. Gracias, Mario. Beso para vos. Miriam de Quilmes, por allí se suma también. Diosa total, aquí estoy desde temprano acompañándote. Un beso grandote, que tengas mucha suerte y un lindo jueves. Gracias, Miri. Un gustazo acompañarte. Agustín, por allí, en Punta Alta, provincia de Buenos Aires, también sigue en sintonía. Bueno, Griselda. Griselda de San Rafael, provincia de Mendoza. Gracias. Gracias por quedarte con nosotros. Violeta. Violeta de Salta. Hola, reina. Full escuchando tu programa. Vamos, Viole, todavía bienvenida. Por aquí Carlitos, sí, también se va sumando. Oriundo de Posadas, residente en Río Negro, escuchando la radio. Gracias. Besos enormes, enormes para vos. Nos encanta acompañarte. Aquí seguimos. Cecil Hughes desde Esquel, provincia de Chubut. Muy bien, seguimos en sintonía. Julio de Campamento Vespucio, por ejemplo, también se va sumando allí en la provincia de Salta. Buena madrunoche, mi querida Sonia. Qué bueno poder escucharte una vez más. Gracias, gracias por esta compañía incondicional. Gracias a vos, Julio, por ser parte. Oscar Alberto Escobedo también. Buena madrunoche, Sonia, querida. Guardo tu especial de las 4. No te lo pierdas, Oscar, porque hoy tenemos a un coterráneo tuyo, ¿sí? Ya los oriento, va por Córdoba el asunto. Abrazo fuerte, gracias por acompañarnos. Y a Peter Parker, lógicamente, de General Enrique Mosconi, allí en la provincia de Salta. Me encanta esta hora del día. Buena madrunoche, Sonia Ferraris. Placer enorme, morochaza, acompañarte y sentirme acompañado por tu voz. Gracias, Peter. Un beso grandote, grandote también para vos. A todos, a todas, quienes están por allí, a los que se van sumando, a los que se quedan siendo parte de esta Discoteca Nacional. El agradecimiento desde el fondo del corazón, como siempre.
2:31, en un ratito empiezo con la recorrida por el país a través del Servicio Meteorológico Nacional. Hablemos del clima, pensando ya en el fin de semana. Tenemos unos días primaverales, antes de que llegue propiamente, como corresponde, y prolijamente el próximo lunes, Doña Primavera 2027. ¿Sí? Días primaverales en buena parte del país. Así que en un rato les voy a contar cómo pinta la historia, cómo se despide el invierno y cómo llega la primavera. Ahora, Diego Torres, Vicentico, usted.

0: fuerte aplauso para Vicentico.
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Allí estaba Marcela Morelo, Luna Bonita, las 2:42. Y no te olvides que hoy tenemos la materia de don Luis Landricina, ¿sí? Como cada madrunoche, hoy no será la excepción. Lo tendremos, me parece, contando la historia de un herrero. El anticipo nomás. Ahora voy a pasear por el país, voy a visitar amigas, amigos que nos están escuchando por allí. Por ejemplo, en San Rafael, provincia de Mendoza, donde el cielo está ligeramente nublado y la temperatura es de 12 grados 3 décimas. La humedad del 51% y se espera una máxima de 24 grados hoy con cielo algo nublado. De cara al fin de semana, mira, viernes, sábado y domingo con máximas de 27 grados. Se viene el invierno, ya de a poquito emprendiendo la retirada. Se esperan cielos parcialmente nublados hacia el fin de semana. Bueno, de cara al domingo hay una baja probabilidad de tormentas aisladas, pero esto no hace que baje demasiado la temperatura, ¿sí? En San Rafael, entonces, 12 grados 3 décimas la actual, con cielo ligeramente nublado. Sigo viajes, me voy a la capital nacional del Tamal, en Chicoana, provincia de Salta. El cielo está ligeramente nublado y la temperatura es de 10 grados 9 décimas. Para hoy, la máxima está estimada en 23 grados. Se esperan lluvias aisladas hacia la noche por Chicoana. Mañana se pronostica cielo mayormente nublado, con una mínima de 10 y una máxima de 25 grados. Sábado y domingo, con máximas de entre 28 y 30 grados. Te decía, así se despide el invierno. 10 grados 9 décimas, la actual entonces en Chicoana. Digo, así, con temperaturas realmente agradables. Me voy a Corrientes, mi querido Gustavo de Michelis y compañía. El cielo está despejado en este momento por allí, 11 grados una décima la temperatura, 81% la humedad y se espera una máxima de 27 grados, hoy con cielo ligeramente nublado. Mañana viernes, probabilidad de lluvias aisladas, desde la mañana y durante gran parte del día, con una mínima de 16 y una máxima de 26 grados. Sábado, tormentas aisladas durante todo el día, mínima 17, máxima 27 grados y el domingo 30 grados, la máxima prevista por Corrientes. Mientras tanto, a los compañeros del yacimiento Crown Point, allí en Coluel Caique, provincia de Santa Cruz, Hernán y Cuchetí, el cielo está despejado en Coluel. 10 grados 8 décimas la temperatura, la máxima para hoy está prevista en 14 grados. Se espera cielo algo nublado. Y es tremendo cómo va a ir fluctuando el termómetro, mira, por Coluel Caique. ¿Por qué te digo esto? Para mañana viernes se pronostica una máxima de 19 grados, con cielo mayormente nublado. Para el sábado, una máxima de 14 grados, con cielo algo nublado. Para el domingo, lluvias y nevadas, con una máxima de apenas 6 grados. Y el lunes, probabilidad de chaparrones, con una máxima de 5 grados. Así pinta el extendido para Coluel Caique, allí en la provincia de Santa Cruz. Faltan 15 minutos para llegar a las 3. En un ratito se viene nuestra historia. Hoy les traje un bonito cuento de Paul Deville. ¿Sí? Estuve ayer revisando mi biblioteca y les traigo una hermosa reflexión de Paul Deville que nos invita a redescubrir el valor del encuentro con el otro, ¿no? Porque nadie encuentra lo que no está buscando. En un ratito nada más. Ahora vamos a seguir adelante. Hay más discoteca, hay más de los nuestros. Se vienen los Guaira. Soy el diablo de Humahuaca.

0: los nuestros con los Guaira y soy el diablo de Humahuaca. Luego Valeria López Vila, si un día fui tu cantor. Destino San Javier, justo ahora y recién los guaraníes, la zamba del negro alegre. Llegamos a las 3, nos informamos con el puntano Fernando Pedernera. ¿Y hay más discoteca?
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2: Madrunoche, las 3 en la República Argentina. El ministro Luis Caputo destacó el respaldo del Banco Mundial a las políticas económicas del país. Así lo señaló el jefe del Palacio de Hacienda luego de reunirse con Susana Cordeiro Guerra, vicepresidenta de la entidad para América Latina y el Caribe. En el encuentro, Caputo y los directivos del organismo multilateral dialogaron sobre las posibilidades de financiamiento en sectores y proyectos estratégicos en 2027. Internacionales, el presidente de la Federación Rusa, Vladimir Putin, llamó a la ciudadanía a votar este fin de semana para renovar el Parlamento. El mandatario busca mostrar que se trata de un pueblo unido con valores compartidos y que servirá para apoyar a los combatientes. Los comicios que se desarrollarán viernes, sábado y domingo definirán la novena legislatura y habrá en paralelo elecciones de gobernadores en 8 regiones. El tránsito con Ernesto Arriaga.
3: La ruta 23 sigue totalmente habilitada desde Bariloche y Ñahuapi hacia Ejeo Jacobacci y a Viedma. Por favor, circular con precaución hacia San Antonio Oeste. Por otra parte, la ruta 25 está habilitada desde la ruta 40, Capital Sarmiento y Comodoro Rivadavia. Precaución para camiones.
2: En General Roca, provincia de Río Negro, donde escuchan Radio Nacional en AM1150 y por la FM 93.5, la temperatura es de 16 grados, la humedad del 54% y el cielo está despejado. En la ciudad de Buenos Aires y alrededores, la temperatura es de 12 grados 8 décimos, el cielo está despejado, la humedad es del 82%.
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La noche siempre, la noche invitada a curar corazones rotos, lastimados, descosidos. La noche que además nos convida y nos invita hoy con un cuento de Paul Divir.

Nadie encuentra lo que no está buscando. No es verdad que las cosas aparecen de pronto. Que sorpresivamente, cuando para la lluvia, vemos una hermosísima flor en el tallo en el que antes no había nada. Allí hubo, por lo menos, un capullo cerrado. Algo que estaba por abrirse, por transformarse en flor. Cuando un hombre encuentra a una mujer, cuando una mujer encuentra a un hombre, los dos estaban buscándose. Por soledad, o por dolor, o por ganas de revivir la vida insuflándole oxígeno a los pulmones, o porque sí. ¿Por qué explicarlo todo? ¿Por qué decir que la causa, el efecto, que la casualidad no existe, que... Mejor pensemos que lo importante es que cuando no hay alguien a nuestro lado, no hacemos tostadas. Para mí solamente, no. No gastamos el frasco de perfume. Duran menos las latas de atún y más las milanesas en el freezer. Compramos con más nostalgia que alegría un ramito de flores para llevar a casa y estrenamos muy pocas cosas. Se van yendo las ganas, como se va la luz, poquito a poco. Y la noche nos asesta su golpe con el recuerdo. Nos envía sus fantasmas más tristes, sus sombras incansables e inclementes. La noche que no termina nunca, que crece, que atormenta, que entrevera nombres, que ronda, que agiganta las lágrimas hasta transformarlas en un océano. Estamos solos porque no hacemos una llamada, porque no damos el paso que nos acerca, porque no decimos la primera palabra que se transforme en puente. Nadie encuentra lo que no está buscando. ¿Por qué crees que vos y yo nos encontramos? ¿Desde dónde venías acercándote? ¿Desde cuándo yo esperaba que llegaras? ¿Por qué yo? ¿Por qué vos? ¿Por qué nosotros? ¿Por qué crees que no te desviaste con otro rumbo, que no fuiste más hacia el sur o más al norte o al otro lado del mar incalculable? ¿Por qué pensás que me detuve para que pudieras alcanzarme? Extender las dos ramas de tus brazos, abarcarme con toda tu ternura como diciéndome: ahora ya no te pasará nada malo, nada triste, nada cruel. Podés dejar de llorar. Podés dormir con los ojos cerrados, mansamente, y al despertar no estarás sola. Nunca más estarás sola y yo no estaré solo nunca más. ¿Por qué? Porque los dos estábamos buscándonos. Porque desde aquella lejana, lejanísima primera vez que nos vimos, quedó un delgado, finísimo, invisible hilo uniéndonos. Un hilo que nada puede cortar, un hilo que atraviesa paredes, muros, montañas, un hilo indestructible que no soltaste, que no solté y que al fin volvió a reunirnos para que la historia termine su retrato. Tal vez poniendo un poco menos de tonalidad en la paleta o distintos colores y brillos, pero retornando a los dos mismos protagonistas. Vos y yo, regresando. Volviendo al paraíso prometido que salimos a buscar sin saber que lo teníamos tan cerca, debajo de los pies. Cuando un hombre encuentra a una mujer, cuando una mujer encuentra a un hombre,
los dos estaban buscándose. Nadie encuentra lo que no está buscando. ¿Me entendés ahora?

Viajar por el mundo. Ahí lo teníamos al panameño Rubén Blades con Eres mi canción. Antes habíamos escuchado a Caetano Veloso con Capullito de Alelí en Gloria Estefan hoy. 3:23 en la República Argentina y la música que nos lleva ahora a España.

0: La música del mundo en la discoteca nacional, allí con el valenciano Nino Bravo, Libre, antes Camilo VI, Ángela Carrasco, Callados. 3:33, hacemos una pausa y a la vuelta, no solo que nos adentraremos en la materia de Don Luis, sino que les estaré contando quién es hoy el protagonista de nuestro especial de las 4.
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0: Allí estaba Juan Antonio Ferreira desde su álbum Me Voy para el Sur, año 1992, para mi negro dolor. 3:38 en la República Argentina y esta canción iba muy especialmente regalada. Sí, para nuestro amigo Rubén Alegre, de Paso de la Patria, allí en la provincia de Corrientes. Nos escribe al WhatsApp Nacional, hola Sonia de Ensueño, qué lindo escucharte. Recién despierto, así que me estoy mimando con un té caliente y un par de bizcochos. Y tu voz en el ambiente realmente nutre el espacio y aleja lo malo. Gracias por tu magia. A vos, por tus palabras, que me acarician el alma, Rubén. Un beso enorme, enorme para vos. Juan Manuel Gareca nos está escuchando en General Enrique Mosconi, provincia de Salta. Hola Sonia, que tengas un hermoso jueves. Gracias por tu compañía. Bendiciones a montones. Muchísimas gracias, Juanma. Bendiciones a montones también para vos. Hola, ¿cómo estás, Sonia? Linda madrunoche. Temazos. Gracias, gracias. Bendecida noche, nos escribe Gustavo desde Malargüe, provincia de Mendoza. Vamos, Gustavo, todavía. Bienvenido. Un gustazo acompañarte también. Un abrazo enorme, feliz jueves. Laurito Ferreira, nuestro riojano amigo de González Catán, me descoloca, mira, me saca de eje. Beso grande, Lauri, gracias, gracias por acompañarnos. Allí se va sumando, cada vez más temprano se suma Laurito a la Discoteca Nacional. Gracias a Gerardo Gómez de la Marque, allí en Río Negro. ¿Cómo me hiciste pensar con esa historia? Uno a veces tiene otra perspectiva de cómo se une a su amor, ¿no? Uno y esa no la sabía. A seguir buscando. Un beso grandote. Gracias, Gerard. Y es así, nadie encuentra lo que no está buscando. Algunos hablan del destino, pero bueno, hay que ayudarlo un poquito al destino también. Hermosa música en esta agradable madrunoche. Gracias, Sonia querida. Soy un poquito pedigüeña. ¿Alguna vez podría ser un especial de Les Luthiers? Uy, sí, ¿cómo que no? Gracias por tus palabras. Un abrazote, cariños a la mami. Que tengas un buen día. Gracias a vos, Isabela. Vamos a tener, lógicamente, en cuenta tu sugerencia. Por aquí también tenemos la compañía de Mirta de Florida. Sonia, equipo y oyencia. Aquí diciendo presente, Mirta, dando gracias a Dios por el despertar un día más y poder escucharte. Maravillosa Paul de Vir, excelente escritora, es mi favorita. Gracias mil. En serio, Mirta, no me digas. Bueno, coincidimos, ¿sí? Gracias, gracias por tu valoración. Julio de Campamento Vespucio, hermoso lo que compartiste, corazón. Y la verdad, uno siempre busca el complemento. Y rematás con esa canción hermosa. Gracias, gracias a ustedes. Qué lindo, ¿eh? Saber que traerla hoy a Paul de Vir también fue un acierto. Me quedaré contigo hasta las 6. Gracias totales por la buena onda. Bella historia la de hoy. Nuestro Peter Parker presente desde Tartagal, allí en la provincia de Salta. Muchas gracias. Y a Nazareno Merino, que está por allí. Hola, genia, como siempre la rompes toda. Programón, me gustó. Bendiciones, NASA, para vos también. A todos, a todas. Es lindo saber que somos tantos y tantas en estas madrunoches de Radio Nacional. Estamos a 18 minutos apenas de las 4 y quiero contarles que hoy tenemos como protagonista de nuestro especial a, bueno, el hombre nacido en Cruz del Eje, ya con eso le decimos todo, ¿no? Bien criollito, la mejor voz de la Argentina, lo consideró Mercedes Sosa en alguna oportunidad y hace un tiempo habíamos abordado un especial junto a otros artistas, ¿no? Estamos hablando de Jairo y compañía. Hoy lo trajimos solito, ¿sí? Solamente en una de las versiones. Lo ubicamos con Eladia Blázquez, justamente en el himno de Eladia, Honrar la Vida. Pero vamos a hacer una recorrida por sus éxitos, como El Valle y el Volcán, La Milonga del Trovador, El Ferroviario, Antiguos Dueños de las Flechas, Carpintería José, Me Basta con Saber, Morir Enamorado y tantos otros. Así que en un ratito nada más, a partir de las 4, hoy especial de la Discoteca Nacional, con Mario Rubén González, Jairo. Ahora, si gustan, estamos todos invitados, no a tomar el té, a tomar mate, sí, a la matera de Don Luis.
1: Y ahora vamos a contar algunas historias paisanas también. Esto también me lo contó el protagonista. Un señor estanciero, pero aclaro, empresario agropecuario, administrador de campos además. Antes, cuando nosotros éramos chicos, dice, ah, se salvó este don Mendía, ¿eh? Oh, la hija se está noviando con un estanciero. Con eso ya alcanzaba para estar salvado. Hoy ya, aunque seas vos el estanciero, no estás salvado. Porque no alcanza con ser estanciero. Si no producís, hermano, si no cambiás las metodologías, te fundís. Antes, leguas y leguas de campo y metían, no sabían las vacas que tenían. Bueno, buscá mil y vendé. Ahora hay que competir con calidad de carne. Para colmo, las vacas nuestras son cuerdas, gracias a Dios. Tenés que manejar pastura, tenés que hacer inseminación artificial, si es posible transferencia embrionaria, mejorar los planteles. Para esto necesitas veterinario, necesitas agrónomo, ingeniero, eso tiene un costo, así que hay que, para poner los huevos en varias canastas y que no se te termine tu historia con un mal año de tal o cual cosa. Y este es el caso del tipo que me contó, un heredero por razones de familia, un apellido tradicional de la provincia de Buenos Aires, de muchas tierras en la provincia de Buenos Aires. Pero el tipo no se quedó con la herencia, sino que la fue incrementando. No solo atendió bien este campo, sino que sus oficios, dicho entre comillas, de administrador de campo, lo llevaban a administrar campos en Santiago del Estero y en Formosa. Como las distancias son tremendas, se manejaba en avioneta. En esta estancia tan grande que le pertenece al grupo familiar y que él administra, en uno de los puestos hay un tal Félix Monzón, herrero de forja. Este herrero de forja es otro de los oficios que se está yendo. Fragua, yunque y martillo, ya tenés que encontrarlos con lupa, porque ahora es todo soldadura eléctrica, un punto. Punto de la eléctrica, todo se hacía a martillo y a fragua antes, y yunque. Y ahí decía, Félix Monzón, herrero de forja, se estira en reja. Debe haber entre ustedes gente que es de campo y saben lo que es, pero debe haber gente que no tiene ni idea. La reja es lo que lastima la tierra para abrirla, para que se dé vuelta y después poder sembrar, para hacérselo corto. En realidad, los que estamos tratando de conservar el planeta no queremos más la reja que despanzurre la tierra. Queremos el cincel o hacer siembra directa para que la corteza del planeta se mantenga intacta. Bueno, la reja, como la tierra se defiende, lo que trata de hacer es desafilarla. Lo primero es desafilar la reja. Entonces, ¿cómo se afila? En el campo, calentando la reja, llevándola al yunque y con el martillo le van estirando el filo, y eso se llama estirar la reja, y logran un filo que tiene la misma forma que si le agarrara una máquina. Para eso tiene que ser muy vaquiano. Esta era la habilidad del Félix Monzón, además de darse maña para muchas cosas. En uno de los vuelos, me cuenta el propio amigo mío, va a aterrizar. Las pistas en el campo son a campo, es un pedazo que está preparado para eso, pero es gramilla. Alguna bizcacha ha hecho alguna travesura, alguna cosa, porque cuando aterrizó, una de las gomas, che, encajó en uno de los huecos, eso que sería una bizcachera, y lo enroscó para atrás, che. Y lo metió para el maizal y casi estuvo a punto de capotar, pero la habilidad del piloto salvó el avión, pero se le cortó un tensor del ala. Y inmediatamente el amigo mío, el estanciero este, le dice a su mayordomo: habla por radio a Buenos Aires y que me manden el otro avión, porque yo estoy teniendo las vacunas acá y están esperándome en Santiago del Estero, y hay unos rematadores de Hacienda que tienen que hablar conmigo, así que yo tengo que ir o ir hoy. Y si en vez de perder tanto tiempo, y si lo llamamos a Monzón, y le dice el estanciero este, me lo confiesa él, ¿el herrero? Sí, pero acá todo lo que no anda lo arregla él. Sí, dice, pero este es una avioneta. Sí, pero es un tensor del ala. Y bueno, llámalo. Y lo llaman a Monzón. Y viene Monzón y le pega una mirada, parco el tipo, ¿viste? Y se le reventó la tuerca de doble rosca, la que hace la tensión acá. Acá no va a conseguir, y tornero por la zona para que le haga el trabajo, no. Va a haber que ir hasta las ciudades. ¿Y cuál es la solución? Le dice el estanciero. Arreglarlo a lo campo. ¿Y qué es a lo campo? Le dice, ironizando ya, como para verduguearlo al otro. Hacer el tensor con alambre de atillo. El alambre de atillo es el que se usa para hacer los torniquetes, para estirar los remates de los alambrados en el campo. O sea, es el alambre grueso, pero maleable. Así, y sí. Lo probamos primero carreteando. Si carreteando en el chicoteo del ala no se corta, arriba no se va a cortar. Como buen herrero, peló la tenaza que tiene todo tipo de campo, anda con la tenaza acá. Juntó el alambre y le dijo, usted avísenme, cruzó el mango de la tenaza y entró a hacer el torniquete. Usted avíseme cuando llegue a la tensión del otro tensor del ala. Dele, dele, dele, dele, ahí está, tac. Le cortó el sobrante y le dice, vayan y prueben. Carreteen de ida y vuelta. Si en el bamboleo acá no se corta, arriba no se va a cortar. Y fue y vino intacto el tensor. No sabía cómo pagarle la cosa. Y le dijo al mayordomo, lo que te pida, pagarle el doble, porque se lo ganó. Y yo le voy a traer un regalo. Al mes y medio vuelve mi amigo con un regalo, un cuchillo. Che. Todo de plata, la empuñadura y la vaina, y con un sello de oro con las iniciales de él, que parecía una radio porque decía FM. Félix Monzón. Y dice mi amigo que cuando va llegando a la herrería de Monzón, dice, no pude menos que sonreírme porque había cambiado el letrero. Decía Félix Monzón, herrero de forja, se estiran rejas y se arreglan aviones.

0: Gracias por esos apapachos, Goyo querido, qué lindo. Bueno, saber que estás recuperado en principio y lógicamente acompañarte allí en la cabina del camión mientras disfrutábamos de esta dupla, Pedro Aznar, Eva y John, el beso. Antes, Maggie Cuyen se ocupó de Chabuca Granda y el Puente de los Suspiros. Estamos a un minuto y medio, apenas de las 4 de la madrugada. Se viene en instantes nuestro especial con Jairo. Antes quiero saludar a Javier, que nos saluda desde la Patagonia, desde Pico Truncado, provincia de Santa Cruz. Besos para vos, a Mirta, que sigue allí presente en Florida, a Jorge, mi compañero del alma, Jorgito de Aedo. Simplemente hermosa la historia de hoy. Gracias, es así. El amor está a la vuelta de cada esquina, lo hermoso es tener el corazón abierto para recibirlo. Tu programa, como la historia de hoy, transmite justamente eso. Compañía, mágica palabra, abrazo de almas. Me encantó. Abrazo de almas, Jorge querido, gracias. A Daniel, que está por allí también, deseándonos un buen día, besos enormes. Y a León, ¿sí? Un carmense ahora en el sur, fiel oyente de la radio. Gracias, gracias por estar cerquita, León, a pesar de la distancia. Él es docente universitario e investigador de la Universidad Nacional de Rosario. Y desde pibe escucha Radio Nacional. Qué lindo eso, ¿eh? Un privilegio el nuestro. Vamos llegando ahora sí a las 4. De a poquito nos informamos. Para eso ya está preparado Fernando Pedernera. Nos cuenta lo que hay que saber y se viene nuestro especial.
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2: Las 4 de la madrugada en la República Argentina. El jefe de gabinete Diego Santilli se reunió con gobernadores del Norte Grande para avanzar en la agenda regional. El ministro coordinador y Raúl Jalil de Catamarca, Gustavo Valdés de Corrientes, Gustavo Sáenz de Salta y Osvaldo Jaldo de Tucumán analizaron la agenda legislativa. Además, repasaron la agenda de trabajo conjunta entre el gobierno nacional y las provincias, iniciativas y proyectos de interés para la región. El canciller Pablo Quirno recibió a responsables de la minera Vicuña Corp. Se reunió con el CEO Ron Hochstein y con el director de País, José Luis Morea, y repasó los avances del plan de desarrollo de la compañía que prevé invertir 18 mil millones de dólares. Los desarrollos están en José María y Filo del Sol, San Juan, para la extracción, producción y exportación de cobre, oro y plata. El tránsito con Ernesto Arriaga.
3: La ruta 8, totalmente habilitada de Villa Mercedes San Luis, Río Cuarto, La Carlota y Pilar. Recordemos que ya hay reconstrucción de calzada y por favor circular camiones 80 kilómetros por hora. Aeroparque y Ezeiza a la madrugada están operando con normalidad los trenes a partir de las 5:20 de la mañana.
2: En La Quiaca, provincia de Jujuy, donde escuchan Radio Nacional en AM560 y por la FM, 92.5 no rigen alertas meteorológicos. En la ciudad de Buenos Aires y alrededores, la temperatura 12 grados 5 décimos, el cielo está despejado, la humedad es del 85%.
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del jueves 17 de septiembre de 2026, renovando el feliz día a todos los profesores, a todos los psicopedagogos. Aquí estamos empezando a transitar otra hora, recibiendo a los del Club de las Cuatro, ¿sí? Y por supuesto, renovando el abrazo a quienes nos vienen acompañando con Fabi Codevila desde que comenzó esta jornada, en nuestro día 2, y que luego se han quedado siendo parte justamente de la Discoteca Nacional. Llegó el momento, ¿sí?, de compartir uno de los espacios que yo sé, ¿no?, más nos gustan, a quienes disfrutamos de nuestros artistas, a quienes amamos la música, por sobre todas las cosas. Así que, si les parece, vamos a disfrutar de una de las voces emblema de nuestro país, el hombre de Cruz del Eje. Sí, no hay mucho para decir, ¿no? O por lo menos no hay mucho para agregar que muchos no conozcamos de Jairo. Lo vamos a disfrutar en sus canciones desde el comienzo. Yo les aclaraba hoy tempranito que hace un tiempo hemos ubicado un especial con Jairo, pero en duetos, ¿no? Hoy queríamos disfrutarlo solito. Así que va a aparecer en una de las canciones emblemas de Eladia Blázquez junto a ella, en Honrar la Vida, pero después se va a ocupar de sus canciones. Así que, sin demasiado preámbulo, lo disfrutamos a partir de este momento con esta maravillosa obra de Astor Piazzolla y Horacio Ferrer, Milonga del Trovador.

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0: Ahí vamos a ir al piano. Vamos a ver. Así tipo, la canción la conocen, ¿eh?
1: Tipo living, living de una casa, ¿no? Así como.
0: ¿Tenés machete todo?
1: Machete,
0: preparado?
1: Todo bien.
0: Saque machete, usted tranquilo. Ahí está.
2: Si no, yo como me la sé, lo saco de la pura a ellos, no se haga problema.
0: Ahí está.

No podía ser de otra manera, ¿no? El cierre de nuestro especial de hoy de la mano de Jairo. Qué lindo escucharlo en la milonga del trovador de Horacio Ferrera y Astor Piazzolla, en el Valle y el Volcán. Amigos míos, me enamoré en el ferroviario, en Fuego en Animaná, de Armando Tejada Gómez y César Isela, en la balada de Corto Maltese, en Antiguos Dueños de las Flechas, de Ariel Ramírez y Félix Luna, Carpintería José, en El Arriero, de Atahualpa Yupanqui, Los Enamorados, Me Basta con Saber, Morir Enamorado, Por Si Tú Quieres Saber, y recién con Eladia Blázquez, lógicamente, y Pedro Aznar en vivo, Honrar la Vida. Jairo Marito González, de Cruz del Eje y Con Amor, hoy en nuestro especial de la Discoteca Nacional. Yo quiero agradecer infinitamente las palabras de Mirta Beatriz, del barrio de Mataderos. Tan geniales son Sonia, vos y todo el equipo. ¿Por qué eligen estos especiales? Siempre maravillas. Ayer con Lolita, hoy con Jairo. Aciertan con todo lo que me encanta. Abrazos gordos, corazón. Son un amor. Me alegro tanto de haberte encontrado hace ya más de 7 meses. Que tengas un hermoso descanso. Gracias nuevamente por tan buen gusto en la música. No me dejas dormir, dice. Bueno, esa es la idea, Mirta. Gracias a vos por este mimo.

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2: 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Chaco. Campo del Cielo es un área de 1.350 kilómetros cuadrados donde hace 4.000 años cayó una lluvia de meteoritos. Está justo en el límite con Santiago del Estero, a 15 kilómetros de la localidad de Gancedo. El científico norteamericano William Cassidy, que investigó la zona a finales de los 60 con apoyo de la NASA, fue quien descubrió el meteorito El Chaco, de unas 28 toneladas, el tercero más grande del mundo. 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
5: Las 5 de la madrugada en la República Argentina. El Senado tratará el proyecto de Inocencia Fiscal 2. La Cámara Alta debatirá en el recinto desde las 11 la iniciativa que propone modificaciones al régimen simplificado del impuesto a las ganancias. Además, contempla la ley de procedimiento tributario, la eliminación de los límites de ingresos y patrimonio que rigen actualmente. El objetivo es fortalecer la seguridad jurídica de los contribuyentes y favorecer la formalización de la economía. Chaco desdobla elecciones y ya son 9 las provincias con distinto calendario. La provincia votará en septiembre de 2027 para renovar cargos provinciales, legislativos y municipales. Días atrás fue el primer distrito en suspender las PASO a nivel provincial por decisión de la legislatura unicameral, que se basó sobre la necesidad de priorizar otros gastos. También votan en distinta fecha Tucumán, Salta, Chubut, Neuquén, Santa Fe, Tierra del Fuego, Mendoza y Misiones. El tránsito con Ernesto Arriaga.
6: La ruta 5 con muchos camiones que van a Santa Rosa, La Pampa y después a Neuquén. Por favor, para ellos, la máxima de 80 kilómetros por hora por Macachín, la 1 y la 18. Recordemos también que la ruta 6 desde Campana hasta La Plata hay reparaciones sobre calzada y luminarias. Circular con precaución. Y la ruta 12, 14, ruta del Mercosur, habilitar los puentes Cerrato y Brazo Largo, 80 kilómetros para todo tipo de vehículos.
5: En Vía Páez, provincia de Córdoba, donde escuchan Radio Nacional en AM750 y por la FM100.1, no rigen alertas meteorológicos. En la ciudad de Buenos Aires y alrededores, la temperatura es de 12 grados 2 décimos, el cielo está despejado, la humedad es del 86%.
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Y ahí vamos agradeciendo estar vivos un día más en la faz de la tierra. Claro que sí, agradeciendo al sol, a la luna, a la lluvia, al mar, poder abrazar, poder decirte quiero. Tener ese corazón que bombea, aire en los pulmones, ramos de ilusiones. Agradeciendo que el aquí y ahora nos pueda encontrar en este rinconcito de la madruñana, ya en este rinconcito del dial. Bendecidos y agradecidos. Estamos por aquí, señoras, señores. Buen día para todo el mundo. Aquí estamos, aquí nos quedamos hasta las 6, al menos haciendo la discoteca nacional. La venimos transitando desde pasaditas las 2 y un ratito antes también con Fabi Codevila en esta función continuada de la madrugada nacional en nuestro día 2. Gracias a quienes nos vienen acompañando y por supuesto a quienes se van sumando a partir de este momento, los y las del Club de las 5. ¡Feliz día a todos los profesores, a todas las profesoras! Hoy en Argentina se celebra justamente esta jornada, la fiesta nacional de estos docentes. Coincide, lo contábamos hoy tempranito, con la fecha en la que murió José Manuel Estrada, profesor, escritor de numerosas obras sobre educación, política, historia, rector del Colegio Nacional Buenos Aires y también diputado de la provincia de Buenos Aires, entre otros cargos. El destacado pensador había nacido el 13 de julio de 1842 y falleció un día como hoy, pero de 1894, en la capital paraguaya de Asunción. Durante la presidencia de Domingo Faustino Sarmiento fue secretario de Relaciones Exteriores y jefe del Departamento General de Escuelas, para luego ser nombrado, sin contar con título universitario, como recuerda la Biblioteca de la Corte Suprema de Justicia, decano de la Facultad de Filosofía y Letras de la Universidad de Buenos Aires. Así que recordando la figura de José Manuel Estrada, hoy se conmemora en nuestro país el Día del Profesor. Y habíamos también mencionado tempranito que es el Día del Psicopedagogo, fecha que se conmemora recordando el fallecimiento de Jean Piaget, reconocido psicólogo y filósofo suizo cuyo gran aporte al estudio del pensamiento y del lenguaje dio origen a la epistemología genética. 5:08. Dicho esto, vamos en un ratito nada más a recorrer nuestra geografía, como hacemos habitualmente, a través del Servicio Meteorológico Nacional, contándoles cómo arranca este jueves en sus lugares. Ahora, por ejemplo, en Bahía Blanca, ¿sí? Le quiero contar no solo a Rubén, sino a quienes nos están escuchando por allí a través de nuestra LRA13, que el cielo está despejado, la temperatura es de 11 grados 4 décimas y para hoy se espera una máxima de 22 grados. Cielo algo nublado. A partir de mañana suben las temperaturas porque se habla de un viernes con 26 de máxima y de un sábado con 27 de máxima, insisto, por Bahía Blanca, provincia de Buenos Aires. Por Guaymallén, provincia de Mendoza, donde nos está escuchando Mauricio, sumándose a los del Club de las 5, el cielo está despejado y la temperatura es de 11 grados 3 décimas. La humedad 58% y se espera una máxima de 23 grados. Hoy con cielo algo nublado. 24 la máxima para mañana viernes y 27 la máxima para el sábado en Guaymallén, provincia de Mendoza. Mientras tanto, por la Ciudad Autónoma de Buenos Aires, el cielo también está despejado. 12 grados 2 décimas, la temperatura 86, el porcentaje de la humedad y se espera una jornada con cielo despejado. Maravilloso jueves, por cierto, con 22 grados de máxima. Mañana viernes, cielo algo nublado, 11 la mínima, 22 la máxima. Y el sábado, cielo parcialmente nublado con una mínima de 15 grados y una máxima de 23. Me quedo en el sábado porque el domingo hay pronóstico de lluvias. Pero bueno, puede cambiar, ¿eh? 5:10. ¿Cómo viene la vida por ahí? Bienvenida, bienvenido. Ahí está Ana María desde Santa Fe escribiéndonos. Me encanta Jairo, lo estoy disfrutando. Muchísimas gracias, Ana María, me encanta, me encanta. Sonia, querida, escuchando tu programa como todas las noches. Hugo, de Alto Río Senguer, allí en la provincia de Chubut. Mira, Hugo, no me mientas. Había una canción, ¿no? Que decía, si no me mientas. Bueno, porque nos pide un especial de Roque Narvaja. Y si la memoria no me falla,
El viernes pasado hicimos un especial de Roque Narvaja. O sea que no nos escuchás todas las noches. Abrazo fuerte, Huguito. Muchísimas, pero muchísimas gracias por sumarte. Y Roque siempre es bienvenido a nuestra discoteca. Gracias. Señora Sonia, gracias por tanto amor. Nos escribe Mauricio, nuestro amigo allí en Guaymallén. Julio desde Campamento Vespucio, en la provincia de Salta. Muy bueno lo de Jairo. No sabía que era de Cruz del Eje. Gracias. Un abrazo fuerte, Julio. Gracias a vos. Sonia, buena madrunoche. Soy Marcos de Barlucea, provincia de Santa Fe. Qué placer escucharte y disfrutar de Jairo. Bendiciones, besos y abrazos. Marcos, bendiciones, besos y abrazos también para vos. Qué placer saber de nuestro acierto de hoy. Oscar Alberto Escobedo también nos está escuchando allí en Córdoba capital. Agradecido por la difusión de Jairo. Qué lindo escucharlo, qué lindo sentirlo en Nacional Mi Radio. Qué bueno eso. Gracias, Oscarcito. Gracias por Jairo, me quedé disfrutándolo. Abrazo enorme. ¿Cómo puede alguien retratar al mejor estado de ánimo? El estar enamorado. Gracias por eso. Solo Jairo. Sí, Jorge, ni más ni menos. Gracias por tu valoración. Hola, Sonia querida, gracias por tus saludos viajando de Las Heras a Cañadón Seco. Te mando un beso, gracias por tu compañía. Vamos, Dani, juntos a la par. Hasta las 6 te acompaño recorriendo las rutas argentinas. Es un placer. Gracias, gracias por elegirnos. Muy, pero muy buenos días, Sonia querida, equipo todo y compañeros oyentes de Radio Nacional. ¡Qué belleza el cierre del especial de hoy con Jairo, Eladia y Pedro! No se puede pedir nada más. Solamente comenzar esta nueva y bendecida jornada para tratar de honrar la vida que tenemos. Ni más ni menos, Gustavo. Gracias. Gracias totales por la música y por la compañía. Arrancar así se hace mucho más liviano y agradable. Es la idea, Es la idea hacer esa bocanada de aire fresco en el comienzo del día. Así que me alegra el alma saber que se cumple. Que tengas un hermoso jueves. Bendecido jueves, Sonia querida. Abrazo grande desde Jujuy. Nos escribe Marta por aquí. Muchas gracias. Miguel desde Albardón, allí en San Juan también. Sonia querida, muchas gracias por acompañarme desde esta maravilla de radio. Gracias, Miguel. Gracias por sumarte. Me desperté escuchando Nacional. ¡Grande Jairo! Gustavo de Michelis, desde la República de Corrientes, allí presente nuestro querido chamigo. Enormes gracias a todos y cada uno de ustedes por ser parte de esta bonita historia que escribimos madrunoche tras madrunoche. A las 5:13, matecito en mano, les cuento cómo sigue el calendario de pagos de ANSES. A propósito, hoy jueves 17 de septiembre se pagan jubilaciones y pensiones que no superen los haberes mínimos a quienes tengan documentos terminados en 7. También se abona la asignación universal y la asignación familiar por hijo a quienes tengan DNI finalizados en 7 y asignación por embarazo a beneficiarias con documentos concluidos en 5. Dicho este, parece que nos han leído el pensamiento, porque ¿saben lo que se viene ahora? Pedro Aznar, a primera vista.

0: Hola, hola, hola. Muy buenas madrunoches, como se dice. Y bueno, gracias por este momento. Gracias, Sonia, por estar de ese lado y a todos los Radio Escucha, trabajando como todas las noches. Ahora regresando a casa, a mi ciudad, Río Colorado, acá en la provincia de Río Negro. Una noche súper estrellada, muy linda, bien agradable porque no hace frío. Y bueno, disfrutando de la música, de la poesía, disfrutando de los radioescucha, kilometreando por estos lados. Un abrazo grande, grande, grande, un abrazo bien apretado, un abrazo patagónico para todos.
1: Soy la Alicia de Villaluro. Gracias a vos y al equipazo por Jairo. Como decía la querida Mercedes, la mejor voz masculina de Latinoamérica. Hermosos los temas, uno más bello que otro. Y lo he escuchado más de una vez contando anécdotas de cuando estaba en España, en Francia, todo el tiempo que vivió en Europa, que en una oportunidad le llegó la melodía a nuestra María Elena del Valle y del Volcán, y en un ratito ella le devolvió la letra. Hermosas las canciones, el dúo con el aire, todo, todo, bellísimo. Gracias, Nacional. Abrazo, buen fin de, buen regreso a La Plata.
2: Abrazo, Sonia. Abrazo grandote, grandote, grandote. Un beso, corazón.
3: Qué lindo, muchísimas gracias por estos mensajitos de audio, por estas notas de voz. A Javier de Río Colorado, buena ruta, amigo mío. A Alicia de Villaluro, gracias por tu valoración de nuestro especial de hoy. Y a Mirta Beatriz del barrio de Mataderos. Qué lindo sabernos bien, bien, bien acompañados por cada uno de ustedes. Es un placer enorme en esta parte del día. Abrazo fuerte para Aníbal, que va arrancando su jornada allí en Florencio Varela, como siempre. Buen día, Sonia. Feliz de poder escucharte cada mañana, iniciando otra jornada de trabajo. Que tengas el mejor jueves. Muchas felicidades. Igualmente, Aníbal, que tengas el mejor jueves de tu vida. Siempre es lindo acompañarte. Buen día, Sonia, espero estés muy bien, que tengas un excelente jueves. Abracitos fuertes, qué lindo cuando te reencontrás, ¿no? Con gente que, de la que hace tiempo que no tenés noticias, que no sabés, pero que cada tanto se dan una vuelta, en este caso por nuestro WhatsApp, y nos recuerdan que allí están, como Nilda, de Comodoro Rivadavia. Hermoso leerte, Nilda, saberte cerquita y en sintonía. Gracias. Gracias por tu presente. Hugo va arrancando también su jueves allí en Mercedes, provincia de Buenos Aires. Leito en Córdoba capital también, excelente. Jairo, como Gardel, canta cada día mejor. Gracias, que tengas un buen día. Leo, buen día, hermoso, también para vos. Gracias enormes. 5:26, lo prometido, paseíto por el país a través del Servicio Meteorológico Nacional, felicitando a los primos, a los pinchas. Por ahí lo tengo Alejandro, escuchándonos en Tolosa, allí en el norte de la ciudad de Plata. Bueno, Estudiantes que ha avanzado a semifinales de la Copa Libertadores y ahora, bueno, va a enfrentar al ganador, ¿no?, de la serie entre Flamengo e Independiente del Valle. Habrá que ver qué sucede. Ya están en semifinales Fluminense, Palmeiras y el pincha. Así que, felicitaciones. Fue sincero, por favor. En Comodoro Rivadavia, provincia de Chubut, en este momento el cielo está despejado, la temperatura es de 10 grados 3 décimas, la humedad es del 46% y se espera una máxima de 16 grados hoy, con cielo parcialmente nublado. De Comodoro me voy a San José de Hachal, provincia de San Juan, donde el cielo está despejado y la temperatura es de 14 grados 5 décimas, máxima hoy 25 grados por Hachal, con cielo algo nublado, indica el pronóstico. En Ibarlucea, provincia de Santa Fe, el cielo está ligeramente nublado y la temperatura es de 11 grados 2 décimas. Hoy la máxima podría llegar a los 24 grados. Se espera una jornada con cielo despejado. En Córdoba, El cielo está despejado también, 14 grados la temperatura, máxima para hoy 26, y en Río Grande, Tierra del Fuego, el cielo está nublado. 2 grados 3 décimas la temperatura, 4 décimas de grado bajo cero la térmica, y se esperan lluvias y nevadas en las primeras horas del día, luego cielo parcialmente nublado y una máxima de 8 grados. Seguimos adelante, recta final de la Discoteca Nacional, a pura música, como siempre. Estelares, a las rotas.

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5: 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Yo.

Qué linda versión, ¿no? De este clásico que hemos conocido en la voz de Gilda por la Sole, Lito Vital, Se me ha perdido un corazón, para ir poniendo punto final ya a esta discoteca nacional del jueves. Qué lindo vernos acompañado, ¿eh? Como siempre, en el comienzo del día, buscando que sea el mejor del año. No fue ayer, no sabemos si será mañana, eso es un misterio, así que vamos con todo, por tener el mejor jueves de este 2026. Gracias a Sole, que está por allí en Castelar, a Néstor Castro de Santo Tomé, provincia de Corrientes. ¡Qué rápido se pasa la noche! Dice, bueno, alguien me dijo que eso se llama flow, ¿no? Cuando te da esa sensación de que el tiempo pasa rápido. Es porque estamos bien acompañados, así que lo celebro. Néstor, un beso para vos, para Lalo de Jujuy, para Toto de Concepción del Uruguay, allí en la provincia de Entre Ríos. Gracias, a todos, a todas por habernos acompañado, por habernos elegido una vez más. Y será si Dios quiere, solo si Él, hasta mañana. Minutos después del acero, con Fabi Codevila, nuestro DEA 2, el modo viernes. Y luego siendo cómplices y testigos de otra discoteca nacional llena de historias hechas canciones. Algunos van llegando, algunos van arrancando su jornada de trabajo, otros de a poquito nos vamos retirando, pero la radio siempre, siempre, siempre está presente, acompañando. Se viene el panorama federal de noticias a las 6, pero antes nuestro cierre musical. Hoy con Miguel Mateos y SAS. Chau, hasta mañana.

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1: Hola, muy buenos días, bienvenidos al Panorama Federal de Noticias. Nos quedamos, como es costumbre, hasta las 7 de la mañana para compartir con ustedes las principales noticias de esta hora. 6 de la mañana, un minuto en la República Argentina. En la ciudad de Buenos Aires, la temperatura 12 grados una décima. Cielo totalmente despejado. La humedad relativa ambiente, 89%. El viento del norte a 12 kilómetros en la hora. La temperatura máxima para esta jornada de jueves será de 22 grados con cielo despejado. Un hermoso día, una hermosa jornada que tendremos por delante para compartir. Estamos hablando a nivel ambiente. En un ratito ya empezamos con el desarrollo de las principales noticias. Te cuento que la salida del sol será a las 6 de la mañana, 50 minutos. En un ratito vamos a ir con el pronóstico extendido, a ver qué nos depara el tiempo este fin de semana. Y también, por supuesto, vamos a estar recorriendo todo el país también a través del pronóstico. Mi nombre es María Fernanda Heras, acompañada por Fernando Pedernera. Buen día, Fer.
2: Muy buenos días, María Fernanda. Muy buenos días para todos.
1: Y como siempre les proponemos iniciar este panorama federal recorriendo las calles.
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2: Se registra un importante incendio en Avellaneda, es en un predio y depósito de Sarandí, cerca del mercado frutihortícola y del shopping. Es una zona de pastizales, depósitos y el humo afecta la visibilidad de la autopista Buenos Aires-La Plata y el acceso sudeste a la capital federal. Están trabajando 8 dotaciones de bomberos para sofocar las llamas, justo atrás de la cancha de Arsenal. Al momento no hay reporte de personas heridas.
1: Atención, que sí tenemos reportes de accidentes de tránsito. En este caso, 2 incidentes de tránsito ocurridos durante la madrugada con intervención del SAME, pero que ya fueron liberados.
2: Federico Lacroce y Álvarez Tomás, el primero, límite entre Chacarita y Colegiales, se produjo un incidente entre un vehículo y una moto policial. El conductor del vehículo fue trasladado al hospital Tornú.
1: Por otro lado, el otro incendio fue en el otro, perdón, incidente fue en Leandro N. Alem y San Martín, barrio de Retiro, choque entre una camioneta y una moto que provocó 2 heridos.
2: Vamos a ver el estado de los accesos y las autopistas. El tránsito es fluido y con buena marcha sobre los puentes Pueyrredón, La Noria y Alsina. En las autopistas Buenos Aires-La Plata, si bien el tránsito es fluido, la visibilidad está siendo reducida por el humo provocado por este incendio en Avellaneda del que hablábamos. Es fluido también con buena marcha en Richieri, 25 de mayo, de Lepiane, Lugoles, Cantino, Cámpora, 9 de julio sur, Perito Moreno, Camino del Buen Aire, Autopista del Oeste, Panamericana y Avenida General Paz.
1: Te contamos también qué pasa con los trenes. Los ramales Tigre, Mitre y José León Suárez de la línea Mitre están circulando a horario.
2: En la línea Roca, los ramales La Plata, Gleu, Cañuelas y Ezeiza corren dentro de los cronogramas previstos.
1: También operando sin complicaciones las líneas Belgrano Norte, Belgrano Sur, Urquiza, San Martín y Sarmiento.
2: Subte y Premetro comenzaron a funcionar hace poco más de media hora según las grillas anticipadas.
1: Pero atención, recordamos que por obras de renovación no funcionan las estaciones de subte Medrano de la línea B, Tribunales de la línea D y Urquiza y Entre Ríos de la línea E.
2: En el Aeropuerto Internacional de Ezeiza y en el Aeroparque Metropolitano Jorge Newbery, la operatividad es normal.
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1: Y vamos con el pronóstico.

0: regiones para este jueves 17 de septiembre del 2026.
1: En el NOA, Jujuy, Salta, Tucumán, Catamarca, Santiago del Estero y La Rioja, cielo mayormente despejado a algo nublado, temperaturas en ascenso con mínimas de 10 a 14 grados y máximas de 22 a 28 grados sin precipitaciones.
0: Nos vamos al NEA, Formosa, Chaco, Misiones y Corrientes, tiempo estable con sol y nubes dispersas, mínimas de entre 12 a 16 grados, máximas de 24 a 28 grados, baja probabilidad de lluvias aisladas hacia el norte.
1: En Cuyo, Mendoza, San Juan y San Luis, poca nubosidad y ambiente agradable, posible viento sonda en precordillera, mínimas de 2 a 8 grados y máximas de 24 a 28, sin lluvias.
0: En el centro, Córdoba, Santa Fe, Entre Ríos, Buenos Aires, La Pampa y Amba, cielo despejado parcialmente nublado, mínimas de 9 a 13 grados, máximas de 22 a 25, sin precipitaciones y vientos leves del norte.
1: En la Patagonia, Neuquén, Río Negro, Chubut, Santa Cruz y Tierra del Fuego, se espera jornada de transición con vientos moderados a fuertes. En el norte, cielo variable y máximas de hasta 27 grados. En el sur, nubes, posibles lluvias o nevadas y temperaturas más bajas, mínimas entre 0 y 5 grados.
0: En el sector antártico argentino, islas del Atlántico Sur, condiciones frías con nubes, vientos del oeste, posibilidad de nevadas o lloviznas, temperaturas bajo cero en buena parte de la zona.
1: Y a las 6:06 compartimos la información de los pagos del ANSES para este jueves 17 de septiembre.
0: Las jubilaciones y pensiones que no superen el haber mínimo y las asignaciones familiar por hijo y universal por hijo se pagarán hoy a beneficiarios con DNI terminados en 7.
1: La asignación por embarazo se abonará hoy a quienes presenten documentos terminados en 5.
0: Hoy además concluye el pago de las becas Progresar correspondientes a agosto a beneficiarios con DNI concluidos en 8 y 9.
1: Las asignaciones familiares de pensiones no contributivas y las de pago único, matrimonio, adopción y nacimiento, primera quincena, podrán ser cobradas hasta el 9 de octubre por titulares de beneficios con todas las finalizaciones de documento.
0: En tanto, las jubilaciones y pensiones que superen el haber mínimo y la prestación por desempleo Plan 1 se abonará desde el martes 22 a los documentos concluidos en 0 y 1.
2: Escuchás.

0: 6 de la mañana, 7 minutos en la República Argentina. Actualizamos datos del tiempo en la ciudad de Buenos Aires. La temperatura es de 12 grados una décima, cielo totalmente despejado. El sol está saliendo en un rato, a las 6 de la mañana, 50 minutos, cada vez amanece más tempranito. La humedad relativa ambiente, 89%, el viento del norte a 12 kilómetros en la hora. Te contaba hace un rato que la temperatura máxima para hoy será de 22 grados y el cielo estará totalmente despejado. Comenzamos con el desarrollo de las principales noticias nacionales e internacionales.
1: Javier Milei afirmó que la agenda sobre Malvinas se gestiona desde hace 3 años y rechazó motivos electorales.
0: El presidente acusó a los analistas que sostuvieron que las nuevas medidas fueron por oportunismo político.
1: A su vez dijo que el disparador fue el comentario de Donald Trump acerca de que estaba revisando la posición de Estados Unidos frente a Malvinas.
2: Y que hubo un disparador externo, es decir, que permitió que esa oportunidad nosotros la aprovecháramos, pero no tiene, digamos, una intencionalidad política electoral. Si no, fíjese la cantidad de avances que hicimos, la cantidad de demandas que hemos metido, porque además el core central, ¿cómo es que nosotros metemos presión? Lo hacemos desde lo que estamos desarrollando en lo que tiene que ver con la energía, es decir, petróleo y gas, y los minerales. Entonces, a la luz del RIGI, a la luz de las mejoras que estamos teniendo, ¿qué es lo que pasa? Usted tiene que elegir entre un proyecto incierto, ¿sí?, y los proyectos concretos, por ejemplo, de Vaca Muerta.
0: De esta manera, Milei defendió el endurecimiento de las sanciones a las empresas y directivos que realicen actividades de explotación de hidrocarburos en el archipiélago sin la autorización de la Argentina.
1: Durante una entrevista en el streaming Neura, el presidente destacó además que el reclamo de soberanía se acelera ante el reordenamiento mundial que está liderando Estados Unidos.
2: Lo que sí está claro es que hay un reordenamiento mundial y es muy claro. Es decir, está Estados Unidos, que ha decidido, digamos, con lo que se llama ahora la doctrina Monroe, que es básicamente alinear todo el continente americano, digamos, siendo el líder de la región, Estados Unidos, que es además la primer potencia mundial. Después está un bloque que es Rusia y otro bloque que es China, y digamos, los países que están alineados con China. Ese es básicamente el nuevo mapa mundial que se está definiendo y que, digamos, que quien lo define con mayor claridad es Donald Trump y su secretario de Estado, que es Marco Rubio. Ese es.
0: El jefe de gabinete, Diego Santilli, recibió a los gobernadores del norte para avanzar con el presupuesto 2027.
1: Vamos a compartir un informe de nuestra acreditada en Casa Rosada, Liliana Arias.
3: 2 horas duró la reunión que mantuvo el jefe de gabinete, Diego Santilli, con los gobernadores de Catamarca, Corrientes, Tucumán y Salta. Fue para conversar sobre los principales temas de la agenda de estas provincias y de la región Norte Grande. Se analizaron iniciativas y proyectos de interés para la región. Y entre la agenda de trabajo conjunta, la ley de presupuesto ocupó uno de los ejes. Es por esto que el gobernador de Tucumán, Osvaldo Caldo, señaló.
4: El presupuesto recién lo estamos empezando a conocer porque entró ayer, antes de ayer. Nos lleva 48 horas en el Congreso de la Nación. Es decir, que nuestros senadores nacionales en las respectivas comisiones van a estudiar el presupuesto nacional, vamos a ver artículo por artículo, vamos a ver asignaciones de partida a cada una y a las áreas que corresponda, y recién vamos a poder tener una opinión para ver cómo y de qué manera acompañar. Ahora,
3: cabe resaltar que Santilli armó reuniones claves con 7 gobernadores para que en el Congreso avance el presupuesto 2027. Se trata de negociaciones para definir aspectos claves para el gobierno nacional, ya que el objetivo del oficialismo es que primero se trate el presupuesto y luego la reforma política.
0: El Senado realizará este jueves una sanción ordinaria para tratar de convertir en ley el proyecto de inocencia fiscal.
1: El oficialismo logró un acuerdo con los bloques aliados para sesionar desde las 11.
0: El temario de la sesión fue acordado en labor parlamentaria, donde también se decidió tratar en el recinto tres pliegos de jueces, la transferencia de competencias a la Ciudad de Buenos Aires y la reforma de biocombustibles.
1: Levantaron el secreto fiscal y bancario de Claudio Chiquitapia.
0: La medida fue dispuesta por el juez Ariel Lijo en el marco de una causa que investiga un presunto enriquecimiento ilícito del presidente de la AFA.
1: La justicia busca reconstruir el patrimonio del dirigente sanjuanino tras detectar inconsistencias en sus declaraciones juradas.
0: Barata, ex mano derecha de Julio De Vido, se presentó a declarar en indagatoria ante el juez Julián Ercolini.
1: El ex subsecretario de Coordinación y Control de Gestión del Ministerio de Planificación Federal durante el kirchnerismo negó enfáticamente haberse enriquecido de manera ilícita durante su gestión.
0: Más información con nuestra acreditada en el Palacio de Tribunales, Lourdes Marchese.
5: Cobraban en blanco, pero entraban al blanqueo y tenían fondos sin declarar en el exterior. Todo eso figura en el expediente. Por eso yo le pedí y solicito el careo con esas dos personas y además solicito el careo y que venga a dar la cara Paolo Rota. Yo no me escondo en la justicia. Yo no soy Pepín Simón Rodríguez.
0: Una falla eléctrica en un microondas provocó un incendio en un edificio del barrio porteño de Flores.
1: Recibimos un informe de Cristian Varela.
6: En un edificio ubicado en Fray Cayetano Rodríguez al 461 entre Bogotá y la Avenida Avellaneda, se produjo un incendio en el tercer piso por el cual se evacuó a los vecinos y dos hombres, uno de 36 años y otro de 52, tuvieron que ser atendidos en el lugar sin necesidad de ser trasladados a un hospital. El incendio se inició por un cortocircuito en un microondas, por lo que desde el Departamento de Bomberos pidieron verificar el estado de los electrodomésticos y sus cables para evitar focos ígneos.
1: Deportes. Estudiantes derrotó a Corinthians en Brasil y se metió entre los cuatro mejores de América.
0: La información con Fabián Pomelo Codevila.
7: Gracias. Rápidamente pasamos a la información para hablar de Estudiantes de La Plata y su mística copera. Comenzamos la mañana hablando de otra noche inolvidable para el conjunto de las diagonales. Estudiantes de La Plata, que ya logró el torneo continental en 1968, 1969 y 1970, y que en el 2009 volvió a gritar campeón, está entre los cuatro mejores del certamen. Dio un paso importante en busca de la quinta Copa Libertadores, porque en la noche de ayer venció agónicamente, pero con justicia, a Corinthians de Brasil por 1-0. Y en el global había empatado en La Plata, terminó beneficiando al conjunto que dirige Alexander el Cacique Medina y que preside la Brujita Verón. Alexis Pucho Castro, a los 86, abría la cuenta, un verdadero golazo. Y sobre la hora, y cuando el partido se moría y Estudiantes embolsaba la clasificación, un claro penal en favor de Corinthians. Tocó la pelota con la mano González Pires en el área y parecía que todo se desmoronaba, que lamentablemente iban a tener que definir por penales. Era un penal que definía si el partido iba a los penales. Memphis Depay tomó la pelota, el oriundo de Países Bajos. No había rebote, ni siquiera había que continuar el partido. Era convertir, sacar del medio e ir a los penales. Y Memphis Depay la tiró a la estratosfera y ahí festejó Gimnasia Esgrima La Plata. Impresionante lo del pincha rata, que de esta manera se mete en los semifinales y que ahora tendrá que saber o esperar por su rival, que saldrá del ganador entre Flamengo e Independiente del Valle de Ecuador. Corre con ventaja el Mengao, porque ganó en la ida 2-0 ante el conjunto ecuatoriano, lo que hace suponer que se verán las caras otra vez lo hicieron en la fase de grupos, fue empate en La Plata, victoria del Mengao en Río de Janeiro. Pero Estudiantes se vuelve feliz a la Argentina y escuchamos en la voz de Alexis Castro lo que vivió el pinche rata. Y él justamente fue quien convirtió el gol que a la postre le daría la victoria. Alexis Pucho Castro en el aire nacional.
8: Una alegría enorme, algo soñado. Este grupo viene luchando hace mucho tiempo, venimos haciendo las cosas muy bien, venimos soñando mucho. Y creo que hoy en este escenario, una cancha hermosa, repleta, pudimos poner por sobre encima de ellos y creo que somos justos ganadores y pasar es algo muy soñado. Tenemos el torneo local, que seguimos compitiendo, tenemos la Copa Argentina, estamos peleando mucho frente. Queremos ir por todo, así que ahora a descansar y a pensar lo que viene.
7: Hasta ahí la palabra de Alexis Castro. Un zurdazo espectacular para el 1-0 final. Y en conferencia de prensa, quien habló de este momento es el uruguayo Alexander Medina, el cacique, el técnico de Estudiantes. Estudiantes de La Plata en el 2024 llegó a los cuartos de final, en el 2025 quedó fuera de la fase de grupo y ahora se mete ya en semifinales. Y Alexander Medina, el técnico de Estudiantes de La Plata, dice lo suyo.
9: La verdad que jugamos contra un buen equipo que tiene buenos futbolistas, nos plantearon mucha dificultad. Creo que acá de local la afición, la gente, la torcida se hace sentir, pero creo que nosotros a lo largo del partido fuimos superiores a Corinthians por manejo de situaciones, por predisposición, por posicionamiento en el campo y por ambición. Creo que tuvimos más claras y saco el penal en la última. Creo que fuimos en la serie fuimos más que Corinthians. En La Plata tendríamos que haber ganado porque lo fuimos a buscar y lamentablemente nos fuimos con un empate, pero bueno, las cosas, el destino, Dios nos puso este partido en el camino de la forma que lo ganamos. Obviamente que ahora se sufre más, pero ahora se disfruta muchísimo. Y la verdad que estoy muy feliz por haber conseguido meternos nuevamente en semifinal de Copa Libertadores.
7: Hasta ahí la palabra de Alexander Medina. Siempre en el marco del fútbol de este miércoles tenemos que hablar de la Copa Argentina y Atlético Tucumán. Es el segundo equipo clasificado a las semifinales de la mano de Julio César Falcioni, el emperador, técnico del decano. Eliminó a Independiente Rivadavia de Mendoza, que era el campeón de la edición pasada y se metió entre los cuatro mejores del certamen, en donde espera por Platense o Estudiantes. Recordemos que Banfield ya estaba clasificado y espera rival, saldrá del partido entre Racing y Boca del próximo 27 de septiembre, y Atlético Tucumán entonces deberá aguardar entre Platense y Estudiantes de La Plata quién será su rival en las semifinales.
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0: Seis de la mañana, 20 minutos en la República Argentina. Te comentamos que la máxima para hoy será de 22 grados. Vamos a tener cielo totalmente despejado. Pero ¿qué va a pasar a partir de mañana y durante el fin de semana? Te lo contamos. Mañana viernes, mínima de 11 grados, máxima de 22, con cielo algo nublado. El sábado, mínima de 15, máxima de 23, con cielo parcialmente nublado. El domingo, mínima de 14, máxima de 24, con cielo parcialmente nublado, con probabilidades de algunos chaparrones durante la noche. El lunes, día de la primavera, la mínima de 17 grados, una máxima de 21 grados, con cielo parcialmente nublado.
1: Procesan a un ex colaborador del líder supremo iraní en la causa AMIA.
0: El juez federal Daniel Rafecas incluyó a Liz Hazar Kaiser entre los imputados para que sea juzgado en ausencia ante la falta de cooperación de Teherán.
1: La investigación de la UFI AMIA lo señala por su presunta implicación en el atentado de 1994 que dejó un saldo de 85 víctimas mortales.
0: Luis Caputo destacó el respaldo del Banco Mundial a las políticas económicas argentinas.
1: El ministro de Economía se reunió con Susana Cordeiro Guerra, vicepresidenta del Organismo para América Latina y el Caribe, tras lo cual resaltó el apoyo a la gestión oficial.
0: Durante el encuentro evaluaron distintas alternativas y proyectos estratégicos de financiamiento multilateral con vistas al año 2027.
1: En otro orden, el secretario de Finanzas, Federico Furiace, destacó que la economía argentina crecerá 3 años consecutivos y que se recuperarán los salarios al tiempo que bajará la inflación.
11: 2025, 2026 y 2027 tenemos una economía que está creciendo. Eso permite recomponer los salarios nominales, es decir, las paritarias. Por otro lado, seguimos proyectando una desaceleración de la inflación hacia la zona de 18% interanual en 2027, con lo cual eso también permite que, dado ese nivel de paritarias, haya una recomposición del salario real. Y además, con todas las señales que está habiendo para la inversión, tanto lo que tiene que ver con el RIGI como en los otros sectores donde tenemos ventajas comparativas, el crecimiento de la inversión va a generar un aumento de la productividad, que eso finalmente se ve como contrapartida en un incremento de los salarios reales.
0: Les proponemos ahora compartir más noticias del ámbito económico con nuestra columnista Alejandra Gallo.
12: Los mercados hoy estarán muy atentos al rebote que sigue teniendo una decisión que ayer tomó la Fed. La Fed es el equivalente al Banco Central de los Estados Unidos. Lo que resolvió fue subir 25 puntos porcentuales la tasa de interés y la dejó en 4%. Esto, por supuesto, tiene que ver con la incertidumbre que está generando la situación en Medio Oriente, el recrudecimiento de los ataques a distintos canales de suministro energético, en especial de petróleo, a la mayoría de los países asiáticos y africanos, en especial China, la segunda economía del mundo. Esto ha hecho que la semana ya había comenzado con mucha tensión respecto de la suba en el precio del barril del crudo, que superó los $100. Y ayer, para mitigar el impacto que esto podría tener en los surtidores en los Estados Unidos, por unanimidad la Fed decidió aumentar la tasa de interés. En general, esto, según los expertos, implica que cuando hay una suba en la tasa de interés hay un enfriamiento de la economía. Por eso los mercados van a estar muy atentos a las consecuencias, en el sentido de si el ritmo de crecimiento de la economía mundial se lentifica o continúa como hasta ahora.
1: Por la falta de agua potable y desbordes cloacales, paralizan las clases en varias escuelas de La Plata.
0: Recibimos un informe de nuestra corresponsal platense, Fernanda Germañer.
13: Desbordes cloacales complican el desarrollo de clases en jardines y escuelas públicas de La Plata y la región. Los establecimientos afectados están en Tolosa, Villa Castells, Gonet, Barrio Aeropuerto y otras localidades de la periferia platense. En Poblet, vecinos advierten que la escuela primaria número 20 y la secundaria 48 atraviesan una emergencia sanitaria. Radio Nacional habló con exalumnos de la institución que viven en la zona.
14: Lo que hace olor a cloaca es el pozo de la escuela, porque está a un costado de la escuela y tenés la primaria, tenés la secundaria y tenés el jardín. Los pozos nuevos son los de la primaria y la secundaria, que estaban a un costado ahí de las ventanas, pero se han reversado una vez, que eso era lo que salía olor, y las aulas daban las ventanas contra ese lugar.
1: Y a las 6:25 vamos a presentar las efemérides del día en la voz de Magdalena Arnú.
15: Hoy, jueves 17 de septiembre, se recuerda la muerte de Manuela Rosas, conocida como Manuelita. Fue en 1898 y en Londres, ciudad en la que se instaló con su padre tras la batalla de Caseros. La historiadora María Sáenz Quesada, autora del libro Mujeres de Rosas, nos contó quién fue y cuál fue su rol en la política argentina de la primera mitad del siglo XIX.
16: La memoria colectiva del país la ha elevado a la categoría de mito. Ella es el ángel de bondad, el hada bienhechora, que en una época difícil cumple el rol femenino por excelencia, la misericordia, la compasión, el apoyo sin límites a la figura del varón de la familia. Esto es un rol tradicional muy alejado de lo que el feminismo actual supone en cuanto a la mujer con una vocación y estilo propio. Su campo de acción privilegiado fue la Quinta de Palermo, donde se instaló su padre, y ella actuó como la principal anfitriona de diplomáticos, de políticos, de gobernadores, de caudillos, de gente común. Una vez fallecida su madre, que había sido la mujer fuerte junto al marido en otros tiempos, aún se recuerda en Palermo el árbol bajo el cual pedía perdón a su padre para los condenados. Y también se muestra en el Museo de Bellas Artes el espléndido retrato obra de Prilidiano Pueyrredón, que la representa como la cordial anfitriona de un salón de la época federal, pálida, morena, sonriente, con su relativa belleza y el estilo de tipo de criolla del siglo pasado, tantas veces elogiado por los visitantes extranjeros.
15: Y también hoy se recuerda la realización en 1869 del primer censo nacional. Fue durante la presidencia de Domingo Faustino Sarmiento y se caracterizó por una gran desconfianza de la población hacia los agentes del Estado. Así nos lo contó el historiador Marcelo Garabedian, docente de la Universidad de Buenos Aires y director del proyecto memoriaviva.com.ar.
17: Lo que se tomaba muy en cuenta era el excesivo recelo de la población a contestarles a los funcionarios que fueron a censar a las casas, porque la gente no quería abrirles las puertas, no quería hablar con ellos. Había un gran temor hacia la institución Estado que hacía que la gente no preguntara. Por lo tanto, había en los diarios de la época, desde un mes atrás, anuncios indicando que la población tenía que abrirle las puertas y responder a los censistas que iban a tomar preguntas. Lo que demuestra que esta relación muy extendida entre la sociedad y el Estado es un lazo de confianza que se va creando con el tiempo. Al principio la población veía en el Estado solamente un agente represor, por lo tanto tenía mucho temor a abrirle la puerta y a brindarle información.
15: También recordamos el nacimiento en 1808 del pianista y compositor Juan Pedro Esnaola. Se lo conoce como el arreglador oficial del himno nacional argentino, pero su producción fue mucho más allá. En un tiempo en que escaseaban los músicos profesionales en Buenos Aires, compuso música de iglesias y se destacó en las canciones y los géneros de salón. Así nos lo contaba el musicólogo Bernardo Hilari.
18: Para el Estado argentino y para mucha gente, Juan Pedro Esnaola es el arreglador oficial del himno nacional argentino, el que le dio su forma definitiva. Pero Esnaola era mucho más que eso. Cuando joven, tuvo la oportunidad de formarse como compositor profesional y trabajó proporcionando música religiosa para las festividades de Buenos Aires, de la catedral y de otras iglesias. Estamos hablando de una etapa de mucha juventud. Él tenía 16, 17, 18 años. Más o menos 10 años después, abordó géneros de salón como las canciones y las obras para piano. En particular, las canciones son muy interesantes porque creó un estilo de canción propio, distinto del resto, que era apropiado para el salón, pero que tenía más aspiraciones estéticas que eso. Un estilo complejo, interesante, en donde la música seguía al texto literario.

0: Y con el top que indica las 6:30 de la mañana, repasamos los principales títulos de esta primera media hora.
1: El presidente Javier Milei afirmó que la agenda sobre Malvinas se gestiona desde hace 3 años y rechazó motivos electorales.
0: El jefe de gabinete, Diego Santilli, recibió a los gobernadores del norte para avanzar con el presupuesto 2027.
1: El Senado tratará hoy en el recinto el proyecto de ley de inocencia fiscal 2.
0: Procesan a un ex colaborador del líder supremo iraní en la causa Amia.
1: Al menos 8 dotaciones de bomberos combaten un incendio en el predio del SEAMSE que afecta al mercado frutihortícola, parte del shopping de Avellaneda y disminuye la visibilidad en la autopista Buenos Aires-La Plata.
0: Estudiantes derrotó por 1-0 a Corinthians en Brasil y se metió entre los 4 mejores de la Copa Libertadores.
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6: Seis de la mañana, 32 minutos en la República Argentina. Actualizamos datos del tiempo en la ciudad de Buenos Aires. La temperatura 12 grados 7 décimas, cielo despejado. La máxima para hoy de 22 grados.
7: Vamos a actualizar también la información que tiene que ver con este incendio. Se suman dotaciones de bomberos, ya son 10 que están trabajando en la planta de separación de residuos. Se despliega un importante operativo para evitar que el fuego afecte zonas linderas. Atención quienes van circulando por la autopista Buenos Aires-La Plata, se recomienda disminuir la velocidad, aumentar la distancia entre vehículos porque la visibilidad se ha reducido por el humo de este incendio.
6: Y sumamos más información relacionada al tránsito, choque en General Paz, altura Liniers, dirección Río de la Plata, demoras en el tránsito. Por otro lado, avenida Lugones, liberada luego de los trabajos de la empresa Metrogas.
3: Deportes.
7: La Argentina sumó 24 medallas en la cuarta jornada de los Juegos Suramericanos.
6: El evento continental que se desarrolla en la provincia de Santa Fe reúne a más de 4.000 atletas de 15 países.
7: La información con nuestro enviado especial, Facundo Paredes.
8: Argentina cerró otra buena jornada los Juegos Suramericanos de Santa Fe con medallas de oro de Catalina Cerio en pentatlón moderno, Mara Kucharski en tiro deportivo, Santiago Basaldela y Juliette Dujaime en stand-up paddle, Julieta Lucas fue campeona en suelo de gimnasia artística, el equipo masculino de sable se quedó con el oro en esgrima. La competencia continuará con diversas disciplinas este jueves, el vóley de playa define medallas con posibilidad de bronce para la Argentina. Además debuta la selección de fútbol que dirige Diego Placente a las 10 ante Paraguay. Y sigue las actividades en remo, tiro, vela, esgrima, vóley, entre otras. En el medallero, Argentina está segunda detrás de Brasil, con 29 medallas de oro, 23 de plata y 36 de bronce.
6: El gobierno envió al Congreso el proyecto de ley para endurecer las penas por explotar recursos en las Islas Malvinas.
7: Se trata de la Ley de Defensa de la Soberanía Nacional que amplía las sanciones por la explotación no autorizada.
6: La iniciativa firmada por el presidente Javier Milei, el jefe de gabinete Diego Santilli y el canciller Pablo Quirno propone derogar la ley número 26.659 vigente desde el año 2011.
7: La nueva norma no se limita como el régimen vigente a las actividades hidrocarburíferas, sino que resulta aplicable a toda actividad no habilitada vinculada al aprovechamiento de recursos naturales, sean o no renovables.
6: Las personas o empresas que desarrollan actividades prohibidas podrían recibir multas de entre 4.000 y 500.000 barriles de petróleo además de la suspensión o cancelación de permisos y una inhabilitación de entre 5 y 20 años.
7: En ese contexto, el fiscal Carlos Estornelli imputó a directivos y accionistas de empresas por la exploración y explotación ilegal de hidrocarburos en la plataforma continental argentina.
6: Más información en un nuevo contacto con nuestra acreditada en el Palacio de Tribunales, Lourdes Marchese.
2: El fiscal Carlos Estornelli impulsó una investigación contra la petrolera británica Desiree Petroleum por actividades de exploración y explotación de hidrocarburos en el área de la plataforma continental próxima a las Islas Malvinas, sin pedir autorización a la Argentina. Fue tras una denuncia del canciller Pablo Quirno. Para el fiscal se violó la ley 26.659 que extiende la responsabilidad a personas humanas que integran las sociedades y controlantes y controladas, cuyo delito prevé penas de entre 5 a 15 años, según se trate de exploración o extracción.
7: El presupuesto 2027 ingresó a diputados y comenzará a debatirse en octubre.
6: Recibimos un informe de nuestro acreditado en el Congreso de la Nación, Gastón Fiorda.
9: El proyecto del presupuesto 2027 ingresó formalmente al Congreso de la Nación y plantea las principales variables macroeconómicas que el gobierno espera para el próximo año. La iniciativa contempla una inflación anual del 18% y proyecta un crecimiento de la economía del 4%. También prevé otro año con superávit fiscal con récord de exportaciones. El presupuesto deberá ahora comenzar su recorrido parlamentario con el análisis en la Cámara de Diputados y se espera que del debate entre el oficialismo y la oposición se establezcan las prioridades para el próximo ejercicio.
7: Pablo Quirno recibió a directivos de la minera Vicuña Corp por un megaproyecto de 18 mil millones de dólares. El canciller mantuvo un encuentro con el CEO de la firma, Ron Hochstein, para repasar el plan de desarrollo de los yacimientos José María y Filo del Sol en la provincia de San Juan.
6: Durante una reunión analizaron también el impacto del régimen de incentivo para grandes inversiones, RIGI, y el reciente acuerdo con Chile para potenciar la extracción y exportación de cobre, oro y plata.
7: El grupo de monjas elabora 400.000 hostias para la visita del Papa León XIV a Córdoba.
6: Pertenecen a la congregación Hijas de San José.
7: El taller de hostias en la provincia de Córdoba tiene la capacidad de producir cerca de 200.000 en una semana.
6: Además, en la congregación también se producen hostias para celíacos.
7: Vamos a compartir la palabra de la hermana Mónica.
10: Es la misión que nosotras como hijas de San José tenemos en la iglesia, preparar la Pascua de Jesús, y preparamos precisamente lo necesario, ¿no?, para la celebración de la Eucaristía, como son las hostias, el vino, ¿no?, en este momento antes lo preparábamos, pero todo lo otro, lo concerniente al altar, ornamentos, mantelerías, todo, todo preparamos para que Jesús sea mejor servido, honrado, amado. A nosotros nos dieron el compromiso, la tarea de preparar 400.000 hostias chicas para todos los fieles, ¿no? Y ojalá que todas esas hostias transformadas en Jesús sean recibidas.
6: Buscan a Sofía, una adolescente de 13 años que desapareció tras salir del colegio en Palermo.
7: Fue vista por última vez este miércoles por la tarde en la zona de Armenia y Paraguay.
6: Recibimos un informe de Mariel Ríos.
11: Buscan a Sofía. Salió del colegio a las 16:20 en el barrio porteño de Palermo, en Armenia y Paraguay, y no regresó a su casa. Tiene 13 años. Su mamá nos detalla cómo estaba vestida al momento de la desaparición.
12: Ella estaba vestida de un pijamita, pantalón negro con estrellitas blancas, borcegos negros, una camperita azul marina, y tenía su mochila negra a cuadrille con dibujos de capibara.
11: Cualquier información sobre el paradero de Sofía, comunicarse al 11 22 93 8106. Reiteramos, 11 22 93 8106.
3: Policiales.
7: Golpe al narcotráfico en Zárate.
6: Recibimos un informe de nuestra especialista en temas policiales, Andrea China Valdivieso.
13: La Policía Federal logró decomisar 52 kilos de MDMA de máxima pureza y detuvo a 3 personas en la terminal de Zárate, en el norte de la provincia de Buenos Aires. Detuvo a 3 personas y emitió un pedido internacional de captura contra un cuarto involucrado, lo que se ha calificado como el mayor secuestro de drogas sintéticas registrado hasta el momento en la historia argentina. Se ha dado tras una investigación coordinada entre el Ministerio de Seguridad de la Nación y la DEA en los Estados Unidos. El MDMA es una metanfetamina conocida también como cristal o molly, un estimulante que compone junto a otras sustancias el éxtasis o el tusi. El cargamento fue detectado durante una investigación de alta complejidad a partir de información aportada por la DEA sobre las maniobras de una organización criminal transnacional que buscaba introducir grandes cantidades de drogas sintéticas en nuestro país. A partir de la información, la investigación avanzó sobre una estructura criminal y las personas involucradas en la recepción y logística de este cargamento. Mediante tecnología de inspección no intrusiva, se detectaron densidades anómalas en cavidades internas que no correspondían con la estructura original de un rodado de gran porte. Fueron detenidos un ciudadano mexicano, un venezolano y un argentino. De acuerdo con la investigación, uno de ellos había ingresado al país para intervenir directamente en la recepción del vehículo, mientras que los otros cumplían distintas funciones vinculadas con la operatoria y la logística de la organización. También hubo allanamientos en distintos domicilios de la ciudad de Buenos Aires y en la provincia de Salta. Durante estos procedimientos fueron secuestrados teléfonos celulares, documentación y otros elementos de interés para la causa que serán sometidos a pericias.
6: 6:42 en la República Argentina. Actualizamos información.
7: La información de último momento destaca que apareció Sofía, esta nena de 13 años, que estaba siendo buscada y que había sido visto por última vez el pasado miércoles. Ya se encuentra con su madre y agradecemos esta información a nuestra compañera Mariel Ríos.
6: Cierran por 40 días el circuito de la Garganta del Diablo en las Cataratas del Iguazú.
7: La medida fue consensuada por las autoridades del Parque Nacional y la empresa concesionaria para preservar la seguridad de los visitantes ante la previsión de una crecida extraordinaria del río por el fenómeno de El Niño.
6: Busca además resguardar las pasarelas e infraestructura turística frente al incremento del caudal hídrico registrado en la zona.
7: El resto de los circuitos y paseos del parque continuarán funcionando con normalidad.
6: Nueva audiencia en el juicio por la desaparición de Loan Danilo Peña.
7: Comenzará a las 9 y tendrá como ejes el hallazgo de 2 celulares y los primeros rastrillajes.
6: Además, presentará testimonio una mujer que afirmó haber visto que levantaban la camioneta de Carlos Pérez y María Victoria Caillaba 2 días después de la desaparición del menor.
7: Más información con Nerina Álvarez desde Radio Nacional Santo Tomé.
14: En el juicio por la presunta sustracción de Loan Danilo Peña, tras la ampliación de la declaración del excomisario Walter Maciel, el perito Roberto Quiroz dio su testimonio y dijo que solo peritó una cinta roja de 10 centímetros y una huella de pie chico sobre materia fecal de animal. Su tarea fue de geolocalizar y fotografiar. Además, se vivió un nuevo momento de tensión entre la defensa y la fiscalía cuando el doctor Hanson, abogado de Mónica Millapi, pidió un careo entre Loro Duarte y el excomisario Walter Maciel. El pedido fue rechazado por la fiscalía, pero el doctor Schaffer aclaró que no fue solicitado por el propio defensor de Maciel como correspondería.
15: Deportes.
6: Retomamos el contacto con Fabián Pomelo Codevila.
16: Y una historia particular. Llegó 24 horas antes, producto de la demora por los papeles y documentación que requería Estados Unidos para su ingreso. Se hizo cargo del equipo, dirigió una práctica y en su primera presentación, horas después, se proclamó campeón. Estamos hablando del Kiri González, el nuevo técnico de Inter Miami que se consagró campeón. Hablamos de la Copa de Campeones, trofeo que enfrenta al ganador de la Major League Soccer contra el ganador de la Liga Mexicana. Es cierto, es un título comercial que ni siquiera está reconocido por la CONCACAF. Pero ¿quién le quita lo bailado? Al Kiri y a Messi, que logró su título número 49 en la cosecha personal. Inter Miami le ganó 2-0 al Cruz Azul con goles de Leo Messi y de Casemiro. Unidos se convirtió en el futbolista con más goles en finales, 36, y llegó a los 100 con la camiseta de las Garzas. Lo consiguió en 115 partidos, una locura. Y también Leo Messi, a partir de estos números que acabamos de brindar, se convirtió en goleador histórico del equipo de Miami. Y ya lo había sido, y lo sigue siendo, del Barcelona con 672 goles. Y ni hablar de la selección argentina de fútbol con 125 tantos. Impresionante lo de Leo Messi, un día después de que se confirmara su presencia el próximo 6 de octubre, jugando con la camiseta de la selección argentina en la despedida que se le hará en Buenos Aires, en esa ceremonia que tendrá como protagonistas a todos los jugadores campeones del mundo, en un partido especial con la presencia de sus familiares, de los familiares de sus compañeros y amigos. Impresionante lo de Messi, que entonces vendrá a la Argentina para enfrentar a Benín en la fecha FIFA. Pero lo cierto es que el que también se ha ganado ya el cariño, teniendo en cuenta que ha entrado con el pie derecho, es el Kili González. Y lo que significa para el Kili dirigir a Leo Messi, escuchamos al ex técnico de Rosario Central, de Platense, de Unión de Santa Fe y ex jugador de la selección argentina durante mucho tiempo, justamente su sentir a partir de esta oportunidad que le regala la vida de ser el técnico del mejor jugador del mundo. El Kili González, en los micrófonos de Nacional.
17: Hay cosas en el fútbol que son, no se pueden describir con palabras. Son sensaciones únicas. Yo creo que me siento una persona privilegiada, bendecida de tener esta oportunidad, de tener la relación que tengo con Leo, que es fantástica. Él lo sabe y eso hace todavía que sea mucho más especial este momento. Entonces, poder estar con él, compartir situaciones con los grandísimos jugadores que tiene este plantel, la verdad que como entrenador me siento pleno. Ahora, obvio que esto está buenísimo, pero bueno, hay que trabajar y Dios quiera mañana poder arrancar bien y ganar el campeonato.
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0: 6 de la mañana, 48 minutos en la República Argentina.
1: Actualizamos información de servicio, trenes. El tren Roca funciona con servicio limitado por arrollamiento en la estación Bernal.
0: Información de tránsito, choque múltiple en autopista del oeste ocurre en el kilómetro 23 y medio, sentido capital. Hay reducción del carril izquierdo, altura Puente Santa Rosa.
1: El presidente Javier Milei viajará mañana a Bahía Blanca.
0: Encabezará en la ciudad portuaria del sur bonaerense una actividad junto al jefe de gabinete Diego Santilli y el ministro de Economía Luis Caputo.
1: Se trata de una visita al proyecto de la empresa Mega que ampliará su planta de procesamiento de líquidos de gas natural.
0: La iniciativa integrada en el RIGI contempla una inversión de 365 millones de dólares. Que prevé la creación de unos 800 puestos de trabajo.
1: Provincias. En Mendoza proponen evitar la concurrencia de niños menores de 2 años a las tribunas populares de los eventos deportivos.
0: Desde LRA6 nos informa Rolando Brizuela.
2: Un diputado mendocino presentó un proyecto de ley para prohibir el ingreso y la permanencia de niños menores de 2 años en las tribunas populares de los estadios de fútbol de la provincia. El diputado radical Jorge Zingaretti planteó que se busca establecer una restricción específica respecto a estas tribunas, atendiendo a las características particulares de esos sectores y a la especial vulnerabilidad de la primera infancia. El legislador fundamenta este proyecto señalando que la popular suele caracterizarse por una concurrencia masiva de espectadores, una mayor concentración y circulación de público, desplazamientos constantes, empujones, saltos, cánticos y elevados niveles de ruido que podrían afectar a todos los niños.
1: La candidata argentina a Miss Universo 2026 anunció que no podrá participar del certamen en Puerto Rico y su lugar lo ocupará la primera finalista.
0: Desde Radio Nacional Puerto Iguazú escuchamos el informe de Noelia Villa.
3: La iguazuense Tamara Rugoski, Miss Universo Argentina 2026, no competirá en la edición número 75 del certamen internacional. La organización argentina confirmó a través de un comunicado difundido en sus redes sociales que se debía a cuestiones personales y anunció que la representación del país quedará en manos de Dayana Pereira, primera finalista del certamen nacional. El comunicado oficial informa que la organización Miss Universo Argentina comunica que debido a cuestiones personales y así convenir a sus intereses, Tamara Rugoski, Miss Universo Argentina 2026, no participará de la edición número 75 de Miss Universo, que se realizará durante el mes de noviembre en Puerto Rico.
1: Avistan incendios en las islas de Entre Ríos.
0: El informe de Rubén Lovera desde Radio Nacional Paraná.
4: Prefectura Naval Argentina en su delegación de San Lorenzo detectó en patrullajes sobre Bajo Paraná al menos 2 columnas de humo. La visualización de los agentes pudo identificar focos ígneos que se propagaban a través de densas columnas en las islas entrerrianas a la altura de los kilómetros 445 y 447, incidentes alejados de la costa y tierra adentro. Ante esta situación se mantuvo comunicación con la policía de Isla de Entre Ríos y Defensa Civil de la provincia, además de comunicaciones al Plan Nacional de Manejo del fuego, manifestando tener conocimiento y estar monitoreando la zona vía satélite sin requerir colaboración hasta el momento.
1: En San Juan licitan las minas de cobre.
0: Claudia Cabrera nos los cuenta desde LRA 23.
5: San Juan consolida su rol central en el mapa mundial de cobre mediante el avance de un plan estratégico de licitaciones públicas y rondas de negocios con alta captación de inversores internacionales. Desde el Instituto Provincial de Exploración y Explotaciones Mineras se concretó la licitación de un nuevo bloque de áreas mineras claves en la cordillera de los Andes con un alto potencial geológico. Así se formaliza la competencia con la presentación de propuestas técnicas y económicas por parte de estas empresas. La potenciación estructural ha aumentado debido a la aplicación del régimen de incentivo para grandes inversores que ya lograron varias empresas inversoras en la provincia de San Juan.
1: En Salta se inició la 20ª edición Modelo de las Naciones Unidas.
0: Desde LRA4 nos informa Josefina Adrover.
6: Durante los próximos días, más de 600 estudiantes de Salta asumirán la representación de distintos estados y organismos internacionales. Pondrán en práctica herramientas de negociación, argumentación y diplomacia, es decir, comprender sus realidades antes de hablar en su nombre y ejercitar la capacidad de ponerse en el lugar del otro. Las y los estudiantes destacaron que ninguna nación puede resolver por sí sola los grandes problemas del mundo actual.
1: En San Luis, una ex legisladora seguirá preventivamente detenida en una causa por irregularidades supuestas en el Molino Fénix.
0: Desde LRA 29 recibimos el informe de Alejandro Heredia.
7: La justicia ratificó la prisión preventiva de la exdiputada Anabela Lucero, su hermano Enzo y Ezequiel Escarel en la causa que investiga presuntas irregularidades en el Molino Fénix. El juez Santiago Ortiz resolvió que los tres continúen alojados en el servicio penitenciario provincial hasta completar los 2 meses establecidos. La fiscalía sostuvo que persisten riesgos para la investigación, mientras que las defensas solicitaron medidas menos restrictivas, incluida la prisión domiciliaria.
1: En Neuquén, un intendente y su antecesor se trenzaron en una disputa con golpes y hasta un cuchillo.
0: Desde LRA 43 escuchamos la crónica de Nicolás Rosinski.
8: Una reunión de trabajo en Pilolil, una localidad a 50 kilómetros de Junín de los Andes, en la precordillera neuquina, terminó en una violenta pelea con gritos, insultos y cuchillos cuando el actual presidente de la Comisión de Fomento, Andrés Infante, se cruzó con su antecesor, Eliseo Díaz, que ocupó el cargo durante 12 años. Díaz le habría pedido una rendición de vales de combustible, que al recibir respuesta negativa, tornó la situación en algo fuera de control. Luego de más de 20 minutos de pelea, y con la intervención de la mujer de Infante, se pudo terminar con la reyerta, que quedó grabada completamente en video. 3 horas después, Díaz habría vuelto a la oficina de Infante para volver a increparlo. Personal de la comisaría 25 de Junín de los Andes tomó declaración a las personas presentes y la causa se tramita en la fiscalía de Junín de los Andes.
1: En La Pampa continúa cortada la ruta 143.
0: Desde Radio Nacional Santa Rosa nos informa Juan de Pián.
9: La policía de La Pampa informó que sigue el corte total del tránsito en la ruta nacional 143 entre El Carancho y Chacharramendi debido al vuelco de un camión con una carga de gas. Autoridades, policía, bomberos y otros entes de seguridad supervisan la tarea de trasvase del líquido, que es de extrema peligrosidad. Desde la policía comunicaron que las tareas de trasvase del gas licuado se desarrollarán favorablemente y, de continuar sin inconvenientes, se estima una duración de 6 a 8 horas más, y señalaron que, en tanto, el tránsito permanecerá totalmente interrumpido hasta la finalización segura de las tareas y posterior evaluación del lugar.
1: Venta anticipada de pases para subir a la Aconcagua.
0: Desde Radio Nacional Mendoza nos los cuenta Victoria Lupo.
10: Con tarifas especiales para mendocinos, nacionales y extranjeros, la promoción para subir a la Aconcagua rige hasta el 30 de septiembre y es para la venta anticipada de pases con tarifas promocionales mayoristas para realizar actividades de ascenso y trekking largo en el Parque Provincial Aconcagua durante la temporada estival 2026-2027. Iván Funes Pinter, director de áreas protegidas de la provincia, dio detalles.
11: El objetivo de la venta anticipada es planificar la actividad turística. Le da al parque mayor capacidad de respuesta y mayor transparencia a la hora de gestionar y planificar las actividades de los visitantes.
1: En Misiones abrieron las compuertas de la represa de Itaipú.
0: En Radio Nacional Puerto Iguazú, Carmen Segovia.
12: Itaipú abrió sus compuertas por 10 días y los técnicos monitorean el impacto del caudal del río Paraná. La represa binacional inició una liberación controlada de agua tras las intensas lluvias en la cuenca alta, asociadas al fenómeno del Niño. Los especialistas realizan un seguimiento prioritario sobre las costas de Misiones y Corrientes para evaluar el comportamiento del río. La apertura de los vertederos comenzó durante la madrugada del día domingo, con descargas iniciales de 1.700 metros cúbicos por segundo, que alcanzaron picos cercanos a los 3.800 metros. metros cúbicos por segundo. Según explicaron desde el área técnica, el procedimiento busca sostener la cota de seguridad del embalse por debajo de los 220,50 metros sobre el nivel del mar y evitar niveles críticos que afecten la operatividad de la planta energética.
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0: Seis de la mañana, 58 minutos en la República Argentina.
1: Vamos a compartir información del sistema integrado Cristo Redentor. Está habilitado 24 horas para el transporte de cargas, ómnibus y particulares. En cuanto al puente Pehuenche, recordamos, se encuentra cerrada. La temperatura 3 grados Uspallata, 5 Punta de Vaca, 8 bajo cero Puente del Inca.
0: Y vamos con información de tránsito. Atención, incidente en Recoleta, en la intersección de Paraguay y Ecuador. Un ciclista fue atropellado por una moto. El SAME trabaja en el lugar. El tránsito está restringido.
1: Títulos del final del Panorama Federal.
0: El gobierno envió al Congreso el proyecto de ley para endurecer las penas por explotar recursos en las Islas Malvinas.
1: El presidente Javier Milei viajará mañana a Bahía Blanca para anunciar las primeras inversiones bajo el esquema del RIGI.
0: Cierran por 40 días la Garganta del Diablo en las cataratas del Iguazú ante la previsión de una crecida extraordinaria.
1: Encontraron sana y salva a Sofía, la adolescente de 13 años que desapareció tras salir de su colegio.

0: Muy buen día, muy buen día. ¿Cuánto? 3 minutos nos están separando ahora de las 7 de la mañana en la República Argentina de este día jueves 17 de septiembre de 2026 en todo el mundo. Mi nombre es Nico Yacoy. Esto es Primer Round en el muy lindo aire de Radio Nacional, AM 870, hasta las
1: 10 de la mañana.

0: María Fernanda Heras, muy buen día, bienvenida, ¿cómo le va?
1: Buen día, Nico Jacoy, buen día a los oyentes, a todo el equipo. Y hoy
0: son personajes, son personajes todos ustedes.
1: Pero yo me lo perdí, entré y era una jarana esto.
0: Porque sí, me prejuzgan. Me prejuzgan, ¿qué pasa con Z?
1: Cuenten.
0: Me prejuzgan. No, después contar.
2: ¿Saben? El uno de los
0: ¿Para qué puso este vivo. Tema en la grilla? Los encontré yo acá como entro despacito, ¿no?
1: Claro.
0: Entonces los escucho. Les pasa mucho producción. Blu, blu, blu, están hablando y de repente de que yo hace 10 minutos estoy ahí atrás calladito.
1: ¡Apa!
0: Escondido en el corte.
1: Claro.
0: y acá le pasó lo mismo como al Chavo, a una que yo conozco que se llama Cecilia.
2: Está mal, ¿eh?
0: Igual.
2: Yo entraste y te dije, Nico, te estoy criticando. Entraste y yo te di la cara, te dije,
0: pero
2: te
0: poner,
2: estoy criticando,
0: hay que ponerle un poco de...
3: Yo pedí ayuda cuando entré. Yo pedí ayuda, le dije, por favor, explícame de lo que quiero dar, Nico, le dije. Pues yo no entiendo nada, leí la nota completa.
0: ¿Y por qué se le ocurre? Así que nada, ahora lo acomodamos.
1: Por la propuesta de nota que hiciste ayer.

0: Eso mismo.
1: Bien, dije, yo me engancho.
0: Ay, ¿viste?
1: Un tema que a mí me interesa.
0: Por eso, así que después en un ratito nada más estamos charlando todo. Estoy con la rienda corta hoy, no sé qué pasa acá con el auricular, estoy pegado al Ahora lo arreglamos.
1: Bueno, pero va mejor el caballo.
0: Viene para contarnos algunas cosas.
1: Sí, con la rienda corta va mejor el caballo.
0: ¿Así es? Sí, claro.
1: Sí, 12 grados 7 décimas la temperatura, así que no se aceptan hoy quejas de frío, no. Ni narices frías, ni chuchos, ni... No, lindo, tenemos con una máxima de 22 grados, con cielo totalmente despejado. ¿Ya vieron la salida del sol?
0: O sea que se abandona la camiseta, yo creo que me digan el día que oficialmente abandonaremos la camiseta.
1: No, todavía no, todavía tenemos días que van a estar las máximas por debajo de los 18 grados,
0: ¿A la camiseta
1: todavía
0: hasta cuánto? 24, 25, ¿no?
1: Claro.
0: Sí, me dice Alejandro.
2: Sí, claro, sí, no destaparse, el pechito. No,
1: claro. Sí, todavía eso falta. Pero ustedes saben que el domingo, después lo vamos a repasar un poquito, el domingo, para hacer un anticipo de lo que va a ser el día de la primavera, va a terminar con lluvias. Creo que muchas veces se da que el día
0: de la primavera va a ser el lunes, ¿o no?
1: Sí, pero el domingo cerramos la jornada con lluvia, así que veremos qué pasa. Pero muchas veces se da que el día de la primavera, después voy a buscar la cantidad de días de la primavera que tuvimos lluvias.
0: Ok.
1: El picnic arruinado por
0: ¿sí? Es lindo el picnic.
1: A mí me encanta.
0: Nos íbamos al polígono. El polígono de tiro, mira, si tuviese la chinita, nos estaría envidiando. Nos íbamos todos caminando desde el colegio entero en San Andrés de Giles. Ya la expedición era, que ahora voy, digo, son 4 cuadras, no importa.
2: Te parecían eternas.
0: Claro. Con las cantimploras y los sanguchitos a tener el gran picnic del día de la primavera en el polígono. Es un lugar precioso. Es un parque muy grande y un lindo edificio. Pero bueno, pero no me gustan los picnics.
1: ¿No te gustan?
0: No.
1: Ay, yo la pasaba tan
0: no,
1: bien.
0: No, o sea, me encantan en la fantasía, pero en la realidad la mantita no te queda derecha porque el pasto es coso. Las moscas y los mosquitos te... comer con bien, yo prefiero comer adentro. No, un lío.
2: Claro. Las hormigas que suben al
0: las
2: resto
0: hormigas
2: de los
0: que suben, el pasto que te pica, ¿no? Chico, no. Claro. O sea, hermoso la idea que lo haga Heidi.
1: No tuviste Boy Scout de chico.
0: No.
1: Yo fui muchos años a los Boy Scout. Las cosas que nos hacían, nosotras éramos guías, las nenas son guías. Las cosas que nos hacían, que por ahí en el mate cocido nos tiraban tierra y nos decían, tómatelo igual. Sí.
0: Yo tengo un tema con los Boy Scout, pero no lo puedo contar ahora.
1: Ay, ay, ay.
0: No, me llama la atención, son grandes para usar bermuda, ¿viste? Llega un momento que son grandes.
3: ¿Hasta qué edad se pueden usar?
0: Las niñas no, ¿qué sería? El profesor, digamos. Los chicos todo bien, pero el profesor con las bermudas, chicos.
1: Pero ahora se usa.
3: Pero Nico, ¿no usás bermudas en verano?
1: Ahora se usa.
0: No me gustan las bermudas. Pantalón corto, no hay problema, de todos los deportes que quieras, del rugby al golf, pero no, bermudas. No.
3: ¿Y al gimnasio vas con pantalón largo en verano?
0: No, voy todo el año con pantalón corto.
3: Ah, ok.
2: Pero de deporte.
0: Perfecto, de deporte. Perfecto. Claro, no, de hecho no puedo entrenar con pantalón largo, pero no me gusta bermuda. Voy a scout.
1: Igual me quedo con un dato que diste recién que me llamó la atención. El día del estudiante, el día de la primavera, ¿iban al colegio para encontrarse un día donde no hay clase?
0: No,
1: ¿iban al colegio
0: para...? No, el día antes o el día después, no sé. No,
1: ¿qué? Nosotros lo hacíamos el mismo día, pero dormíamos un poco más.
0: Ay, vamos, todo el colegio, tú.
1: Mirá.
0: Bueno, el teléfono entonces, que nos cuenten sus picnics y todo eso, ¿no?
1: Sí, pues ya vamos igual
0: a... Boy Scout. No, los quiero y hacen muchas cosas muy importantes, pero las verduras.
1: Sí, y además es lindo todo lo que se da en torno cuando recibís la insignia, cuando recibís el pañuelo, toda la ceremonia, todas las actividades que tenés que hacer... y demás, pero está bueno el ayudar al prójimo, que es en realidad lo principal. Nuestra vía de comunicación, como siempre, activadísimo, el WhatsApp, que es el 113-870-7485. Reitero, 113-870-7485.
0: Y ni se les ocurra, vos seguramente, Rubén Santos, sandalia tampoco.
4: No lo uso.
0: Y bermuda y sandalia, ni te cuento. Mejor que hay que saber el jueves 17 de septiembre a esta hora. Incendio de gran magnitud en Sarandí, provincia de Buenos Aires. El fuego comenzó cerca del arroyo en un sector con residuos y el humo afecta a la autopista Buenos Aires-La Plata. Trabajan en el momento más de 10 dotaciones de bomberos de Avellaneda y podrían sumar apoyo de Lanús o Quilmes. El presidente Javier Milei negó que las medidas por Malvinas respondan a una estrategia electoral y aseguró que el reclamo se viene gestando hace 3 años. En una entrevista, el primer mandatario dijo que hacer esa interpretación sería una estupidez mayúscula. En el mismo sentido, el gobierno envió al Congreso el proyecto por Malvinas. La Ley de Defensa de la Soberanía Nacional está dividida en títulos que se refieren a sanciones económicas, seguridad, infraestructura crítica y protección aeroespacial y marítima. La justicia ordenó levantar el secreto fiscal y bancario de Chiqui Tapia en la causa por presunto enriquecimiento ilícito. El presidente de la AFA fue denunciado por un incremento patrimonial del 1000% entre 2017 y 2024, mientras ocupaba un cargo en la Coordinación Ecológica Área Metropolitana Sociedad del Estado, SEAMSE. Donald Trump pidió que las tasas de interés bajen rápidamente. La Reserva Federal de Estados Unidos subió la tasa de interés por primera vez en más de 3 años. Desde la red social Truth, el presidente de ese país reclamó que las tasas de interés deberían ser del 1% o menos y dijo que tienen el mejor crédito del mundo por mucho. Juegos Suramericanos, hoy debuta la selección de fútbol y el vóley femenino juega por la recuperación. Los deportistas argentinos van por más medallas en la competencia que se desarrolla hasta el 26 de septiembre en Santa Fe, Rosario y Rafaela. Alejandra Gallo, muy buen día, bienvenida. ¿Cómo le va?
2: Pero muy buen día, ¿cómo estamos? Banco totalmente lo de las Bermudas.
0: Ah, vio muy bien, hasta muy bien.
2: No, no, hombre elegante, pantalón largo
0: totalmente.
2: Y zapato que no... Para claro. Que se vean los deditos.
0: Y además no sé qué es primero ya en el barrio por donde vivo. Yo no sé si les pasa en el... No sé si es... ¿Qué es primero? Si usar las Bermudas o ir a Café Martínez. Vos te pones las Bermudas y te llevan solo a Café Martínez.
2: Acá no, tengo...
0: ¿Cómo así?
3: Sí, café de especialidad.
2: Claro,
0: es así,
2: tengo
0: así.
2: Uno más que usó Bermudas con ¿quién? Medias altas en los Boy Scouts.
3: No.
2: Marcelo Marino me dice,
0: no.
2: Fui Boy Scout.
0: No, la baña, pensé que iba a decir la baña.
2: No,
0: también.
2: Marcelo Marino, imagínatelo.
0: ¿En serio, Marcelo?
2: Nuestro jefe del informativo.
0: Ay, Marcelino, que nos quedaba un poco de respeto.
2: Imagínate, poco de respeto.
3: Pero él es elegante, siempre es elegante.
0: Bueno, con Bermudas
2: fue Boy Scout.
3: Claro.
0: Es el jefe del noticiero, Marcelo Marino. Bueno, muy bien. Alejandra Gallo.
2: Bueno, vamos a estar hablando de temas internacionales, vos lo adelantabas un poco, por el impacto que tiene en Argentina, ¿no? Economía hoy con una mirada puesta en lo internacional, otra mirada puesta en lo doméstico. ¿Por qué? Por varias razones, la suba de la tasa por parte de la Fed, como lo acabas de señalar, disparó mucha inquietud en los mercados. Vamos a estar muy atentos a eso, Nico. Tiene que ver, obviamente, con el recrudecimiento del conflicto en Medio Oriente, pero también tiene que ver con un tema que venían debatiendo los países más poderosos del mundo, de mayor crecimiento, si había que subir o no la tasa. Si vos subís la tasa, en teoría económica, lo estoy sintetizando mucho, lo que estás tratando de generar es un enfriamiento de la economía. ¿Sí? Si la bajás, estás motorizando. A esto se refirió Donald Trump cuando dijo...
0: Ahí va.
2: Bajen la tasa urgente. Bueno, la verdad es que la Fed lo decidió por unanimidad, 12 votos, todo el directorio votó eso. De eso vamos a estar hablando y del impacto que tiene en América Latina.
0: La Fed, que es en sí mismo una cosa muy interesante porque son varios bancos, no uno solo, ¿no es cierto?
2: Sí.
0: Tiene ahí un mecanismo tal cual bien complejo. Precioso el edificio de la Fed ahí, en Manhattan,
2: sí.
0: En Nueva York, y muy interesante lo que se está dando en los Estados Unidos en términos de debate político, porque hasta acá uno puede celebrarlo, aunque no esté de acuerdo, como la independencia de la Fed. Vamos a ver cómo termina esta historia con Donald Trump como presidente. Digo, hasta ahora dijo, y parece una compulsa de posiciones. Vamos a ver cómo Trump pone las cosas en lo que en su perspectiva es su lugar.
2: Exactamente. ¿No?
0: Pero bueno,
2: veremos.
0: Hasta ahora tenemos el debate abierto.
2: El debate abierto, y como siempre señala Ceci, están en elecciones en Estados Unidos y bueno, eso es complejo. Y por otro lado, se confirmó la misión del Fondo Monetario Internacional que está llegando. Misión técnica, ¿sí? Ajá. No es que viene Cristalina de nuevo, escuché un montón de cosas por ahí. No, ajá. No. Misión técnica, última misión del año, llega el lunes a Buenos Aires. Caputo no los va a recibir porque va a estar en la ONU con Milei, con el presidente. Pero lo dejará al viceministro, como le dicen en el equipo, el chileno Daza.
0: Cecilia Díguan, muy buen día, bienvenida. ¿Cómo le va?
3: ¿Cómo estás, Nico?
0: Bien, muy bien.
3: Hoy tenemos muchos temas, como bueno, contaba Ale, esta decisión de la Reserva Federal también tiene un impacto político importante dentro de los Estados Unidos, porque el presidente está buscando que a un mes y medio de las elecciones de medio término se incentive el empleo, se creen más puestos de empleo y además también crezca la economía. Todo lo contrario a esta decisión de la Reserva Federal, que lo que busca es enfriar la economía, y ya se encarecen con esta decisión los créditos, las hipotecas, y se fortalece el dólar y genera también en los mercados emergentes preocupaciones porque los bancos centrales ya están evaluando cómo tienen que actuar frente a esto.
0: Ahí yo les voy,
3: ¿no?,
0: a pedir dos cosas y me van a llevar juntas, Ale y Ceci. Bueno, primero de todo, tratar de entender o terminar de entender por qué esta medida de la Fed después de tanto tiempo, y segundo, cuáles puedan ser las consecuencias para nosotros. Digo, ya algo de eso dijiste, Ale, pero adentrarnos en detalle por qué suena lejos, pero no. Incluso cómo impacta en el riesgo país, porque ahí nos está moviendo la tabla. ¿Saben qué riesgo país? Que mide la diferencia de rendimiento de los bonos del mundo contra el rendimiento de los bonos de los Estados Unidos, que se concibe o es tenido como el mejor pagador de todos, ¿no? Tal vez porque imprime los dólares, qué sé yo.
2: Exacto.
0: Pero hay una diferencia. Por cada 100 puntos de riesgo país es un punto de diferencia con la tasa de paz de Estados Unidos. Supongo que esto pueda impactar, ¿no es cierto? Ahí más o menos ese es el número.
2: Exactamente, impacta, Nico, básicamente, después lo desarrollamos, pero impacta sobre el costo del financiamiento.
0: Sobre el costo del financiamiento. Ya.
3: Y por otra parte, Nico, Trump está furioso con la Unión Europea y furioso con Canadá. En este momento...
0: Él fue a sembrar tempestades al Reino Unido, pero cuando viene la Unión Europea a sembrar tempestades con el vecino de arriba...
3: América,
0: ¿no?
3: Claro.
0: No, sí. Vecino del medio. Canadá sería Estados Unidos, vecino del medio más que de arriba, porque está Alaska.
3: Bueno, pero en un costadito.
0: Es el vecino de arriba.
3: ¿Qué es lo que sucede? Recordemos, ayer lo contamos, la Unión Europea está invitando a Canadá a sumarse como un miembro adherente, ¿no? Miembro asociado es el término. En este momento el primer ministro canadiense está hablando en el Parlamento Europeo. Está dando un discurso donde está agradeciendo la invitación y está hablando de la importancia de fortalecer un bloque democrático occidental que promueva la seguridad energética, el orden multilateral y también, bueno, la seguridad. Y algo que le interesa mucho a la Unión Europea es generar un bloque industrial fuerte e independiente. Canadá está preocupado por su mal vínculo con los Estados Unidos. Desde que asumió Trump viene, ¿no?, una puja entre dos socios que son muy históricos. El 70% de las exportaciones de Canadá van a los Estados Unidos. Entonces Canadá necesita abrirse en el mercado y la Unión Europea, como venimos hablando, está debilitada en lo que es el ajedrez geopolítico y necesita también generar socios fuertes y dejar de depender tanto de los Estados Unidos y no correr tanto detrás de China. Entonces esta alianza les interesa y Trump, que dijo... Esto lo veo como un acto hostil y podría imponerle en Unión Europea aranceles altísimos. Veremos cómo evoluciona esto, pero seguramente sea un punto en donde Trump ponga el ojo y meta mucha presión para que no suceda esta alianza. Y después vamos a hablar de una polémica futbolística y también política, porque ayer los jugadores de la Liga Española salieron con remeras apoyando a Ceuta. No todos, no todos los equipos, Barcelona decidió no hacerlo, pero el Real Madrid lo hizo y algunos jugadores del Real Madrid decidieron no usar esa camiseta y se generó una gran crítica. Sí, dentro después, de España los jugadores
0: quieren usar la camiseta. Creo que después nos metamos en ese, nos va a ayudar Rubén Santos. Rubén Santos, muy buen día, bienvenido.
4: ¿Cómo le va? Bueno, vamos a hablar de Messi, que otra vez Messi es protagonista del fútbol, porque convirtió un gol en la victoria ante el Cruz Azul de Inter de Miami, era la final entre el ganador de la Liga Estadounidense con el ganador de la Liga Mexicana, fue 2-0, título 48, el máximo ganador de títulos de la historia, se posiciona Lionel Messi, así que vamos a estar contando este tipo de situaciones que le ha tocado vivir al argentino, que va a venir a la Argentina el 6 de octubre a jugar con la camiseta de la selección por último mensaje. También Estudiantes de La Plata ganó en Brasil, histórica victoria del Pincha, que le cobraron un penal en la última jugada del partido contra Corinthians, lo erró y finalmente pasó. Estudiantes está entre los cuatro mejores del fútbol suramericano. Vamos a estar contando también un poquito cómo va la cosa con el medallero y lo que está pasando en Santa Fe con los Juegos Suramericanos.
0: Muy bien. Romina Wiener, muy buen día, bienvenida. ¿Cómo le va? Muy bien. ¿Usted?
5: Bien también, por suerte.
0: Bueno, me alegro.
5: Bueno, es una mañana que arranca con la buena noticia de que está habilitada Lugones en toda su extensión y sus carriles. ¿Te acordás que hasta ayer estuvo reducida por obras? Y esto generaba muchísimas demoras e inconvenientes. Ya está habilitada, así que van a transitar sin inconvenientes. Sí, las demoras habituales de quienes ingresan por Panamericana y enlazan con General Paz hacia Lugones. Hay un choque múltiple en acceso oeste, a la altura de Santa Rosa, en sentido de la autopista Perito Moreno. Ahí la circulación está reducida, hay operativo de seguridad. Y mucha precaución para quienes circulan por la autopista Buenos Aires-La Plata. Vos sabés que desde anoche se desató un incendio fuerte.
0: Sí.
5: En un descampado en la zona de Sarandí, en el partido de Avellaneda, donde se incendiaron basura. En principio lo habrían prendido fuego, entonces están trabajando en las tareas de investigación. Al momento siguen trabajando 10 dotaciones de bomberos. La columna de humo es importante, pero ya en estos momentos no afecta la visibilidad de la autopista Buenos Aires-La Plata, cosa que sí sucedía en horas de la madrugada. Igual a transitar todos con precaución. En cuanto a las rutas nacionales, el Paso Cristo Redentor está operativo, habilitado a la circulación para todo tipo de vehículos a partir de las 9 de la mañana. Recordar que es obligatorio llevar la aportación de cadenas. También se van a estar habilitando los pasos Pino Achado y Cardenal Zamore, que ayer funcionaron los dos sin ningún tipo de inconvenientes. Y buena circulación en todo lo que es el camino de los Siete Lagos y en la Ruta Nacional 40, el circuito que hace Bariloche-El Bolsón. Sigue reducida la Ruta 40 a la altura del Lago Guillermo, donde fue el desmoronamiento. Todavía se trabaja para poder sacar todo el material que cayó sobre la ruta. Entonces ahí a transitar con mucha precaución. Después el tren Roca está con un circuito limitado, hubo un incidente, una persona fue arrollada, entonces está con un trayecto reducido. El resto de los trenes y los subtes al momento todos horarios, Nico.
0: Romina Wiener, muchísimas gracias, que tengas lindo día.
5: Ustedes también, chau, chau.
0: Un beso grandote, es Romina Wiener. Y usted, María Fernanda Heras, ¿qué tiene para nosotros?
1: Bueno, en el Día del Profesor, porque hoy es el Día del Profesor, claro, 17 de todos los profesores. De todos los profesores, tenemos que demostrar nuestra inteligencia. ¿Y en qué momento del día somos más inteligentes? ¿Saben que hay un momento del día en el que el ser humano tiene como el cerebro más permeable?
0: Yo
1: para 7 aprender.
0: 7:03 de la mañana, 7:04 cuando empieza el programa, ya se me fue y ya.
1: Claro. No sé, yo te digo que si muchos creen, dicen, no, pero la gente más inteligente la ponen al final del programa de Jacoy, al principio del programa de Corol. No, atención, que es porque se activa el cerebro en ese horario De otra forma. Vamos a estar hablando. De, sí.
0: Sí. Y la mañana es, claro. No sé, para mí es la mañana.
1: El rendimiento tenemos que tener, bueno, sí, es muy de eso. Por eso también el colegio tiene ciertos horarios. No es que a alguien se le ocurrió que los chicos tienen que entrar a las 7 de la mañana.
0: Guarda con eso, guarda con eso, porque toda una movida de estudio, incluso con basamento neurocientífico, sobre que el horario tal cual existe para el colegio, está mal.
1: Un poquito más tarde.
0: Claro, un poquito más tarde.
1: Es lo que dicen los científicos. Estamos haciendo levantar
0: tremendamente temprano. Está bien, puede coincidir con necesidades laborales de los padres, pero la realidad es que para los chicos no está bueno, porque hay edades, sobre todo sí, tendiendo a la adolescencia, donde se es más nocturno que diurno.
1: Bueno, tiene que ver mucho con el ciclo de cada uno, ¿no? Claro. Si sos alondra, pero claro, tiene que ver mucho eso también.
0: ¿Qué sería una
1: alondra? Y depende si vos funcionás mejor. Hay gente que a la noche funciona mejor que a la mañana. Hay gente que...
0: Y usted es un gallo, Alejandro, o sea que ya tiene
2: que ser así. Clareo temprano, sí. Hay gente que arranco firmemente.
0: Claro.
1: Sí, hay gente que le sirve más madrugar y que dice, yo me desenvuelvo mejor madrugando. Y hay otros que dicen,
0: a mí no me
1: generes una obligación. Así que vamos a estar hablando de eso. El horario en el que el cerebro del ser humano es más inteligente.
0: Qué lindo, según un estudio de la Universidad de Massachusetts. Sí. Y lo que va a estar muy bueno es que, porque seguro vamos a tomar cosas que después vamos a descubrir que la ciencia, sobre todo las del comportamiento, están tratando de llevar a otros momentos del día, ¿no? Crear las condiciones para que uno tenga esas instancias de lucidez más allá de ahí donde ocurre naturalmente, ¿no? Entonces tiene que estar uno reseteándose durante el día varias veces para poder alcanzar, ¿no? Estas como
4: alondra es una instancia. Palabra que escuché solamente en un tango.
0: ¿En un tango?
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0: Mariel Ríos, muy buen día, bienvenida, ¿cómo le va?
6: Muy buen día, vengo atrás de Madame Yvonne.
0: Pero ay, yo, mirá, te daban mandaba la pausa, directamente mandaba, no me la atajaron, pero mandaba la pausa. Cerraba el programa.
6: Un tango polémico
0: ya está
6: hoy en la mesa,
0: Adrián Color, tremendo. Muy buen día, bienvenido. Me voy del programa.
6: Cerrame la 8, claro, exactamente. No, y yo escuchando un poquito la era, se empecé a retrotraerme al secundario en el día del profesor. Y abrí esta ventana con el día del profesor, me empezaron a entrar un montón de anécdotas e imágenes y características de los profesores. Así que se me ocurrió que podríamos invitar a nuestros oyentes que estén lúcidos a esta hora a que nos cuenten características o anécdotas con esos profesores. Porque el día del maestro fuimos tiernos. Nos recordaron a las docentes de jardín.
0: Porque
6: de
0: los maestros son buenos y los profesores son malos. Eso
6: y
0: está
6: los
0: claro.
6: Profesores, algunos claro. Son jorobados. Algunos parecen personajes ahora, de Ray Bradbury.
1: Mariel, que tiene niños en edad escolar, me dijeron que ya no se distingue entre la palabra maestro y la palabra profesor. ¿Ah? Por lo menos mis sobrinos me dijeron, no, ahora son todos profesores.
6: Mira, yo tengo uno muy pequeñito en jardín, sí. Así que si es maestra sí o maestra. Sí, salvo los de música, que son profes de música o de danza.
0: O de gimnasia.
6: Y después tengo el otro extremo que ya es el fin del secundario, o sea que la primaria la pasó hace rato y en ese momento sí eran maestros. Pero me parece que tiene que ver más que nada con la titulación, la diferencia de maestro o profesor. Según el grado de titulación que tengan, hasta un punto sos maestro y luego si seguís avanzando en el estudio sos profesor. Así que me parece que tiene que ver más que nada con eso, pero tal vez los chicos ya no lo distinguen, como decís vos, Fer, y para los chicos todo lo mismo y son todos profesores. Pero
0: yo entiendo que el maestro es más generalista, ¿no es cierto?, en un punto, por más que de materias, porque en los grados, ¿cómo es
6: el maestro
0: grados
6: maestro tiene menos...
0: Ah, pero mis amigos tienen varios maestros. Claro. Pues yo tenía un solo maestro de todo.
2: Eso cambió, claro. Tener referente, si es bilingüe, tenés el referente en castellano. Ajá. Y el referente en el idioma... al que sea bilingüe el colegio, por ejemplo. No, entonces son dos por grado, pero bueno, después cambia, ¿no? Son
0: nosotros
2: muchos
0: teníamos
2: más.
0: Maestros en cosas como plástica, claro, o sea, venía una actividad especial, pero las asignaturas, matemáticas, lengua, ciencias sociales, naturales, te las daba el mismo maestro.
6: Claro. El maestro que se dividía generalmente en dos ramas en los grados superiores, sí. Sociales y lengua iba por un lado, matemáticas y naturales iba ajá. Por el otro generalmente.
3: Sí,
6: bueno,
3: así,
6: en el secundario...
3: O sea, yo tengo hijos en edad, ¿no? Escolar, y en la primaria sigue siendo así.
6: Sigue igual, perfecto.
3: Y dice maestro,
6: bueno,
3: maestra o maestre.
6: Hoy, ¿eh? Hoy recordemos.
0: No. Gran maestro le dicen los masones, le dicen maestro, claro. Nada más. No,
1: no. Claro. No me lo descoloques al conductor a esta
0: maestro,
1: hora de la mañana.
0: Dice, maestro, dice.
6: Le late el ojo, mira, le late el ojo de los
0: por dos. Favor.
6: Por favor, bueno, retomemos a los profesores y sus anécdotas mejor, manto de piedad.
1: Y yo diría, esta. Sí, dale.
6: Retomemos, porque siempre hay alguna anécdota picante. La adolescencia es la época más rebelde de nuestras vidas. Algo le habremos hecho a algún profesor en algún momento de la vida, o algo ese profesor nos hizo y nos hizo reaccionar. Bueno, que los oyentes nos cuenten esa anécdota que hoy tal vez no la harías, pero que la hiciste, o alguna característica. Hay personajes que eran gazalla, eran increíbles esas profesoras con esos peinados estrafalarios, el maquillaje corrido. Cuéntenos esa pintura de ese profesor inolvidable o profesora inolvidable.
0: La pingüina.
1: Claro, ¿ves? Te das cuenta siempre.
0: Yo esa Andrés de Giles, la pingüina, que ha sido profesora.
2: ¿Quién era la pingüina?
6: A ver, contanos, Jacoby.
0: Era maestra, claro, era maestra y profesora, las dos cosas. Entonces la agarrabas ahí entre, ¿no es cierto?, el pase de primario a secundario. Era maestra de séptimo grado, pero profesora después en el secundario. Pobre. Fue vieja, yo creo. Desde que nació fue vieja. Y fue, si alguien me está escuchando en San Andrés de Giles, va a llamar. Porque sí, iba con el paraguas, ¿no? De más está decirles el comportamiento a observar, nos decía. ¿Qué?
6: Ay, Dios, ah, sí, peinada claro. Con rodete, me la imagino.
0: No, ni rodete, unas cosas así que una vez, claro, le escribían así con tiza para tirarle tiza en el pelo y decirle, perdón, profesora, para tocarle así para ver si era una peluca. O sea, era una cosa, todo un mito. La pingüina que debe haber muerto a los 150 años, más o menos.
6: Claro. Sí. Dios mío, pobre
2: mujer. ¿Y pingüina
6: mujer.
2: Por el paraguas o porque te caminaba así también todo?
0: Y ahora que lo decís, yo creo que por todo.
2: Todo.
0: Sí, que claro. Después nos cuente alguien de Giles.
6: Ay, por favor, que llamen. No, de... Salen estas pinturas, salen estos personajes lindos de conocer y de saber y que nos llevan a todos a ese rincón de la rebeldía y de la adolescencia hermosa. Me imagino que ahí en la mesa debe haber varios. Yo no sé por qué, creo que Eras debe tener lindas anécdotas también para contar.
1: Sí, sí, yo fui...
0: Yo, la pingüina, me dice Carla, un beso grande. Carla de San Andrés de Giles, la mira acá.
2: Se acuerda misma, también, claro.
1: Se sí. Acordó de la pingüina, pobre pingüina.
0: Besote, Carla, claro.
1: Pobre pingüina. Yo fui al normal número 1, ahí en Córdoba y Ayacucho, enfrente de lo que es el edificio de Aguas Argentinas. No saben. Jardín de infante, toda la primaria, secundaria. Así que ahí adentro... Hay de todo. Después me voy a ir acordando, la de biología, sí.
0: Porque siempre además hay disciplinas, hay sí. Disciplinas que los vuelven malos, ¿no es cierto? La de lengua sí, nunca puede ser, claro, la de lengua nunca puede ser mala, la de matemáticas sí.
1: Totalmente.
2: Y los preceptores entran en la categoría.
1: Sí, la jefa de preceptora, la que te hacía bajar el dobladillo.
0: Llegaba así. ¿Saben qué me hacía hacer a mí? La colita en el pelo. Yo tenía pelo largo.
1: Ah, era de pelo largo.
0: La colita en el pelo. No voy a hacerme una colita.
2: ¿No?
0: No voy a hacerme
2: nunca
0: una colita.
2: Lo hubiera pensado.
0: Sí, te juro.
2: Era tu rebeldía.
6: Sí, pelilargo.
0: Que era mi rebeldía, creo que sí. Hace una colita. No voy a hacerme una colita, no voy a hacerme.
3: Me imagino que te lo curabas al pelo.
0: Sí, claro que sí. Claro que...
1: Ahora, una costumbre que no sabía que es de Argentina, en pocos países se da, que se ilza la bandera. Al entrar al empezar las clases, sí. El día, y a la salida. En pocos países se hace esto. Ajá. Esta costumbre que la verdad que es una cosa que nos infla el pecho.
0: Bueno, Mariel, nos dejás un lindo tema, así que lo seguimos charlando.
6: Bueno, sí, recuerden y tráigannos esa pintura de ese profesor como la tuya, que la verdad que me voy pensando en esa imagen.
0: No, te voy a conseguir una foto. Te voy a conseguir una foto de la pingüina que debe haber por ahí.
6: Claro, algo realmente que compartir en el YouTube, así la gente del streaming lo puede ver, el pelilargo quejándose frente a la pingüina.
0: Ah,
6: ¿qué
0: no,
6: imagen?
0: No, yo hasta la pingüina te mando foto, de lo mío no.
6: Pero por favor, mande también con ese pelo largo que no se quería atar.
0: Vamos a ver qué hacemos. María del Río, se me corta la comunicación. Que tenga un buen día.
6: Besos a la pingüina. Chau, chau.
0: Un beso grande.
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0: 35 minutos ahora de las 7 de la mañana en la República Argentina. Nuestros teléfonos.
1: El 113-870-7485.
0: Por favor, que hay muchísimo de qué hablar. Nuestros oyentes tienen mucho de qué hablar.
1: Totalmente, ahí ya están
0: escribiendo y tirando. Lo compartimos luego. Y empiezo yo, o sigo hablando ahora respecto de lo que es uno de los temas del día, que es la presentación por parte del Gobierno Nacional del proyecto de ley referido a la defensa de la soberanía nacional en Malvinas. Sabemos que es una perspectiva enteramente práctica y desde el punto de vista de las teorías de las relaciones internacionales, de la realpolitik, que se llama, ¿no es cierto? De lo contante y sonante, que en cualquier caso es la economía, el dinero, la explotación de los recursos, ¿sí? Se prevén castigos duros a empresas pesqueras y petroleras que operen sin permiso de la Argentina, las multas son millonarias, se cuentan en barriles de petróleo, hasta 30 años de inhabilitación y hasta 20 de prisión, con una modalidad de juicio en ausencia que va a permitir juzgar a ejecutivos de petroleras extranjeras, aunque estén afuera y no se presenten ante la justicia argentina. Se propone además un marco legal para la defensa del espacio aéreo y marítimo, sobre todo para la gestión, ¿no es cierto?, de situaciones como el vuelo de aeronaves sospechosas, ¿sí? En el mar se habilita el uso de fuerza ante buques hostiles, en fin. Empiezan a conocerse los detalles de este proyecto que busca, en el contexto de la economía, defender primero los recursos argentinos, ahora en manos del Reino Unido, y pegadito a eso la soberanía nacional.
2: Exactamente, y la medida no se limita, Nico, al régimen vigente, a las actividades hidrocarburíferas, atenti con eso.
0: Ese es el punto, hay una ampliación, ¿no es cierto?
2: Sí, aparece resulta pesquero, aplicable aparece, sí, a toda actividad no habilitada vinculada al aprovechamiento de recursos naturales, sean o no renovables.
0: Sean o no renovables. Al traer el renovable estás poniendo todo, ¿no es cierto?
2: Y sí. Porque no es solo energía, es pesca, como bien señalás. ¿Podría ser minería, me pregunto?
0: Yo creo que sí. Yo creo que sí.
2: La beta de abajo, ¿no? Yo estoy como obsesionada con la beta de abajo, que hay de todo, pero sí, hay que probarlo y hay que encontrarlo. Pero la lógica indicaría, según los empresarios que conocen del sector y de la zona, que ahí hay de todo.
0: Ahí hay de todo, indudablemente, en parte porque lo hay acá, sí, con lo cual Nico, es de pensar que sí. Ahora vamos a meternos igual y charlar con gente en los pormenores, ¿no es cierto?, del proyecto y el debate que tenga en el Congreso, porque es de suponer que debería pasar, ¿no es cierto? ¿Cómo por un tubo o alguien va a quejarse de algo? Decía Ceci.
3: No, que la semana que viene es la Asamblea General de las Naciones Unidas y esto también se da en un contexto donde Argentina seguramente busque apoyos de otros países frente a esta decisión y a esta postura de soberanía, y se está negociando un encuentro directo con Donald Trump, quien dijo que estaría dispuesto a revisar su postura sobre Malvinas, la postura histórica de Estados Unidos, y se había ofrecido como mediador. Ya Reino Unido tiene casi confirmada una reunión del primer ministro con Donald Trump. No está en agenda el tema de Malvinas, pero quizás se meta. Pero sí, Milei va a buscar un respaldo ya en la ONU sobre este tema.
0: Sí, ahí después vuelvo, vamos a desmenuzarlo a lo largo del programa, pero en el mensaje que acompaña la presentación de este proyecto, el Poder Ejecutivo Nacional dice que la iniciativa constituye un hito en la recuperación de las Islas Malvinas, Georgias del Sur y Sandwich del Sur, y un avance legal sin precedentes en la historia de nuestro país, y describe que pocas causas convocan a los argentinos más allá de las banderías y diferencias como esta. La nación entera reconoce en Malvinas una herida abierta y en su recuperación una promesa que cada generación hereda de la anterior.
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0: Muy bien, y nos vamos a dar ahora nuestra vueltita por los amaneceres provinciales. Empezamos por Rosario, provincia de Santa Fe, con Facundo Paredes. Facundo Paredes, muy buen día, bienvenido. ¿Cómo le va?
5: Hola, Nico, ¿cómo andan todos por allá? ¿Todo bien por acá? Bueno. Un poquito de frío, pero bien.
0: Bueno, ¿cómo amanecen?
5: Un amanecer hermoso, la verdad, en la ciudad de Rosario. Cada día que vamos hablando, empieza un amanecer con un poquito más de temperatura, 10 grados. En este caso, la temperatura, según el Servicio Meteorológico Nacional, muy similar la sensación térmica, así que una mañana fresca con algo de viento, muy poco, pero apenas, que se hace sentir un poco más el frío, pero bueno, a medida que va avanzando el día, según el pronóstico, empieza a subir la temperatura. Hoy, para este jueves, vamos a tener una máxima de 25, lo mismo que ayer, a la hora del mediodía, de primera tarde, bueno, con un poco de calor incluso, pero una jornada más que agradable nuevamente aquí en la ciudad de Rosario, sol celeste pleno, sin nubes.
0: Muy bien. Facu, contanos un poco sobre la jornada de los suramericanos.
5: Bueno, ayer nuevamente con buenas noticias para la delegación argentina, que sigue segunda en el medallero, peleando ahí casi mano a mano con Colombia por ese segundo puesto. Bueno, buena cosecha de medallas. Hubo oro en remo, gracias a Santiago Menín. También en remo, pero en equipo también se colgó la medalla de oro. Uh-huh. Oro en patinaje en velocidad, oro en sub, también en pentatlón moderno. Gran tarea de Catalina Serio, que ni se esperaba obtener esa medalla ayer. Había mencionado antes que su idea era solo competir, tener rodaje, y bueno, se encontró con que ganó el oro nada más y nada menos. Nerea Luna se quedó con el bronce en esa misma especialidad de pentatlón moderno, oro en tiro deportivo. Bueno, otra de las disciplinas que sigue aportando muchas medallas y también oro en este caso es la esgrima. Ayer el equipo masculino de esgrima en la final de sable por equipo, como decíamos, fue Argentina-Brasil. Bueno, una final holgada que terminó 45-29 a favor del equipo argentino, que integran Pascual Di Tella, Juan Bacha, Santino Pérez y Tomás Alitis. Tenemos el testimonio de uno de ellos, de Juan Bacha. Presten atención a la voz de lo que quedó entre los festejos de cada punto y después conseguido el título y la medalla de oro. Si les parece, lo escuchamos.
0: Dale, escuchemos, claro.
6: Muy contentos, la verdad, increíble, acá de local, Rosario, una sensación tremenda, una emoción tremenda haber podido lograr el resultado acá, que ya se había dado en el individual y poder repetirlo por equipos.
7: ¿Cómo quedó esa voz de los festejos?
6: Sí, fue demasiado, pero vamos a seguir, que grima sigue estos días, y bueno, ahora disfrutar lo ganado.
7: Bueno, una final holgada, ¿la esperaban así? ¿Esperaban más complicado? ¿Cómo lo vieron? ¿Cómo se sintieron?
6: Sabíamos que primero era paso a paso, el cuadro de ocho, después la semi y después ahí la final, pero ahora sabíamos que teníamos que seguir como veníamos, porque estábamos muy bien, Pascual estaba muy bien, los chicos estaban muy bien, así que fue seguir redoblando el esfuerzo.
7: ¿Qué tiene esto de ser colectivo, por equipo? ¿Cómo se vive distinto, imagino?
6: Tiene un gusto especial, la verdad que sí, poder hacerlo en equipo con gente que nos tiene acompañando hace tanto tiempo es distinto, es otra emoción.
5: Bien, ahí escuchábamos a Juan Bacha del equipo argentino de esgrima que se calzó el oro. Bueno, hoy continúan las actividades. Hoy arrancó ayer el fútbol masculino y femenino, pero hoy debuta la selección argentina de Diego Placente. Es seguramente uno de los platos fuertes de la jornada de hoy. Va a jugar ahora a las 10 de la mañana Argentina ante Paraguay en el estadio Marcelo Bielsa de Newell's. Presentación del equipo de Diego Placente, que integra el grupo B contra Paraguay, rival de hoy, y también está con Uruguay y Venezuela. Hoy a las 10 debuta con Paraguay, el sábado juega ante Uruguay y cierra la fase de grupos el próximo lunes ante Venezuela. Los dos primeros clasifican a la siguiente instancia, así que Argentina, que presenta una selección sub-19, con Diego Placente a la cabeza, va a jugar hoy desde las 10 de la mañana. Ayer terminó la natación, bueno, siguen, por supuesto, otras disciplinas. Define medalla el vóley de playa con posibilidad de medalla de bronce para la pareja argentina masculina. Además, decíamos, del debut de la selección de fútbol, también sigue las actividades en remo, en tiro, en vela, en esgrima, en vóley, bueno, entre muchas otras.
0: Muy bien, Facu, nos vas contando, dale.
5: Dale, seguimos, por supuesto. Un
0: abrazo grandote, nos da ganas, Facundo, de estar ahora en Rosario, en Santa Fe, o Rafaela, siguiendo, ¿no es cierto?, el decurso, tal cual, de los Juegos Suramericanos. Era Facundo Paredes, del RA5, Radio Nacional Rosario, provincia de Santa Fe. Y nos vamos ahora a Río Negro con Adrián Moreno. Adrián Moreno, muy buen día, bienvenido. ¿Cómo le va?
8: Hola, Nico, ¿cómo estás? Buen día. Un gusto de saludarte a vos y a todo el equipo. Bueno, nos va bien, te diría, con la temperatura, porque en este momento tenemos 11 grados, pero la previsión es que va a llegar a los 19, y para mañana prepárate el short, porque el viernes con 28 y el sábado con 31.
0: Ah, qué lindo.
8: Vénganse para Viedma a disfrutar del mar y del río.
0: Qué hermoso, sí. Mirá, 31 grados.
8: Esto nos hace pensar hoy que está muy lindo y buena perspectiva para el fin de semana, pero también lo que puede llegar a venir cuando pasemos la primavera y venga el verano, ¿no?
0: Ciertamente. Bueno, contanos, Adrián, esta medida que busca favorecer en algún punto la contratación de jóvenes de entre 18 y 23 años en la provincia.
8: Sí, Nicolás, una medida que podemos mencionar como coadyuvante para reconvertir la demanda laboral, que desde hace años es elevada en esta zona del país, Río Negro no escapa a ello. En esta oportunidad se ha propuesto a las empresas, pymes, mini pymes y comercios en general, por supuesto a las grandes empresas que sabemos que han comenzado a operar con el tema energético en toda la región, y sobre todo a las pymes y a los comercios vinculados con el turismo, la posibilidad de que se contrate a jóvenes entre 18 y 23 años. Aquellas empresas que decidan contratar tendrán un beneficio que será reconvertido como crédito fiscal en los gravámenes de la provincia, ¿no? Está claro que los costos laborales son impuestos a nivel nacional, sobre ello no puede operar la provincia de Río Negro, pero sí sobre esos jóvenes y sobre esos costos laborales que tendrán las empresas por cada contratación, se ofrece hasta un 50% como crédito fiscal en los impuestos provinciales, que podría llegar en algunos casos hasta el 75%. Bueno, una medida que imaginamos va a movilizar dentro de todo este nuevo paradigma que se está dando en Río Negro, con la iniciado con el RIGI, con las inversiones que están llegando para el desarrollo energético, para el oleoducto, todo eso conjugado con, por un lado, oferta laboral directa y por otro lado indirecta, y todos sabemos, con los elevados costos laborales que tenemos en el país, las empresas al momento de contratar, bueno, dudan un poco, ¿no? Sobre todo las pequeñas empresas o más pequeñas todavía, o los comercios.
0: El tema de la pequeña empresa pasa, Adrián, que te puede favorecerse, pero es una empresa de la localía, ¿no es cierto?, que está ahí. Pero después hay un juego grande que es interesantísimo, que empieza a suceder, que es que las distintas jurisdicciones pujen entre ellas por mejorar las condiciones de la inversión con beneficios como estas, que implican todos, como bien decías, en la línea del RIGI, ¿no? El Estado pesando menos, ¿no? Corriéndose unos pasos atrás en la forma de impuestos o de lo que sea.
8: Entonces, absolutamente, que entendemos que apuesta el Estado provincial a recaudar menos con este crédito que ofrece, pero a contar con mayor dinero circulando si hay una apuesta para con los jóvenes, y por otra parte que los jóvenes no emigren hacia otros lugares en la búsqueda de empleo, ¿no?
0: O sea, una estrategia de retención, además.
8: Además, exactamente. Claro. Bueno, esto se ha anunciado hace unos días, veremos cómo se desarrolla durante el tiempo, porque es interesante, pero hay que controlarlo. La noticia es hoy, veremos qué sucede en un tiempo, ¿no?
0: Adrián, con esta propuesta. Efectivamente. Muchísimas gracias, que tengas lindo día.
8: A ustedes igualmente.
0: Es Adrián Moreno de LRA2, Radio Nacional Viedma, provincia de Río Negro, y nos vamos ahora a Resistencia, provincia de Chaco, con Noelia Moreira. Noelia Moreira, muy buen día, bienvenida, ¿cómo le va?
9: Hola, muy buenos días, Nico y equipo, ¿cómo están?
0: Bien, muy bien, muy bien. ¿Cómo se amanece por Resistencia?
9: Muy bien, con 9 grados 3 décimas, hay niebla, esto reduce la visibilidad, es un tema que, bueno, estamos teniendo todos estos días, ¿no? De días, mañanas más frescas, pero bueno, a partir de hoy ya empieza a subir la temperatura, 27 grados vamos a tener de máxima, y ya nos estamos preparando para la primavera y para lo que se viene.
0: Bien, contanos, Noé, o profundiza, porque ayer nos contaba César Tapia sobre esta cuestión, contentos en Chaco porque suman otra salida para la producción vía hidrovía.
9: Así es, el puerto Las Palmas consiguió esta semana la habilitación nacional, ¿no? Un poco de la historia del puerto Las Palmas, tiene más de 10 años, está en la localidad de Las Palmas, tiene salida al río Paraguay, está frente a Paraguay, pero si bien se había inaugurado varias veces, inclusive 10 años desde que está allí en esa localidad, pero recién ahora tiene la habilitación nacional para poder operar como puerto, también tiene que ver esto con la nueva concesión de la hidrovía y la posibilidad que van a tener de poder contar con carga para poder operar efectivamente. Solamente falta, lo que dicen allí los técnicos, una grúa que es y la cinta de embarque y carga, y también montar la grúa para poder ya empezar a operar como puerto con esta habilitación nacional que fue publicada en el boletín oficial este lunes, pero bueno, es muy importante porque va a permitir obviamente que se bajen los costos de transporte, se apuesta a poder enviar arroz, cereales, otros productos, pero también algodón, miel, productos forestales, aceites y carnes también. Y bueno, y estamos hablando además de una de las grandes salidas fluviales que tiene Chaco. Otro es el puerto de Barranqueras. El problema con el puerto de Barranqueras es que al no haber todavía, no haberse realizado las obras necesarias de dragado, el puerto no está operativo porque los barcos no pueden pasar por allí por la profundidad, la baja profundidad que tiene el río. Pero en el puerto de Las Palmas esto no sucede, ahí sí hay profundidad, se puede navegar por esa zona, podrán pasar grandes barcos y eso es lo que estamos esperando, ¿no? Desde el 2016 que comenzó el proyecto, se volvió a inaugurar parte en 2018, en 2023, pero recién ahora llega esta habilitación nacional tan esperada.
0: Noelia, muchísimas gracias, que tengas lindo día.
9: Un abrazo, adiós.
0: Abrazo grandotes, Noelia Moreira, de LRA 26, Radio Nacional Resistencia, provincia de Chaco.
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0: Buen día, bienvenido, ¿cómo le va?
1: Nico y equipo, ¿cómo andan? Buen día.
0: Muy bien, ¿usted cómo amanece?
1: Bien, bien, bien. Un poco más temprano, hoy se arranca, hoy hay un día muy especial. Hoy se realiza el Campeonato Mundial de Carnes.
0: Ajá.
1: En la rural, sí.
0: ¿Y entonces? Para ¿De para carnes vivas de... o de carnes muertas?
1: No, carnes muertas.
0: O sea, de asado, no.
1: Claro, oh. Claro, no, se elige el mejor bife ancho y bife angosto del mundo.
0: Pero ¿cómo no nos invitaste ahí con un bife, o oh, no? Muy ancho.
1: No sé, hasta que no esté ahí no voy a saber. Para envidia de los gustosos de la carne, hay un jurado que es invitado, va a haber de profesionales y de periodistas también.
0: Mira, así, y usted
1: que
0: forma parte de... ¿Forma parte del jurado?
1: Sí, voy a representar al programa, a la radio. Entonces,
0: así me gusta. No, y al resto también, y a la radio. Escuchame, pero ¿cuántos churrascos te vas a comer?
1: Y los que haya, no, churrascos no, te comes una lonja, una lonjita.
0: Ah,
1: que
0: por
1: corta.
0: Favor.
1: No, tranquilo.
2: Si no, cambio para ser el representante del programa. Mirá todo lo que somos acá.
0: Es cierto.
2: Cualquiera podía haber sido
0: representante. Ha generado una interna usted, esa Tapia, el día
1: claro,
0: de hoy.
1: Claro.
0: Lo estamos envidiando fuerte.
1: Sí, pero mañana hay que ir al medio del campo a agarrar la pala. ¿Hacemos el mismo concurso?
0: Por supuesto que
3: obvio.
0: Sí.
3: Obvio.
0: Sí. Por favor, escúcheme una cosa. Escúcheme una cosa.
1: Che, está muy bien.
0: Mirá qué interesante. Así que, ¿y hay alguna técnica o te dijeron simplemente comé y degustá?
1: Mirá, la participación y lo que es simplemente se ponen las carnes que participan, todo al mismo, uh-huh, a la misma cocción y demás. No, dijeron que se lo que se analiza es la terneza, la jugosidad y el sabor.
0: Ahí está, esas son las tres líneas que tenés que
1: sí,
0: vos...
1: Exactamente.
0: Terneza, mirá vos la terneza. Yo lo voy a incluir a eso ahora. La terneza, claro, de esta carne no me... La terneza, el sabor y la jugosidad.
1: Jugosidad.
0: O sea, sí, que el sí, punto sí, no, porque del punto va a depender todo eso. La terneza y la jugosidad, por lo menos.
1: Claro, lo que la jugosidad, hoy por hoy, muchos, los cinco puntos que hablan, se habla que la jugosidad tiene que estar. Hay gente que come muy, muy, muy cocida la carne, y hay otro que le gusta muy, muy, muy marcado nada más. Entonces la jugosidad es una misma porque está la cocción al mismo tiempo, ¿no?
0: Claro.
1: O sea, todos están al mismo tiempo, pero bueno, hay que ver en esa jugosidad la carne. ¿Qué expresión da?
0: ¿Y con qué limpias el paradar entre lonja y lonja para no confundirte? ¿Un vaso de vino?
1: Y te lo cuento mañana. Porque ahora no lo sé.
0: Ya veremos, sí, qué interesante, muy interesante.
1: Claro, interesante. Así que mañana te cuento todos esos
0: sin
1: detalles.
0: Sin nada, supongo, porque así pueden tomar el sabor de la carne.
1: Claro, totalmente. Lo que me llamó la atención es que, bueno, obviamente se coma liviano del día anterior, desayuno ahora tranquilo, pero que no se usen perfumes para que no se mezcle, que no se utilice perfume.
0: Ah, ahí. Bueno, ¿ves? Ahí van las consignas, sí, claro. Vos sí, dale, que sos de Qatar, es sí, eso.
3: Claro, es espectacular.
0: Eso. César claro. Tapia, nos está cortando el top la columna, ¿cómo pudo pasar? Estábamos hablando de algo importante, pero nos queda sin destripar el presupuesto.
1: Bueno, hablamos mañana. Hablamos.
0: ¿Te parece?
1: Mañana, tranquilo. Respetemos el top.
0: Bueno, mañana por ahí la seguimos en un rato. Pues es importante, nos dale, va a ayudar César en esta dale, tarea que nos hemos autoimpuesto, que es ir desgranando el presupuesto. Vos, César, total, has estudiado el lugar que ocupa, sobre todo en punto a los ingresos, el campo en ese presupuesto 2027.
1: Claro.

0: Oscilarán entre 4.000 y 500.000 barriles, además de la suspensión o cancelación de permisos y una inhabilitación de entre 5 y 20 años. Argentina suma medallas en los Juegos Suramericanos Santa Fe 2026. El periodista de Radio Nacional Rosario, Facundo Paredes, dijo que los deportistas nacionales se destacan en todas las jornadas.
1: Buena cosecha de medallas, hubo oro en remo, gracias a Santiago Menín, también en remo, pero en equipo también se colgó la medalla de oro, oro en patinaje en velocidad, oro en sub, también pentatlón moderno, gran tarea de Catalina Serio, que ni se esperaba obtener esa medalla. Nerea Luna se quedó con el bronce en esa misma especialidad de pentatlón moderno, oro en tiro deportivo. El equipo masculino de esgrima en la final de sable fue Argentina-Brasil, bueno, una final holgada, que terminó 45-29 a favor del equipo argentino, que integran Pascual Ditela, Juan Bacha, Santino Pérez y Tomás Alitis.
0: Más información deportiva, en este caso con Nicolás Álvarez.
2: Estudiantes de La Plata se clasificó semifinalista de la Copa Libertadores de América al derrotar al Corinthians 1-0. El gol lo marcó Alexis Castro casi en el final del partido.
3: Venimos haciendo las cosas muy bien, venimos soñando mucho y creo que hoy en este escenario, una cancha hermosa, repleta, nos pudimos poner por sobre encima de ellos y creo que somos justos ganadores y pasarles algo muy soñado.
0: Actualizamos el estado del tránsito con Romina Wiener.
4: Atentos en la provincia de Mendoza, el paso internacional Cristo Redentor ubicó en Ruta Nacional 7 que conecta Argentina con Chile. Hoy estará habilitado las 24 horas. Podrá cruzar el transporte de cargas, de pasajeros y vehículos particulares. Buena marcha en el Camino de los Siete Lagos y en la Ruta Nacional 40 entre Bariloche y El Bolsón. A la altura del Lago Guillermo sigue reducida la circulación por despeje de calzada. Circular a baja velocidad.
0: En la ciudad de Mendoza, donde nos escuchás a través de AM960, temperatura 10 grados, cielo parcialmente nublado. En la ciudad de Buenos Aires, temperatura 12 grados 7 décimas, humedad 82%, cielo algo nublado.
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0: 4 minutos nos separan ahora de las 8 de la mañana en la República Argentina de este día jueves 17 de septiembre de 2026 en todo el mundo.
1: Y nos quedamos con Nicolás Yacoy, con Nico Yacoy, hasta
0: sí,
1: la...
0: Sí, me retás como una profesora enojada.
1: Hoy día de la profesora vamos a poner los puntos. Hasta las 10 de la mañana en primer round con una temperatura actual en la ciudad de Buenos Aires de 12 grados 7 décimas. Humedad relativa ambiente 82%, el cielo algo nublado. Vamos con el pronóstico para las distintas regiones de nuestro país. En el NOA, cielo mayormente despejado, algo nublado, con temperaturas en ascenso sin lluvias. En el NEA... tiempo inestable con sol y nubes dispersas, bajas probabilidades de lluvias aisladas hacia el norte. En Cuyo, poca nubosidad y ambiente agradable, posible viento sonda en la precordillera. En el centro del país, Nico, cielo despejado a parcialmente nublado, sin precipitaciones y vientos leves del norte. En la Patagonia, bueno, nos decían en Río Negro, las temperaturas van a llegar a tocar

0: Los 31 grados, una jornada de transición con vientos moderados a fuertes en el norte, cielo variable en el sur, nubes con posibles lluvias o nevadas. En el sector antártico argentino y nuestras islas del Atlántico Sur, condiciones frías con nubes, viento del oeste y posibilidad de nevadas y lloviznas.
1: Muy bien, ¿qué hay que saber hoy jueves 17 de septiembre a esta hora? El gobierno envió al Congreso el proyecto por Malvinas. La ley de defensa de la soberanía nacional está dividida en títulos que se refieren a sanciones económicas, seguridad, infraestructura crítica y protección aeroespacial y marítima. Por otra parte, en una entrevista, el presidente Javier Milei volvió a defender la posición sobre las islas. Explicó que el reclamo se viene gestando hace 3 años y que no tiene intencionalidad electoral.
2: Y que hubo un disparador externo, es decir, que permitió que esa oportunidad nosotros la aprovecháramos, pero no tiene, digamos, una intencionalidad política electoral. Si no, fíjese la cantidad de avances que hicimos, la cantidad de demandas que hemos metido, porque además el core central, ¿cómo es que nosotros metemos presión? Lo hacemos desde lo que estamos desarrollando en lo que tiene que ver con la energía, es decir, petróleo y gas, y los minerales. Entonces, a la luz del RIGI, a la luz de las mejoras que estamos teniendo, ¿qué es lo que pasa? Usted tiene que elegir entre un proyecto incierto y los proyectos concretos, por ejemplo, de Vaca Muerta.
1: La justicia ordenó levantar el secreto fiscal y bancario de Chiqui Tapia en la causa por presunto enriquecimiento ilícito. El presidente de la AFA fue denunciado por un incremento patrimonial del 1000% entre 2017 y 2024, mientras ocupaba un cargo en la Coordinación Ecológica Área Metropolitana, Sociedad del Estado, CEAMSE. Donald Trump pidió que las tasas de interés bajen rápidamente. La Reserva Federal de Estados Unidos subió la tasa de interés por primera vez en más de 3 años desde la red social Truth. El presidente de ese país reclamó que las tasas de interés deberían ser del 1% o menos y dijo que tienen el mejor crédito del mundo por mucho. Juegos Suramericanos. Hoy debuta la selección de fútbol y el vóley femenino juega por la recuperación. Los deportistas argentinos van por más medallas en la competencia que se desarrolla hasta el 26 de septiembre en Santa Fe, Rosario y Rafaela. Incendio de gran magnitud en Sarandí, provincia de Buenos Aires. Se desató durante la noche en un depósito de cinturón frutihortícola de Sarandí en un predio del CEAMSE. Bomberos trabajan para controlar las llamas. Miriam Mariotto, muy buen día, bienvenida. ¿Cómo le va?
3: Buen día, ¿cómo están? Esto ocurre, Nico, en el Ecopunto, el Centro de Tratamiento y Recuperación de Residuos en Sarandí, bueno, partido de Avellaneda. Aparentemente comenzó ayer a las 19:30 y fue en un momento en que se estaba separando residuos y se estaban realizando algunas quemas en pequeños montículos. Bueno, hubo un cambio de viento, esto no salió bien y abarcó a un montículo de residuos más importante. Esto se fue descontrolando. En ese momento, en las primeras horas, hubo un cambio de viento, como decía, y esto complicó bastante la situación. Participan en este momento 2 dotaciones de bomberos. Habían participado, obviamente, más bomberos de aquí de Sarandí, de Avellaneda, incluso de Quilmes. Esto es cerca del mercado frutihortícola Abasto, lo que obviamente lleva más preocupación. Y hace algunos minutos estaba sonando nuevamente la sirena de los bomberos de Sarandí, que está aquí. Esto, estamos a la vera del arroyo Sarandí y estaba sonando la sirena, por lo que estimamos que estaban convocando a alguna dotación más de bomberos, como los de Wilde, que también están cerca, Villa Domínico, para que participen. Aparentemente el fuego fue apagado, todavía vemos un humo blanco, pero bueno, siempre hasta que no den por terminado el incendio hay que tener precaución, porque bueno, los focos pueden volver a encenderse. Estamos a una distancia prudencial porque obviamente no nos dejan acceder. Defensa Civil también está trabajando en el lugar y afortunadamente ahora no está afectado el tránsito en la autopista Buenos Aires-La Plata, en el acceso sudeste, porque hubo momentos en que el humo afectó bastante la visibilidad allí en la zona.
1: Muy bien, bueno, entonces esto tiene que ver con una cierta mala praxis en la gestión cotidiana de los residuos.
3: Aparentemente todavía porque dicen
1: cuando
3: que...
1: cuando decís prenden una, ¿no es cierto? Prendieron un foco con destino a estar controlado y se descontroló.
3: Sí, esa es la primera versión, obviamente hay que esperar las pericias, pero hablan de un foco pequeño, de un montículo pequeño de residuos que luego, bueno, se descontroló por este cambio de viento uh-huh. y que afectó a un montículo aún más grande y bueno, ese fue el problema que no pudieron controlar fácilmente y realmente las llamas eran muy altas ayer por la noche. Luego lo pudieron controlar, es un momento en que no hay viento en la zona, no se ve viento, por lo que no se siente viento, por lo que bueno, creemos que esto va a favorecer. Aparentemente nosotros no podemos ver, pero algunos drones que pueden acercarse hasta ahí ven que se está controlando el incendio y los bomberos siguen trabajando y lo que se ve es este humo blanco. Estimamos que en breve se va a estar anunciando, ¿no? Cuántas horas por delante quedan, pero claro. Que bueno, creemos que está controlado en este momento.
1: Miriam, ¿y la visibilidad en la zona entonces? ¿Poco
3: sí,
1: mejor?
3: Ahora no hay viento, no okay. hay viento, el humo se está yendo para arriba y eso bueno, facilita porque estamos muy cerca de la autopista y del acceso sudeste. Y a esta hora, bastante complicado, mucho tránsito yendo para la ciudad de Buenos Aires. Pero bueno, ahora, por suerte, no está tan afectado. Esperemos que el viento no cambie en estos minutos.
1: Miriam Mariotto, muchísimas gracias.
3: Hasta luego.
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1: Decía Rubén que el predio, claro.
5: El predio que tiene en Villa Domínico, que fue concesionado en un momento, se lo dio un buen tiempo, ya después quedó para Independiente, era del SEAMSE. Y todo lo que es el terreno del predio, que es enorme, todo es relleno de basura. Debajo, digamos, debajo de la tierra, lo que hay es basura.
1: Es eso, claro.
5: Es la basura
1: bueno, que es el SEAMSE es eso, ¿no es cierto?
5: Claro.
1: Es la empresa estatal claro. de...
5: De Chiqui.
1: Eso te iba a decir, claro, con representación de la provincia y de la ciudad de Buenos Aires, con Chiqui Tapia, que formó parte de la representación por los dos estados, ¿viste? Primero por uno, y después claro. cuando se peleó con el gobierno porteño, lo cobijó Axel Kicillof, dándole
5: de hecho, Nico,
1: la representación bonaerense.
5: Todo lo que vino atrás de eso... que es ahora la concesión del Estadio Ciudad de la Plata para uh-huh. la AFA, el Diego Maradona, uh-huh. que la AFA se está haciendo cargo de remodelarlo, vino todo después de que él se asoció con Axel Kicillof para acceder a
1: la claro. Después vamos a meternos con Chiqui Tapia, que hoy es el capítulo, ¿no es cierto?, de información relacionada otra vez con el SEAMSE, porque claro. aparece, ¿no es cierto?, una punta en la investigación, que en realidad es una hipótesis, pero bueno, esto que no le cierra del patrimonio, o de esto que no le cierra del patrimonio, cuánto haya tenido que ver la AFA ya está siendo estudiado, pero cuánto tuvo que ver el SEAMSE, es decir, su paso por la función claro. pública, es lo que empieza a estudiarse ahora. Hernán Mundo, muy buen día, bienvenido, ¿cómo le va?
6: ¿Qué tal, Nicolás? Buen día. Saludos para vos, por supuesto, para todo el equipo. Sigue el raíz de reuniones del jefe de gabinete Diego Santilli, después de lo que comenzó ayer, con la participación en Buenos Aires, la llegada a Buenos Aires de cuatro mandatarios provinciales. Hablamos de Gustavo Sáenz de Salta, de Juan Pablo Valdés de Corrientes, Osvaldo Caldo de Tucumán, Raúl Jalil de Catamarca. Bueno, centralmente sobre el proyecto de ley de presupuesto, el diálogo y también sobre ahora, como vos mencionabas también bien en los títulos, empezará la discusión y en todo caso, bueno, reunir también apoyos para lo que es la ley de soberanía nacional, la ley vinculada a mayores sanciones y un endurecimiento respecto de lo que es la explotación hidrocarburífera en Malvinas, pero por supuesto también los gobernadores vienen con sus planteos a estos encuentros en esta agenda, como decíamos, intensa en el encuentro de funcionarios del gobierno con gobernadores de las provincias. Si te parece, escuchamos parte de lo que decía Osvaldo Caldo, gobernador de Tucumán, hablando sobre reforma electoral y también su mirada, aunque también no está señalado en el audio, confesó que todavía no había leído en detalle el proyecto de presupuesto, pero esto decía Osvaldo Caldo.
7: Bueno, yo lo que creo que fundamentalmente hay que darle participación a los partidos políticos y hay que permitir que la gente elija lo más democrático posible. Ahora, el instrumento, evidentemente, hay que definirlo. Bueno, muchas gracias.
8: Cuando usted dice que el presupuesto no es federal, ¿qué significa eso?
7: No, yo no he dicho que no es federal, dije que tiene que ser, debe ser federal. Y eso debe contemplar partidas especiales para las provincias, debe contemplar fundamentalmente obras que estén claramente especificadas en el presupuesto nacional. ¿Y la base del gobierno? ¿Le prometieron? Bueno, primero tienen que estar incorporadas, ese es el primer paso. Y una vez que están incorporadas, no hay duda que tienen que estar asignadas con partida para que se pueda ejecutar las obras que se incluyen en el presupuesto.
6: La palabra de Osvaldo Jaldo, hablando de un presupuesto federal, por lo menos lo que plantea, más allá de que, como decíamos, no había entrado en una lectura muy fina todavía de, por cierto, una norma que es muy voluminosa y que incluye un montón de cuestiones, pero lo cierto es que era lo que dejaba como palabra respecto de, bueno, por un lado el horizonte en materia de calendarios y de qué finalmente va a suceder con las primarias, de acuerdo a lo que es el objetivo del gobierno, de la posición de los gobernadores y de las provincias, y también vinculada entonces a la ley de leyes. Decíamos un calendario de reuniones que sigue de esta manera hoy, con una salvedad, que es que en un primer momento estaba previsto que llegara a Buenos Aires el gobernador del Chaco, Leandro Esdero. Finalmente esto va a quedar pospuesto para la semana próxima, en virtud de una reunión que se ha gestado, bueno, con un tema, por cierto, relevante, el del Niño, una reunión en Chaco, reúne Leandro Esdero a todos sus funcionarios para delinear acciones justamente para paliar, evitar y prevenir los efectos del Niño en bueno, el litoral, Mesopotamia, toda la zona que en principio, de acuerdo a los modelos meteorológicos, va a estar más complicada de cara a la primavera-verano. Así que por ahora pospuesto el encuentro con el gobernador de Chaco. Sí, hoy, en un rato más, la reunión con el gobernador de Jujuy, Diego Santilli, y se suma Luis Caputo, ministro de Economía, con, bueno, el contexto de lo que implica también para Jujuy y venir con algunos planteos de obras de infraestructura. Hablan del corredor bioceánico de Capricornio, que lo consideran estratégico para la integración comercial y logística. Y desde ya, bueno, como decíamos antes, presupuesto estará en la mesa de discusión y de diálogo entre los funcionarios del gobierno y el mandatario jujeño. Y por la tarde, a las 17, un gobernador que en los últimos tiempos tiene más diálogo con el gobierno nacional. Recordemos la imagen del último viernes en Ushuaia, hablamos de Gustavo Melella, teniendo allí conversación con el canciller Pablo Quirno, con el ministro de Defensa Carlos Presti, cuando recorrían lo que es la base integrada que el gobierno proyecta y al que le ha puesto ya fecha. Recordemos que ayer Presti señalaba que en enero comenzará la construcción, un periodo de 4 años para finalizar esta base integrada allí en Ushuaia, con una inversión de más de 450 millones de dólares. Bueno, el encuentro fue el viernes pasado, hoy Melella viene a la ciudad de Buenos Aires, y como vos decías también en los títulos, ya con el proyecto ingresado en el ámbito del Congreso de Soberanía Nacional, que además de presupuesto estará justamente en la conversación en Casa Rosada.
1: Hernán Mundo, muchísimas gracias.
6: Muy bien, hasta luego.
1: Es Hernán Mundo, corresponsal de Radio Nacional en Casa de Gobierno, y tenemos en línea ahora a Leandro Almirón. Leandro es diputado nacional por la Libertad Avanza, provincia de Corrientes. Hola, Lisandro, Nico Yacoy, equipo nacional. Muy buen día, gracias por atendernos.
9: ¿Cómo estás, Nico? Bien.
1: Muy bien, acá queriendo tu palabra, porque bueno, semanas agitadas desde el punto de vista legislativo, particularmente en diputados, bueno, inicia la tramitación del proyecto de presupuesto.
9: Sí, bueno, primero agradecerte el contacto y te cuento que bueno, yo estoy en Corrientes en este momento. Ayer estuvimos trabajando en la comisión de presupuesto, pero hoy estoy en Corrientes. Y te cuento, muy contento porque en mi provincia ahora se está realizando el primer encuentro litoral Unión Europea-Mercosur, organizado por la Cancillería Argentina y el gobierno de la provincia de Corrientes, con la participación de varias provincias, entre ellas Chaco, Formosa, Misiones, Corrientes, así que muy contento, nos acompaña el vicecanciller y bueno, tiene mucho que ver con el norte que ha fijado, digamos, este gobierno y bueno, la posibilidad que hemos tenido el año pasado de sancionar la aprobación de la posibilidad de que el Mercosur ingrese a esta facilidad que nos da el comercio exterior de integrar la Unión Europea con el Mercosur. Así que bueno, por un lado comentarte eso, por otro lado quería comentarte que estoy en la Comisión de Presupuestos y por supuesto siguiendo muy de cerca, apenas hace 24, poquito más de 24 horas que recibimos el proyecto, un proyecto que no solamente genera mucha expectativa por lo que significa la proyección del año que viene, una inflación de un dígito para el 2027 con un crecimiento del 4%, donde los principales el principal norte de la política económica argentina está en seguir sosteniendo el equilibrio fiscal, en seguir manteniendo este déficit cero tan necesario para ampliar, digamos, la posibilidad de seguir creciendo. No hay mejor manera de combatir nuestras pobrezas y diferencias que el crecimiento del PBI argentino, que indudablemente para lo que viene las proyecciones son muy buenas. Después, bueno, por supuesto, hay discusiones, siempre se genera en el marco de lo que uno proyecta, intereses de distintas provincias, acuerdos que todavía se están conversando y que es propio del tratamiento del presupuesto. Así que bueno, esperando que en la semana que viene ya podamos estar en comisión trabajando sobre el presupuesto del 2027.
1: Ahí, Lisandro, el desafío va a ser que todos esos acuerdos que se alcancen redefinan en todo caso partidas dentro de los marcos del proyecto presentado, ¿no es cierto? Que no tiendan al déficit, a ver si toda la oposición entiende esa parte y cuando pide algo cuenta de dónde lo va a sacar, ¿no es cierto? ¿A qué partida le va a sacar lo que pide?
9: Bueno, este gobierno no solamente ha blindado la posibilidad de que no sea, que sea imposible para la administración pública generar gasto sin la debida y las correspondientes partidas presupuestarias. Digamos, no podemos vivir sobre la base de la emergencia, más allá de las facultades que tiene el Ejecutivo para reasignar. Lo importante es no gastar más de lo que ingresa. Me parece que eso es un concepto que ha quedado claro en estos años y me parece que el presidente lo ha explicado incansablemente cada vez que tuvo la oportunidad de mostrar la importancia que tiene para la Argentina el equilibrio fiscal, que se puede crecer con equilibrio, que se puede bajar la inflación con el equilibrio y que de hecho el crecimiento genera mayor productividad y la productividad genera mayores condiciones para no solamente para generar la fuentes de empleo, sino también para permitir esta lucha y este flagelo que siempre es la pobreza, ¿no? Nosotros también hay que ser consecuente con las políticas sociales que lleva adelante este gobierno, que no solamente le ha puesto el ojo a la seguridad social aumentando el presupuesto de un 52 a un 57% en seguridad social. Eso habla de la importancia que tiene para nosotros en la agenda la seguridad social, y de hecho no solamente han crecido de manera importante y sustancial sectores que nunca fueron tenidos en cuenta. Los AUH no solamente se han mantenido en los estándares, sino también han sido quienes más han ganado terreno y donde más se ha puesto el ojo, digamos, en proteger a los sectores más vulnerables. Así que me parece que más allá de lo que a veces se trata de comunicar, el gobierno nacional está haciendo un gran esfuerzo. Así que simplemente eso y bueno, agradecerte esta posibilidad que tenemos de difundir. Yo sé que Radio Nacional es una de los medios que llega a todo el país. Nuestra provincia tiene una cobertura en el lugar más lejano de la capital, que es Santo Tomé, Paso de los Libres, la zona de la costa del Uruguay, a la que le mandamos un gran saludo.
10: Diputado Alejandra Gallo, buen día, ¿cómo le va? Dos preguntas, si me permite, breves en un punto. Usted mencionaba la reunión Mercosur Litoral, quería preguntarle puntualmente qué productos tienen potencial exportador o de aumento de exportación a partir de este acuerdo. Imagino algún cítrico en zona y demás, miel quizás, pero me gustaría que nos lo cuente usted. Y por otro lado, si pudiera repetir cuál es el horizonte en el cronograma de tratamiento en comisión del proyecto de presupuesto 2027.
9: Dos cosas. Bueno, primero, hoy el principal producto por excelencia, el que más genera PBI en la provincia de Corrientes, además, por supuesto, de la ganadería, que históricamente ha sido, digamos, el mayor activo en primarios de la provincia, es la forestoindustria. La forestaindustria tiene un rol estratégico, no solamente por lo que representa para la provincia en producción, sino también en materia energética, en materia de el uso que se le da acá. Nosotros tenemos producción de energía por pellet, ya hay una importante empresa, Fresa, que produce genera a partir del pellet un importante volumen energético para la zona. Uh-huh. Y además, bueno, por supuesto, está esta posibilidad de la instalación de una pastera en la provincia, y son las condiciones por ahí que más interesan a las inversiones locales. Por supuesto, el desarrollo de la hidrovía, la posibilidad de empezar a desarrollar los puertos de Corrientes, que son muy importantes para abaratar el costo de los fletes y poder sacar productos, no solamente citrus, sino la ganadería, la forestación. Somos la principal provincia frutihortícola de la región, y me atrevo a decir que del país. Corrientes tiene una expansión en turismo. En estos últimos años ha crecido importantemente el turismo en Corrientes, sobre todo el turismo aventura, digamos. Así que creo que en la discusión o en este tipo de foros que tenemos que salir al mundo a no solamente a mostrar el país que tenemos, sino, bueno, por supuesto, yo como correntino muy orgulloso de poder mostrar mi provincia y de participar de este tipo de encuentros.
1: Lisandro, como siempre, te agradezco un montonazo por la charla.
9: Muchas gracias a vos. Y respecto a la trazabilidad del proyecto de presupuesto, la semana que viene va a estar trabajando la comisión.
1: Okay.
9: Así que es importante, probablemente en miércoles, pero y se van a escuchar a toda como se hizo en todos los tratamientos de los proyectos. Siempre se escuchó a todos los sectores, se escucharon las propuestas de modificaciones. Muchas veces hemos sido permeables a las modificaciones, y creo que en este sentido el proyecto tiene un largo tratamiento. Primero debe pasar por la comisión, luego por el tratamiento de la Cámara, luego en el Senado, con las comisiones del Senado, la Comisión de Presupuesto, y luego el tratamiento del Senado. Así que este largo camino para ajustar posiciones que inició ayer, nos la debemos todos los argentinos, pero la verdad el gobierno ha hecho un gran esfuerzo y apostamos a que el presupuesto salga tal cual se mandó, más allá de algunas probables modificaciones que puedan tener, que son de coyuntura, pero me parece en ese sentido que hemos cumplido, y esta semana va a ser muy activa, la semana que viene, perdón, muy activa con el tratamiento del presupuesto.
1: Lisandro, muchísimas gracias, que tengas lindo día.
9: Un gran abrazo.
1: Abrazo grandote. Es Lisandro Almirón, que es diputado nacional por La Libertad Avanza, provincia de Corrientes.
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11: Ocho y media de la mañana en la República Argentina. Argentina y Estados Unidos avanzan en un acuerdo de comercio e inversión. El canciller Pablo Kirchner destacó la alianza estratégica entre ambos países. Agregó que existe una alianza basada en la confianza mutua y el diálogo en todos los niveles. El Congreso se prepara para debatir el presupuesto 2027. Por Radio Nacional, el diputado de La Libertad Avanza, Lisandro Almirón, dijo que la ley administrativa cuida el equilibrio fiscal y el crecimiento del país.
9: Este gobierno no solamente ha blindado la posibilidad de que sea imposible para la administración pública de generar gasto sin la debida y las correspondientes partidas presupuestarias. Digamos, no podemos vivir sobre la base de la emergencia. Más allá de las facultades que tiene el Ejecutivo para reasignar, lo importante es no gastar más de lo que ingresa. Me parece que eso es un concepto que ha quedado claro en estos años, y me parece que el presidente lo ha explicado incansablemente cada vez que tuvo la oportunidad de mostrar la importancia que tiene para la Argentina el equilibrio fiscal.
11: Incendio en Sarandí. El informe de Miriam Mariotto.
12: Continúan trabajando los bomberos para apagar el incendio que comenzó hace más de 12 horas en el ecopunto en la localidad bonaerense de Sarandí, partido de Avellaneda. Aquí, cuando intentaron prender un montículo pequeño de residuos, el fuego se descontroló. Esto tuvo en vilo a la zona durante toda la noche, incluso perjudicó la visibilidad en la autopista Buenos Aires-La Plata. En el momento el fuego está controlado, el humo es más escaso y la visibilidad correcta.
11: Histórico acuerdo entre Bolivia y Paraguay. Aprobaron la demarcación definitiva de su frontera común, terrestre y fluvial. La firma del protocolo puso fin a un conflicto que llevó a la guerra a esos países en junio de 1935. En la ciudad de Buenos Aires, temperatura 12 grados 7 décimas, humedad 82%, cielo algo nublado.
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0: Bien, 34 minutos nos separan ahora de las 8 de la mañana en la República Argentina, este día jueves 17 de septiembre de 2026 en todo el mundo. Ahora en un ratito nada más nos vamos a seguir metiendo en el articulado, ¿no? Que vendría a ser la letra chica, o la única que tiene en realidad este proyecto de ley que presentó el Poder Ejecutivo Nacional al Congreso para defender los intereses de la Argentina en nuestro territorio de Malvinas. Y es muy interesante porque es cierto, de todo este estatuto renovado y diríamos agravado de sanciones para dificultar, es básicamente eso, la actividad económica que se realice en ese territorio nuestro sin nuestro permiso. Esa es la tesis que está detrás, ¿sí? Siendo nuestro territorio. Por eso cuando lean la ley, ¿sí? O escuchen lo que se diga al respecto, lo que de alguna manera van a atisbar que está en el fondo es esto. O sea, es nuestro territorio, necesita de los permisos de nuestras autoridades nacionales. Si eso se explota sin ese permiso, pues entonces es susceptible de sanciones como si cualquier otro lo hiciera en cualquier otro sector de nuestro territorio. Así que eso es lo que está de fondo. Más allá de el agravamiento de las sanciones a eso, que responde al paradigma de la política real, lo escuchábamos al presidente de la Nación recién, a empezar a pegar donde cada vez podemos pegar más, que son ciertos mercados como el de la energía, y a poner condiciones. Nosotros la realidad, ¿no es cierto?, Vaca Muerta; ellos la fantasía, la promesa, ¿no es cierto?, la promesa todavía, el potencial. Pero hay cosas muy importantes en materia de modificación de la Ley de Defensa Nacional. En cambio, el paradigma, que después les voy a contar respecto de qué sea la defensa nacional como concepto, se introduce ahí, además del territorio, la soberanía y etcétera, la vida, la libertad de los ciudadanos argentinos. Así que me parece que ahí hay una cosa muy importante que va a dar que hablar en la medida en que sea descubierto, digamos, como eje de discusión. Que en materia de hipótesis, ¿sí?, de conflicto o de amenaza a esa soberanía nacional o esa seguridad nacional, que sería la contracara de la defensa, aparecen injerencias de nueva naturaleza, ¿no? Me refiero a cosas como las que hemos visto, vinculadas con procesos electorales, con intromisión en los procesos de toma de decisión de los organismos democráticos argentinos, porque claro, otro fundamento de la ley es la soberanía reside en que las autoridades constituidas en Argentina puedan tomar su decisión libremente. O sea, si te van a hackear, si te van a hacer una operación de fake news, si te van a, ¿no es cierto?, y a lacerar tu libertad, entonces eso no es voluntad libre. Y hay algo respecto a la infraestructura crítica, ¿sí?, que es muy importante porque contesta un debate de años sobre la función de las Fuerzas Armadas, ¿no?, y abre para las Fuerzas Armadas el capítulo de esto está recién leído, vamos a ver qué interpretación se abre camino. Mi interpretación, a minuto de haberla leído, podrá ser corregida después, es que abre la posibilidad de que las Fuerzas Armadas, entre su catálogo de tareas, tenga la de defender la infraestructura crítica, ¿sí? Eso es algo de lo que se ha hablado siempre. Y para imprimirle urgencia a la discusión, un comunicado oficial de la Oficina del Presidente de la Nación de la República Argentina, que acaba de ser publicado, que en el último párrafo dice textualmente: el presidente de la Nación, Javier Milei, invita a toda la dirigencia política a poner una pausa a otras discusiones, ¿sí?, poner una pausa a otras discusiones y darle máxima prioridad y celeridad al tratamiento de este proyecto en el Congreso. No podemos darle el lujo a quienes usurpan nuestro territorio de no trabajar juntos para la recuperación de nuestras Islas Malvinas, que son y serán argentinas.
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0: Lourdes Marchese, muy buen día, bienvenida. ¿Cómo le va?
2: ¿Cómo va, Nico? Te escuchaba recién con lo del comunicado de presidencia y no puedo más que coincidir, ¿no? Hay que, me parece que esta es una causa nacional y que no tiene que ver con diferentes partidos, con diferentes personas. Esto es nos aflige a todos el
0: totalmente,
2: conflicto
0: totalmente,
2: de Malvinas, ¿no?
0: Totalmente.
2: Y me parece que es muy importante que se trate este proyecto y que, bueno, finalmente pueda salir. Yo ayer me acordaba cuando el fiscal Carlos Stornel impulsa una investigación contra la petrolera de Siré, justamente el delito en esa causa, suponte que avance, uh-huh, es de entre 5 a 15 años según se trate de exploración o extracción.
0: Así
2: es. En esta ley, en este proyecto que se presenta hoy, se agravan las penas en esos casos. Así que también va a ser importante poder leer bien la ley, obviamente, como vos decías, que lo empezaste a leer. Bueno, yo ahora en un rato voy a ver si tengo un rato, justamente, valga la redundancia, para leer
0: para
2: el proyecto.
0: Hacer.
2: Pero hablando de causas que también llevan años a la República Argentina, tenemos que hablar del atentado de la AMIA, Nico. ¿Por qué? Porque justamente lo que está ocurriendo aquí es que hay un proceso de juicio en ausencia después de haberse aprobado el 20 de febrero del 2025 la ley en el Congreso, justamente para poder llevar a juicio a estas personas que están consideradas rebeldes. Se trata de iraníes y de libaneses que intervinieron en lo que fue el atentado de la AMIA en 1994. Y en este caso, el juez Daniel Rafecas resolvió sumar una persona más, y acá si Ceci Diwan anda por ahí me va a poder ayudar, porque la persona en cuestión es Ali Asghar Jejasi, no sé si lo dije bien, que está señalado justamente por la Fiscalía como la persona que presidió en su momento el comité iraní que planificó todo este ataque, y que en 1994 era delegado personal, es decir, la mano derecha del líder supremo Ali Khamenei. Entonces, para poder llevarlo a juicio en ausencia, el juez Daniel Rafecas tuvo que dictar la captura nacional e internacional, lo hizo en el mes de abril pasado, después lo declaró rebelde en el mes de mayo de este año. Entonces, una vez cumplidos esos requisitos, ya el juez puede solicitar el juicio en ausencia porque tenés una persona rebelde. Si no estuviera rebelde, vos no lo podés llevar a juicio en ausencia.
0: Claro. Hay que configurar la rebeldía para después poder juzgarlo en ausencia.
2: Claro, de hecho están las alertas rojas en Interpol, todo. Se hizo paso a paso. Y ahora recordemos que hace días atrás yo les contaba que hubo una audiencia en casación. Ahora casación tiene que resolver si valida este juicio en ausencia o si hace lugar al planteo que hizo el defensor oficial de los iraníes y libaneses, que pidió la inconstitucionalidad de la ley. Así que hay que estar muy atentos a lo que decide la Cámara de Casación, porque en base a esa decisión es lo que pueda o no ocurrir con este juicio en ausencia para quienes intervinieron en este ataque a la AMIA en 1994. Y ya que hablamos de AMIA también, te cuento que el próximo 25 de noviembre va a haber una audiencia en casación en que va a tratar justamente las condenas de quienes fueron aquellos que, según la justicia, trataron de desviar la investigación. No fueron nada más ni nada menos que el juez Galeano y los fiscales Müllen y Barbaquia. Ah. Entonces, para ellos va a haber una audiencia para ver si se confirman las condenas que le impuso la justicia por haber intentado desviar la investigación. En realidad intentado no, por haber desviado la investigación, porque se dio por probado en un juicio oral. Y para ver si se confirman las condenas o si se revocan esas condenas que hay para estas tres personas.
3: Lourdes, te añado a la información que estás dando. Ali Asghar Jejasi fue conocido, ¿no?, como quien estuvo encargado de planificar, de recopilar información de inteligencia y coordinar el atentado terrorista contra la AMIA. él sigue teniendo una gran influencia hoy en el régimen iraní, sobre todo, como vos decías, después de la muerte de Ali Khamenei, está operando hoy en los niveles más altos del aparato de inteligencia iraní y de seguridad. Está prófugo de la justicia, tiene una alerta roja del Interpol, no solo por el caso este de la AMIA en Argentina, sino que tiene prohibición de viajes y sanciones por otras causas de la Unión Europea, de Estados Unidos, del Reino Unido y también de Canadá.
2: Bueno, lindo personaje entonces, ¿no es cierto? Bueno, habrá que ver entonces, ahora es, te digo, se suma a los 10 imputados que ya tiene para este juicio en ausencia, así que ahora sería el número 11 sumado aquí para juicio en ausencia. Bien.
0: Y después, Lourdes, acá estoy buscando unas palabras, ¿no es cierto? Muy interesante, me gustan las palabras. Hay una palabra que es tapiar, que significa colocar una tapia, pared o muro para cerrar, cercar o tapar un hueco, terreno. Se le está complicando a tapia tapiar, ¿no es cierto?
2: Sí, tapia se está destapiando.
0: Sí, no se está destapiando, sí.
2: Bueno, sí, porque finalmente, y en un accionar bastante rápido, el juez Ariel Lijo accedió a todas las medidas solicitadas por el fiscal Gerardo Policita, que fue el que impulsó la acción penal justamente por el presunto enriquecimiento ilícito de Claudio Chiquitapia en relación justamente a los hechos que habían sido denunciados por el empresario Guillermo Tofoni, de cuando, digamos, de la cuando él tuvo la función entre 2016 y 2025 en el SEAMSE. Recordemos que primero fue vicepresidente por la ciudad y después presidente por la provincia de Buenos Aires, y en ese caso se habla de un incremento patrimonial del 1000%. Entonces, lo que le pidió Policita y a lo que hizo lugar ahora el juez Ariel Lijo fue a levantar el secreto fiscal, el secreto bursátil, el secreto bancario y también a todas las medidas de prueba de pedir informes a diestra y siniestra a todos los organismos del Estado. Así que avanza la investigación, Tapia ya no se puede tapiar.
4: Además, Lourdes, contábamos el fin de semana que entre todas esas medidas se le están pidiendo cosas a la Conmebol también. Sí, a ver, saber qué puesto ocupa él, si es un cargo electivo, si fue elegido en algún tipo de votación. O sea, porque está claro que la causa no tiene que ver con el fútbol, pero Tapia es un hombre del fútbol e involucra a todo lo que lo rodea con eso.
2: No, y además, además Rubén, porque él en su declaración jurada habla de uno de los sueldos y ese es el mayoritario.
0: En una causa tira la pelota para un lado, en la otra lo tira para el otro. Bueno, ahora hay que ver en todos los campos. Punto.
2: Claro, acá él habla de que cobra 60 millones de pesos por mes en esa causa.
0: Claro.
2: En esa, digamos,
0: en
2: por
0: ese
2: la Conmebol.
0: Claro,
2: son 718 millones anuales. Entonces, vos decís, bueno, entonces con esto, teniendo este sueldo más los 100 millones anuales de SEAMSE, recordemos que él dice que NAFA trabaja ad honorem. Entonces, sumando todo, como que el blanco le está dando. Esa es la idea que tiene Claudio Chiquitapia. Así que bueno, veremos con toda la información que ha pedido, ha ordenado el juez ahora y el Lijo en base al pedido del fiscal Policita, cómo avanza la causa. Seguramente después de que se recopile toda la investigación se le va a pedir una justificación patrimonial y si no cierra esa justificación, después será llamado a indagatoria en caso de que la justicia lo entienda así.
0: Lourdes Marchese, muchísimas gracias.
2: Abrazo enorme, hasta luego.
0: Hasta luego, Lourdes Marchese, corresponsal de Radio Nacional en Tribunales.
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0: días te charlado bastante, ¿no es cierto?, respecto de lo que está pasando y sobre todo de lo que podría pasar con la unión de Reino Unido, con su eventual desunión, ¿no es cierto? Que no sé si es algo del orden de lo real o más bien algo con lo que tres de los cuatro partes, ¿no es cierto?, de esa unidad amenaza para mejorar su posición relativa. Tenemos en línea a Constanza Massina, que es doctora en ciencias políticas y directora de la licenciatura en ciencias políticas de UCEMA. Constanza Massina, muy buen día, bienvenida, ¿cómo le va?
1: Buen día, Nico, ¿cómo estás?
0: Bien, muy bien, muy bien. ¿Qué tema este, no es cierto?
1: Sí, la verdad es que de lo que venimos hablando las últimas semanas es como que todo se dispara con declaraciones de Trump, ¿no?
0: ¿Viste?
1: Sí. Este último también lo dispara la declaración de Trump, así como lo de Malvinas de hace 15, 20 días, Trump diciendo, me gustaría ver, o podríamos empezar a hablar de una Irlanda unida, acordate que Irlanda está separada en Irlanda del Norte e Irlanda del Sur, y que la parte que es parte justamente del Reino Unido de la Gran Bretaña es Irlanda del Norte. A raíz de todo esto, los primeros ministros de Irlanda del Norte, Escocia, Gales, se iban a reunir el lunes, pero sale esta declaración de Trump, y como además son líderes de partidos nacionalistas de cada uno de Gales, de Escocia y de Irlanda del Norte.
0: Ah, esa es una particularidad, ¿no es cierto? ¿No? Una particularidad que no se da, que justo los tres
1: exactamente, tienen... justo convergen los tres que vienen de partidos nacionalistas, donde se mete entonces esta declaración de Trump en el medio de esa reunión de cara a que ya estaba programada, y se empieza a discutir la posibilidad, va a aparecer la posibilidad, bueno, ¿qué pasa si nosotros convocamos a referendos para no ser más parte de Gran Bretaña? El último que lo hizo, Nico, vos sabés que fue Escocia, ya por el 2014, uh-huh, creo, donde Escocia decide seguir perteneciendo a Gran Bretaña. Lo que pasa es que el 2014, el 26, aparecieron muchísimos temas. En el medio, Gran Bretaña se va, ¿no?, de la Unión Europea, te acordás con todo el tema del Brexit, y una parte de lo que se está discutiendo es, ¿nos conviene volver a la Unión Europea o no nos conviene? Y la segunda parte, y creo que el tema más profundo en estos tiempos, no es solo económico, no es solo político, lo político obviamente relacionado con la relación de Gran Bretaña con los Estados Unidos y las sucesivas declaraciones que decíamos viene haciendo Trump, ¿no?, de alguna manera desestabilizando o moviéndole el avispero al primer ministro laborista inglés. Sino sobre todo también está el tema de la discusión de la política migratoria que tiene hoy el Reino Unido.
0: ¿Qué coletazo puede tener esto respecto de nuestra cuestión Malvinas, ¿no es cierto?
1: Claro,
0: porque
1: sí,
0: uno puede pensar varias cosas. Uno es, bueno, le sumo otro problema más, ¿no?, interno al Reino Unido, entonces se vuelve más débil, pero también lo hace necesitar un enemigo común, no vaya a ser que seamos nosotros, no sé qué posición tenés.
1: Sí, a ver, hace dos minutos los escuchaba ustedes hablando, ¿no?, de fútbol, y en relación a esto me estaba acordando cuando Argentina le gana a Inglaterra.
0: Ajá.
1: Y los jugadores sacan la bandera de las Malvinas en Argentina, que el mundo entero nos empezó a tirar hate. ¿Quiénes salieron a defendernos? ¿Te acordás, Nico? Mm. Escoceses, galeses, irlandeses. Y digo, nosotros tenemos en nuestra Patagonia, por ejemplo, una de las,
0: sí, claro,
1: comunidades galesas en el exterior más grandes que existen. Uh-huh. Y acá hay temitas que son detalles, pero que son importantes. Vos fíjate, los galeses...
0: De hecho, vino Lady Di ahí más que como...
1: ¿Te acordás?
0: En aquel momento, princesa heredera, más como princesa de Gales que como otra cosa, ¿no?
1: Exacto, exacto. Bueno, digo, típico, ¿no?, comer una torta galesa, pero
0: claro,
1: no es eso.
0: Qué ricas son.
1: Muy ricas y muy difíciles de hacer también.
0: Mi vieja es unas maravillosas, maravillosas.
1: Cuando quieras que me
0: ay, me está escuchando, ya le comprometí un budín de arándanos, ahora le compromete una tortita galesa.
1: Te das cuenta. Nico, acordate que galeses, escoceses tienen sus propias lenguas, sus propios dialectos. Mm. Los ingleses, Inglaterra, cuando digamos primero se incorpora Gales allá por el 1500, después está todo el tema de Escocia, que está la famosa película de Mel Gibson de William Wallace, y todo lo que eso significa, ¿no?, en términos de independentismo, nacionalismo, etcétera. Pero lo que digo es, tienen su propia lengua, lenguas gaélicas, y donde se habla galés también, además de en las islas del Reino Unido, se habla en nuestra Patagonia, ¿no?, en nuestras colonias galesas también. Entonces digo, tenemos nexos.
0: Y ese inglés que no terminan, ahora que te escucho, de querer hablar, porque uno anda por esas horas y dice, no entiendo nada. Y en parte no entendés porque no quieren hablar inglés.
1: Exactamente, porque también de alguna forma es una imposición, claro, de Inglaterra, que es como la pata fuerte de este Reino Unido, de la Gran Bretaña. Entonces digo, por lo menos lo que vimos en los últimos meses fue un apoyo desde la opinión pública al reclamo de Malvinas. ¿Y por qué una cosa se termina juntando con la otra, además de las declaraciones de Trump? Por el tema de la autodeterminación. Porque si los ingleses desde Westminster te dicen, no, nosotros defendemos la autodeterminación de los pueblos que, ¿no?, de los que están en Malvinas, y las decisiones del pueblo, los escoceses, irlandeses y galeses, lo que le están diciendo es lo mismo. Bueno, déjanos que el pueblo decida. Porque para hacer ese referéndum, esa decisión de si se separan o no, lo tiene que aprobar el Parlamento, claro, inglés, ¿no? Inglés, claro. Te tengo que dar el permiso para que vos decidas si querés separarte o si querés seguir siendo parte. Entonces hoy el argumento de Malvinas también le sirve a ellos, ¿no?, en el sentido de decir, bueno, pero si a ellos los dejás autodeterminarse, ¿por qué a nosotros no?
0: Es que no nos sirve tanto a nosotros, porque el presupuesto de dejarlo autodeterminarse es reconocer que es una colonia, hasta ahí estamos de acuerdo, pero la autodeterminación no.
1: Claro, exactamente. Pero además, fíjate, en la misma línea, como siempre, el gran ganador de este juego de póker es Trump, porque lo que hace Trump otra vez es, esto que decíamos, moverle el avispero al primer ministro inglés. Acordate de que desde que empieza sobre todo la guerra de Irán, Trump les viene diciendo, aumenta el presupuesto en defensa, aumenta el presupuesto en defensa, y les está abriendo un montón de frentes internos para que discutan, y que justamente termina erosionando el poder de el primer ministro laborista. Hoy Andy Burnham, que está también hace bastante poco, esto debemos decirlo, con un Keir Starmer que se termina yendo muy, muy, muy, muy golpeado. Entonces, creo que lo que mejora al final del día todo este movimiento es las posibilidades de Estados Unidos para presionar cada vez más a los ingleses, y que si los ingleses no reaccionan, el tipo está tirando, ¿no?, el presidente de los Estados Unidos está, ¿no?, movilizando otros temas que le juegan en contra justamente a la política interna inglesa. Y el segundo último elemento que no quiero dejar de nombrar, Nico, que me parece importante en todo esto, es el rol de la monarquía.
0: Ah, no, total, ahí hablábamos ayer un poco de eso, porque claro, le ponen al marido de la reina duque de Edimburgo, pero no alcanza.
1: No, totalmente, y además, bueno, no es lo mismo la figura, ¿no?, que tenía Isabel.
0: Claro.
1: Justamente, ¿no?, como esta figura de unión de todas estas naciones, ¿no?, de Inglaterra, otra vez Gales, Irlanda del Norte, Escocia, como para unificar el espíritu que representaba que un Carlos III que ya asume con tanto cuestionamiento, ¿no?, que siempre estuvo cuestionado.
0: Claro, porque ellos tienen que ser el imán, ¿no es cierto?, que mantiene...
1: Claro, que los mantiene unidos.
0: Claro, esa unidad fuerte del Reino Unido, pero también la unidad más débil, pero que es unidad de la Commonwealth. Yo me acuerdo Isabel II, en el último, casi te diría, discurso ante la Commonwealth, diciéndole, por favor, acepten como jefe de la Commonwealth a mi hijo, digamos, porque ya estaba claro que esto se termina con vos, ¿no?
1: Tal cual, exactamente. Y en esa línea, vos fíjate que una de las cosas con las que está respondiendo Gran Bretaña, por lo menos en el lado, en el tema de Malvinas, tiene que ver con algunas declaraciones de las últimas horas. Son pequeñas movidas que quieren hacer en Uruguay y en Chile. Quieren que también Canadá se incorpore a la Unión Europea y tenga, digamos, como una especie de estatus asociado a la Unión Europea, ¿no? Como que son indirectas también que, de alguna manera, para Argentina, para Trump y demás. Yo creo que Trump va a seguir apretando al Reino Unido de la Gran Bretaña, y realmente un primer ministro débil con un monarca débil como lo es Carlos III, la situación, podemos tener unos próximos meses bastante interesantes ahí como para poner la lupa, y que ver cómo termina esta historia.
0: Yo sigo insistiendo, te vas a reír, no es menor que Guillermo no quiera ponerse la kilt escocesa, ¿no es cierto?
1: Total.
0: Porque hasta
1: total.
0: Ahí el padre lo hizo y qué sé yo, sí. Este no, y no es menor en términos simbólicos.
1: Totalmente, totalmente, estoy 100% de acuerdo, porque digo, no son las declaraciones, son las cosas que se hacen las que dicen mucho más, ¿no? Digo, sobre todo en política. Mucho más que el discurso. Entonces, esas señales, esas imágenes, así como las imágenes de Diana, como vos decías hace un ratito, cuando viene a visitar Gaiman, ¿no?
0: Sí,
1: recorrieron el mundo, la falta de imagen, ¿no? Sí. Del príncipe Guillermo, de William, ¿no? Como vos decías, con la kilt escocesa, le está dando un mensaje también a los escoceses.
0: Qué bárbaro, Isabel II que muere, ¿no es cierto? Allá, que es como decir, hay hasta un final simbólico, ¿no? Tuvieron la Royal Mice, me acuerdo, el primer cortejo, pero ahí se terminó, parecía.
1: Tal cual.
0: Vamos a ver si sucede. Constanza, como siempre, muchísimas gracias.
1: Gracias a vos, Nico.
0: Un beso grande.
1: Gracias, chau, chau.
0: Capaz nos vemos mañana. Constanza Massina, doctora en Ciencias Políticas y directora de la Licenciatura en Ciencias Políticas de UCEM.
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3: Las 9 de la mañana en la República Argentina. El presidente Javier Milei convocó a toda la dirigencia política a trabajar en el reclamo por Malvinas. Señaló que es necesario poner una pausa en otras discusiones y dar máxima prioridad al tratamiento del proyecto de ley de defensa de la soberanía nacional que ingresó al Congreso de la Nación. A través de un comunicado oficial, el jefe de Estado agregó que no podemos darnos el lujo a quienes usurpan nuestro territorio de no estar juntos para la recuperación de nuestras islas. Monitorean los ríos de Misiones tras las lluvias en el sur de Brasil. El informe de Noelia Villa desde Radio Nacional, Puerto Iguazú.
4: Los pronósticos a mediano plazo indican acumulados de lluvias excesivas entre Misiones y el sur de Brasil durante los próximos 15 días hasta el 1 de octubre. El grueso de estas precipitaciones se darán especialmente entre el centro norte de Misiones, el oeste del estado brasileño de Santa Catarina y suroeste de Paraná. La altura y

0: Bacheo, bajar la velocidad. Además, buena circulación en la Ruta Nacional 3 en la zona de Trelew y Puerto Madryn. Recordamos que todos los ocupantes del vehículo deben llevar colocado el cinturón de seguridad.
1: En San Carlos de Bariloche, en Río Negro, donde nos escuchás por AM590, sensación térmica 3 grados 8 décimas bajo cero, cielo parcialmente nublado. En la ciudad de Buenos Aires, temperatura 13 grados, humedad 80%, cielo algo nublado.
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9: 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Estará atendiendo el equipo de residentes del Hospital Zonal Esquel.
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13: Al dueño de un campo le dicen ajedrecista distraído, porque un peón le comió la dama.
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0: 5 minutos, se separan ahora de las 9 de la mañana en la República Argentina este jueves 17 de septiembre de 2026 en todo el mundo.
1: Y en la ciudad de Buenos Aires la temperatura es de 13 grados, la humedad relativa ambiente del 80%, cielo algo nublado. La temperatura máxima para hoy será de 22 grados con cielo despejado. Les contamos que en general en la República Argentina predomina el buen tiempo en el centro y norte con temperaturas en marcado ascenso. La Patagonia mantiene viento e inestabilidad residual en el sur de la Patagonia con temperaturas altas, sin lluvias significativas en la mayor parte del territorio continental.
0: Muy bien, hay mensajes de nuestros oyentes, sí, que están llegando a dónde.
1: Tenemos mensajes que están...

0: Llegando al 11-3870-7485, me olvido de la cámara, recién una de las oyentes nos mandó una foto que nos está mirando todas las mañanas acá, lo marqué, todas las mañanas compartiendo su programa. Gracias, Celia de Adrogué. Celia, lo pone en el televisor.
1: Está muy bien.
0: Nos manda la foto, lo mira desde el televisor, ¿eh? Ahí está, con el matecito.
1: Que no es un televisor muy grande y nos va a notar las arrugas.
0: Sí, sí, por eso me acordé y mandé sonrisa.
1: Y ya estamos hechos. Voy a poner un filtro. Acá voy a traer un papel celofán y lo voy a poner acá en la cámara. A ver qué te parece.
2: Tan cruel la cámara.
1: Sí,
2: a veces.
1: Es cruel.
0: Sí,
1: es
0: total.
1: Cruel. Y los que miran ni te cuento. Claro, porque.
0: Vamos con el mensaje de Luis de la Quiaca. Dice: buen día, yo recuerdo a un profesor de apellido Ceballos que era más burro que sus propios alumnos.
1: ¿Por qué lo dice así?
0: Nos vamos de Jujuy a Salta y en Tartagal nos recibe René. Dice: en mis épocas, en el año 77, tenía 5 profesores: música, dibujo, carpintería, agronomía y deporte.
1: Mira.
0: Mira, agronomía, qué bueno eso.
1: Sí, yo profesor con el que nunca me llevé bien fue con el de educación física, pero tal vez porque odio los deportes.
0: Y ahora te llevas también con el gimnasio.
1: Pero hago. Porque me dijo Walter, yo le dije, profesor fariseo, pobre, después fuera del colegio era bueno, pero era malo en el colegio, viste, alto, profesor fariseo. Decía, ahora ahí baile, si se portan, pero fíjate cosas de hacer, ahora no se harían. Si se portan mal, hay baile.
3: ¿Baile?
1: ¿Qué digo? ¿Qué es baile? ¿Vamos a bailar?
2: No era baile. En la escuela técnica me decían lo mismo.
1: Hay baile, y el baile era, no sé, tienen que hacer lagartijas. Yo puedo hacer las lagartijas y yo me porté bien.
3: Saltorrana, cuerpo a tierra.
1: Sí, eso.
3: Esas cosas, claro.
2: Es correcto.
1: Sí.
2: La Yolandei
1: para nosotros. No sabés lo que era el patio del colegio, cuando entre él y Maripiazo, tú, era todo.
4: Yo tenía un preceptor en el industrial también, en el técnico, el Pío 12 de Villa Bosch, que era un militar retirado. Entonces, cuando alguien se mandaba una macana, nos encerraba a todos en el aula. Escucha esto, por favor, te lo digo. Nos encerraba.
2: Eso era privación ilegítima de la libertad.
4: Nos encerraba y caminaba entre los coches y decía, señores, ¿quién fue, señores? Y cuando nadie le contestaba, revoleaba el borrador contra el coso del fondo.
1: Claro,
4: un poquito alterado, me acuerdo de vos, educación preceptor física. Querido.
1: No, y el mío me dijo, Nico, no te gusta, la verdad es que no te gusta, prometeme que para la vida vas a entender que hacer este movimiento está bien.
3: ¿Y le hiciste caso?
1: Sí, le hiciste caso.
2: Pero allá en Punta Indio nos amenazaban con la vuelta a la Yolandei, que era la vuelta a la escuela alemana, que eran kilómetros y kilómetros.
4: ¡Es re grande!
2: Los que conocen.
4: Claro.
1: Bueno, así estamos, seguimos recabando mensajes sobre profesores al
0: 11-3870-7485.
1: Que hay que saber el jueves 17 de septiembre a esta hora. Lo charlábamos desde el principio del programa de hoy. El gobierno envió al Congreso el proyecto por Malvinas. Es la iniciativa de ley de defensa de la soberanía nacional. Incluye varias cosas. Hay un paquete propiamente económico que lo que hace es agravar las sanciones a quienes ejecuten algún tipo de explotación económica en el territorio de Malvinas sin nuestro permiso, es decir, sin la autorización del Estado argentino. Y hay otro montón de cosas que yo creo van a ir rodando mucho más en la medida que las vayamos descubriendo, pero básicamente modificaciones a la ley de defensa con un cambio de paradigma desde el concepto mismo de la defensa nacional en adelante. Más de 10 dotaciones de bomberos intentan controlar el incendio en Sarandí. Escuchábamos desde el lugar a nuestra cronista Miriam Mariotto. Aparentemente se debió a algún problema con la gestión de los residuos que incluiría prender fuego un sector, lo que se le fue de las manos. Esto complicó durante mucho tiempo la visibilidad en la autopista Buenos Aires-La Plata. Y charlábamos con Lourdes Marchese la situación de Chiqui Tapia, que quiere tapiar su patrimonio, pero se le está complicando porque la justicia ordenó levantar el secreto fiscal y bancario. Esto en la causa por presunto enriquecimiento ilícito. Empieza a preguntar, entre otras cosas, cuánto ganó efectivamente como directivo del CEAMSE, que es la Coordinación Ecológica Área Metropolitana Sociedad del Estado, uno de cuyos predios es el que se está prendiendo fuego ahora en Sarandí. Andrea China Valdivieso, muy buen día, bienvenida, ¿cómo le va?
2: Hola, Nico.
1: Mirá la hora que tengo que decir, buen día, se nos llegó puesto la segunda hora.
2: Una compleja mañana con mucha información. Una compleja mañana, sí. Eso, me quedé pensando, justo se prende fuego, no sé, esas causalidades,
1: pero viste.
2: A mí siempre me taladran el cerebro.
1: No, pero pruebas de patrimonio chiqui no había, porque lo primero que uno pensaba, ya que están quemando, no, estaban quemando pasto. Más pensado, Rubén Santo.
2: Eso, piensa mal y acertará, dice el dicho. Claro, sé. Hoy la información policial se centra en tres lugares. Uno es Zárate, el otro es el Palomar y otro la ciudad de Buenos Aires. Empiezo de menos a más.
1: Vamos.
2: Para contarte por dónde va y después nos metemos a uno de los temas que para mí es el más importante a esta hora hoy en la República Argentina. Facundo Moyano, ¿lo detienen? ¿Puede quedar detenido? Sí.
1: Por la causa con su novia.
2: Sí, porque tenía una restricción perimetral de acercamiento a Candela Arizaga de 300 metros, tampoco podía comunicarse por redes sociales ni por ningún otro medio y la incumplió aparentemente, lo dejamos ahí, hay sospechas, se están revisando cámaras de seguridad de un apart hotel en donde habrían estado juntos en más de 4 oportunidades desde que la causa se abrió.
3: Ella sigue pidiendo que le levanten.
2: Pero no va a pasar, no va a pasar porque ella denunció en su momento que la maltrató y que la violentó aquella madrugada.
1: Ahora, ayudar a interpretar esto, lo interpretamos juntos. En un punto, estas medidas de restricción están puestas para el cuidado de la persona vulnerable y vulnerada, que en este caso es una mujer, pero incluso a pesar de la persona. Con lo cual es una obligación en un punto para los dos, no andarte escapando del que no puede entrar a determinada distancia tuya, pero no andarlo llamando.
2: Es un indicio. O sea, el hecho de que ella quiera retirar esa restricción perimetral dentro de la investigación del marco de violencia de género es un indicio claro de que ella está coercionada desde ese lugar, ¿sí? Y que él la domina, insisto, esto de doblarla en la edad, el poderío que tiene él y esto de los indicios que hay en su comportamiento de que es una víctima de violencia de género y que si hay una denuncia interpuesta la fiscal y una investigación abierta, la fiscal tiene que proceder, puede ser que lo detengan en las próximas horas. En el Palomar cayó parte de la banda de pirañas que hirieron al comisario retirado cuando iba a dejar a su hija al colegio Maús. 3 detenidos hay, estaban en la Villa Carlos Gardel. Uno tiene 19 años, los otros 2 son menores de edad. Uno de los menores de edad tiene 14 años, prácticamente la edad que tenía la hija del comisario que fue herido de bala. Y en Zárate, y acá vamos a profundizar en un ratito, si querés, un operativo Ministerio de Seguridad de la Nación, ARCA y la DEA de los Estados Unidos, detrás del decomiso de 52 kilos de MDMA, más conocido como cristal o molly, en los Estados Unidos, una metanfetamina que compone luego la fórmula para hacer éxtasis y también tusi. Es el mayor decomiso en la historia argentina de drogas de diseño. Y por eso es muy importante porque han caído 3 integrantes de una organización transnacional narcocriminal. Estaba comandada por mexicanos. Pero después tengo algunos detalles del operativo que son muy interesantes.
1: Y nos metemos en eso porque ahora les voy a invitar a un hermoso viaje que vamos a hacer todos juntos a las cloacas de la ciudad de La Plata. Desde ahí nos atiende Fernanda Germanier. Fernanda Germanier, muy buen día, bienvenida. ¿Cómo le va?
5: Buen día, Nico. Buen día a todo el equipo de Radio Nacional. No sé cuán hermoso va a ser este viaje, esta visita.
1: No estás en la cloaca, estás arriba de la cloaca. Claro.
5: Claro, porque los voy a invitar a recorrer diferentes zonas de la ciudad de La Plata, del partido de La Plata, en realidad, en donde las clases transcurren entre lo que muchos de la comunidad educativa describen como pantanos cloacales. Así, ¿no? Y cuando me refiero a esto, no solamente estoy hablando de los niveles primario y secundario, sino que también jardines de infantes. Y no uno piensa en temas vinculados a la infraestructura de estos establecimientos, por los cuales desbordan las cloacas e incluso en otros lugares hay pozos, ahora vamos a ver, pero también hay que pensarlo en términos de la salud, ¿no? Porque se hablan de emergencias sanitarias al tener estos desbordes cloacales a metros de donde transcurren las clases. Exacto, y sobre todo teniendo en cuenta que en los próximos meses que vienen además el calor, ¿no? Y las lluvias que pueden implicar el fenómeno del Niño, bueno, todo se vuelve un poco más complejo. Estos problemas no es que comenzaron ahora, sino que vienen de arrastre de hace bastante tiempo en la ciudad de La Plata. Ayer, por ejemplo, conversábamos con una ex alumna de la escuela primaria número 20 y de la secundaria número 48 de Poblet. Estoy hablando acá de la zona sur del cordón frutihortícola de la ciudad de La Plata, en donde, por ejemplo, no hay tendido de cloacas, sino que hay pozos ciegos, y que desde el año 2021 vienen reclamando por estos desbordes de los pozos ciegos. Presentaron la documentación ante la Dirección Provincial de Infraestructura Escolar y el Consejo Escolar de la Ciudad de La Plata, aunque no tuvieron respuestas. Estos pozos
1: ahora, Fer, eso es un metros... problema, digo, el problema de mayor orden es conectar eso a alguna red cloacal, pero en el medio, claro, o en el mientras tanto, es un camión atmosférico, ¿o no?
5: Bueno, el camión atmosférico es el que vacía esos pozos, pero el tema es que de estos, la ubicación de estos pozos, por ejemplo, a metros de las ventanas de las aulas. Entonces, esos olores que se generan y esos mismos desbordes son los que interfieren, ¿no?, en el dictado de las clases y en el normal desarrollo de lo que debería ser una situación de aprendizaje y de enseñanza, pero lo llevo a otro lugar. Por ejemplo, el Jardín de Infantes número 910 de Tolosa, esto es 521 entre 14 y 15, donde las clases directamente debieron suspenderse por tiempo indeterminado. Hay 5 salas, incluye una sala de 2 años también. Desde las familias dicen que la situación se volvió un riesgo insostenible para la salud, ¿no? Porque no solamente teníamos estos desbordes cloacales, baños clausurados, tapas de inspecciones rotas, que pueden además generar accidentes. Estamos hablando de un jardín de infantes. Y también, nuevamente,
1: ¿esto qué está pasando? ¿Es algo con infraestructura escolar también?
5: Es que, claro, tiene que ver con la infraestructura escolar, por eso justo iba a decirte que todos los caminos conducen...
1: Pero digo, con la dirección
5: conducen...
1: de infraestructura escolar, siempre existió
5: ahí
1: una
5: está.
1: Cosa parecida.
5: Exacto, Consejo Escolar de La Plata, a eso iba. Los caminos conducen ahí y las respuestas no aparecen. Puedo enumerar un montón de escuelas de diferentes zonas, ¿no? La escuela primaria número 62 de Altos de San Lorenzo, tenemos escuela primaria número 27 y la secundaria número 82 del barrio Aeropuerto. O sea, fíjense, ¿no? Voy de la zona sur a la zona sudeste, a la zona sudoeste, y ahora me voy a concentrar en la zona norte del partido de La Plata, no del casco urbano. En el casco urbano también tengo casos. Se podría hablar de la escuela técnica número 9 que queda en 1:45, ahí a metros de la estación de trenes, quienes conocen la ciudad de La Plata. Pero, digo, los problemas son siempre los mismos o muy similares en relación al desborde de las cloacas o esto que les comentaba específicamente de los pozos ciegos, en donde no hay tendido de cloacas, porque no todo el partido de La Plata tiene cloacas. Hay muchísimos barrios, y creo que es más común la situación de la periferia, donde no está el tendido completo de cloacas y existe la convivencia de los pozos con las cloacas, o vecinos que se organizan y hacen el tendido y se enganchan a las redes cloacales por cuenta propia ante la ausencia de las obras de infraestructura, y ahí empiezan también a aparecer los problemas cuando esta planificación no está realizada de forma colectiva y planificada desde una cabeza que lo piense, ¿no?, a un nivel macro. Eso, por ejemplo, es lo que pasa en Villa Castells, en la escuela primaria número 81 y el jardín de infantes número 955, que conviven con estos desbordes cloacales en la puerta de estos establecimientos, donde también hay comedores y hay una iglesia. Estuvimos hablando con uno de los vecinos que encabeza los reclamos a APSA y al municipio, independientemente de esto que decíamos del consejo escolar, porque esto ya también irrumpe en la vía pública, ¿no? Son vecinos que viven en estos pantanos cloacales, por decirlo de una manera más cuidada, ¿no? Porque podemos decir de otra forma, ¿no? Cómo viven estos vecinos, y que, bueno, encabezan los reclamos y que nos cuentan en diálogo con Radio Nacional cómo es vivir con estos pantanos cloacales y las aguas servidas circulando frente a los establecimientos educativos. Él es Sergio Bombini, vecino de Villa Castells, así que vamos a compartir el testimonio.
6: Cuando llueve o cuando se tapa, se acumula el agua, todo con materia fecal. Los chicos chiquitos tienen que ir, los del jardín, no solo los del jardín, los de la capilla, el comedor, los de la escuela 81, ahora pusieron otra escuela, número 59. Son dos escuelas, un jardín y una capilla y un comedor. Y no hay vereda, entonces tienen que esquivar entre los yuyos y el paredón de la casa, que está ahí, agarrándose de la pared y rogando no patinarse. Y con el sol, moscas, mosquitos, enfermedades de todo tipo. Para el lado de la autopista, la boca de tormenta la tenés a un metro de altura. Vos vas, te parás ahí y te llega a la cintura, donde tendría que ser el piso. Ahora bien, viniendo más para 13, que es la zona más poblada, hicieron lo mismo. La caída va hacia el arroyo Rodríguez. Entonces, ¿qué pasa? Convergen el ramal general que viene para el lado de Capital y el que viene de Capital para La Plata. Es decir, convergen y se hace un embudo.
5: Clarísimo. Claro, en esta zona de Villa Castells, que es una zona completamente inundable, que está entre la, muy pegadito a Bonet, entre la autopista, como bien contaba Sergio en el testimonio, y la calle 13, que sería el Camino Centenario, el famoso Camino Centenario, ¿no? Así es la situación en muchas escuelas de la ciudad y del partido de La Plata, en donde confluyen estas cosas, ¿no? Por un lado, temas de infraestructura escolar, temas de infraestructura ciudadana, ¿no? De obra. Sí, sí, sí. Porque las cloacas, digo, sí, claro. O esto de los pozos tiene que ver con una planificación desde el municipio y también una emergencia sanitaria por las enfermedades que se pueden contraer al estar tomando clases, incluso también lo pienso para los docentes, no para toda la comunidad educativa, para toda la comunidad educativa y para los vecinos, ¿no? Claro. De vivir entre las cloacas. Sí.
1: Tremendo. Tema para ir siguiendo, dale.
5: Dale, dale, lo seguimos.
1: Te mando un beso.
5: Un beso, hasta luego.
1: Es Fernanda Germanier, corresponsal de Radio Nacional en la ciudad de La Plata.
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1: Rubén Diwan, así tengo que decir.
5: Muy bien.
1: O Cecilia Santos, claro, perfecto. Porque ahora quiero que entre los dos me cuente qué pasó con Mbappé.
3: Perfecto. Bueno, yo empecé, yo llegué hoy a la mañana, voy a hacer absolutamente en esto. Digo, Ceci, poneme en audio, por favor.
1: Con esto.
3: Porque yo no entendía de qué se trataba mucho el tema, porque era el claro. Tema. Todos somos caballas.
1: Caballas.
3: Decía la camiseta.
1: Todos somos caballas.
3: Que es un significado que se le da a la comunidad Ceuti.
1: Eso mismo.
3: De parte de una asociación valenciana de empresarios. Ajá. Fue la que propuso esta cuestión. Pero hubo tres jugadores de la Madrid que medio que se la pusieron, pero como que taparon.
1: Eso fue interesante porque ellos taparon una parte del mensaje, exacto. ¿No es cierto?
3: Entre ellos Mbappé, que después salió a aclarar y a explicar por qué hizo lo que hizo.
1: A ver.
8: Fue una decisión de los clubes de meter la camiseta, de vestir la camiseta. Entonces nosotros como jugadores tenemos que vestirla. Yo pienso que primero tengo que decir que yo tengo toda la solidaridad con la gente de Sota y todas las víctimas, porque antes de ser jugador soy humano, pero también yo quería tener también un gesto y un pensamiento por todos los inmigrantes que han perdido la vida, que también están en condiciones duras. Entonces fue una posición no fácil, difícil, porque al final la gente puede pensar que yo soy contra la gente de Sota, pero no, absolutamente no. Yo no tengo nada contra ellos y yo apoyo 100% mi pensamiento con ellos, pero quería tener un pensamiento por toda la gente que sufre, porque al final soy humano y yo no quiero meter prioridad en el sufrimiento.
1: Bueno, qué tema acá, ¿no es cierto? A mí me interpeló cuando lo vi desde el punto de vista de la libertad. Me llevo bastante mal con esto de que todos tengan que usar la misma camiseta, como no sea la camiseta del equipo para el cual están jugando. Esto de los mensajes, bueno, la publicidad, porque te paga el sueldo, porque es parte del diseño de la camiseta en una determinada temporada. Ahora, fuera de ahí, que cada cual pueda poner lo que quiere. Fíjate que no hubo tanto drama, ayúdenme, con que el Barcelona no se lo ponga todos, pero casi hubo drama porque el Real Madrid tres sí, Real. Salvo tres. Entonces, ¿cuál es el problema? Que cada cual ponga lo que quiera o no ponga nada. La imposición, que hay un atisbo de eso en el fútbol argentino, sí, cuando claro. le dicen, ahora aplaudilos, hacerles el...
3: paramos el partido llama? A los 10 minutos.
1: Bueno, sí, así. O hacer el túnel, o tal cosa. Chicos, o sea, cada cual...
9: El tema de Ceuta es un tema que hoy está dentro de la prioridad de la agenda dentro de España, Nico, y esta iniciativa surgió de la Asociación Valenciana de Empresarios, AVE, que, respaldada por la Liga Española de Fútbol, decidió poner esta camiseta que decía todos somos caballa.
1: Ahora, una asociación de empresarios, ¿esa boludez es lo que tiene que hacer o tiene que ayudar de otra manera? Si quiere ayudar, ¿es una ayuda eficaz?
9: Bueno, están creando
1: conciencia, va a decir alguien, pero chico, la camiseta claro, es fulvito para la tribuna.
9: Por eso Barcelona decidió, viendo de dónde venía, no sumarse a esto, y el Real Madrid sí le dio la libertad
1: no
9: a los jugadores.
1: No voy a en contra porque
9: es un
1: mensaje de los empresarios, pero me pregunto, ¿eso es eficaz o hace una cosa que ayude más?
9: Sirvió para poner en debate, de hecho, bueno, fueron muy criticados, sobre todo en Mbappé, por esta decisión, que ya salió a aclararlo, pero y ahora, bueno, Florentino Pérez, que es el director general de Real Madrid, tratando de calmar un poquito el debate y va a viajar mañana a Ceuta junto con el jefe de relaciones institucionales del Real Madrid, que nació en Ceuta. Entonces quieren llevar a dar su apoyo a este territorio que pertenece no es a España dentro del continente africano. Y acá, bueno, Mbappé una vez más, ¿no? Poniendo, digamos, el foco en distintas causas que a él le interesa, como es la inmigración, y también, como decíamos fuera de micrófono con Rubén, es interesante porque en general cuando suceden este tipo de mensajes en el fútbol, los futbolistas se juntan todos detrás,
3: muy corporativo,
9: ¿no?
1: Porque si no, esto son un tótem, son un chupete como los de la vía pública, los jugadores. Digo, vuelvo, yo no sé si estoy de acuerdo con lo que tendría que meterme más, sé que la situación de Ceuta es tremenda. La estampida del otro día es muchas otras cosas antes que una cuestión solamente humanitaria, pero también es que queda gente en el mar.
9: Bueno, eso es lo que decía Mbappé, solidaridad con la humanidad,
1: pero
9: con todos.
1: Todo eso es un segundo momento de lo que yo propongo como foco de reflexión, que es por qué le tienen que decir al tipo la remera que se tiene que poner el mensaje que tiene que dar, si eso no lo dice su contrato.
3: ¿Yo sabes con qué lo ato, Nico? Con que, por ejemplo, hay algo... que de hecho es sancionable por la FIFA, es el tema del racismo, ¿no? Que sucede y siempre hay campañas ante... Sí. Bueno, justamente los tres que no se pusieron la camiseta son hombres de color.
9: Bueno, pero Mbappé está claro, detrás justamente de muchas de las campañas antirracistas en el fútbol.
1: 30 minutos de las 9 de la mañana.
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10: 9:30 de la mañana en la República Argentina. El presupuesto 2027 mantiene el equilibrio fiscal. Así lo dijo por Radio Nacional el diputado de La Libertad Avanza, Lisandro Almirón, quien agregó que la ley administrativa también mantiene el pronóstico de crecimiento del país.
11: Esto es un proyecto que no solamente genera mucha expectativa por lo que significa la proyección del año que viene, una inflación de un dígito para el 2027 con un crecimiento del 4%, donde los principales norte de la política económica argentina está en seguir sosteniendo el equilibrio fiscal, en seguir manteniendo este déficit cero tan necesario para ampliar, digamos, la posibilidad de seguir creciendo.
10: Juicio en ausencia por el atentado contra la AMIA. El informe de Lourdes Marchesen.
12: El juez Daniel Rafecas resolvió que el juicio en ausencia por el atentado de la AMIA se siga también contra Ali Asghar Gehazi, señalado por la Fiscalía como el hombre que presidió el comité iraní que planificó el ataque y en 1994 era el delegado personal del líder Ali Khamenei. Contra este imputado, en abril pasado se dictó la captura nacional e internacional y se lo declaró rebelde el 7 de mayo. Recordemos que casación debe resolver en estos días si valida el juicio en ausencia, puesto que el defensor oficial de los iraníes y libaneses pidió la inconstitucionalidad de la ley.
10: Avanza el reclamo de Escocia, Gales e Irlanda del Norte para separarse del Reino Unido. En diálogo con Radio Nacional, la analista internacional Costanza Massina se refirió al pedido que hacen esas naciones por el derecho a la autodeterminación.
13: Y una parte de lo que se está discutiendo es, ¿nos conviene volver a la Unión Europea o no nos conviene? Y la segunda parte, y creo que el tema más profundo en estos tiempos, no es solo económico, no es solo político, lo político obviamente relacionado con la relación de Gran Bretaña con los Estados Unidos y las sucesivas declaraciones que decíamos viene haciendo Trump, ¿no? De alguna manera moviéndole el avispero al primer ministro laborista inglés, sino sobre todo también está el tema de la discusión de la política migratoria que tiene hoy el Reino Unido.
10: En la ciudad de Buenos Aires, temperatura 13 grados, humedad 80%, cielo algo nublado.
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0: 35 minutos de las 9 de la mañana en la República Argentina. ¿Hasta qué hora estamos nosotros?
1: Hasta las 10 de la mañana.
0: Muy bien, y Rubén Santos, entonces, ¿cuántos minutos nos quedan?
2: 24.
0: Muy bien. Está perfecto, está perfecto. No sé cuántos minutos quedan o días para la visita del Papa León XIV, pero la organización empieza a apretar. Tenemos en línea a Florencia Nizzoli, es del equipo de Coordinación Nacional de Voluntarios para la visita de su santidad. Hola Florencia, Nico Yacoy, equipo nacional, buen día, gracias por atendernos.
3: Nico, buen día, muchas gracias por llamar.
0: Florencia, no, a vos por atendernos, que debés estar inscribiendo voluntarios, como 10.000 ya se propusieron.
3: Sí, ya pasamos, ya estamos 10.600 más o menos, pero tenemos la meta de llegar a 20.000.
0: Ah, 20.000 se necesitan, yo pensé que ya estábamos encima de lo que necesitaban.
3: No, no, necesitamos el doble, así que ahí estamos.
0: ¿Para qué?
3: Pura acción.
0: ¿Para qué Flor se los necesita? ¿Qué es lo que van a hacer?
3: Los necesitamos para las tres sedes donde va a haber los eventos masivos, las misas masivas que van a hacer en Córdoba, Luján y Buenos Aires. Y ahí sobre todo van a estar al servicio de los peregrinos, de las...
0: Oh, escuchamos más o menos a Flores.
3: Algunos van a estar más en la...
0: Un voluntario de comunicación vamos a necesitar. Ahora vamos a ver si la recuperamos a Florencia. Florencia Nizzoli, que es del equipo de Coordinación Nacional de Voluntarios de la Visita del Papa León XIV. Van 10.600 a esta hora inscriptos de los 20.000 que necesitan. Mirá qué cantidad, ¿no es cierto? ¿Cuántos se anotarán por vocación de servicio y cuánto por cholulés o acomodo? Porque vos decís, bueno, si soy voluntario, por ahí estoy en primera fila o en segundo, o no es así. No sé, claro, Flor, ahí te recuperamos.
3: Hola, perdón, no. ¿Me escuchan bien?
0: Sí.
3: No van a estar en primera fila, porque no lo pienso.
0: No viene por ahí, no es la manera.
3: No viene, la idea es poner la capacidad de cada uno, los talentos de cada uno al servicio de los demás. Tiempo, manos, pero te puede tocar un poco más cerca o un poco más lejos. Entonces, eso es estar al servicio de los peregrinos, al servicio de otros voluntarios, estar atentos a qué es lo que necesita la gente, ¿no?
0: Porque es el apoyo que la iglesia tiene, cierta gimnasia en eventos grandes, porque bueno, ha venido Juan Pablo II, etcétera, o las peregrinaciones como las de Luján. Pero claro, esto es mucho más que la peregrinación de Luján como esfuerzo de logística.
3: Porque en Luján esperan siempre 1.000.000 de peregrinos, pero va rotando durante los 2 días.
0: Claro.
3: En cambio acá es 1.000.000, por lo menos 1.000.000, todos concentrados en el mismo momento.
0: Claro, claro.
3: Entonces ese es el desafío.
0: Claro. ¿Y dónde nos podemos anotar para ser voluntarios? ¿Y qué datos hay que dejar? Porque supongo que es lo que les va a servir a ustedes después para hacer ese triage, ¿no es cierto? De este para tal cosa, este para tal otra.
3: Hay un formulario que está en la página del Episcopado Argentino. El link es acreditaciones.episcopado.org. Si buscan episcopado.org también pueden entrar y está en la home de la página, y ahí hay un formulario que se llena en 5 minutos, donde se les piden algunos datos básicos que necesitamos para hacer esa selección.
0: Pero algo de esto hay, ¿no es cierto? ¿Cómo te gustaría ayudar? Digo que te va a orientar a ustedes sobre los dones de cada uno.
3: Hay dos preguntas que nos ayudan un montón. Es claro. Primero, ¿por qué te gustaría ser voluntario? Y la otra es eso, ¿qué es lo que te gustaría, en qué te gustaría aportar, ¿no? Uh-huh. Pero sobre todo nos interesa también qué es lo que los mueve a cada voluntario.
0: Uh-huh. Esto es voluntario, mirá la palabra que voy a inventar, ¿verdad? Pero es extralitúrgico, no es los voluntarios que ministros de la Eucaristía van a ayudar a la administración, eso no, esto es otra
3: cosa. No, lo que estamos pidiendo es, sobre todo en los lugares, es que estén al servicio de los peregrinos. Algunos estarán más en la parte de bienestar y sanidad, o sea, depende el perfil y la profesión que también nos vayan poniendo. Lo importante también es que no tienen que ser todos católicos o practicantes, que está abierto a la gente que quiera estar al servicio.
0: Claro.
3: Entonces es un evento súper importante para la Iglesia Católica, pero creemos también que para todo el pueblo argentino, ¿no?
0: Bien, Bien. No, ahí estoy pensando, las perspectivas son buenas. Dijiste 10.600 de 20.000, ¿no es cierto? Pero...
3: falta el último... hace una semana y media que abrieron las acreditaciones, así que y cierran el 5 de octubre. Entonces, tenemos un tiempito todavía.
0: Bien, bien, bien, bien. Y podemos postularnos porque es un poco eso, no es me anoto y listo, ¿no es cierto? Es me anoto y hay que esperar una respuesta de ustedes.
3: Sí, es así. Primero llega, o sea, todos están preinscriptos y en el análisis algunos pueden, no sé, porque no nos pusieron bien los datos, pero en general van a participar todos, ¿no?
0: Bien, bien, bien, bien. Así que recordanos, Flor, entonces, ¿dónde es la página del Episcopado?
3: Tienen que entrar a episcopado.org y ahí van a ver en el home de la página un gran cartel que dice, un gran flyer que dice inscribite como, participa como voluntario.
0: Bueno, buenísimo entonces, Florencia. Vamos charlando y festejamos juntos los 20.000 cuando los alcancen, ¿dale?
3: Por supuesto. Bueno, muchísimas gracias.
0: Un beso grandote.
3: Hasta luego.
0: Es Florencia Nisoli del equipo de Coordinación Nacional de Voluntarios de la visita del Papa León XIV, para la cual está faltando ahora 52 días. Y sobre el límite de edad que me está preguntando Evangelina por línea privada es entre 18 y 65 años de edad. 41 minutos de las 9 de la mañana. Mariana Gil Laborde, muy buen día, bienvenida. ¿Cómo le va?
2: ¿Cómo están? ¿Qué dicen? Buen día.
4: Buen día.
2: Traigo el final de lo que venimos hablando, que a ustedes les gusta,
0: ¿y ahora qué
2: gran
0: vamos a hacer
2: hermano?
0: Con usted? ¿Su contrato pende de un hilo?
2: Pende de un hilo porque tengo tantas cosas. Y solamente puedo mostrar el 10% de lo que siempre traigo.
0: Sí, es verdad.
2: Usted lo sabe, le consta.
0: No,
2: me quedan un montón de audios por allá, pero no importa. Vamos por Gran Hermano.
0: Bien.
2: Terminó Gran Hermano y vamos a escuchar si quieren. Está celebrando, Rubén, no le interesa. Está muy abocado con el tema, pero yo les traigo los números. Vamos a ver quién fue la ganadora, ¿les parece?
5: ¡Gana! ¡Gran Hermano Generación Dorada! ¡Levanta el trofeo! ¡Gran ganadora de esta edición es...
2: Sol! Grito. Si querés dejarlo de fondo, es como una cosa loca.
0: No, entonces ¿quién ganó?
2: Sol. Ganó Sol Abraham. Sol Abraham, ¿quién es Sol Abraham? Es una participante de un Gran Hermano del año 2011. Había salido quinta en ese momento y ella, su objetivo era llegar a ganar. Bueno, luego de 9 hombres que ganaron Gran Hermano, luego de Marianela Mirra, que lo hablábamos el otro día del año 2007, bueno, gana una mujer y estuvo 172 días, porque ella en
0: ahora
2: el medio...
0: Ahora tiene que salir, coquetear con... no, con Rierlin ya no había coqueteado, sí.
2: ¿Marianela?
0: Mirra, sí.
2: Un poquito.
0: Ahí está, eso, y después tiene que ir y levantarse un ex gobernador que esté preso, porque es esa Marianela.
2: No, bueno.
0: Claro.
2: Futurología es
0: eso. No, pero es esa Marianela Mirra.
2: Esa es Marianela Mirra, pero eso. No sé por qué le...
0: Para seguir los pasos.
2: No, claro. ¿Por qué?
0: Ah, no,
2: ¿por qué? Claro. Hay muchos pasos a seguir porque van a seguir eso.
0: Puede seguir los propios,
2: claro,
0: ¿no?
2: Claro, 172 días estuvo adentro de los 204 días que duró Gran Hermano. En el medio la expulsaron. En el medio estuvo viajando, fue a México, a la Casa de los Famosos, y luego se ganó un Golden Ticket, porque era...
0: ¿Qué es un Golden Ticket? Como los de la chocolate, de la fábrica de chocolate.
2: Exactamente, como...
4: ¿No? Sí, un pase libre a todo.
2: Como Charlie en la...
0: No, un ticket al Golden, Golden Ticket,
2: un
0: dijo.
2: Golden Ticket.
0: Claro.
2: Y entró 64 días más y ganó. Le ganó a Scipio, que es una cantante, una comediante, una influencer, una stand-upera uruguaya, que quedó en segundo lugar. ¿Quieren saber algunos números? ¿Vieron que ayer hablábamos del tema de a vos te va a interesar la parte económica?
4: Sí,
2: el voto por SMS salía $430.
0: Uh-huh. Sí. ¿Qué cosa? ¿El minuto? No, el
2: votar.
0: Voto.
2: El votar.
0: ¿Un solo voto?
2: Tal,
4: ¿por uno
2: el voto
4: o por otro?
2: ¿Cuántas personas votaron
0: ¿y la gente
2: ayer?
0: ¿Lo sabía? O sea, ¿vos
2: obvio,
0: que
2: claro
0: todos
2: que
0: sabían
2: sí.
0: que...?
2: Sí, claro que sí.
0: Cuando llamaste avisa de esa
2: sí,
0: llamada
2: por eso están
0: va a
2: los fandom donde además se recauda dinero para hacer esto.
4: Qué locura.
2: Para que gane tu jugadora.
4: Bueno, ok. Sí, ponele.
2: Vamos a ¿cuántos votos? Tengo los números igual, no te preocupes. Ahora te voy a pedir otro dato.
4: Okay.
2: votaron 30 millones ayer, digamos, para esta final, o sea, en estos días. 30.185.800
0: votos. ¿30 millones por 400?
2: Aproximadamente 13 mil millones de pesos.
0: O sea, 13 millones, 12, 10, 9, 9 millones de dólares, 8 millones de dólares, ¿eso o algo así?
2: Y claro, a eso le voy a pedir a...
4: Más o menos, sí.
0: Más o menos. Sí.
2: Bueno, a esto no es que esta plata se la queda a Telefe. En el medio están los impuestos, hay plataformas de proveedores, están las operadoras telefónicas, hay otros acuerdos, digamos, no sé cuánto, pero es bastante. Vamos a decir que es mucho.
0: Pobre Telefe, un millón le queda.
2: No. Claro, el rating no los acompañó. Vamos a hacer a ver, para comparar con años anteriores. 2023, cuando volvió Gran Hermano después de mucho tiempo, tenía que ganó Marcos... 28,5 con picos de 30,9 de rating.
0: ¿Sigue Mariano Pelufo?
2: No. Es
4: Santiago.
2: Santiago del Moro.
0: No, pero Pelufo era,
2: estuvo en su momento.
0: Esperaba la puerta.
2: Claro, no.
0: Tampoco.
2: No. En el 24, que ganó otro hombre,
0: no
2: Bautista.
0: Tiene rating, por eso no tiene rating.
2: Del 28 pasó a 19,5.
4: Sí.
2: En el 25, que hubo otro Gran Hermano, que ganó Tato, 19,8, hasta por ahí. 2026, ¿saben de cuánto era el rating promedio? 11,9, con picos de 13,3, que fue lo que sucedió anoche.
4: Se agotó.
2: Por lo tanto, igual ellos ya anunciaron, Gran Hermano 5, ya está anunciado, ya se anotaron más de 25.000 personas en 3 días, no se sabe cuándo se va a hacer, lo cierto es que hoy ya están trabajando para la casa de Gran Hermano Uruguay, hoy ya están armando toda esa misma casa.
0: O sea, le presta el servicio...
2: Sí, Gran Hermano Argentina presta las casas a Chile, a Uruguay, a distintos países.
0: Ah, o sea que cuando creemos que la casa está vacía, deshabitada,
2: no, nunca está vacía. Trabajan 50 cámaras, 2 islas de edición, 140 trabajadores, 24/7 durante 7 meses para este Gran Hermano. Para otros Gran Hermanos hay que ver cuál es la metodología, la gente cómo trabaja. Bueno, ¿qué se lleva la ganadora? Y ya cierro
4: claro,
2: con todo
4: esto.
2: Claro,
4: es lo que te iba a preguntar. ¿Algo le pagan? Sí.
2: 70 millones de pesos se lleva la ganadora, una casa prefabricada. Ganó con el 51,8% de los votos.
0: Vos decís una casa prefabricada y uno tiene que volver de la idea que tiene de las casas prefabricadas porque, ¿no es cierto?, hay de todo ahora.
2: Claro, es una tradicional
0: casa.
2: Una casa
0: terminada, digamos. Es o le dan casa. La casa para que la ponga en un terreno propio, ¿no? Claro,
2: sí, te dan
0: terreno,
2: una casa para que vos la pongas en un terreno.
0: Ah, sin terreno.
2: Es claro, sin terreno.
4: Tiene 70 millones de pesos.
2: No, claro, chicos.
6: Sí. Ahora fíjate, 13 mil palos.
0: En la terraza, como acá el edificio de la...
2: Claro,
0: lo ponés
2: en la terracita.
0: Que lo tiene.
2: Ahí está.
6: Pero fíjate, 13 mil palos en SMS y le dan 70 al ganador.
2: Sí. O sea, es como muy de...
0: O sea,
2: hay un desfasaje
0: el premio con creces lo facturaron en la última.
2: Oh, exacto, sí. La Scipio, la subcampeona, vamos a decir, de Gran Hermano, se lleva 20 millones, también una casa prefabricada. Y ella sí salió con una salió
0: ¿Te la
2: con las
0: guardan
2: ganas.
0: Cierto tiempo para que puedas comprar
2: sí,
0: tu
2: sí,
0: terreno?
2: Sí, tenés tiempo.
0: ¿Cuánto? 2 meses. ¿Sabes?
2: No. Es más, el ganador del año 2023 la mostró este año.
0: Ah, bien.
2: Que la instaló recién.
0: Y sí, porque necesitaba.
2: Porque llevaba.
0: Bueno,
2: y
0: esto
2: nos
0: lleva a preguntarnos, entre otras cosas, quiénes son los protagonistas del juego, pues supongo que, con todo derecho, Santiago del Moro ganó mucho más que los 70 millones de pesos, ¿no?
2: No tengo esa cifra. Te la debo.
4: Contrato, claro.
2: ¿No? Te debo esa cifra.
0: Bueno, con los sponsors. Ahora, como está Adri Corolla ahí y nuestra productora en jefe, Inés Gordon, propone levantar la mesa de saldo. Yo voy a decir, ¿quién tiene el pescado más a punto de podrirse? Y lo contamos, nos está debiendo Fernanda Heras la historia, el fin de la historia.
7: Sí, vamos rápidamente, sin mesa de saldo, pero les cuento para que se organicen ustedes. No todas las horas del día son iguales para el cerebro. La ciencia muestra que existe un momento en el que el rendimiento mental alcanza su punto más alto. Estábamos diciendo en qué momento del día somos más inteligentes. Según los estudios que se realizaron, y esto coinciden absolutamente todos los científicos, el cerebro alcanza a su nivel más alto de concentración durante las 9 de la mañana y las 12 del mediodía. Ahí es cuando tenemos que ocurre...
0: No sé si coincido, me parece que no.
4: No, yo no
0: antes,
4: sé,
0: me parece,
4: suelo tener mayor claridad mental, pero es otra cosa por la noche.
7: Claro, pero para... Bueno,
4: Eso, eso, las individualidades.
7: Claro, también, sí, ¿no? Eso sí. Lo habíamos dicho, sos más de otra faceta.
4: Exacto.
7: Esto ocurre porque el organismo ya completó el proceso de activación tras despertarse y los niveles de alerta están en su punto óptimo. Si te despertás más temprano, tu nivel de concentración va a ser un poco más temprano, porque ya desayunaste, porque ya hiciste un montón de cuestiones que tienen que ver con que el cerebro se active.
0: Claro.
7: Pero bueno, lo vamos a ir desmenuzando un poquito más en los próximos días, como para ayudarlos a los oyentes que puedan activar el cerebro en el momento de mayor esplendor.
0: Me parece muy bien. Y Rubén Santos, nos quedamos con el gol de Messi, que nos prometió al principio del programa.
6: Consiguió su título, un número 48. Lionel Messi en la Major League Soccer le ganó al Cruz Azul de México 2-0. Gol de Messi y asistencia.
0: Lo tenemos.
8: La levanta Suárez, cabezazo.
0: Ah, mirá vos, chinita, bueno, reconexión, ¿no es cierto? Después de lo que ha estado sufriendo, ¿no? Messi, decís su cara mientras...
4: Sí, tenía así una cara de me como el mundo mientras celebraba ese gol. Eso, se lo vio enérgico, luminoso. Mira. Luminoso.
0: 51 minutos de las 9 de la mañana, nos vamos a buscar a Adrián Corol, que ya está golpeando el vidrio y pateando las puertas. ¿Te parece bien? ¿A dónde ha dejado los modales Adrián Corol? Y nosotros volvemos, Dios mediante, mañana a las...
7: 7 de la mañana.
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1: Estamos en todo el país. Córdoba. La cuarta laguna salada más grande del mundo se encuentra en el noreste de la provincia de Córdoba. Mide unos 8.000 kilómetros cuadrados y es el lago más grande de la Argentina. La laguna es nutrida por varios ríos de agua dulce, formando zonas de bañados que son el hogar del flamenco austral y una colonia de vacaciones para muchísimas aves migratorias que llegan desde todos los puntos cardinales, incluso desde Canadá y Estados Unidos para su reproducción. 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

0: Adrián Corol, muy buen día, bienvenido. ¿Cómo le va?
1: Es el último jueves del invierno.
0: El último jueves del invierno. Tenemos que hacer una. Mira que se me ocurrió. Podemos hacer una promo que diga tantos días para la primavera.
1: Me parece. No, está, ya se usa, pero hay una muy linda promo.
0: Qué buena idea era que ya la usaba.
1: Era buena. No, la quemaron. Y ponemos música, ¿no? Primavera, tal amor. Canciones de primavera.
0: Que son todas de Palito Ortega.
1: Hasta Primavera Cero de Cerati es de Palito Ortega también.
0: Lo dije mal. Todas las canciones de Palito Ortega son de primavera.
1: Sí, es ahora por él, porque él tiene fe. ¿Con qué relacionas la obra de Palito Ortega? Con la primavera.
0: Con la primavera.
1: Hay artistas que tienen su estación, pero la primavera está demasiado sobrevalorada. Y mirá que a mí me gusta, y no es por la cuestión de la alergia, porque tengo cumpleaños familiares importantes, incluyendo el mío. Porque tiene como muy buena prensa.
0: Sí, tiene buena prensa por las flores.
1: ¿Será eso? Pero también ahí te sale enseguida alguien con la alergia.
0: Por eso, o que dice no me gustan las flores.
1: El amor, las flores, los pajaritos decían.
0: No, a mí no me arrincones porque entre primavera y otoño me parece que me gusta más el otoño.
1: Es que a eso voy. Soy un hombre de los atardeceres, de ver puestas de sol y todo. Llegué a la conclusión, y me parece que los números finalmente me darán la razón a la hora de transmitir atardeceres en vivo, que cuando hay, por ejemplo, tormentas eléctricas y ese tipo de cosas, la gente se engancha mucho más. O tal vez ver un atardecer que no sea el sol en el horizonte, eso está muy quemado en la postal.
0: Cagaste con el vivo, porque te iba a proponer... abrí uno de amaneceres y vemos cuál va mejor.
1: El amanecer ahora va mejor, porque amanece más tarde, más temprano. Antes, cuando era más tarde, te agarra ahora.
0: Tal cual.
1: Amanecer, a mí me gusta atardecer en el agua... Ahí y amanecer está. En campo, pero campo. Usted conoce esos. ¿Viste cómo te cambia? Y el audio, hay que poner micrófono al lado de la cámara.
0: Ah, claro.
1: Escucha cómo hacemos. ¿Ves? La radio tiene micrófono. Vos sabés que la radio tiene micrófonos puestos en la naturaleza.
0: Estaría muy bien.
1: Y tengo una frase. Yo anoche pensé una frase que me encantó para poner en.
0: A ver.
1: Puede ser un atardecer o amanecer, o la podemos dejar para que la piense. Tengo derecho a no estar de acuerdo con lo que pienso.
0: Ah, ¿viste?
1: Es muy linda. Es muy linda.
0: Tal cual. En el mismo momento que lo pienso, sí.
1: Con lo que pienso. Tengo derecho a no estar de acuerdo con lo que pienso. Que está preocupado por esa estatua de San La Muerte. Sí, que es una cosa muy popular en la región, en América Latina.
0: Claro, que no tiene lugar en la liturgia, digamos.
1: A mí me da miedo.
0: De religiosa oficial.
1: Digamos, sería como el tren fantasma de la religión.
0: Y en parte.
1: Para asustar. Para asustar. No, hay un. Está muy difundido.
0: Da miedo eso.
1: Está muy difundido en algunos ámbitos.
0: Por eso.
1: En algunos ámbitos que mejor no.
0: Ese es el punto.
1: No, está todo bien. Digamos que está todo bien.
0: Bueno,
1: respetemos. A mí me gusta el Gauchito Gil. Es así. Yo toco bocina.
0: Eso está. ¿Tocas bocina?
1: Sí. No sé por qué.
0: Que tocar bocina, yo no sé.
1: Cuando paso manejando, viste algún pequeño altar o algo al costado del camino.
0: Que suele ser como una casita roja.
1: Hay gente que se confunde y entra en otras casitas, pero es
0: claro.
1: Sí, señor. Y me gusta. Y ahora que se habla tanto de Malvinas, hubo una campaña este año especialmente muy fuerte, cuando un veterano es identificado, ya sea porque llevan algo en el auto, una gorrita, se los saluda
0: también
1: con bocinazos.
0: Mira, ¿y eso a él le parece bien?
1: Sí, ya sé, es lindo. Es un...
0: Porque digo, también puede ser agobiante, resultar agobiante.
1: No, si estás parado en un semáforo, aunque te diga veterano, el de atrás te toca, no.
0: No es lo mismo que toca una vez sola que se está chupando
1: todo. Viste que hay bocinazos más simpáticos.
0: Claro.
1: Aunque el bocinero sea el mismo.
0: Totalmente.
1: Igual no
0: ¿usted toca bocina o tiene paciencia?
1: No, última ratio. No toco bocina, y además hay algo que no me gusta manejar en ciudad.
0: Ah, mira.
1: Es
0: estresante.
1: Pero la ruta me encanta.
0: A la que le encanta manejar en ciudades es a Carbonell.
1: Carbonell sí, porque ella. Agarra la 9 de julio.
0: Yo 9 de julio nunca hice con Carbonell, no puedo. Estaría mintiendo. Pero sí hice Alem Libertador.
2: A mí me gusta.
0: Siempre llegando tarde, vamos.
1: Desde Metrobús, va por la senda de Metrobús. Contá
2: cuando no sabíamos qué hacer con la rueda.
0: ¿Te acordás? Sí. ¿Y que decidimos hacer seguir de largo.
2: Seguir de largo. La rueda estaba baja.
0: Sí, muy baja, la rueda de carro.
1: Pero mal.
2: Paramos, no, mal, sí, mal. Sí, mal. No, paramos en un lugar.
1: Se llama Gomería el lugar, generalmente.
2: No, no, no, era una estación de servicio.
1: Ah, bueno, bueno. Sí.
2: Ahí donde está el Paseo de la Recoba, por ahí,
1: sí.
2: ¿No?
1: Y, sí, sí.
2: Y bueno,
1: la
2: sí.
1: Marca. Es buena esa.
2: Ahí me di cuenta de que ya no soy deseable. Porque
1: claro, no, para. Falta un minuto para este paso.
0: Así lo resolvimos, porque estamos, ninguno lo sabe. ¿Cómo hacemos con
1: ninguno
0: esto?
1: Ninguno lo sabe.
0: ¿Dónde
1: deseable?
0: Se pone la monedita? Ya empezamos desde ahí. ¿Dónde
2: claro,
0: se pone la monedita?
2: En otro momento hubiese tenido dos, tres señores que me decían, deja yo, ¿viste? No, nadie.
1: O sea que tuvieron que inflar.
0: No, nos fuimos con la, con la dignidad bajo. Intacta y la rueda baja.
1: Yo creo que se fueron con la dignidad baja y la rueda intacta también. Porque llegó
0: con. Con la rueda más alta que la dignidad, ciertamente. Chicos, los dejo hacer un excelente programa, los escucho. Dale, dale. Y yo vuelvo mañana tempranito a las 7 de la mañana.
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4: Las 10 en la República Argentina. Más de 10.000 voluntarios ya se anotaron para ayudar en la visita del Papa León XIV. Por Radio Nacional, la coordinadora de esos equipos, Florencia Nisoli, dijo que hace falta más colaboradores y además dio detalles de cómo inscribirse.
5: Hay un formulario que está en la página del Episcopado Argentino, el link es acreditaciones.episcopado.org, también pueden entrar y está en la home de la página. Y ahí hay un formulario que se llena en 5 minutos, donde se les piden algunos datos básicos que necesitamos para hacer esa selección. Hay dos preguntas que nos ayudan un montón. Es primero, ¿por qué te gustaría ser voluntario? Y la otra es, ¿qué es lo que te gustaría aportar? ¿No? Pero sobre todo nos interesa también qué es lo que los mueve a cada voluntario.
4: Juicio por la desaparición de Loan. Desde Radio Nacional Santo Tomé informa Nerina Álvarez.
6: En el juicio por la presunta sustracción de Loan, Danilo Peña, declaran hoy nuevos testigos convocados para aportar información sobre las horas posteriores a la desaparición y las primeras tareas de búsqueda. Entre ellos se encuentra Brisa de Los Ángeles Contreras, quien relató haber observado el 15 de junio una camioneta blanca tipo 4x4 con cúpula dentro del predio de María Victoria Callaba, mientras una persona que le pareció una mujer limpiaba la zona de la rueda delantera del conductor. Otro de los testimonios corresponde a José Manuel Ojeda, jefe de bomberos voluntarios, quien participó desde las primeras horas de búsqueda de Loan y tuvo contacto con el excomisario Walter Maciel.
4: Los bomberos pudieron controlar el

0: Argentina juega frente a Chile en el vóley femenino a las 15. El rival de Argentina será Venezuela y la jornada se cerrará con el softball femenino 20-30 Argentina-Perú.
1: En la ciudad de Ushuaia, en Tierra del Fuego, donde nos podés escuchar por AM780, temperatura 3 grados 5 décimas. Para la tarde se esperan algunas lluvias aisladas. En la ciudad de Buenos Aires, el cielo se encuentra algo nublado, temperatura 16 grados 3 décimas.
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0: armando el sistema de a poco, prendiendo las computadoras mientras se van actualizando y regulando. Nosotros vamos también dándote la bienvenida a la radio pública por la AM750, gracias a nuestros compañeros de planta transmisora que nos permiten salir al aire. La coordinación de Gustavo Seriani, producción y puesta al aire hoy a cargo de Bárbara Arias, la operación y musicalización Fernanda Casinelli, Lupe Brito y mis compañeros aquí en la mesa, José Luis Romero y Piarina Propato. ¿Cómo están? Buena mañana.
1: Buena mañana, buen día.
2: ¿Cómo le va, Facundo?
0: Hola, ¿qué tal, Romero?
2: La audiencia. Bien, bien, muy bien. No era, estaba cambiándole la pila al marcapaso.
0: Está bien, ay, no vaya a ser que se le venza la fichita. Tiene esas pilitas redondas la chica.
2: Caramba, ¿cuándo se va a ir el calor? Ya me está fastidiando.
0: ¿Cómo? ¿El calor?
2: Sí, sí.
0: 18 grados, ¿cuánto estás? A ver, pero no hablemos macana. Propato, ¿cómo está la temperatura en Córdoba?
1: Agradable, sí, hay calorcito. 19 grados 3, la temperatura actual en la ciudad de Córdoba, la presión atmosférica es de 470 hectopascales, el viento sopla del sector este-noreste a 9 kilómetros por hora con visibilidad óptima y cielo despejado, la máxima para hoy es de 26 grados.
0: ¿26 grados usted
1: 26
0: dice que
1: grados. Calor.
2: Agradable, a ver.
1: Es muy agradable, va a estar lindo.
2: Está lindo. Yo siempre trato de ser prudente, digo, tengo la posibilidad de contar con un micrófono, digo, qué hermoso día hoy.
1: Hermosa mañana, ¿verdad?
2: Sí, sí, hermosa mañana para uno que está con aire acondicionado o con calefacción. El que está metiendo las manos en la lata, no, digo, no robando, sino, digo, en el balde, limpiando, que está arriba de un techo con el rayo del sol, y bueno, así, lindo para mí.
0: Ya están llegando los mensajes al mensajero de la radio diciendo: Romero, no empiece, no moleste, te estás usando otra palabra, otro epíteto.
2: No, dígalo. Si en realidad mi tarea aquí, mi rol que me han asignado es molestar, es provocar.
0: Es José Luis Contreras,
2: papá.

0: Exactamente.
1: Partido de José Luis Contreras o Zapata si no la ganan en es más o menos así. No, ya vamos a estar
0: ¿Qué es Zapato? Zapato arriba el techo, duro y seco.
1: También. Bueno, 10:08 vamos a empezar encarando los principales títulos de la mañana.
2: Comienza el juicio por la agresión a Martín Cáceres. El proceso tiene fecha de inicio para el próximo 23 de octubre y contaría con 6 audiencias hasta mediados de noviembre. Recordemos que el hecho ocurrió en marzo de 2025 cuando Martín fue brutalmente golpeado cuando iba a intentar defender a un amigo a la salida del boliche Cabana en la zona del Chato Carreras. Martín Cáceres pasó casi 3 meses en coma. Luego de 1 año y medio del hecho, el joven continúa internado con secuelas severas y en un lento proceso de rehabilitación neurológica. Leandro Ortiz, abogado querellante, dijo que no se trató de una pelea, sino de un golpe artero criminal.
3: Eso no fue una pelea, fue un golpe artero criminal desde atrás, aplicado por Agustín Fázulo Martínez, y bueno, llegó la hora de la verdad. Agustín Fázulo Martínez está imputado de lesiones gravísimas, quien está privado de su libertad, y Mateo Verdú llega al debate imputado de lesiones leves. En el caso de Fázulo Martínez, que es el que nos compete a nosotros, la pena va de 3 a 10 años. Desde la querella vamos a buscar darle la máxima respuesta, ¿no? Creemos que es una importante situación y que es hora de que empecemos a trabajar el tema de la violencia, sobre todo en los jóvenes y en este caso vinculados a ciertas actividades deportivas que requieren aún más responsabilidad de decir basta de violencia.
1: Más de 100 allanamientos en un operativo por robos de autos, informaron desde el Ministerio de Seguridad de la provincia. Los operativos se llevan a cabo desde las primeras horas de esta mañana con la intervención de distintas fuerzas federales y locales. El contexto apunta a una investigación para desbaratar 4 bandas que se dedicaban al robo de vehículos para venderlos en otras provincias o cometer delitos. Hasta el momento confirmaron 20 de detenidos y el secuestro de armas de fuego, una camioneta y otros elementos.
2: Un cordobés de La Para es el nuevo ganador del Quini 6. El apostador se llevó un pozo total de 1.300 millones de pesos. La agenciera responsable de vender la boleta ganadora, Silvina Pellarolo, contó que el flamante ganador jugaba solo una vez al mes desde marzo de este año. Los números de la suerte para el sorteo tradicional fueron el 13, 14, 16, 19, 20 y 29.
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0: Fútbol, Juegos Suramericanos en Santa Fe. A esta hora, la selección argentina debuta ante Paraguay. Son titulares Tulián de Belgrano y Salas de Talleres. Copa Libertadores, Estudiantes de La Plata es el semifinalista. En la revancha de cuartos le ganó 1-0 al Corinthians en Brasil. Copa Sudamericana, Atlético Mineiro semifinalista, 4-2 en penales al Santos. Copa Argentina, Atlético Tucumán semifinalista en penales, 3-2 a Independiente Rivadavia.
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0: ya están llegando la catarata de mensajes al 351-717-0505 diciendo por qué Romero se está quejando del calor cuando recién vamos a algunos pocos grados centígrados en esta mañana en la ciudad de Córdoba y te actualizamos el estado de las rutas en la provincia.
1: Exactamente, porque Policía Caminera advierte que hay que circular con precaución por reducción de calzadas por obra de mantenimiento en el camino de las Altas Cumbres desde el kilómetro 18 al 20 y del 45 al 47 con anulación de carril. También en ruta provincial número 10 entre el kilómetro 72 al 73, esto es entre Río Primero y Villa del Rosario. Aquí en este caso es por trabajos de reacondicionamiento de ruta. Y también circular con precaución por obras de mantenimiento por ruta provincial número 1 entre el kilómetro 50 al 56, ruta provincial número 4 desde el kilómetro 41 donde está el cruce con la ruta provincial número 6, en la ruta provincial 6 también desde el kilómetro 179 al 180 y desde el kilómetro 250 al 252 también hay cortes y en ruta provincial número 17 desde el kilómetro 204 al 206. Circulación restringida por obras de mantenimiento en ruta provincial número 28 desde el tercer túnel hasta el pasaje El Cadillo en sentido opuesto desde La Rioja, kilómetro 26 de la ruta provincial E51, es información de Policía Caminera.
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0: Ayer se presentó el proyecto para el presupuesto nacional del año 2027 y hay dos sectores que están reclamando una actualización de los fondos. Uno de estos es el sector de la discapacidad, que ya tiene hoy en vigencia la ley de emergencia en discapacidad.
1: Sí, y no solamente que tiene en vigencia la ley de emergencia en discapacidad, sino que se estaba pidiendo por la prórroga de esta emergencia que caduca en enero del 2027. Bueno, ahora nuevamente el sector de la discapacidad se pronunció ante el recorte que implica para el sector dentro del presupuesto 2027. Fue un comunicado que indican que si bien el gobierno no deroga formalmente la ley de emergencia, que como decíamos rige hasta enero, avanza sobre derechos y garantías que esa ley justamente incorporó y modifica aspectos centrales del sistema de la discapacidad que está regulado también a través del sistema de prestaciones básicas en habilitación y rehabilitación integral que están justamente contemplados en una ley. ¿Cuáles son los principales cambios que están propuestos dentro de este proyecto de ley de presupuesto? En primer lugar, y el que más preocupa a las familias, es justamente la desregulación de los aranceles. ¿Qué significa esto? Se plantea directamente la eliminación del valor único y obligatorio que rige actualmente del nomenclador nacional de prestaciones básicas, por lo que las coberturas y los precios pasarían a negociarse de manera individual entre prestadores, obras sociales, prepagas y el Estado. Entonces, de este modo, lo que preocupa y dicen las familias es que cada obra social podría fijar, por ejemplo, qué terapias acepta para contemplar y cubrir. Por otro lado, hay una modificación en las pensiones que reintroducen criterios estrictos vinculados a los porcentajes de incapacidad laboral para poder acceder a las pensiones no contributivas y en lo que es la asignación de partidas en términos reales, porque hay algunos aumentos, implica que hay una reducción frente a la inflación proyectada para el 2027.
0: El sector... una proyección que marcaba los 20 puntos de inflación para lo que era la proyección del presupuesto, lo cual no significa que vaya a ser lo que vaya después a ocurrir.
1: Claro, puede ser más, puede ser menos, menos nunca fue.
0: Y para este año estaba alrededor de 18 puntos. Y ya estamos
1: cerca, sí, ya lo hemos superado ampliamente. Bueno, son desde todos los sectores de la discapacidad, desde cada agrupación han lanzado comunicados advirtiendo sobre el rechazo a este proyecto de presupuesto 2027. Se están nuevamente organizando, recordemos que ya venían reclamando de distintas maneras en distintas plazas del país, en este caso, por ejemplo, desde ATI están proyectando una reunión virtual para el jueves, para hoy a las 20 horas, rápidamente se han organizado con distintas sectores que integran instituciones, profesionales, familias, para fijar, ordenarse y poder dar una respuesta al rechazo de este proyecto de ley, que afecta de distintas maneras, por ejemplo, a personas con discapacidad y a sus familias, decíamos, la precarización directa de la vida de la familia, la pérdida del acceso a apoyos indispensables, la vulneración de la autonomía laboral registrada y el riesgo en la continuidad de tratamientos e inclusión escolar es uno de los puntos. A los prestadores y a los profesionales, ¿cómo les va a afectar esto? Bueno, porque agrava el quiebre económico del sector al destruir el valor de referencia, dicen justamente desde ATI, que permite que las financiadoras impongan montos discrecionales, tanto tratando de invalidar y sostener los servicios institucionales. Bueno, hoy entonces tienen una reunión virtual, pero sí, en cada provincia se están organizando de diferente manera.
0: Ahí entonces la información respecto a este sector, lo propio también hicieron los rectores y el CIE, el Consejo Interuniversitario, respecto a lo que era el presupuesto para el año que viene en las universidades, en donde estaba establecido alrededor de 6 billones de pesos destinados a la educación profesional, y desde el CIE han reclamado que necesitan más de 9 billones 500 mil millones para lo que es solamente salarios, 11 billones si las universidades del país también pretenden actualizar lo que es el sistema de becas y proyectos que tienen hoy estacionados y parados porque vienen funcionando, según el comunicado del CIN, con el 60% del presupuesto necesario.
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0: calor de la información nos lleva a lo que fue la noche de Copa, Romero.
1: De fútbol.
0: Ah, no. Estamos hablando de deporte.
1: ¿Cómo estamos con el minuto a minuto?
0: El minuto a minuto está explotando.
1: Ah, bueno.
0: Sobre todo porque lo esperan. A esta hora de la mañana todo el mundo lo espera usted.
1: Me están esperando para darme. Sí, bueno, a ver, yo les quiero explicar, digo, a ver, ponerlos en autos. Digo, a mí la gerencia de contenidos de la mañana Nacional Córdoba, por ser el más viejo de la manada.
0: Experimentado suele decir.
1: Ah, bueno, perdón. En fin, dice, che, ¿qué te parece? Me parece excelente. Me dice, digo, es un programa muy dulce. Es atrapante, es seductor. Me dice, ¿no le haría falta una pizquita de acidez, de mala onda? Capaz, digo, para hacer un contraste. ¿Estás dispuesto a inmolarte? Y me tomó unos segundos y le dije sí. Entonces dice, bueno, entrá y tirá mala onda. Es decir, quejate del tiempo, del clima.
0: Del horario de los partidos.
1: Del horario de los partidos. Bueno, me dice, bueno, está bien. Así que a esta hora está jugando el seleccionado argentino sub-19. Es la categoría permitida para los Juegos Suramericanos. Se puede decir de las dos maneras, sudamericano y suramericano, que se desarrollan en territorio santafesino. El fútbol se juega en la cancha de Newell's, en el estadio Marcelo Bielsa, del Parque Independencia, llamar algo así como 15 minutos en la primera parte. Argentina debuta con Paraguay, están 0-0. Argentina, el equipo está dirigido por Diego Placente, que es el técnico de todas las divisiones inferiores a nivel selección. Demian Talavera, Thiago Pérez, Fernando Kloster, Matías Ataz, Joaquín Salas, ahí está el chico de Talleres, Facundo Carrizo, Javier Pascual, Ramiro Tulián, el pollito de Belgrano, Ian Zubiabre, que ahora está en Tigre, pero se lo ha conocido por jugar en River, es de River, está préstamo, Valentín Jainikowski, que es un delantero picante, que juega en Argentinos Juniors, y Franco Domínguez. Por ahora, 0-0 Argentina en su primera presentación a nivel fútbol de los Juegos Suramericanos en Santa Fe. Así que bueno, vamos a estar informando durante toda la mañana cómo le va en este partido debut.
0: Bueno, cuiden al muchacho Tulián, que no vuelva a lesionar, por favor.
1: Sí, sí. ¿Y no va a poder estar?
0: Sí, sí está para el clásico, sí. No va a estar para esta fecha. Ya nos sacaron a Cardoso para el clásico.
1: Sí.
0: El arquero convocado para Uruguay.
1: Qué barro. ¿Cómo lo toma la gente de Belgrano? Porque yo leí prensa de Belgrano, dice, felicitaciones, Thiago, te convocaron a la selección. Sí, y no lo van a tener para el clásico.
0: Olave está entrenando ahora para volver al arco.
1: Bueno, sería Vicentini entonces.
0: Vicentini.
1: Bueno, pues está bien. ¿Y al canario, a Martínez, Álvarez Martínez de Talleres?
0: No vi si lo confirmaron, creo que no. No lo vi. Ahí voy a chequearlo. Ya se lo chequeo si quiere. Mientras usted va pasando el resto del informe.
1: La gente de Talleres dice, no, a la vez que se destapa el uruguayo, los otros días hizo un golazo. Bueno, si no que falte que para el clásico lo saquen. Bueno, Copa Libertadores. Gran logro de Estudiantes de La Plata, que le ganó 1-0 a Alexis Castro. Un golazo en el epílogo del partido. Le ganó el Corinthians 1-0. Había sido igualdad en el partido de ida jugado en la capital bonaerense. Así que Estudiantes de La Plata es semifinalista.
0: Bueno. Primero, acierto de Murúa,
1: sí,
0: que lo bancó desde el primer momento. Y segundo, qué equipo coopera Estudiantes. Pues minutos 86, mete el gol y después sobre el final, Depay, uno de los mejores jugadores de Sudamérica, de los tres mejores jugadores de Sudamérica, lejos. No había otra opción que le pegue ese penal, la mandó a la estratosfera.
1: Pero es como lo pide Murúa siempre.
0: Sí, fuerte y en medio, le pegó fuerte. Que se haga cargo ahora, por eso digo, una y una Murúa.
1: Allá fue la pelota a pelotas.
0: Sí, terminó.
1: Allá en Brasil en pelotas. Bueno, 1-0 ganó Estudiantes de La Plata y va a enfrentar al ganador de Flamengo Independiente del Valle, que juegan hoy a las 21:30. Pero, que eso, todo puede suceder en el fútbol, pero ya en el partido de ida el Flamengo, que es el máximo favorito, es una constelación de estrellas, ya le ganó 2-0 Independiente del Valle, que tiene muy buen equipo, hay que ganarle allá, y le ganó en Ecuador 2-0. Con lo cual, no es para que hoy jueguen reposera, ni de ojotas, ni anteojos como los suyos, pero uno cree que el Flamengo va a pasar, ¿sí? Y va a ser el rival de Estudiantes de La Plata. Otra vez Estudiantes cruzándose con el Flamengo, que últimamente se vienen midiendo, y el Flamengo le gana ahí. Por un pelito, ¿verdad? Así que bueno, veremos en una de esas por ahí, lo baja.
0: El único que está rompiendo la monotonía el fútbol brasilero.
1: Sí.
0: Por ahora. Sí, tiene que confirmar lo de Flamengo, pero.
1: Bueno, y la otra semifinal va a ser brasileña. Así los brasileños van a tener un finalista. Van a jugar el Palmeiras y el Fluminense. El Fluminense pasó arañando. Porque le ganó. Ahora le ganó a Platense. Pero cortando clavos.
0: Sí.
1: Digamos, le ganó la serie. Había ganado allá 2-0, acá ganó Platense 2-1, pero el Calamar mereció mejor suerte, pero bueno. Pasó el Fluminense. Y antes el Fluminense había eliminado por penales a Independiente Rivadavia de Mendoza. Sí, está, ay. Y el Palmeiras, que uno dice, a ver, de los candidatazos a ganar la Libertadores, como viene sucediendo últimamente, el Flamengo y ahí nomás, un pasito atrás está el Palmeiras. El Palmeiras, ayer lo estuve viendo el partido, cómo penó para ganarle a la Liga de Quito. Iba ganando el Palmeiras 1-0, después lo empata, pasa a ganar, pasa a perder. No, fue un partido tremendo, ¿no? El que protagonizaron ayer. Finalmente la Liga de Quito ganó 4-3, ganó 3-2 el partido. En el cierre hizo dos goles ahí en un puñadito de minutos y después en los penales estuvo más certero el Palmeiras, el arquero mejor. 4-3 el Palmeiras le ganó a la Liga de Quito en Ecuador en penales. Así que Palmeiras Fluminense y lo más seguro es que sea Estudiantes de La Plata y el Flamengo la otra semifinal.
0: Perfecto, ahí quedó la información del deporte. Después los vamos a seguir, pero ya le confirmo que no fue convocado el canario a la selección uruguaya. Ahí estaba revisando la lista de Forlán. Así que el delantero de Talleres no estuvo al final. Bueno, mire el lado bueno, no se va a vestir celeste.
1: Tiene razón, pícaro Barzamán.
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0: De acá hasta el 10 de noviembre hay una agenda que se va a ir imponiendo de a poco y es lo que es todos los preparativos en torno a la llegada de León 14 a Córdoba, y la Iglesia ya confirmó algunos de los detalles en lo que será esta visita. Quedó confirmado que habrá una vigilia el día previo, el lunes 9 de noviembre, de 22 a 1 y media de la mañana. Allí también al otro día, en horario matutino, todavía falta confirmar el horario. Cuando llegue León a Córdoba, se desarrollará un acto, una eucaristía, allí en el predio de Fadea, en donde va a haber un escenario de una longitud de 30 por 50 metros, en donde no solamente estará el máximo pontífice de la Iglesia cristiana, sino también las autoridades de la Iglesia que vendrán con los obispos argentinos y también algunos de los países del Cono Sur que asistan aquí en la ciudad de Córdoba. Va a haber una disposición de un coro, una orquesta y autoridades civiles tendrán un lugar allí en este escenario que se va a realizar en la avenida Fuerza Aérea. Y para ingresar, atención porque esto también es una novedad, se deberá rellenar un formulario en la previa que te lo van a pedir en las puertas de Fadea. Lo que están buscando con esto es conocer aproximadamente cuál es la cantidad de gente que se puede acercar hasta el predio. En algunos momentos los más optimistas hablan de 1 millón de personas, hay otros que están ya bajando un poquito las expectativas, ya los números que circulan son de 700.000 personas, igual una convocatoria muy grande de lo que se espera para noviembre aquí en la provincia. ¿Sabes, Pilarina, cuántas hostias se han reservado?
1: Dijimos cuántas personas,
0: 700.000 personas.
1: Y por lo menos 700 y por lo menos 800.000.
0: Por el momento se le han encargado a las hijas de San José de Barrio Güem, esta congregación de monjas, 400.000 hostias.
1: O sea, no va a haber una hostia.
0: Una por persona.
1: No, no va a haber.
0: Va a tener que apurarte para que...
1: Pero para, perdón, ¿el Papa les va
0: a...? No, va a haber 400.000 personas. Porque recordemos, hay voluntarios que están inscribiendo por el momento. Ya a nivel nacional hay 8.000 inscriptos para ser voluntarios. En Córdoba hablan de que un tercio ya de los que esperan están inscriptos. Esto no significa que todavía estén confirmados, pero viene allí un poquito lenta la inscripción de los voluntarios. Sí, lo que viene con mayor demanda son los alojamientos, lo hablamos el otro día. Son
1: los
0: más de
1: voluntarios también habían ya empezado
0: 8.000 a nivel nacional de los
1: 10.000
0: que quieren.
1: Necesitan 10.000 en Córdoba
0: solamente. En Córdoba están hablando de que hay un tercio de los que se están necesitando, además de todo lo que va a ser la logística que va a poner la provincia y la municipalidad al respecto. Desde la organización también están trabajando en lo que es la división del predio en sectores. ¿Por qué? Porque León 14 se va a acercar al público durante su desplazamiento en el Papamóvil y van a dividir cuadrantes dentro de Fadea, donde adentro de cada uno de esos cuadrantes va a haber alrededor de 10.000 personas, en donde buscan facilitar la cercanía con el Papa cuando llegue allí al predio de Fadea. Para organizar de todo eso necesitan más de 8.000 voluntarios y van un tercio aproximadamente. Bueno, ¿qué va a pasar con la vigilia? En la vigilia están pidiendo que va a estar destinada fundamentalmente al sector más juvenil. ¿Por qué? Porque piden que quienes vayan la noche anterior ten los equipos y todas las previsiones para pasar la noche en Fadea, que se lleven su bolsa de dormir, comida, artículos de higiene, artículos personales, y en el espacio va a haber baterías de baño, puestos de hidratación y servicios de emergencia ante cualquier cosa que pueda llegar a ocurrir, además de lo que van a hacer la preparación de artistas. No solamente va a haber muestras culturales y artísticas en la noche previa, sino también más de 100 voces, orquestas y una banda el propio 10 de noviembre.
1: Programa completo.
0: Hay un programa totalmente confirmado. El coro va a estar en la participación de la Cantoría de la Merced, el coro de niños del nivel primario de la Escuela de Niños Cantores de Córdoba, la Domingo Cipoli. Junto a ello va a estar la Orquesta de Cuerdas Municipal de Córdoba, invitados de la Banda Sinfónica Municipal, todo esto dirigido por Pablo Almada, y solistas de los coros participantes, además de los arreglos y la dirección musical general que estará a cargo de Santiago Ruiz. Así que allí algunas de las confirmaciones en torno a lo que va a ser la visita de León 14 el 10 de noviembre en Córdoba. 10:31, vamos a la pausa música y ya seguimos con más en la mañana de Nacional Córdoba.

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0: Se oficializó nomás el PPP, el Plan Primer Plazo, que está vigente en las inscripciones, pero ya en el boletín oficial la decisión del gobierno dejó en claro cuáles son los detalles para no solamente inscribirse, sino que deben cumplir las empresas que quieran sumar a algunos de los beneficiados. Estamos hablando de 15.000 vacantes divididas en dos modalidades, en relación de dependencia y prácticas de entrenamiento en ambientes de trabajo. En el primer caso son contratos por tiempo indeterminado, en donde el gobierno provincial va a realizar un aporte a lo largo de 12 meses. Para las prácticas, la segunda modalidad, estamos hablando de 20 horas semanales, 8 horas como máximo en un día, que serán de 6 meses, pudiendo extenderse un año más si la empresa en cuestión decide que después el aspirante es contratado o ingresa en relación de dependencias. Para estas prácticas, para lo que es la segunda modalidad, se determinó que el pago será un estímulo equivalente al valor de un salario mínimo vital y móvil ubicado hoy en los 367 mil pesos y deberán cumplir con capacitaciones complementarias. Ahora bien, los cupos por empresas, ¿cómo es la situación para poder sumar algunos de estos beneficiarios que deben cumplir las empresas? Para la modalidad de práctica, si la empresa ya tiene de 1 a 5 empleados, puede sumar a un beneficiario, de 6 a 10 empleados, hasta 2 beneficiarios, de 11 a 25 empleados que tenga la empresa, puede tener 3 beneficiarios, de 26 a 50 empleados que ya estén trabajando en blanco en esta empresa, hasta el 20% del plantel, y si tiene un más de 50 trabajadores, hasta el 10% del plantel en la modalidad de práctica. En cambio, para los contratados por tiempo indeterminado, no hay un cupo fijo, no tiene límites de incorporación. Lo otro que también dejó en claro en el boletín oficial es que la inscripción es hasta el 30 de octubre y desde el 1 de diciembre ya comienzan a cumplir las tareas aquellos que salgan sorteados en el programa Primer Paso que ya lanzó la provincia de Córdoba.
1: Un programa que tiene muchísimos años, ¿no?
0: Y el otro día hablamos del fallecimiento de La Sota y justamente es en la gobernación de José Manuel de La Sota quien se oficializó y se implementó por primera vez y ya quedó instalado.
1: Y quedó, sí, porque nunca se discontinuó ese programa.
0: Por ahí hubo un momento en donde uno o dos años donde no había un llamado, pero al año y medio después ya volvía. Por ahí había algunos pequeños baches,
1: claro,
0: pero nunca se cortó por completo el programa.
1: Bien, bueno, yo te sumo información que del ámbito de la seguridad, porque el programa que es de Cordobeses en Alerta, un programa que funciona en distintos puntos de la ciudad de Córdoba, estos autos blancos que hemos visto por algunas calles que tienen ploteado un ojo, ¿sí? Dice justamente Ojos en Alerta, Cordobeses en Alerta. Este programa recibió durante el mes de agosto, según informa el municipio, 9.074 avisos. Esto solamente en agosto de vecinos de distintos puntos de la ciudad. Esto lo informa el gobierno de la provincia que trabaja conjuntamente con este programa. Una cifra que representa un 50% más que en el mes anterior. O sea, en un mes incrementaron al 50% los avisos. Este incremento además es fruto de la incorporación de 90 nuevos barrios a la herramienta. Recordemos que no está en todos los barrios, sino que en algunos, bueno, sumaron 90 nuevos barrios, se dispararon en un 50% más estas alertas, estos avisos que dan los vecinos para la intervención de los vehículos. A partir de las alertas recibidas durante agosto se realizaron 298 procedimientos que tuvieron como consecuencia 176 detenciones y el secuestro de 84 vehículos. Un programa que funciona como un canal de comunicación entre vecinos y las fuerzas de seguridad. Bueno, se están reportando situaciones sospechosas de emergencia, bueno, hechos delictivos y demás. Detenciones que se realizaron, decíamos entonces, 176, un programa que viene sumando algunos barrios más y que por ahora el gobierno muestra satisfacción en cuanto a los resultados. Durante 2026, otro de los números del informe, fueron más de 46.000 avisos, ya en lo que va de, bueno, en realidad hasta agosto, que es cuando se elabora este informe. La provincia destacó el rol de la participación de los vecinos y el trabajo coordinado con los equipos intervinientes en cada alerta. Recordemos que este programa está alcanzando ahora a 234 barrios de la ciudad de Córdoba. 90 se incorporaron en las últimas semanas y la ampliación de la cobertura coincidió con el aumento de los avisos, según indica el informe de Cordobeses en Alerta.
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0: hace minutos nomás te lo comentaba, ya está confirmado lo que va a ser los diferentes muestras culturales y artísticas en la visita de Papa a Córdoba el 10 de noviembre, precisamente en Fadea. Va a contar con la participación de un coro de más de 100 voces integrado por la Cantoría de la Merced, un coro de niños del nivel primario del Domingo Cipoli, la Escuela de Niños Cantores de Córdoba, la Orquesta de Cuerdas Municipal, también de Córdoba, e invitados de la Banda Sinfónica Municipal y solistas de los coros participantes. Los arreglos y la dirección musical va a generar estarán a cargo de Santiago Ruiz, el director de la Cantoría de la Merced y de la Orquesta de Cuerdas Municipal de Córdoba, y lo tenemos en línea. A Santiago, ¿cómo estás? Buen día, gracias por estos minutos con Radio Nacional. Facundo Piedrina y José Luis te recibimos.
1: ¿Qué tal? Bueno, muchas gracias por comunicarse. La verdad que muy contentos de estar iniciando esta experiencia que ya anunciaste perfectamente bien con toda la gran cantidad de gente que va a participar de esta tarea.
0: ¿Qué desafío, Santiago, ¿no? Porque no solamente es grandísimo el coro de más de 100 voces, la cantidad de músicos, que ya no vas a decir cuántos músicos y artistas en escena va a haber durante la muestra, pero no es solamente eso, sino también en cuanto al público que van a tener. Se está hablando de un marco de 700.000 personas. Es un trabajo muy particular el desafío que tienen ahora.
1: Exactamente, y hay una de las cosas principales que vale la pena de decir, que si bien son organismos musicales que habitualmente dan conciertos, esto no es una presentación, esto no es un concierto, sino que esto es una función litúrgica, digamos, que van a cumplir, como muchas veces estos organismos también cumplieron en la historia de la música, porque la función principal no es que se luzcan los coros y la orquesta, sino que esas 700.000 personas, o las que seamos, canten, participen, sean parte activa. Por eso toda la música que se va a cantar es música que la gente va a poder conocer con tiempo, va a poder preparar, porque ese día la idea es que el coro esté formado por todas las personas que asistan a ese evento tan masivo en Fadea y participen cantando. El objetivo de la música y la liturgia no es sonar hermosa, que debe sonar hermosa obviamente y va a sonar, pero sino que la gente pueda participar. Entonces el desafío es doble, o sea, no solo hacer bien nuestra tarea y que la música sea excelsa como la canción merece, sino sobre todo que sirva para que todos los que participen estén inspirados y listos para poder cantar, rezar y participar de los cantos como un gran coro que sea toda esa multitud.
2: Santiago, ¿hay algún tipo de estrategia particular más allá de que sean, bueno, canciones conocidas o, por ejemplo, le van a dar algún tipo de cancionero a la gente?
1: Eso es muy importante porque la idea en esto, digamos, una vez que se supo la noticia, lo primero fue conformar. Cuando me convocaron para ver un poco cómo podíamos organizarlo, yo pensé en un perfil que tuviera cierta institucionalidad, por eso pensé en los coros, en algunos de los coros de niños del Instituto Domingo Cipoli, que es una institución que tiene muchísimos años en Córdoba y que es importantísima, un coro como es la Cantoría de la Merced, que también tiene una gran trayectoria de más de 20 años, una orquesta de cuerdas que cumple 70 años con miembros de la Banda Sinfónica Municipal, es decir, algo que represente a Córdoba. Y a partir de ahí, trabajar un repertorio que podamos ahora en las próximas semanas compartir. Hoy por hoy los medios audiovisuales nos permiten, a través de redes sociales, canales de YouTube, hacer videos de muy buena calidad, con pocos recursos, que puedan permitir que la gente sepa. El canto de entrada va a ser este, lo vamos a cantar así, esta va a ser la introducción, para que todo el mundo vaya no a escuchar un concierto, sino a saber que tiene que participar y que en este momento va a responder cantando, que esta canción va a ser cantada así. Entonces la idea sí es armar todo un trabajo de preparación para que lleguemos a esa misa todos en la misma sintonía, y obviamente contar con estos organismos profesionales en la base de esto es una gran cosa, porque vamos a poder hacer este material prontito para que la gente, a más tardar un mes antes, ya pueda tener las canciones para ir practicándolas.
0: Santiago, uno imagina en la previa que no es lo mismo cómo se prepara esta presentación con los músicos de las orquestas estables municipales que con un coro de niños. ¿Cómo va a ser esa integración?
1: Bueno, eso es muy interesante porque en todos los niveles, digamos, trabajamos coordinadamente y en un punto con el mismo espíritu. Llevan tiempos diferentes, obviamente, son funciones diferentes. Los músicos profesionales leen directamente todo de la partitura muy rápidamente. Los coros de niños también lo hacen, pero por ahí cantan de memoria ese día, entonces el trabajo es un poquito más detallado, porque después de ese día no van a tener hojitas probablemente para leer la letra, sino que suelen aprender todo de memoria. El coro mixto tiene que cantar a cuatro voces, entonces, bueno, por eso todos los arreglos y toda la música se está preparando especialmente para la ocasión, y bueno, van a ser estrenadas de alguna manera ese día con el objetivo de nuevo, que sean hermosas, pero sobre todas las cosas que faciliten que la gente participe tanto cantando como rezando cuando escuche y entienda la profundidad de la música, de las letras y de lo que una orquesta permite retratar también musicalmente.
0: ¿Está previsto algún tipo de ensayo general en la previa donde se lo pueda ir a acercar a ver, donde se pueda haber un primer contacto entre el público y todo este elenco?
1: Lo estamos planeando y a mí me encantaría decirte que sí, vamos a hacer todo lo posible para que así sea. Es más, un ensayo en el que la gente pueda no solo vaya a escuchar. O sea, creo que la clave de entender es que en este momento la gente tiene que escuchar antes, pero ahora ya para participar. Entonces, por eso la idea de si hacemos un ensayo, un encuentro con la gente, la idea va a ser hacerlo en alguna iglesia y que luego se puedan acercar para cantar y para ir practicando las canciones todos juntos para ese día. De nuevo, la idea es poder hacer una instancia participativa de alta calidad musical desde lo que podamos hacer del escenario, que hay que tener en cuenta que además todo va a ser amplificado, entonces ahí entra otro protagonista más, que es ver cómo vamos a resolver todo eso para que se escuche bien en un predio tan gigante. Así que bueno, son un montón de frentes, pero lo estamos preparando con muchísimo compromiso y con mucho cariño también.
0: ¿El cancionero en tu cabeza ya estaba cerrado?
1: Está armándose, sí, está prácticamente definido. Esto tiene un montón de pasos, porque obviamente esto depende de toda una comisión de liturgia con la que trabajamos para que los cantos sean los apropiados, pero además se socializan a nivel nacional y también a nivel internacional con el Vaticano para que haya como un consenso de que está bueno el camino de los cantos que se proponen, que son apropiados y bueno, un montón de cosas que se van dialogando. Así que hay muchos cantos definidos, te diría que la mayoría, y la gente ya los va a conocer pronto, pero la idea es poder prepararlos en consonancia con todos estos criterios, incluso chequear que no haya canciones que se repitan en lo posible en la misa de Buenos Aires con la misa de Córdoba, o sea, claro. Como hay un montón de cosas que hacer en ese cancionero, pero ya se están trabajando en muchas canciones con los coros y con la orquesta haciendo los arreglos.
0: Además de esas 100 voces de los coros y todos los músicos que van a estar, ¿cuántos artistas en escena va a haber en total?
1: O sea, en total vamos a hacer unas 150 personas produciendo la música que se va a escuchar para participar y animar la celebración.
0: Perfecto.
1: La orquesta son unas 30 personas, 30, 40 personas, y el coro entre 110 y 115 personas.
0: Perfecto. La selección de esas 100 voces son de los coros ya estables, de los elencos,
1: claro,
0: estables.
1: Sí, sí.
0: No hubo una selección particular para este muestra.
1: Exactamente, no optamos porque no había tanto tiempo y la idea es que podamos hacerlo en este formato, que pronto presentemos ya las canciones a la gente listas. Entonces se optó por trabajar con coros que ya estén funcionando y que puedan adaptar a su ritmo de ensayos esta propuesta como eje central.
0: Perfecto, gran desafío que se les viene, Santiago. Vamos a estar ahí acompañándolos y expectantes a ver cómo se confirma esa lista de temas. Muchísimas gracias.
1: Exactamente, por estos minutos estamos en contacto.
0: Abrazo grande.
1: Bueno, muchísimas gracias.
0: Salud. Ahí pasaba Santiago Ruiz, director de la Cantoría de la Merced y de la Orquesta de Cuerdas Municipal de Córdoba, en torno al show que se va a brindar en FADEA el próximo 10 de noviembre, cuando el Papa llegue a Córdoba.
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0: Mary Murúa, Pierro Chenú, el dúo Ariel Hernández hacen La Encendida.
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0: Qué manera de cosechar, y estamos hablando de medallas. Sacamos medallas a lo loco en los Juegos Suramericanos. Vamos bien, bueno, Romero, me gusta.
2: Por ahora, buen arranque de la disciplina fútbol masculino en los Juegos Suramericanos de Santa Fe. En la cancha de Newell's, allí en el Parque de la Independencia Argentina, en el cierre, el primer tiempo le está ganando 1-0 a Paraguay. Es el partido debut. El gol lo marcó el delantero de Estudiantes de La Plata, Franco Domínguez. Qué bárbaro, ¿no? Este, es el hermano menor del Chimi.
0: Que está jugando.
2: Ávila, es Domínguez Ávila.
0: Ah, Ávila.
2: Sí, es el hermano menor del Chimi y de Gastón.
0: Del Chimi Ávila,
2: Chimi que juega en Independiente.
0: Independiente.
2: Y Gastón que está en Rosario Central.
0: Mira vos. Jugaron bien los tres, como lo más Calister.
2: Sí, sí. Bueno, recordamos que Argentina está en el grupo junto con Uruguay, a quien va a enfrentar el sábado a las 15, y después con Venezuela, partido programado también para las 3 de la tarde del venidero lunes. Hoy es el debut con Paraguay, están en el entretiempo, así que bueno, buen arranque de Argentina en fútbol.

0: Hay un nuevo ganador del Kini en La Para, aquí en la provincia de Córdoba, un afortunado que se llevó miles de millones, 1.300 millones de pesos, y tenemos en línea a la agenciera responsable de haber venido ese ticket ganador, la agenciera Silvana Pellarolo. ¿Cómo estás, Silvana? Facundo, Pierina, te recibimos.
1: Hola, Facundo, Pierina, buenos días, ¿cómo están?
0: Bien, ¿no? Y creo que no tan bien como ganador.
2: ¿Qué tal,
1: buen día? Hoy tenemos a alguien, ¿cómo está, Pierina? Buen día, realmente en nuestra localidad hoy hay alguien que está muy, pero muy feliz.
0: Claro. Hay alguien que está mucho mejor que nosotros. Pero bueno, vos también bastante contenta, imagino, con haber sido la responsable de darle semejante alegría.
1: La verdad que yo no lo puedo expresar en palabras. Creo que a medida que lo voy contando, que voy contando, que voy relatando la situación y cómo se dio, creo que voy cayendo en cuenta, y creo que van a pasar varios días hasta que yo me dé cuenta que vendí el cartón y que el cliente se dé cuenta que es el que ganó.
2: Silvana, ¿pudiste hablar con el cliente? ¿Verlo?
1: Pudimos hablar, hablamos anoche.
2: ¿Y la reacción?
1: Me cortó el teléfono.
2: No creía.
1: No me creyó.
0: ¿No te creyó, en serio?
1: Estuve, de verdad, fue, me estás charlando y de verdad que... muy feliz, de verdad, logramos hablar más tarde, tenía yo el teléfono saturado, así que estuvimos hablando hasta la madrugada. Hoy no hemos hablado, la verdad que si me ha escrito no he podido ver, porque chicos, yo hoy vine a trabajar, normal, estoy trabajando, estamos coordinando con la gente de lotería por el premio, es una emoción muy grande para todos. O sea, el cliente, yo agenciera, la delegación de San Francisco, Lotería en Córdoba, es una fiesta.
0: Claro.
1: Estamos todos muy felices.
0: Ayúdanos a entender, Silvana, por ahí los que nos jugamos seguido, esto de, vos decías recién, de coordinar el premio. De esos 1.300 millones, un poquito más, un porcentaje se va pagando en impuestos y un porcentaje también lo recibe la agencia vendedora, ¿verdad?
1: Sí, la verdad, yo les soy totalmente honesta, no tengo idea de cuánto es lo que es 1% más o menos del premio.
0: Perfecto, y estamos entonces, hablando...
1: por mí, lo cuento, no.
0: Sí.
1: El premio sobre el premio total, el premio total se dividió en dos y a cada uno le correspondió 1.374 millones de pesos,
0: claro,
1: a cada ganador.
0: Claro.
1: Yo tuve la suerte que uno fuese de acá y de ese premio sí tiene descuento, en 30% de impuestos, 30-32, si me acuerdo bien.
0: Y es una persona que jugaba todas las semanas, jugaba los dos juegos semanales, ¿o cómo era su modalidad?
1: Lo jugaba para todo el mes. Tenemos la posibilidad de hacerlo los primeros días del mes, lo haces para el mes completo, así que lo jugaba para todo el mes. Si un cliente lo...
0: era habitual.
1: Sí.
2: ¿Y eran los mismos números?
1: Los mismos números. Nos reíamos porque me dijo, hay alguien que jugaba los mismos números feos que yo. Y sí, nos reíamos de esa noche en un momento de la charla, porque mirá que juego números feos, me dice, pero mirá, en Buenos Aires hubo otro que jugó los mismos números.
0: Igual. Te digo que acá hay un par que juegan y les pregunté qué le parecían los números y opinaban igual que el ganador, ¿eh? No eran números muy atractivos, pero bueno, la suerte le dio la razón.
1: Yo no les puedo explicar, chicos, el revuelo, nosotros somos un pueblo de 4.500 habitantes.
0: Claro, sí, no, me imagino que va a ser novedad.
2: Bueno, y ahora tienen uno que es millonario.
1: Así es, estamos felices, en buena hora. La verdad que nos cambia el ánimo a todos, a toda la comunidad, a toda la zona, todo el mundo está feliz hoy en la zona.
0: Perfecto, nos alegramos también por ustedes, les mandamos un fuerte abrazo y esperamos que puedan cada uno con lo suyo ir disfrutando este premio y este reconocimiento de la suerte. Un abrazo grande.
1: Bueno, muchísimas gracias por la nota. Yo la verdad que ya no tengo ni palabras para agradecer y para expresar lo feliz que estamos.
0: Bueno, aprovechen y disfruten de la jornada y del premio. Un abrazo. Escuchamos.
1: Muchas gracias. Otro para ustedes y que tengan buen día.
0: Escuchamos a Silvana Pellarolo, la agenciera responsable de ganar el premio millonario del Quinisay.
2: Y agradecemos también a Rubén Cabrera, director de Radio Laguna del Plata, de La Para, justamente por el contacto.
0: Ahí está. Vamos a la síntesis nacional de noticias.
3: Viajó a Ecuador, donde será presentado como el seleccionado de ese país.
4: La muy buena generación de futbolistas que tiene, eso claramente despierta en mí un entusiasmo también importante. Jugadores jóvenes con talento, con muchos de ellos con actualidad ya y presencia en equipos importantes en Europa, otros con un potencial enorme como para seguir desarrollando. Así que bueno, contento.
5: Actualizamos el estado del tránsito con Romina Wiener.
6: En la provincia de Neuquén, los pasos internacionales Cardenal Zamoré, ubicado en Ruta Nacional 231, y Pino Achado, situado en la Ruta Nacional 242, ambos se encuentran habilitados a la circulación para todo tipo de vehículos. Recordamos que en la provincia de Mendoza, el paso Pehuenche, situado en la Ruta 145, continúa cerrado por acumulación de nieve en el sector chileno. Paso Cristo Redentor, operativo las 24 horas.
5: En la ciudad de

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0: 8 minutos ya han pasado de las 11 de la mañana. Ustedes nos pueden escribir al 3517-170505. Romero, ¿le quedaba algo? Recién me estábamos hablando de los Juegos Suramericanos. ¿Qué le quedó en gatera?
1: No, a ver, arrancó ya el segundo tiempo. Argentina se impone 1-0 ante Paraguay. Gol de Franco Domínguez Ávila. Está ganando 1-0 el equipo de Diego Placente. A ver, ayer surgió como un rumor con el correr de las horas

0: fue tomando cuerpo y ya prácticamente estamos en condiciones de hacer oficial que el partido por la fecha 13 de clausura entre Belgrano y River se va a jugar en el estadio Mario Alberto Kempes. Ya desde la tesorería del club de Alberdi, en redes sociales, han aceptado el convite, la iniciativa, la propuesta desde el gobierno provincial para que ese partido, y que se vea en todo el país obviamente, se juegue con presencia de público visitante. También no deja de ser una razón política de la administración Yarlora para que Córdoba muestre al país que acá pueden convivir ambas hinchadas.
1: Y le salió mal a la administración provincial intentar el clásico. Belgrano Talleres con las dos hinchadas. Talleres sí, sí. No le dio lugar.
0: No. A ver, no están para bollos.
1: Es que no es el mejor momento institucional del club como para encima mostrar esa faceta.
0: Exactamente. Bueno, a Belgrano, recontra sabido es que le cuesta salir de Alberdi. No quiere saber nada. Es más, hasta los hinchas en redes me decían, tiraban la propuesta de pagar el día del club. Aceptar, aún quedándose afuera, pero no salir de Alberdi. Bueno, la dirigencia de Belgrano ha dicho, bueno, unos pesitos más no nos vienen mal.
1: Y estamos hablando de, se puede llegar a recaudar más de $1,000,000. Millón y medio habrán algunos, según los precios que se ponga para la venta de entrada al público general. Recordemos, Belgrano recaudó por salir campeón, solamente por salir campeón, $500,000. Sí, o sea, sí. Por este partido juntaría el doble de lo que le pagó la AFA por haber ganado el torneo pasado.
0: Sí, es una miseria lo que pagan. Lo que pasa es que creo que Conmebol manda la plata para el premio del campeón.
1: Es que un porcentaje lo pone Conmebol y en teoría la liga debe poner el resto. La liga no pone nada.
0: Pero creo que mandan como $1,000,000 y ahí la AFA, no sé qué, hace unos descuentos, saca unos porcentajes. Bueno, en fin, 500.000 nomás. Bueno, esto va a ser más o menos, todavía no está confirmado el día, pero va a rondar, ahí va a orbitar entre el 18 de octubre, más o menos. Va a ser la fecha 13, ¿eh? Así que va a haber, le van a dar la Wellington.
1: Claro.
0: Y por ahí le dan un poquito de la platea, supongo, no sé, la Ardiles le darán, Gasparini, bueno, no sé. Pero en fin, populares seguro 11.000 le van a dar. Y le van a cobrar, no sé, 100 y pico mil.
1: Y 120, ya se estaba hablando, 125, por lo menos en red estaban tirando ese valor.
0: Y si Atlético Tucumán cobraba 160.000.
1: Sí. Entonces iba a andar por ahí, por lo menos la popular, una popular del Kempes, que se dice 11.000, pero todo el mundo sabe que ahí entran más de 11.000 personas.
0: No, indudablemente. Así que bueno, en Sudamericana, qué lindo partido, che. El Atlético Mineiro recibía ayer al Santos. En el partido de ahí el Santos había ganado 2-0. Terminó ganando el Atlético Mineiro 3-1. Tuvieron que ir a penales y allí en la ejecución de penales el Mineiro ganó 4-2. De esta manera entonces va a jugar con el ganador de Montevideo City Torque, que hoy van a jugar en Uruguay con el Cienciano de Perú, que allá en Cusco ganó 2-0. Y la otra semifinal será Boca con el Vasco da Gama. En el fútbol femenino se viene el clásico.
1: Sí. Belgrano Talleres, Talleres Belgrano.
0: El sábado a las 15 en la boutique de Barrio Jardín, Talleres Belgrano en el femenino de primera división. Y bueno,
1: va a estar lindo el partido, porque remontaron mucho las matadoras, así que sí, va a ser un buen encuentro.
0: Y bueno, recordamos que Belgrano se está preparando para la Copa Libertadores en fútbol femenino. En el grupo tendrá Independiente del Valle, a Universitario de Perú y a Palmeiras de Brasil. Esta Copa Libertadores se va a jugar íntegramente en Quito, Ecuador, y va a ser del 15 al 31 de octubre.
1: Perfecto. Ahí toda la información del deporte con José Luis Romero.

0: 11 y 13 de la mañana, actualizamos el estado del tiempo en la ciudad.
1: 22 grados 9, 23 podremos decir, ¿no?
0: 22, 9, sí, redondeamos
1: 29,
0: para arriba. 23. Mal que le pese a Romero, redondeamos
1: 23.
0: Para arriba.
1: Viento que sopla del sector noreste a 8 kilómetros por hora con visibilidad óptima y una máxima de 26 grados para este día jueves. Vamos caminito.
0: Mañana creo que ya me voy a resignar a la campera. Hoy todavía me costó soltarla, la traje.
1: Pero, algo de medio tiempo, ya está.
0: Es que yo tengo mi salto es muy abrupto. Entre el abrigo que tengo para el frío y el del medio tiempo, es muy finito como para allá. No tengo algo en el medio.
1: No, tiene que renovar la cuestión del abrigo ahí.
0: Mi vestimenta ahí en el salto es muy abrupto y recuerdo que yo paso por un puente, viento, eso me da un poco de cuiqui todavía.
1: Bien, bueno, atención porque también se cuadruplicó la cantidad de locales comerciales vacíos en el centro de la ciudad. Algo que veníamos hablando, que desde también los inmobiliarios remarcaban la vacancia de los locales comerciales. Sin embargo, el dato de la vacancia pasó del 3,1 en agosto del 25 al 13,8 agosto del 26. O sea, en un año subió bastante. Desde el sector que dicen, bueno, esto es por la situación y el contexto económico, por el costo de los alquileres y el avance también del comercio electrónico. No es únicamente la falta de ventas en locales físicos, sino que también muchos ya prefieren, comprar o vender directamente vía internet, porque también ahí te estás ahorrando el costo del alquiler. También caen los alquileres y las ventas de vivienda. Es un relevamiento que se demostró por el retroceso del mercado residencial. Los alquileres de viviendas cayeron un 34% interanual en agosto, mientras que las operaciones de compra-venta de inmuebles tuvieron un retroceso del 38%. Esto lo informó desde el Colegio de Inmobiliarios con uno de los últimos relevamientos.
0: Y en este jueves nos encaramos a la columna de Ciencia, Salud y Tecnología que nos trae todas las semanas nuestra compañera de LRA 1, Diana Constanzo. ¿Cómo estás, Diana?
2: Buen día, ¿cómo les va? Un saludo para toda la provincia. Vamos a hablar de ciencia y vamos a hablar también de vocaciones científicas porque se ha presentado una competencia que se llama CANSAT Universitario. Ajá. Y esto se hace en general todos los años. Es una convocatoria de la Comisión Nacional de Actividades Espaciales. Este año la consigna es Forma tu equipo, la misión empieza acá. Y convoca a estudiantes de todo el país a diseñar, construir y probar en vuelo un satélite. Es un satélite a escala y esto justifica el nombre de la competencia, CAN por lata de gaseosa en inglés y SAT por satélite. Es una iniciativa internacional y en esta edición lo que se busca es acercar la ciencia y la tecnología espacial a estudiantes de grado y también contribuir al desarrollo de capacidades vinculadas con todo esto que mencionábamos antes, el diseño, la construcción, la validación y también cómo se opera y cómo se analizan los datos de una misión espacial. Si les parece, compartimos lo que nos decía en una entrevista el licenciado Julián De Vito, el jefe del área de formación masiva de la CONAE, y así explicaba la convocatoria CANSAT.
3: El objetivo de CANSAT Universitario es que los estudiantes puedan atravesar a escala distintas etapas del desarrollo de una misión espacial, las mismas que realizan los profesionales en la vida real. Una vez inscriptos, se le da ingreso a un aula virtual en la que expertos de la CONAE y de la SEMA los irán guiando en cada una de las etapas. Los equipos comienzan trabajando en una propuesta de diseño preliminar y van avanzando en el certamen mediante distintas instancias de revisiones técnicas. No alcanza solamente con construir un dispositivo tecnológico, sino que deben justificar las decisiones que toman y defenderlas ante un equipo de expertos.
2: Todo muy profesional, ¿no? Esta convocatoria, a quien escuchábamos era Julián De Vito, jefe del área de formación masiva de la Comisión Nacional de Actividades Espaciales. Los equipos tienen que estar integrados entre 3 y 6 estudiantes de una misma institución, acompañados por un docente o una docente responsable. Las inscripciones son hasta el 9 de octubre de este año, y lo pueden hacer si buscan en un buscador de internet con la palabra CANSAT, y también en la página de la Comisión Nacional de Actividades Espaciales pueden obtener más información.
0: No es el primero, Diana, que se hace de esto, ¿verdad? Creo que hubo ya un proyecto que incluso quedó incluido en un programa internacional.
2: Sí, sí, claro, no es la primera edición de CANSAT, y también se hace, esto es universitario lo que estamos presentando hoy, pero también se hace a nivel de escuelas secundarias. Si ustedes lo buscan van a encontrar las ediciones anteriores, que han tenido una muy buena repercusión. Y bueno, no solamente es que se suma esta instancia de educación superior, sino que también se trata de fortalecer la formación de futuros profesionales que estén vinculados con este tipo de desarrollo científico y tecnológico, que es el desarrollo espacial del país.
0: Bueno, muchísimas gracias por este minuto y la columna de esta semana.
2: Hasta luego, un saludo para ustedes.
0: Ahí pasaba Diana Costanzo, nuestra compañera de LRA1, con su columna de salud, ciencia y tecnología.
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0: Garópato, si yo te pregunto, sí, un edificio público que digas, este quedó frenado en el tiempo.
1: Uy, no, tengo un montón.
0: No sé, me siento en los 70, en los 80.
1: Hay un montón, hay un montón.
0: Que vos digas, bueno, hay uno que ya lo van a actualizar un poquito. Le van a dar esta palabra que Romero
1: escuelas
0: no le gusta.
1: Hay un montonazo.
0: Que no le... No, escuelas. No, estaba hablando más general.
1: Sí, no. También.
0: Ahí ya vamos, mando una cuadrilla, regla. También vamos a pedir que manden. La terminal de ómnibus.
1: Sí.
0: La terminal nueva. La vieja, perdón.
1: Ahí está.
0: La vieja terminal de ómnibus va a tener un lavadito de cara. Le van a hacer un poquito de chapa y pintura.
1: Bueno.
0: Había quedado un poco vieja. Tenías ahí un olorcito de la década de los 80.
1: ¿Viste? Antes, este tren, me parece, ¿eh? Antes la arquitectura tiene un aire.
0: Tren de Instagram que se viralizó, sí, en las últimas etapas de cómo se haría, sí, en los 80. Bueno, sacabas una foto en la terminal y quedaba más o menos. La provincia va a poner en marcha un plan de obras en lo que hoy es la T1, la terminal vieja, para modernizarla.
1: Perdón, ahí te voy a interrumpir. Sí. Me parecía que era un poquito anterior. Del 71.
0: 70, claro.
1: 10 de diciembre del 71.
0: La inauguración. Ahí que quedó.
1: ¿Te das cuenta por la fachada? Es una construcción vieja.
0: Bueno, 80.000 personas calcula la provincia que pasan por ahí por día, claro, para llegar o salir de la, uh-huh, ciudad de Córdoba. Y la idea es alterar lo menos posible lo que va a ser el movimiento de la terminal durante tu trabajo, porque una primera etapa va a demorar un año.
1: Eso, porque además...
0: Sí.
1: Chicos, no se viene opciones. La temporada de verano. No, cuando más no, movimientos...
0: No lo podés dejar
1: se
0: otro
1: supone
0: lado,
1: que se registra.
0: Porque ya la terminal nueva, por ejemplo, ya está también muy llena de trabajo, y las dársenas que tienen trabajo ahí es lo que hoy congrega todo lo que es el viaje interurbano.
1: Claro.
0: La vieja quedó más para los viajes nacionales.
1: Nacionales e internacionales en la vieja y los interurbanos. Ahora, ¿cuánto tiempo prevén en que va?
0: La primera etapa un año y la segunda etapa un año y medio. O sea, estamos hablando de 2 años y medio de trabajo para poder modernizar la vieja terminal en la ciudad de Córdoba, en donde va a ser no solamente una renovación de todo el cableado eléctrico, del grupo electrógeno, también la renovación de lo que es el sistema de la tecnología contra incendios, el recambio de las escaleras mecánicas que deben ser
1: que
0: la
1: nunca
0: misma
1: funciona,
0: del 71, y la instalación de 4 ascensores.
1: Bien,
0: 4 ascensores bien, que van a estar allí en la vieja terminal. Esto es la primera etapa. Y en la segunda etapa van a poner puertas automáticas en los accesos, renovar todos los sanitarios, habilitar nuevos baños en la planta alta y además espacios de carga para celulares, pantallas, nuevas pantallas con información de arribos y partidas de la terminal de ómnibus. Y una novedad que van a buscar implementar, que ya pasa en otras terminales del mundo, pero acá en Córdoba todavía no, que es que para salir a la dársena solo puedan salir de allí aquellas personas que tengan boleto.
1: ¿Sabes dónde se implementó eso que lo vi? En Montevideo.
0: Montevideo lo tiene.
1: Un poco incómodo.
0: Lo intentó hacer en algún momento Retiro, después nos dieron marcha atrás en ese sentido, pero sí, hay terminales en otras partes del mundo y creo que de Argentina también, en donde sucede esto de área restringida.
1: Escaneas con un QR el pasaje, el boleto, que lo tiene allí, y ahí se te habilita el paso. Había un...
0: El molinete.
1: No, un molinete no, había un oficial que controlaba eso cuando fui en su momento. Claro. A lo mejor estaba roto el molinete, no sé. No recuerdo haberlo visto en este momento, pero sí que estaba, que me llamó la atención, fue como, ¿por qué? Bueno, de esa manera evitaban que se amontonara gente, entre otras cosas, cuestiones de seguridad.
0: Pero se va a perder el lado romántico de saludar.
1: ¡Claro!
0: Vas a acompañar a alguien o a recibir a alguien y lo acompañas desde abajo sacudiendo el pañuelo, no va a estar más.
1: No va a estar más, las propuestas de matrimonio.
0: Claro, es el no me dejes, Romero, no te vayas. No te vayas a Ucacha, vení, quédate conmigo.
1: Tanta eufemia.
2: Agitando pañuelos. Por ahí, por razones de trabajo, de transmisiones de fútbol durante tantos años, visitando, durmiendo en terminales de ómnibus, por razones económicas, no había para hotel. Entonces, bienvenidos sean los bancos de las terminales de ómnibus.
0: Sí, que la de Córdoba ya hicieron algo que no te permiten dormir.
2: No, es cierto, pero digo, ¿qué qué problema que durante tantos años no han podido subsanar o encontrarle la vuelta los distintos gobiernos provinciales, municipales, de donde estuviera en órbita, jurisdicción, digamos, la administración de las terminales de ómnibus. En líneas generales, son pésimas.
0: Son bastante flojelis.
2: Sí, sí, pero en todos lados, ¿eh? Porque muchas veces se la vincula a las terminales de ómnibus, claro, se lo asocia con gente de escasos recursos, gente que va a dormir, el ambiente, la atmósfera.
0: La zona perimetral, sí, a la terminal de ómnibus generalmente no son zonas lindas.
2: Y viste, bueno...
0: Decir, no estamos hablando de Córdoba, ¿eh? Estamos hablando... De...
2: No, pero en todo el país, sí. ¿Eh? Había terminales que realmente daba pena, y es cierto, ¿no? La terminal de Córdoba, la terminal de ómnibus, ahora está la nueva, pero la otra hacía tiempo que está... Lo mismo digo del Kempes, ¿eh? Porque pareciera ser que una cuestión elitista no. Y nada que ver. El estadio mayor que tenemos en Córdoba, el Kempes, no le hacen nada. El campo sí está en excelentes condiciones, pero después está desde el Mundial 78.
0: Los baños.
2: No.
0: Los baños en Kempes, mami.
2: Y ya no estoy pidiendo comodidad de que funcione el ascensor. Digamos, estamos hablando de un servicio más que para uno, para gente con cierta discapacidad que no puede subir tantas escaleras. Pero así, iba a ser sede de la Copa América, ha venido a jugar la selección argentina, no anda en Wi-Fi, van y le dan una mano de blanquean. No, arreglar un poquito, Y digo, han pasado distintos gobiernos, esfera municipal, provincial, y bueno, y ahí está.
0: Ahí está nomás. Bueno, por el momento la renovación va a ser en la terminal nueva de ómnibus, que ya en los próximos días va a empezar este proceso de modernización que va a llevar 2 años y medio. 11:32, vamos a la pausa música y ya seguimos con más en la mañana de Nacional.

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0: Estamos escuchando a Capanga, Un Lugar. Born like this, don't even gotta try. 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They just say I'm not the baddest bitch. 11 y 38 de la mañana. Hola, Lupe Brito, ¿cómo está?
1: Hola, Negrito, mi vida.
0: Ahí está, tomando los controles a partir de ahora.
2: Estoy
0: de...
2: cansado, jefe.
0: Estamos en jueves, Brito.
3: Jueves, es jueves, sí. Falta un tironcito.
1: Hace un calor de la chinga.
0: No, tanto calor tiene. Préndase el aire ahí. Tiene un aire ahí.
3: Tiene calor. Bueno, pero a Irupe le gusta el calorcito. Es amiga, sí.
0: ¿Le fue bien ayer que rindió, Irupe? Sí, levanta el pulgar.
3: Vamos, Irupe. La doctora. Ah, muy
0: ahí
3: bien,
0: está.
3: Muy
0: un
3: bien.
0: Pasito más cerca de la legalidad, la doctora. Muy bien. Perfecto. Hay novedades, ha anunciado el gobierno nacional en lo que es la acreditación de salud y escolaridad de la AUH.
3: Exactamente, lo acaba de anunciar porque desde Capital Humano han informado que se dispuso una modernización del proceso de acreditación de controles de salud y escolaridad para el cobro del 20% restante que se retiene todos los meses. Y a partir de esta medida, entonces, las condiciones para los titulares de 5 a 17 años van a ser informados directamente a ANSES por el Ministerio de Salud y también la Secretaría de Educación a través de un sistema de intercambio entre organismos, eliminando la necesidad de tener que realizar la certificación en papel. Así que lo que se está esperando, el entrecruzamiento de datos, sí, que llegó hace un montón de tiempo, pero bueno, de a poquito al sistema.
0: Había que esperar a que se actualizaran algunos drives nomás. Hablando de actualización, en el último presentación del presupuesto para el 2027 también se establecieron novedades en torno a la AUH, ya que va a dejar de actualizarse a través del INDEC, de la inflación medida por el índice oficial. Va a haber un nuevo sistema que es bastante complejo y muy diferente, que por lo menos por el momento, según denuncian desde la oposición, no garantiza una actualización en torno a los niveles de inflación que el propio gobierno establece para el año 2027, fijados en los 20 puntos anuales. Habrá que ver esto, qué sucede cuando pase la discusión en el Congreso, pero bueno, son las diferentes noticias en torno a la asignación universal por hijo y la situación de la educación y estos programas de fomento. Pero seguimos en el ámbito de la educación. Romero, usted sí, en el colegio, ¿cómo le iba?
4: Bien, bien, bien, bien.
0: ¿Qué materia le gustaba más?
4: ¿Qué sé yo? No sé, a ver.
0: No me diga educación física.
4: No, historia es aburridísima, matemática no sé para qué sirve.
0: No, ahí está el Contreras.
4: No, me gustaba geografía.
3: Qué difícil educación física.
4: Geografía.
0: ¿Y usted, Propato, qué materia le gustaba más?
3: No, me gustaba, geografía me encantaba, me gustaba mucho, sí.
0: ¿Con cuál renegaba? ¿Cuál la maestra?
3: Matemática.
0: Matemática, la
3: maestra. Ay, Dios.
0: La maestra llegaba y decía, uy, ¿qué voy a hacer con usted, Propato?
3: No, a ese nivel, no me gustaba, nunca me gustó.
0: ¿Usted, Romero, la que decía esta no, que no venga?
4: No, lengua, me costó mucho. Bueno, no obstante, decir, a ver, no es para venir aquí a exhibir medallas y cucardas. No obstante, siempre fui tercero. Segundo escolta. Siempre fui tercero. Pero no.
0: Pero bueno, estaba en el top. Muy bien.
4: Sí, algo leía, algo estudiaba y después, bueno, viste, que se no me quedaba otra en la vida por cuestiones estéticas, qué sé yo, de toda índole, que tener chamullo, es decir, tenía.
0: Y somos de esa misma escuela. Pero usted, en este programa, que lo estoy por anunciar, usted, Romero, zafaría, con Propato estaríamos adentro de cabeza y complicadísimo. Sí. ¿Por qué? Porque el Ministerio de Educación de la provincia anunció que 4 establecimientos de Córdoba en la orientación de lenguas, o sea, de idiomas, con orientación en idiomas, van a aprender chino mandarín.
3: ¡Epa!
0: Por ejemplo, el IPEM 43, el presidente Hipólito Yrigoyen, el IPEM 68, Gabriela Mistral, la Escuela Normal Superior de Doctor Alejandro Carbó, y el IPEM 270, el general Manuel Belgrano. No es, este no es el preuniversitario Belgrano, sino sí, que sí, el general otro, que está en la Dian Funes. Bueno, estos colegios son los elegidos. Mirá, para comenzar en este primer indicio, primeras experiencias para desarrollar el aprendizaje en chino mandarín. Es un proyecto que está desarrollado con el trabajo conjunto entre el Instituto Confucio de la Universidad Nacional de Córdoba y la participación de profesoras nativas, o sea, profesoras de origen chino, con esta instrucción de avanzar en el aprendizaje, no solamente de la lengua, sino también de la cultura china.
3: ¿Y será una materia en la currícula que hay que aprobar y demás? ¿O será una tipo opcional, optativa?
0: Y creo que estas primeras experiencias van a estar dentro de las optativas. No estamos hablando todavía de currícula, porque estamos hablando de un proyecto, claro, una prueba piloto en 5 establecimientos que tienen la orientación de lengua. Por ejemplo, yo fui a Naturales. En el secundario sí.
3: ¿Pero no, tuviste francés?
0: No, sociales tenía francés. Los chicos de sociales tenían francés.
3: Teníamos 2 años de francés. Nunca entendí por qué nada más que 2.
0: Oui, dijiste vos. Y listo.
3: No, me costaba. Renegaba. Entonces, bueno, era a ver, si la intención realmente es que aprenda algo, y poneme los 6 años francés. No me compliques 2 años o 1, no me acuerdo cuántos teníamos. Y me complicaba, no, nunca me gustó el francés.
0: Bueno, perdón. En el IPEM 270, el Manuel Belgrano, el aprendizaje del idioma se va a complementar con actividades que se desarrollan en el aula, como uh-huh, el té, el zodíaco, la gastronomía y la escritura de caracteres con pincel. Es muy difícil escribir en chino.
3: Uh-huh, tenía un
0: estudiante chino una vez tuve que me intentó explicar. Dificilísimo.
3: Pero con ese pincel, con esa pluma especial.
0: Sí, había llevado todo para enseñarnos. Imposible.
3: Además,
0: el aprendizaje va a estar articulado con las cátedras de estudios interculturales que se enfocan justamente en el análisis de diferentes realidades sociales y culturales. Así que bueno, ahí empezamos.
3: Sí, ¿ves? La cultura china me parece extraordinaria. Lindo. Ahora el idioma está complicado.
0: Va a estar bueno. Habrá que ver cómo le va a los estudiantes de las escuelas cordobesas. Estos 5 colegios, el Irigoyen, la Gabriela Mistral, el Carbó y Manuel Belgrano, son los 4 en esta primera instancia para aprender el chino. Pero antes de que se pongan a estudiar chino, los chicos no están ahora agarrando el pincel para escribir la letra, sino los chicos de cara al fin de semana están analizando los festejos por el día de la primavera.
3: Exactamente, porque seguramente ya definieron cómo van a festejar en la escuela, pero también se juntan por fuera, y no solamente el día del estudiante, también el día de la primavera, y que van chicos incluso más grandes que los estudiantes secundarios. Del 18 al 21 de septiembre hay distintos puntos en la provincia que ofrecen actividades gratuitas justamente para recibir la primavera. La estudiantina en Unquillo, que son más de 2.000 jóvenes que van a estar representando a las 8 instituciones educativas de nivel medio de esta ciudad, que van a estar protagonizando esta tradicional estudiantina con música, percusión, banderas, bueno, un montón de cosas. Va a ser el viernes de 6 a 10 de la noche, con entrada libre y gratuita. La primavera de Embalse, que últimamente ha tomado muchísimo envión, donde se van a estar presentando Qué Locura, Fer Palacio, Cruzando el Charco y Eco, entre otros, va a ser el 19, 20 y 21 desde el mediodía. Esto va a ser en Embalse, en la playa Maldonado. Carlos Paz, por supuesto, como todos los años, va a ser el domingo 20. Van a presentarse Desacatados, Capanga, Los Tipitos, Serv, La Banda de Grillo, bueno, un montonazo de artistas más. El festejo de la primavera en San Marcos Sierra va a ser el domingo de 5 de la tarde a 9 de la noche, con entrada libre y gratuita también. La primavera para adultos mayores en Unquillo también, no solo la estudiantina.
0: No sé por qué lo mira Romero.
3: Porque bueno, no sé.
0: No entiendo. Romero, ¿por qué se hace cargo usted?
3: No. ¿Qué se hace cargo, Romero? Bueno, anote, Romero, de 5 a 20 horas, el domingo 20, también en la explanada de la Municipalidad de Unquillo, la celebración de la primavera y el Día de Estudiante en Morteros va a ser el domingo 20 desde las 11 de la mañana. En San Francisco también, de 11 a 18 horas. Y la primavera en La Higuera, el lunes 21 de 13 a 19 horas. Allí habrá espectáculos infantiles, chocolatadas, actividades recreativas y, bueno, una tarde con muchísimos juegos y kermés también allí. Y por último, en Sal Si Puedes, también va a tener la Color Fest. Música, DJs, polvos de colores, espuma, murgas escolares, baile y juegos que van a ser parte de la propuesta de la fiesta de Sal Si Puedes, que va a ser el lunes 21 de 15:30 a 20 horas en Parque Los Algarrobos en Sal Si Puedes, con entrada libre y gratuita también.
0: En Santa Eufemia, Romero, ¿dónde iban para la primavera?
4: Íbamos en mi época, íbamos al campo de, de un compañero que gentilmente cedía las instalaciones de su establecimiento agropecuario para que fuéramos allí, disfrutáramos de la naturaleza. Sí, no, unos asadazos barros, después jugaban al fútbol, noviaban, qué sé yo. Se jugaba, qué sé yo. Se escribía en las plantas, se atacaba la naturaleza.
0: Ponían Romero y Margarita.
4: Sí, este... Sí, todas esas pavadas. No, que sé, cosas lindas de la época. Sí, sí, sí. El amor sin besos, como el tallarín sin queso, cosas así.
0: Ahí está, entonces los festejos. No, porque uno siempre festeje en la ciudad, me interesa su experiencia.
4: No, podías piropear. En una localidad. En una cartita podías piropear. Qué sé yo. Mi pista de aterrizaje para mi corazón en vuelo.
0: Ay, wow, qué poeta. Ni Benedetti se animó tanto.
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0: A que tomen nota los estudiantes ahora de cara al 21 en Carlos Paz. Ahí están las prosas de Romero. 11:49.
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0: Escuchamos a los auténticos decadentes, un osito de peluche de Taiwán. Y la gente que nos escribe al 3517-170505. Buenos días, estimados. Alcancé a escuchar de que el maestro Santiago Ruiz está preparando un tema coral con motivo de la visita del Papa León XIV. La actuación, ¿será en Fadea? Por mi zona barrial, un centro vecinal, se presentaría a los ensayos. Aguardo vuestra siempre amable respuesta. Saludos cordiales, Oscar Alberto Escobedo. ¿Cómo está, Oscar? Bueno, gracias por escribirnos. Y no está preparando un tema. Lo que está haciendo Santiago Ruiz es preparar al coro del Colegio Cipoli, también de El Esmeralda, junto con los elencos estables de la municipalidad, que van a hacer la presentación oficial dentro de Fadea el 10 de noviembre, cuando arribe a la ciudad el Papa León XIV. Así que esa es la presentación, y por eso la nota que hicimos más temprano con Santiago Ruiz aquí en la mañana de Nacional. Seguramente, como lo anticipó acá, va a haber algún ensayo general donde se puedan acercar y escuchar y ver toda la propuesta musical que van a llevar adelante estas más de 100 voces que se están preparando en Córdoba. Faltan 5 minutos para las 12. ¿Qué pasó en los Juegos Sudamericanos, Negro?
1: Bueno, te lo digo en criollo.
0: Por favor.
1: Los paraguayos nos llevan como chancho para el pueblo.
0: ¡Epa! Así, estábamos así. Ganando el
1: subisumario. Bueno, íbamos ganando 1-0 con gol del pibe Franco Domínguez Ávila, pero los guaraníes despertaron del letargo y pasaron a ganar 2-1. Ya estamos en tiempo agregado, prácticamente en el cierre, y Argentina cayendo, finalizado. Tengo unas ganas de llorar.
0: No,
1: perdimos 2-1. Perdimos 2-1 en el debut del fútbol masculino en los Juegos Suramericanos de Santa Fe, donde tuvo lugar en el estadio Marcelo Bielsa. Entonces Argentina el sábado a las 15 ya obligado a ganar ante Uruguay, y el lunes próximo a las 15 con Venezuela. Clasifican los dos primeros, y los dos primeros que clasifican ya pasan a semifinales. Así que
0: un tropiezo por ahí innecesario.
1: Sí, tal cual. Bueno, en Copa Argentina, Atlético Tucumán le ganó 3-2 en penales a Independiente Rivadavia. En cancha de los Andes, en Lomas de Zamora, habían igualado 1-1. Va a jugar semifinal con el vencedor de Platense y Estudiantes de La Plata, que estarán jugando el jueves 1 de octubre. La otra semifinal será Banfield con el vencedor de Boca o Racing de Avellaneda. En reserva, hoy a las 15, Barracas con Instituto. Belgrano recibe a Riestra a la misma hora. Ayer Talleres perdió en su visita a Gimnasia de Mendoza 1-0. Y Messi, campeón de, no sé, Copa de Campeones, ponle que se llame, porque es el campeón de la MLS de Estados Unidos, sí, donde juega Messi, y el campeón de la Liga de México, que es el Cruz Azul. Ganó 2-0 el equipo de Miami, gol número 100 de Messi, que convirtió de cabeza tras un centro de Luis Suárez.
0: Como en la final de contra el Arsenal.
1: Exactamente. 2-0 ganó.
0: El Manchester fue la final.
1: Sí, con Manchester. El otro gol fue del brasileño Casemiro de cabeza también. Así que 2-0 el Inter Miami se queda con este título.
0: Tiene un nuevo técnico, fue el Kili.
1: El Kili González. Récord mundial. Debutó y ya salió campeón. Esos son los técnicos que hay que llevar.
0: Eso quiero
1: yo. Ese es un técnico ganador. Llegó, debutó y salió campeón.
0: Y ya está. Y ahora se puede ir tranquilo a su casa, tengo un título. En Estados Unidos.
1: Es de no creer. Así que bueno. Estaba cambiando el letra.
0: No, están atrás de la tribuna, de la platea, está comentando allá.
1: ¿Ah, sí?
0: Ya van a ver, y ya le vamos a hacer las preguntas a los muchachos, el resto del equipo de deporte.
1: Sí, ya nos vamos a maquillar, si le parece.
0: Tranquilo, vaya maquillándose tranquilo, y después le voy a preguntar si sabe qué es el Valorant.
1: No tengo idea, ¿cómo es?
0: Valorant.
1: Ah, lo googleo.
0: Vaya a googlearlo y yo le cuento pasada las 12 qué es lo que es.
1: ¿Con qué se escribe?
0: Con B corta. Valorant.
1: Valorant.
0: Ganamos una medalla en eso, en los Juegos Sudamericanos.
1: Vaya
0: a investigar y...
1: No, pero Muruga sabe seguro.
0: No, usted le voy a preguntar. No. Vaya a investigar y vuelva. 11:58, nos preparamos para las campanadas de las 12 y la síntesis nacional de noticias.

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1: Mediodía en la República Argentina. El Senado debate el proyecto de Inocencia Fiscal 2. La Cámara Alta se reúne en sesión para buscar convertir en ley la propuesta oficial que ya fue sancionada en la Cámara de Diputados. Acreditan en forma automática los fondos de salud y escolaridad de la Asignación Universal por Hijo. El informe de Diana Costanzo.
2: El Ministerio de Capital Humano dispuso la modernización del proceso de acreditación de controles de salud y escolaridad para el cobro del 20% retenido de la AUH. Los datos sobre el cumplimiento de las condicionalidades para titulares de 5 a 17 años serán informados directamente a ANSES por el Ministerio de Salud y la Secretaría de Educación a través de un sistema de intercambio seguro entre organismos.
1: Nuevos testimonios en el juicio por la desaparición de Loan Peña. Desde Radio Nacional Santo Tomé informa Nerina Álvarez.
3: Continúa en Corrientes el juicio por la presunta sustracción de Loan Danilo Peña con nuevos testimonios. El vecino Delgado contó que encontró dos celulares en la basura de su cuadra y que uno estaba sonando. Al revisar, observó una fotografía de la enfermera que atendió a Callaba. También declaró el enfermero Robledo, quien recordó haber visto a Callaba con tos, aunque en su declaración de instrucción constaba que la había visto sin síntomas. Por su parte, Luque dijo que recorrió la zona a caballo y no encontró ninguna huellita. Y un bombero declaró que vio a Benítez salir del campo cuando llegaron al lugar solo, sin remera y junto a una moto.
1: La información del deporte con Nicolás Álvarez.
4: En los Juegos Suramericanos debutó la selección argentina sub-19 que dirige Diego Placente, derrota frente a Paraguay 2-1. El gol argentino lo hizo Franco Domínguez. El próximo compromiso del equipo nacional será este sábado a las 2 de la tarde frente a Uruguay.
1: En la ciudad de San Martín de los Andes, en Neuquén, donde nos escuchás por AM 1440, temperatura 9 grados 6 décimas, cielo ligeramente nublado. En la ciudad de Buenos Aires, temperatura 20 grados 6 décimas, humedad 56%, cielo despejado.
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7: Estamos en todo el país. Chaco.
8: En Resistencia, la capital de la provincia, existe el Museo de las Esculturas Urbanas del Mundo. Allí se realizan las Bienales Internacionales y Nacionales de Escultura. Con sus 14.500 metros cuadrados y acompañado por el Río Negro, se despliega el monumental parque escultórico con obras de gran tamaño. Cada dos años, artistas de diferentes países conviven una semana con el pueblo mientras elaboran su obra que posteriormente formará parte del patrimonio de todos.

0: 5 minutos pasaron de las 12 del mediodía, el cielo está algo nublado. 23 grados 8 décimas la temperatura en la ciudad de Córdoba, 41% la humedad, la presión en 970 hectopascales y el viento soplando este-noreste a 11 kilómetros por hora. Nos trajo hasta el estudio a Gerardo Murúa y a Pablo Páez. ¿Cómo están, compañeros? Hola.
1: ¿Cómo les va? Hola, ¿cómo andan? ¿Qué dicen? Hola,
2: ¿Cómo andan? Muchachos,
1: bien. ¿Cómo están? Qué gusto acompañarlos.
3: Sí, contento porque metimos un pleno ayer con Murúa.
0: Es como se cuelga. ¿Cómo se cuelga de los otros?
1: Epa, metimos un pleno. Claro, no, le doy la derecha, padre. Nosotros siempre el parotito con estudiantes. Ustedes, siempre.
3: Ustedes dos, no.
0: Igual no es un pleno.
1: Ustedes no le tenían fe, ¿eh?
0: Discúlpenme, pero lo de estudiantes, lo de ayer no fue un pleno.
1: ¿Qué fue?
0: Metió una buena línea con estudiantes, pero después le erró en la segunda, que en esa histórica de los penales se patean fuerte y al medio, los penales
1: y
0: se
1: patean. Y si Depay le erró a la cancha, no pateó fuerte y al medio.
3: Ese Depay es un invento, déjate. Mirá la cara de José Lidia, es un invento, Depay, déjate.
0: No me dejes solo en esta, Romero.
3: Aparte le dieron tiempo que lo chamullen todos los jugadores de estudiantes. Le dejaron la cabeza así a Depay, no le entraba la vincha.
1: Bienvenido a Sudamérica, Memphis Depay, ¿eh?
2: Algún día voy a preparar, no sé si... Voy a elaborar algo para contrarrestar esto de los místicos, de las místicas. Si no tenés jugadores, ¿qué me vienen a hablar de místicas?
1: No, perdóneme. Yo pocas veces estoy en desacuerdo con usted.
2: Ahí salto, ahí salto.
1: Pocas veces. Algo tiene estudiante con la copa.
2: Todavía no dije nada.
1: Algo tiene estudiante con la copa, pero lo estoy viendo por dónde va a ir. No. Y a mí, la verdad, en otras cosas le puedo dar la razón, pero nadie me va a hacer cambiar de opinión que algo hay ahí, algo especial. ¿Será que los jugadores se motivan más? Que el entorno del club hace que los jugadores salgan mucho más encendidos. Está claro que Estudiantes tiene, si no, no estaría en semifinales de la Libertadores. Pero hay algo de mística ahí. Sí, ganar en Brasil en el minuto 90 y que el rival erre un penal de a los 12 minutos de cuento.
3: Eso tiene...
2: Ganó Central Córdoba Santiago del Estero.
1: No, pero Central Córdoba ganó en la fase de grupo. En la fase de grupo los brasileños le pueden ganar. Cuando llega la hora de la verdad, si Estudiantes no ganaba anoche, llegaron los 4 brasileños a semifinales.
0: Tres, falta uno.
1: Vengo a estar recontra clasificado. Pero
2: ahí tengo que Tobio Burgos lo llamó por teléfono a Bilardo para que le transmita cómo es la mística.
1: No, bueno, yo sé.
2: Que Medina habló con...
1: Es reacio, Romero, pero algo hay ahí.
3: No, más vale que viene haciendo las cosas bien Estudiantes. Estudiantes es el único equipo que está en todos los frentes. Boca también, pero
1: la Sudamericana es un rango menor,
3: claro. Pero Estudiantes está jugando la Libertadores y está a punto también de clasificar a la Libertadores el año que viene también. Entonces algo hay, pero eso sumale, llámalo como quiera, pero la juega bien las copas. Es un equipo que es copero, es verdad lo que se queda. Si no, iba a ser un mini torneo brasileño la Copa Libertadores. Ya lo es, hace 7 años que vienen ganando ellos. Y bueno, y ahora si nos falta algo, también nos superan los ecuatorianos. Bueno, hay que darlo.
2: No, está bien.
1: A Romero no le gusta, no le gusta, Romero.
2: Si hubiera cuidado Platense, también iba a ser copero.
1: No. Bueno. Lo de Platense es distinto. Pero Estudiantes tiene una mística que lo avalan sus 4 Libertadores y todas las veces que juega la Copa, bueno, ¿no?
3: Sí, también Independiente Rivadavia le gana.
2: ¿Cuándo fue la última vez que ganó una Copa Libertadores?
1: 2009.
2: 2009.
1: No está mal.
2: Hace 17 años.
1: Pero
2: ¿qué le pasó en 17 años a la mística?
1: No, para. ¿Qué le pasó en 17 años a la mística? Independiente tiene 7 Copas Libertadores y hace 50 años que no gana. No tiene nada que ver.
2: Entonces tendría mística de Libertadores Independiente y no gana porque no tiene equipo.
3: Nada más vale que la base en el equipo. Yo te entiendo, y el entrenador también. El entrenador creo que está hecho para Estudiantes de la Plata. Y no voy a decir por qué, porque bueno, me voy a meter en un lío bárbaro. Pero tiene algunas

0: cosita de Bilardo también, este entrenador, ¿no, Facu?
1: Sí, aguerrido.
0: ¿Eh?
1: Es aguerrido.
0: Sí, para decirle.
1: Por ser generoso.
2: Ustedes saben,
0: es
2: ¿no?
0: Bueno, de, es muy bueno, bueno.
2: Ustedes saben, ¿no? Del aprecio que le tengo aquí a los muchachos. Sí. Digo, son indómitos. Son dos toros. Pero bueno, no es un espacio de tauromaquía. Digo, no, hoy voy a ir más por el color, por lo cromático, en lo musical. Así que...
1: Ay, no chusmie, ¿qué puso?
2: Vamos a poner a Sky Bailinson.
0: Muy bien.
2: Eduardo Federico Bailinson.
0: Sí.
2: Lo puse porque es platense.
0: Muy bien.
2: No sé
3: muy si... bien, Romero.
0: Muy bien.
2: El cielo está lindo. Está lindo. Entonces digo, bueno, voy a poner Sky.
0: Y Sky significa, ¿no?
2: Cielo.
0: Cielo, muy bien.
2: Sí. Marta Minujín se lo puso.
0: Por sus ojos.
2: Por sus ojos.
0: Es verdad. Muy bien. Está, él siempre está muy bien informado.
2: Me hubiera gustado, qué sé yo, que me dijeran el Sky Romero. Pero,
0: sí, a mí me lo decían, pero por la patineta.
1: Porque te patinaron los pelos.
0: Sí, claro, se me patinó todo, los pelos, la plata.
2: Y después el otro tema, che, perdimos en el fútbol, Murú.
3: Recién, Romerito 2-1 con Paraguay en los Juegos Sudamericanos.
0: Bueno, hablando de B, nosotros no tenemos ningún tipo de mística cada vez que organizamos un torneo acá en Argentina.
3: ¿Vos
0: no
3: sabés que me dijo verdad de perogrullo, Pablito? Qué flojo, cómo le cuesta a Argentina ser local a nivel selección cuando organiza torneos.
1: Lamentablemente.
2: ¿Ah, sí?
0: Sí.
3: En el 2001, sí, pero después para acá, antes y después ha sido muy complicado.
0: Y siempre. La mayor también, ¿eh? No hay que.
3: Sí, la Copa América 2011.
0: Acordate.
2: Sí. Bueno, nos cuesta muchísimo. Después no le echemos la culpa que hay ciertos estadios que son mufa.
3: Ah, no, es indistinto, Romero.
0: No, porque ahora se está desarrollando todo en Santa Fe y bueno, tiene nada que ver.
2: Bueno, así que bueno, el último tema va a ser de un rosarino, Fito Páez, hincha de Central, pero bueno. Mariposa Technicolor.
3: Escúchame, ¿y qué tiene que ver con la plata?
2: No, con Rosario y por el color.
1: Por Sudamericano, el color.
2: No, el primero es Kay Bellinson, que es de la plata.
0: Hay una...
2: Y después Fito Páez, que es Rosario.
0: Con este tema de los juegos me parece que hay una organización, ¿no? O llegaron a la cosa que ponen toda música de los rosarinos, ¿no? ¿Se dio cuenta de eso?
2: Sí, pero no. ¿Qué hacía Luke Ray?
3: Pero dice Pablito que en el desarrollo de los juegos, sedes ponen música de santafesinos.
0: Música de santafesinos.
3: La música de fondo son todos santafesinos.
0: Fíjese, Baglietto, los rosarinos, todo un Fito Páez,
1: toda la trova,
0: todo está en el fondo, la Silvina Garreta, está todo puesto. Es más, creo que en la inauguración estuvo Baglietto.
2: Sí.
3: El problema es que estuvo Luke Rack, que nadie sabe cómo encaja, pero bueno.
0: Bueno, eso sí.
2: ¿Pusieron Raúl Lavie?
0: No.
2: ¿Rosario?
0: Bueno, puede ser. Que después lo pongan, no sé.
2: Estén jugando al Volei Playa y ponen a Raúl David.
0: ayer también Volei Playa ganó
1: los Palmeras.
2: Ah, los Palmeras.
0: No le ganamos nada. Bueno, perdimos con los brasileños.
3: En vez de, vos sabés que cuando vi la inauguración, en vez de Luz Radio, ¿por qué no están los Palmeras ahí?
2: Bueno, pero tuvo Cacho Deicas.
3: Sí, bueno, pero bueno, Cacho Deicas solo.
0: Pero es el caso ese solo de Luz Radio. Después, en verdad, en serio, escuché toda música de rosarino, santafesino.
3: Bueno, Romerito, salió campeón Messi. Para paliar las malas en el sudamericano, ganó Messi.
2: Ah, sí, ganó Messi.
3: Ganó la Copa de Campeones, con una asistencia, un gol y una asistencia, golazo de cabeza de Messi.
2: Uh-huh.
3: Sí. 2-0, gol 100 en el Inter Miami, y dependiendo a dónde uno lo lea, título 49, 48 o 47 de Messi. Como a ustedes les guste. No, en serio, fíjense.
1: ¿Hay tres escuelas?
3: Fíjense los estadísticos, cómo ponen los títulos de Messi. Y cada uno tiene su criterio.
0: Ahora con los goles se pusieron de acuerdo, al menos.
3: En los goles 9-29 es el número oficial.
2: Sí, en el 2023 llegó al Inter Miami. ¿Ya hizo 100 goles?
3: 100 goles.
0: Ah, bueno, es un animal. Puede jugar 10 años más.
3: Hay tipos que van a jugar 1000 años al fútbol y no van a
0: hacer. No quiero bajar el precio a la MLS.
3: Buena donde jueguen.
1: No, porque ahí lo banco a Messi y a Suárez, porque Suárez también salió así diciendo, bueno, pero jugás en la MLS. Si hubieran perdido, lo estarían matando.
3: Claro, dirían, no pueden ganar ni en la MLS.
1: Cristiano Ronaldo, ¿cuántos goles llevan a Arabia Saudita?
0: Y también va a jugar con un bastón. Y
3: pero ojo que le está costando, ¿eh?
1: Claro,
3: ojo,
1: por eso digo, no hizo 100 goles. Ya.
3: Mira, lo usamos fuera de aire Casemiro, acierto el Inter Miami, aunque por muchos años fue enemigo, porque era del Real, es brasileño y era un hijo de su madre que le pegaba en toda a Messi, pero qué acierto del Inter por el juego del brasileño y el cabezazo, está haciendo goles todo el tiempo, ¿no?
2: Sí,
0: lo admira
3: sí,
0: mucho.
3: Sí, tiene una gran admiración, más allá de lo que pasa dentro de la cancha.
1: Madrid, ahora Sergio Ramos está saliendo a hablar mucho de Messi y reconociendo cómo lo querían. La admiración que le tenía todo ese plantel del
3: Marcelo
1: Madrid.
3: También, sí, Messi, tal sí, cual. Sí. Roberto Carlos en algún momento dijo, la primera vez que lo vi a Messi, dijo, menos mal que me estoy retirando, lo va a tener que marcar otro.
0: Sí, pero aparte ese partido casi le quiebra la cadera.
3: Sí. Estaba viendo Casemiro en su carrera, tiene más de 80 goles, voy a decir, ese tipo tan pica piedra ha hecho casi 100 goles en su vida. Hay delanteros que se dicen goleadores en su vida van a hacer 100 goles.
2: No, tremendo. Pero bueno, también se destaca Luis Suárez, que está más lento que yo cuando cruzo acá.
3: Es verdad. Pero sigue siendo Luis Suárez, Negrito.
2: Sí. Bueno, estamos ahí en esta picada, aunque no hay nada para picar. Apa. Digo, se está confirmado ya que Belgrano River se juega en el Kempes.
3: Lo dijo Lucas Bustos, el tesorero de Belgrano.
0: Con público visitante.
3: Facu no me va a dejar mentir. La jamás. Cantidad de comentarios de los hinchas, socios de Belgrano, no insultándolo, pero cuestionándole la decisión, es inacabable, no se termina nunca.
1: No nos gusta salir de Alberdi.
3: A la gente de Belgrano no le gusta salir de Alberdi y entiende que si mínimamente sale de Alberdi sería para hacerle un guiño a los socios de Belgrano y no al equipo rival.
0: Sí, pero hay que pensar en la economía del club también. ¿Sabe cuánto va a facturar?
3: Bueno, pero eso es lo que dice Bustos. Y el hincha de Belgrano ha llegado a poner en las redes, lo he visto mucho, que preferían que le cobren día del club antes de ir a jugar al Kempes.
1: Sí, ha pasado eso. Desde que tuiteó Busto, porque lo tuiteó ayer a la tarde.
3: Sí.
1: No lo están matando, pero sí el debate. Sí, hay un debate fuerte y más temprano sacamos un poco la cuenta. Belgrano con este partido, pues dependiendo cuánto finalmente ponga el valor de las entradas, sobre todo para el público visitante, puede llegar a recaudar entre un millón y un millón y medio de dólares.
0: Yo más o menos te lo anticipo. La popular va a estar 110 mil pesos.
1: Por eso, algunos tiraron 120, 110.
0: Lo que cobró Banfield.
3: Claro, exacto. Lo que están cobrando, lo que están recibiendo visitantes.
0: Lo que va a cobrar Sarmiento. También Sarmiento va a recibir visitantes, sobre todo cuando vaya a River.
3: No, ya lo hizo con Belgrano.
1: Claro. Lo hizo.
0: Sí.
1: Pero
3: Belgrano le cobró 70.
1: Estamos hablando de más de un millón de dólares. Belgrano, por salir campeón, la AFA le dio 500 mil dólares.
3: Sí, porque el fútbol argentino es un chiste. Está
0: pero vos,
3: claro.
0: Pero vos me entendés, o sea, que para el tesorero
1: pero bueno,
0: de Belgrano es un gran número.
1: Ahí están los dos debates. ¿Qué priorizas? ¿O lo deportivo o lo financiero? Que eso es lo que hoy se está debatiendo. Bueno, por momentos te gana lo financiero y pero se entiende.
0: Ya se sacó el karma de que el Kempe no andaba mal. Belgrano,
3: pero no es karma. El hincha Belgrano quiere jugar en Alberdi porque siente que es su casa. No es karma. No, en este caso no tiene nada que ver. No,
1: porque ya los últimos dos partidos que jugó Belgrano en el Kempe.
3: Además, le ganó a Talleres y a River. Pero no solo a River, le ganó a Talleres también. En un lugar donde no se sentía cómodo nunca.
2: Bueno, Boca dice, ¿y si te llamas Román? Y acá sería, ¿y si te llamas Yarlora?
1: Y sí. El que terminó.
2: Hola, Luis Fa, che, ¿qué onda? ¿Y si recibimos? Bueno, por ahí no lo es.
3: Yo creo que más de Tapia que de Yarlora.
2: O de Tapia, sí.
3: O los dos.
1: Son las dos, porque también la provincia intentó que el clásico se jugara con las dos hinchadas.
3: Exactamente.
1: Fassi dijo que no. Y bueno, buscaron un plan B. ¿Qué es lo más cercano que tenemos? Bueno, Belgrano River, dale.
3: Ayer lo hizo con Boca.
1: Exacto.
3: ¿No? Lo hizo con Boca. Sí. Ya había dicho que no en el clásico de los playoffs, pero había recibido público local con Boca. Un público visitante con Boca.
2: Bueno, a ver, vamos punteando algunos títulos. Bueno, lo decíamos, Argentina en el suramericano, disciplina fútbol masculino, cayó 2-1 en el debut con Paraguay.
3: En la mañana de hoy un oro en el doble par de remo y de Fernanda Russo en el tiro, en el rifle de aire de 10 metros, hace un ratito, Negrito.
2: Bien, Estudiantes de La Plata, semifinalista, 1-0, qué golazo, ¿no? Le ganó el Corinthians allá en Brasil.
3: Castro, el Pucho Castro, el Alexis Castro. ¿Y el desborde de quién? De Tomás Palacio, jugando de tres.
2: ¿Qué te parece? Bueno,
0: lo bien que jugó el pibe todo el partido.
3: Sí, sí, acá bueno, Pellegrini acuerdo. Tuvo un montón de problemas con Thiago César, algo así, el win del Corinthians.
2: Bien, va a enfrentar al ganador de Flamengo Independiente del Valle. Uno cree que está cantado que va a pasar el Flamengo. Juegan hoy.
3: Esta noche, 21:30.
2: La otra semi va a ser Palmeiras-Fluminense.
3: Pasó Palmeiras a pesar de todo. Ganaba 2-1, parecía cocinado. De Prepo lo dio vuelta a la Liga de Quito 3-2 y en los penales apareció Carlos Miguel para darle el pase al
1: Palmeiras. Un miedo los ecuatorianos.
3: No, para Palmeiras, terrible.
1: Discúlpenme, muchachos, pero un miedo. Desde el primer penal vos te das cuenta que lo perdió.
2: Bueno, ayer eran como las 9:00 de la noche y no sabías para qué canal ver.
3: Qué lindo, ¿no?
2: Eran todas las definiciones por penal.
3: Tal cual. Muy bueno, Romero, el aporte. Dice,
1: Romero, ¿usted le puso un plus de 15 minutos?
2: ¿Qué cosa?
3: ¿Y con los penales no decía que no llegaba? No,
2: se me cortó. E iba la segundo penal y ahí nomás, bueno.
3: Nos pasó lo siguiente con Juli, con mi hijo. Hicimos un zapping perfecto. Iban muy coordinados, sí. Liga de Quito, Palmeiras y Atlético Tucumán Independiente Rivadavia. Pateaban en Ecuador, cambiábamos, veíamos el partido en la cancha de los Andes. Pateaban en la cancha de los Andes, volvíamos al de Ecuador. Vimos todos los penales. Justo iban sincronizados.
1: Iban anotando bien, se le mezclaba el contador.
3: No hemos reído, en un momento le pregunto, ¿saben cómo estábamos la familia completa? Le digo, ¿saben cómo van? Creo que este van 2-1 y acá van 3-2. No, le digo, se le están corriendo los números.
1: ¿El Lavaco se mezcló?
3: Sí.
2: También en penales el Atlético Mineiro, eliminó al Santos.
3: Otro que tiene siempre un plus extra es Eduardo Domínguez. Un poquito de tarro ayuda. Viste que Domínguez dijo, Santos nos dejó vivir y lo aprovechamos. Tenía todo dado Santo para liquidar la serie, lo dejaron al Mineiro y lo terminó eliminando.
2: Va a enfrentar al ganador del City Torque que juega hoy con el Cienciano en Uruguay. Ganaron los peruanos 2-0 en la ida. En Copa Argentina, Atlético Tucumán. Semifinalista en penales 3-2 Independiente Rivadavia.
3: El penal atajó en Golotich.
0: Es buen arquero, Engolo. Tiene que tenerlo en cuenta ese arquero. Guarda.
2: Va a jugar con el ganador de Platense, Estudiantes de La Plata. Y bueno, en reserva hoy juegan Barracas Instituto, Belgrano Riestra.
3: Y Estudiantes.
0: ¿Y ayer cómo
2: Estudiantes salió? Estudiantes.
3: Estudiantes Río Cuarto, Estudiantes de La Plata. Ayer Talleres perdió 1-0 con Gimnasia Mendoza. Lo vi un buen rato, jugó solo Talleres. No sé, debe haber tenido 80-20 la posesión y perdió 1-0.
0: Ay, no te puedo.
2: Bueno. Vamos a escuchar a Sky Bellinson.
0: Dale.
2: Ahí va, no. La Grieta.

0: Bueno, Murúa diría que Messi te haga un gol de cabeza, yo los mato a todos.
1: Como digo yo. Oh.
2: Tiene que hacer un gol de cabeza, está bien, el mejor del mundo, todo lo que quiera. Pero en el área chica, bueno, primereando el central.
1: Tremendo, la potencia con la que llega Messi, lo durmiendo que está el central. No,
3: viene picando atrás. Acuérdese, Miel era el jugador de gimnasio, ¿te acordás?
1: Franco Niel, 1.60 y cabeceaba bárbaro.
3: Cabeceaba ese chico.
2: Tenía más gol de cabeza que
1: su. Sí, con el pie, jugar, sí, totalmente.
3: Algunos saltos muy bien.
0: El Nene Comiso, Emilio Nicolás Comiso.
1: Claro, gran cabeceador, era chiquito.
0: Daniel, pasarela tampoco.
3: Daniel Alberto no era alto.
1: Vos sabés que algo que yo le digo mucho a los chicos que cuando van a jugar los saludos, los mejores centrales argentinos nunca tuvieron más de 1.75. Un verso eso que necesitamos centrales de 1.90.
0: Oh, sí,
1: y Galván y Pasarela no llegaban al 1.75.
0: Oh, y eran eximios cabeceadores.
1: Exactamente.
0: Bueno, a ver, nos vamos organizando, ordenando un poquito. Bueno. En Copa Libertadores, entonces, hay una semifinal que va a ser Palmeiras con el Fluminense. Y la otra semifinal va a ser Estudiantes de La Plata con, y casi diríamos, el Flamengo.
1: Porque ganó 2-0 en Ecuador, ¿no? En la altura de Quito. El año pasado, se acuerdan, lo hemos hablado muchas veces, sobre todo en Pasión Nacional, el Flamengo eliminó a Estudiantes en cuartos de final. Pero allá en los primeros 20, 25 minutos le dio un baile bárbaro en el Maracaná. Pero después Estudiantes lo tuvo contra las cuerdas.
0: Sí.
1: Acá en Argentina le ganó 1-0 y estuvo a nada de eliminarlo.
0: Ahora, bueno, esto no se va a jugar recientemente.
1: Se juega una serie por mes, mediados de octubre.
0: Mediados de octubre, entonces. Bueno, perfecto, entonces. Pasamos a Sudamericana. El Atlético Mineiro, decíamos, había ganado 3-1 en los 90. Dirigió Tello, la estuvo brava Tello.
1: Bravo, bravísimo.
0: Oh, porque había jugadas ahí finitas, sí, con el VAR, goles anulados. No.
1: Totalmente, muy bravo. Buen arbitraje Tello.
0: No, bien
1: Tello. Mostrando lo que todos sabemos, que es el único árbitro argentino que te da alguna garantía.
3: Eso iba a decir lo mío que era.
0: Bueno, 4-2 después en penales, así que el Atlético Mineiro espera al rival, lo va a conocer hoy. O va a ser el Montevideo City Torque, en Uruguay recibe al Cienciano.
1: Cualquiera de los dos que llega a semi, una sorpresa, grata sorpresa, ¿no? Tanto el City Torque como el Cienciano, un juego bien, interesante.
0: Bueno, y la otra semifinal será Boca con el
1: Vasco da Gama. También misma tendencia, se juega a mediados de octubre, porque es una serie por mes prácticamente.
0: Bueno, y en Copa Argentina, Atlético Tucumán. Estaba enojado, para cómo dirigía Baliño.
1: Encima, y Dóvalo en el VAR. Sí. El penal que le dan Independiente Rivadavia, por favor.
0: Para colmo, Falcioni se había quejado en el partido con River.
1: Y en el fútbol argentino basta que te quejes para...
3: Le mandaron un responsable en cripto.
0: Sí, bueno. Así que Atlético Tucumán va a ir con el ganador de Platense, Estudiantes de La Plata, que va a ir el 1 de octubre. Y la otra semifinal, Banfield con Boca o Racing, que juegan el 27 ahora, el otro.
1: En la otra semana.
2: Banfield, sí, que no sabemos si tiene técnico o no tiene técnico.
1: ¿Qué pasó ayer? Troglio renunció, pero la dirigencia no le aceptó la renuncia.
2: Vos no te vale.
1: De nuestro fútbol, nuestro fútbol tan particular, no se ve mucho eso. Pero bueno, se quiso ir Troglio por los resultados y la dirigencia de Banfield le dijo que se quedara.
0: Y porque lo tienen seco de tanto. Es decir, pobre Troglio, que nosotros lo adoramos.
1: Sí, claro.
2: Bancamos. Aquel equipo lo banca.
1: Sí, totalmente.
0: ¿Qué quiere? Hace lo que puede. Hace lo que puede.
1: Imagínate, encontró 9, 3 partidos, 2 o 3 goles y se lo vendieron. Encima para que vaya a jugar Defensa y Justicia.
0: Claro. Y no sé, quieren que juegue como el... Sí, como el Real Madrid, el City, no sé.
2: Y así todo está en semifinal de Copa Argentina.
1: Así todo.
2: Está en carrera para jugar Libertadores.
0: Claro, viste, que llega un momento que ya te hartan. Bueno, me voy, arréglense usted, busquen otro. Claro. No, que no te vayas. No te vayas porque...
3: Y así todo, vos lo ves, no juega mal el equipo. Pasa que no tiene nada, se está arreglando, pobre, va.
1: Realmente se arregla con lo que
3: tiene. Pero no juega mal, tiene 2, 3 pibes que juegan muy bien, ¿eh? Que no sé cuánto van a durar en Banfield. Pero bueno,
0: ahí está entonces. Así que bueno, ahí está el tema de la Copa Argentina. Lo dijimos ayer que Herrera va a ser el árbitro.
1: Darío Herrera va a dirigir el clásico. Lo dijimos a medias, en realidad. Lo dijimos, sí. Porque hablamos de Merlos con Facu, con el tema de Belgrano, y Estudiante Río Cuarto, y Darío Herrera con el amigo de Pablito Palete en el bar.
3: Es amigo de Romero. Es amigo de Romero, que el Romero se rompe la cabeza.
0: Palita.
1: Paleta debe tener menos físico que nosotros, porque se pasa todo el día, de todas las horas, de todos los días, sentado en el 6 en el bar.
3: Tiene problema de cervical.
1: Sí. Es no, tremendo.
0: Está sentado ahí, tiene codo de tenista.
1: Así. Sí, tal cual, de moverlo, el mouse.
3: Muñeca abierta, como se llama la lesión esa que te dice, ¿eh? Claro, está mucho mouse. Se ríe, Paco. No, una cosa de la...
0: Bueno, así que este...
3: ¿Qué ha facturado Paleta, mamita? Hablando...
0: Es un paleta, es un pernil.
3: Paleta sanguchera. Claro. Se comíamos cuando no teníamos mago.
0: No, pero cobra lindo a fin de mes.
3: ¿Qué te parece?
2: ¿El día de horas extra qué hace?
3: Dirige más que los árbitros de que hacen campo de juego.
0: Ojalá fuera paleta.
3: No, esa paleta.
0: Soy fiambrín.
3: Esa paleta vale oro, te digo.
0: Yo soy salchichón primavera. ¿Sabes, paleta?
3: Fiambrín.
0: Y se pasa a fin de mes. Tiene un porque esos son empleos efectivos. Tenés 1, 2, 3, 4, 5, 6, 7, 78, 79, 80 transmisiones. Paleta, ¿sabes?
3: ¿Sabes qué?
1: Tremendo.
3: Esa paleta.
1: Es jamón crudo.
3: Eso no es paleta.
2: Mirá cómo se prendió.
0: Es jamón ibérico. Bueno,
2: culpa tuya, Murúa, si te cargo.
0: Murúa,
1: una vez le te. Una vez.
3: No, pero esta neta estás de acuerdo. Porque sabe que de cuatro
1: sí,
3: viene
1: verdad. No, dígame, Romero, ¿qué pasó?
0: Arzamendi me torió hace un rato, me preguntó algo.
1: No le diga.
0: Obviamente yo quedé más...
1: No le diga, porque no busco seguro.
0: Quedé más, porque me olvidé de la palabra.
1: Por eso, Valorant. ¿Qué? Ayer en el Sudamericano... Va Valorant, CSE Sports.
2: Argentina sumó medallas en Valorant.
1: En Valorant.
0: ¿Qué es eso?
1: Es un videojuego.
0: Déjense joder.
3: Si también estaban jugando al coso,
1: al Assetto Corsa y al FIFA, son los FIFA, tres juegos, al FC, porque se llama EAFC.
0: Bueno. En los juegos sudamericanos hay jueguito de play.
1: Sí, claro. Se juega la.
0: Déjense embromar.
3: Imagínate, si a los pibes no lo podemos sacar la máquina, que después los pitos te corren con esa.
1: Bien,
3: los juegos sudamericanos dicen.
0: Escuchame.
1: Ganó Argentina en Valorant.
0: En la prueba aprender 2 más 2 y cuentan con los dedos. ¡No! Y tenemos jugos sudamericanos.
1: Hay que adaptarse a estos tiempos, Romero.
3: ¿Oíste cómo tenés que pelear con tu hijo para que no agarren la Play ni el celular?
2: Ahora te dicen campeón sudamericano.
3: No, quiero ser campeón sudamericano.
1: Y voy a ser campeón sudamericano.
2: Estoy entrenando, papá.
3: ¿Cómo hace para sacarle ahora la Play? No se saca macha.
0: Así que,
2: Sí, ganamos medalla en Valorant.
3: Una cosa de loco.
0: Valorant.
2: Como los pibes llamarían hoy un shooter. Esos juegos de disparos.
0: Shooter.
2: Se les llama así.
0: Había un jugador de fútbol, era...
2: Shooter.
0: Romero,
2: tenemos 95 medallas.
1: ¿Suma o no suma?
2: Cuenta igual que la de natación.
3: Ese Shooter jugaba con el Diego en el Barcelona.
1: Claro.
0: ¿Y la hija? Vive acá en... ¿Dónde?
1: En La Falda. En Capilla del Monte. En Capilla del Monte. Casada con Maldonado, el ex Belgrano. Juan Carlos Maldonado.
0: Estaba buscando la agenda, la tengo, la chica Shooter.
1: Sí, es verdad, ¿hemos hablado en la pandemia o no?
2: El hijo, está jugando en River.
1: El hijo jugaba, exactamente, sí.
3: Mirá vos.
1: El padre estaba re loco, ¿no?
3: El compañero
1: de Shooter, sí, eran dos locos.
3: A ver. Qué dupla, ¿no?
1: Lo agarraban a Nuña, el presidente de Barcelona, pa.
2: Lo tenían alquilado.
0: Le escribí a Rebeca Shooter, la hija de Bernd Shooter. Hola, Rebeca. Te hablo de parte de Pablo Páez, José Gerardo Murúa, Facundo Arzamendi. Mañana nos podrás conseguir una entrevista. Hola, José Luis, buenas noches. Bueno, mañana te aviso. Esto fue el 27 de agosto del 2020.
2: Esperando la respuesta.
0: Hoy me fijé y nunca más.
2: Está esperando la respuesta, sabe
0: raro. Claro, que era de aquella época, ¿no? Época de la era de la pandemia, ¿no? Claro, mirá vos, ¿sabes qué ser? Hija de Bernd Shooter. Bueno, está radicada aquí en Córdoba, ¿eh? Así que bueno. Decíamos que el sábado a las 15 el superclásico en primera división del fútbol femenino, Talleres Belgrano.
3: Muy bien.
0: Sábado 15.
1: Se va a jugar en la botín.
0: En la botín.
1: Sábado a las 15. Con los dos peleando arriba, muy interesante realmente.
3: Muy bien.
0: Bueno, decíamos también hoy que Belgrano, bueno, va a jugar, le falta poco ya para la Libertadores, va a tener el grupo a Independiente del Valle, a Universitario de Perú y al Palmeiras.
1: Sí, señor.
0: Se va a jugar, sí, en Quito, Ecuador, del 15 al 31 de octubre. ¿Estamos? Bueno, ¿ya con esto terminó todo allá en Estados Unidos con lo de Messi o no?
1: La MLS sigue adelante, lo que ganó es la Copa de Campeones del Inter Miami, se la ganó Cruz Azul de México 2-0, sí. Por lo cual la competencia doméstica, la competencia local sigue. De hecho, la Conca Champions la ganó el equipo del Turco Mohamed, el Toluca, que está dominando a nivel continental allí en América del Norte.
2: Que se postuló para ser técnico de la selección.
1: Y no te digo que mal no le está yendo, después hay que ver si replica en esta parte del mundo todo lo que ha ganado allá. Está arrasando con el...
3: No le ha ido bien acá en Argentina al Turco. Ahora allá es Dios, en México. Sí.
2: Agarró un par de veces Huracán estando en las malas, en la brava.
1: Ganó la Sudamericana del 2010 con Independiente, pero ese equipo se fue al descenso.
3: Siempre está en la lista de Boca.
1: Sí, es verdad. Sí.
3: Dirigir Boca, pero nunca...
1: El Turco Mohamed está en la lista de dirigir Boca hasta que sale el video donde cuenta que erró el gol a propósito contra Huracán y se terminó la candidatura. Exactamente, tal razón, cual. Sí. ¿Te acuerdas, no? Muy famosa la anécdota. Sí.
0: Te preguntaba esta mañana, Gerardo, no sé si ha salido... El partido de Argentina-Burkina Faso se jugaría en la Bombonera.
1: Boca puso el grito en el cielo porque los dos partidos eran el Monumental. Sobre todo por el tema de que como era mitad de aforo no tenía sentido.
3: Y ahí se disputan la gran despedida del 10. No le gusta.
1: No, pero Boca pidió el de la mitad de aforo. No pidió el de Messi.
3: Pero el otro, entre nos, debe haber un... No debe haber caído muy bien la dirigencia de Boca que Messi se despida en la cancha arriba.
0: No, pero a ver, ¿cuántas veces? No, yo creo que Boca en ese sentido.
3: ¿Vos decís que no?
0: No, si Boca, la cancha de Boca nunca fue sede de la selección argentina. Nunca.
1: Sí, alguna. Y cuando fue, le fue mal.
0: Y le fue mal allá para que perdimos con
1: Perú. Sí, el 2-2 con Perú antes del Mundial 70. Sí.
0: No, siempre fue la cancha de River. Las selecciones...
3: Sí, es verdad.
2: El Monumental, sí.
0: Después podemos discutir que el federalismo, pero en aquellos tiempos era todo...
3: Sí.
0: Era toda cosa. Chiqui Tapia le dio, como es de Boca, le tiró algunos partidos ahí en la Bombonera, pero tampoco es para que...
1: Por lo menos ha ganado Argentina en la Bombonera este último tiempo. En otro momento, ¿cómo le costaba? ¿Se acuerdan el empate con Perú hace y no tantos años? El empate con Colombia en el cierre de la eliminatoria del 98. Había como un karma.
0: ¿No perdió con el Uruguay de Bielsa?
1: Perdió con el Uruguay de Bielsa 2-0. Muy bien, Romerito, sí, señor.
3: Sí, claro. Sí. No pegaron un peludito más o menos. Después nos vengamos en el partido de vuelta en
1: Uruguay con el golazo de Thiago Almada.
0: Bueno, ya nos estamos despidiendo, hay algo importante.
1: Ayer ganó 7-2 el Barça, creo que ha hecho 33 goles en 7 partidos en lo que va de la Liga Española. 33 goles en 7 partidos.
2: Está jugando bárbaro.
1: Es una maquinaria el equipo de Hansi Flick. Y Rafinha y Yamal adelante están intratables, Romerito.
0: Qué bárbaro, ¿no? Cómo han gastado plata.
2: Pero han gastado menos de lo que han gastado otros clubes, ¿eh? Han hecho un gran mercado de pases en este mes. Le iban a traer a Rashford, el Manchester quería de golpe 30 millones, el Barça dijo no puedo gastar más de 20.
1: Listo, chao.
2: Dijeron chao y sacaron ahora un pibe que por 20 palos le está rompiendo.
1: Sí, se ha manejado, más allá de todos los problemas que ha tenido económicamente, se ha manejado bien el Barça. Ya venía jugando bien el año pasado y es como que han dado un paso adelante a algunos de los jugadores. Obviamente, la gran incorporación es Rodri.
0: Ah, sí.
1: La gran incorporación es Rodri.
0: Sí.
1: Es el diferencial tal vez de ese fútbol tremendo que practicaba y que ahora puede ser mucho más letal. Parece candidato a ganarlo todo el Barça.
0: Sí, hablando de plata, porque a mí lo que me interesa es la plata.
2: No tengo, mire para otro lado.
0: Por el bolsillo propio y el bolsillo ajeno. ¿Cuánto van a cobrar? Porque ahora todo es el día del club.
1: Todo el, aproximadamente.
3: Ah, yo tengo lo. Ah, ¿de quién?
0: De
1: instituto de entre 40 y 70 mil pesos los socios para asegurarse el lugar el sábado, dependiendo de la ubicación. El socio popular va gratis, pero el resto de la ubicación entre 40 y 70. Y talleres aproximadamente, para no andar haciendo tanto lío, unos 20 mil pesos.
0: Es decir, tenés que pagar aparte.
1: Aparte de lo que ya pagás de la cuota societaria, 20 mil pesos para asegurarte tu lugar en el clásico.
3: Sí, era el día del club, ya lo tengo acá. Pero ahora si me aguantan un segundito. Se los...
1: Son 19 mil pesos más o menos, dependiendo de la ubicación, Romerito.
3: Porque yo sabía que íbamos a llegar a esto.
1: Porque sí, Romero siempre le interesa el
3: sí, tema. Sí, yo sé que él está atrás de... Es muy bursátil.
0: No, pero bueno, está
3: los
0: bien.
3: Precios más el Service Yard, ¿no? Popular Willington y Sur, 12.000. Platea Gasparini, 19. Platea Ardiles, 23. Y Palcos, 30.000. Ahí tienen los precios.
0: Digo, cuando hacen el cambio, la modernización del estatuto, podrían sacar también el curro ese el día del club.
2: Lo dejan en Belgrano, se quedó.
0: O instituir el día del hincha, así, che, hoy
1: pagan. Pero exactamente.
0: Este mes van a pagar la mitad de
3: la cuota.
0: Pero
3: eso existió en un momento, Gerardo, ¿no? El día del hincha, ¿o no? Pero siempre era que pagar. Pero al revés, el día del hincha paga. El día del club paga.
0: Déjense en broma. Nos tenemos que ir. Aquí están los créditos.
2: Vamos
0: no, créditos no, créditos no, no, no, no, porque
2: vamos directo a la música.
0: Estoy
2: si
0: con deuda. Vamos con la cartelera.
2: Ah, entonces vamos saludando a los compañeros de Emprenda Transmisora, la coordinación de Gustavo Seriani, producción y puesta al aire, Bárbara Arias, operación y musicalización, Fernanda Castinelli, Lupe Britos, y el equipo periodístico que pasó por estos micrófonos, Betina Marengo, Facundo Arzamendia, Pierina Propato, José Luis Romero, Gerardo Murúa, Pablo Páez. Hicimos la mañana de Nacional, volvemos mañana a las 10.
0: Fito Páez, Mariposa, Texin Nicolor.

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1: Hora 12:45 minutos en la República Argentina, en la ciudad de Buenos Aires, temperatura 21 grados 7 décimas, humedad 55%, cielo despejado. Desde ahora la información más importante en 15 minutos. El presidente Javier Milei convocó a la dirigencia política a trabajar en la Ley de Defensa de la Soberanía Nacional. Llamó a todo el arco político representado en el Congreso para acelerar la aprobación de la iniciativa. El jefe de Estado agregó: no podemos darle el lujo a quienes usurpan nuestro territorio de no trabajar juntos para la recuperación de nuestras Islas Malvinas, que son y serán argentinas. El texto establece nuevas sanciones contra las personas y empresas que exploten recursos naturales en las Malvinas sin autorización argentina. Además, alcanza a las actividades relacionadas con recursos renovables y no renovables en Malvinas, Georgias y Sandwich del Sur y en los espacios marítimos e insulares adyacentes. Las multas oscilarán entre los 4.000 y los 500.000 barriles de petróleo, además de la suspensión o cancelación de permisos y una inhabilitación de entre 5 y 20 años. En este marco, la justicia ya aprobó la primera medida cautelar contra la explotación de petróleo en las islas. El informe de Fernando Tropea, desde Radio Nacional Río Grande.
2: La Justicia Federal de Río Grande ordenó a Rockhopper y Navitas que se suspenda el inicio o la continuidad de obras vinculadas con el proyecto petrolero Sea Lion en las Islas Malvinas. El secretario del Juzgado Federal de Río Grande, Juan Manuel Vicente, explicó lo siguiente acerca de este fallo.
3: Como no se cuenta con autorización nacional argentina para esta explotación y tampoco obviamente se han hecho estudios de impacto ambiental, por lo menos en nuestro país, sumado a que si se avanza con esa explotación podría producirse un daño ambiental, la jueza federal consideró oportuno hacer lugar a la medida cautelar que solicitaban los demandantes y ordenar que cese toda actividad de estas empresas tendientes a lograr esa explotación petrolera.
1: El Senado trata los proyectos de inocencia fiscal y los cambios en los biocombustibles. El informe de Amanda Alma desde el Congreso de la Nación.
4: Sesiona el Senado de la Nación con varios proyectos impulsados por el Ejecutivo Nacional, pero también acordados con la oposición dialoguista y el pliego de varios jueces federales. Antes de ingresar al recinto, la senadora por la provincia de Tucumán, Beatriz Ávila, se refirió al debate que impulsan vinculado a la modificación de la ley de biocombustibles.
5: Básicamente lo que vamos a hacer es primero dar previsibilidad, son 15 años para mantener este régimen, con lo cual el sector privado puede llegar a invertir. Y sobre todo, algo más importante es que vamos a elevar el corte obligatorio en la mezcla.
1: Visita del Papa León XIV. Ya más de 10.000 personas se inscribieron en el programa de voluntariado del Episcopado Argentino. Por Radio Nacional, la coordinadora de los equipos, Florencia Anisoli, afirmó que se espera que se sumen nuevos colaboradores.
6: Hay un formulario que está en la página del Episcopado Argentino, el link es acreditaciones.episcopado.org, también pueden entrar y está en la home de la página, y ahí hay un formulario que se llena en 5 minutos, donde se les piden algunos datos básicos que necesitamos para hacer esa selección. Hay dos preguntas que nos ayudan un montón, es primero, ¿por qué te gustaría ser voluntario? Y la otra es, ¿qué es lo que te gustaría aportar? ¿No? Pero sobre todo nos interesa también qué es lo que los mueve a cada voluntario.
1: Automatizan la verificación de los controles de escolaridad y salud para el cobro de la AUH. Se trata de un sistema de intercambio de datos entre la ANSES, el Ministerio de Salud y la Secretaría de Educación. El objetivo es simplificar la percepción del 20% reservado de la prestación. Avanza la preparación del juicio oral de la causa OTESUR. El informe de Lourdes Marchese.
7: En el marco de la causa OTESUR Los Sauces, donde el Tribunal Oral Federal número 5 debe fijar fecha de inicio para el juicio oral, las partes ya entregaron la lista de los testigos con los que se habló en la audiencia preliminar. En tanto, los peritos de la Corte, que fueron intimados por el tribunal a entregar la pericia contable necesaria para completar las medidas de prueba, solicitaron unos días más para presentar el informe. Una vez que ello esté concluido y entregado, los magistrados estarán en condiciones de fijar fecha para el inicio, que será antes de fin de año.
1: La legislatura de Mendoza avanza en la ley de imputabilidad a los 14 años. El informe de Victoria Lupu desde la emisora de Radio Nacional en la capital de la provincia.
8: La iniciativa fue aprobada en el Senado con 25 votos a favor, ninguno en contra y 10 abstenciones. Ahora deberá ser tratada por la Cámara de Diputados. Martín Kirchner, senador provincial de la Unión Cívica Radical y presidente provisional del Senado de Mendoza, luego de la aprobación del proyecto que establece la responsabilidad penal desde los 14 años, habló del avance.
9: Provincia de Mendoza, una de las provincias más adelantadas, tenemos todo el sistema armado, a avanzar en un nuevo código para poder implementar desde 14 en adelante es el tema de la imputabilidad, poniendo a Mendoza en una de las únicas provincias de la Argentina que pueden cumplir con la ley nacional completa.
1: Avanza el reclamo de Escocia, Gales e Irlanda del Norte por el principio de autodeterminación. Por Radio Nacional, la analista internacional Constanza Massina afirmó que se discute volver a la Unión Europea y la política migratoria.
10: Y una parte de lo que se está discutiendo es, ¿nos conviene volver a la Unión Europea o no nos conviene? Y la segunda parte, y creo que el tema más profundo en estos tiempos, no es solo económico, no es solo político, lo político obviamente relacionado con la relación de Gran Bretaña con los Estados Unidos y las sucesivas declaraciones que decíamos viene haciendo Trump, ¿no? De alguna manera moviéndole el avispero al primer ministro laborista inglés, sino sobre todo también está el tema de la discusión de la política migratoria que tiene hoy el Reino Unido.
1: Juicio por la desaparición de Loan Peña. El informe de Nerina Álvarez desde Radio Nacional Santo Tomé.
11: Continúa en Corrientes el juicio por la presunta sustracción de Loan Danilo Peña con nuevos testimonios. El vecino Delgado contó que encontró dos celulares en la basura de su cuadra y que uno estaba sonando. Al revisar, observó una fotografía de la enfermera que atendió a Callaba. También declaró el enfermero Robledo, quien recordó haber visto a Callaba con tos, aunque en su declaración de instrucción constaba que la había visto sin síntomas. Por su parte, Luque dijo que recorrió la zona a caballo y no encontró ninguna huellita. Y un bombero declaró que vio a Benítez salir del campo cuando llegaron al lugar solo, sin remera y junto a una moto.
0: Internacionales.
1: Estados Unidos elevó 4% la tasa de interés. El informe de Cecilia Diwan.
12: La Reserva Federal incrementó los tipos de interés en su primer aumento en más de 3 años. La medida busca enfriar la inflación estadounidense y responder así al shock energético global. El presidente Donald Trump reaccionó con dureza y tildó al Banco Central de su país de enemigo del pueblo por frenar la economía y encarecer el crédito en plena campaña electoral. El ajuste favorece al dólar y añade tensión política a semanas de las legislativas.
1: Bolivia y Paraguay firmaron un acuerdo histórico. Se trata de la demarcación definitiva de la frontera común, tanto terrestre como fluvial. La firma puso a un conflicto que llevó ambos países a una guerra.
0: Deportes.
1: Jornada de fútbol y nos la cuenta Nicolás Álvarez.
13: En el fútbol de los Juegos Suramericanos, Argentina perdió con Paraguay 2-1. El equipo de Diego Placente jugará el próximo sábado frente a Uruguay a las 2 de la tarde. Copa Libertadores de América, histórica victoria de Estudiantes en Brasil. Llega a las semifinales el equipo platense. Hoy en la continuidad del certamen continental van a jugar a 21:30 Flamengo frente a Independiente del Valle. Hoy sale el fallo en AFA de Boca Vélez, partido de la Copa Argentina. Por otra parte, Marcelo Gallardo viajó a Ecuador para dirigir a la selección. En la Copa Sudamericana 21:30, Montevideo City Torque va a enfrentar a Cienciano.
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1: Hora 12:54 minutos. El Congreso ya debate el proyecto de presupuesto 2027. Por Radio Nacional, el diputado de La Libertad Avanza, Lisandro Almirón, afirmó que la iniciativa tiene como objetivo no gastar más de lo que ingresa.
14: Este gobierno no solamente ha blindado la posibilidad de que sea imposible para la administración pública de generar gasto sin la debida y las correspondientes partidas presupuestarias. Digamos, no podemos vivir sobre la base de la emergencia. Más allá de las facultades que tiene el Ejecutivo para reasignar, lo importante es no gastar más de lo que ingresa. Me parece que eso es un concepto que ha quedado claro en estos años, y me parece que el presidente lo ha explicado incansablemente cada vez que tuvo la oportunidad de mostrar la importancia que tiene para la Argentina el equilibrio fiscal.
1: El proyecto contempla un crecimiento del 4%, una inflación de 18 puntos y un tipo de cambio que alcanzará los 1.847 pesos. Continúa la ronda de reuniones con los gobernadores. El informe desde Casa de Gobierno de Hernán Mundo.
15: En la continuidad de los encuentros que mantienen funcionarios del Poder Ejecutivo con gobernadores, finalizó la reunión que durante más de 2 horas mantuvieron el jefe de gabinete Diego Santilli, el ministro de Economía Luis Caputo y el gobernador de Jujuy, Carlos Sadir. Los temas abordados fueron presupuesto 2027, también la búsqueda de apoyos para el proyecto de ley de soberanía nacional referido a Malvinas, que hoy ingresó al Congreso. Jujuy, en este caso, puso la mirada en obras para la provincia, por ejemplo, el corredor bioceánico de Capricornio, al cual le adjudica importancia en términos logísticos y comerciales. Por otro lado, a las 17, quien llegará a Casa Rosada será el gobernador de Tierra del Fuego, Gustavo Melella, que recordemos estuvo reunido el viernes pasado en Ushuaia con el ministro de Defensa, Carlos Preti, y el canciller Pablo Quirno, en el marco de la activación que busca darle el gobierno a la base naval integrada a construirse desde enero del año próximo.
1: Creció la confianza del consumidor. El índice que realiza la Universidad Torcuato Di Tella subió 2,3% en septiembre respecto del mes anterior. En tanto, las expectativas futuras registraron un aumento de 3,8 puntos. Llega una misión del FMI. La misión técnica arribará el lunes para iniciar la tercera revisión del acuerdo. Evaluarán el programa vigente con el gobierno en lo que será la tercera revisión y se dará como una previa de un vencimiento de deuda por 803.3 millones de dólares. La revisión no contará con la presencia del ministro de Economía, Luis Caputo, quien acompañará al presidente Javier Milei a la Asamblea Anual de Naciones Unidas. Juicio por la muerte de Diego Maradona. El informe de Miriam Mariotto.
16: En el juicio que se sigue por la muerte de Diego Armando Maradona, declara hoy el médico cardiólogo Ricardo Iglesias, convocado por la defensa de Agustina Kosachov. Es uno de los médicos que firmó en disidencia el informe de la Junta Médica que determinó la responsabilidad en la muerte de Maradona. El abogado de Kosachov, Vadim Misanchuk, esto decía.
17: Lo importante de esta declaración es determinar que si bien el paciente tenía antecedentes porque tuvo eventos cardíacos durante el año 2020, no tenía patología cardíaca activa.
0: Policiales.
1: La justicia analiza detener nuevamente a Facundo Moyano. El informe de Andrea Valdivieso.
18: La fiscal Florencia Noceres decide si Facundo Moyano debe volver a estar tras las rejas. Para esto ya tiene en su poder el registro de visitas y las cámaras de seguridad que tendrían evidencia de al menos 4 encuentros entre Moyano y Candela Arizaga en un apart hotel de Puerto Madero. El exdiputado habría incumplido el impedimento de contacto impuesto en la causa que lo tiene como acusado de privación ilegítima de la libertad y lesiones. Mientras, la joven influencer volvió a pedir que se levante la medida, pero después se arrepintió y se lo contó a una amiga.
19: Yo volviéndome loca, pidiéndole a mi abogado que levanten la perimetral, estoy siempre para él. ¿Y él qué hace? No, tranquilito en el hotel, mientras se lleva minas, lo mandan al frente. Realmente esto me supera.
1: Una argentina fue mordida por una serpiente en las cataratas de Brasil. El informe de Noelia Villa desde Radio Nacional Puerto Iguazú.
20: Una turista argentina fue mordida por una serpiente durante la visita al Parque Nacional Iguazú del lado brasileño. El incidente fue confirmado por la empresa concesionaria encargada de gestionar las visitas turísticas a esta reserva natural. La visitante argentina recibió los primeros auxilios en el parque y posteriormente fue trasladada en ambulancia al Hospital Municipal Padre Germán Olaoc, donde permanece bajo supervisión médica.
1: Hasta aquí el panorama federal de noticias, nuestra próxima edición a las 18:45 y los dejamos ahora con un clásico de la radiofonía, Pasión Nacional.
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0: Muy buenas tardes, qué gusto saludarlos, amigos de Pasión Nacional en todo el país. Estamos comenzando este programa clásico de la radio por la M870, a las 48 de Nacional en todo el país y el canal de YouTube. Víctor Cabrera en el canal de YouTube, le damos la bienvenida. José Undiano en la operación técnica. Nuestra locutora Nabila Jatib en la producción, Sebastián Vera. Qué orgullo decir que Estudiantes está en la semifinal de la Copa Libertadores de América. Con el gol de Castro le ganó al Corinthians, bueno, con el sufrimiento del final por el penal que Memphis Depay la pateó vaya a saber a dónde, ¿no? A la estratosfera pateó el penal el futbolista brasileño. Otra vez el equipo platense asumiendo que tiene la mística copera. Ganó 4 Copa Libertadores a lo largo de la historia y Estudiantes consigue una victoria histórica para el fútbol argentino, porque no es solamente para el fútbol de La Plata y para las arcas de Estudiantes. Siempre mencionamos que la Copa Libertadores de América es el certamen más importante a nivel continental, más allá de que ahora Boca queda como representante argentino en la Copa Sudamericana. Pero la verdad, estar en la discusión entre los 4 mejores de América, Estudiantes, Flamengo será la otra semifinal. Flamengo tiene que jugar, claro está, su partido de hoy frente a Independiente del Valle 21-30. Creemos que el equipo de Río de Janeiro no va a tener ningún problema frente al ecuatoriano, teniendo en cuenta que ganó 2-0 el partido de ida. Quiero contarles que la selección argentina sub-19 en los Juegos Suramericanos acaba de perder el equipo de Diego Placente frente a Paraguay por 2-1. Hoy sale el fallo de la AFA de Boca Vélez. Vamos a estar esperando ese fallo que seguramente le va a ratificar la victoria de Boca frente a Vélez, lo que fue en la definición por penales. Marcelo Gallardo viajó a Ecuador para dirigir a la selección. Después lo vamos a escuchar a Gallardo. Tiene razón el muñeco, tenía ganas de volver a trabajar. Atlético Tucumán y su historia pasó a Independiente Rivadavia en la instancia de penales en la Copa Argentina. Mañana vamos a estar con los amigos de Fútbol Show Nacional. Bueno, y la situación de Voivoda, como nos viene contando Fabián Codevila, ya no resiste. Yo creo que si Racing no gana mañana, un empate, el técnico, si tiene dignidad, tiene que llegar al vestuario y decir, hasta aquí llegué, no quiero seguir perjudicando más a Racing. El título del Inter Miami en el fútbol norteamericano, la celebración de Messi y, por supuesto, hoy en la Copa Sudamericana, 21-30, Montevideo City Torque frente a Cienciano, el otro partido de los cuartos de final. Aquí estoy muy bien acompañado por Santiago Lucía, Sergio Zarratea, Javier Vicente y el resto del equipo. Y me da mucho gusto saludar en el comienzo del programa a José Luis Romero desde Córdoba, en el centro del país.
1: Hola, ¿qué tal, Nicolás? Fuerte abrazo para vos, los compañeros, la audiencia en todo el país. Un día prácticamente veraniego en Córdoba, pleno sol, 23 grados 8 décimas la temperatura, la humedad 41%.
0: Perfecto, perfecto, negro. ¿Y qué viste de Estudiantes de La Plata?
1: Bueno, es decir, más o menos, sin creernos sabiondos y que las sabemos absolutamente a todas, era por la carnadura, por la mística. Yo no es por descapitalizar o bajarle el precio a la mística. Yo creo que, tenés que tener jugadores, tenés

0: 7 décimas es la marca actual, el cielo totalmente despejado, 11-3-870-7485, el contestador, el WhatsApp para que dejen sus mensajes y opiniones.
1: Muy bien, ahí estamos con una temperatura muy agradable, esperando la primera. De todas formas, yo digo que cuando estás en la calle hace frío. ¿Digo? Vas allá de los 21 grados, vos salís y hace frío.
0: Eso depende del espíritu, Nicolás.
1: Bueno, no pasa por el espíritu. Pasa que uno, yo salgo y tengo frío. ¿Qué le vas a hacer? Lo que pasa es que salí sin la campera y con el pullover no alcanza.
0: ¿Qué le vas a hacer?
1: Es cuestión de años. Los saludo a Santiago Lucía. Bueno, el único representante argentino entonces a nivel continental. A nivel continental en la Libertadores, en la Sudamericana está Boca. Pero lo que importa es la Libertadores.
2: Las dos competencias son importantes de hace un tiempo a esta parte. Por supuesto que en jerarquía la Libertadores está en el primer escalón, pero la Copa Sudamericana se supo ganar un lugar de trascendencia y de relevancia que evidentemente está en crecimiento. Dicho esto, viendo el cuadro de cómo quedaron las semifinales, todavía falta definir uno de los equipos, que Flamengo es el máximo favorito porque ganó el partido de ida de visitante 2-0 y hoy tiene que cerrar la serie en el Maracaná. Dando esa hipótesis de que avance Flamengo, quedarán tres equipos brasileños en las semifinales de la Copa Libertadores y un equipo argentino. Recordamos que el último campeón no brasileño de la Libertadores fue River en 2018. La tendencia en este 2026, por lo menos en cantidad de equipos, sigue de la misma manera. Y cuando uno mira el cuadro de la Copa Sudamericana, de los cuatro que quedan, dos son brasileños. ¿Qué marca esto? Que a nivel clubes, el dominio de Brasil se sigue imponiendo, por lo menos en hasta las instancias finales, en Copa Sudamericana y también en la Recopa Sudamericana. Equipos argentinos le pudieron ganar finales a brasileños, pero en el grueso del número de los equipos que llegan hasta las últimas instancias, siguen dominando claramente los brasileros. Dicho esto, habrá que ver qué puede hacer Estudiantes de La Plata para jugar en su estadio la semifinal, que es el gran tema después de la enorme, mítica victoria de anoche. Estudiantes de La Plata está construido identitariamente por noches como la de ayer en el Arena do Corinthians. Y ahora viene la pregunta de si podrá en las semifinales abrir la serie en su estadio. ¿Por qué? Conmebol tiene la reglamentación que en semifinales los estadios tienen que tener capacidad para 30.000 personas. El de Estudiantes tiene 32.000 localidades. Pero tiene que ceder 4.000 entradas al público visitante. En el codo donde habitualmente ubican los visitantes, en el estadio de uno, entran 2.000 personas. Ya dijo Juan Sebastián Verón esta mañana cuando estaba volviendo Estudiantes hacia la Argentina, desde San Pablo, que van a hacer una gestión con la dirigencia del San Pablo a ver si puede acordar, esa es la intención que tiene Estudiantes, 2.000 y 2.000. Y que no sean 4.000, que eso seguramente sea validado por Conmebol. Si no, tendrá que salir de su estadio.
1: Bueno, a ver, más allá de la voluntad de Verón y de los dirigentes, en este caso serían del Flamengo, a mí me parece que hay que cumplir con el reglamento y que no se puede andar evitando el reglamento. Les quiero contar que va a tener un lugar preponderante en nuestro programa Los Juegos Suramericanos con los amigos de Radio Nacional Rosario y Radio Nacional Santa Fe. Tenemos que seguir hablando de Estudiantes de La Plata, que es el equipo sensación, el que se mete, Sergio, entre los cuatro mejores del continente en la Copa Libertadores.
3: ¿Cómo le va, Álvarez? Tengo información respecto a lo que dice Lucía del estadio, porque ya contactaron rápidamente, sí. Hubo un llamado a un estadio donde ha jugado Estudiantes de La Plata cuando no tenía su propio estadio, tenía que ir al estadio Diego Armando Maradona ahora.
2: Sí, que no llega a ser inaugurado antes del partido de
3: semifinal. No, por eso, ahí no puede ir, pero ha jugado en otro estadio y ha jugado partido de Copa en otro estadio y ya hubo un contacto previo al partido diciendo, miren que si pasamos... podemos.
1: Bueno, vamos a poner el ejemplo. Cuando Estudiantes gana consecutivamente las ediciones de la Copa Libertadores 68, 69 y 70, Estudiantes jugaba de local en la cancha de Boca.
3: Bueno, yo voy para otro lado y es en zona sur. Ya hubo contacto con la gente de Quilmes.
2: Ah, de Quilmes.
3: Estudiantes ha jugado mucho tiempo en cancha de Quilmes.
2: Sí, claro.
3: Y ha jugado Copa en cancha de Quilmes.
2: También.
3: Entonces,
4: en la cancha de Quilmes, claro. ¿Te acordás? Con Verón.
3: Sí. Claro. El regreso de Verón se da jugando mayormente en la cancha de Quilmes.
2: Exacto. Claro.
3: Entonces, ya existió un contacto con la gente de Quilmes previo al partido abriendo esta posibilidad. En Quilmes no quieren.
2: No quieren.
3: En Quilmes prefieren pasar, porque dicen que las últimas experiencias con Estudiantes hubo destrozo de las instalaciones.

0: acciones por parte de la gente del Pincha. Y bueno, Quilmes está en una situación complicada en la categoría y no puede prescindir de su estadio por alguna refacción que haya que hacer. Claro. Pero bueno, ya igual hubo un contacto.
1: Un partido.
0: No, por eso, pero digo, ya hubo un contacto. Entendiendo lo que dijo Verón.
2: Yo te digo,
3: todavía me acuerdo el gol del Rorro López para darle la victoria a Estudiantes y el campeonato en cancha de Quilmes. El Rorro de espaldas cabecea por arriba del arquero y Estudiantes.
2: Mira, en algún momento se debe haber puesto muy contento el doctor Bilardo, que está en su casa. Yo, respetando la idea de Bilardo, yo seguiría con la cábala y si fuera Verón iría a jugar a la cancha de Boca. Javier, estamos ahí, aquí comenzando Pasión Nacional con lo que dejó la victoria de Estudiantes de La Plata en San Pablo.
3: Claro, y hay una frase ya de mucha tradición en el vocabulario argentino que dice que todo lo que reluce no es oro. Y la verdad que 27 millones de dólares que le pagaron a Memphis Depay por la renovación de su contrato fueron arrojados al hiperespacio, poco menos, ¿no es cierto? En ese penal. Y ahora la crítica de la torcida corintiana que pide que lo echen, poco menos que lo echen al jugador neerlandés, que tuvo la gran posibilidad de empatar y de llevar el partido a la tanda de penales.
2: Muy bien, ¿no? Vamos a escuchar a Alexander Medina, el técnico de Estudiantes de La Plata, después de lo que fue la victoria y en ese final que se sufrió tanto por el penal que tardó bastante Valenzuela en cobrar, el árbitro que le gusta a Vicente, sí.
4: Jugando mejor que el rival, adueñándonos del desarrollo del partido de ida, no pudimos ganar. Y vinimos de visitante y otra vez hicimos un gran juego y en forma muy merecida ganamos el partido hoy. Alegría, felicidad, porque Estudiantes del 2009 no alcanzaba una semifinal de Copa Libertadores. Cruzamos el Rubicón, como dijera el gran Alejandro Sabela, el querido Alejandro Sabela. La final que gana Estudiantes, parece que el destino también me marca, porque en esa semifinal estuve del lado de enfrente, lo tuve que sufrir a Estudiantes. Bueno, ahora estamos disfrutando con esta camiseta, con este escudo, con este club, con este hermoso club, que la verdad que tengo palabras de agradecimiento, porque disfrutar este triunfo con la gente y...
2: Bien, hasta ahí Alexander Medina, el técnico, el cacique, el técnico de Estudiantes de La Plata, que lo pone al equipo, a su equipo en semifinales.
3: Y un detalle que me parece que no es menor, porque si el rival finalmente es Flamengo, se convierte en una rivalidad ya tradicional de la Copa Libertadores de América de los últimos años, esta de Estudiantes y Flamengo, como en su momento pudieron haber sido los Santos Boca, los Racing Estudiantes, Racing Nacional. Porque fíjate que el año pasado jugaron en los cuartos de final. Final. Pasó finalmente Flamengo por los penales que atajó Agustín Rossi allí en 57-1. Y este año jugaron en la misma zona de grupos y terminó imponiéndose el Flamengo con una buena diferencia, y en los partidos entre sí fue empate en La Plata y victoria del Flamengo en Río de Janeiro. El cruce se da así, se da primero La Plata y la vuelta en Río de Janeiro, diferente a lo que pasó el año pasado.
2: Sí, claro. Negro, hoy no lo tengo a Damián Zárate aquí en el programa. Sí, es un problema porque hoy quería torearlo. Porque él siempre dice, no, Estudiantes impuso condiciones. Y ¿cómo salió el partido? Ganó el Flamengo. Él viene con que Estudiantes impone condiciones y después gana siempre el Flamengo. Veremos qué va a pasar, no,
0: pero
2: esta vez.
0: Los últimos partidos, porque en las últimas ediciones se han enfrentado,
2: sí,
0: y le hizo partido.
2: Sí.
0: Y el Flamengo, claro, el Super Flamengo.
2: Sí, está
0: el
2: bien, campeón, pero lo que nadie dice es que cuando... A mí me tocó comentar ese partido, creo que lo hicimos con el querido Gervasio Rocha. Cuando juegan en Río de Janeiro, Flamengo debió haber ganado por 4 o 5 goles.
0: La revancha la hice yo, que pierde por penales, que era el penal que falla Casíbar. Y Estudiante juega un gran partido. Lo pasa por arriba el Flamengo en la revancha. Sí.
3: Yo creo que este Flamengo es más que el del año pasado. Por eso es más candidato. No así tanto Palmeiras, que le costó el partido en Quito, pero que es el favorito frente a Fluminense. O sea que no me extrañaría que se redite la final del año pasado, Flamengo-Palmeiras.
1: Atención, que Estudiantes de La Plata tiene los dos marcadores centrales suspendidos.
0: Busca un refuerzo.
1: Y está buscando un marcador central. Algunos, y de hecho hoy también se lo preguntaron a Juan Sebastián Verón, si Estudiantes de La Plata va a ser la gran Schiavi. Para algún desmemoriado, le contamos que en el 2009, cuando fue campeón de la Copa Libertadores de América, para la serie final, Estudiantes de La Plata, recién ahí lo contrata a Rolando Schiavi. Tiene la posibilidad de hacer una contratación, que sería en la zaga central, y aparentemente ya hay un nombre que podría ir a buscar Estudiantes de La Plata, que es Marcos Rojo.
2: Ah. Bueno.
3: justo antes del partido,
2: sí,
3: con Boca.
2: Negro, querías aportar.
5: No, decía, digo soy nomás determinador, provocador. Digo, porque no, qué equipo copero, la mística. A ver, sí, todo bien con la mística, copero, hay títulos, hay trofeos, pero si no tenés equipo, si no tenés plantel, y viste, con eso no te alcanza, es un valor agregado que le añadís a una estructura futbolística, porque si no, el rey de copas Independiente, y bueno, si fuera por la mística, si al diablo le sobra mística, pero bueno, ¿cuánto hace que no gana? Porque precisamente ha ido cuesta abajo en la rodada.
2: Sí, fíjate.
3: Y el factor suerte también juega,
2: sí,
3: en esto,
2: por supuesto.
3: Porque, ¿qué te vas a imaginar que Memphis Depay, con todos los quilates que tiene, va a mandar ese misil aire-tierra a la estratosfera?
2: Sí,
3: ¿no?
2: La verdad que sí. Ahora, yo le recordaría a los dirigentes de Estudiantes de La Plata, por supuesto que eso, ellos con Verón a la cabeza saben mucho más que yo, que tengan presente que el señor Marcos Rojo se hizo echar en las semifinales de la Copa Libertadores de América del 2023 y no jugó para Boca la final de esa Copa Libertadores. Siempre hay que tener en cuenta ese tipo de datos, sí, más allá de la trayectoria y de la importancia sola, que tiene Marco, sí, Rojo.
1: Y que el hincha de Estudiantes, más allá de lo que quiera hacer la dirigencia, que evidentemente si pusieron un ojo en Rojo debe tener que ver con las últimas actuaciones, que la verdad que fueron en un nivel bueno en Racing, las últimas actuaciones de Rojo, es que el público de Estudiantes no está con un buen vínculo con Rojo, porque cuando volvió a la Argentina dijo que era para jugar en Estudiantes de La Plata, bueno, después terminó.
3: Pero para este partido, no sé, dámelo, ¿eh? En los penales no falla.
1: No.
3: Todos los penales, definiciones o penales en partido, siempre la mete. ¿Sí?
2: Bueno, pero sería, me parece, Negro, sería algo inconveniente, es como mojarle la oreja al hincha de Estudiante que no lo quiere a Marcos Rojo, me parece.
5: Y sí, no. Más allá, como bien dice Santiago, me sorprende de que ha jugado algunos partidos interesantes últimamente en Racing, pero obviamente se está destacando dentro de todo el caos que es hoy por hoy Racing de Avellaneda. Yo siempre lo sostuve, un jugador que me ha encantado, Marcos Rojo, pero que la irresponsabilidad, él toma todo en joda, todo relajado, no, pará, si hasta lo expulsan estando en el banco de suplentes, es un irresponsable. Por eso digo, no sé si por ahí comprarse gratuitamente un problema, digo, porque además puede ser para uno, dos partidos, tres, cuatro, no sé, digo, llevarlo a Marcos Rojo, pero bueno, los dirigentes sabrán. Y digo, y después, en cuanto a la localía, ¿cuál es la diferencia? 1.000 lugares, 2.000, eso se arregla políticamente. A ver, el tema es cómo se lleva a Verón, porque si no podría interceder Chiquitapia. Lo llama Domínguez, che, deja que juegue de local, Estudiante. Bueno, ya vamos a ver, ya hablo con la gente.
2: Bueno, ahí coincido con vos.
1: Que enfrente se arregla, tiene a Flamengo.
2: Está bien.
1: Enfrente tiene a un equipo que es superpoderoso.
2: Por un lado,
3: está
2: bien, claro. Por supuesto. Por un lado podría establecerse que con un llamado telefónico se arregla. Pero por el otro, está el equipo más importante del continente en cuanto a la cantidad de hinchas, sí. El Flamengo, esto es antipático lo que voy a decir, pero el Flamengo está por encima de River y de Boca, sí, por la cantidad de hinchas.
3: Sí, pero yo te digo una cosa, si a Flamengo le dan la posibilidad de tener toda su ludocalía en la revancha, te entrega 2.000 entradas de visitantes. No sé,
1: bueno, pero por eso es lo que decía Nero, hay que arreglarlo políticamente.
3: Sin problema.
5: Ahora, Nico, a ver, después voy a hablar del caso de Belgrano con River, ya confirmado que va a ser con público del Millonario.
2: Le tenemos que dar la razón a nuestro amigo y productor Sebastián Vera, pero todos no, ¿eh? Yo te banqué a vos, ¿eh?
5: Él tiró la punta y no, ya la dirigencia de Belgrano. El tema es que la dirigencia de Belgrano salió a decir, no sabe cómo los insultan a los dirigentes de Belgrano. El hincha de Belgrano quiere pagar el día del club. ¿Cuánto hay que pagar? Pero no salimos de adelante.
2: Claro, pero tienen que entender que hay hincha de River en todo el país y que ese partido tiene que ir en el Kempe. Pero no nos desviemos de Estudiantes de La Plata en este tramo del programa.
5: No, sí, te decía, a ver, Belgrano tiene que jugar la Copa Libertadores. Le pidieron de Conmebol, tiene que tener esto, tiene que tener la acústica para la conferencia de prensa, esto, iluminación. Bueno, Belgrano hizo, no va a llegar. Belgrano va a jugar de local la próxima Libertadores en el Kempes. Pero, a ver, ha jugado San Antonio bulo, con todo el cariño que... A ver, y juega de local, le exigen tanto a San José de Bulo Bulo.
0: No, y negro, a San Antonio, cambia la exigencia no. En base a la ronda.
2: Claro. A medida que va avanzando la competencia, el reglamento se pone cada vez más exigente por parte de la Conmebol, me parece, ¿no? Y además, la preponderancia que tiene el fútbol de Brasil, justamente por la capacidad económica que tiene Brasil, en cuanto, fíjate la crisis que tiene Brasil en cuanto a la selección. El otro día hubo una declaración muy interesante de Paulo Silva diciendo que se prestigia la Liga de Brasil con jugadores de otros países, entre ellos el argentino. Pero a nivel clubes, fíjate la supremacía del Flamengo en Copa Libertadores de América del 2019 para acá.
5: No, indudablemente. Y eso se puede revertir, se podrá revertir.
2: Y bueno, lo puede revertir Estudiantes.
5: Y lo puede revertir Estudiantes, pero uno dice, che, pero y River, y Boca, y uno cree que armando buenos equipos tampoco te crea así. Sí, está clarísimo que el Flamengo es muy superior al resto, pero fíjate vos cómo se metió el Fluminense cortando clavos con Platense.
2: Sí, es verdad, pero también
3: es que yo creo que en el caso del Flamengo, está construyendo hegemonía en esta Libertadores en los últimos 10 años. Sumó 3 títulos en 6 años.
2: Sí.
3: Si llega a ganar esta Copa, sería el cuarto. Con lo cual, es algo similar a lo que ha ocurrido con otros equipos en la historia. El Santos en la década del 60, Boca, el Boca de Bianchi. Está construyendo hegemonía en la Libertadores, el Flamengo, en los últimos años.
2: Sí, es verdad. Por supuesto que hay algunos que se emocionan con las 3 victorias de Poncio y lo postulan para el año que viene. El hincha de Boca está muy feliz con la Copa Sudamericana, pero en el mientras tanto apareció en escena Estudiantes de La Plata y se metió entre los 4 mejores de la Copa Libertadores de América. Arruebarrena no tiene la culpa de esto. Heredó ese desastre que fue haberse quedado Boca fuera de la Libertadores.
3: Hablando de eso, hay un técnico que tiene chapa de ganador, es el Barba Domínguez, ¿no?
2: No, sí, por supuesto.
3: Es impresionante el Barba. Equipo que agarra, te lo mete en la final, no pierde un mano a mano. Ayer ganó por penales, ayer hubo unas definiciones bárbaras, la de Palmeiras en Quito, donde le terminan dando vuelta al partido en los últimos 5 minutos y después va a los penales y lo gana.
0: Había 3 definiciones por penal al mismo tiempo.
3: Sí, con la de la Copa Argentina.
1: Copa Argentina.
0: Los dos de Copa y la Copa Argentina. A los 3 al mismo tiempo estamos batiendo penales.
3: Pero el Barba es ganador.
2: Sí, es ganador.
1: El Mineiro espera por City Torque o Cienciano.
3: Exacto.
1: Que juegan esta noche.
3: Con ahí ventaja para el equipo peruano 2-0.
1: Que esto es importante, obviamente, este cuadro para el público de Boca, porque en caso de pasar al Vasco da Gama, será Atlético Mineiro, Cienciano o City Torque. En la final, que recordamos, la de la Sudamericana, es en Barranquilla, la de la Libertadores en Montevideo.
2: Muy bien, tenemos la primera pausa de Pasión Nacional que pone el señor Matías Arresegor.
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0: Muy bien, una de la tarde, 26 minutos, ¿cómo lo quieren a Cassioli en All Boys? Saludos, querido Daniel, no para vos, Floresta. Como siempre. Vamos con los mensajes y recordamos los datos del tiempo con nuestra locutora Nabila Jatib.
1: 11-3870-7485. Hola, muchachos, qué lindo ser del pincha, dice Sergio de Comodoro Rivadavia. Hola, Radio Nacional, ayer Estudiantes lo ganó con Mística y eso mismo le alcanza y le sobra para ganarle a Flamengo. Saludos desde Caleta Olivia en Santa Cruz y escriben desde Río Tercero. Amigos, desde que River quedó afuera de la Sudamericana, para Nico no tiene importancia, dice Leo. Actualizando a pedido de Nicolás, los datos del tiempo, 21 grados 7 décimas en la ciudad de Buenos Aires, el cielo despejado.
0: No, por supuesto, para el hincha de Boca, si la ganaba, a mí la Copa Sudamericana es un torneo de segundo nivel. Para
2: usted
0: mí
2: va a estar en la Bombonera, ¿no? Boca Vasco da Gama.
0: Si me ponen a trabajar, sí. Boca, si no, no. Da Gama. Muy bien, quiero...
3: ¿No va a ir a verlo?
0: No. Quiero decirles que porque lo importante es la Copa Libertadores. Hoy es el Día Internacional de la Música Country, Día del Profesor. Saludamos a todos los profesores. ¿Saben quién está cumpliendo años hoy? Un tipo que respetamos y queremos.
3: ¿Quién?
0: Lo queremos más, obviamente. Claudio Úbeda, el Sifón.
4: El Sifón.
0: El ídolo de...
3: Usted lo quiere a Úbeda.
4: Gran capitán.
2: ¿Próximo técnico de Racing?
4: ¿De Racing?
0: No, para después le preguntamos a Fabián Codevila. Sí, yo
2: va a ser lobby.
0: Yo lo quiero.
2: Codevila va a ser lobby.
0: Yo lo quiero a Claudio, pero lo quiero lejos de un lugar. Bien, hoy es el cumpleaños de. Sí, ya se fue. Pancho Maciel.
4: Y está Panchito Maciel. La dupla central de Racing Campeón 2001.
0: Claro,
4: el mismo
0: claro.
4: día cumple, mira vos.
0: El mismo día. Y hoy está cumpliendo años Damon Hill, el ex piloto de la Fórmula 1 internacional. Estamos recordando una actriz excepcional como fue China Zorrilla, que claro. participó de uno de los films más icónicos de la historia del cine argentino, como fue Esperando la Carroza. Sí, maravilloso. ¿Qué actriz?
2: Usted ayer nos citó una efeméride muy importante.
0: A ver.
4: Retalo, Javier.
2: Las efemérides de las que habló, sí, ayer. Ayer se cumplió el aniversario de la llegada de Diego a Nápoles.
3: Sí.
2: Que no es poca cosa.
0: Es verdad,
3: ¿no?
0: Es verdad.
3: Viste
2: que no es poca cosa.
3: El carrusel de fotos que subió el profe Signorini ayer, recordando esto.
2: No lo vi. No.
3: Diego, un buque de Estados Unidos, fue a Nápoles. Y Diego fue a visitar el buque y se sacó fotos haciendo jueguito.
2: Dentro del barco.
3: Extraordinario.
0: Qué grande, Diego, qué linda despedida que tuvo.
2: Bueno, el día que lo presentan, ese día, ahí en Nápoles, él entra, famosa la toma cuando sube por.
3: Sí, del vestuario.
2: Sube del vestuario por las escaleras hacia la cancha y le tiran como una pelota gigante y él se pone a hacer jueguito con la pelota gigante. Fue maravilloso.
0: La verdad que fue muy lindo.
2: La gente de Nápoles ya enamorada de Diego desde el minuto uno.
0: Después vamos a hablar con Fabián Codevila. Mañana vas a comentar el partido de Racing Sarmiento. Mañana es el día de para Boivoda.
4: Mañana es un día importante para Racing. Por supuesto que la lógica del fútbol marca que cuando hay una campaña oprobiosa como la que está transitando Racing, suele pagar el entrenador, aunque la masa societaria de Racing tenga muy en claro que las responsabilidades de esta pésima campaña están puestas en la dirigencia como primer lugar y fundamental en cuanto a la comprensión para entender por qué Racing está en el lugar en el que está. Y después viene Boivoda. Si mañana Racing le va a amar con Sarmiento, probablemente pague con el cargo Juan Pablo Boivoda, teniendo en cuenta también que a los pocos días tendrá el partido más importante de los últimos meses Racing, que será cuarto de final de la Copa Argentina frente a Boca.
0: Bien, vamos a estar con todos los amigos de Fútbol Show Nacional para justamente la próxima fecha del torneo clausura, mañana de Avellaneda, el sábado y el domingo con todo el fútbol, pero con la preponderancia en River Huracán y en San Lorenzo Boca. 1:30 de la tarde, noticias.
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6: 1:30 de la tarde en la República Argentina. Suben las acciones y los bonos. El Merval gana 0,3% y los títulos públicos 0,2 puntos, con un riesgo país en los 508 puntos básicos. En tanto, los índices de Nueva York suben hasta 1,3% con impulso de los papeles tecnológicos. A un mes del apagón masivo en La Plata, los vecinos temen por la situación de la planta en Tolosa. El informe de Fernanda Germanier desde la capital bonaerense.
1: A un mes del apagón masivo en La Plata, EDELAP todavía no informó qué originó el incendio en la estación transformadora de Tolosa, que dejó a 65.000 usuarios sin luz. Entre los vecinos hay preocupación porque la planta volvió a funcionar y desconocen en qué condiciones. Radio Nacional habló con Alejandra, quien sufrió severos daños en el patio de su casa a raíz de la explosión.
7: Los vecinos estamos preocupados, no queremos que vuelva a ocurrir nunca más. Esa planta es de 1960, hay que ver qué hicieron desde que se fundó hasta ahora y qué controles tenían. Uno intuye que podría hacer falta de mantenimiento. Más allá del estrago de romper paredes, la pileta y destruirme las plantas, que no haya habido ningún residuo con perjuicio de los vecinos.
6: Un barrio argentino fue elegido entre los más cool del mundo. El reconocimiento fue para Chacajiales, el nombre que se utiliza para identificar la unión entre Chacarita y Colegiales. La zona alcanzó el puesto número 22 del ranking internacional. La elección estuvo impulsada por el crecimiento de su oferta gastronómica, cultural y comercial. El cielo se encuentra despejado en la ciudad de Buenos Aires, a temperatura 23 grados, una décima, humedad 52%.
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0: Muy bien, estamos en la continuidad de Paseo Nacional, 1:33 a un toque. Voy y vengo con el Negro Romero en Córdoba, me meto con Agustín, con River y enseguida con los Juegos Suramericanos. Negro, ahí en el centro del país.
1: Bueno, te decía, malestar de la gente de Belgrano, pero la gestión Artime, que logró hace algunas horas la modernización del estatuto, motivo por el cual seguramente el año que viene se va a presentar y va a ganar en las urnas por escándalo, pero ahora es el blanco de todos los cuestionamientos. No quiere el hincha de Belgrano irse a jugar al Kempes, porque considera que es su barrio, su hábitat natural, donde está cómodo, aún sabiendo que 30.000 socios se quedan afuera. Los que pueden entrar dicen, no, no pagamos el día del club, pagamos. No salgamos. Bueno, la dirigencia ha dejado de lado la identidad, la pertenencia. Hubo un llamado desde la gobernación de Córdoba. Es decir, la gestión provincial quiere mostrar
0: sí, claro,
1: en
0: que
1: Córdoba.
0: Es lo que contamos acá.
1: Y sí, y más o menos haciendo números, poner que le van a dar la Wellington, donde habitualmente está la hinchada de Talleres, y más o menos son, sacando cuentas, 110.000, 120.000 pesos por persona, y son 1.200.000, 1.300.000 dólares, que en un solo día va a recaudar, siendo que al ser campeón, AFA le dio 500.000 dólares.
0: Bueno, no hay más discusión al respecto. Ya vuelvo contigo. Agustín, nos metemos con los temas tan importantes de River. El próximo sábado, Martín Perazo con todo el equipo de Fútbol Show Nacional en el Monumental para River y Huracán, que no es clásico.
2: ¿Cómo andas, Nico? Bueno, para ese partido seguramente repita equipo, Leo Poncio. Aníbal Moreno podría volver luego de la fecha FIFA y esto sería frente a Sarmiento el 14 de octubre. Se corre ese día el partido, no el 7, por los preparativos para la despedida y lo que va a ser el último partido, el último tango de Messi. Y evidentemente se van a jugar en el Monumental, así que River va a tener que postergar unos días ese partido frente a Sarmiento y ahí volvería Aníbal Moreno. Y otro tema importante en River a esta hora: están negociando con Gustavo Goni la renovación de Santiago Beltrán y de Ezequiel Centurión. Los dos arqueros tienen el mismo representante. Esto puede dar la pauta de que, si sigue Centurión, quizás Beltrán también renueve.
3: ¿Van a confirmar a Poncio como entrenador del primer equipo en los próximos días?
0: Decirle que no, por favor.
2: Bueno, yo creo que no, pero no sea cosa que siga ganando y que de acá, no sé si los próximos días, capaz que de acá a un mes, la poncioneta se ha confirmado.
0: Vos sabés que escuché por ahí que hay, lo hablamos después, que hay hinchas de River que sueñan con
3: Poncio
0: celebrar en la cancha de Boca, es en la última fecha, ¿no?, del campeonato.
3: Anteúltima.
0: En la penúltima.
2: Exactamente, pero
4: ¿hay una posibilidad matemática de que River pueda ganar la anual en la Bombonera?
2: Claro. Claro, y sí. Tiene que ganar todo. Ayer lo decíamos, puede perder solamente un partido.
4: Boca está arriba igual, en puntos sí. Está arriba de River en la anual.
2: Sí, lo que pasa es que River no tiene otra competencia, Boca tiene dos más.
0: La última vez que River dio la vuelta olímpica en la Bombonera fue en el año 86. Voy al encuentro de Pablo Barovero allí en Radio Nacional Santa Fe. Hola Pablo, bienvenido.
5: ¿Cómo les va, compañero? Buenas tardes. Bueno, estamos todavía, obviamente, con la información diaria en el marco de los Juegos Sudamericanos, de lo que sucede aquí en la capital de la provincia, hoy con una jornada nuevamente repleta de medallas. Estuvimos también muy al tanto de lo que pasaba en el Coloso Marcelo Bielsa con el debut del seleccionado sub-19 de fútbol masculino. Allí está Diego Placente como entrenador, iba ganando 1-0, se lo dieron vuelta. Aquí en Santa Fe esperando, en cuanto a deportes de equipo, lo que va a ser mañana una jornada muy importante para el hockey, tanto femenino para las Leonas como para el masculino, porque enfrentan a Chile. Después de haber tenido en las dos ramas, el masculino y el femenino, rivales débiles en el arranque, con goleadas para las Leonas y los Leones, mañana Chile probablemente sea un escollo un poco más complejo para ambos. Pero además, nos metemos en la información de los equipos de Santa Fe de cara al fin de semana. Independiente será el rival de Unión el próximo sábado, partido que se juega a 16:45, hay una duda, porque va a volver Tarragona a ser titular, pero hay que ver si el entrenador Leonardo Madelón decide ratificar la confianza como acompañante en el ataque a Estigarribia, o si Eric Ramírez, que fue el autor del gol ante Talleres, el descuento sobre la hora, se gana un lugar en ese once inicial. Para Delfino, mucho más complejo el técnico de Colón, digo, el rompecabezas que tiene de cara al partido que va a jugar con los Andes el próximo día domingo, porque hay muchas piezas claves que no pueden estar, el caso de Pierre Barrios, de Castet, de Peinipil, de Nacho Lago, son jugadores que habitualmente son titulares en el equipo sabalero, viene de 3 derrotas al hilo, es el peor momento para tener tantas bajas porque necesita imperiosamente una victoria. Veremos en la práctica de esta tarde y mañana por la mañana qué define Iván Delfino, aunque algunos nombres uno ya puede anticipar que pueden estar de arranque en el conjunto sabalero, teniendo en cuenta, decíamos, estas bajas que tiene confirmadas el técnico sabalero, ¿sí? Probablemente jugadores como Pisech, como Rizzo Patrón, si Muñoz llega recuperado podría jugar por Lertora. Son varios los cambios que va a tener que realizar Delfino de manera obligada por jugadores suspendidos y lesionados.
0: Bien, Pablo, perfecto. ¿Cómo está la jornada en Santa Fe?
5: Linda jornada, muy linda. Últimamente tenemos días muy fresquitos por la mañana y que con el correr del día van superando los 25 grados.
0: Perfecto, nos reencontramos este viernes. Gran abrazo.
5: Abrazo grande.
0: Bien, ahí está Pablo Barovero con todo lo que pasa en Santa Fe con los equipos y por supuesto con los Juegos Suramericanos. Muy incómoda la derrota de la Argentina a Santiago en el Sub-19 frente a Paraguay, lo que marcó el debut de Diego Placente.
4: Sí, es cierto, el primer partido había mucha expectativa, sucede obviamente con cada primera presentación de los distintos seleccionados, había una buena cantidad de público también en el Coloso Marcelo Bielsa.
0: En un horario difícil, como el de las 10 de la mañana.
4: Sí, bueno, los Juegos Suramericanos tienen que ver con esto, ¿no?
3: ¿Es gratuita la entrada? No sabes.
4: Tienen que hacer un registro los hinchas para poder entrar a la cancha y sí,
3: un acceso
2: gratuito. Sí, el otro día hablábamos con Franco Paredes sobre este tema, dijo que a lo sumo podemos comprar por 10.000 pesos, que es mucho menos de lo que usa una entrada en otro espectáculo, el lugar que, preferencial, si querés. Pero después, claro, si hay lugar, entras y ves dónde podés.
4: Se puede entrar. Y empezó ganando Argentina con un gol de Domínguez, con un golazo en un partido donde, más allá del sabor amargo que queda por la derrota del seleccionado argentino, tuvo un muy buen nivel Paraguay. Pero un altísimo nivel el seleccionado paraguayo, que le terminó ganando 2-1 al seleccionado de Placente. Recién empieza la competencia, lógicamente tiene tiempo para recuperarse Argentina, clasifican los dos primeros del grupo.
0: Bien, Negro, insisto, con esta derrota se le complica la clasificación al equipo de Placente. Bueno, ya vamos a volver a Córdoba. 1:41 PM. Los temas del fútbol internacional, Javier.
3: Bien, hoy se va a estar cerrando la fecha número 6 de la Liga Española de Fútbol, que se jugó entre semana, 2 partidos. Betis, el Betis de Manuel Pellegrini, enfrenta al Elche, mientras que el Málaga va a jugar con el Villarreal. Ayer ganó el Atlético de Madrid con un gol otra vez de Jonathan David, de la estrella recientemente incorporada que viene del seleccionado de Canadá y que está haciendo olvidar a Julián Álvarez. Ya los hinchas colchoneros no piden por Julián, porque Jonathan David está haciendo goles, la está rompiendo, claro. El equipo anda bien, ayer goleó, y el domingo juega el derbi de la ciudad frente al Real Madrid, allí en el Metropolitano. Sí se espera la presencia de Julián Álvarez para ese partido, Simeone lo está preparando especialmente. Y lo que hay que destacar es el andar del FC Barcelona, que batió todos los récords. 28 goles en 6 partidos de lo que va de la liga. Batió un récord que tenía el Real Madrid hace un tiempo atrás, con 26 goles en 6 encuentros jugados. Realmente es un equipo que arrasa a los rivales, donde la están rompiendo, descosiendo la mina y Yamal y Rafinha, donde el equipo funciona como un violín, tiene algunos déficits defensivos, pero con un espíritu ofensivo notable, este Barcelona de Hansi Flick.
0: Muy bien, ahora sí vuelvo a Córdoba con el Negro Romero. José.
1: Sí, a ver, Nico, bueno, seguramente con Fabián, ahí con Santiago, van a tener una mirada quirúrgica de un Racing de Avellaneda, ¿no?, que está en un momento crítico. Ahora, si se va a Voivoda, ¿quién? Con el plantel que tiene, ¿quién? A ver, puede venir el técnico del Barcelona, que como dice Javier, funciona en un concierto de violines, chelos, contrabajo, digo, o un técnico que más o menos maneje la coyuntura con lo que hay, con la disponibilidad. No digo, ¿no?, para el año que viene, complicaciones, que el promedio, que va a sufrir, pero digo, más o menos tenés que tener más o menos una mirada del contexto en el cual el técnico que vas a traer, si no es Voivode que sigue.
0: Sí, es cierto. Después lo vamos a hablar con Fabián Codevila. Tenemos la pausa, nos quedamos en esta edición de Pasión Nacional hasta las 3 de la tarde.

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0: Muy bien, 1:45, volvemos de la pausa Pasión Nacional y vamos al encuentro de Nabila Jatib.
1: Buen día, Pasión Nacional. Es así como dice Nicolás, estudiantes es un orgullo nacional. Además ganó bien, dice Norbertos desde Santos Lugares. Chicos, ¿qué pasa con la transmisión en YouTube? Les comentamos que ya se reanudó, así que si están siguiendo esta transmisión a través del canal YouTube de la radio, pueden seguirnos en vivo. Buenos días, alejen la bebida de la mesa.
2: ¡Epa! Estamos tomando ¿dónde
1: está? Les está haciendo mal el miércoles. Sí. Equipo Sensación, estudiantes, mamita, dice Freddy desde Concepción del Uruguay.
0: Bueno, ahí está la participación de los amigos que se comunican al 11-3870-7485. Me voy a tener que convencer que Nabila tiene razón y que hace calor en la calle y que la temperatura está más que agradable.
1: 23 grados, una décima, el cielo totalmente despejado en la ciudad de Buenos Aires. Hoy ya superamos la máxima prevista para hoy.
0: Muy bien, pero subió entonces la temperatura. Bárbaro, qué bueno. Bueno, los saludamos a Fabián Codevila. Me dicen que te pica porque por ahí aparece la posibilidad de que Rojo lo vengan a buscar de Estudiante de La Plata, Pomelito.
3: ¿Cómo te va? Primero quiero decirte que viniste en una cápsula espacial, ¿no sabés que la temperatura es realmente espectacular a esta
0: sí,
3: hora?
0: Sí, sí, pero yo vine temprano y estaba fresquito.
2: Viene en el plato volador que envió sí. Memphis Depay ayer sí, ahí, anoche. Mandó un plato volador que está llegando en este momento.
3: También estoy de acuerdo con el hombre que dijo, los que vieron un equipo sensación en Estudiantes, muchachos, la verdad, para mí la sensación pasa por otro lado.
0: Y bueno, pero ahí está Estudiante Pomelito en las semifinales de la Libertadores.
3: Y Racing llegó a la semifinal de la Libertadores el año pasado y tampoco era un equipo sensación.
0: No, es cierto.
3: Que iba a buscar todos los partidos, que era protagonista, pero de ahí a ser un equipo sensación. Pero bueno, bien merecido los Estudiantes.
0: Hey, ¿qué te parece?
3: Entre los cuatro mejores y ojalá le deseamos toda la suerte del mundo para enfrentar ahora a Flamengo. ¿No?
0: Debes estar cansado que te pregunten por Voivoda, porque pareciera como que es el único tema en Racing.
3: No, bueno, lo de esta mañana tapa lo de Voivoda, ¿no? Y tiene que ver con la intención de Estudiantes de La Plata de llevarse a Marcos Rigo. Porque si esto es real y prospera en este momento álgido y preocupante desde lo futbolístico para Racing, Marcos Rojo tendrá que replantearse el hecho de no poder pisar mal la institución y sus adyacencias.
0: Sí, claro.
3: Quiero pensar bien y creer que tiene conciencia de que no puede bajarse ahora. Sobre todo debe tener memoria también cuando hace algunos meses quiso ir a Estudiantes y le cerraron la puerta, inclusive sus propios hinchas, ¿no? Que dijeron no tenemos más.
0: A mí me parece que para los hinchas la tiene cerrada la puerta en La Plata.
3: Es un hombre íntegro como creo que es.
0: Sí, creemos todos que es, sí, sí.
3: Entonces tiene que decir, yo no me puedo bajar ahora de esta situación en un Racing que realmente es un volcán en erupción y que necesita de la gente experiencia como yo. Él ya ganó todo, me parece, qué sé yo, no fue parte del campeón del 2009 con el Estudiante, o yo estoy mal de la memoria.
0: Sí, sí, claro.
3: Por eso, digo, no es que es algún sueño imposible de alcanzar o que quiere cumplir, no, me parece que por ahí pasa la cosa. Por ahora, insisto, hablé con dirigentes de Racing hace instantes nada más y me dicen, desde la institución no tenemos ni la menor idea de lo que están hablando. No hay ninguna posibilidad de que esto suceda. Veremos igualmente cómo se desarrollan los acontecimientos, ¿no? Pero yo creo que... No pienso y quiero creer que esto no tiene futuro. Pero bueno, este fútbol es dinámica de lo impensado y siempre lo menciono al querido Dante Panzeri por este tipo de situaciones. Racing se juega mañana, lo venimos contando, el partido. Es el partido de cara a este partido y posterior al partido pueden pasar un montón de cosas y podríamos hacer ahora un manual del alumno del séptimo grado de qué cosas podrían sucederse de acuerdo al resultado. Racing no puede no ganar, primero porque la institución como institución futbolística o futbolera no puede estar en la posición que está.
0: Bueno, a ver, poder puede. Sí, mirá, lo decís todos los días, está último Racing.
3: Pero ¿por qué digo esto, Nicolás? Porque desde los últimos 12 años Racing jugó copas internacionales y esta sería la primera vez en los últimos 12 años que Racing no entra a ninguna copa.
0: Buen dato el que aportás.
3: 12 años en forma ininterrumpida jugando copas internacionales. Con todo lo que eso implica y lo que le costó a Racing insertarse internacionalmente y habiendo alcanzado el logro máximo, es cierto, es la segunda en importancia, pero para Racing fue como una Copa Libertadores ganar Sudamericana y después la Recopa, y entonces hoy se encuentra en una situación donde no clasifica ninguna copa y la única chance que tiene es justamente tratar de ganarle a Boca y prosperar y o progresar en la Copa Argentina.
4: Y con lo importante, Pome, que es eso en el presupuesto del club.
3: ¡Claro!
4: Y también en otra arista que evalúan todos los futbolistas, que es ir a equipos que juegan copas internacionales por un hecho fáctico, que los jugadores ganan mucha más guita jugando en clubes que juegan copas internacionales.
3: Pero además, cuando vos hablás desde lo económico, Santi, yo lo vengo contando en estos días, tiene que ver con que Racing, en el presupuesto presentado hace algunos días y aprobado por Asamblea, figura el ingreso de dinero por jugar copas internacionales.
4: Claro.
3: Algo que ya eso hay que descartarlo. Es mucho dinero el que pierde Racing, además.
4: Claro.
3: Y que ya está supuestamente ingresado en el presupuesto como un ingreso más, valga la redundancia. Por eso digo, y además, muchas cosas se tejen en derredor del partido de mañana, del minuto 22, de la previa del partido. Hay un ambiente muy caldeado. Como hacía tiempo no nos tocaba vivir, ni siquiera me parece a mí se vivió algo similar. En aquella oportunidad, hablamos del 2013 y 2014, cuando Racing quedó acéfalo por la decisión de Molina y Coborno de alejarse. Algunos de esos dirigentes hoy son parte de esta comisión directiva, el caso de Rodolfo Molina, y alguno que fue secretario en aquella oportunidad, como Rodríguez Evia, dos dirigentes a los cuales tuvieron que soportar la desgracia, la terrible desgracia de que un hincha se muere en la sede de Villa del Parque producto de una acción violenta de barras que lo ahogaron en una pileta. Y no lo digo yo, lo dice la justicia.
0: Sí, sí, por supuesto.
3: De hecho, hay hinchas que todavía siguen presos, privados de su libertad por el hecho, porque se los encontró culpable de esa situación. Todo eso, desde ese momento, creo que no, Racing, por lo menos que yo tenga memoria, no se vive una situación similar. Mañana, Nico, dependerá entonces del resultado el futuro de Voivoda. Pero ya, como vengo diciendo también, no tiene que ver con su capacidad, con su hombría de bien, con su preparación.
0: Sí, sino con el momento del equipo, que es tan negativo. Cuando te acostumbras a perder, generalmente seguís perdiendo, lamentablemente.
3: Creo que cumple con todos esos requisitos, pero se dio esta situación y algo que decía el querido Roberto Perfumo, ¿viste? Un equipo no se puede acostumbrar a perder porque si no después
0: por supuesto,
3: es difícil salir de esta situación. Mañana entonces, teniendo en cuenta los lesionados, recuerden que Canavo tiene una distensión, que Barinaga tiene un desgarro, que Matías Pérez tiene un esguince, y ayer probó línea de tres. Habrá que ver si lo prueban a Canavo y lo ponen en cancha sabiendo que lo pueden llegar a perder contra Boca. Si no, ayer lo que paró, y lo repetimos, Cambeses, Mateo Martínez, Marco Rojo y Escudero, en el medio Saracho, Lionel Pérez, Lodico, Miljevic, que volvió en lugar de Ortegoza, y en la delantera estarían jugando, por lo que se desprendió ayer, Lautaro Díaz y Maravilla Martínez. Este sería el equipo que pondría en cancha el técnico de Racing de cara a este partido, ante un rival difícil que está segundo en su zona, con un técnico que conoce cada rincón de la cancha de Racing, sí, y sabe lo que siente el hincha, porque es un confeso hincha de Racing como Saba. Y una particularidad: cuando Saba fue técnico de Racing, Nico, compañeros, oyentes, fue el técnico de un equipo en el que jugaban Saja, sí, en el arco, Milito, Lautaro Martínez, junto a Roger Martínez en el ataque.
0: Claro, muy buenos apellidos.
3: Un equipo que no defendía bien, pero que atacaba, inclusive ganó dos partidos en forma consecutiva como visitante, 6-4, uno en Santa Fe y otro, uno, perdón, uno en ante Unión en Santa Fe y el otro ante Atlético Rafaela. De acuerdo a aquel partido en Santa Fe.
0: Bien, tengo que cerrar con Córdoba porque estamos cerca de las 2 de la tarde.
3: Simplemente eso, Nicolás. Veremos entonces mañana en la cancha de Racing un partido de rompe y raja, un volcán en erupción. Este Racing que hacía tiempo no vivía algo parecido.
0: Muy bien, nos reencontramos mañana. Un gran abrazo, Pomelito. Fabián Codevila con nosotros. Ahora, voy a Córdoba, voy a Córdoba con Romero. Sí, José Luis.
5: Sí, para despedirme, Nico. Bueno, a ver, otra vez el Kempes escenario para otro partido importante. Ya desde el gobierno provincial han confirmado que por la fecha 12 Instituto Boca se va al Kempes con ambas hinchadas.
0: Y está muy bien. Está muy bien los partidos grandes. Mira. Esto se van a ofender los cordobeses. Pero los partidos importantes, los partidos grandes con Boca, con River, tienen que jugarse en el estadio Mario Kempes de Córdoba.
4: No estoy de acuerdo. Bueno. Porque ventaja para Boca y River que pueden llegar visitantes no, y no al resto de los
2: lo que pasa
4: equipos.
2: Es que una cosa es Instituto yendo de líder y otra cosa
4: es una manera de favorecer a River.
2: Y pelear al descenso no creo que
4: es
2: fuera.
4: Es una manera más de favorecer
0: bueno,
4: a River.
0: Bueno, pero lo que decía el negro, ¿cuánto va a recaudar cuando jueguen Belgrano River? $1.300.000, negro.
5: Y más o menos sí. Y mismo bueno. Puede pasar con Instituto. Es decir, y además porque hay una cuestión política, además de lo económico. Boca, Córdoba y Kempes se perdió el partido entre Boca y Racing por Copa Argentina.
2: Claro, sí, porque juega Argentina ahí.
5: Por otras razones, cuestiones de calendario, sí. De fecha, se muda a la cancha de Rosario Central, pero bueno, entonces aprovecha, bueno, Belgrano River y ahora Instituto Boca también confirmado en la fecha 12 con hinchada de Boca.
0: Bueno, pero oíme, decíamos que el premio que otorga la AFA es de $500.000 para el campeón
2: del torneo.
5: Sí,
2: del
5: torneo. Al igual que Platense le dio $500.000.
0: Bueno, entonces se termina la discusión cuando José Luis Romero desde Córdoba y para el país está diciendo que Belgrano cuando vaya al estadio Kempes de Córdoba para jugar frente a River va a recaudar $1.300.000. Se termina la discusión y Artime tendrá que dar y convencer a los socios y a los hinchas de Belgrano que aquí es un tema económico. No hay otra cuestión, me parece. Entiendo lo que dice Santiago de lo deportivo. Belgrano no quiere salir de su cancha y es entendible eso, por supuesto. No,
4: Belgrano y el resto
0: del equipo
4: del
0: claro.
4: Argentino que ven como River y Boca de repente van con visitantes y el resto lo miran. ¿Por qué?
2: Sí, yo creo que vamos tendiendo hacia que va a haber visitantes en casi todas las canchas, salvo excepciones. Pero está bueno eso. Ahora, fíjate una cosa, sí. De lo que decía Pomelo, qué interesante, ¿no? Porque este Racing que se había acostumbrado a jugar copas, ahora lamentablemente con esta conducción está quedando fuera de todo. Hoy la clasificación para el Mundial de Clubes de los equipos argentinos lo tiene a Estudiantes en la cuarta ubicación, de esto de cara al 2030,
0: sí, claro.
2: Al 2029, que va a ser el Mundial de Clubes. Flamengo, Palmeiras, Liga de Quito y luego viene Estudiantes. Racing está en la sexta posición, se está clasificando sin jugar copas este año. Y fíjate qué lejos están River y Boca. River está 15 en la tabla para clasificar.
0: Décimo quinto, claro.
2: Y Boca está 20, a pesar de que juega la Sudamericana, si que no suma puntos.
6: No suma si gana ser campeón tampoco.
2: La Sudamericana no suma puntos para el Mundial de Clubes.
0: Negro, un gran abrazo ahí en Córdoba.
5: Para vos también, Nico, y para todos los compañeros y la audiencia. Un abrazo grande.
0: Muy bien, la participación especial de José Luis Romero, que vuelve para la tira de las 19 junto a Eladio Rey. Antes del informativo de las 2 de la tarde, tenemos mensajes con la señorita Navila, con la señora Navila Jative.
7: Hola, Nico, equipo impecable como siempre. Me gusta mucho Estudiantes. Ojalá siga adelante, dice Orlando. Alejandro de San Juan, nunca voy a olvidar el robo que le hizo Boca a Vélez por Copa Argentina. Son una vergüenza.
0: Muy bien, una declaración que tiene que ver con la actualidad. Ricardo Enrique Bochini, el máximo ídolo de la historia de Independiente, dijo: con este plantel, Independiente no puede apuntar a nada. Durísimas declaraciones de Ricardo Bochini para el presente del equipo, que no es para nada. No. Pero bueno, lo dice Bochini, que tiene peso específico. 2 de la tarde llegan las noticias a Radio Nacional.
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9: 2 de la tarde en la República Argentina. Continúa la ronda de reuniones con los gobernadores. El informe de Liliana Arias desde Casa de Gobierno.
6: En el marco de la ronda de reuniones que está manteniendo con gobernadores, el jefe de gabinete, Diego Santilli, junto al ministro de Economía, Luis Caputo, mantuvieron un encuentro de trabajo en Casa Rosada con el gobernador de Jujuy, Carlos Sadid. Fue para repasar los principales temas de agenda conjunta entre el gobierno nacional y ese distrito. También conversaron sobre los proyectos legislativos que el Poder Ejecutivo Nacional envió al Congreso para su tratamiento, haciendo especial hincapié en el presupuesto 2027 y la Ley de Defensa de Soberanía Nacional, que ingresaron por estas horas en la Cámara de Diputados.
9: Detienen a 14 personas por la aparición de banderas con amenazas en escuelas de Santa Fe. La policía realizó 54 allanamientos en los que logró avanzar sobre grupos vinculados con el narcomenudeo y con los hechos de violencia en Rosario. Entre los involucrados hay menores de edad y personas con antecedentes policiales. Por la crecida de los ríos, advierten por un posible brote de dengue. El informe de Noelia Villa desde Radio Nacional, Puerto Iguazú.
10: Frente al contexto marcado por el fenómeno climatológico El Niño, desde Misiones advierten por un posible brote de dengue. Marilyn Bush, coordinadora del Centro Misionero de Investigación y Control de Enfermedades Vectoriales y Zoonóticas del Ministerio de Salud Pública de la provincia, informó al respecto.
11: Estamos frente a un momento histórico en números. Se esperan muchas precipitaciones, por eso toda la provincia está en alerta y trabajando, por supuesto. El cambio climático es un hecho y las consecuencias se viven en muchos aspectos, no solamente en las inundaciones, sino también en los posibles brotes que podamos tener. De por ahora, lo que tenemos acá es dengue.
9: Alerta meteorológica rige para la cordillera de Catamarca, La Rioja y del norte de San Juan, donde se prevén nevadas y en las regiones de menor elevación las precipitaciones pueden ser en forma de lluvia. En la ciudad rionegrina de Viedma, donde nos escuchás por AM1150 y FM93.5, temperatura 16 grados 7 décimas, humedad 35%, cielo ligeramente nublado. En la ciudad de Buenos Aires, temperatura 23 grados 1 décima, humedad 52%, cielo despejado.
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2: Muy bien, le damos la bienvenida a los amigos que se incorporan a esta hora Pasión Nacional. Estamos por Radio Nacional y para todo el país a través de la M870, las 48 de la República Argentina y por supuesto el canal de YouTube de la radio. Recordamos las vías de comunicación y tenemos mensajes, Nabila.
3: 11-3-870-7485. Hola Pasión, ¿qué hacen River y Boca para tener visitantes? Ni siquiera hay reciprocidad y no reciben visitantes, dice Ricardo de Florida. Hola chicos, soy Omar de Hachal. Yo nunca voy a olvidar el robo de Boca a Central por Copa Argentina.
4: Al día de Ceballos.
2: Y sí, fue un robo en aquel momento, en el año 2015.
4: El chacho de técnico de Central.
2: Sí, ¿qué te parece? Estaba muy enojada la gente de Central y me parece que con mucha razón. Voy al encuentro de Gerardo Murúa, allí en el centro del país, en Córdoba. Gerard.
5: Nico, querido, qué gusto saludarte. El gran abrazo a los compañeros y a toda la audiencia. Nos tocó estar esa noche de Boca Rosario Central. Se jugó aquí en el Kempes, con Gustavo Vergara, el Negrito Romero. Entre algunos de los que recuerdo estaban allí en un escandaloso arbitraje de Ceballos y compañía.
2: Sí, es cierto, es cierto. Bueno, ya hemos profundizado con el Negro el tema de que Belgrano River se va a jugar en el

0: anteriormente. En lo futbolístico, Belgrano no tiene a Adrián Sánchez para jugar con Estudiantes de Río Cuarto, eso es lo más importante. El resto del equipo seguramente será parecido al que jugó en Junín ante Sarmiento. Se viene el clásico Instituto Talleres, ya a cancha llena confirmado, como era de esperarse. Instituto es líder y por supuesto la gente está ávida de ver al equipo que ha sacado la mayor cantidad de puntos en este torneo clausura. En un ratito repasamos las novedades de un Instituto que sale casi de memoria, de un Talleres que por primera vez en mucho tiempo podría llegar a repetir equipo, y un equipo que viene de ganar, ni más ni menos.
1: Muy bien, el domingo vamos a estar a partir de las 2 de la tarde del nuevo gasómetro para el clásico que van a jugar San Lorenzo y Boca. El equipo que piensa Rubén Darío Insúa, todavía falta mucho, Sergio, para el partido, pero ya el técnico me imagino que tiene un bosquejo en la cabeza.
2: Sí, lo que venimos contando, creo que tiene una duda. Si son dos o tres los cambios, va a cambiar los dos laterales desde la información que uno tiene. Si bien todavía no hizo una práctica formal de fútbol, estamos buscando alguna información de lo que fue el entrenamiento del día de hoy, pero venía trabajando desde lo táctico con Herrera en el lateral derecho y con Derritis en el lateral izquierdo. Y yo sigo manteniendo la duda de uno de los tres centrales, que el otro día jugó Corujo, y yo sigo pensando que por ahí se mete Alejo Córdoba. Por ahora mantengo la duda. Creo que tiene más chances Corujo de ser titular por una cuestión de que es Boca, un hombre más de experiencia que un juvenil de San Lorenzo. Pero la proyección creo que en algún momento le va a terminar ganando Alejo Córdoba el puesto a Corujo. Y hoy salieron a la venta las populares. Y en 30 minutos se agotaron.
1: Sí, me imagino vamos a tener un marco realmente extraordinario. Todavía no dio indicios el Vasco Rabarrena, yo creo que va a meter mayoría de titulares. Paredes no se termina de acomodar físicamente, por supuesto que la prestación que tiene para Boca Santiago es extraordinaria por la jerarquía y la calidad con la que juega. Pero me contaron que para que Paredes esté al 100% físicamente, tiene que parar durante 20 a 25 días, que es algo que es imposible.
3: No, que esta época del año mucho menos, porque se está definiendo absolutamente todo con Boca participando en las competencias en las que ha iniciado Copa Sudamericana, tiene doble posibilidad en el torneo local y en la Copa Argentina. Es una época del año donde, y parece, de acuerdo a lo que estabas diciendo también, de la decisión que va a tomar el Vasco, que ahora viene el acelerador a fondo y que habrá que acostumbrarse a un equipo que pueda perder a algún otro jugador por exigencia física, pero Boca tiene la necesidad de ganar títulos y el momento es ahora, porque en algunas competencias le quedan pocos partidos y va a poner titulares frente a San Lorenzo, descansará en la semana y después vendrá la seguidilla.
1: Sí, seguro. Bueno, ya seguiremos hablando de Boca. Gallardo viajó a Ecuador para asumir en la selección.
4: Así es, hoy lo presentan, 15:30 horas de nuestro país, va a ser la presentación allí en Quito de Marcelo Gallardo como nuevo entrenador de la selección ecuatoriana, pero justamente a horas de llegar a Quito, ya tomando el avión para irse hacia allí, habló en ese Isa, habló con los periodistas y decía lo siguiente el muñeco.
5: Da un poco de todo, ¿no? La muy buena generación de futbolistas que tiene, eso claramente despierta en mí un entusiasmo también importante. Jugadores jóvenes con talento, muchos de ellos con actualidad ya y presencia en equipos importantes en Europa, otros con un potencial enorme como para seguir desarrollando.
4: Ahí muy estaba bien. El muñeco. El que sorprendió hoy con su primera decisión como entrenador de la Mannschaft, hablamos de la selección alemana, Jürgen Klopp.
1: Sí, 44.
4: 44, dos listas presentó. Tiene tres partidos por delante de la Liga de Naciones, dos con Grecia y uno con Países Bajos. Presentó dos listas, 44 futbolistas, de los cuales va a utilizar a todos, porque dice que va a poner un equipo en un par de partidos y otro equipo en otro partido.
1: Muy bien, vamos a Rosario, lo saludamos a Facundo Paredes con toda la actualidad de los Juegos Suramericanos. Facundo, estás en el aire, bienvenido.
6: Hola, ¿cómo les va? Buenas tardes a todos por ahí. Sí, continúan aquí los Juegos Suramericanos. En este caso, estamos en Rosario, donde se desarrolla la mayor cantidad de deportes. Después, por supuesto, también están sedes como Santa Fe y Rafaela. Bueno, hoy empezó el fútbol.
1: Sí.
6: Hoy empezó el fútbol, en verdad, empezó ayer. Hoy arrancó para la selección que dirige Diego Placente y lamentablemente no fue de la mejor manera porque fue derrota ante Paraguay 2-1. había arrancado arriba con gol de

0: Franco Domínguez. Franco Domínguez Ávila, que es chico rosarino, que tiene los hermanos futbolistas, el Chimi Ávila, actual jugador de Independiente, y Gastón Ávila, que juega en Rosario Central. Bueno, el menor, en este caso, fue el que marcó el gol. Parecía que ese gol le solucionaba bastante a la selección argentina, sub-19, pero lamentablemente el segundo tiempo fue distinto. Junior Gamarra y Pedro Zarza para Paraguay dieron vuelta al resultado, así que fue derrota en el debut del grupo B de este certamen, que también integran Uruguay y Venezuela. Van a jugar a las 3 de la tarde, sobre todo después de esta derrota. Habrá que estar atentos a lo que pase en ese resultado. La revancha para Argentina será ante Uruguay el próximo sábado. Todo esto en el estadio Marcelo Bielsa de Newell's, que hoy lució repleto. La verdad que estaba en las zonas habilitadas, estaba prácticamente colmado. Lamentablemente no pudo la selección argentina regalar un triunfo o un buen resultado en este inicio. Tendrá que revertirlo el sábado ante Uruguay y el próximo lunes ante Venezuela. Clasifican los dos primeros del grupo, así que veremos. Todo muy abierto todavía. ¿Les parece, antes de seguir con el tema, tenemos testimonio de Matías Atas, el jugador de Boca, que además fue capitán, es el capitán que eligió Diego Placente para los suramericanos? Si le parece, lo escuchamos.
1: Dale, por supuesto, al lateral por la izquierda de Boca.
2: No, y la verdad que con Boca, pero nada, de acá a dos días tenemos revancha y olvídate que vamos a tratar de dar lo mejor y estos colores lo vamos a llevar hasta donde más podamos.
3: ¿Crees que se sintió que la falta de entrenamiento que tuvieron por encontrarse hace poco en la concentración?
2: No, sí, puede ser también un factor, pero no es por eso. O sea, está bien que recién nos conocemos, pero nada, tenemos que dejar todo por esta camiseta y como dije, esto recién empieza y tenemos grandes chances de sumar. Este es el primer partido, nos estamos encontrando y nada, hay que seguir sumando. Ellos hicieron un gran partido, pero nada, quedamos muy mal parados atrás. Así que nada, seguir practicando, seguir mejorando, que en más de 48 horas, en dos días, ya tenemos revancha.
1: Bien, Facundo, hasta ahí Matías Atas, entonces el futbolista de Boca.
0: Exactamente, bueno, conté antes que el estadio, la cancha estaba llena, muchísima gente. Es algo que, bueno, quien sigue la continuidad de la transmisión de Radio Nacional en estos juegos, sabrá que no fue el fútbol un caso excepcional en ese sentido. Todos los estadios, muchos más chicos, por supuesto, que el Marcelo Bielsa, también están repletos. Nos cruzamos por ahí con trabajo que hicimos en conjunto con también colega rosarino de Radio Nacional Rosario, Facundo Rivera, a Guillermo Coria, el tenista, bueno, futbolero él también.
1: Sí, claro, muy de River, muy hincha de River.
0: Exactamente, muy hincha fanático de River, a tal punto que la camisa de casamiento fue con la banda roja cruzada. Bueno, decíamos, histórico tenista argentino, gran futbolero, también charlamos un rato con él, si le parece también, tenemos para escuchar su testimonio.
1: Sí, por supuesto, un gran protagonista aquí en el aire nacional, Guillermo Coria, dale.
4: Muy contento de estar acá disfrutando en la provincia semejante evento y contento. Bueno, hoy Argentina no pudo ganarle a Paraguay, rival muy difícil Paraguay, pero lo bueno es la cantidad de gente que viene a disfrutar, un montón de colegios y nada, el clima acompañando y feliz que se hagan estos juegos acá en la provincia. No, para mí son súper importantes y más que se hagan en la provincia, sobre todo acá en la ciudad de Rosario, que siempre la imagen hace un par de años no eran las mejores, que se recorrían por todo el mundo. Y que hoy se estén jugando estos juegos es muy importante para la ciudad. Hay un montón de deportistas de la provincia y del país, obviamente, representándonos. Y son juegos fundamentales para que los chicos estén dando sus primeros pasos, porque después de correr con los años se van encontrando en otras competencias, a lo mejor hasta los Juegos Olímpicos. Y es bueno que empiecen a sumar experiencia y nada, feliz, acompañando. Este es el primer disciplina que vengo a ver, pero seguramente iré a ver a varias. La semana que viene arranca el tenis, así que ahí estaré también. No, por más que sea formativo, el nivel es muy parejo, el nivel de todos los chicos van a participar. Y como decía, ya se vienen conociendo de los sudamericanos, de los mundiales, de la gira COSAC, que se llama, que se juega en todo Sudamérica. y el nivel es muy bueno. Y bueno, y son los primeros pasos que están dando, sobre todo en el tenis, para todo lo que viene después.
1: Bien, hasta ahí Guillermo Coria, el exjugador de tenis con una presencia significativa, Facundo, allí viendo a la selección argentina sub-19.
0: Exactamente, ahí presencia estelar que tuvo el estadio El Coloso del Parque para esto que fue derrota lamentablemente de Argentina ante Paraguay en el debut. En la continuidad de los juegos, si les parece, repasamos. Bueno, decir que Fernanda Russo ya fue en la jornada de hoy oro en tiro deportivo, tenemos también otro oro en remo, entre otras medallas, por supuesto, que se han sacado en ciclismo, en pentatlón moderno. Continúa la jornada, en un rato nada más a las 3 de la tarde se juega, por un lado, el handball es más tarde, 19:30, juega la garra ante Chile, que ayer Argentina le ganó a Colombia en el debut. Sí tenemos beach volley, desde las 15 ya son semifinales de partidos por el tercer y cuarto puesto de beach volley. Ahí Argentina en el cuadro masculino tiene la posibilidad con los hermanos Capogrosso, que son rosarinos, de conseguir una medalla de bronce. Ayer lamentablemente perdieron en semis ante la dupla brasileña en un verdadero partidazo que se disputó aquí en el Parque Independencia. Así que bueno, beach volley a las 3 de la tarde, mismo horario para el volley, Argentina-Venezuela en el estadio cubierto de Newell's. Bueno, son algunas de las actividades que tendrá la jornada de la continuidad de estos Juegos Suramericanos.
1: Muy bien, Facundo, te agradecemos el contacto allí en Rosario y estaremos pendientes a lo largo de la programación de Nacional con todo este certamen que es tan importante para el deporte argentino. Saludos.
0: Abrazo grande.
1: Facundo Paredes desde Rosario. Zarratea, usted está muy entusiasmado con el título que ganó Messi, claro, y el primero, viejo, para el Kili González.
5: 100 goles en la MLS. Llega el Kili González, 24 horas de técnico y sale campeón. Por favor. Gol y asistencia.
6: 928 goles tiene Messi ya, ¿eh? Va rumbo a los 1000. ¿Llegará?
1: ¿Y por qué no? ¿Por qué no? Es capaz de romper todos los récords, Messi.
6: En Estados Unidos se le hace más fácil.
5: Pero aparte está jugando bárbaro. Allá, pero está jugando bárbaro.
6: ¿Hizo un gol de cabeza? ¿Cuánto hace que no hacía un gol de cabeza?
1: Y hace tiempo.
5: ¿Te acordás otro? Me acuerdo de la final de la Champions. Bueno, me acuerdo otro gol de cabeza.
6: De la Champions.
1: Lo habrá sugerido Messi al Kili, seguro, ¿no?
5: Sí. Se dieron un abrazo cuando termina el partido. Que yo dije... Pará, ni a Scaloni lo abrazas así.
1: No, porque además el Kili está muy identificado con Central y Lionel es hincha de Newell's.
6: Pero son vecinos ahí en Funes, en el mismo country, en una casa pegada.
1: Vera dice que no, que Messi es de River. Yo digo que es de Newell's, pero bueno.
7: Messi también dice que es de Newell's.
1: Claro, claro.
6: No, pero de fondo de River. Le quiero hacer una pregunta al señor Zarratea.
7: ¿Cómo? ¿Por qué un tipo diría que un club cuando es hincha de otro?
6: Por algo gritaba los goles de River en el Bernabéu.
1: Qué buena información de River que maneja Vicente.
5: En este programa lo que dice Vera...
6: Sí.
5: Es así.
6: Le quiero preguntar al señor Zarratea, que maneja el ascenso. Porque
1: perdón. El que maneja el ascenso es Cascioli con sus amigos de All Boys.
6: Lo quieren sacar del ascenso. Ferro es uno de los grandes protagonistas de la temporada.
1: Sí, claro.
6: Y resulta ser que parece que una de sus figuras se va al fútbol alemán.
5: Cuando termine el campeonato.
6: Sí, Obradovich.
5: El número 5 de Ferro. 80% Alemania.
7: Es bueno.
6: Cuadrazo, ¿no?
5: Está teniendo un muy buen nivel. Venía de una lesión ahora, pero se va cuando termine la temporada.
1: De poco juegan Defensores Belgrano Ferro en el bajo, Gran partido.
6: No, quédese tranquilo que a Chile consigue la...
5: Claro, eso sí, si le vienen inventando penales todos los partidos.
6: El arbitraje para Def está asegurado.
5: Sopla el vento y hay penal para Defensores.
1: Ay. Zarratea me lo tengo...
5: Inauguraron los palcos, ¿no? ¿Lo fuiste?
1: No, me invitaron. Zarratea me lo tengo que bancar, que me habla de Atlanta. Él habla de Atlanta como si fuera el City, el United, del Madrid.
5: Y habla de Defensores Belgrano y no sabe ni lo curioso de la
1: camiseta. No, bueno, ¿cómo que no? Rojo y negro, ¿qué te pasa?
7: Ah, rojo y negro.
1: ¿Qué te pasa? Tenemos la pausa, Matías. Protégelo a Zarratea, dale.
6: Qué lindo se come ahí,
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Tan destacable es la población faunística que la UNESCO declaró a este sitio Patrimonio de la Humanidad. 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

0: Muy bien, en la continuidad de Pasión Nacional, 24 minutos después de las 2 de la tarde, Nabila, con los mensajes de los oyentes que se comunican, ¿a qué número?
1: 11-3-870-7485. Buenas tardes, gran equipo de Pasión Nacional. Que sean equitativos y equilibrados con Boca y otros equipitos de la Primera Nacional que a todos los ayudaron y los siguen ayudando con el VAR, un sistema perverso para todos. Firma Alejandro de Flores, abrazos y bendiciones para todos. Las dirigencias de Angelici y Macri sí, compraban partidos, dice Marcelo.
0: Bueno, ahí está, respetamos la opinión de todos.
2: Vamos a de comprar la final.
0: Vamos al encuentro de Mariano Carabajal en el Jardín de la República, allí en Tucumán. Hola, Mariano.
3: Nico, querido, el saludo para vos y para todos los compañeros. Gran victoria de Atlético ayer, lo empató sobre el final.
0: Sí, es verdad.
3: En los penales abrochó el pasaje a las semifinales y sigue haciendo historia Julio César Falcioni con este equipo de Atlético Tucumán, de la mano de Ingolotti en lo que fue la tanda de penales, que atajó 3, y en los 90 minutos de un jugador que está teniendo momentos muy buenos, como Lautaro Godoy, el exjugador de River, que llegó y se hizo dueño en la mitad de la cancha para generar fútbol, le dio la confianza a Falcioni, le permitió jugar, y fue uno de los jugadores destacados contra River y ayer nuevamente contra Independiente Rivadavia. El gol de Canelo le dio el empate, la igualdad sobre el final, y es envío anímico para ganarlos por penales. Atlético está en semifinales esperando en Copa Argentina poder rival que va a jugar el 1 de octubre, según la fecha que se maneja en Tucumán, para el partido de Platense contra Estudiantes. Así que bueno, esperando expectante por un rival y una competencia que lo puede volver a una competencia internacional.
0: Claro, mira si, le digo a Mariano y aquí a los amigos en la mesa, mira si Julio con Atlético Tucumán mete la Copa Argentina, Mariano, sería un logro, un hito extraordinario para el emperador.
3: Hay mucha ilusión con que eso pase, con que eso suceda. En Atlético no lo ven imposible, lo ven que el grupo está fuerte, que está sólido, que dio muestra de carácter en un partido complicado como contra River con 10 hombres, que casi lo empata, que lo pierde sobre el final por un detalle, y que ayer, ante un panorama bastante complicado, con esa rebeldía de ir a buscarlo, lo empata y después lo gana en los penales. Está muy ilusionado con este plantel de Falcioni, con el orden que puso, con la confianza que transmite y cómo ha potenciado a algunos juveniles que hoy son titulares y que hasta hace algunos meses atrás estaban en un plantel de reserva. Conversé con un dirigente después del partido y me dijo, obviamente que esto es en medio de los festejos y todo, me tiró, hay que asegurar a Falcioni por un año más. Así que bueno, le dejo eso por ahí, capaz que después termina siendo noticia, si es que obviamente Falcioni cree que están dadas las condiciones para seguir un año más, pero es lo que un dirigente post partido me dijo, hay que asegurar a Falcioni por un año más.
0: Bien, buen anticipo que da Javier, te quiere decir.
2: No, quería comentar otra cosa después de...
0: Perfecto, Mariano, seguimos. Qué buena esta victoria de Atlético Tucumán frente a un rival importante como es Independiente Rivadavia de Mendoza. Así que en buena hora por Atlético y fundamentalmente por Julio.
2: Y
0: ahora
2: va con el ganador de Estudiantes Platense.
0: Claro, tendría un partido muy complicado.
2: Que no se sabe cuándo se va a jugar.
0: Claro.
3: Estudiantes está en la Copa. Acá la fecha que para ese partido es 1 de octubre, es lo que dijeron ayer. Pero todavía nada confirmado por la organización de la Copa Argentina.
0: Decirle a ese dirigente de parte mía que trate de asegurárselo a Falcioni, porque la verdad es el mejor entrenador que puede tener hoy Atlético Tucumán. Mariano, gracias.
3: Abrazo grande.
0: Mariano Carabajal. Yo digo, Independiente, ¿por qué no lo fueron a buscar a Falcioni? Que lo trajeron a Jacksonville. No tengo nada contra el Oriental, Tengo admiración por la República Oriental del Uruguay. Tengo muchos amigos uruguayos, pero la verdad no tienen nada que ver con la historia de Independiente Jacksonville. Nada que ver.
4: Álvarez, sí. Hay una noticia de último momento. No sé si la tiene Vicente, que quiere decir algo.
2: No, yo quería decir que hoy se están cumpliendo 2 meses del gran partido contra Inglaterra.
0: Dos meses.
2: Un partido que entrará a la historia del fútbol argentino. Y habló el técnico Tuchel, no sé si leyeron algunas de las declaraciones. Dice que es su cicatriz. Que le va a quedar para siempre.
0: Para toda la vida, claro.
2: Y fue muy crítico de sus propias decisiones, porque decía, se me venía Argentina, se me venía, y yo ponía defensores, y estos tipos atacaban cada vez más.
0: Perdió un partido que tenía ganado. Estamos esperando el fallo de Boca Vélez hoy.
4: Sergio. Eso le voy a decir. No va a salir el fallo de Boca Vélez hoy.
0: Ay, ¿por qué?
4: Boca no presentó su descargo y desde el tribunal de AFA le dieron hasta el 22, el partido es el 27, para presentarlo. Repito, no va a salir el fallo de Boca Vélez en el día de hoy.
0: Bien, esa es la noticia de esta hora de la tarde.
4: Sí, señor.
0: Estamos anticipando con Sergio. Qué desprolijidad, ¿no?
4: Siendo el partido el 27, claro. Me parece una cagada.
2: Y por Boca creyó que no hacía falta.
0: Te digo algo, no sea cosa que salga el 25 el fallo cuando el partido es el 27, ¿no?
4: El 27,
0: ¿no?
4: Al mediodía. Pero es una falta de respeto.
0: Bueno,
4: para todos,
0: ¿no? Es como dice Chiqui Tapia, fútbol argentino, no trates de entenderlo, ¿no?
4: No sé, yo le digo, en Vélez fueron a preguntar, sale el fallo, fueron a tratar de averiguar y le dijeron que no. Esta es la información, viene del lado de Vélez, ¿eh?
0: Bien.
4: Que no va a salir el fallo porque Boca no lo presentó el descargo que tenía que hacer.
0: 2:30 noticias.
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6: 2:30 de la tarde en todo el país. El Senado debate la ley de inocencia fiscal. El informe de Amanda Alma desde el Congreso de la Nación.
7: Luego de más de 3 horas de debate de cuestiones de privilegio y homenajes en el Senado de la Nación, finalmente comienza la discusión de inocencia fiscal que cuenta con media sanción de la Cámara de Diputados y podría convertirse en ley. La iniciativa que impulsa el oficialismo busca modificar los montos para habilitar la exteriorización de capitales de aquellos argentinos que tengan dinero sin declarar. Además, intentarán avanzar con la media sanción de proyectos que impulsa la oposición para modificar los plazos y los topes en la ley de biocombustibles, garantizando así una ampliación del régimen por los próximos 15 años.
6: Causa contra Facundo Moyano. La fiscalía que lo investiga por lesiones y privación ilegítima de la libertad confirmó que no existe un encuentro entre el exdiputado y Candela Arizaga. Es en medio de las restricciones que impusieron al dirigente. Luego del dictamen, el acusado volvió a pedir que levanten las medidas en su contra. Convocan a voluntarios para la organización de la visita del Papa a la Basílica de Luján. El informe de Fernanda Germanier desde la capital bonaerense.
8: Convocan a voluntarios para la organización de la visita del Papa León XIV a la Basílica de Luján. Radio Nacional habló con Francisco McDermott, coordinador de actividades en la sede eclesiástica.
9: La convocatoria es abierta a todo el país, gente de entre 18 a 65 años, principalmente para tener disponibilidad en esos días que fue anunciada la visita, entre el 8 y el 11 de noviembre. El trabajo en Luján, en la plaza y en los alrededores, sea lo mejor para todos. La página es acreditaciones.episcopado.org.
6: En la ciudad de Buenos Aires, temperatura 24 grados, humedad 48%, cielo despejado.
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0: estamos en la continuidad de Paseo Nacional para todo el país. Nos vamos a la ciudad de Paraná. Me da mucho gusto saludar a Juliet Dujaime, que consiguió dos medallas de oro en stand-up paddle. Mi nombre es Nicolás Álvarez. Juliet, qué gusto saludarte.
1: Hola, Nicolás. Muchas gracias.
0: Bueno, por favor. Bueno, contanos qué es el stand-up paddle.
1: El stand-up paddle es una tabla y un remo, sí, donde te deslizas sobre cualquier superficie de agua. Y bueno, justamente lo que hago yo son competencias de distancias, diferentes distancias, hay tres disciplinas. Y bueno, saqué la medalla de oro en la disciplina race técnico y 200 metros.
0: Repetí la última parte que se entrecortó.
1: Perdón, que saqué la medalla de oro en race técnico de 3 kilómetros y race sprint de 200 metros.
0: Bien, ¿de dónde naciste? Porque el nombre Juliet, no, hermoso el nombre, por cierto, pero no es de aquí, de la Argentina.
1: Sí, no, bueno, yo nací en Estados Unidos, en New Jersey, y a los 11 años vivir
0: a los 11 años.
1: Sí, que mi madre es paranaense y mi padre es norteamericano.
0: Muy bien, ahí está, qué linda historia. Luego partícipe de la charla nuestro periodista en Córdoba, Gerardo Murúa. Estamos en diálogo, Gerardo, con Juliet Dujaime, que consiguió dos medallas de oro en stand-up paddle.
2: Juliet, el gusto de saludarte, el enorme placer de tenerte en el aire de Radio Nacional. Te consulto sobre las carreras, son muy distintas. Una es casi una maratón, pues adentro del agua, y la otra muy rápido, una sprint donde hay que tener velocidad. Hay que combinar, para ganar ambas hay que tener una variabilidad de condiciones, porque la verdad que son realmente distintas. Le contamos a la gente, vos le podés contar mucho mejor que yo, que es una carrera sobre el agua en una tabla remando con un solo remo, que es parado en la tabla, por lo cual no es nada fácil, y ganaste en las dos variantes que son totalmente diferentes a la hora de competir.
1: Exacto, sí. Bueno, lo explicaste bien. Tenemos tres disciplinas. Una es el sprint, que normalmente es entre 100 a 200 metros, línea recta. A veces hay...
0: Ay, se nos corta la comunicación. Sí, a ver si te podés orientar mejor para que no se pierda la señal, Juliet.
1: Ok, ¿ahora me escuchan bien?
0: Ahora mucho mejor.
1: Ok, está bien. Como decía, que tenemos la disciplina sprint de entre 100 a 200 metros. Normalmente es en línea recta, pero a veces hay una boya que hay que girar. Es bien explosivo.
0: Bueno, lamentablemente perdemos la comunicación porque es a través del WhatsApp, y vamos a ver si la llamamos por el otro canal. Ya volvemos entonces para hablar con Juliet Dujaime. Con esta actividad, le digo a Gerardo Murúa en Córdoba, que no es tan conocida como es el stand-up paddle.
2: Claro, Nico, que tiene nombre de otro deporte, pero estamos hablando de surf, una actividad que se hace en el agua, por supuesto, como contábamos recién. Es una carrera, literalmente. Los deportistas van parados sobre la tabla y van remando y empujando la tabla con el remo, con un único remo. El objetivo, por supuesto, es superar directamente a los rivales. Decía lo de competencias distintas porque la técnica es una carrera larga de 3 kilómetros y el sprint es una carrera muy corta de 200 metros, es decir, una de velocidad, la otra es de resistencia prácticamente. Aquellos que no lo pudieron ver en las imágenes de tele, incluso cuando dan vuelta, los deportistas salen a la playa, hacen un giro y vuelven a meterse al agua o a seguir remando en la carrera larga. Es interesante, si uno no está acostumbrado a ver estos deportes, atractiva la competencia y por supuesto se ganan los nuestros mucho más, Nico.
3: Claro, claro. Bueno, es un deporte que se ha hecho también muy masivo en el último tiempo a nivel mundial. Ayer, a los que van a nivel, también me refiero no solamente competitivo, sino más amateur. Yo le quería preguntar a Juliet, que está nuevamente en línea. Bueno, primero si quiere completar. Y después le quería preguntar, Juliet, ¿qué significa para vos representar a la Argentina?
0: A ver si la tenemos a Juliet.
1: Hola.
0: Ahora sí, ahora te escuchamos impecable.
1: Bueno, qué bueno. Ahí un amigo, Francisco, me prestó su teléfono.
0: Qué bueno. Bueno, recordarle la pregunta.
1: Paddle.
3: Sí, te preguntaba, Juliet, ¿qué significa para vos representar a la Argentina en estos Juegos Suramericanos?
4: Y para mí es un honor representar la bandera. Yo ya lo hago internacionalmente hace un par de años, pero nada, ser local acá en Santa Fe fue especial porque pudieron ir mis padres, mis amigos y nada, toda la hinchada argentina fue increíble.
0: Gerardo.
2: Sí, yo le te consulto. Hoy el olimpismo en general ha apuntado hacia deportes nuevos como el tuyo y se están involucrando y están tomando cada vez mayor relevancia. Esto eleva el nivel de competencia, me imagino. Antes era un deporte, hoy para esta parte del mundo sigue siendo un poco menos conocido, pero ha cobrado relevancia alrededor del mundo, pero me imagino que también las obliga a ustedes a elevar el nivel competitivo.
4: Sí, bueno, es un deporte relativamente nuevo, que está creciendo mundialmente bastante rápido. Acá en Argentina la verdad que hay muchos corredores ya a lo largo de estos años. Y nada, hay mucho nivel acá en Argentina, la verdad que se viene una generación también muy buena. Y sí, eso también, salir afuera internacionalmente, ver el nivel que hay y competir contra las mejores, también obviamente te da la perspectiva de que hay mucho para crecer y nada, yo estoy súper agradecida de tener la oportunidad de ir y competir contra las mejores.
0: Juliet, voy a tratar de ser, de sorprenderte con la última consulta, que no tiene que ver con el deporte, y estamos muy orgullosos de que hayas conseguido 2 medallas de oro para el deporte argentino, teniendo en cuenta que sos nacionalizada argentina, pero que no naciste en nuestro país. Naciste en New Jersey y decías que viniste aquí al país a los 11 años.
4: Sí.
0: Bueno, ¿vos sos consciente de que naciste en la tierra de Frank Sinatra, que nosotros musicalizamos el programa con Sinatra siempre?
4: Sí, sí, estoy consciente.
0: Bueno, ¿y qué nos querés contar? A ver, yo tuve la posibilidad de estar en Estados Unidos, de estar en New York, en New Jersey, la verdad que fue una emoción muy grande estar en la ciudad donde nació Sinatra.
4: Sí, la verdad que, bueno, no sigo mucho su música, disculpa que te defraude ahí, pero...
0: No pasa nada.
4: Pero sí, no, bueno, Estados Unidos tiene lo suyo, pero nada, orgullosa de ser mitad y mitad de dos países increíbles, y nada, feliz de poder representar a ambos de alguna forma, pero bueno, oficialmente Argentina.
3: Claro. Bueno, Juliet, ¿y cómo sigue ahora, más allá de la participación tuya en los Juegos Suramericanos, cómo sigue tu carrera, tu futuro? ¿Qué haces además de este deporte?
4: Y bueno, y ahora mi próximo objetivo,
3: sí.
4: Tengo un mundial en Italia.
3: ¿Este año?
4: Este año.
3: Bien.
4: Sí, en octubre.
3: Ah, pegadito a los Juegos.
4: Sí, así que nada, esto lo tomo también como parte del entrenamiento para eso. Y después el año que viene tenemos los Juegos Panamericanos Lima 2027.
3: Claro, ya pensando en Los Ángeles.
4: No, en los Panamericanos.
3: Pero los Panamericanos son pensando en los Juegos Olímpicos, digo.
4: Y pero el sub todavía no está en los...
3: Ah, no está, mirá qué buen dato. No están todavía, pero vos crees que a futuro pueden llegar a estar.
4: Y por lo visto debería de entrar. Hay rumores de Australia.
3: Mira.
4: Pero no hay nada.
3: Porque es un deporte muy nuevo. Recién nuestro compañero Gerardo en Córdoba lo explicaba muy bien. Vos se lo decías, Juliet. Pero también hay que entender que es un deporte que... ¿Cuánto tiempo tiene? Hace poquito.
4: Sí, no. Poquito. O sea, de... qué sé yo, para decirte, en menos de 20 años de competencia.
3: Claro.
4: Y así que nada, ahí... Ojalá sí sea olímpico, me encantaría ser olímpica
3: para a futuro, deporte, claro.
4: A futuro, pero bueno, nada, ahora paso a paso. Para mí los Panamericanos es hiper importante y ya es un paso más cerca a las Olimpiadas, así que mi objetivo es ganar eso el año que viene para la Argentina y inspirar a las futuras generaciones y a todas las personas que quieren seguir un sueño diferente a lo normal y saber que el deporte salva y pueden lograr lo que se propongan.
0: Muy bien, te agradecemos muchísimo esta charla y nos gustó mucho conocer esta historia que tiene que ver con el deporte. El día que se haga un libro sobre tu vida, tiene que aparecer tu imagen, por supuesto, y yo le pondría de título De New Jersey a Paraná.
4: Exacto.
0: Te mandamos un beso muy grande, Juliet.
4: Muchas gracias y bendiciones.
0: Muy bien, Juliet de Duhaim, charlando con nosotros, consiguió 2 medallas de oro en stand-up paddle en estos Juegos Suramericanos que se están disputando en la ciudad de Rosario y en Santa Fe.
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0: Muy bien, hay una noticia muy importante que tiene que ver con River.
1: Sí, Nico, mientras explota la fiebre gallardista en Ecuador, que acaba de aterrizar el muñeco, título de River importante hasta ahora también relacionado con el fútbol internacional. Hablamos de la negociación con Beltrán, con Goni, su representante, para que el arquero se quede en River más allá de fin de año que viene. En caso de que se vaya Beltrán,
0: sí.
1: ¿Sabes cuál es el único arquero a esta hora que tiene en vista la dirigencia millonaria?
0: ¿Quién es?
1: Bono, el arquero mundialista de Marruecos.
0: Que siempre expresó su deseo de jugar en River.
1: Hincha de River y su ídolo es el Burrito Ortega. Bono sería el arquero de River el año que viene.
0: Bien, Santiago Beltrán ya está en la consideración de muchos equipos europeos.
1: Entre ellos la Juventus, sí.
0: Bien, gran arquero para mí, de una proyección extraordinaria. Es cierto que ha tenido responsabilidad en alguno de los goles en las sucesivas derrotas que ha tenido River en este campeonato, pero yo digo, a Armani no le dejaban pasar una porque la cédula, esto me lo enseñó el Loco Gatti, la cédula de Armani dice 39.
2: Sí, no lo podés igualar en el concepto a un chico que está jugando.
0: No por supuesto.
2: Un año atajando en primera, Armani.
0: Yo lo que te digo, que Armani le dio muchísimo a River y está en la galería de los grandes, ¿seguro?, arqueros de River, sí, de la historia, junto a Amadeo Carrizo y el Pato Filiol. Pero digo, Armani no le, a Beltrán le perdonan todas y está muy bien que se lo perdonen, pero Armani no le perdonaban una, ¿eh?
2: No, Armani le perdonó mucho, lo que pasa es que sí, era en los momentos donde él...
1: Yo creo que Armani estaba... igual se va de River por la lesión, ¿eh? Tiene una lesión que lo deja principio de este año afuera muchos meses.
0: Yo creo que se va porque perdió la titularidad, se
1: sí,
0: va
1: pero
0: por eso.
1: La pierde por la lesión, ahí aparece Beltrán. Si River, de hecho, iba a atajar Centurión, Centurión sí, se lesiona también, fue una casualidad. Si Armani no se hubiese lesionado, hoy sería arquero de River.
0: Es probable. Sí, Nabila, tenemos mensajes.
3: Hola a todo el equipo de Nacional. Hola. Saludos. Hola. Desde Mercedes, recién llegando de trotar 10 kilómetros, los escucho siempre, dice Hugo. Saludos desde Entre Ríos, dice Facu, que nos está siguiendo a través del canal en vivo de la radio en YouTube. Saludos desde Tartagal, Salta, dice Javier, que también nos están siguiendo. Y dice Nicolás Álvarez, ¿es hincha de Olimpia, Cerro Porteño, Guaraní, Luqueño, Libertad Nacional,
0: Rubio,
3: o Sol de América?
0: De Peñarol, de Montevideo, y a mucho orgullo hincha del Carbonero, ¿eh? Del Carbonero. Ahí están los colores amarillos y negros. A ver, mencionaste Mercedes recién, Nabila. Le mandamos un saludo a Martín Perazo, oriundo de Mercedes, en la provincia de Buenos Aires. Lo vi a Lito Costafebre, a mi amigo Lito, gran relator.
1: Sí.
0: Lo vi en un streaming diciendo que fue un error de esta dirigencia de River haber dejado ir a Freitas, que... No te digo que es el nuevo ídolo del Flamengo, pero parece que entró muy bien Freitas.
1: Sí, entró muy bien, ya tuvo su debut, le dieron una patada de arranque. Es un jugador que en un equipo que anda muy bien como el Flamengo se va a lucir. Lo que pasa es que en el River de Coudet Freitas jugaba siempre y costaba que se luzca en un equipo que, bueno, tuvo un muy mal semestre.
0: Daniel Carranza, en la provincia de Santiago del Estero. Daniel, querido, un gran abrazo.
4: Nico, querido, el placer de siempre de saludarte a vos y a todos los chicos allí, a toda la audiencia. Es así. Hablar de Central Córdoba, de este conjunto ferroviario que mañana va a estar recibiendo a Defensa y Justicia desde las 18 horas, partido que se va a jugar en el Estadio Único Madre de Ciudades. Hoy hizo una práctica de fútbol, se lo va a esperar hasta último momento a Michael Santos, que podría regresar justamente mañana a la titularidad para un equipo. Podría haber varias modificaciones. Alan Aguirre, el capitán, va a ser el arquero. En la parte defensiva, Santiago Moyano, Alejandro Maciel, Facundo Mancilla y Leo Marchi. En la mitad de la cancha, Fernando Martínez, Matías Vera, Thiago Cravero o Tijanovic, ahí está la duda, junto con Marco Iacobelli, Diego Barrera, Michael Santos o Martín Cuitiño. Ese podría ser el once titular. Muchas dudas para un técnico que está allí, ¿no?, en la cuerda floja. Y que si no gana mañana podría haber novedades importantes aquí en Santiago del Estero en cuanto a lo que tiene que ver con su continuidad. Hablamos de Sebastián Domínguez, ¿no?
0: Sí, claro. Bien por el anticipo que das. Mira, estamos hablando de Central Córdoba de Santiago, donde estuvo hasta no hace demasiado tiempo Omar de Felipe, que fue el técnico que más tiempo estuvo. Ayúdame vos, que vivís ahí, que seguís permanentemente las alternativas de Central Córdoba.
4: Sí, y el que hizo las mejores campañas, digo, dos años inolvidables para Central Córdoba desde que llegó Omar de Felipe. Si bien tuvo su primera parte Omar de Felipe, después por cuestiones extrafutbolísticas, digo, porque fueron gente que no tenía nada que ver con la dirigencia de Central Córdoba, lo terminó despidiendo en esa primera parte. Después lo trajo el presidente que tuvo, José Alfano, en la segunda parte, y a donde brilló justamente fue la mejor campaña porque consiguió la Copa Argentina y en la clasificación a Copa Libertadores, donde hizo una buena campaña y después terminó perdiendo con Lanús en los octavos final de la Copa Sudamericana, ¿no? Así lo mejor con Omar De Felipe.
0: Daniel, ¿cómo está el tiempo en Santiago?
4: Realmente lindo, agradable, unos 24 grados tenemos aquí en Santiago del Estero, un cielo algo nublado, por ahí sale el sol, pero está lindo, agradable en la madre de ciudades, esperando porque después ya se vienen los calores para el fin de semana, hay que empezar a esperar esos 35 grados a 40 que se vienen para el fin de semana.
0: Claro, claro, ahí tendremos una temperatura de álgida elevada. Te mandamos
4: ojo con la temperatura que puede haber la próxima semana, Nico, con Estudiantes Rosario Central, ¿no? Porque encima que se redujo el horario, 16 horas, posiblemente habrá que ver, falta mucho, pero puede haber 40 grados de temperatura en ese partido, ¿no?
0: Sí, la verdad que sí. Te mandamos un abrazo, Daniel.
4: Abrazo grande.
0: Daniel Carranza. Bueno, vos, Nabila, sabés, sos del norte de la República Argentina, los calores en el verano en el norte.
3: Soy porteña yo, Nicolás.
0: Ah, pensé que eras de Tucumán.
3: No.
0: No, pensé que eras de Tucumán. ¿Tantas veces hablaste de Tucumán?
3: Soy hija de Tucumán.
0: Ah, ahí está, está. Pensé que habías nacido en Tucumán. Bueno, sos porteña como todos nosotros.
3: De ley,
0: muy bien. Como me gusta decir a mí, tan porteño como el obelisco. No, temperaturas en el norte de la República Argentina terribles, ¿eh? En Santiago del Estero, en Tucumán, en Salta, en Jujuy, en pleno verano, sensaciones térmicas que casi llegan a los 60 grados. No querés ni vivir con esa temperatura. No, porque hay gente que se queja del frío, pero es preferible 2 grados de temperatura a tener 60 de térmica. Sí,
1: bueno, por eso también esos lugares a las 2 de la tarde no camina nadie, ¿no? ¿No? Es el momento de la sombra, del descanso. El momento
2: de la siesta.
1: Y la introspección.
0: Sí, está muy bien.
2: Dormir la siesta.
1: Exactamente.
0: Bueno, vuelvo a Córdoba, Gerardo Murúa.
5: ¿Cómo no, Nico?
1: Gerardo también duerme siesta igual.
5: Sí. De humedad en Tucumán, que es la...
1: Claro, usted tiene familia ya, Gerardo.
5: Seguido, es habitual en esa parte de sí. Nuestro país, la verdad. En eso te doy la razón, Nico, querido.
0: Siempre dame la razón, te pido por favor.
5: Claro, por supuesto. Bueno, una línea de
0: dale.
5: Uno. Talleres recupera a Matías Galarza tras la expulsión, pero seguramente será suplente. Seguirán Esforza y Federico Fattori en el equipo titular para el fin de semana. Repetiría los 11 Omar De Felipe. Instituto recupera a Matías Gallardo y va a volver a ser titular. El hijo de Marcelo viene jugando muy bien y va a ocupar el lugar de Juan Ignacio Méndez. La duda entre John Córdoba y Jeremías Lázaro en el equipo de Diego Flores. Belgrano no tiene a Adrián Sánchez, continuaría Santiago Longo en el equipo titular. Habrá que ver si mueve el equipo de mitad de cancha hacia adelante Ricardo Cialinski, teniendo en cuenta que viene fallando en las dos áreas. Belgrano le llega un poco, le convierten, llega al arco rival, pero no está acertado para el gol.
0: Muy bien, ¿algo más que quieras aportar, Gerardo?
5: No, solamente recordar que Instituto ya agotó las localidades para el sábado. El Clásico se va a jugar a estadio lleno, no sorprende a nadie, viene puntero, viene en una enorme campaña y va a jugar el Clásico como local, pero estos días tenían los socios para confirmar su lugar y ya lo han hecho de manera masiva, por supuesto. Esto es lo más importante en cuanto al duelo entre Instituto y Talleres del próximo sábado. Va a dirigir Darío Herrera. El domingo en Belgrano, Estudiantes de Río Cuarto, Andrés Merlo, que no le gusta a nadie en Córdoba ni en ningún lado.
0: Sí, en ningún lado. De todos modos, ahí es parejo.
5: Va a ser el que esté a cargo del duelo entre los otros dos equipos cordobeses.
0: Bien, no tuve la diferencia de preguntarte una línea de lo que pensás de Estudiantes de La Plata, que es el único equipo argentino que representa a nuestro país en la Copa Libertadores en las semifinales.
5: Siempre muy elogioso para el momento de Estudiantes y haber evitado que sea un póker de equipos brasileños en semifinales ya es mucho. Ganar de visitante en Brasil no es para cualquiera, sobre todo en la parte eliminatoria. En la primera ronda los brasileros están empezando a jugar el brasileirado, definiendo los estaduales, a veces se toman un margen, entonces da pie a las victorias de equipos que no son tan fuertes, obviamente siempre meritorio, pero ganarles en el mano a mano estos años ha sido más que difícil y siempre un porotito al recontra copero Estudiantes de La Plata. A veces se podrá discutir si la mística existe o no, pero Estudiantes hace valer esa cuestión y lo hizo anoche una vez más.
0: Sí, ¿no? Yo creo que existe. Te mandamos un saludo como siempre, Gerard.
5: Fuerte abrazo, nos reencontramos mañana. Te digo que hace casi 27 grados en Córdoba y vamos camino a los 30 hoy y los próximos días, Nico.
0: Bueno, una temperatura, te diría, no sé si perfecta, pero muy agradable. 27 grados, la verdad que óptima la temperatura.
5: Espectacular para salir al patio, para caminar, para estar afuera. La verdad que está hermoso en Córdoba.
0: La verdad, abrazo, Nico. La verdad que sí, hizo mucho frío este invierno. Te mandamos un saludo. Hizo mucho frío este invierno, por eso uno celebra el sol y que aumente la temperatura.
3: En estos momentos la ciudad con mayor temperatura en el país, ¿sabes cuál es, Nicolás?
0: ¿Cuál es?
1: Tucumán.
3: Formosa, ay, con 29 cerca. Grados 3 décimas, es la que lidera el ranking.
0: Bueno, y bien que lo menciones, porque hay que pasar el verano en Formosa, ¿eh?
3: También.
0: Hay que pasar el verano en Formosa. Repetí la noticia que está ligada a Beltrán de River.
1: Sí, que ante la posibilidad de no renovar del arquero, River tendría en carpeta a Bono, el marroquí reconocido mundialista e hincha de River.
0: Muy bien, Sergio, viste como nos dice Alejandro Apo, que nunca tenemos que hablar en las vísperas, que el partido ya está resuelto. A ver, creemos que Flamengo no va a tener ningún tipo de inconvenientes de superar a Independiente del Valle. Por lo menos yo creo.
2: Ah, Independiente del Valle sí, creo que sí.
0: ¿Vos creés que...?
2: No, pensé que iba con Estudiantes ya.
0: No.
1: Es la revancha, puede perder, pero el año pasado.
2: Ya va 2-0 arriba.
0: Sí, tiene 2 goles de diferencia y juegan en el Maracaná.
2: En minutos juega el Manchester City con el Norwich en la Copa de la Liga de Inglaterra. Debuta Jerónimo Rulli como titular.
0: Bien, buen dato. Y recordá lo que anticipaste hace prácticamente una hora. No sale el fallo hoy de Boca Vélez.
2: No sale el fallo, Boca no presentó el descargo y le dieron hasta el 22 para que lo presente.
1: Le hago una zarratina al final. ¿Quién pasa si jugarían, Flamengo o Atlanta?
2: Atlanta.
1: Ah, mirá, la confianza que se tiene es tremendo.
0: Ay, ay, ay, ay, ay. ¿Jugó Atlanta alguna vez la Copa Libertadores? No.
1: Fue al hueso, ¿eh?
2: La última vez que jugaron Atlanta y Boca le hicimos 4, así que llámate silencio, por favor.
0: ¿Le hizo 4 Atlanta a Boca?
1: Mira, yo pensé que Boca Atlanta.
0: Pero no sé
2: jugaba,
0: por qué.
2: ¿Sabés quién jugaba? Almendra jugaba.
0: Almendra, no sé por qué me tendría que llamar a silencio, la verdad. 4, no.
2: Según
0: no lo 4, sé. 4-1. Bueno, Nabila, mil gracias. El pronóstico del tiempo para el resto de la jornada. Vamos a tener un buen fin de semana en Buenos Aires, me imagino. No me digas que viene la lluvia.
3: Empieza a nublarse.
2: Dale.
3: Empieza a nublarse con probabilidad de lluvias el domingo, pero de acá al domingo puede pasar.
2: El lunes es el día de la primavera, llueve.
0: El domingo que vamos a estar en el nuevo gasómetro con Eladio Arregui. Sí.
1: Me confirmaron que van a estar en serio, ¿eh?
0: Bueno, mirá qué buena noticia. Está más contento Arregui que yo. A mí me pone muy feliz ir a la cancha.
1: En la foto con Arregui, como yo cuando le toca un partido con Arregui.
0: ¿En la foto?
1: No, en la moto,
0: No.
1: ¿No va al nuevo gasómetro con la moto?
0: No, voy en auto, olvídate. No, me subo la moto.
1: Un domingo inolvidable.
0: Sí, por supuesto. Bueno,
2: ¿a qué hora arranca eso? ¿A las 2?
0: 2 de la tarde, sí.
2: Qué lindo.
0: Le agradecemos a Nicolás Álvarez que cede el espacio de Pasión Nacional.
2: Sí, termina rapidito porque vengo yo.
0: Sí, por supuesto. Quédate tranquilo que terminamos y nos vamos. Frank, a ver qué decís. Muy bien, viene el servicio informativo. Luego en la M870 el programa en Hora Brioso. Y en el resto del país sigue la programación habitual de Radio Nacional. Un agradecimiento a Matías Arreceigora, a Nabila Jativa, a Sebastián Vera y a todo el equipo deportivo de la radio. 3 de la tarde en el país.
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7: Las 3 de la tarde en la República Argentina. El gobierno destina 350 millones de dólares a la construcción de la base naval de Ushuaia. Lo reveló el ministro de Defensa, quien informó que incluye partidas del actual y del próximo presupuesto. Carlos Presti afirmó que en octubre se llamará a licitación para avanzar con los galpones logísticos y el muelle de Ushuaia y luego con la pista aérea. Este es el mayor desembolso presupuestario destinado hasta ahora al desarrollo de este polo logístico estratégico para la proyección argentina hacia la Antártida. Desarrollaron un tratamiento para eliminar Escherichia coli de la carne picada. Investigadores del INTA y de otras instituciones públicas identificaron la cantidad exacta de irradiación gamma necesaria para sanear el producto alimenticio de esas bacterias. Lograron erradicar el microorganismo sin alterar el sabor, el color ni la calidad general. Alerta meteorológica rige para el centro y este de Formosa, donde se esperan tormentas, algunas localmente fuertes o puntualmente severas, acompañadas por intensas precipitaciones en cortos periodos y ráfagas de viento fuerte. La información deportiva ahora con Facundo Paredes desde Radio Nacional Rosario.
8: Juego Suramericano Santa Fe 2026. Fernanda Russo volvió a ganar el oro en rifle de aire 10 metros. La cordobesa se consagró por tercera vez consecutiva en la prueba en este certamen que se disputa en Rosario, Santa Fe y Rafaela. Y de esta manera, además, consiguió el boleto a los Panamericanos de Lima y apunta a su cuarta participación olímpica.
9: Es mi sexta medalla en mi tercero Juego Sudamericano. Estoy muy feliz de que sean en casa. Para mí me parece que ese es el orgullo más grande, poder recibir a los hermanos sudamericanos de esta forma, poder contar con la infraestructura necesaria para después seguir entrenando. Estábamos sueltas porque sabíamos que éramos 10 competidoras, entrábamos 8, era muy poco probable quedar afuera. En la final se empieza de cero y Perú, tanto Perú como Brasil estaban muy, muy fuertes. Podía ser para cualquiera, la verdad, hoy.
7: En la ciudad de San Fernando del Valle de Catamarca, donde nos escuchás por AM730 y FM103.3, temperatura 28 grados, humedad 27%, cielo mayormente nublado. En la ciudad de Buenos Aires, temperatura 24 grados, humedad 48%, cielo despejado.
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0: Hola, bienvenidos, bienvenidas al jueves, día jueves. Me hace feliz, ¿por qué? Porque mañana es viernes.
1: Jueves.
0: Ayer
1: vi viernes.
0: Un musical y hoy estoy así. Sí.
1: Jueves es el viernes chico para los españoles.
0: Es como el viernes que. El viernes sin la presión de ser viernes. Viste que el viernes te dicen, ay, que tu cuerpo lo tiene que saber.
2: Es verdad. Estoy cansado, jefe.
0: Que vos tenés que estar festivo el viernes. Qué pesado.
1: Si haces algo el jueves,

0: solo te duele un poquito el viernes.
1: Claro, y el viernes ya podés quedarte a dormir sin culpa. Faltar al cumple, a la fiesta, no organizar.
0: Para no ir.
1: No, encima ni siquiera.
0: Me gustaría tener una invitación para no ir.
1: Claro. Sí, que ni me inviten, mira, pero no quiero. Quiero ir a mi casa a dormir el viernes a la noche.
0: Qué plano.
1: Qué placer. Y después el sábado te levantas a las 10, a las 9.
0: 8:30.
1: No, bueno, para. A las 9.
0: Antes que abra la panadería.
1: A las 5 te levantas.
0: Una panadería, así que compres pan caliente o algo así cerca de tu casa.
1: Y estás, hay panadería cerca y que siempre hay cositas calentitas.
0: Tenés que saber los horarios.
1: Sí.
0: Cuando te aprendes los horarios de alguna panadería que esté cerca de tu casa y vos decís, pará, a las 5 de la tarde sacan una bandeja de criollos.
1: Sí.
0: Esa data...
1: No se vende.
0: No la tiene ni la CIA.
1: Igual a mí me gusta la sorpresa. Me gusta ir ahí y decir, ¡ay, me tocaron calentito! Hoy es mi día de suerte.
0: ¡Oh, la puta madre! ¿Sabes qué pasa? Nosotros los de Capricornio...
1: ¡Oh, qué pesado!
0: No tenemos sorpresa, tenemos planificación y estrategia.
1: Yo no tengo sueños, tengo planes, dice Dillom en su canción.
0: ¡Obvio!
1: ¡Así soy!
0: Mire, y mis planes son saber cuáles son los horarios de la panadería para ver a qué hora salen.
1: Yo creo que hay que tener por ahí planes y sueños que sean a la altura de uno, así no te decepcionas. Lo que estoy diciendo quizás es medio triste, ¿no?
0: A ver, contame cómo es eso.
1: Bueno, ¿mi sueño cuál es? Ahora,
0: ¿cuál?
1: Por ejemplo, este fin de semana pedirme un lomito.
2: ¡Diablo, señorita!
0: Deberías contarlo en vivo. Deberías tener un guardia que te acompañe en la puerta de la radio.
2: Los genios hacen eso.
1: Chiquito, que no sea como, no sé, ser cantante de Broadway. Y ahora ya sí, no lo vas a lograr.
0: Me gustan sueños alcanzables, no digamos sueños chiquitos.
1: Bueno.
0: Sueño
1: posible.
0: Y digo, a corto plazo.
1: Sí.
0: Como poner...
3: Yo hago puchero, ella hace puchero. Yo hago ravioles, ella hace ravioles.
0: Qué divina China, cómo estaba, ¿no? Esperando la carroza, ¿no?
1: Sí.
0: ¿Ese es su prime?
1: Sí.
0: Y muchos estaban... Digo, la actuación y la dirección los llevaba como esa exacerbación,
1: sí,
0: ¿no?
1: Sí, sí.
0: Estaban
1: sí.
0: Todos efusivos.
1: Se potenciaban mutuamente como equipo teatral.
0: Sueños alcanzables, cercanos.
1: Sí.
0: Me gustaría ver una película completa y no dormirme a la noche.
1: Me encanta, ¿ves? Sueños alcanzables y cercanos.
0: Sí. Que esté en la plataforma que yo tengo.
1: Sí.
0: Que no tenga que piratear ni se trabe o algo.
1: Ajá,
0: de eso.
1: Que no se trabe.
0: Que no me duerma yo en medio de la película. Ponerle, estoy viendo Troya.
1: Sí.
0: Y aquí le va a decir, ¡Héctor! Y vos te
1: dormís.
0: ¿Para qué lo estaría buscando? Y en tu sueño la completás, ¿viste?
1: Sí, sí. Bueno, la técnica para mí es verla en un horario nocturno, pero bien temprano, antes de comer, tipo a las 8.
0: No se puede.
1: No te podés dormir a las 8.
0: No se puede, pero no se puede ver una película a las 8 si estás en medio de 82 trabajos antes.
1: Oh, a las 8 todavía.
0: Mira lo bacana viendo película a las 8. No. No se puede.
1: Bueno, y si las ves en el trabajo, apa.
0: ¿Cómo? ¿Que te paguen para ver películas?
1: Ay, qué lindo eso.
0: Se llama crítico de cine.
1: Quiero ser como Roger Cosa. ¿Dónde me enlisto?
0: Qué hermoso trabajo, ¿no? Pero encima, si tuvieras ese trabajo, te quejarías.
1: Porque siempre vamos a encontrar
0: algo. Tengo que ver dos películas seguidas.
1: Ay, tengo que ver 4 bodas y un funeral.
0: Ay, no me gusta ese Hugh Grant agrandado.
1: Es un peliculón, 4 bodas y un funeral.
0: No la vi nunca. Vi 4 funerales y una boda. La 2.
1: No
0: la vi nunca.
1: Lo escuchás, es un clásico, una comedia.
0: Hay un montón de clásicos que no he visto.
2: Qué miseria.
1: Bueno,
2: qué
1: una miseria. Película maravillosa para que veas este fin de semana. Ya tenés planes. Te los acabo de incorporar a tu
0: si
1: agenda.
0: Si me decís que está en Estremio, agarro esa puerta y me voy.
1: No, ni sé dónde está.
0: Bien.
1: Debe estar en las plataformas esas que usás vos. Esas. Materialistas grandes.
0: No, esas, qué grandes. Si te ofrezco cosas gratis.
1: Esas para chetos.
0: Ver películas en YouTube es lo más parecido al VHS que hay. Es meter cassette y no frenar, no hay nada más, no hay menú, nada.
1: Está buenísimo.
0: Me encanta.
1: Ver cualquier contenido de YouTube tiene eso.
0: Sí, sí, es lo más parecido. No tengo que limpiar los cabezales. ¿Vos limpiabas los cabezales de la videocasetera?
1: ¿Qué me estás hablando?
0: ¿Ya eso?
1: ¿Qué es un cabezal de videocasetera?
0: ¿Vos tenías VHS?
1: Sí, pero yo no limpiaba nada. Yo veía los VHS. Yo era chiquita, mi mamá limpiaba los VHS.
0: También era chico y me electrocuté. Y...
1: No, vos eras más
0: no había riesgo de, no había riesgo de electrocución. No había riesgo de no saber qué estabas haciendo. Vos metías la película y hacías así. Y vos decís, hay que limpiar los cabezales. Automáticamente, desenchufados o no, la video.
1: Podía ser que no.
0: Y le sacabas los tornillos, le sacabas la tapa.
1: Sí.
0: Y agarrabas por donde pasaba la cinta y le pasabas un algodón.
1: ¿Y con eso?
0: Y con eso andaba. Pero nadie se cuestionaba. Vos me decías, abrí el televisor ese LED. Y yo tengo miedo.
1: Obvio, me muero.
0: Un montón de cosas que no entiendo. Pero la tecnología de antes, parece, ¿viste las naves de Star Wars que las arreglan con un tornillo, sí, con un alambre?
1: Sí, totalmente.
0: Esa tecnología es mía.
1: La tecnología de antes estaba hecha para que uno lo pueda arreglar. Ahora la hacen a propósito.
0: Pero arreglaba el televisor de una piña. Al televisor de madera, cuando el vertical empezaba a andar mal, le pegabas una piña de costado y se acomodaba.
1: Eso sí hacíamos nosotros, le pegábamos, pero no una piña, cachetada.
0: Bueno, mano abierta.
1: Mano abierta, piña no es lo mismo.
0: Ay,
1: mano abierta hacía que funcione.
0: Mano abierta al costado, del lado izquierdo, y se acomodaba. Le llegaba a hacer eso al televisor, primero te clavaba una denuncia perimetral.
1: Por violencia.
0: Y después deja de andar.
1: ¿Sí?
0: No sirvo más. Dice, no, mi vida útil no me permite eso.
1: Bueno, a mí mi gato me destruyó un televisor así.
0: ¿Cómo?
1: No pegándole con la palma, porque claramente no es una habilidad que haya desarrollado.
0: Ah, porque los gatos se quieren seguir subiendo los televisores. Ellos no evolucionaron tan rápido. Ellos se quieren seguir subiendo los televisores como antes porque es calentito, los tubos y todo eso. Viste que se acuestan arriba del modem, cualquier cosa que dé un poquito de calor.
1: Sí.
0: Y tu gato
1: bolsita.
0: Se subió arriba de la tele y que hizo el trapecista.
1: Intentó subirse y lo tiró. En realidad no sé bien cuál habrá sido la maniobra, porque cuando yo llegué el crimen ya estaba consumado.
0: Ah, ¿estaba el tele en el piso?
1: Sí, contra el piso, sería la pantalla contra el piso. Y lo levanté delicadamente y vi las fisuras en el vidrio.
0: Chanta.
1: Y dije, a lo mejor anda, a ver. Y fui toda esperanzada y lo enchufé. Y no apareció nada en la pantalla.
0: ¿Y ahí que averiguaste si se arreglaba o directamente lo descartaste?
1: Averigüé solo para horrorizarme y decir, no, dejá, compro otro nuevo.
0: ¿Por qué cuesta lo mismo arreglarlo que comprar uno nuevo? Eso está mal.
1: Porque está planeado así, este mundo está planeado en torno a la obsolescencia programada.
0: Bueno,
1: para
0: pero
1: que compres.
0: El que te dice que vale lo mismo arreglarlo que compró uno nuevo, ¿no se beneficia?
1: El que arregla, o el comerciante que arregla.
0: El que te dice, este televisor sale a arreglarlo 250.
1: Sí.
0: Y 300 sale nuevo. ¿No se beneficia?
1: Bueno, a lo mejor a él le pagan las grandes empresas.
0: No, es mentira. Es todo pintado.
1: La conspiranoica.
0: El hueso no arregla nada. Es todo cartón pintado.
1: Arreglo televisores. Sí. Y atrás, y él es dueño del
0: Jeep. ¿Cuántos están yendo los de Grundig y le dejan un sobre con guita?
1: Y así, en todos los lugares.
0: O papá, que cuando llega alguien con el televisor lo están apuntando.
1: Uy,
0: están apuntando
4: qué
0: con
4: difícil,
0: un
4: la pusiste.
0: Y el gozo se quedó aquí y dice, no, es imposible arreglar esto, dice.
1: Sí, sí, le dice, sale 299.000. ¿Y cuánto el nuevo? 300.000.
0: Nosotros teníamos un televisor en la habitación y también responsable de los gatos, pero esto fue como...
1: ¿Entre los dos lo hicieron?
0: No, fue paulatino, vamos a decir así. Porque el gato macho es el que tengo problemas. Yo, la gata no hace nada, vive en su vida, nosotros nos dejan vivir. El gato macho se va, se pelea, vuelve.
1: Los malos, son difíciles. Yo los amo como gatos, pero son difíciles.
0: Y este, cada vez que lo veía al televisor, lo pillaba. Levantaba la pata.
1: Ah, lo meaba.
0: Sí,
1: ay, mi amor.
0: Lo pillaba, dije.
1: No entendí el
0: gesto. Hacía pi.
1: Ay.
0: Entonces ese ácido se fue contra la pantalla y se metió adentro. Y empezó a verse, viste, de a poquito, hasta que no se vio más nada.
1: O sea, al principio veías una cuestión media verdosa.
0: Claro, eran como unas auroras boreales que le aparecían.
1: Sí.
0: Y hasta que fue copando, luego le hizo metástasis y todo.
1: No.
0: y no se vio más nada. Y se lo llevamos a un técnico, sí, se lo dejamos y después no nos atendió más el hueso.
1: ¿Qué? Capaz le gustó el tele así.
0: Íbamos, le golpeamos y no nos atendía. Y ya al último, ya era un lío, ya estaba re bueno, me le mando un abrazo grande. Me decís, ¿qué tanto voy a renegar por ese televisor? Ya está, hace rato. Y después nos compramos otro. Claro. Pero ve ahí, no sabíamos si tenía arreglo.
1: Te quedaste con la duda, que eso es lo peor.
0: Eso es.
1: Porque a lo mejor, bueno, no pasa nada. O también ponele, viste, la gente que desconfía de dejarle las cosas. O sea, vas y llevas tu heladera a arreglar. Sí. Y te dicen, no anda el motor, no anda nada. Mm. Pero bueno, déjamela si querés acá. Y hay gente que desconfía y no se la deja.
0: Y no. Y no sé. A mí me la quitan. No me dan a elegir.
1: Claro. Pero si te
0: dan
1: a elegir.
0: Es despojo. ¿Cómo te voy a decir no sirve, déjamelo acá?
1: No sirve más, si querés llevarlo, si querés dejarlo.
0: No, lo llevo.
1: Pero ¿por qué? Voy a ver una si no sirve?
0: Porque no confío en tu opinión.
1: Vas a ver una segunda opinión.
0: Sí, y ahí me dice lo mismo. Ah, me lo llevo y así ando.
1: Bueno, yo una vez hice eso con un ventilador y al ventilador me lo llevé y así.
0: Mudanza.
1: Tengo un ventilador roto siguiéndome a todos lados.
0: Tengo un amigo, ahora está de viaje, pero que...
1: Sí.
0: Que cada vez que se mudaba transportó una heladera grandota porque él quería hacer un teatro de títeres adentro de la heladera. Que nunca hizo. Y que era un lío cada vez que tenía que llevarla, encontrar el lugar. Pero era una heladera grande, era.
1: ¿Por qué?
0: Entonces la gente iba a abrir la puerta del frente y decía, hola, ¿cómo estás? Y iba a ver adentro un mundo.
1: Ay, no, pero...
0: Era lindo el proyecto, pero no lo llevaba a cabo.
1: Y él lo llevaba a cada mudanza que iba, era un freezer grande, tipo, ¿de qué tamaño? Como el banner de la radio. Como
0: una heladera de dos puertas, pero de esas grandes. Oh. De esas tipo que salen en las películas.
1: Claro.
0: Y pero no andaba.
1: Ah, por eso. Pero no lo quería tirar porque él quería...
0: Ese proyecto, su maldito proyecto, joder.
1: ¿Vivía con alguien?
0: Claro, vivía en otras casas con otras personas y entonces...
1: ¿Qué decía la otra persona cuando él caía?
0: Lo ubicaban y él era parte de su mobiliario. Si alquilaba una habitación, quedaba así.
1: Él dormía chiquitito, pero sí. Su freezer estaba
0: se
1: bien.
0: Se despertaba y la heladera estaba ahí.
1: Y él lo saludaba.
0: Qué hermoso.
1: ¿Cuántas cosas? Ahí sí necesitamos la intervención, Maricondo, o esta cosa de tirar y de dejar entrar lo nuevo.
0: Bueno, pero en este caso él había como un proyecto artístico.
1: Ay, no, pero qué divino que vaya a cada lugar. Y todos ya sabían, si vamos a vivir con Juan, y bueno, Juan viene
0: ahí
1: con
0: cae con el heladera.
1: Y poneme una cerveza ahí, no.
0: No, no es para eso, ella. Pero aparte un teatro muy íntimo, porque lo veía... poca gente.
1: Claro,
0: ¿ves que lo ves
1: de, decía, no,
0: desde
1: de
0: la
1: no.
0: quinta fila, lo que hay adentro de una heladera?
1: Era una función chiquitita para amigos.
0: Claro.
1: Era incluso para los mismos que vivían con Juan.
0: No lo entendieron nunca.
1: Ya lo va a desarrollar el proyecto.
0: Bueno, pero entonces proyectos y sueños chiquitos.
1: Sí. Ah, bueno, ahí está.
0: Alcanzables.
1: Juan. Proyectos y sueños chiquitos alcanzables. El mío de este año es terminar con... Yo estoy
0: no es de este año, es de esta semana.
1: Ah, bueno, de esta semana, entonces no sé.
0: Bueno.
1: La copa de esta semana, bueno, pero es medio triste.
0: Bueno, está bien, de este año.
1: Bueno,
0: si no te clausuro.
1: Sí,
0: No, no lo hagas. Bueno,
1: mi sueño de este año es... yo estoy yendo a clases de canto y la profe organiza muestras de fin de año. Entonces yo quiero cantar en su escenario.
0: Vamos.
1: Ese es mi sueño de fin de año.
0: ¿Y no vas así a karaoke y te impones un poco?
1: Mis amigos no me acompañan, no quieren ir. No voy a ir sola a un karaoke.
0: Oh.
1: No hay cosa más llorón que ir solo al karaoke.
0: ¿Y por qué no te quieren acompañar?
1: Odian todo lo que es karaoke.
0: Anda con otro.
1: Voy a
0: claro, amigos de karaoke.
1: Ay, me yo tendría que ir sola y ahí me hago los amigos de karaoke.
0: ¿Por qué no cantas ahora?
1: No.
0: Dale.
1: Ese es mi sueño para la semana que viene, si querés.
0: Bueno, para la semana que viene...
1: Te pongo una pista, la practico.
0: Para
1: la...
0: el jueves o viernes, que son los viernes chicos.
1: Sí.
0: Pasito. Te aprendes media canción.
1: Media
0: o sea, del estribillo y una vueltita más.
3: Bien. Estás a tu abuela
1: bueno,
3: muerta,
1: dale.
3: Que nadie le faltó el resto.
0: No hace falta que la haga.
1: Agátamos con la lluvia. Ya la tenía pensada. Qué triste, ya la tenía toda lista.
0: Oh, es más, la tenés en un pendrive. ¿Querés que la haga ahora? ¿Querés que la haga ahora? Y tenés como un piloto, así. Un paraguas que no tiene cosas. Así como mi amigo que en la heladera no tenía nada.
1: Sí.
0: Vos tenés un paraguas con los palitos.
1: Oh.
0: La suerte estaba echada, yo lo sé. Tenía un torrente. Yo voy a traer el piano. No, ah, eso me gustaría aprender antes del fin de año.
1: Sí.
0: Uno o dos temas con un piano. Tengo un órgano en casa.
1: Sí.
0: Pero no, no.
1: Bueno, pero uno o dos canciones para el fin de año es posible.
0: Eso.
1: Que sea fácil, no te pidas
0: ¿cómo?
1: Una
0: me
1: de...
0: gusta la gente talentosa.
1: No, no
0: tocar
1: como
0: un piano. Sí.
1: Sí, a mí también.
0: A mí me gustaría tocar mal el piano.
1: Aunque
0: eso
1: sea.
0: Me gustaría. ¿Entendés?
1: No,
0: es que me gustaría ser Mariano Mores. Me gustaría tocar mal el piano.
1: Bueno,
0: y no, si, y ni siquiera toco mal.
1: Ya lo haces. Si te sentás y tocas dos veces, ya tocas mal.
0: No, no es que... No toco.
1: Claro, vos querés un par de canciones.
0: Ser un pianista mediocre.
1: Bueno,
0: eso quiero.
1: Ahí está. Sueños chiquitos hoy, en el programa de hoy.
0: ¿Tan difícil ser un pianista mediocre?
1: No es tan difícil. ¿Tan difícil querés ser una cantante mediocre?
0: ¿Qué? No.
1: No es difícil.
0: Eso es lo que yo no entiendo.
1: Ahí está. Hasta fin de año.
0: ¿Pero ¿qué le dicen a esa persona? Porque el arte es amplio.
1: Sí, obvio.
0: No se juzga, ¿no? Pero vos escuchás gente virtuosa y gente no.
1: Sí.
0: La gente que no es virtuosa y lo hace lo mismo.
1: Sí.
0: ¿Cómo hace?
1: ¿Cómo hace?
0: Sí.
1: ¿Y es porque tiene el sueño de ser el pianista mediocre?
0: No, pero no sabe que es mediocre.
1: No, siempre uno sabe que es mediocre.
0: ¿Cómo va a saber? Nadie sabe eso.
1: Pero, escucha, vos lo sabés, yo lo sé.
0: No, yo no soy. A mí me gustaría serlo.
1: Pero uno sabe cuando está haciendo una práctica artística que la hace más o menos.
0: Sí, che, pero a mí hay gente que no sabe.
1: ¿Y vos crees que a esa gente a alguien le tendría que decir?
0: No, yo soy admirador de esas personas.
1: Ah, sos más admirador del que no sabe que hace una cosa
0: mediocre. Y que del talentoso cualquiera.
1: Cualquiera admira talentoso, es
0: y
1: cierto.
0: Claro, sí. Y con talento también. Talento y trabajo, práctica y tesón. Oh, así creer en uno mismo y todo eso.
4: ¿Qué me está pasando?
1: Evitar la realidad, ser narcisista, estar contento con uno y decir que uno es un gran pianista.
0: Y ser desafinado.
1: Y ser todo. Muy desafinado.
0: Es lo que quiero en mi vida.
1: Ahí está, un convencimiento firme.
0: Bueno, pero te traes aprendido para la semana que viene la gata bajo la lluvia.
1: Listo, me comprometo al aire. Pero acá cada uno va a pasar con su sueño chiquito, ¿no? Vos también.
0: No, yo también quiero cantar en karaoke.
1: Listo.
0: Me da vergüenza.
1: Bueno, vamos. Yo te obligo.
0: No, no, para que practique un poco. ¿Sabes qué pasa? Que tengo todo controlado hasta que arranca la pista. O sea, sin pista. Sí.
1: A capela.
0: Leo Dan.
1: Cantante a capela.
0: Sí, pero una vez que empieza a sonar la pista, ya la pista está como en un tono ajeno a mí. Ya no sé leer.
1: Sí.
0: No es que no sé leer música, no sé leer la letra
1: no
0: que
1: sé
0: está
1: leer
0: ahí.
1: El alfabeto.
0: No, empieza a confundir.
1: Bueno, te la tienen que acomodar a la pista en tu tono, sería. Es una profe de canto, te ubica. Y te dice, no, mirá más abajo.
0: Ah, lo voy a hacer con IA.
1: No, o sea, la puede acomodar después con algún programa de internet.
0: Déjame ver.
1: Pero primero con una profe te tiene que acomodar a vos en el tono.
0: Bueno, arrancamos el jueves con baladas románticos.
1: Sí.
0: En inglés y en castellano.
1: Practicando para el karaoke.
0: Practicamos para el karaoke. Pueden cantar esta canción bajo la ducha más que bajo la lluvia.
1: Vamos a escuchar Pablo Mambo en los controles de operación técnica, por favor. Hay que presentarlo. ¿Y qué va a cantar Pablo Mambo?
0: Eso no te también. Lo va a decir, no te lo va a decir.
1: Va a ser una sorpresa. Un día va a venir todo luqueado.
5: Vamos a Paulina cocinar.
1: Vamos a escuchar a Cindy Lauper haciendo True Colors.

0: cuando no estás, Andrés Calamaro, temazo. Este temazo es para agarrar la galletita y pasarte la
1: pará, estás loca. ¿Qué te vas a cortar la vena con un rayo de sol? No haga eso.
0: Ah, Andrés Calamaro, cuando no estás, ¿qué temas?
1: La casa se siente vacía.
0: Qué llorón que es Andrés Calamaro, me tiene.
1: Sí, pero cuando está, no le da bola.
0: ¡Claro!
1: Cuando está, y chamonco.
0: ¡Claro!
1: Ah, bueno, porque no canta en la parte cuando dice, cuando estás, no te doy bola y te peleo todo el tiempo.
2: Reflexión, Aristóteles.
0: Bueno. Claro, que Calamaro así no se puede.
1: Y cuando estás, traigo otras personas para que no te conozcan.
0: ¡Claro! Se toma hasta el agua de los floreros, todo, todo.
1: Ah, sí. Bueno.
0: Bueno, así somos.
1: Dejó el baño hecho un desastre.
0: Eso debe ser lo más difícil de la convivencia, compartir el baño.
1: Ese es el tema.
0: Estaría bueno convivir teniendo dos baños diferentes.
1: Y dos habitaciones.
0: Y dos casas mejor distintas. Mejor sí, no convivamos.
1: Sí. A mí me parece que la convivencia es un mal invento para la relación.
0: Fue un invento más que nada para ahorrar gastos, capaz, economizar
1: gas,
0: el movimiento.
1: Ahorrar gas. Gas y tos.
0: Pero después no funcionó.
1: No, es pésimo, porque las discusiones vienen por estas cosas. Dejar tirada
0: la toalla.
1: Claro, pero vos vas a un hotel y te dicen que las toallas sucias las dejes tirar en el piso.
0: Sí.
1: Y después lo haces en tu casa y queda mal.
0: No, no da.
1: Entonces no sabes cómo. O te tomas un Uber y te dices sentate adelante. Pero si es un Uber Remy o taxi, sentate atrás.
0: ¿Qué hago?
1: ¿Entendés?
0: El mundo es confuso, sí.
1: Y bueno, pero es tan confuso que siempre me echan la culpa a mí.
0: Y bueno, pero después llegas a tu casa y te dicen, ¿qué te pensás que esto es hotel? Que llegas a cualquier hora.
1: Bueno, ahí está. También. Pobre Calamaro.
0: Pobre Calamaro.
1: Estoy esperando que vuelvas.
0: Para mí Calamaro es la clase de persona que sale de bañarse y no seca el piso. La peor clase de persona.
1: Queda dormido en el baño.
0: Como esa calaña de humano.
1: Le golpean la puerta.
0: Ya limpia el piso, te dejé el trapo ahí, el palo.
1: Calamaro entra a la noche y deja la llave del otro lado de la puerta.
0: Sí.
1: Cierra la puerta y deja la llave puesta. Sí. Así te lo digo.
0: Sí. Ay, el otro día salí, volví, estaba la puerta de mi casa abierta.
1: ¿Ves?
0: La dejé abierta yo.
1: Calamaro.
0: Debe ser que lo invité.
1: Sos Andrea Calamara.
0: Es el peor insulto que me han dicho.
1: No, no digas, es súper talentoso.
0: Bueno.
1: Los Rodríguez es una de las mejores bandas del rock and roll.
0: Sí, está bien, es cierto, es cierto. ¿Quién soy yo para juzgar?
1: Pero ves, en banda uno es mejor que solista.
0: Puede ser, depende de quién.
1: Hay una falacia que pensamos que somos mejores solos que en manada.
0: No, pero Cerati fue bueno en los dos para mí.
1: Pero trascendió más con Soda.
0: Trascendió más internacionalmente. Pero la música nacional, lo que dejó acá.
1: Bueno, pero estamos hablando de eso. Uno es mejor en banda que solista.
0: ¿Vos decís que con los agroinfluencers sos mejor que si fueras uno solo?
1: Sí, obvio.
0: No serías un agroinfluencer, serías un...
1: No, que si lo digo. Aparte estamos ensayando la obra, se viene.
0: ¿Cuándo es?
1: El preestreno para la prensa, allegados, amigos y... Función.
0: ¿Puedo ir?
1: Sí.
0: ¿De verdad?
1: 16 de octubre.
0: Al fin soy la prensa allegada.
1: Soy una prensa allegada. Allegada hasta tu casa.
0: Cumplí mi sueño, chico.
1: Vamos, vos vas tachando las cosas.
0: Ajá,
1: que vas soñando.
0: Cuando entrevisto a alguien que me interesa mucho también.
1: Qué bueno.
0: ¿Viste cuando se juntaron todos a recibir a Milo J, que eran un par de periodistas? Sí. Yo dije, no me invitaron.
1: No.
0: Y muchos dijeron así. Pero si voy a tu premier, yo no necesito ir a la de Milo J, ¿sabes?
1: Vos estás invitadísima. Mil ojotas. De todas las ojotazas que me pegaron en la espalda en la vida.
0: Y todas las cosas que habrás hecho, ¿eh? Así.
1: Ay, siempre la culpa es de uno, chicos.
0: Y sí, no, siempre es de otro, no de uno. Eso es lo que enseñamos en este programa, que siempre tiene una enseñanza para ofrecer, como una fábula chiquita.
1: Sí, y siempre hay una fecha para recordar, porque antes hablábamos de China Zorrilla.
0: Sí.
1: Y no era casual que hablásemos de ella. Por
0: no,
1: más
0: señor.
1: Que pensemos que hay casualidades, hay causalidades.
0: Sí, señor. Y la producción está afinando cada detalle para que estas casualidades sean en realidad causalidades. Uh-huh. Y por eso queremos decirles que un día como hoy, pero del 2014, fallecía China Zorrilla en Montevideo a los 92 años. Una maravilla.
1: Eterna. Los artistas no mueren.
0: No.
1: Se van a la estrella y todas sus obras quedan para que los veamos siempre. Uh-huh. Y China va a estar siempre esperando la carroza, entre otras, ¿no? Uh-huh. Pero ese personaje, ¿cómo va a morir?
0: Claro, no, inmortal. No es posible. Una persona que se destacó en el teatro y en la actuación y que creo que se hizo súper popular para todo el mundo con Esperando a la Carroza, sí. Pero que tiene muchísimo más background. Lo lindo también de esta película, creo que es como una obligada para todas las generaciones.
1: Había un ciclo que era en Telefe,
0: sí.
1: Unitario,
0: sí.
1: Donde se filmaban clásicos del cuentos argentinos.
0: ¡Ay, qué lindo!
1: Sí. Y en una se llama Cavar un foso, que es un cuento de Bioy Casares.
0: Ajá.
1: Y China Zorrilla hace de una señora muy adinerada que llega en la noche a un hotel muy precario que tiene una pareja.
0: Sí.
1: Y que esa pareja estaba viendo cómo salían de sus deudas. Y aparece esta señora con una valija llena de plata. Parece una película de Hitchcock, ¿viste?
0: ya estoy armando la forma de sacarle la valija.
1: Y bueno, es el tema.
0: Yo ya la estoy pensando.
1: Cavar un foso. Debe estar, creo que está en YouTube.
0: Che, no, lo anoto ya mismo porque no sé qué ver.
1: Está muy buena. Y China la rompe toda. Hace de señora adinerada.
0: Claro, y le queda bien, ¿no?
1: Sí.
0: Le queda bien. Está bueno ver ese contraste, ¿no? Entre lo de Esperando la Carroza y Señora Adinerada.
1: Y está Fernán Mirage, que hace del dueño del hotel. Eran como unos porteños que se pusieron en un hotel cerca del mar, pensando que le iban a pegar.
0: Y no, pues sí.
1: Le van a pegar. Que la iban a pegar.
0: Económicamente.
1: Pobre, sí. Y sí, hace poco leí el cuento, porque no sé por qué me acordé, y es extraordinario.
0: Che, me encanta que los clásicos y la cultura argentina sea tan vasta que sí. Aunque digas, ay, estoy aburrida, no sé qué ver, tenés que buscar un poquito, porque sí, hay
1: sí.
0: Mucho.
1: Sí, sí.
0: Eso sí.
1: Eso es más las cosas que no hemos visto que las que hemos visto, o son más las que no hemos leído.
0: Ay, a mí me angustia pensar que no voy a llegar a ver todo.
1: Tenés que empezar por algo, así como hablábamos de los sueños chiquitos, sí, los pequeños proyectos, esto se va haciendo en la marcha. Arranca por una y después ya te va llevando por ahí el camino.
0: Este programa al final es pura fábula, pura enseñanza. Mira.
1: Es cierto, vos sabés. Chicos, jueves de romántico, jueves de balada.
0: Sí, señor. Y también hoy hay que recordar, es el Día del Profesor.
1: Feliz día, los profes.
0: Día del psicopedagogo. Feliz día. Y vamos a escuchar baladas.
1: Vamos, que viene la noticia con Eduardo Galfré, chicos. Pero
0: Forever Young.
3: Thank you.

0: Temazo, Forever Young.
1: ¿Qué temazo? Ya no se hacen temas así.
2: ¡Qué reflexión, Aristóteles!
1: No se hacen temas así.
0: No podés hablar así, se te cae el DNI, queda mal.
1: Te digo la verdad, no se hacen más temas así.
0: No, Andrés, háblame de algún trend, alguna cosa.
1: El trend de la vida no te pasa más.
0: Alguna cosa de jóvenes, alguna tendencia, la última.
1: Quiero hablar a la sociedad.
0: Por favor.
1: Espérame la batalla de Aura.
0: No. Ahí está.
1: Qué rápido que pasó, ¿no?
0: Pero esto todavía se dice.
1: No, da, no hay más nada. Ya pasó.
0: No hay más nada.
1: Duró un segundo, menos que los Therian. Qué locura.
0: Lo de los Therian igual me parecía ofensivo.
1: Se extinguieron.
0: Sí.
1: Como los dinosaurios.
0: Para mí exageraron.
1: Bueno, como sea, pero ya está. Y las batallas ahora ya también ya pasó.
0: Las batallas de ahora
1: pasaron. En cambio, estas canciones son eternas para siempre. ¿O no, Eduardo, Alfred?
0: ¿Cómo estás,
3: ¿Qué
0: Eduardo?
3: Tal? Buenas tardes. ¿Cómo les va? ¿Cómo andan? Che, ¿todo bien? ¿Todo en orden?
1: Excelente.
0: Maravilloso. Bien,
1: bien. Qué temita, ¿no? ¿Cómo entraste?
0: La pusimos por vos.
4: Con tres empanadas.
1: Sí. Con ese tema podés entrar cuando cumpla los 40.
3: Pero pues. Tantos recuerdos, yo siempre he sido muy romántico.
1: Sí.
0: Se nota.
1: Y ese
3: qué,
1: tema.
3: Más de una oportunidad. ¿Para qué?
1: No, ¿por qué? ¿Cómo para qué? Para vos.
0: Siempre es bueno regalar una flor.
1: Pero no, cuando vos. Para, cuando.
3: Eso suspiro, ¿viste? El tipo se hacía el importante.
0: Cuando
1: viene
0: de George Michael.
1: Cuando vos.
3: Foreigner.
1: Escucha,
3: foreigner.
1: Cuando vos haces un gesto.
3: Foreigner o foreigner. ¿Cómo es? Foreigner.
1: Forever.
3: No, es no otra sé, cosa.
1: No sé. Cuando vos haces un gesto, una cosa, lo haces porque te nace, ¿no? Porque esperas que te retribuya.
3: No, yo no esperaba, pero bueno. En un momento que sí.
0: Ponele
1: voluntad. Ah, eso voy. Y encima rima. Uno hace porque le nace.
0: Claro, no lo haces porque querés que alguien te retribuya una flor. No das una flor para recibir otra flor.
1: Pero ¿a qué momento te lleva esa canción, ponele? ¿A dónde te transporta si la música fuese una máquina del tiempo? ¿Escuchás esa canción y a dónde te lleva? ¿A los 90? ¿80 y pico?
3: Y cerca de los 90, sí. 87, 88, 90, 92, bien. Sí. Sí.
1: ¿Y a dónde estabas?
0: Qué chismoso que es, ¿no?
1: Es que estoy haciendo ese programa. Quiero ser como dos extraños que claro. Hacen llorar a los entrevistados. Está mal.
3: No sé, qué sé dónde estaba, en secundario, no sé.
1: Ya te me sacaste la cosa, estaba entrando ahí.
3: Estaba entrando y el tipo ya.
0: Mal.
1: Imagínate estar Rati con la otra mina. O sea, ¿a dónde querés llegar? ¿Lo querés hacer llorar? ¿Estás loco? No, el otro no lo frena. Dice, qué bárbaro.
0: Está bien.
1: Eduardo Galfred, señores, con las noticias actuales. Hablando del presente y nada más que de la actualidad.
3: Bueno, fijan fecha para el juicio contra Cristina y su hijo Máximo por presuntas maniobras de lavado de dinero. La decisión determinó desunificar los procesos tramitados bajo las firmas inmobiliaria y hotelera de la firma Kirchner. Estamos hablando de la causa Los Sauces y Otesur. Esta noticia es título nacional en todos los portales a esta hora. El enjuiciamiento de las operaciones vinculadas a la empresa Los Sauces, Sociedad Anónima, comenzará el próximo 23 de octubre, en tanto el debate correspondiente a supuestas maniobras de blanqueo a través de Otesur iniciará en marzo del año que viene. Están con abandono de tareas y una protesta desde las 3 y media de la tarde. Hicieron abandono a las 2 de la tarde los docentes universitarios aquí de la Universidad Nacional de Córdoba porque les ofrecieron un 3% de paritaria cuando la pérdida del poder adquisitivo, dicen los sindicalistas que nuclean a los docentes universitarios, fue del 34%. Los docentes de la UBA ya confirmaron una nueva marcha federal universitaria tras el fracaso precisamente de las paritarias. Hace punta la UBA, no es la primera vez, para las medidas de fuerza y para esta marcha. Insisto, aquí en Córdoba, desde las 2 de la tarde, que se resiente, están protestando ahí frente al pabellón.
1: En el día del profesor, ¿no?
3: En el día regalo. Del profesor, ni más ni menos, ofrecimiento del 3%. dicen los docentes, evidentemente no nos están escuchando, estamos claro. diciendo que tenemos un retraso del 34%. ¿Qué más? Bueno, Milei desplazó al personal civil a cargo de la seguridad de la Quinta de Olivos, lo reemplaza la Casa Militar. Lo de los juicios contra Cristina y su hijo ya te lo dije, causas Otesur y Los Sauces. Después la noticia policial del día de hoy, ¿no? Una transportista escolar y tesorera a su vez de una banda que robaba autos, cayó en Córdoba mientras estaba llevando a 12 alumnos.
1: ¡Epa!
3: Esta mujer fue una de las 27 personas detenidas en más de 100 allanamientos realizados y, según fuentes policiales, se encargaba de las transferencias de dinero de una organización dedicada al robo de vehículos. Esta transportista fue detenida, reitero, mientras llevaba 12 chicos al colegio. Fue un mega operativo, más de 100 allanamientos. Y el objetivo de esta mujer, por eso le dicen la tesorera, era la encargada de transferir el dinero de todos los robos de los vehículos aquí en Córdoba, ¿no? Entre los modelos más buscados aparecían las Toyota Hilux y las Toyota SW4. En la causa están interviniendo ya 4 fiscalías, 3 de la provincia de Córdoba, 1 de Tucumán. Es una mega organización, una mega banda, y me parece que es el título policial y o judicial del día de hoy. ¿Qué más? Comienza la remodelación de la vieja terminal de ómnibus, la 1, la T1, ¿viste? Que fue inaugurada ya por el año 1971. Bueno, hoy el gobierno de Córdoba presentó la remodelación.
1: ¿Cuántos años tendrá?
3: 1971, acabo de decir.
1: No, no, eso me dijiste la fecha, pero me dijiste cuántos años.
3: ¿Y cuánto es del 71 a esto?
1: Ah, bueno.
3: ¿Cuánto es?
1: Ah, bueno.
3: 54
1: ah,
3: años. Bueno. ¿Está bien?
1: ¿Cuánto?
3: 54.
1: Qué bárbaro, cómo meses pasa más, el meses tiempo. Menos.
3: ¿Cómo pasa el tiempo? Hoy estás con eso,
1: cómo
3: ¿no?
1: Era,
3: ¿no?
1: ¿Te acuerdas cómo era la terminal cuando llegabas de Porteña?
3: Sí, por supuesto. Sí, en Bondi.
1: ¿Cómo se llamaba el colectivo que te traía de allá?
3: Transporte Morteros.
1: Uf, lo tenemos al chofer que te traía. Rubén, ¿cómo estás?
3: Ella se hizo eso en la radio.
1: No, oh, no se puede hacer nada, viejo.
3: Te pinchó todo el lobo, la clave.
1: ¿Qué le pasa?
3: Hoy
2: estoy bien. ¡Ey, no se eso, calla! Digo,
1: estoy bien y quieren que me ponga mal, chicos. bueno, empiezan las remodelaciones.
3: Sí, empiezan remodelaciones de electricidad, cuestiones de seguridad, bomberos, facha. Bueno, le van a hacer un cambio importante. Ah, a propósito, se muestra en todos los días en obras distintas de Ayora. Pacerín en menor medida, pero también lo hace. Yayora hoy estuvo en la avenida Boderó, inauguraron 750 metros, es decir, casi 8 cuadras de la avenida Boderó. Falta todavía, las obras continúan, pero del ensanchamiento, la ampliación de la Boderó. Una obra necesaria también, hay que decirlo, lo que está bien, lo que no está bien, no está bien. Hace falta en ese sí, sector claro. que es verdaderamente muy, muy congestionado y muy peligroso, muy, muy peligroso. Claro. Antes de la visita del Papa León XIV, Fadea, los trabajadores están reclamando por paritarias y también advierten por la seguridad operacional, la advertencia de los trabajadores de la fábrica argentina de aviones. Bueno, mi amigo, me parece que de los títulos más importantes a esta hora, como digo siempre, por supuesto, hay muchísimos.
1: Sí, claro.
3: Muchísimos, muchísimos más. Pero entre lo más importante eso. ¿Querés que busque? A ver, no tengo por acá. A ver qué hay hoy de fútbol.
1: A ver, chicos, ¿qué hay de fútbol? Mientras suena acá, del otro lado, te recuerdo.
3: Creo que lo dejemos acá.
1: Sí, después me lo decís.
3: Y hoy juega Flamengo Independiente del Valle, 21-30, ¿no? Un partido revancha de la Conmebol Copa Libertadores. Me está ganando 2-0 en el global Flamengo. Vamos a ver cómo le va a los brasileños.
1: Y el tema que a ellos les hubiese gustado escuchar. Gustado escuchar, era, chicos, chao, vamos.

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1: Las 4 de la tarde, un minuto en la República Argentina. Refuerzan la seguridad en la Quinta Presidencial de Olivos. La información con Liliana Arias.
2: La Casa Militar asumirá la responsabilidad integral de las funciones de seguridad de la Residencia Presidencial de Olivos, así como también de las residencias transitorias del presidente Javier Milei y de su familia. El objetivo es fortalecer la seguridad y al mismo tiempo facilitar los procesos administrativos internos. Así lo comunicó el gobierno oficialmente a través de un comunicado en el que señalaron que la medida responde a la necesidad de elevar los estándares de eficiencia y seguridad del presidente y también de su entorno en el marco de la escalada de inseguridad a nivel global y de la visita del Papa León XIV a la Argentina. Asimismo, se dispuso a reducir el personal de administración y control y la cantidad de personal que allí permanecía.
1: Desfile de carrozas en Jujuy por la fiesta de los estudiantes. Desde Radio Nacional en la capital provincial informa Alejandra Bejarano.
3: Hoy, jueves 17 de septiembre, comienzan los tradicionales desfiles de carrozas y carruajes, que para la primera jornada tiene como protagonistas al Grupo A, con las primeras 42 escuelas, en tanto que mañana viernes será el turno para el Grupo B, con las restantes 42 carrozas, sumando un total de 84 instituciones de toda la provincia que le pondrán brillo y color a la Fiesta Nacional de los Estudiantes.
1: La información deportiva con Sergio Zarratea.
4: Rodrigo De Paul, campeón anoche con el Inter de Miami de la Campeones Cup ante el Cruz Azul de México, habló sobre el retiro de Lionel Messi de la selección argentina.
5: No me puse a pensar en ese día porque siento que va a ser muy emocionante. Vamos a despedir a un jugador que nos marcó para siempre, que nos hizo soñar, que nos dio ilusión, una ilusión que a veces es muy difícil vivir con ilusión en el ser humano. Y bueno, Argentina la tuvo durante 20 años y así que bueno, ojalá que ese día pueda llevarse todo el amor que sembró durante estos 20 años, se lo merece más que nadie, así que bueno, ahí vamos a estar para aportar nuestro granito de arena.
1: Actualizamos la información del tránsito con Ernesto Arriaga.
6: Continúa con mucho tránsito a esta hora la General Paz, mano a Liniers. Por otro lado, toda la zona de la ruta 9, totalmente habilitada, desde San Nicolás Rosario hacia la ruta 33 y Trenquelauquen. Los dos puentes de Zárate Brazo Largo, la autovía del Mercosur, máximo 80 kilómetros por hora. Aeroparque opera con normalidad.
1: En Bahía Blanca, donde los escuchás por AM560 y FM95.1, temperatura 19 grados, humedad 51%, cielo ligeramente nublado. Y en la Ciudad Autónoma de Buenos Aires, cielo despejado, temperatura 24 grados 7 décimas, humedad 45%.
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4: Estamos en septiembre, mes de la primavera, mes en que queremos activar, hacer cosas que nos hagan bien, cosas lindas. Y también estamos en temporada del signo Virgo, que Fabiana Bringas, la astróloga, no me va a dejar mentir. Y es un mes en el que las personas empiezan a organizar, empiezas las cosas que venías posponiendo, las empiezas a hacer en la limpieza, en lo que vos quieras. Empezás a darle un rumbo a todo eso que estabas buscando. Y en esta oportunidad yo les quiero invitar a clases de improvisación teatral que se van a dar aquí en nuestra querida ciudad de Córdoba. Y me parece que estamos en un momento clave para dedicarnos a los placeres y organizarlos. Decir, bueno, a mí me gusta esto, yo voy a ir a por ello. Entonces les vengo a invitar a estas clases de impro teatral de la mano de Gon Gutiérrez. Es actor, es docente, es gestor cultural, oriundo y nacido en Santa Rosa de Calamuchita. Es también fundador de Ocupar la Impro, que es la primera escuela y compañía de impro teatral para personas LGBT en Argentina y Latinoamérica. Todo un acontecimiento. Y en esta oportunidad

0: ejemplo, todos los viernes hacia Córdoba Capital. Esto lo arrancamos ahora el 4 de septiembre. Es un taller que arrancó hace nada, dos semanitas. Se está justamente armando el grupo. Ya hay un grupo conformado que lo da todo y que es bárbaro. Pero bueno, estoy en Santa Rosa ahora y anoche, digamos los miércoles, yo tengo clases con un grupo de acá. Y todas las semanas, este es un taller que arrancó a principios de agosto, todas las semanas los mismos comentarios, como que paso la puerta, entro acá y me olvido del mundo.
1: Bien.
0: O la verdad que lo que vivimos acá y lo que jugamos acá, no tengo otros espacios de mi semana donde jugar de esta manera. Gente que sale muy contenta de las clases y a pesar de haber tenido días tal vez larguísimos, jornadas de laburo y en la que estamos todo el tiempo corriendo por el mango con 400.000 laburos, digo, sí. De repente estos espacios en los cuales nos conectamos con el juego, que es la propuesta que viene a hacer la improvisación teatral, son muy pocos y la verdad que se valoran un montón, la gente los valora muchísimo. Uh-huh. Cada vez me encuentro más con estos comentarios, tanto a la hora de las clases como a la hora de hacer funciones, también que la gente se acerque y te diga gracias por hacerme reír, por ejemplo. No, lo que empezamos a valorar este tipo de espacios y momentos en los cuales no tenemos que ser productivos ni tenemos que estar siendo funcionales a nada ni a nadie más que a nuestro propio deseo y ganas de jugar.
1: Sí, es fundamental. Pienso, Gon, que vos te dedicás hace mucho tiempo a la improvisación, a realizar espacios de formación y también, bueno, justamente habitar los escenarios desde ese lugar. Y quiero preguntarte por cómo fue esa decisión en tu carrera actoral, por dónde encaraste, por qué, siempre fue algo que quisiste o te fue llevando la vida y de repente te gustó y dijiste la impro es lo mío.
0: Y mira, yo venía, arranqué hace ya bastantes años, en el 2011 en la Universidad Nacional de Córdoba, estuve en la licenciatura en teatro ahí, no llegué a terminar la carrera porque a la mitad me salió la posibilidad de irme a vivir a Buenos Aires, que era algo que yo había deseado mucho ese año, así que me fui a Buenos Aires y seguí mi formación allá, un poco en talleres de entrenamiento actoral, digamos, con estas grandes figuras que por ahí uno escucha y que en Córdoba estamos acostumbrados por ahí a leer en texto, ahora un poco más tenemos más intercambio y presencia de ciertos formadores, creo, pero en ese momento eran como, nada, imagínate, nombres que leías en textos de la facu y de repente yo estaba en Buenos Aires y digo, ah, mirá, esta persona da clases. Bueno, empezar a habitar esos espacios. Después me metí en la Universidad Nacional de las Artes a estudiar el profesorado de teatro. Y tanto en la uni, en lo que te relato de la facultad en Córdoba como en Buenos Aires, me pasó en diferentes momentos de mi vida como actor de sentir que me había como estancado en un lugar demasiado intelectual, tal vez, en un lugar demasiado, sí, eso, lo identifico como intelectual, y en el cual, viste, el enrosque por ahí estaba demasiado presente, y el cuerpo o la expresión estaban un poco más apagados. En definitiva, yo estaba desmotivado, tal vez, uh-huh. Y lo que sucedió con la impro fue que me vino a pegar un cachetazo en ese momento en Buenos Aires. Esto fue en el año 2015, en el que estaba buscando algo, una actividad similar. Había probado con el stand-up en su momento y funcionó de la misma manera. Como que fueron movidas nuevas que me recontra conectaron con eso, con lo lúdico, con el juego y sobre todo con mi propio abanico expresivo a la hora de actuar. Me sentí renovado, fresco y de repente estaba haciendo cosas y creando personajes que nunca había jugado ni en los talleres de entrenamiento ni en, qué sé yo, en otros lugares tal vez,
1: sí,
0: en los cuales con el trabajo de texto, digamos el teatro de texto, uno va, es otro tipo de búsqueda. La impro está como más relacionada al principio de cualquier proceso de creación escénica, ¿no? Como es un momentito para sacar acá ciertas cosas y después escribimos. Bueno, la impro no hace nada de todo eso, porque no tiene guiones. El guión lo estamos construyendo los intérpretes al mismo momento que estamos actuando. Entonces, esa posibilidad, bueno, es extremadamente liberadora y te permite encontrar también con tus propias ideas, con tus propias palabras.
1: Sí.
0: Y con tus maneras, digamos, de habitar la escena que, bueno, son muy, muy, muy diversas, muy amplias y sobre todo muy divertidas. Así que un poco que esa fue mi entrada al mundo de la impro, ya en el 2015 y desde entonces no paré. Arranqué, bueno, a hacer talleres de entrenamiento para yo adquirir la técnica, uh-huh. Formé mi propia compañía, hicimos una bocha de funciones en todos lados, me fui a Perú con este

0: grupo de impro, hacer un taller y actuar con grupos de allá.
1: Sí.
0: La impro estuvo como muy presente, bueno, estos últimos años. Y en un momento, bueno, un profe amigo daba unas clases, yo hacía las clases con él, y en un momento, como estaba con el profesorado de teatro, le digo, che, ¿te coparía que sea tu asistente? En plan observador y que anote cosas.
1: Me
0: y
1: encanta.
0: Se copó, y eso fue un trabajo que duró más o menos unos 4 años. Uh-huh. Estaba yo sentado en una sillita observando cómo este tipo formaba camadas y camadas de improvisadores.
1: Hermoso.
0: Esa fue una gran escuela. Y después de todo eso dije, bueno, ya este profe me había impulsado, ¿no? Me había dado hasta mi propio taller dentro de su escuela, como para decir, bueno, vamos saliendo a la cancha.
1: Bien.
0: Y ese fue también un empujón que me ayudó también a asociarlo con toda la cuestión de lo LGBT. Uh-huh. La necesidad esta que yo tenía de que haya mejor representación LGBT y de poder ver otros personajes que no estaba viendo en ese momento en la improvisación. Y si los veía, eran personajes paródicos, satíricos, viste, como una cosa más de burla, o escenas en las que quedan reforzados ciertos estereotipos, ciertos prejuicios. Y dije, bueno, para esto es necesario, busqué, bueno, a ver algún espacio, qué sé yo, existe algún tipo de antecedente, y la verdad que no lo hay. Uh-huh. Es extremadamente novedoso, y bueno, fue lo que pasó en el 2022, que ya dije, bueno, es hora de crear a estos improvisadores, si no existe un lugar que lo forme, bueno, lo voy a crear yo. Y ahí empecé con Ocupar la Impro, que son clases exclusivas para el colectivo.
1: Me encanta porque, viste, en la improvisación, en el juego, en la expresión artística, surge todo eso que tenemos, quizás medio escondido, quizás medio reprimido, o no sabemos bien de dónde sale, y muchas veces es bellísimo, pero a su vez muchas veces puede generar estos estereotipos de los cuales hablas, que veías en ciertas clases. Siento que de repente es interesante e importante encontrar espacios donde la comunidad LGBTIQ+ pueda representarse y pueda tomar la palabra y el espacio para mostrarse. Y acá me llama la atención y bueno, quiero preguntar, ¿cómo fue esta recepción por el público? ¿Qué pasó ahí? ¿Si hubo una necesidad? Porque digo, está bien, hay muchos espacios. Uno puede formar parte del espacio donde estén muchas identidades, sin importar cuáles sean, pero que haya la opción de que exista uno en el cual se trabaje con la comunidad LGBTIQ+, me parece que es interesante y aporta socialmente.
0: Bueno, bárbara. La verdad que el primer taller de Ocupar la Impro, que fue en marzo del año 2022, ya esa primer clase fue extremadamente poderosa en términos, sí, de conexión emocional entre seres humanos, si se quiere. Y tal cual como vos decías, esta es una aclaración que está buena hacerla, porque desde el primer posteo de difusión para ese taller que hice en Capital Federal en el 2022, ya empezaba a recibir, y también cuando contaba la idea y la comunicaba, ¿no? Empezaba a recibir muchos comentarios del estilo, ¿por qué solamente LGBT?
1: Claro.
0: ¿No? ¿Por qué esta cuestión? Pues se están autodiscriminando, después se quejan de la discriminación y se discriminan ustedes, pero entonces si yo soy heterosexual y quiero ir, ¿por qué no puedo? Como estos cuestionamientos, ¿no? Que más de una vez, sobre todo en el Instagram, en las redes, uh-huh, me tomo el tiempo y digo, lo explico, lo desarrollo. A veces me agarran más cruzado también y voy mucho más al grano, como porque me pinta y punto. Digo, en eso también hay mucha libertad en Ocupar la Impro, porque es un proyecto que inició desde mí y que sigue siendo autogestivo. Digo, no recibe nada de nadie, de nada. Entonces eso da también mucha libertad a la hora de posicionarnos y de cómo nos comunicamos.
1: Sí.
0: Algo en lo que yo le presto muchísima atención. Pero bueno, es necesario decir que si bien todos los otros talleres que existen, como vos también dijiste, no tienen un cartel que diga, bueno, apto heterosexuales, no,
1: claro,
0: esta cuestión de la etiqueta. Sin embargo, y a mí algo que siempre me llamó mucho la atención y que es el relato de prácticamente, te diría, el 90% de mis estudiantes en Ocupar de los últimos años,
1: uh-huh,
0: es que hay momentos en los que la incomodidad se hace presente, para ser muy sintético y muy claro, en lo que algo relacionado con su orientación sexual, con su identidad de género, sobre todo para las personas trans, es un recontratema.
1: Sí.
0: Y bueno, y su expresión de género, esta cuestión de que, bueno, o a ver, a ver qué hace, a ver, bueno, a ver qué va a hacer el puto, ¿no? A ver qué hace la torta, mirá la traba, qué cosa, ¿no? Como las miradas, comentarios, y después también lo que sucede a la hora de ir a la escena, que se encuentran constantemente con representaciones de las que te mencionaba antes, del estilo, bueno, paródicas, estigmatizantes, tal vez, y eso termina generando cierto rechazo que los expulsó de esos espacios. Uh-huh. Y te digo que a mí me sorprendió cuando inicié con el proyecto escuchar esos tantos de esos relatos.
1: Claro.
0: Porque siendo una persona que tuvo su tránsito dentro de tuvo su formación teatral, digo, yo no lo había vivido de esa forma nunca. También yo tuve otro proceso de identidad, de ir empoderándome en mi identidad homosexual, y eso fue pasando con los años en Buenos Aires. Pero digo, había un relato y hasta situaciones puntuales, no sé, de que a una le nieguen un papel porque no, porque era traba, ¿me entendés?
1: Claro.
0: Y una chica, actriz bárbara, y vos decís, che, ¿qué carajo tiene que ver?
1: Sí.
0: Bueno, y eso pasaba y pasa. Y eso pasaba y pasa. Entonces, uh-huh, digo, estas personas terminan teniendo menos posibilidades de conectarse con lo verdaderamente importante, que es lo escénico.
1: Ajá.
0: ¿No? La posibilidad de ir a una clase y relajarse y no estar pensando en si me están mirando, si esto, si dije, si no dije.
1: Sí.
0: O que se esté utilizando mi identidad constantemente como una burla. Digo, eso te pone en un estado de alerta. ¿Cómo será que está hasta categorizado por la psicología? Estrés de minorías, un estado de alerta, que en el que el cuerpo está como en un estado de alerta que tiene que defenderse de algo, y eso genera estrés y genera, bueno, genera cuestiones que perjudican en definitiva después al sistema nervioso. Bueno, todas cuestiones que, mirá, cómo influyen, que cuando las personas vienen a ocupar la impro, por lo general es la primera vez que me relajo, es la primera vez, claro, que puedo jugar sin estar pensando en nada. Siento que los conozco de antes. Te estoy comentando, digo, comentarios que se repiten en cada grupo que inicio, en diferentes años, en diferentes meses, todos los mismos comentarios. Es la primera vez que me puedo relajar, que puedo jugar, que no tengo que estar pensando en nada, que eso, ¿no? Uh-huh. Poder conectarse con lo escénico, con una disciplina artística.
1: Uh-huh.
0: Y ahí es cuando digo, y lo vuelvo a destacar y lo remarco, porque ahí es donde, bueno, hay tantas maneras de habitar este mundo, tantas maneras de vivir, y está bueno empezar a tomar conciencia de que, bueno, no es todo igual para todos.
1: Sí.
0: Y que hay personas que viven la vida y que están completamente adaptadas, si se quiere, a un mundo que es extremadamente hostil con ellas, con sí, ellos, que no es solamente en una clase de teatro, es cuando van a comprar el pan,
1: claro,
0: es cuando están esperando el colectivo, es cuando, ¿viste? Entonces, que encima vayas a querer hacer teatro, a jugar y a todo lo que uno busca cuando
1: sí,
0: va a una clase de teatro, y encima tengas que fumarte, bueno, no sentirte cómodo, cómoda,
1: sí,
0: hace que este tipo de espacios como el que yo propongo sean extremadamente necesarios. Y a las pruebas me remito porque ahí están todos los comentarios de mis estudiantes de los últimos años y estudiantes que están hasta el día de hoy, que es 2026, y que empezaron en el 2022, ¿me entendés? O sea que hay una fuerte conexión y sentido de pertenencia con el espacio y con el grupo.
1: Claro, totalmente. Pienso, Gon, también que hay veces en que pareciera que, bueno, estos comentarios de Instagram o esta cuestión de las redes, o es como si fuera una fotografía de lo que ocurre socialmente, y en realidad yo no sé si de verdad a las personas les importa o les cambia, les mueve el amperímetro que haya un taller en el que no pueden ir. Es decir, esta opción de que puedan asistir personas LGBT que se sienten cómodas sin necesidad de estar justificando ni estar compartiendo espacios que quizás sean incómodos, creo que simplemente habilita la multiplicidad de lugares y de espacios, como puede serlo de distintas maneras. Entonces creo que sí, que al contrario, es una experiencia que nos enriquece como comunidad, que haya un espacio de estas características. Y lo que me contás de tus estudiantes y de cómo lo llevan, cómo lo toman, me parece también súper importante, porque bueno, ya el mundo es bastante hostil. Mirá si en un taller de teatro de improvisación donde queremos ir a ser felices vamos a estar también con la guardia alta. Que creo que también para desarrollar un perfil artístico, para poder entregarte esa experiencia, y hay que tratar de soltarse y de bajar esa ansiedad, ¿no?
0: Sí, totalmente. Uh-huh. Totalmente. Es extremadamente necesario, sí. Porque si no, Eso, digo, no podés estar con la cabeza, estamos acostumbrados a esta cuestión de los mil estímulos y estar con la cabeza en un montón de cosas al mismo tiempo. Sin embargo, lo que te propone el teatro, que es esa conexión con el aquí ahora, con estar ahí en ese espacio, con esa persona, escuchar lo que dice, que el estado del cuerpo, que las emociones, digo, podés, pero la terminás pasando mal, y lo que te comentaba, terminás abandonando en todo caso, porque se vuelve insostenible ese estado de alerta todo el tiempo, totalmente.
1: Gon, qué lindo hablar con vos, y qué linda propuesta de improvisación para ir a jugar, para ir a pasarla bien, impro teatral los viernes a las 19 horas. ¿En dónde va a ser? ¿Cómo puedo hacer para inscribirme? ¿Puedo escribir alguna dirección, algún Instagram? ¿Cómo hago?
0: Bien, perfecto. Quiero aclarar primero que nada para todos y todas quienes estén escuchando que no hace falta experiencia teatral previa. Esto es algo que también siempre me fascinó y me encantó de la impro, que es vos en un taller te podés encontrar con un licenciado en actuación, te podés encontrar con un contador, te podés encontrar con una mecánica, te podés encontrar, digo, de repente te encontrás con gente extremadamente variada, con o sin formación teatral previa, que terminan improvisando, y puedo dar fe de eso porque, los he visto. Pueden inscribirse a través de nuestro Instagram, que es ocuparlaimpro, @ocuparlaimpro, todo junto. Ahí les pasamos toda la información, les explicamos cómo hacer. Y estamos en Valhalla, que esto es un espacio divino, un teatro gigante, bueno, un centro cultural, está en Maipú 396, sí. En el centro, de 19 a 21:30. Son encuentros de 2 horas y media, bastante intensos, movemos mucho el cuerpo, muy divertidos, y bueno, estamos actualmente recibiendo gente todavía, así que si alguien escucha y le resuena, mañana mismo ya podría estar jugando con nosotros.
1: Me encanta, y se pueden acercar directamente, pueden escribir o se acercan, como ustedes quieran.
0: Exactamente.
1: Me encanta. Gon, te agradezco muchísimo esta comunicación, y bueno, invitamos a todos los oyentes que están del otro lado escuchando que se acerquen y se animen a jugar. Gracias, Gon.
0: Muchísimas gracias a vos, Clara, y a toda la gente de ahí por este tremendo espacio. Gracias.
1: Besitos.
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0: 16:29 minutos en la República de Córdoba. Qué lindo que le estamos pasando en la tarde de Radio Nacional, como todos los días, haciendo la tarde con ustedes, de 15 a 17 por la querida Radio Nacional Córdoba. Se pueden comunicar con nosotros al 3517-170505. El WhatsAppero de la radio nos mandan un mensajito, nos dicen de dónde nos están escuchando y participan por las entradas para el Cine Club Municipal. También tenemos entradas para el Teatro Real. Para esta tarde-noche.
1: Para Ofrenda.
0: Ofrenda, el espectáculo que le hicimos nota en estos días, ¿no?
1: Exactamente, Carmona.
0: Alba Carmona está presentando hoy día.
1: Te juro que estoy laburando, te juro que
0: está
1: estoy
0: llegando, está todo bien. Tenemos un par de entradas para regalarles a los primeros que se anoten.
1: Vamos, es así.
0: Hoy estamos regalones, 3517-170505. El primer oyente que nos diga, quiero las entradas para ver Ofrenda, nosotros lo ofrendamos con las entradas para que vayan tranquilos, disfruten. Espectáculo de música flamenca, ¿se dice así?
1: Sí, flamenco, pero ¿qué pasa?
0: ¿Por qué todos los españoles se llaman Paco en los chistes?
1: No lo sé, debe ser porque todos los argentinos se llaman Juan en los
0: ¿todos
1: chistes.
0: ¿Todos los chistes argentinos?
1: Sí, tío, si existen, bromas en donde se dice había un gallego que se bajó de un automóvil y le preguntaron ¿por qué llevas esa mochila? No, me salió mal el chiste, perdón.
0: Eres un bruto. Que después la gente nos dice eso a que somos nosotros.
1: Que soy un gilipollas.
0: Eres un gilipollas.
1: ¿Te puedo decir uno de españoles?
0: Sí. Parece la RAE. Antena 3. Presenta.
1: Radio Nacional España.
0: Dale.
1: Le pregunto el hombre a un amigo que cómo está con el tema de la memoria. Entonces le dice, no, estoy bien, estoy tomando un producto que me ayuda, una medicina, es un tónico que... ¿cómo se llama esa flor que tiene espinas, que tiene pétalos?
0: Muy bueno, chicos.
1: Pero escucha, ¿cómo se llama?
0: Rosa.
1: Rosa. ¿Cómo se llama el tónico que estoy tomando para la memoria?
0: Excelente, chicos. La de los españoles que estaban haciendo una nave para ir al sol. Y dice, pero Manolo, que si vas al sol te vas a quemar. No, que nosotros vamos a ir de noche.
1: ¡Ala!
0: Y un gallego le dice al otro, oye Manolo, pásame otro champú. Dice, pero si en el baño hay uno. Dice, sí hombre, pero en el... pero en el baño dice, para cabello seco, yo ya estoy mojado. ¡Ea!
1: ¡Que viva el rey!
0: ¡Que viva el rey! ¿No soy re saludable? ¿Come sano y hace mucho ejercicio? Nah. Me saluda mucha gente. Bueno, esta noche tienen entradas disponibles para todos los que se anoten en...
1: No es un show de humor, hay
0: no,
1: que
0: no, no. Nosotros no sé por qué lo agarramos para ese lado, pero los primeros que se anoten para las entradas para Ofrenda se las ganan, chicos. 16:33 minutos, estamos haciendo la tarde de Radio Nacional. Hoy baladas, hoy lento, hoy romántico, ¿no? ¿Usted es romántico, Mambo?
2: Yo soy un romántico, pero de la nueva escuela, ¿me entiendes? O sea,
0: ¿cómo eso?
2: Yo le digo...
0: No sabía que había romántico de la nueva...
2: Te respeto. No te voy a revisar el celular. Uf. ¿Me entiendes?
0: Soy lindo romántico. Lo que está diciendo, chico.
2: Voy a dejar que salgas un día a la semana con tus amigas. Así. Yo soy un romántico.
0: Me parece que cada cosa que dice lo incrimina más.
2: A veces le digo, ¿sabes qué, Flaky? Hoy estás
0: linda.
2: Usted
0: es un aliadín.
2: Pues,
0: usted es un aliadín.
2: No, yo no soy un aliado.
0: Usted es un amigo aliado, eso es.
2: No. Yo más que aliado soy un igualista.
0: Uy, qué lindo lo que está diciendo. Ninguno menos, chicos.
2: No, o sea, digo, lo interesante sería que nos tratemos todos igual, digamos, más allá de... No estoy negando la cuestión.
0: Chicos, cada cosa que dice lo implica más.
1: ¿Pero por qué?
0: No, lo estoy jodiendo.
1: No, o sea, escúcheme. Tiene que ver con eso, con que nos debemos tratar igual de bien todos.
0: Me parece muy bien.
1: No es por, o sea, digo, no es que diga, ahí no existe ni una menos y por qué ni uno más o claro, ni uno menos. No, no,
0: uno menos.
1: A lo que voy es que deberíamos ir trabajando hacia ese respeto mutuo entre las hijas de puta. No.
0: Te dije que no había que preguntarle por eso, ¿no? Te lo dije. Y vos dijiste, no, le voy a preguntar. Y yo dije, no lo hagas. Y yo dije, sí. Chicos, estamos haciendo la tarde de Radio Nacional, románticos, baladas. ¿Le gusta alguna balada en particular? ¿Tiene alguna que le dice, no, le llamo a la radio y la pido?
1: Sí, me gusta. Pero, ¿la tendrán en la radio? Esa es la pregunta.
0: A ver, hola, ¿cómo estás?
1: The Bangles.
0: Pará, ¿no? Hola, sí, Andrés López, ¿cómo estás?
1: Hola, ¿tienes? ¿Te entraron?
0: ¿Dónde me hablas?
1: De Córdoba, Córdoba.
0: De Nueva Córdoba, me encantan los cordobeses, cómo hablan.
1: Sí, no es que hablamos así.
0: ¿Qué es lo que hace, cola?
1: Resulta.
0: ¿Cuáles son los colores cordobeses? Verde botea, amarillo patito y negro. ¡Hola! Habla en cordobés, dale.
1: ¿Qué le decís? ¿Qué es lo que le decís?
0: Te dije que era cordobés. ¿Querés escuchar alguna canción?
1: Sí, quiero escuchar The Bangles, Eternal Flame.
0: Che, vos deberías trabajar en la radio.
1: Gracias.
0: ¿Lo querés presentar?
1: Sí, vamos a escuchar ahora The Bangles con su tema Eternal Flame.
0: ¿Me dejás el currículum?
1: Te lo dejo.
0: Gracias.
1: Con este QR.
0: Uy, qué moderno que es.

0: ¡Ay, qué linda canción, chico!
1: Cloudy Rise.
0: ¿Te prendés en la del karaoke?
1: Digamos que sí. Pero bien. También puedo...
0: Pero ese día
1: justo, justo ese día me puede surgir un problema.
0: Bueno, y mande la garganta.
1: No, por ahí tengo diarrea, digamos, no necesariamente.
0: No hace falta que te justifique. Puedes decir que no también. Puedes decir, soy un cobarde. Puedes decir, me da miedo.
1: No, no, en realidad me da miedo sufrir. Sufrir con los otros
0: sufrir?
1: Intérpretes.
0: No te... Ah, no, ¿vos tenés miedo de tu oído?
1: Claro, sí, sí,
0: ah,
1: sí.
0: Ah, no, pero
1: sí,
0: sos
1: sí.
0: Triplemente cristalino. Sos cristalino Giorgevo. El hermano.
1: Sí, sí, sí, el que se rompe de mirar. Se rompe apenas lo miras.
0: Mario, hola, hermoso programa, les mando un abrazo enorme. Qué lindo compartir esta tarde con ustedes, dice Mariana Ferreira. Abrazo grande, Mariana. Quiero participar por las entradas para ver a Alba Carmona y disfrutar de su música flamenca. Me encanta, dice Lucía Martínez. ¿Qué hacemos? ¿Nos quedamos con el mensaje de Lucía? ¿O esperamos que se anoten un par más y hacemos un mini sorteo entre todos los que se anoten?
1: Hagamos un mini sorteo entre todos.
0: Bueno, dale. Buenas tardes, equipo. Paso a dejarles un saludo y agradecerles por la compañía de todos los días. Son unos genios, dice. Gracias, Fede. Quiero participar por las entradas para el Cine Club Municipal. Hace un montón que quiero volver a ir al cine, así que cruzo los dedos, dice Carolina. Gracias, Carolina. Dice Diego, hola chicos, les estoy escuchando mientras termino de trabajar. Gracias por hacer tan linda la tarde. Abrazo grande a Pablo Mambo, que siempre me hace reír.
1: Ah,
0: el español.
1: Sí, sabe, hay veces que uno tiene que coger bien las cosas por el
0: creo
1: mango.
0: Que acá significa otra cosa.
1: Disculpe.
0: ¿Es el gato con botas?
1: Eso es... Sí, sí, sí.
0: Señorita, pero él es como distintos tonos, ¿viste? Es como uno más andaluz.
1: Hay andaluz, sí. Hay, a mí me gusta más el madrileño cuando me gusta parodiar el, sí, el que es como que el madrileño es se que... toma su tiempo para explicar las cosas.
0: Ese madrileño.
1: Ese el madrileño es el que tiene como un momento en donde las cosas empiezan a estirar.
0: Y así como la española del GPS nos dice por dónde ir en Córdoba,
1: sí.
0: Usted desde un español, ¿podría decirnos los datos del tiempo?
1: Por supuesto, por supuesto.
0: El hermano de la gallega del GPS, chicos, consiguió trabajo en la radio.
1: ¿Has notado que la gallega del GPS no dice te has equivocado? Dice te recalculando.
0: Qué lindo,
1: recalculando.
0: Eso está bien. Sí. Igual te manda por... Ella nunca, ni te, cuando se equivoca, cuando manda
1: por... Por eso, ella dice recalculando.
0: Contramano.
1: Bueno, tío, pero también tú pones un poquito de lo tuyo. O sea,
0: te
1: también
0: manda
1: tú
0: por
1: puedes
0: una
1: ver
0: calle...
1: el cartel de la calle. Si dice que va para la izquierda, va para la izquierda.
0: Hay una
1: no para
0: calle
1: la derecha.
0: Arrabaleras, que no sé si está entongada la piba con los muchachos.
1: Bueno, no. A ver.
0: Están los chicos de la haya... Casa de Papel en la cuadra esa.
1: Que haya pasado una vez, que haya pasado una cantidad de veces, no quiere decir qué cosa. A ver, vamos a ver el clima. El clima está a 26 grados 6 décimos en este momento, en esta sensación que tenemos es de esa temperatura. El cielo está parcialmente nublado y hay una humedad del 37%. Y usted dice, ¿pero qué pasa? Hay humedad, se siente más la humedad, ¿no? Es como que nos está tomando... Por las nalgas, por las cachas.
0: Cuidado con la cosa que
1: porque,
0: dice, señor.
1: No, es que es importante uno llevar las frescas, las cachas.
0: Cuidado, por favor.
1: Debo decirle que la máxima para hoy era 26 y la hemos cumplido. Hay que celebrar lo que se ha cumplido.
0: Vamos,
1: los
0: señor.
1: Objetivos del día están cumplidos.
0: Es como una promesa de campaña. Usted ayer dijo que iba a pasar esto y ocurre.
1: Bueno, sí, yo lo he dicho, pero bien. Los responsables son los del Servicio Meteorológico Nacional, que hay que decir que son gente que maneja muy bien los pronósticos.
0: Es el Chema Forte, chicos. Es lo más parecido al Chema Forte que escuché en mi vida.
1: ¿Qué Che?
0: El Chema Forte, un corresponsal de España
1: hace
0: años.
1: Sí, sí. Perdón, no entendí otra
0: no,
1: cosa.
0: No, por favor.
1: Bueno, resulta de que para mañana... La temperatura va a ser prácticamente lo mismo que hoy. 26 grados de máxima, 13 la mínima, pero hoy tenemos 12 para la mínima, es lo mismo.
0: Bien.
1: Lo que sucede es que para mañana se espera que haya algunas probabilidades de lluvias aisladas. Entonces, a ver,
0: ¿Será así, chicos?
1: Mire que no voy a decir la palabra. ¿Cómo?
0: Tengo función en la noche.
1: Bueno, sí, pero va a ser unas pequeñas probabilidades, de 10 a 40% por la tarde. Por lo tanto, a la tarde refresca, esa lluvia limpia y hace que, bueno, que uno pueda baldear más fácil la casa, el porche, ¿no?
0: Bueno, vamos a ver si es así, chicos.
1: No, pero bueno, eso no quiero mentirlo. Usted acaba, aquí dice que la noche va a estar mayormente nublado, no importa, ¿no? Ya la noche no importa si hay nubes o no, porque al final es de noche.
0: Pero eso es mañana en la noche.
1: Eso es mañana.
0: Por eso.
1: ¿Y cuándo tiene usted funciones?
0: En la noche.
1: Y bueno, entonces mañana en la noche va a estar nublado, nada más.
0: A ver, tío. Quiero que esté soleado mañana en la noche.
1: Bueno, se lo cumplo yo, tranquilo, no hay problema.
0: Es como el genio de la lámpara, chicos.
1: Sí. Más que genio de la lámpara, un cumplidor de cosas. Porque si me pregunta de dos, tres cosas de matemáticas, no las sé. Bueno, ahora, para el sábado. El sábado va a estar parcialmente nublado y se esperan unas temperaturas similares, 26 grados de máxima. Ahora, el domingo. ¿Qué tiene que hacer el domingo? Nada, descansar.
0: Sí, tengo que ir a la casa de mi hermana que está en el campo.
1: ¡Epa! Pero qué bueno. ¿Y cuántos años tiene su hermana?
0: Pará, no te desubiques, que está mi cuñado también.
1: Ah, bueno, no, entonces no vamos a enredarnos con las
0: 54
1: cosas.
0: 54.
1: Está fuera de mi alcance, seguro. Escúcheme. Bueno. Para el domingo se espera que el cielo esté parcialmente nublado con 31 grados de máxima.
0: Ahí lo tiene. Con los lentes de sol.
1: Claro.
0: Camisa hawaiana.
1: Con su traje de baño, con sus agujetas.
0: No, tampoco tanto, señor.
1: Bueno, pero que vaya con ropa cómoda.
0: Tampoco tanto. Bueno, me gusta. Chicos.
1: Y el lunes comienza la primavera.
0: Bueno, pero no se adelante tanto. Mañana me dice cómo va a estar el lunes.
1: Pero el domingo, muy bien.
0: Le agradezco. Chicos, 16:47 minutos, estamos haciendo la tarde de Radio Nacional, día de baladas, día de románticos, y tenemos una canción para ustedes de esta estirpe.
1: Eddie Sierra.
0: ¡Uy, mi ídolo!
1: Lo tiro así, el amor de mi vida. Si eso no es una balada, no sé qué lo es.
0: Eddie Sierra es mi ídolo.
1: No sé. Para vos.
0: ¿Cuánto que no suena este tema en la

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1: Ahora, había que poner este tema de,
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0: Casi para meto que... los dedos en el enchufe, le digo. Casi dejo sin luz a la radio.
1: Eso no lo iban a tomar bien ni Luca ni Jardín.
0: Bueno, chicos, pero también pusieron Eddie Sierra, ¿no?
1: Sí, porque es el amor.
0: ¡Qué temazo! ¿Te acuerdas lo que era de Eddie Sierra? Vos eras muy chico.
1: Yo era muy
0: en un
1: chico.
0: Momento era una estrella polar.
1: Pero vos sabés que...
0: Era un cósmico.
1: Creo que yo llegué a escucharlo en unas matinés.
0: Sí.
1: En las clásicas matinés, sí, del Peña. Estoy hablando año 99, 98. Qué lindos eran esos años. Ah, se pintó la melancolía.
0: No, bueno, pero te transporta. Cuando hablábamos antes con...
1: El
0: con
1: transporte Gal, en el 99 andaba...
0: Opel, sí. Buenas, quiero participar por las entradas para el Cine Club Municipal. Ojalá haya suerte, dice Martín.
1: Bueno,
0: gracias,
1: bueno,
0: Martín.
1: Ya va.
0: Valentina dice, les mando un saludo enorme desde casa, siempre acompañando la tarde con ustedes. Gracias por la buena onda. Gracias a vos, Valen. Quiero ir a ver a Alba Carmona. Me encanta la música española y el flamenco, así que me anoto para el sorteo, dice Pablo. Hola equipo, qué lindo escucharlo, paso simplemente a saludar y a desearle una hermosa tarde. Gracias Andrea Molina, me anoto por las entradas para el Cine Club Municipal, una buena película y una salida al cine siempre son un buen plan. Gracias, che. Gracias a todos los que se han anotado y en un ratito hacemos el sorteo para
1: Hacemos el sorteo para Alma Carmona y Jesús Guerrero, que es el guitarrista. Y el otro día en la entrevista contaban, Alba contaba, cómo era el trabajo que habían llevado a cabo los dos, porque querían mantener como cierta igualdad entre lo producido por la voz de Alba, sí, y la guitarra de Jesús. Entonces, justamente la Clary les preguntaba un poco sobre eso y ella lo explicaba por la importancia que tiene justamente en el flamenco tanto la voz como,
0: claro,
1: la guitarra. Entonces, como que querían, claro, justamente elevar esa potencia que tiene él tanto en el flamenco, pero como otras expresiones musicales.
0: Hermoso, hermoso desafío. Y seguramente lo van a llevar a cabo porque yo, se han preparado para eso.
1: Y sabes quién va a estar, seguramente, ahí entre el público.
0: Mirá si te piden que suba.
1: Ah, bueno.
0: Vos
1: sabés quién estoy diciendo yo que va a estar, seguro.
0: ¿Quién va a estar?
1: Rodio.
0: ¿Marcelo?
1: Marcelo, yo estoy seguro que va a estar.
0: Genio, Marcelo estuvo cuando estuvimos en el Pensar con Humor, en el Buen Pastor.
1: Ah.
0: Pasó con Raúl y uno divino.
1: Con Juan Pablo.
0: Sí.
1: Con Juanpa.
0: Un divino. ¿Y usted va?
1: Yo voy a ver si llego.
0: Como enviado de prensa, mañana nos puede hacer una crónica de lo que fue.
1: Voy a ver si llego porque estoy muy, muy complicado con los tiempos. Se sabe que yo opero hasta las 7 de la tarde.
0: Sí.
1: Y después tengo sesión de masajes.
0: ¿Perdón?
1: Sí, tengo unos masajes. Y de ahí me tengo que ir
0: ¿Tailandés?
1: A la depiladora. Depiladora definitiva.
0: No puede hacer todo eso hoy día, señor.
1: Y después tengo ese taller de sushi.
0: ¿Eso lo requiere el personaje que hace usted en El Enfermo Improvisado?
1: No, lo requiere...
0: Bueno, va como cronista. Dale. ¿No hace una crónica para mañana? ¿Sí? Bueno, dale, vamos a hacer el sorteo.
1: Vamos
0: entonces
1: a hacer el sorteo que... no sé, a ver, vos...
0: La ganadora,
1: dale, sí.
0: Mariana Ferreira, 155. Mariana Ferreira, 155, vas con el DNI, ganaste para vos y un acompañante el ingreso a lo que va a ser ofrenda en el Teatro Real. Vas con tu DNI, avisas en la puerta de la radio, hay una lista de invitados de la radio y vos sos una de ellas con tu compañía. Quiero agradecer a la gente que hizo posible este programa, como siempre, Lucas Fernández del otro lado del vidrio, uh-huh, Pablo Mambo de este y del otro lado del mostrador, Clarisa Alba Gómez, Eduardo Galfré, mi nombre es Andrés López y como siempre, mañana de 15 a 17 vamos a estar haciendo la tarde de Radio Nacional. Se quedan con Mamá Rock, pero antes...
1: Sí, half.
0: salgo de un tema y entro en otro.
1: No, chico. Pero aparte de este tema, bueno, los chicos de Mama Rock han puesto muchas veces Huff. Parece que es una linda conexión con, entre dos.
2: Es tarde a la noche.
1: Bueno, Antonio. Chao. Gracias. Nos vemos.

0: Estoy trabajando en el taller con dos tornos y se los escucha perfectamente, sin ninguna interferencia.
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6: Hora 17, un minuto en la República Argentina. Sigue la ronda de negociaciones de Diego Santilli con gobernadores. En Casa Rosada está Liliana Arias.
7: De cara a una serie de reuniones que el jefe de gabinete Diego Santilli mantiene con mandatarios provinciales, recibe en su despacho de Casa Rosada al gobernador de Tierra del Fuego, Gustavo Melella. Se debe a las negociaciones que encaró el jefe de ministros para reunir apoyos de las provincias, no solo para el presupuesto 2027, sino también para la ley de soberanía nacional y de la reforma política. Fuentes cercanas a Melella señalaron a Radio Nacional que el mandatario fueguino siempre aprovecha estas invitaciones para también plantear temas inherentes a su distrito. También señalaron que se trata de un gesto del gobernador por la cuestión Malvina, más que nada que en su territorio se terminará de construir la base naval integrada.
6: El proyecto en defensa de la soberanía en Malvinas ya ingresó al Congreso. La información con Gastón Fiorda.
8: Finalmente, el Gobierno Nacional envió al Congreso el proyecto de ley de defensa de la soberanía nacional, una iniciativa que busca endurecer las sanciones contra quienes exploten recursos naturales en las Islas Malvinas y sus espacios marítimos sin autorización argentina. El proyecto que ingresó a la Cámara de Diputados amplía el régimen vigente y ya no se limita a los hidrocarburos, alcanza también a otros recursos renovables y no renovables.
6: La información deportiva con Sergio Zarratea.
9: Estudiantes de La Plata están en las semifinales de la Copa Libertadores de América y esto dijo su presidente Juan Sebastián Verón luego de la clasificación.
10: Le tenía mucha fe al equipo. En estos partidos no falla. Más allá de que te pueda ir bien o mal, de cómo lo juega, ahí realmente ves el primero la templanza del equipo y el peso obviamente de la historia en estos partidos juega.
6: Actualizamos el tránsito con Ernesto Arriaga.
11: Mucho tránsito de camiones de Bahía Blanca, pasando por Dorrego, Las Flores y Cañuelas por la Ruta 3. A reparaciones y obras, por favor, en desvío máxima 40 kilómetros por hora. La Ruta 5 con mucho tránsito de camiones hacia La Pampa, pasando por 9 de Julio y Chivilcoy, por localidades máxima 40 kilómetros por hora. Recordamos que el paso por localidades es máxima 40.
6: En Tucumán, donde nos escuchás por AM1190 y FM98.7, temperatura 27 grados 3 décimas, humedad 33%, cielo parcialmente nublado con humo. Y en Buenos Aires, cielo despejado, temperatura 24 grados 5 décimas, humedad 42%.
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Muy buenas tardes, ¿cómo están? 7 minutos ya de la hora 17 en todo el país. Bienvenidos, esto es Mamá Rock. Mucho calor a esta hora, Lucas, o por lo menos afuera, en la calle. Está lindo para estar escuchando radio

0: Bueno, habrá invitaciones para el concierto de Enrique Gule, invitaciones para la Peña del Cobijo, ahí de la mano del gran acordeonista cordobés Juan Sanz, invitaciones para ir a ver, escuchar a Hilde Herrera, piano,
1: Sí.
0: folclore y tango mañana viernes en el Aula Magna, y invitaciones para el ciclo Iluminados por la Cultura. Bueno, hay de todo en la tarde Mamá Rockera. Si se quieren comunicar con nosotros, al 351-717-0505. En cuanto a efemérides,
1: Sí.
0: un día como hoy, pero de 1910, nacía en Salta Ariel Petrocelli,
1: Bueno.
0: este gran compositor salteño. Germán, lo vamos a estar recordando con versiones de temas suyos,
1: Sí.
0: pero desde el palo del rock, algunas versiones un tanto interesantes, curiosas por otra parte.
1: Ajá.
0: Ariel Petrocelli en la tarde Mamá Rockera también estará presente.
1: Bueno, a propósito de efemérides, hoy es el día del profesor,
0: Sí.
1: así que feliz día a todos los profes, profesoras, bueno, porque se merecen festejar.
0: Claro que sí.
1: Y traje, por ejemplo, músicos que aparte de ser músicos, son profesores
0: Bueno.
1: o han sido profesores, así que feliz día para todos. Arrancamos con esta banda, te decía, Cultura Profética. Es una banda, perdón, yo dije chilena, pero es puertorriqueña. Viene de ganar un premio Grammy Latino. Va a estar actuando el próximo domingo acá en Espacio Quality. Tenemos dos pares de entradas. En este caso, el tema que compartimos es una canción de los Fabulosos
0: Sí.
1: Cadillacs.

0: Silencio Hospital, un clásico tema de los Fabulosos Cadillacs, en este caso a cargo de Cultura Profética, esta banda puertorriqueña que va a estar actuando el 19 de septiembre acá en Espacio Quality. Bueno, Willy Rodríguez es el mítico cantante de esta agrupación y me gustó la versión esta.
1: ¿Le gustó?
0: Me gustó. Usted, que es seguidor, amante de los Fabulosos.
1: Me gustó también. Sí, es una gran canción. No es de las más difundidas de los Kajak, ¿no?
0: No.
1: Data de aquella primera época. Siempre me gustó esta canción. También el satánico doctor Kajak es otra que me gusta mucho.
0: Claro, estaba en Bares y Fondas.
1: Creo que sí.
0: El disco de tapa roja, creo. Me parece.
1: No se lo puedo asegurar.
0: Bueno.
1: No me pida seguridad a esta hora.
0: La tapa del disco era los muchachos en un bar, justamente.
1: Sí, eso sí, eso me acuerdo.
0: ¿Te acordás?
1: Sí, sentados ahí en un bar. Y también aquel compilado Vasos Vacíos se los podía ver en un bar de Los Ángeles, si no me equivoco. O sea que tienen dos portadas de discos ahí en bares los Kajaks.
0: ¿Una más, te parece, de Cultura Profética?
1: ¿Cómo no?
0: Sí, para compartir con los oyentes de Mamá Rock. Uno, yo digo, uno de los clásicos. Obviamente que es un clásico de esta banda, pero no se conoce tanto acá en Argentina, pero es una gran agrupación puertorriqueña. El tema se llama Ilegal.

0: Ilegal se llama la canción, Cultura Profética, esta banda de Puerto Rico, Lucas, que tiene ya 30 años de trayectoria. Una banda muy importante que va a estar actuando el 19 de septiembre, este fin de semana,
1: Sí.
0: acá en Espacio Quality, y tenemos dos pares de entradas. Un buen regalo para ver esta agrupación.
1: Bueno, a ver, se pueden comunicar al 351-717-0505.
0: Vamos con efemérides.
1: ¿Cómo
0: ¿Qué
1: no?
0: tenemos?
1: Bueno, decíamos, hoy 17 de septiembre, pero de 1910, nació este compositor y músico salteño
0: Sí.
1: en Camposanto, hijo de doña Blanca Sáez y don Ángel Petruccelli. Estoy hablando de Ariel. Ariel Petruccelli, que vivió en Camposanto aproximadamente hasta los 4 años de edad. Luego, por cuestiones de trabajo, la familia Petruccelli dejarían Camposanto. Durante su permanencia en esta localidad, se dedicaron a la actividad agrícola en arriendas donde cultivaban citrus y tomate. Al terminar la escuela primaria, cursó el secundario en el Colegio Salesiano hasta el segundo año y concluyó sus estudios en el Bachillerato Nacional. Continuó sus estudios en la Escuela Normal de Salta, donde se graduó con el título de Maestro Nacional. Ejerció como maestro de grado ahí en Cachi, donde escribió la zamba de Cachi dedicada a este pueblo. Ariel Petruccelli comenzó con sus primeras composiciones a los 19 años de edad, Germán,
0: Sí.
1: aproximadamente, tratando de representar a través de sus letras el sonido, el medio natural, la vidala y la baguala, desentrañando todo el misterio que guarda en sí mismo. Y bueno, entre sus figuras más, sus obras más representativas, se puede nombrar El Seclanteño, Para ir a buscarte, Pastorcita perdida, El Antigal,
0: Sí.
1: tan recordado, y por ejemplo esta, que también la popularizó Mercedes Sosa, pero lo hemos traído en la voz de su querido Ricardo Mollo.
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0: Bueno, ahí con toda la impronta, Ricardo Mollo interpretando esta obra de Ariel Petrocelli y Daniel Toro. Cuando tenga la tierra, aquí junto a Nadia Larcher, esta versión Germán que aparece en la banda de sonido del exquisito documental de Silvia Majul, Daniel Toro, el
1: Sí.
0: nombrador. Recuerdo antes que se estrenara el docu, teníamos la primicia de esta obra grabada por su querido y admirado Ricardo Mollo y Nadia Larcher.
1: ¿Qué opinan los oyentes al respecto de esta versión? Porque es un
0: Bueno.
1: tema difícil, conocido, y bueno, casi a capela Ricardo Mollo
0: Sí,
1: canta
0: sí,
1: acá, es que
0: sí.
1: es casi a capela.
0: Exactamente, ahí con una percusión también y el recitado de Nadia.
1: Dividido se va a estar actuando mañana, el sábado,
0: Bien.
1: mañana digo, me estoy adelantando, el sábado 19 en Plaza de la Música, y desde que los muchachos cambiaron de empresa y fueron para otro lado, se complicó para que nos dieran notas.
0: Sí,
1: Hasta entradas está
0: es cierto.
1: complicado.
0: Bueno, que les vaya bien.
1: En la Plaza de la Música, sí.
0: Ahí en la ex vieja usina. Lo estamos recordando, Ariel Petrocelli, hoy un aniversario más de su nacimiento, de 1910, es este gran poeta salteño que recorrió también el país actuando en los más destacados escenarios, Germán, integrando aquel dúo Isamara y Ariel Petrocelli, su compañera. Bueno, las composiciones de Ariel han sido cantadas por los folcloristas de renombre nacional, no sé, Horacio Guaraní, Daniel Toro, los Tucutucu, los Cuatro de Córdoba, Mercedes Sosa, los Cantores del Alba, los de Salta, para nombrar solo algunos, ¿no?
1: Sí.
0: Los Nocheros, por ejemplo, interpretaron La Petrocelli, una obra de Mario Álvarez Quiroga dedicada a la vida de Ariel Petrocelli. Es considerado como uno de los mejores poetas de la Argentina. Integra la antología de los cinco poetas fundamentales del canto, La Casa de la Cultura de Camposanto, su ciudad natal, lleva el nombre de este poeta y músico camposanteño. Ariel Petrocelli nació un día como hoy de 1910, falleció en Salta a los 73 años.

0: Exquisita versión de Zamba del Ángel, interpretada por Rally Barrio Nuevo en aquel disco Radio AM. Y arrancábamos con su querido y admirado Ricardo Mollo.
1: Sí, gran
0: Seguíamos
1: versión.
0: Con el querido y admirado Rally Barrio Nuevo por Nazareno, que no sé si nos está escuchando o no desde Laguna Larga. Pero sí, hay otros oyentes que se comunican al 351-717-0505. La María Silvia desde Viedma.
1: ¿Qué
0: dice,
1: dice?
0: impecable la voz del Mollo y muy fuerte la versión, onda, dice María Silvia.
1: Bien, María Silvia, aprobamos entonces la versión del Mollo,
0: sí,
1: de Ricardo. Otro mensaje, en este caso el grupo Mamarroquero de WhatsApp, dice: cantaré, hermosa y sentida poesía, grito que resume el lamento del peón, del obrero, del laburante en general, y notable interpretación la que pasaron. Gracias, Mamá Rock, por dar la voz a todos. DM firma este mensaje.
0: Bueno, qué lindo, sí, en referencia a la versión de Cuando tenga la tierra, que compartíamos a cargo de Ricardo Mollo. Susana nos escribe: buenas tardes, Germán, Lucas y equipo, haciendo tiempo para los mates y esperando a un albañil para arreglar el frente de mi casa. Estoy a full con Mamá Rock y en la grata compañía de ustedes. Un gran beso nos deja Susana.
1: Susana, cuando llegue el albañil, hacele escuchar Mamá Rock también.
0: Sí, cómo
1: fuerte,
0: no.
1: Fuerte, bien fuerte, que lo acompañe.
0: Bueno, che, vos disfrutaste a Mollo.
1: Sí.
0: Nazareno seguramente disfrutó a Rally.
1: Sí.
0: ¿Puedo disfrutar algo yo?
1: Y sí. ¿Quiere que yo presente el tema, difunda el tema?
0: Esto es una obra, sí, exquisita. Si están ahí cerquita de la radio, suban el volumen. De Toro y Petrocelli, Pastorcita Perdida, el dúo salteño.

0: De aquel disco debut del dúo salteño, año 1969, esta perlita, un tanto perdida dentro del cancionero folclórico argentino, Pastorcita Perdida, de Toro y Petrocelli. Bueno, en este segmento recordando a Ariel Petrocelli. En realidad yo me expresé mal, Germán. Nació un 11 de agosto del 37, pero hoy se cumple un aniversario de su fallecimiento.
1: Bien.
0: A los 73 años murió Ariel Petrocelli, o sea, hace 16 años atrás, un 17 de septiembre del 2010.
1: Bien, mensajes que van llegando, están atentos los oyentes, nos acompañan 40 minutos ya de la hora 17.
0: Bueno, difundíamos la versión de Cuando tenga la tierra a cargo de Ricardo Mollo y Nadia Larcher.
1: Sí.
0: Nos escribe Luis, el querido Luis Tortolo, gran camarógrafo ahí siempre viajando, escuchando Mamá Rock, dice, monumental Mollo, solo superado por Mercedes Sosa en Managua.
1: Apa, y sí, obviamente. Lo que pasa es que sí, la Mecha siempre supera todo.
0: Sí.
1: Me parece que no tiene competencia. Bueno. No hay casi que la supere. Bueno, acá, por ejemplo, es una cuestión de gustos también. Acá Pablito Mambo dice que no le cuadró mucho la versión de Ricardo Mollo.
0: ¿No le gustó?
1: Y le gusta más la parte rockera.
0: Sí.
1: Sí.
0: Bueno, puede ser. Un abrazo también para Pablito.
1: Ah, tampoco la parte rockera.
0: Ah, tampoco le gusta lo rockero.
1: No le gusta Mollo, entonces. Pasa por ahí, bien.
0: Che, ahí dice presente Nazareno. Desde Laguna Larga envía una foto. Dice, hola, el dúo Batata Batata. En Laguna Larga está a pleno Mamá Rock a pesar de los casi 30 grados.
1: Sí.
0: Che, qué temperatura. Bueno, abrazo grande para él. Y también nos está escuchando el negrito Fran. Dice, en las rutas argentinas, abrazo a los dos. Dice el negro Fran, bueno, otro querido amigo de Mamá Rock, para él va esta versión del tema de Toro y Petrocelli.
1: Déjeme decirle feliz cumple. No me enteré.
0: ¿No se enteró?
1: No, pero viste que yo soy muy colgado y no me avisó el Facebook y bueno,
0: sí.
1: Pasó.
0: ¿No lo invitaron tampoco?
1: Tampoco me invitó.
0: Bueno, y si lo hubieran invitado, ¿usted hubiera ido?
1: Por supuesto.
0: A ver, míreme a la cara.
1: Sí. Usted sabe que
0: no,
1: fin
0: me
1: de semana
0: la
1: puede.
0: Mirada.
1: No, le esquivo.
0: ¿Hubiera
1: fin de semana
0: ido
1: puede,
0: usted?
1: Claro.
0: Fue largo el cumple ese.
1: No importa, me vuelvo antes.
0: Ah, sí.
1: O hay que quedarse hasta el último.
0: No es para miedoso.
1: Voy, cumplo, festejo, como, comemos la torta y me vuelvo, tempranito.
0: Bueno, para el negro Fran va esta versión de Para ir a buscarte.

0: No sé qué dirá Luis si esta versión supera la de los trovadores, pero el que interpretaba Para ir a buscarte es Jorge Pinchevski y su violín de aquel disco junto a la Samovar. ¿Te acuerdas, Germán?
1: Sí, por supuesto. No sé si la supera, pero está buena la versión.
0: ¿Sí?
1: Sentida, distinta. Me gusta.
0: Es
1: Sí,
0: buenísima.
1: está muy buena.
0: Ahí con un piano, con aires de jazz. Tremenda. Bueno, recordándolo a Ariel Petrocelli, hoy a 16 años de su partida, y el que llega ahora canta
1: Sí.
0: como los dioses.

0: Ahí compartíamos el Ceclanteño a cargo de Pedro Aznar y la invitada de lujo, nuestra querida Suna Rocha. ¿Estará escuchando, Suna, Germán?
1: Ojalá, el otro día estaba escuchando y mandó mensaje también. Venía por la ruta.
0: Qué artista,
1: Sí.
0: qué cantora, la queremos mucho. La estamos esperando, nos prometió una tarde de mates, charla y música acá en Mamá Rock. Ojalá se concrete antes de fin de año.
1: Ha venido ya acá Mamá Rock también,
0: Sí.
1: sí, nos visitó hace un tiempo personalmente.
0: Sí, es cierto. El que no vino nunca,
1: Sí.
0: pero tiene las puertas abiertas, ya hemos charlado con él por teléfono. Pasa que tiene la agenda muy gorda.
1: ¿Quién será?
0: Este.
1: A ver.

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0: Impresionante esta versión de La Antigala a cargo de Abel Pintos. Recuerdo cuando la cantó en Cosquín, a capela, presentado por el Negro Gutiérrez, Germán.
1: Sí, por supuesto. Bueno, y creo que fue un boom esa versión.
0: Sí.
1: De ahí otro momento para destacar de Abel Pintos en festivales.
0: Exacto.
1: Porque una cosa era en los teatros y después ya en los festivales de folclore, básicamente, ¿no? ¿Cómo llegó esta versión?
0: Bueno, recuerdo de Ariel Petrocelli, hoy a 16 años de la partida de este compositor, poeta salteño.
1: Abel Pintos, ¿te parece una más? En este caso, ya que estamos escuchándolo con otras versiones de otros artistas,
0: sí.
1: Eres, un tema de Café Tacuba. Bueno, en el 2025 grabó esta versión también a su manera, pero
0: bueno,
1: está buena.

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1: Las 6:00 p.m. en la República Argentina. El Senado aprobó Inocencia Fiscal 2, la información con Gastón Fiorda.
2: El Senado de la Nación aprobó y convirtió en ley el proyecto de Inocencia Fiscal 2. La votación final fue 44 votos afirmativos, 23 negativos y ninguna abstención. Esta iniciativa, que tiene por objeto incorporar los ahorros al circuito de la economía formal. Al momento de su intervención, la presidenta del bloque La Libertad Avanza, Patricia Bullrich, destacaba la importancia de esta iniciativa. Le escuchamos.
3: Cuando el Estado, mediante cepos, cepitos, doble dólar, triple dólar, dólar negro, dólar blue, lo que fuera, se fue robando el ahorro, lo que estamos haciendo es un acto de reconocimiento de un Estado que le robó a los ciudadanos.
1: La agenda presidencial se traslada mañana a Bahía Blanca, nos informa Liliana Arias.
4: El presidente Javier Milei, acompañado por la secretaria general de la presidencia, Karina Milei, y el jefe de gabinete, Diego Santilli, visitarán mañana Bahía Blanca para acompañar nuevas inversiones en ese partido bonaerense. Oficialmente se informó que recorrerán las instalaciones de la compañía Mega, que ingresó al RIGI para ampliar su complejo industrial, con un desembolso de 365 millones de dólares. También la comitiva visitará la compañía Louis Dreyfus, que realizará una inversión de 400 millones de dólares para construir en Bahía Blanca una planta de procesamiento de girasol y soja, que estará entre las más grandes del mundo. Por la tarde, Javier y Karina Milei, junto con Santilli, tendrán un encuentro con la militancia libertaria en el centro de la ciudad.
1: La información deportiva con Agustín Domper.
5: El partido de la selección argentina del próximo 3 de octubre frente a Burkina Faso podría jugarse en el estadio Alberto J. Armando. El próximo martes, en reunión de comité ejecutivo, se definirá si hay un amistoso en la Bombonera.
1: En Perito Moreno, Santa Cruz, donde nos escuchás por AM860 y FM93.5, temperatura 11 grados 5 décimas, humedad 44%, cielo mayormente nublado. Y en la Ciudad Autónoma de Buenos Aires, cielo despejado, temperatura 24 grados, humedad 44%.
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0: Arrancamos la segunda parte ya de Mamá Rock hasta las 18:45. Espero que estén los oyentes, que nos acompañen. Reiteramos, Lucas, que tenemos dos pares de entradas para ver a una banda de Puerto Rico, ¿sí? En un ratito te confirmamos cuál, la agrupación. Se me acaba bien el nombre.
1: Bueno, Cultura Profética.
0: Cultura Profética, sí. Bien, bien, bueno. Lagunas que ocurren sí. A esta hora. Cultura bueno. Profética, una banda que tiene ya 30 años de historia. En el año 96 arrancó esta agrupación. Una banda que en Argentina triunfó mucho en la década del 90. Sí, finales ya arrancando el 2000. Tuvo un parate después y volvió a retomar y sigue más vigente que nunca.
1: Bueno, hay entradas, ¿eh? Se pueden comunicar al 351-717-0505. También invitación para el concierto de Hilda Herrera, piano, folclore y tango. Esto será mañana viernes 18 de septiembre a las 20 horas en el Aula Magna de la Facultad de Ciencias Exactas, Físicas y Naturales, aquí en pleno centro de Córdoba, Vélez Sarsfields, claro. 299. Una linda oportunidad para ver a esta gloria de la música argentina. Hilda Herrera, piano, folclore y tango, mañana 20 horas en el Aula Magna.
0: Bien, en un ratito Graciela Guiñazú también con su bloque habitual de Yo Soy Gitano, que los oyentes esperan sí. Siempre, jueves o viernes.
1: Exactamente, y también otra invitación mañana viernes a las 7:30 de la tarde, ciclo Iluminados por la Cultura, volumen 2, presentación de Huipala, Sudor de los Invisibles, obra de danza folclóricas que busca develar los dolores y ardores de nuestro tiempo. Una propuesta que nos reúne para construir un nosotros y hacer de este andar una danza para decir. Será mañana con entrada libre, salida a la gorra, en el hall ingreso, exposición y muestras, Red de Biblios Populares. Mañana viernes, 7:30 de la tarde, Germán, en el Sindicato de Luz y Fuerza de Córdoba.
0: Feliz día a todos los profes. Hoy, 17 de septiembre, se festeja el Día del Profesor, Profesora, Traje, artistas, músicos, que aparte de ser grandes en su profesión, que es la música, también fueron profesores. Por ejemplo, Sting, ¿lo tenés?
1: Sí.
0: Bueno, líder de Police, fue profesor de inglés en una escuela primaria en Cramlington, esto es en Inglaterra, antes de dedicarse de lleno por completo a la música, antes de ser famoso. Fue profe de inglés.
1: Bien.
0: Así que aprovechamos el tiempito este para compartir buena música. Vamos a la etapa de Police. El tema se llama No te acerques tanto a mí.

0: No te acerques tanto a mí, a cargo de Sting, de aquella etapa junto a The Police. Decíamos, fue profe de inglés antes de dedicarse a la música.
1: O sea que Sting decía que no se le acerquen tanto.
0: Claro.
1: Y el flaco cantó aquella que decía, no te alejes tanto de mí.
0: Ahí está, mirá vos.
1: Todo lo contrario.
0: Claro.
1: Bueno, capaz que a Sting lo habían, no sé, lo había cansado, qué sé
0: Era
1: yo.
0: frío, capaz, el muchacho
1: Sí,
0: también.
1: yo quería estar solo.
0: Sí,
1: Y el
0: viste
1: flaco
0: que.
1: no.
0: Y el flaco era más cariñoso.
1: Y sí, viste.
0: Sí. No, pero fuera de joda, decían que era muy
1: El
0: cariñoso.
1: flaco.
0: Sí.
1: Dicen que sí, claro, un tipo
0: Sí.
1: muy familiero, enamoradizo.
0: Claro.
1: Enamoradizo, esa es la palabra.
0: Con los afectos.
1: Sí,
0: No
1: sí, sí.
0: solamente los amores, digo, de pareja, sino
1: No,
0: con
1: no,
0: sus
1: claro.
0: hijos,
1: Sí.
0: amigos.
1: Muy amiguero, muy familiero
0: Sí.
1: también.
0: Bien, día del profesor. ¿Lo tenés a Mark Knopfler?
1: Sí, el guitarrista de Dire Strike y vocalista
0: Exactamente.
1: también. Me encanta, siempre me gustó Mark Knopfler.
0: Que tocaba, toca sin la púa.
1: ¿Ah, sí?
0: La técnica de él, claro, es tocar sin púa.
1: Yema con cuerda.
0: Exactamente. Fue profesor de inglés en Inglaterra, pero también fue profesor de periodismo
1: Sí.
0: antes de dedicarse a la
1: Bueno,
0: música.
1: hablando de profe, nos olvidamos del Cuchi, que fue profe de historia.
0: Ahí está.
1: Sí.
0: Bueno, ¿quién más? Historiadores era Gabo Ferro, por
1: Gabo
0: ejemplo.
1: Ferro, sí. No sé si ejerció la docencia, pero sí era
0: Bien.
1: historiador Gabo.
0: Bueno, compartimos un tema en vivo, etapa solista ya, de Mark Knopfler.

0: Y sí, aplausos para el clima que genera sutileza a la hora de tocar Mark Knopfler. Esto es en vivo, Lucas, en Berlín, año 2007. El tema se llama Hermanos de Armas.
1: ¡Qué hermoso!
0: Hermoso.
1: ¿Hermanos de Armas se llama este tema?
0: Sí.
1: Sí, mira, hay una canción que la hemos difundido en alguna oportunidad. Es una de mis preferidas de Dire Strike. Se llama You and Your Friend.
0: Bien.
1: Creo que está en ese disco también, creo.
0: Bueno.
1: Es un temón, no es de los más conocidos.
0: Lento también puede
1: sí,
0: ser.
1: Sí, esta onda. Tiene toda esta onda, sí. Todos estos climas ahí con órgano Hammond y demás. Qué maravilla, Mark Knopfler, Dire Strike, un poeta de la Les Paul, nos escribe Edgardo Contisanetti, blusero sí. De ley, él. Claro, y también Mark Knopfler tiene la particularidad de tocar con guitarras de Rudy Penza, las mismas violas que utilizó el Flaco Spinetti y Gustavo Cerati, construidas por este argentino radicado en los Estados Unidos, Rudy Penza.
0: Bien, buen dato ese mensaje. En un ratito también el bloque de Yo Soy Gitano y también invitaciones.
1: Hola Mamá Rock, excelente música, abrazo nos deja Aldo desde Suardi, provincia de Santa Fe. Sí, la verdad que muy lindo que hayas traído la música de Mark Knopfler, Germán. Y hablando de invitaciones, estará mañana aquí en Córdoba la Peña del Cobijo con este gran acordeonista cordobés que nos visitó hace poquito, Juan Sanz. Bueno,
0: sí.
1: Está al mando de esta Peña del Cobijo mañana viernes acá en Córdoba.
2: Hola, buenas tardes, ¿cómo les va? Acá habla Juan Sanz, acordeonista de Córdoba. Los quiero invitar para mañana viernes. 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

0: Bueno, parece que uno adula todo, pero todo bueno, che. El mate amargo.
1: Sí.
0: Mark Knopfler. Las versiones de temas de Petrocelli. Esta, Zamba del Chahuanco, a cargo de María Fernanda Juárez. ¡Qué programa, Germán! Y todavía falta.
1: Claro.
0: Bueno, ahí la Zamba del Chahuanco de Hilda Herrera. Bueno, Hilda que estará mañana en el Aula Magna, a las 20 horas. Y también a las 20 horas, pero en Pulqui, Rodríguez Peña 455, una nueva edición de Peña del Cobijo, de la mano de Juan Sanz, con invitados como Atoj, Malavista y María Fernanda Juárez, que pasaba recién por la tarde de Mamarroco.
1: Todavía falta, decís, y viene lo mejor ahora, sí, que es el bloque de Yo Soy Gitano, jueves o viernes, en la voz de Graciela Guiñazú.
0: Esto sería como el postre.
1: Y claro.

0: todavía.
1: Siga, siga.
0: La tierra es mi patria, pues la tierra es toda suya. ¿Así sería?
1: Sí. Qué bien, Lucas.
0: No, no estoy reafónico. Digo, congestionado, pero a quien ya se le pasó esa congestión y esa gripe es a Graciela Guiñazú, que hoy goza de buena salud. ¿Es así, Gra?
2: Hola, Lucas. Hola, Germán.
1: ¿Cómo
2: sí,
1: van?
2: Estoy espléndida.
1: Ah, bueno.
2: Creo que te voy a contagiar por lo menos a vos, Lucas, porque Germán también está espléndido,
1: sí,
2: como todos nuestros amigos y amigas de Mamá Rock, porque aquí, por lo menos en la ciudad de Buenos Aires, ya llegó la primavera, hoy es un día muy lindo,
1: sí,
2: con los pajaritos, las flores, que ya empiezan, por ejemplo, yo tengo una enredadera que ya empezó a florecer, no porque no tiene flores, pero sí a enverdecer.
1: Bien.
2: Y entonces yo ya estoy con ese ánimo.
1: Y tira perfume aparte de eso.
2: Sí, tiene perfume.
1: Divino.
2: Tengo malbones blancos.
1: Ajá.
2: Que los malbones es una flor o una planta que siempre me acompañó desde que era chica, porque en mi casa de la infancia había, y yo tengo unos blancos que están, hoy explotaron.
1: Bien. Bueno, acá
2: el sol acá en todo sentido.
1: Acá la temperatura, te contamos también, que está muy parecida a la que describís allá en Buenos Aires. 25 grados en este momento acá en Capital, y para recibir la primavera el próximo lunes, ya domingo, por ejemplo, temperatura máxima de 30 y el 21, 31 grados, aparentemente, ¿eh? Así que con todo viene.
2: Ah, creo que van a tener mejor tiempo, porque acá
1: sí,
2: para el domingo al menos está pronosticado lluvia y después es incierto porque, bueno, es el día a día. Pero yo me anticipo para festejar la primavera. ¿Y con quién la vamos a festejar? Con Sandro,
1: sí, claro,
2: obviamente.
0: Sí, sí, sí. ¿Y qué es lo que has elegido para este festejo?
2: Elegí un bonus track. Como es un bonus track, tal vez hay muchos que lo han podido escuchar, porque es de una reedición del disco Sandro de América de 1969, y quienes siguen a Sandro desde aquella época, tal vez sí, tal vez no, porque en realidad es una canción que no cantó primero Sandro, la grabó, pero no la incluyó en ninguno de sus discos. Fue incluido, sí, cuando se hizo una reedición en 1999, y en realidad la escucharon quienes vieron aquella película en Arriba Juventud, que es una película que con esta peli hay confusión, porque muchos, como él figura en los títulos, creían que él protagonizaba esta película también.
0: Claro.
2: No, simplemente hay dos o tres canciones, o tal vez un poco más, tendría que pensarlo, pero bueno, tres canciones seguro de Sandro y Anderle.
0: Uh-huh.
2: Y una de ellas es la que elegí hoy para festejarse a nosotros, amigos, la primavera, que se llama Sigue Buscando el Sol. Y es un tema que primero les va a encantar, vamos a bailar, es muy pop, es muy años 70, tipo La Joven Guardia, por ejemplo.
0: Sí.
2: Y tiene mucho que ver con el estilo también que Sandro cantaba con Sandro y los de Fuego, cuando,
0: claro,
2: hacía los covers.
0: Exacto.
2: Pero esta es una canción de su autoría. Y tiene que ver también con el espíritu que siempre conversamos, que Roberto Sánchez le imprimió a toda su carrera, que no es que abandonó del todo un estilo para abrazar a otro.
0: Claro, claro. Bueno, y hablando de covers y de este título de canción, había grabado una de los Beatles que se llama Perseguiré al Sol.
2: Sí, pero no tiene nada que ver, no es parecida.
0: Bien,
2: bien, Lucas, la observación. Pero no, es otro estilo, es una canción. Yo hacía mucho que no la escuchaba y sinceramente me sorprendí, porque fue como que me entraron los malbones que les comenté, los pajaritos, este solazo en mi vida cuando estaba escuchándola esta tarde, porque dije, ¿ves cómo Sandro, cuando yo hablo de su condición de artista integral, nunca te deja de sorprender?
0: Claro.
2: Realmente. Bueno, y estaba ahora, mientras hablaba con ustedes, por este dato que no me acordaba, las canciones que compuso Sandro con Anderle para esta película, Arriba Juventud, es el título de la película, Arriba Juventud, Viejo Amigo del Sol, Quiero Seguir Volando, Melodía Sin Final y Sigue Buscando el Sol. Y en la película, yo se las recomiendo, es una película festiva, pero tiene un gran elenco. Por ejemplo, aparece en un momento Roxana Falasca, es una de las protagonistas, Eddie Pequenino, Vicente Rubino, Fidel Pintos.
0: Bien, bueno, un
2: el conjunto
0: un elenco.
2: Lechuga, que es el que grabó esta canción también, y Oscar Petri, que era el hijo de Oscar Anderle.
0: Ah, bien, bien, bien. ¿De qué año es la peli, Graciela?
2: La película, Sandro, de esta canción, como les dije, la grabó en 1969, aunque no la había incluido en su disco, Sandro de América, y la peli se estrenó en 1971.
0: Bien, bien, bien, bien, bien. Bueno, vamos a compartir eso. Ya con aquí en Córdoba también el clima es bastante primaveral, te diría.
2: Sí, me decía, bueno, yo que les escuchaba por la temperatura, ya también quiero estar ahí. Y otro datito, Lucas que y Germán, que me había olvidado cuando menciono el reparto de Arriba Juventud, sí. Entre los que mencioné está Fidel Pintos, y Fidel Pintos trabajó en una película de Sandro. Uh-huh. En la primera, Quiero llorarme de ti.
0: Bien, Fidel Pintos, gran cómico, claro. Argentino.
1: Exactamente.
2: Gran cómico.
1: Bien, Gra, te invitamos a que presentes la canción para el público que te espera siempre acá, el público de Mamá Rock.
2: Versión inédita, decimos, porque fue incluida en una reedición. Sigue buscando el sol, los invito a festejar la primavera anticipadamente aquí en Mamá Rock.

0: Bueno, esta hermosa canción que ha programado Graciela Guiñazú para su segmento Yo Soy Gitano sobre Sandro, Sigue Buscando el Sol. Me sucedió lo mismo que a ella. Yo la verdad que hacía muchísimo que no escuchaba esta canción y cuando sonaron los primeros acordes sí. Me acordé que era una de las lindas, de las buenas.
1: Claro, exactamente. Bueno, en mi caso sigo conociendo el mundo de Sandro. Yo soy gitano. Usted ya conoce bastante, pero me sorprendo cada vez que aparece Graciela jueves y viernes. ¿Eh?
0: Bueno, un lujo, ¿eh? Un lujo sí. Que nos damos aquí en Mamá Rock en esta temporada 24 al aire de Radio Nacional Córdoba con Pablo Mamo en la cabina de controles, Germán Hidalgo y quien les habla, Lucas Fernández.
1: Te decía que hoy es el día del profesor, profesora, por supuesto que lo festejamos. Feliz día para todos y estamos difundiendo artistas, músicos que también son profesores o han sido profesores. En este caso, un músico argentino, Miguel Ángel Talarita, que actualmente es trompetista de los Fundamentalistas del Aire Acondicionado y que ha tocado absolutamente con todos. Bueno, sí. En este caso, interpretando un tema de Charly García, Funky. Bueno, él es profe de música, uh-huh. Ha sido profe de música en colegios y actualmente lo hace de manera itinerante, como se dice. Bien. También. Bueno, para destacar, en esta versión de Funky está Daniel Massa en bajo, el músico uruguayo, y también está Gaspar Venegas en guitarra, compañero de él en los Fundamentalistas del Aire Acondicionado. Funky.

0: Compartíamos Funky, un tema de Charly García, en este caso a cargo de Miguel Ángel Talarita, que es trompetista, profe de música, actual integrante de los Fundamentalistas del Aire Acondicionado. La voz principal acá es Patricia Pacheco, que es una cantante de jazz, sesionista, creo que es mendocina, y que ha participado en este disco solista de Miguel Ángel Talarita. Buena versión.
1: Me encantó, bueno, y ya de a poquito nos estamos despidiendo hasta mañana viernes. Ha sido un lindo programa el que hemos tenido hoy.
0: Con variado.
1: Mucha, mucha música. Sorteo de entradas, ¿va a continuar mañana el sorteo, Germán?
0: Mañana sí, continuamos. ¿Sí?
1: Bueno, ustedes ahí del otro lado del dial por la AM750, nosotros de este lado del micrófono.
0: Una yapa más, 2 minutos nada más, lo que queda de Mamá Rock para compartir otro tema más de Miguel Ángel Talarita junto a Kevin Johansen. El tema se llama Sueños de Ayer.
1: Hasta mañana.

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2: 18:46 en la República Argentina.
3: En Buenos Aires el cielo está despejado, 22 grados 8 décimos la temperatura.
2: Estas son las voces del día.
4: Quería mandarle un saludo grande a todos los participantes de los Juegos Sudamericanos. Bueno, sé que muchos ya compitieron. Felicitarlo a todos los que lo hicieron, los que ganaron medalla. Desearle mucha suerte a todos los que todavía no lo hicieron.
5: De los principales norte de la política económica argentina está en seguir sosteniendo el equilibrio fiscal, en seguir manteniendo este déficit cero tan necesario para ampliar, digamos, la posibilidad de seguir creciendo.
6: Va a estar integrada por la parte naval y aérea de la Armada y anexo un polo logístico justamente que brinda servicios a todo lo que es operación en la Antártida.
7: Se les piden algunos datos básicos que necesitamos para hacer esa selección. Hay dos preguntas que nos ayudan un montón. Es primero, ¿por qué te gustaría ser voluntario? Y la otra es, ¿qué es lo que te gustaría aportar?
8: Preparando lo necesario para la celebración con el Santo Padre León XIV. Tenemos una medida con un cucharoncito para poner en cada plancha. Los ingredientes son nada más que harina y agua.
2: El Senado aprobó Inocencia Fiscal 2.
3: El informe de Gastón Fiorda.
9: El Senado de la Nación aprobó y convirtió en ley el proyecto de Inocencia Fiscal 2. La votación final fue 44 votos afirmativos, 23 negativos y ninguna abstención. Esta iniciativa, que tiene por objeto incorporar los ahorros al circuito de la economía formal. Al momento de su intervención, la presidenta del bloque La Libertad Avanza, Patricia Bullrich, destacaba la importancia de esta iniciativa.
10: Cuando el Estado, mediante cepos, cepitos, doble dólar, triple dólar, dólar negro, dólar blue, lo que fuera, te fue robando el ahorro, lo que estamos haciendo es un acto de reconocimiento de un Estado que le robó a los ciudadanos.
2: La senadora y presidenta del Bloque de la Libertad Avanza, Patricia Bullrich, destacó además el espíritu del proyecto.
11: La ley de inocencia fiscal cambia la relación que siempre tuvo el Estado, los entes recaudadores, con el ciudadano. El ciudadano siempre era culpable. A partir de ahora se parte de la presunción de inocencia del ciudadano, que va a poder usar sus ahorros para tenerlos dentro de la legalidad, los va a poder poner en un banco, los va a poder utilizar para hacer lo que quiera, comprarse un auto, una casa, arreglar la casa. Esto es muy importante.
3: El jefe de gabinete se reunió con gobernadores.
2: El informe de Liliana Arias.
12: En el marco de la ronda de reuniones que está manteniendo con gobernadores, el jefe de gabinete, Diego Santilli, junto al ministro de Economía, Luis Caputo, mantuvieron un encuentro de trabajo en Casa Rosada con el gobernador de Jujuy, Carlos Sadid. Fue para repasar los principales temas de agenda conjunta entre el gobierno nacional y ese distrito. También conversaron sobre los proyectos legislativos que el Poder Ejecutivo Nacional envió al Congreso para su tratamiento, haciendo especial hincapié en el presupuesto 2027 y la Ley de Defensa de Soberanía Nacional, que ingresaron por estas horas en la Cámara de Diputados.
2: A lo largo de la tarde, el jefe de gabinete recibió además al gobernador de Tierra del Fuego, Gustavo Melella.
3: Subió la confianza del consumidor en septiembre.
2: El índice de confianza del consumidor de la Universidad Torcuato Di Tella subió 2,37% en septiembre respecto del mes anterior y 3,44% con relación a igual mes de 2025.
3: Por regiones, registró aumentos en el Gran Buenos Aires y el interior y disminuyó en la ciudad de Buenos Aires.
2: En septiembre, las expectativas futuras registraron un aumento de 3,80%, mientras que las condiciones presentes mostraron un incremento de 0,33%.
3: La justicia entrerriana definirá si un ex funcionario queda preso por la muerte de 4 jóvenes en un accidente vial.
2: El informe de Lidelmar Otman desde Radio Nacional Gualeguaychú.
13: La Sala Penal del Superior Tribunal de Justicia de Entre Ríos convocó a una audiencia para el 23 de septiembre a fin de analizar el recurso extraordinario presentado por la defensa del exfuncionario Juan Ruiz Orrico, condenado a 5 años y 8 meses de prisión efectiva por manejar borracho y matar a 4 jóvenes trabajadores de Basavilbaso en un choque frontal. En caso de un dictamen adverso, la sentencia quedará firme y podría ir preso. Entonces solo podrá recurrir mediante un recurso extraordinario ante la Corte Suprema de Justicia de la Nación. El trágico choque ocurrió en la madrugada del 20 de junio de 2024. Orrico manejaba un auto oficial con 1.59 gramos de alcohol en sangre, según determinó la justicia.
3: La investigación científica llega a las aulas salteñas. El informe de Josefina Drover.
14: El Ministerio de Educación y Cultura de Salta puso en marcha una nueva edición de Acercando Ciencia, una iniciativa que busca tender puentes entre el mundo científico y las aulas salteñas a través de charlas, talleres y experiencias prácticas. Es así que investigadores, becarios y profesionales de la Universidad Nacional, el INTA y el CONICET recorrerán escuelas de toda la provincia para promover la ciencia entre las y los estudiantes, asesorar, despertar nuevas vocaciones y mostrar que investigar también es una forma de transformar la realidad.
2: Comienza la Fiesta Nacional de los Estudiantes.
3: El informe de Alejandra Bejarano, desde Radio Nacional Jujuy.
15: Hoy, jueves 17 de septiembre, comienzan los tradicionales desfiles de carrozas y carruajes, que para la primera jornada tiene como protagonistas al Grupo A, con las primeras 42 escuelas, en tanto que mañana viernes será el turno para el Grupo B, con las restantes 42 carrozas, sumando un total de 84 instituciones de toda la provincia que le pondrán brillo y color a la Fiesta Nacional de los Estudiantes.
2: Se conmemora el Día Mundial por la Seguridad del Paciente. La información con Penélope Moro.
16: En el Día Mundial por la Seguridad del Paciente, el médico Alejandro Botbol destacó la importancia de concientizar acerca de los errores médicos.
17: Puede generar un error, y esto es humano. Lo que no puede generar un error es el sistema de salud. ¿Qué se trata todo esto? De que el sistema tome los recaudos adecuados para evitar los errores. Es decir, que se eviten los errores por cansancio, que se eviten los errores por no trabajar en equipo, que se eviten los errores por mala comunicación.
1: Deportes.
2: La información con Eladio Arregui. Eladio, buenas tardes.
18: Hola, muy buenas tardes, Abel y Darío. Lo más importante de la jornada de hoy, lógicamente, tiene que ver con los Juegos Suramericanos en una nueva jornada. Y además hay que destacar a Lionel Messi, que recordamos fue medalla dorada en los Juegos Olímpicos de 2008, cuando la ganó con la selección argentina de fútbol, y le envió un especial mensaje a los atletas argentinos que participan de los Juegos Suramericanos.
4: Hola a todos, bueno, nada, quería mandarle un saludo grande a todos los participantes de los Juegos Suramericanos. Bueno, sé que muchos ya compitieron, felicitarlo a todos los que lo hicieron, los que ganaron medalla, desearle mucha suerte a todos los que todavía no lo hicieron y lo están por hacer ahora, y desearle todo lo mejor, mandarle un abrazo grande y que estén bien.
18: Ahora vamos al informe del resumen del día con Facundo Paredes, Juegos Suramericanos.
19: En la continuidad de los Juegos Suramericanos Santa Fe 2026, Argentina cosechó 2 nuevas medallas de oro gracias a Fernanda Russo en tiro deportivo, en la prueba rifle de aire 10 metros, y también Rodrigo Enríquez y Santino Menín en remo consiguieron la dorada en la modalidad doble peso ligero. Escuchamos a los remeros argentinos tras la conquista.
20: Muy contentos, salimos ya de primera con la emoción de tenemos que buscar la de oro porque tiene que ser nuestra.
21: Es cuestión de relajarse un poco y también aguantarla, no hay otra. Está para todos igual, entonces las condiciones son iguales para todos. Es un poco más de ver quién lo aprovecha más que nada.
3: Ya hay más de 10.000 voluntarios inscriptos para trabajar durante la visita de León 14.
2: Lo informó el equipo de coordinación de voluntarios, el cual confirmó que el objetivo es llegar a sumar 20.000 personas.
3: Por Radio Nacional, Florencia Nizzoli, integrante de ese equipo interdisciplinario, dio más detalles de los preparativos y explicó cómo inscribirse al voluntariado.
22: Hay un formulario que está en la página del Episcopado Argentino. El link es acreditaciones.episcopado.org. también pueden entrar y está en la home de la página. Y ahí hay un formulario que se llena en 5 minutos, donde se les piden algunos datos básicos que necesitamos para hacer esa selección. Hay dos preguntas que nos ayudan un montón. Es primero, ¿por qué te gustaría ser voluntario? Y la otra es, ¿qué es lo que te gustaría aportar? ¿No? Pero sobre todo nos interesa también qué es lo que los mueve a cada voluntario.
2: En la ciudad de La Plata también se encuentra abierta la inscripción.
3: Desde la capital bonaerense nos informa Fernanda Germanier.
0: Convocan a voluntarios para la organización de la visita del Papa León XIV a la Basílica de Luján. Radio Nacional habló con Francisco McDermott, coordinador de actividades en la sede eclesiástica.
5: La convocatoria es abierta a todo el país. Gente de entre 18 a 65 años, principalmente para tener disponibilidad en esos días que fue anunciada la visita, entre el 8 y el 11 de noviembre. El trabajo en Luján, en la plaza y en los alrededores, sea lo mejor para todos. La página es acreditaciones.episcopado.org. /voluntarios.
2: Y una congregación de Córdoba elabora 400.000 hostias por la visita del Papa.
3: Se trata de las Hijas de San José, que habitualmente abastecen de hostias a distintos puntos del país.
2: Y en esta oportunidad las monjas trabajan contrarreloj para tener listas las 400.000 hostias que se ofrecerán en la multitudinaria misa que dará León XIV en la fábrica de aviones cordobesa FADEA.
3: En tanto, habrá una reunión previa en Luján a la espera de la llegada del sumo pontífice.
2: Nos informa Cristian Varela.
6: En el marco de la visita del Papa León XIV a la Argentina, la Iglesia Católica prepara un encuentro previo en la ciudad de Luján el 19 y 20 de octubre con la participación de autoridades políticas y eclesiásticas en el marco del Foro Iberoamericano de Ciudades Marianas, integrados por localidades de América Latina, España y Portugal, que albergan un santuario nacional dedicado a la Virgen María y donde se realizan peregrinaciones anuales como el de la Basílica de Luján en la Argentina.
3: En el juicio por la desaparición de Loan Peña, declararon 5 testigos.
2: Desde Radio Nacional Santo Tomé nos informa Nerina Álvarez.
23: Durante la jornada del juicio por la presunta sustracción de Loan, Danilo Peña declaró Brisa de Los Ángeles Contreras, quien relató que, al visitar a su madre, vecina de María Victoria Caldeaba, observó que estaban limpiando una de las ruedas de la camioneta vinculada a Pérez y Caldeaba, aunque manifestó dudas sobre si se trataba de la rueda derecha o de la izquierda. También declaró el jefe de bomberos, quien reconoció que mantenía una relación de amistad y cercanía con Pérez y Caldeaba. Incluso existen videos en los que se observa compartiendo y cantando junto a ellos en su domicilio. El jefe de bomberos también se refirió a la hipótesis del atropellamiento y señaló que, por las condiciones del camino hacia la casa de la abuela Catalina, resultaba dificultoso circular por ese lugar.
3: Ingresó al Congreso el proyecto de defensa de la soberanía nacional. Desde allí nos amplía Amanda Alma.
24: A primera hora de la mañana ingresó formalmente en la Cámara de Diputados de la Nación el proyecto de defensa de la soberanía nacional que modifica la ley 26.659 y amplía sus consideraciones y alcances. La iniciativa de 133 artículos lleva la firma del presidente de la Nación y fue anticipado por Cadena Nacional semanas atrás. Establece nuevas multas que equivalen a 4.000 y hasta 500.000 barriles de petróleo para las empresas que vulneren los alcances de la iniciativa, además de profundizar las penas para quienes depreden los recursos naturales de la plataforma submarina argentina, que va de entre 12 y 15 años de prisión.
2: Avanza el juicio por la causa Cuadernos.
3: La justicia mostró un video del allanamiento al departamento de la expresidenta Cristina Kirchner en el año 2018.
2: Las imágenes fueron presentadas a pedido de la Fiscalía en medio del testimonio del comisario Juan Carlos Barrales, quien estuvo a cargo del operativo en el inmueble de Juncal, Uruguay, en Recoleta.
3: Entre los detalles más llamativos de su declaración, el testigo dijo que en el lugar había muchos elementos de valor y que en la habitación había una puerta blindada que daba a un vestidor.
2: En otro orden se fijó fecha para la causa Otesur y los Sauces.
3: El informe de Lourdes Marchese.
25: El Tribunal Oral Federal número 5 fijó fechas de juicio oral en las causas Otesur-Los Sauces. Resolvió desdoblar los inicios del debate oral. Los Sauces comenzará el 23 de octubre de este año y Otesur el viernes 19 de marzo del año 2025.
2: La información del tránsito con Ernesto Arriaga.
26: Mucho tránsito a esta hora en Cabildo y Maipú hacia la zona de Vicente López. Tránsito lento en Cabildo y Juramento. El puente Pordón con demoras de 5 minutos en la bajada de Hipólito Yrigoyen a Avellaneda. la ruta 7 totalmente habilitada y la ruta 188 comienza las obras de reparación.
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0: Hola, hola, hola, hola. Pero ¿cómo les va? Qué gusto saludarlos. Muy, pero muy buenas tardes. Aquí estamos comenzando Pasión Nacional, segunda edición, segundo tiempo, desde la más grande del país, de Radio Nacional, en este jueves, ¿eh? Jueves, ¿ah? Jueves, ¿cómo pasa el tiempo? Jueves 17 de septiembre del año 2026. Mi nombre es Eladio Arregui, me acompaña el Chelo Marín en la puesta en el aire, Patricia y Patricio en la producción, y está aquí a mi lado Sergio Serratea, en Córdoba, José Luis Romero y toda la gente que se va a comunicar. Hoy tengo una consigna que creo que van a romper el WhatsApp. Atención a los oyentes. 11-38-70-74-85, porque es algo que nadie pregunta. Y la vamos a preguntar acá. Porque nosotros no le tenemos miedo a nada. Y damos la cara siempre. Somos periodistas de mucho tiempo. No sabemos si somos buenos o malos. Pero por eso está la pregunta. ¿Qué es lo que más te causa rechazo del periodismo deportivo argentino? El humo, la polémica permanente, los opinólogos, las operaciones, los que hablan 20 minutos para no decir nada, las noticias bombas que después no son nada. Acá teníamos uno que hablaba, ¿te acordás? Noticias bombas. La pelea entre periodistas, la exageración de cualquier declaración, los periodistas que se creen protagonistas. Bueno, el periodismo deportivo, ¿cómo lo ves? No, acá el de Radio Nacional. No me gustaría que hagas muchos nombres en especial.
1: Que
0: porque
1: lo digan Eladio Rey alguno.
0: No, sí. Es decir, los de Radio Nacional los menciono, pero los de otros lugares no, porque ya entramos en un terreno, salvo si es una crítica constructiva, si es una crítica destructiva, no, porque no vamos a entrar en esa.
1: No me nombren, por favor.
0: Pero bueno, pero los de acá yo los menciono todos en la radio, siempre y cuando no sea algo, una falta de respeto.

0: pero bueno, qué sé yo, no me gusta Eladio Arregui, no hay ningún problema, es lógico que no le guste.
1: Obvio, sería lógico.
0: No, sería ilógico que le gustara a todos.
1: Es una...
0: Está como el, la borrachera de ese muchacho que llegó a mi pueblo totalmente borracho, mal. Llegó y la hija lo ve y le dice, papá, dice, pero qué hermosa borrachera que tenés. Qué hermosa curda que te agarraste. No me digas eso, que ahora viene tu madre y algún defecto le voy a encontrar. Esto es lo mismo.
1: Vos sabés que en todo ese listado de opciones... La que voy a elegir no está. Pero podría marcar todas, ¿eh?
0: ¿Podés marcar a todas?
1: Puedo marcar todas.
0: Y todos tenemos nuestras cosas. El que esté libre de culpa, que tire la primera piedra. ¿Cómo te va, José Luis Romero, en Córdoba? Bienvenido.
2: Hola, ¿qué tal, Eladio? ¿Cómo te va? Hola, Sergio, a cada uno de los compañeros, a la audiencia en el país. Muy bien. Hermoso atardecer en Córdoba, 22 grados la temperatura, la humedad 43%. Arregui y Zarratea. Son grosos.
0: Operadores.
1: Estamos apuntados por la gente. O sea, el tipo saque una consigna para que la gente me liquide.
0: Buenas tardes. Me molesta cuando gritan tanto los goles de Boca a los relatores. Me pone mal. Y bueno, pues seguramente es hincha de River. Javier Olivera de Comodoro Rivadavia. Es algo lógico. El tema también está en las transmisiones partidarias. En las transmisiones partidarias es un tema... ¿sabes lo que pasa? Que sacándonos, despojándonos de todo, todo se puede hacer, pero siempre con respeto. Cuando vos pasaste esa línea, se pudrió todo. Se terminó, porque ahí es imposible que ahora, por ejemplo, fui a relatar un partido de Vélez Racing en la Copa Libertadores del año pasado, que Racing lo elimina a Vélez.
1: Sí.
0: En la cancha del partido de ida fue en la cancha de Vélez. Llego. Y hacía mucho que no iba a la cancha de Vélez, ahí en la parte de pupitres, y me dice uno de los que te recibe ahí para decirte dónde está tu lugar, me pregunta, dice, ¿del lado de Vélez, de Racing o neutral? ¿Cómo del lado? Claro, se ve que te ponían de acuerdo.
1: Sí, eso empezaron a hacer hace algunos años, la Secretaría de Prensa de los clubes ponen a lo que sería el visitó, los medios partidarios visitantes, los tiran a un rincón...
0: Pero,
1: todos juntos.
0: A mí me parece que es problemático eso. Porque,
1: los entregás.
0: Claro, porque la gente dice, ay, están. Mirá, esos son los que relatan a la contra.
1: Sí.
0: No son nuestros. Y entonces ahí van y te insultan.
1: Te pasó en dos canchas.
0: Te insultan. Yo grité el gol de Racing y después vino el gol de. Que fue ganó Racing 1-0, gol de Maravilla esa noche. Y después viene un gol de Vélez. Que lo grito también, y cuando grito el gol de Racing, se da vuelta uno y me mira feo, uno que estaba ahí al frente. Uh-huh. Yo cuando grito los goles, que son del equipo visitante, yo trato de no mirar a nadie. Y si es posible, me doy vuelta. Para evitar, viste, que alguno diga, este me lo está gritando a mí, qué sé yo. Yo es cero problema, nunca tuve ningún inconveniente en ningún lado, respeto a todo el mundo, porque todos somos, hay que ser respetuoso. Si no te gusta que te la hagan, no tenés que hacerla. Cuando hace el gol Vélez, yo lo empiezo a gritar. Y entonces el que había estado mal, que le grité el gol de Racing, se da vuelta y me lo grita a mí al gol, ¿viste? Y después se lo anularon al gol de Vélez. Porque no me acuerdo que había pasado en esa jugada. Y entonces no me miró más. Claro, le dio bronca y como que como si yo hubiese sido responsable, pero yo voy a trabajar.
1: Sí.
0: Trato de hacer lo mejor posible con mis defectos y mis virtudes. Pero la gente ha cambiado la forma también. Ha cambiado la forma. Es decir, cuando empecé, lo respetaban al periodista. Ahora si vos te descuidás. Te pegan, o te golpean, te escupen, te insultan.
1: Por eso hay
0: o te afanan algo, ¿eh?
1: Hay algunas canchas, Rosario, por ejemplo, la cancha de Central. La cancha Central, ir a transmitir a los pupitres
0: es difícil.
1: Es difícil.
0: Es difícil. Bueno, ha pasado también en otras canchas acá, en muchas canchas, pero no tiene nada que ver los clubes, tienen que ver, insisto, los seres humanos, porque hemos cambiado nosotros la educación.
1: Estamos
0: y el respeto.
1: Estamos totalmente de acuerdo. Pero creo que hay algunos clubes que tienen que entender que por ahí no tienen la capacidad para atender a la prensa de la manera que tienen que hacerlo y que tienen sectores de pupitres que están ya antiguos, viejos, muy pegados a la gente.
0: Sí, sí, y también. También es cierto, vuelvo a lo comienzo.
1: Sin seguridad.
0: También es cierto que el periodismo partidario no es el que era.
1: También, ¿es verdad?
0: Es decir, entonces,
1: bueno, hay muchísimo más.

0: periodista y tiene un medio partidario y hasta por ahí el medio partidario le va muy bien.
1: Sí.
0: Pero
1: sí.
0: No entienden ciertos códigos, ciertas cuestiones del periodismo.
1: Sí, y además también con el tema de que ahora no solamente los medios de comunicación tradicionales, la radio, sino todo lo que se ve en redes,
0: sí,
1: el streaming y todo, que cualquiera dice cualquier cosa.
0: Exacto.
1: Que antes no lo decías ni siquiera en una mesa de café.
0: Sí.
1: Y hoy lo decís en cualquier lado y te lo levantan porque vos querés figurar. Después tenés que ir a la cancha.
0: Sí, tenés que poner la
1: cara. Después tenés que poner la cara. Y después dices, ¡ay, me golpearon, me insultaron! Pero hermano, ¿qué estás diciendo?
0: Obvio, sí, sí.
1: Es decir, vos dijiste algo muy grave. Hay que ser respetuoso. ¿Cómo a Macaya Márquez nunca a nadie le dijo nada? ¿Por qué? Porque él decía que había un límite para todo. Si vos no podés desacreditar, enseguida se desacredita. No, ¿cómo van a traer este perro? No. A vos no te gusta que te digan así, ¿cómo van a poner a este tipo en la radio? ¿No? A nadie le gusta que lo desacrediten de una forma terminante, dejándolo de lado, pisoteándolo con una declaración.
0: Sí, señor.
1: No sé, José Luis, tu opinión.
2: Sí, a ver, no todo tiempo pasado fue mejor.
1: No, eso es verdad, eso es verdad.
2: Sí, sí, sí. Pero digamos, la formación era otra. La rigurosidad en cuanto al manejo con la gente, con los jugadores, con los técnicos, con la gente, a respetar. También había agachadas antes, sí, sí.
1: Siempre,
2: no había medios partidarios, pero, a ver, uno ha conocido después de tantos años en esto, bueno, que colegas iban y cobraban para hacerle campaña a tal dirigente, para tumbar un técnico, los jugadores se valían de los periodistas para un reclamo salarial, y los dirigentes también le pedían a los periodistas que criticaran a tal jugador para que se fuera y desistiera del reclamo y mandaban a lavar, también existió eso. Pero en cuanto al periodismo en sí, había otra manera, otra forma, se los preparaba, nos retaban, nos corregían, siempre hemos tenido un jefe, un maestro, que también él heredó de otros, de antepasados, cómo había que comportarse. Me parece bárbaro ahora que aparezcan medios digitales, otros canales de comunicación para transmitir, pero bueno, por ahí no están formados, como bien dicen ustedes, buscan figurar, buscan notoriedad, dicen cualquier barbaridad, y después caemos todos en la bolsa, porque nosotros estamos formados a la antigua, pero, ¿viste? Es cierto, critican de una manera despiadada, utilizando insultos en las redes sociales, y tienen visibilidad, y después, obviamente, todos, ahí caemos todos en la volteada. Es decir, a todos nos ha pasado ir a la cancha de River, a la cancha de Boca, a Racing, Independiente, donde sea, o del interior ir relatando los partidos de los equipos de Córdoba, ir al ascenso, y obviamente ahí te escuchaban todo y te insultaban, bueno, pero te la bancaba, digamos, había que respetar. Es decir, uno nunca se ponía a la altura de ese violento. Digo, los tiempos han cambiado y ahora también, operaciones de prensa. Y bueno, qué sé yo, acá estamos, qué sé yo. No digo que nos tengan que revisar la cuenta bancaria, el auto de alta gama que tenemos, las propiedades, qué sé yo, a ver, que nos investiguen para ver cómo tengo tan buen pasar económico, si trabajé tanto tiempo en un medio, en una radio, y el sueldo más o menos era esta, ¿cómo puede tener una vida así? Digo, bueno, los hay de antes, también de ahora, más que todo, así que bueno, no, sí, yo soy muy autocrítico de lo nuestro, muy, muy, muy, muy.
1: Bueno, estamos con el Negro Romero en Córdoba, aquí Sergio Zarratea, aquí Pasión Nacional. Buenas noches, amigos de Radio Nacional. Daniel de Munro, quisiera saber si el Inter de Italia está interesado por Tobias Andrada. Esa es la información que está circulando, pero sería recién para el mercado de pases del próximo año, junio del próximo año, aparentemente, pero falta mucho. Dice, espero que sea un rumor, y para mí los periodistas que están mintiendo sobre que va a venir a un jugador. Bueno, sí, lógicamente. Eladio, el humo que muchos periodistas compran del equipo beneficiado, visto por todos con la mafia, Bueno, acá habla de Belloso, que compra campeonatos, árbitros.

0: Lo que pasa que en este caso el oyente que no pone su nombre, el tema de decir que compran y compran, si no tenemos pruebas, no podemos decir nada. Si hay que, ahí tenemos que tener respeto, porque uno puede decir presumiblemente o supuestamente veo que un equipo es beneficiado siempre el mismo, pero no lo podemos aseverar, no tenemos ninguna prueba para aseverar que sea así. Entonces ahí hay que tener cuidado. Gracias a los oyentes, por favor pongan el nombre. Hola Eladio, me molesta la soberbia y las falsas discusiones. Por ejemplo, da una radio, felicitaciones, José Luján. Los periodistas deportivos de Buenos Aires solo son opinólogos, creen que se las saben todas y en su vida han jugado al fútbol, dice, hablan porque el aire es gratis, son bien perros. Saludos, Juan Manuel de San Miguel de Tucumán. Bien, lo que más me molesta de los periodistas deportivos es que estando a un metro gritan mucho, no todos. Sí, ese es un problema que tenemos los periodistas deportivos, pero ¿sabés por qué? Creo que es por el tema de...
1: Están todos sordos.
0: No, más allá de eso, que estamos todos sordos. El tema está en que uno... se acostumbra a hablar más fuerte de lo común porque está en la cancha. Y a veces en la cancha vos no te escuchás con el tema de los auriculares, el tema de que la gente que te grita. Entonces hablas fuerte y no te das cuenta. Uh-huh. Y esa es una. Y pensás también que hablando fuerte le das más ritmo, más rápido o más claro. Emoción a la transmisión. Pasa por ahí el tema, mi punto de vista, ¿eh? Es una opinión. Si ustedes están de acuerdo o no están de acuerdo, con todo gusto escucho. Existen, como en esta, acá habla, no me mezclen cosas que no sea del periodismo deportivo, no me lleven para otro lado. Le digo acá al oyente de Michelle Albardón de San Juan, haciendo un análisis correctamente, el Negro Romero es muy bueno para analizar correctamente. ¿Qué querés que te diga? La culpa la tienen los relatores. Siguen así, Dios que los bendiga. Eladio, vos relatás como vos sabés y punto. Yo dejé de escuchar unos colegas de otras radios, gritaban los goles locales y cuando hacían los visitantes solo así gol y ya nomás así de cortito. Jorge de Recreo Santa Fe. Pues por ahí es una transmisión partidaria, lo que hablamos recién. Tan mal pagados, malos sueldos, muy buena prensa, dice acá Mauricio de Guaymallén. Hola Eladio, soy David de Santiago del Estero. Lo que pasa era que nadie respeta la opinión, dice, del otro. Y para mí los programas de streaming, en vez de ponerse al lado de los periodistas y hacer opiniones concretas, claras y precisas, generan grietas entre los panelistas y el público. Y habla de un programa, de un streaming, en fin, que no lo voy a mencionar. Pero le agradezco a todos los oyentes que se van comunicando. Bueno, 11-38-70-74-85, estamos aquí en Pasión Nacional hasta las 8 de la noche. El próximo domingo vamos a estar con Nicolás Álvarez, temprano.
1: Qué buena compañía.
0: Sí. Muy temprano en la cancha de San Lorenzo.
1: ¿Con quién va? ¿Álvarez y Lataruti, Ordóñez Ojeda?
0: Sí, sí. Ajá. Sí, qué cuarteto, ¿eh?
1: Qué cuarteto.
0: No sé quién es el técnico que va.
1: No sé si Rodríguez, ¿eh?
0: Ah, Darío, Diego.
1: Me parece.
0: Diego no sé. Rodríguez. Bueno, vamos a estar muy temprano en la cancha de San Lorenzo. La transmisión empieza a las 2 de la tarde. El partido empieza a 3:45. Así que vamos a estar. Decía que...
1: Espero mañana, si quieren, me buscan a Avellaneda.
0: Bueno.
1: Vamos a ver, dependiendo de los horarios.
0: Perfecto. Le comento, o le pregunto, sí. ¿Qué se sabe de San Lorenzo?
1: Que en este momento se está desarrollando una reunión de comisión directiva, donde César Francis, el conocido César Francis...
0: César Francis!
1: Se acaba de pelear con el presidente.
0: ¿Con culota?
1: Sí, señor. ¿Por qué dirán?
0: Terminaron como las cuatro letras del comienzo del apellido.
1: Exactamente.
0: Del presidente.
1: No, lo digo. Por el tema del bono. San Lorenzo anunció...
0: El famoso bono.
1: San Lorenzo anunció para este partido un bono optativo de 10.000 pesos para el que va a popular, 15.000 para el que va a platea.
0: Por el tema de la seguridad, para pagar
1: la seguridad. Claro, para pagar la seguridad. Y César Francis... Cuando se trató este tema hace un ratito en la reunión de comisión directiva, César Francis dijo, esto daña la imagen de San Lorenzo como marca. Salir a pedir plata de forma optativa, ni siquiera es un bono obligatorio, de forma optativa, porque todos los clubes tienen por reglamento de AFA que una vez al año pueden pedir en un partido el bono obligatorio, que es el famoso día del club, ¿sí? Pero acá San Lorenzo lo hace de forma optativa y en el comunicado anuncia que es para pagar operativo de seguridad pendientes a la policía. Y Francis lo que plantea en la reunión es, esto le hace mal a la marca, no podemos salir a anunciarlo así de esta manera, más allá de estar de acuerdo o no con el bono, puntualmente del dinero. En la reunión algunos plantearon que el bono debía ser obligatorio y que se cambie la condición de optativo a obligatorio. Bueno, discusión va, discusión viene, se terminaron peleando mano a mano porque Culote le dice a Francis, ¿vos te crees que la imagen del club se afecta por un bono optativo o no? Bueno, una discusión que no llegó a ningún lado.
0: Yo creo que no afecta para nada. Afecta a todo lo que vienen haciendo mal hace tantos años en San Lorenzo.
1: Bueno.
0: Todas las dirigencias que fueron un desastre, que lo dejaron a San Lorenzo al borde de la quiebra.
1: Exacto. Bueno,
0: eso afecta.
1: A ver, Culota
0: un
1: en
0: bono,
1: esta...
0: Un bono, es lo de menos eso.
1: En esta reunión, Culota dijo que tuvo una reunión en AFA con Tapia, que AFA le prometió todo el apoyo a San Lorenzo Almagro para ayudarlo a salir de todas estas situaciones complicadas. Y además hizo un balance de su gestión de casi 100 días, donde habla de levantamiento de inhibiciones y embargos que tenía el club. Donde habla que se puso al plantel al día, que no hubo nueva deuda que se haya generado desde que Culota es presidente, que se pagó impuestos que había que pagar y bla, bla, bla, y todos los servicios del club están al día. Habla de una gestión desde lo institucional, por lo menos lo que plantea Culota, veremos si es verdad
0: claro,
1: o no.
0: Claro, sí. ¿Cuántos bien. Socios tiene San Lorenzo que pagan la cuota, se sabe?
1: Y que paga...
0: ¿Tendrá 70.000, 80.000?
1: No, para mí son menos. Menos. Sí, pero a ver, que estén al día... pueden ser 70.000, pero no sé si están todos al día.
0: Claro, porque por ahí pasa el tema. Si el hincha de... Porque ahora además, como viene la mano, en este tema que vos podés sumar socios y te pueden pagar de cualquier punto del país.
1: Sí.
0: Más allá que vengan a la cancha o no. Te da la posibilidad vos de tener una cuota societaria importante y tener un flujo de dinero todos los meses
1: pero
0: que te ayuden por lo
1: ahí
0: menos.
1: Ahí creo que al fútbol argentino, no hablo de San Lorenzo, hablo en general del fútbol argentino, le falta chispa para armar diferentes planes para los socios, que por ahí un tipo que vive en Tierra del Fuego y es hincha de San Lorenzo y por ahí no puede venir nunca a la cancha, no va a pagar lo mismo que el que vive
0: claro,
1: en la cuadra.
0: Sí.
1: Entonces, por vos tenés que armar planes. Yo tengo un amigo, está loco de la cabeza, no entiendo por qué, es hincha del Liverpool y se hizo socio del Liverpool acá en Argentina. Obviamente, no paga la cuota de uno que vive en Inglaterra.
0: Claro.
1: Pero cuando se hizo socio acá en Argentina...
0: Está confirmado no, que está loco, ¿no?
1: Sí, está muy mal de la cabeza.
0: Que podría colaborar con un club de acá.
1: Acá sí tiene socio de acá. Hincha de Atlanta, por eso está mal de la cabeza. Pero, ¿qué pasó? El Liverpool no solo le mandó el carnet, sino que con el carnet le mandó productos del Liverpool.
0: Claro.
1: Le mandó una bufanda, le mandaron todas cosas de marketing. Que
0: sí,
1: vos decís,
0: sí, está bien.
1: Pero es un gesto que vos decís, pucha.
0: Acá no te dan
1: ni un llaverito.
0: Ni un bicho de luz te manda.
1: Por eso digo, ahí son las cosas que debería, o sea, cuando vos te asocias te envían marketing del club, una bufanda, una remerita, alguna cosita más, le mandan una caja preciosa. Entonces vos decís, pucha, eso es lo que nos falta a nosotros acá. Decís, che, tratemos bien al tipo que está pagando la cuota y que no sea, vengan a pagar porque vengan a pagar. Porque vos podés pagar la cuota y querés ir a, no sé, usar la pileta y tenés que pagar otra cuota más para la pileta.
0: Claro, bueno, mirá, acá dice que el dato oficial de enero de este año, San Lorenzo tiene 89.717 socios.
1: Claro, por eso yo decía...
0: Está por detrás de Racing, 102.000, y por delante de Newell's, 84.000 y pico.
1: ¿Cuántos son realmente al día? Sí. Y después de eso, cuando llegue el año que viene las elecciones, ¿cuántos realmente están en condiciones de votar?
0: Claro, dice que la anterior masa societaria que había presentado San Lorenzo en la AFA hablaba de 80.000. Y ahora tiene 89.000, así que creció casi 10.000 socios. Le faltan 300 para llegar a 90.000.
1: Lo que pasa es que
0: en
1: muchos clubes, cuando las bajas...
0: Ya los debe tener.
1: Claro, lo que pasa es que muchos clubes no anuncian las bajas.
0: Claro, está bien.
1: Entonces, seguimos sumando y seguimos sumando, el número se va aumentando, pero
0: sí, después
1: así
0: tenés
1: como
0: que hacer
1: subió, bajó.
0: Después tenés que limpiar el padrón. Claro. Bueno.
1: El equipo, lo que venimos contando, De Becky, Herrera, Arboleda, Corujo, Amor, Derritis, En el medio tripiquio con Insaurralde, Farías y arriba los dos delanteros Alexis Cuello y Ausmendi.
0: Bueno, aguardaremos entonces. ¿Cómo lo ves a San Lorenzo? ¿Con chance de ganarle a Boca?
1: Ojo,
0: ¿o no tiene?
1: O no tiene. Ojo que le envió Rubén Darío. Ojo,
0: ¿O no tiene chances?
1: Yo creo que puede pegar la sorpresa, Puede haber sorpresa el domingo,
0: ¿Qué opinión te merece a vos? ¿Pensás que puede haber le puede dar un susto a Boca a San Lorenzo, Negro?
2: Tengo entendido que Boca va con todos los titulares.
0: Sí, ahora lo va a decir, lo va a contar Damián Zárate, ya lo va a contar.
2: Sí, digo, atento a que ahora va a tener un tiempito de descanso en la Copa Sudamericana, motivo por el cual, bueno, ya lo vamos a chequear bien cuando nos dé el informe Damián, pero...
0: ¿Querés escucharlo, Damián? Está ahí. A ver, Damián.
2: Pues dale.
0: Contanos, Damián, las novedades de Boca, sí, seguimos charlando con el Negro Romero y ya... También le doy paso a los oyentes que se siguen comunicando acerca del periodismo deportivo argentino. Estamos preguntando cómo es el periodismo argentino. Pero ya está Damián Zárate.
3: ¿Qué haces, Eladio, querido? ¿Cómo andás? Abrazo enorme este segundo tiempo de Pasión Nacional aquí en el aire de la radio más grande de la Argentina. Lo primero es que el Tribunal de Disciplina va a dar a conocer la situación de Boca, el partido contra Vélez, que de eso depende si va a jugar la semana que viene, que paréntesis, entendemos que sí, recién el 22, ¿sí? Se dará a conocer Vélez Arfil, así lo dice el comunicado, la letra de molde. Copa Argentina, Vélez Arfil, protesta, Boca Junior, Copa Argentina. Sigan las presentes actuaciones, las que serán resueltas en la sesión especial a celebrarse el 22 de septiembre del corriente año, artículo 31, bueno, los incisos del Código Disciplinario de la AFA. Así que todavía falta para que se sepa de cara a lo que va a ser el fin de semana, donde supuestamente Boca va a jugar el domingo 27 contra Racing en el Gigante de Rollito. Desde la parte deportiva, bueno, Boca pone lo mejor que tiene contra San Lorenzo porque juega el fin de semana y después, recién el otro fin de semana, va a jugar con Racing por cuarto de final de Copa Argentina. Así que eso es lo más trascendente. Cuando digo lo mejor que tiene, falta muchísimo para el partido, pero podría ser Montero, Lozano, Di Lolo, Jagger, Herrera y Blanco, Ascasíbar, Paredes, Milton Delgado, Velasco, Merentiel y Flores. O sea, el equipo que inició, el equipo que viene jugando y que es el titular. Así que todavía quedan algunos días para que sigamos analizando el equipo de cara al fin de semana contra San Lorenzo. Eladio, te mando un abrazo, la seguimos.
0: Bien, gracias, Damián. Bueno, ahí está Damián Zárate con respecto a Boca, que se cree que va a poner la mayoría de titulares. Dice, hola Eladio, los escucho a ustedes porque dentro de todo tienen objetividad, los programas de tele, los periodistas son muy ensobrados. Alan de Santa Fe, buenas noches, quisiera la camiseta de Chacarita, ¿para cuándo? Soy José de Resistencia. Gracias, José. Gracias a Michelle Albardón. Hola, Pasión Nacional, segundo tiempo. Estoy bien agradecido a todos los relatores, comentaristas y todo el staff de Radio Nacional. Acá nos pide algo.
2: No,
0: gracias a ellos escucho a mi rojo querido y me informo. Norberto Caligari, San Vicente, provincia de Santa Fe. Gracias, Norberto, muy amable. Ya lo vamos a escuchar a Rubén Santos porque se vienen las elecciones en Independiente. Hola, buenas noches, querido Eladio, José Luis. La noticia es que Icardi podría ser jugador del Vasco da Gama. Atair Suárez, Ciudad de Sao Paulo, un abrazo especial a Sergio Serratea. Bueno, si es jugador del Vasco da Gama, enfrentará a Boca en lo que tiene que ver con la semifinal de la Copa Sudamericana. Estaremos atentos a ver lo que pasa con Icardi. Yo los admiro, ¿qué querés que te diga? Todos tenemos defectos y virtudes, y ustedes en particular son excelentes. Abrazo de gol, sigan así, Víctor. Y encima corren con ventaja porque la tienen a la Yuli, qué grande Natalucci. Bueno, gracias. Me desagrada esa moda de hablar de cualquier tontería entre el relator y el entorno y casi no relatan el encuentro. Daniel de Rosario. Y por ahí se utiliza eso, que empiezan a hablar y te vas del partido. A veces eso ocurre cuando el partido es malo, pero bueno, uno ha aprendido de la gente que hay miles de formas de hacer una transmisión deportiva. Con José Luis venimos prácticamente de la misma escuela. Nosotros hemos escuchado mucha radio. Y después uno va puliendo y va escuchando. Es una profesión que se aprende todos los días esta. Todos los días se aprende, afortunadamente. Y bueno, uno puede escuchar, ha escuchado las transmisiones de Muñoz, ha escuchado las transmisiones de Víctor Hugo, como los principales referentes de tantos años, estamos hablando más de 50 años ahí de radio. Y después, bueno, hay formas y formas de hacer. Pero a mí me parece que cuando la pelota está dentro de la cancha, el relator tiene que relatar. Ahora, cuando la pelota se fue afuera, tiene que aparecer el comentarista, tiene que aparecer el que lleva los apuntes, tiene que aparecer el locutor comercial. Ahí podés hacer una broma, qué sé yo. Pero mientras la pelota esté dentro de la cancha, hay que relatar. No sé, José Luis, si vos opinás lo mismo.
2: Sí, totalmente, totalmente. Además, algo que también aprendí, digo, en tiempos donde por ahí, qué sé yo, juega un equipo de Córdoba con uno de Buenos Aires, o de Rosario, o uno de los clubes de Santa Fe, o del Chaco, o de Tucumán. Uno ha trabajado en otros medios también, en otros medios de otras provincias también ha trabajado, y en radios privadas. Pero también, como uno fue parido por Radio Nacional, y Radio Nacional felizmente tiene tanta llegada, tiene tanta penetración, que también, mi maestro Rubén Torri siempre me decía, no se olvide, Romero, que está en Radio Nacional.
0: Ahí te perdí, que está en Radio Nacional. ¿Te perdí? Sí, se cortó el negro, ahí lo restablecemos. Ahí me decías, no te olvides que estás en Radio Nacional, es lo último que salió, negro.
2: En Radio Nacional y te escuchan, es decir, no podés gritar mucho el gol de los equipos de Córdoba porque te están escuchando del taco.
0: Claro.
2: Y además que merece el respeto el equipo que está jugando, ten en cuenta que también te están escuchando de ahí, o los hinchas de Guaraní Antonio Franco de Misiones, o de Gimnasia de Jujuy, o de la calle de Comodoro Rivadavia. No te olvides que estás en Radio Nacional, querido. Es decir, tenés que tener mucho respeto.
0: Claro,
2: mucho
0: negro, respeto. Para mí, en el tema de gritar los goles, para mí, si uno no hace una transmisión partidaria, los goles se gritan todos iguales. Lo que pasa, lo que puede llegar a ocurrir, y eso no es que uno lo haga a propósito, es que a lo mejor, si es un partido que está en empatado y que lo puede ganar cualquiera, y hay un gol sobre la hora, a lo mejor ese gol lo gritaste más sin querer que otro, porque es un gol que define el partido, o porque fue un golazo, porque fue una jugada bárbara, y porque te llevó a hacerlo de esa manera, que un penal cuando el partido está 3-0 y es el cuarto gol. Eso puede llegar a ocurrir. Pero después, en lo que tiene que ver en Radio Nacional, nosotros acá, hablo por mí, hablo por vos también, negro, nosotros gritamos siempre igual los goles.
2: Sí, sí. Viste, y muchas veces uno
0: vamos a ver si te podemos llamar de nuevo porque se está cortando, José Luis. Vamos a hacer las cosas bien. Bueno, hola, buenas tardes. De ustedes nada para reprochar, unos capos, los escucho siempre de la AM870, debe ser. ¿Qué se sabe de Milton Jiménez? ¿Lo compra el Rojo? Dice Enrique. La verdad que ya le vamos a preguntar a Rubén Santos si sabe algo, pero me parece que no, ¿eh? Hola, Eladio, el relator que grita mucho y fuerte los goles de Boca, es hincha de Boca. Y Damián Zárate es uno hincha de Boca. José Timoteo del Pozo, del Tigre Formosa. No, Damián Zárate no es hincha de Boca. Así que con eso ya te digo, totalmente equivocado. No es hincha de Boca para nada, Damián Zárate. Así que es así. Es bueno cuando le erran los oyentes acerca de que dicen es hincha de uno o hincha del otro. Yo siempre recuerdo la frase que decía Dante Sabatarelli. Para ser objetivo tenés que dejar la camiseta colgada en la parte de afuera de la cabina. Y es así para ser objetivo. Tenés que despojarte de... Si tenés que criticar a tu equipo, tenés que criticarlo. Y si tenés que elogiarlo, tenés que elogiarlo. Y al rival también. Es muy difícil si no poder... Si no, no tenés credibilidad. Se transforma el periodismo deportivo igual que los árbitros. Es la misma manera. Hola chicos de Pasión Nacional, muy buen programa, saludos a todos. Ariel de Zárate, Eladio, si no fuera por ustedes que miran de otro punto el periodismo deportivo, tendríamos que poner la tele sin voz, como decía mi abuelo Ariel de Zárate. Los escucho hace muchos años desde Vergara y Truco, claro, la década del 90, tienen grandes relatores y habla de nosotros. Recuerden el gran equipo que se armó para Japón 2002. Rubén Torri, cordobés, histórico, reemplazante brevemente a Vergara en los 90, siempre con Nacional, Fabián de Resistencia. Mirá vos, ahí lo recordó al maestro Rubén Torri, José Luis.
2: Sí. Qué grande, Rubén, cuánto que uno lo extraña, ¿no? Sí, cuántas cosas que te iba enseñando. Bueno, que si a cada uno nos han enseñado, no diga así, fíjese esto, mire esto, no, tantas cosas, tenga cuidado con esto. Al principio me hizo pasar por un montón de lados y yo al principio lo odiaba, porque yo quería ir a la cancha, ¿viste?
0: Claro.
2: Era jovencito y ya me creía que yo ya podía relatar, y él me iba cuidando. Digo, es como el técnico que no quiere apurar a los chicos de las inferiores, ¿viste? A lo mejor te ven algo de condiciones, y a lo mejor perciben que todavía te falta un poquito de madurez. Entonces me mandaba una vez me mandaba a vestuarios, otra vez me mandaba a hacer estudios centrales, otra vez me mandaba a un club y al otro día me cambiaba a otro. Y le digo, ¿por qué me cambia? No, dice, porque yo no quiero que usted se haga amigo de los jugadores.
0: Claro.
2: Porque después usted no va a poder criticarlo. Porque, y además, el jugador le va a decir, ¿por qué me criticás si estoy todos los días hablando con vos que venís a ver los entrenamientos? Es decir, todos esos pequeños detalles, ¿no? Que a uno le enseñaba. Cuando recién vio que yo había mejorado, él me presentó y dijo, yo le voy a dar la oportunidad a este pibe y ténganle paciencia porque es la primera vez que va a relatar un partido. Así que ténganle paciencia porque todos alguna vez tuvimos ese debut, así que bueno, y ahí me largo, y bueno, viste, después qué sé yo, uno va aprendiendo todos los días, como decimos.
0: Exactamente. A ir con River, está Agustín Domper, las novedades del millonario aquí en Pasión Nacional, hasta las 8.
4: Eladio, muy buenas noches, el saludo para Pasión Nacional, segundo tiempo, hablamos de River, que tiene a Leo Poncio con ganas de continuar como entrenador, más allá de este interinato, por lo menos esa es la noticia del cuerpo técnico, y que si bien la idea es repetir equipo el sábado frente a Huracán, hoy en la práctica de fútbol le dio minutos a Borré, también a Aníbal Moreno y a Mesa, que bueno, serían algunas de las variantes que tiene en mente, quizás no para el inicio, pero sí para el desarrollo del juego del próximo sábado. Y en cuanto al arquero Santiago Beltrán, continúan las charlas de la dirigencia con su representante, que es el mismo que el arquero Centurión. En caso de que no lleguen a un acuerdo como hasta aquí para la renovación de Santiago Beltrán, el arquero marroquí Bono es el nombre fuerte que a esta hora ha circulado en el mundo River. La seguimos mañana. Abrazo de gol.
0: Abrazo de gol, en este caso, Agustín Domper. Estoy pensando en Santiago Beltrán. Sí, se está hablando mucho de ese tema de Beltrán. Pero bueno, aguardaremos a ver cómo sigue la cosa. El que llegó a Ecuador y fue presentado es Marcelo Gallardo, nuevo director técnico de la selección ecuatoriana. Va a estar de una conferencia de prensa esta tarde para nosotros. Y bueno, creo que debuta el 30 de septiembre ante Corea, si no me equivoco, el conjunto ecuatoriano. Con Marcelo Gallardo como entrenador. Vamos a escuchar lo que dijo Marcelo Gallardo, el ex técnico de River.
5: Da un poco de todo, ¿no? La muy buena generación de futbolistas que tiene, eso claramente despierta en mí un entusiasmo también importante. Jugadores jóvenes con talento, muchos de ellos con actualidad ya y presencia en equipos importantes en Europa, otros con un potencial enorme como para seguir desarrollando.
0: Bueno, ahí está la palabra de Marcelo Gallardo en su llegada a Ecuador. Aguardaremos, es la primera vez que va a dirigir una selección. No estará en la primera parte de su periplo en Ecuador el ayudante de campo Matías Vizcay, por una cuestión personal, lo que se dice. Así que aguardaremos si se suma algún otro al cuerpo técnico de Marcelo Gallardo. Siguen llamando los oyentes. Gracias a Cris desde San José, Uruguay. Gran abrazo para vos, que estás escuchándonos. También gracias a Daniel de Rosario por tu mensaje. el periodismo se perdió desde que empezaron a escribir para sus patrones, dice, y favorecer a los más grandes, Leo de la ciudad de Buenos Aires. Hola Eladio, muy bien lo que decís, vos según la jugada, cuando está la pelota dentro de la cancha, Antonio de Santa Fe, gracias Antonio por tu mensaje. Bueno, hay otro tema también, ya vamos a la pausa. El tema de que en este momento, con todas las plataformas que hay para mirar fútbol, ya no se puede hacer lo que hacíamos todos en un momento dado, de poner la radio y escuchar la radio y no escuchar la televisión, porque la radio te daba más emoción, uno estaba acostumbrado a escuchar la radio. Ahora ya estás habituado a escuchar la televisión, ¿no? Así que también, pero a mí me parece que todavía se conserva mucho cuando vos podés escuchar la radio y ver la televisión, porque ahí te da una forma de cuando uno empezó a ser oyente y televidente al mismo tiempo. Después de la pausa, José Luis, y a la gente, anoche me pasó un caso muy curioso, que no, hacía rato, no sé si me había pasado alguna vez en mi vida, pero lo dejo para que después lo charlemos, lo digo. Tres partidos se definieron al mismo tiempo, por diferentes competencias, por penales, algo totalmente insólito. Después de la pausa, lo charlamos.
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0: Bien amigos, estamos en Pasión Nacional, gracias a todos los oyentes. Julio de Gualeguay dice que el problema de los relatores es el VAR. arruinó el festejo, el folclore, lo más lindo. Saludos. Sí, puede ser, sí, gritás un gol y después tenés que decir a referéndum del VAR. Hola, mis amigos de Radio Nacional, soy Piruco, el camionero de Fontana Chaco. Son todos unos capos sin reproches. Estoy viajando desde Posada Reconquista. Éxitos, amigos, soy Piruco, el Uber de las vacas. Vamos, Piruco, viejo, nomás no le afloje. Bueno, vamos a Rubén Santos. Con Independiente. Rubén, todo tuyo.
20: Eladio querido, te mando un fuerte abrazo con la info del Rojo, que piensa en el partido frente a Unión de Santa Fe, aún con la duda de Matías Abaldo, para ver si puede ser titular o no el uruguayo. Jason Viera lo observará hasta el último minuto previo al partido del próximo sábado, 16:45, en el Estadio 15 de Abril, pero el clima político empieza a tomar fuerza en Independiente, ya con Daniel Bertoni, uno de los grandes ídolos del Rojo, que se metió en la arena política con Luis Silas en otra lista como un candidato a posible secretario técnico, con Luciano Nakis por lista roja, con Enzo Trocero y Hermes Decio. Apareció Ricardo Enrique Bochini, el Bocha, el ídolo más grande que tiene la gente de Independiente, con ganas de meterse en la política y querer estar dentro del equipo si alguien acude a él, si alguien lo llama, si alguien lo busca. El Bocha quiere estar en el club. Y así lo dijo, el adiós. Ahí está Ricardo Enrique Bochini.
21: A mí me gustaría estar en el club, aportando lo que uno sabe de, y lo que hizo durante tantos años dentro de una cancha, poder aportarlo desde afuera, ¿no? Bueno, creo de que Independiente siempre vuelva a ser el Independiente de nuestra época y más adelante también. Bueno, ahora no es el mejor momento, pero creo de que ya esperemos que pase pronto esto de no estar como la gente hoy quisiera que estuviera Independiente, pero bueno, son circunstancias que pasan y ojalá cambie pronto todo esto. No, nunca participé y no, porque uno, a mí me quiere toda la gente de Independiente, de todas las agrupaciones, de todos lados, y entonces uno, lo que yo siempre dije, sí, es que me hubiese gustado estar trabajando en el club, pero bueno, eso no se dio hasta ahora, si en algún momento se puede dar.
20: La palabra de El Bocha, él quiere participar, seguramente alguno lo buscará, alguien lo llamará, habrá que ver cómo sigue esta historia, que de aquí a fin de año tendrá una definición. Te mando un abrazo grande, Eladio.
0: Abrazo grande, Rubén. Voy urgente con Gerardo Murúa, Córdoba. Gerardo, te escuchamos atentamente.
22: Buenas tardes, Eladio. Gran abrazo para vos, los compañeros y la audiencia de Pasión Nacional Segundo Tiempo. Arrancamos con los cordobeses y la confirmación por parte del tesorero de Belgrano, Lucas Bustos, de que el Pirata va a recibir a River por la fecha 13 en el Estadio Mario Alberto Kempes. Además, le cederá la tribuna Willington, 10.500 ubicaciones a la gente de River. Esta noticia generó revuelo en el mundo pirata, teniendo en cuenta que no les gusta salir de Alberdi, y su público inmediatamente reclamó por esta cuestión. Dos asteriscos importantes. El primero, el socio de Belgrano, que llega hasta 70.000, argumenta que podría llenar el Kempes con solo su público. El segundo, claro, tiene que ver con no salir del barrio y el sentido de pertenencia que han tenido siempre con respecto al gigante de Alberdi. En lo futbolístico, Belgrano puede preparar algunos cambios, ingresaría Pasarini en lugar de Nicolás Fernández y habría alguna modificación más en defensa. El regreso de Adrián Esporle por Federico Rica, tuvo un problema estomacal en el partido, en la previa del partido ante Sarmiento de Junín, el ex Independiente, y volvería a la titularidad. Por el lado del clásico del sábado a las 21:15, recordamos, dirige a Darío Herrera y Héctor Palete en el VAR. Matías Gallardo va a regresar después de cumplir una fecha de suspensión, ocupará el lugar de Juan Ignacio Méndez. La duda entre Jeremías Lázaro y John Córdoba. El resto del equipo sería el mismo que viene planteando Diego Flores, el líder de la zona A. En el caso de Talleres, cumplió la suspensión tras ser expulsado ante San Lorenzo Matías Alejandro Galarza, pero ocuparía un lugar en el banco de suplentes. Seguirían Federico Fattori y Juan Sebastián Esfuerza en la mitad de la cancha del conjunto de Omar De Felipe.
0: Muy bien, Gerardo, gracias con la información de los equipos de Córdoba. Ahora voy a Rosario, está Nacho Sansón, Newell's Central. Hola, Nacho.
1: El saludo de siempre, compañeros, el abrazo grande para todo el equipo del segundo tiempo de Pasión Nacional, nuevamente con la información del fútbol de la ciudad de Rosario. Empezamos con Newell's, mientras Frank Darío Kudelka prepara el partido ante Platense del próximo domingo a las 17 horas, dos futbolistas de Newell's protagonizaron buenas noticias en el predio de Bellavista en las últimas horas. Uno es Saúl Salcedo, quien sufrió un fuerte choque hace unos meses en un viaje hacia Paraguay, ya trabaja en Rosario por su recuperación. El defensor de 29 años se presentó hoy en el Centro Bernardo Grifa para realizar trabajos de kinesiología y fortalecimiento junto al personal médico leproso. Cabe recordar que Salcedo había acordado su salida a préstamo a Libertad de Paraguay, por lo que viajó junto a su familia en un auto de regreso a su país, donde protagonizó un fatal siniestro vial en el Chaco, donde falleció un docente que conducía el otro vehículo, y por su parte el defensor de Newell's sufrió una fractura expuesta de tibia y peroné. Los plazos de recuperación apuntan a que regrese a los entrenamientos en diciembre para comenzar luego la pretemporada junto a todo el plantel. A su vez, Alejo Montero tiene la chance de volver a jugar después de 9 meses de inactividad, cuando sufrió un esguince de rodilla izquierda durante un entrenamiento. Hoy fue parte de la reserva y es una buena noticia para Fran Darío Kudelka. Si cruzo la vereda, me meto en el pormenor de Rosario Central. Ya están a la venta las entradas para la Supercopa contra Estudiantes en Santiago del Estero. Ayer ganó el Pincha y es positivo que llegue el equipo platense con todos los frentes abiertos de cara al duelo ante Rosario Central. El próximo partido, Canalla, será clave tanto por la definición de la zona B del clausura como para la tabla anual. Se mide ante Argentinos Juniors. Un cambio obligado en Central. El domingo pasado, en el triunfo ante Tigre en Victoria, Emanuel Coronel se fue expulsado en el segundo tiempo por doble amonestación y tendrá que purgar una fecha de suspensión. El principal candidato a reemplazarlo es Elías Verón, el juvenil lateral derecho que debutó en primera el año pasado de la mano de Ariel Holland. Viene trabajando de hace tiempo con el primer equipo y será un cambio casi cantado. Mañana con seguridad podremos anunciar un 11 tanto de Newell's como de Central para encarar la décima de clausura. Compañeros, la seguimos. El abrazo grande desde la cuna de la bandera con la información del fútbol rosarino, Nacho Sansó.
0: Excelente, Nacho. Ya vuelvo con el Negro Romero a Córdoba. Está comunicándose con nosotros Facundo Paredes, porque están los Juegos Suramericanos que cada vez cobran mayor relieve en Santa Fe en esta 13ª edición. Una nueva jornada, la de hoy, que tuvo protagonismo muy importante para todos los atletas argentinos en este caso. Y bueno, allí está Facundo en Rosario. Hola, Facundo, te escuchamos atentamente.
2: Hola, Lalo, ¿cómo les va? Buenas noches para todos, para todas. Exactamente, ya en el cierre de esta jornada, nueva jornada de jueves, en este caso de los Juegos Suramericanos, que se disputan en Rosario, Santa Fe y Rafaela, bueno, con muchísima actividad aquí en la ciudad de Rosario, y con un saludo especial. Hoy arrancó el fútbol, no arrancó de la mejor manera, fue con derrota, hoy muy temprano en la mañana, media mañana, ante Paraguay, el equipo que dirige Diego Placente, que lo ganaba 1-0, pero que le terminó perdiendo 2-1, pero un estadio lleno, el Marcelo Bielsa, como viene viéndose, muchos estadios llenos, estadios y microestadios de las distintas sedes, en las variadas disciplinas que existen en estos Juegos Suramericanos. Fue derrota en el debut de la selección de Diego Placente. Después, bueno, hubo muchas medallas. Bueno, hubo oro en remo, Rodrigo Enríquez y Santino Menin fueron oro en remo en la categoría doble peso ligero masculino. También consiguió medalla dorada Fernanda Russo, la segunda medalla dorada en esta competencia, en tiro deportivo, en la modalidad de 10 metros rifles de aire. Esos fueron los oros conquistados hasta el momento. Ya no está mal la natación, empiezan a aparecer seguramente con el correr de los días a entrar en acción nuevas disciplinas. Quien mandó un cálido mensaje, breve y cálido mensaje, fue Lionel Messi a los competidores que ya pasaron por estos Juegos Suramericanos, y también, por supuesto, para los que se vienen, porque todavía queda la otra mitad de estos Juegos. Si te parece, Eladio, compañeros, escuchamos lo que decía el ya, bueno, ahora podríamos decir ex capitán de la selección argentina, aunque todavía nos queda ese partido de despedida, pero mandó saludo y apoyo a todos los atletas que están participando en estos Juegos Suramericanos. Esto decía Lionel Messi.
0: Escuchamos.
3: Hola a todos. Bueno, nada, quería mandarle un saludo grande a todos los participantes de los Juegos Suramericanos. Bueno, sé que muchos ya compitieron. Felicitarlo a todos los que lo hicieron, los que ganaron medalla. Desearle mucha suerte a todos los que todavía no lo hicieron y lo están por hacer ahora. Y desearle todo lo mejor, mandarle un abrazo grande y que estén bien. Chao.
0: Bueno, hasta ahí Messi, Facundo.
2: Bien, ahí estaba la palabra de Messi. Bueno, las disciplinas ya están llegando a su fin por el día de hoy. Solo queda el handball. En este caso está jugando Argentina-Chile, el handball femenino. Está ganando Chile 10-8. Eso es por ahora lo único que queda todavía en carrera. En cuanto al medallero, lo lidera Brasil con 41 medallas de oro. Segundo está Argentina, 10 menos, tiene 31, y Colombia tercero con 30 medallas de oro. Son los tres países ya muy alejados del resto. Cuarto viene Chile con 17, muy atrás. En el total de medallas, sumando oro, plata y bronce, Brasil tiene 117, Argentina tiene 101 y Colombia tiene 73. Bueno, así están dispuestas las cuestiones en la clasificación de medallas. Por supuesto, insisto, todavía falta otra semana más de claro, competencia, porque los Juegos cierran recién el 26 de septiembre.
0: El otro sábado recién.
2: Exactamente.
0: Perfecto, Facundo, la seguimos mañana, gracias.
2: Dale, abrazo grande.
0: Abrazo grande, Facundo Paredes, Juegos Suramericanos, la cobertura aquí desde Radio Nacional Rosario para todo el país, a través de Pasión Nacional aquí desde Buenos Aires. Bueno, José Luis, nos quedan 4 minutos de programa y vamos a hablar decía que no lo había vivido nunca, 3 partidos al mismo tiempo de diferentes disciplinas, definición desde el punto del penal. Fue muy curioso lo que ocurrió, ¿no?
4: Sí, sí, sí. Algo muy poco habitual, ¿no?
0: Claro, porque... exacto, sí, sí, me sorprendió. No, a mí me sorprendió.
4: Y además el cierre de los partidos estaba tremendo.
0: Exacto, porque, por ejemplo, Atlético Tucumán lo empató en tiempo de descuento con el gol de Canelo y después fueron a penales. El mejor partido de todo fue el partidazo entre Atlético Mineiro y Santos. El 4-2, que llegó el cuarto gol en tiempo de descuento. Por eso fueron a penales y ganó Atlético Mineiro, al igual que Atlético Tucumán. Y el otro fue también en tiempo de descuento, le hizo los 2 goles para ganar el partido, la Liga de Quito al Palmeiras y ir a penales. Y ahí terminó ganando Palmeiras. Es decir que ganaron los 3 equipos que hicieron goles en el final del partido, como aprovechando el factor anímico.
4: No, indudablemente, no, fue tremendo, tremendo. No te alcanzaban los dedos para hacer zapping, ¿viste?
0: Claro, porque, exacto, claro. Sí. Por ahí veías un penal que pateó uno de Atlético Tucumán y después veías un penal que pateó el de Mineiro y veías el penal del Palmeiras. Decías, pero ¿quién gana al final? Al último terminó jugando Atlético Tucumán con Palmeiras y me jugaba. Mezcló todo el negro, viste, mezcló todo el vago.
4: Al final, viste, no veo un carajo, porque querés ver todo y no ves nada.
0: El que mucha barca poco aprieta, negro.
4: Exactamente. Te quería agregar, Eladio, digo, bueno, recién Gerardo decía de Belgrano River, en el Kempes, con hincha de River.
0: Sí.
4: Sí, bueno, y también ahora se suma Instituto Boca, en la fecha 12. También tira la bronca a los hinchas de Instituto, pero el tema es que, por ejemplo, Belgrano, permitiendo a los hinchas de River en el Kempes, más o menos piensan facturar $1.200.000, $1.300.000 claro, en un partido, siendo que por ser campeón de primera Belgrano, AFA le dio $500.000.
0: Claro, mirá vos. Es decir, que en un partido contra River recauda el doble de lo que le dio la AFA.
4: Claro, y dándole únicamente a River la popular, que sería la popular Wellington. No sé si le va a dar algunas plateas.
0: Claro.
4: Y en el caso de Instituto, seguro que le va a dar una de las populares y también por ahí toda una platea, con lo cual Instituto va a recaudar mucho más.
0: Exacto. Bueno, negro, nos tenemos que ir.
4: Dale, un abrazo enorme.
0: Buen fin de semana para vos, que ande todo bien.
4: Igualmente para ustedes, gracias Eladio. Chao.
0: José Luis Romero desde Córdoba, señores, nada más. Muchas gracias Chelo Marín, gracias a la producción Patricio y Patricia. Mi nombre es Eladio Arregui. Mañana a las 7 de la tarde volvemos con Pasión Nacional. Que la pelota siga rodando. Gracias a todos. Chau.
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8: Las 8 de la noche en la República Argentina. El presidente Javier Milei viajará mañana a Bahía Blanca. Junto al jefe de gabinete, Diego Santilli, visitará dos compañías que planean realizar inversiones millonarias en el país. La empresa cerealera Luis Dreyfus promete construir en Bahía Blanca una planta de procesamiento de girasol y soja que estará entre las más grandes del mundo. El Senado decide la reforma de la ley de biocombustibles. La iniciativa fue impulsada por provincias y empresas productoras de caña de azúcar y oleaginosas. En el debate, la senadora cordobesa Carmen Álvarez Rivero aseveró:
9: voy a acompañar esta nueva ley de biocombustibles. El proyecto aumenta de 12 a 15% el corte para bioetanol en las naftas y eleva del 7,5 al 10% el corte del biodiesel en el gasoil. Más bioetanol, más biodiesel, más producción, más inversión privada. Por eso les digo, la Argentina cambió. Ya podemos seguir pensando las producciones, pero no con la lógica de las recetas del pasado. Acompaño esta ley porque realmente puede abrir una nueva etapa de competencia, de innovación y de desarrollo tecnológico. Y hablo desde mi provincia de Córdoba.
8: La información de tránsito con Ernesto Arriaga.
23: La ruta 205 desde Cañuelas hacia Saladillo, con bastantes camiones y micros. Por favor, para ellos 80 y 90 kilómetros por hora. Rotonda, 20 kilómetros por hora. A Ubasa, la Buenos Aires, La Plata, normal. Y la ruta 6 de Campana hacia La Plata. Recordad que de día hay muchas obras de reparación. Circular por desvíos a 20 kilómetros por hora. Aeroparque de Ezeiza, operan con normalidad.
8: En La Rioja, donde nos escuchás por AM620, la temperatura 25 grados 8 décimos, el cielo mayormente nublado. En Buenos Aires, espera un viernes con sol y 23 grados de temperatura máxima. A esta hora, 21 grados 8 la temperatura, 50 el porcentaje de humedad, cielo despejado.
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1: La cárcel del fin del mundo se cerró en 1947. Hoy Monumento Histórico Nacional destaca la historia de criminales famosos como el Petiso Orejudo y la vida de los prisioneros en cada una de las celdas antiguas.
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0: Buenas, buenas, buenas, buenas noches. Bienvenidos una vez más a la noche de Nacional Córdoba, a esta preciosa noche, como venimos diciendo últimamente, en materia de clima, porque a esta hora tenemos una temperatura fabulosa aquí en la ciudad de Córdoba, al menos, y esto seguirá así y un poquito más, porque justo acabo de ver acá a la flauta, este título me inquieta, porque dice, fíjate lo que dice, Córdoba llegará a 37 grados. Es mucho.
1: ¿Cuándo?
0: Tendrá después un brusco descenso. Bueno, a ver, déjame ver. El calor va a seguir, lo veníamos anunciando, subiendo todos los días un poquito más, pero parece que el último día, el domingo, sería el sofocón, porque la verdad es que 37 grados es como bastante, ¿no? Y sí, sería el domingo y después el abrupto cambio de tiempo. Che, pero tanto será, es como demasiado, ¿no? Porque estamos teniendo unas jornadas muy, muy lindas, muy cálidas. Una seguidilla de temperaturas un poquito por encima de lo habitual para septiembre, pero 37 es como que bastante, ¿no? Sí. La primavera llegaría así con un sub y baja, un 37 y después un abrupto descenso e incluso con alguna que otra tormenta aislada. Bueno, vamos a ver si esto se cumple, che. Es mucho, ¿no? Casi que para Zunga.
1: Sí, demasiado.
0: 37 demasiado. Es muchísimo.
1: Demasiado usar Zunga.
0: Ah, no estás todavía no, decidido.
1: Nunca.
0: ¿No? Ah, mira vos.
1: Zunga, no.
0: Es muy chiquitita, ¿no?
1: No sé.
0: Es como
1: idea.
0: La bikini casi de...
1: No tengo idea, no. Para mí una persona normal no usa Zunga.
0: Ah, mira vos. No, yo he visto hombres en Zunga, claro.
1: Hay que
0: ponérselo.
1: Bastante fiero, digamos.
0: Y la mayoría, sí. La mayoría, sí. La verdad que sí.
1: Ah, mallita y...
0: La tradicional.
1: No sé, por ahí Germán, que tiene un físico privilegiado,
0: bueno,
1: anda en Zunga,
0: bueno,
1: pero...
0: Bueno, claro. Lo
1: a mí me parece ridículo.
0: Es muy chiquitito, claro. Es muy,
1: no,
0: muy
1: chiquitito. Visualmente me parece ridículo, digamos.
0: ¿Ah, sí?
1: ¿Eh?
0: Ah, mira. No, bueno, en Brasil, por ejemplo, he visto...
1: Bueno,
0: claro.
1: La tierra de cuerpecito, ¿no? La tierra de la ridiculez.
0: Y con todo tipo de cuerpo, sea esbelto o todo lo contrario. Pero con 37 grados, che, vamos a tener bastante
1: mallita,
0: calor para... Sí.
1: Mallita, ojotas...
0: Ojo que va a ser un
1: hawaianas.
0: Día
1: hawaianas.
0: Ya he visto gente en ojota, pantalón corto...
1: Crocs no.
0: No.
1: Por favor, Crocs no.
0: No te gustan y eso que se usan, viste, que le dan con tutti, ¿no?
1: Yo soy muy de la comodidad del confort, pero también hay que tener un poquito de cuidado por la estética.
0: Claro, sí, hay gente que va a cualquier parte donde no da para... ¿viste?
1: La estética, un poquito.
0: Sí, no.
1: ¿Qué
0: no.
1: son esas? Eso.
0: Sí.
1: Vos capaz que te acordás, vos que sos...
0: A ver.
1: ¿Te acordás? Es la versión moderna de los skippies.
0: Bueno, el skippie era... Pero vos sabés que el skippie era más de la mujer y era algo que se sabía que era... muy informal y se usaba para eso, nada más.
1: Bueno, es que la croc también.
0: El tema es que, claro, que la croc, viste, qué sé yo.
1: Aparte juntan un...
0: Sí, ah, mira.
1: Tufillo.
0: Bueno, la skippie era conocida por eso, porque al ser de goma...
1: Y bueno,
0: era
1: un plástico gomoso. Porque tenés las crocs y tenés las marcas B,
0: claro.
1: Que muchas veces son copias de crocs, que no tienen la misma calidad.
0: Ah.
1: Esas juntan un...
0: ¿Tufillo desagradable?
1: Como un olor, no es olor a pata, porque no es olor a pata, es un olor a cosa que se humedece, que a una
0: claro.
1: Humedad.
0: Mira.
1: Que es muy. Después tienen que meterlo varios días en agua con vinagre para sacar el olor a ese y muy rápidamente lo vuelven a agarrar. Pero es el plástico.
0: Ah, como que penetra en.
1: Es un plástico que es muy.
0: Claro, absorbes.
1: Muy poroso, claro. Y.

0: Y me acuerdo que no dejaban subir
1: está
0: al colectivo con musculosa a los señores, con pantalón corto.
1: Bueno, eso ya es demasiado.
0: Con ojotas, así, digamos, era como que lo mínimo, y, a ver, no hace 2000 años, para el colectivo te estoy hablando, no hablemos de algunas otras situaciones. Pero ahora, sí, como que da lo mismo todo, ¿viste?
1: No. Sobre todo porque, por lo general, la gente que usa, por ejemplo,
0: la musculosa.
1: Musculosa no se pone desodorante.
0: Ah, bueno, eso ya es el colmo.
1: Y eso es un problema.
0: Claro, no, ya, eso ya es demasiado para mí. Ya es demasiado. Pero a prepararse que vendría subiendo cada día hasta el domingo, en que estaríamos más o menos en los 37 grados aquí en la ciudad de Córdoba. Bueno, hoy tenemos programa normal hasta las 22.
1: Normal, como quien
0: tenemos
1: dice normal.
0: Tenemos fútbol habitualmente. Mañana tenemos fútbol.
1: Ninguno de los dos estamos normales.
0: No, es cierto.
1: Estamos
0: es
1: ahí
0: cierto.
1: Al borde, ¿viste?
0: Mañana, ¿quién juega?
1: Al borde de la turulés. Racing contra Sarmiento de Junín.
0: Racing. Bueno, contra Sarmiento.
1: Racing.
0: No quiero ni... No, ay, Dios mío.
1: Contra Sarmiento de Junín. Se juega el futuro, sí, Juan sí. Pablo Bojuda.
0: Qué presión, ¿no?
1: Y sí.
0: Mucha presión.
1: Pero bueno.
0: Sí, sí. Así es, así se vienen planteando las cosas y esa
1: cada
0: es la situación.
1: Uno elige... ¿Sí? ¿No?
0: Sí, sí.
1: No sé cómo terminaba el verso, pero básicamente es un trabajo que...
0: Esa es una posibilidad.
1: Te contiene presión, digamos.
0: Sí,
1: ¿no?
0: sí. Es tal cual. Eso será mañana.
1: Eso va a ser mañana. Transmisión que comienza a las 9. Creo que el partido comienza a las 9 y media o 9 y cuarto. No estoy. Bien. Viste que están esos 15 minutos
0: sí.
1: Pero mañana sí. Mañana va a haber una hora de programa.
0: Perfecto. Muy bien. Hoy entonces nos quedamos hasta las 22 aquí en la noche de Nacional Córdoba.
1: Ya les aviso que se pueden comunicar con nosotros al 3517-170505. Ese es el teléfono de Nacional Córdoba. Ahí pueden dejar su mensaje, su comentario, su grito de aliento y de apoyo a este equipo que va a estar acompañándolos hasta las 10 de la noche. Mirá, 20 grados.
0: Qué lindo.
1: 6 décimas tengo ahora.
0: Está
1: hermoso para tomarse un porrón.
0: Sí.
1: ¿Eh?
0: Sí.
1: Ahí ¿viste? En el pasaje Santa Catalina.
0: Sí. Que ahí voy a
1: decir. No, ¿cómo se llama? Sí, donde está el Quijote. Por
0: claro,
1: ejemplo, por ahí.
0: Sí, por ahí, exactamente.
1: Esa zona está linda para tomar.
0: Está linda, fresquita, tranqui, medianamente tranqui, digamos, sí. El empedrado. ¿Eh? Sí, señor, sí, señor.
1: ¿Vamos?
0: ¿Y por qué noche? Mira, para un porroncito, la noche del porrón.
1: Exactamente. Vamos a escuchar un tema. En principio es lo que vamos a escuchar ahora. Vamos a bailar. Vamos a comenzar a bailar.
0: Muy bien.
1: Suena Marc Anthony para mi amigo Germán. Es un gran seguidor de Marc Anthony.
0: Muy bien.
1: Escuchamos a Marc Anthony haciendo ¿Ahora quién?

0: Ahí estaba Marc Anthony en el comienzo musical de la noche de Radio Nacional. Si yo te digo que un día como hoy fallecía en Montevideo, Uruguay, en 2014, Concepción Matilde Zorrilla de San Martín y Muñoz del Campo.
1: Oh,
0: ¿vos sabés de quién estoy hablando?
1: ¿Cómo es el nombre?
0: Concepción Matilde Zorrilla de San Martín y Muñoz del Campo.
1: No.
0: China Zorrilla.
1: No me digas que se llamaba así. Sí. Para terminar con hago puchero, ella es el puchero.
0: Exactamente.
1: O el famoso qué criatura estúpida.
0: Pero qué criatura estúpida, exactamente. Una mujer que tenía venía de una familia, vamos a decir, muy metida en el mundo universo cultural del Uruguay. Una familia muy tradicional. Era hija de Guma Muñoz del Campo, que era una argentina, y su padre era escultor, José Luis Zorrilla, escultor de grandes esculturas.
1: Sí.
0: Y su abuelo paterno fue poeta, Juan Zorrilla de San Martín.
1: O sea, de alto nivel.
0: De alto nivel. Cuando era chica se fue a vivir a Francia, su infancia transcurrió en París. Su padre, que era discípulo de Antoine Bourdelle, eligió trabajar después de ganar un concurso para el Monumento Gaucho allá en Francia. Entonces ella estuvo viviendo un tiempo allá. Después volvió, obviamente, a Uruguay y más tarde también vivió en Argentina, digamos, ¿no?
1: Sí.
0: Es muy loco cómo nace su apodo.
1: Ah, porque lo de China, porque tanta firulete de nombre y apellido. Y
0: claro, mira, el origen de su nombre artístico fue creado por ella misma. En Montevideo era frecuente apodar a las mujeres cuyo nombre de pila era Concepción.
1: Sí.
0: Como Cochona.
1: Ah, pensé, ¿no?, que Conchita.
0: Mutación del apodo Concha.
1: Ajá.
0: Que le dicen a todas las Concepciones. En España le dicen Concha,
1: claro.
0: Conchita.
1: Sí.
0: Pero claro,
1: sí.
0: Acá en el Río de la Plata, en esta parte del mundo, Concha no está bien que alguien diga.
1: Claro, es cierto.
0: Entonces, medio que lo dejaron de lado. Cuando la llevaron a Francia, le deformaron fácilmente su sobrenombre llamándola Cochón, que es cerda.
1: Ah, mira qué bárbaro.
0: Y ella prefirió que le dijeran Cochina.
1: Ah.
0: Y después quedó.
1: Y de Cochina China. Ah, pero mira vos
0: no
1: por
0: tiene
1: dónde
0: nada que ver.
1: Claro.
0: No tiene que ver con qué es la República Oriental del Uruguay. Yo en un momento
1: que
0: pensé
1: tenga
0: que
1: que tenga los ojos estirados.
0: Nada que ver con eso.
1: Pasó a ser una adaptación al francés
0: de Concha.
1: De Concha por Concepción. Y después de ahí, de cómo era.
0: Se está cortando, modificando.
1: Claro. Tiene sentido, sí.
0: Exactamente.
1: Sí. Para terminar, yo estaba pensando en las frases célebres del yo hago ravioles, ella hace ravioles, qué criatura estúpida, qué otra, yo hago puchero, ella hace puchero. Tenía unas cuantas, mira.
0: Sí, esas son de esa
1: ¿qué me dice de esta tragedia? Esa es típica también, ¿no?
0: Claro, esas, porque uno recuerda mucho el personaje en Esperando la Carroza, pero
1: sí,
0: lo cierto es que tiene una trayectoria larguísima, China Zorrilla, que además estudió en Francia, en Londres, trabajó en la BBC de Londres, China Zorrilla, hizo teatro en Uruguay, obviamente el Teatro Solís, estuvo en la compañía de la legendaria Margarita Xirgu, obviamente que también en Argentina cientos de obras teatrales. En los 70 se fue a vivir a Nueva York, trabajó como profesora de francés en Nueva York.
1: Bien.
0: Laburó con Carlos Persiavale, presentó en Broadway la comedia musical Canciones para Mirar, un espectáculo para niños sobre textos de María Elena Walsh. En el 71 también viajó a Buenos Aires, volvió a la Argentina, donde hizo su primera película, Un Guapo del 900, de Lautaro Murúa.
1: Uh-huh.
0: Después hizo La Mafia con con Torre Nilsson, Leopoldo Torre Nilsson. Ahí trabajó junto a Alfredo Alcón.
1: ¡Qué grande!
0: Y empezó a
1: linda mujer.
0: También trabajar en el teatro. Reemplazó a Ana María Campoy en la pieza Las Mariposas Son Libres junto a Rodolfo Bebán y a una jovencísima muchacha que debutaba en teatro llamada Susana Jiménez.
1: ¡Mirá qué bien!
0: Y después una carrera que la llevó desde lo dramático hasta lo humorístico, hasta la comedia.
1: Era muy buena, hacía de todo. Realmente, sí.
0: China Zorrilla, mira, traje un fragmento de una charla con Jorge Lanata en la época de Lanata de Día D, de mediados...
1: De los domingos a la noche con los cubos esos, ¿te acordás?
0: Exactamente, lo escuchamos a China Zorrilla hablando con Jorge Lanata.
2: Chicos, bien, contame algo bueno.
3: Mira, ay, quiero contarte algo bueno, quiero contar un chimento.
2: Dale.
3: Que vos que lo sabés todo, de que siempre
2: está... No sé nada.
3: Bueno, un amigo estuvo en Cuba y yo me llamó por teléfono y dije, ¿qué tal? Dice, en Cuba, mira, fue una experiencia interesante. Lo que más me llamó la atención fue el festejo brutal, la gala de festejando el 4 de julio de la fiesta de independencia de los americanos.
2: ¿Y los cubanos festejan el 4 de julio?
3: Estaba Fidel, Fidel Cantón, pero no habló. Los discursos fueron otras personas.
2: Ajá.
3: Es interesante, ¿no?
2: ¿Qué pasó?
3: ¿No pasó nada de lo que dije?
2: No, no se escucha desde marzo incluso que estás hablando. Es terrible, es frustrante. Estamos en noviembre, ¿te das cuenta? Bueno.
3: Sí, es grave.
2: ¿Qué pasó con Tato Bores?
3: Con Tato Bores a mí me emociona lo que pasó. Porque yo a la gente le muestro esto que hay acá, que es una obsesión de mi vida.
2: Mm.
3: Las dos máscaras del teatro son del mismo tamaño. No es más grande la máscara del drama que de la comedia.
2: Uh-huh.
3: Pero los uruguayos y los argentinos somos solemnes. Y creemos que sos más importante si haces un drama espantoso y hablas contra el capitalismo, todo lo que sea, que si haces una comedia. Y no es más grande. Es mucho más fácil hacer eso que hacer una comedia y hacer reír de buena ley. Tato hizo reír. Cuando lees que Tato estaba haciendo sus chistes por televisión con el presidente Videla, con el presidente Viola, con Galtieri, con Viñones, y él seguía haciendo reír, atacando en un lugar tan justo que no podían decirle nada y estaba diciendo todo. Y todo aquí era, nos reíamos. Entonces, en cualquier momento de la vida, hasta con esta gente en el gobierno, tú abrías a Tato y era como un alivio, ¿te das cuenta? Y dice una frase acá que me encanta sobre el poder de la risa, que dice, mira qué simple, que a Tato lo extrañamos, a Tato se le extraña porque se lo necesita, porque su espacio no ha sido llenado por ningún otro, porque era un ejemplo de verdad con humor, cumpliendo la doble función de tomar conciencia de la realidad y al mismo tiempo alivianar con la risa el dramatismo de esa realidad. O sea que, bueno, ahora no se puede hacer más chiste porque estamos muy mal. Cuando peor estemos, más hay que buscar el chiste. Pero no el chiste de reírse del prójimo.
2: No, claro.
3: No es el chiste terrible. Este chiste, pero no viene otro hace mucho tiempo. Entonces, que toda la ciudad de Buenos Aires hiciera un homenaje con unos detalles de buena onda, de investiva, Eduardo Jiménez, Chapó, y una Gnostic Chapó que escribió todo esto. Las azafatas que andaban por ahí, unas chicas muy monas que te pedían la entrada.
2: Ay, mira, tenemos imágenes de Cuba, había patines inmensos.
3: Patinaban las chicas.
2: Ajá.
3: Patinaban en vez de caminar. ¿Alguna de una vaca? ¿Qué es eso?
2: Y eso es una foto de Tato con alguien.
3: Fotos de Tato y Tato hablando en la pared. Porque me dice que es intransferible, Tato. O lo viste o perdiste. Por suerte están este... Pero era un lugar en el cual todo el mundo se reía. No te preguntaban en qué programa veías, si veías a la Nata o si veías al otro. Te veías, había que reírse de un mago del humor, de esto, hacer reír a la gente. Hoy en día la risa está bastardeada. Se ríen porque se ríen del prójimo. Te hacen reír porque un tipo es feo, viejo, rengo, mango y tuerto.
2: Se ríen, se burlan, claro, ¿no? Porque se
3: entonces
2: ríen,
3: se olvidaron de lo que es el humor. Este es como refrescar al público, decirle, pero acuérdense que no hace tanto, nos reíamos con Tato, y sacábamos a Tato, y te decían, te llevaron a fulano.
2: Pero estuviste acá el otro día, llegaron un montón de mails, que aparte se ve que a la gente le pegó lo de Dientes del Perro, y ya lo mandan directamente con ese título, Dientes del Perro.
3: Pero a mí me llaman también.
2: ¿Te llaman con lo de Dientes del Perro?
3: Dientes del Perro. Oye, la gente dice, ¿qué hago yo acá, Jorge? No entiendo eso. Bien. ¿Tengo que venir acá y contar cosas así,
2: claro,
3: optimistas?
2: Yo te voy a contar una.
3: Dale.
2: Que llegó aparte de Dientes
3: del Perro. Me dijeron que te puse bueno, que contaste un chiste bueno.
2: Me dijeron que te puse bueno.
3: Si te pones bueno, dale, perdés todo el rating, no podés perder tu característica.
2: Escuchá. Carlos Arano, 68 años, casado, 3 hijos grandes, 31, 32 y 35. Licenciado en química en la Universidad de Buenos Aires y especialista en algo que se llama hidroponía, que quiere decir cultivar plantas sin tierra, solo con agua. El hombre está jubilado desde el año 99. trabajó en Estados Unidos en tareas de investigación, después fue asesor, fue profesor, escribió artículos, etcétera, pero estaba sin laburo. Cobra casi 500 mangos por mes. El 2 de junio suena el teléfono en la casa, lo llaman desde Kuwait. Tipo se extraña porque Kuwait no conoce mucha gente. ¿Quién habla? El Sheikh Sultán Ben Khalid Al-Qasimi.
3: Era tú.
2: El tipo colgó, pensó, no, es una joda. Volvió a sonar el teléfono. Soy el Sheikh Ben Khalid Al-Qasimi, llámeme Cacho. Quien le ofreció dirigir, lo estoy llamando, escuchá esto porque es todo cierto, ¿eh? Le ofreció dirigir un proyecto para producir 40 toneladas diarias de forraje verde hidropónico para alimentar a las ovejas. Un proyecto de 4 millones de mangos.
3: ¿Qué?
2: Y ayer el hombre, a los 68 años, partió para Dubái, allí va a estar 3 días, después va a viajar a Kuwait y a Beirut, y vuelve para fines de julio acá a la Argentina. No tenemos un BC con... Teníamos un BC, pero no entra. Habíamos hecho una entrevista con él, bueno, lo pasaremos en algún otro programa.
3: No, pero tenés que seguir con esa historia.
2: Uh-huh. Después, bueno, nos contará cómo le fue allá.
3: ¿A mí me das 2 minutos?
2: Sí.
3: ¿Uno me das?
2: Yo te doy todo lo que quieras.
3: No, decime, porque es distinto.
2: Uno.
3: Yo termino el espectáculo con una narración de un chico uruguayo que es el símbolo de mi optimismo. Eso de que las condiciones peores se revierten de golpe. Y de un horror que está viendo, sale una cosa buena. Lo colgaron de los pies. Estaba cubierto de sangre, tenía frío, lo golpearon. Un dolor lacerante le atravesó el pecho. Lo golpearon, se ahogaba. Entonces casi enseguida lloró y aulló su miedo. No entendió, no sabía de palabra cuando alguien dijo, es un varón, señora.
2: Nos fuimos.
0: Ahí estaba...
1: Qué bueno eso, qué bueno, qué bueno. Qué mujer que ha sido culta realmente.
0: No, aparte una rapidez.
1: Interesante.
0: Una rapidez.
1: Tremendo.
0: En la lengua,
1: todo.
0: ¿No? Porque era como que se atropellaba ella misma,
1: sí,
0: para hablar. Pero también una lucidez, terrible. Una velocidad para responder. Ahí
1: con
0: estaba
1: la
0: con la nata, ¿no?
1: A
0: que
1: ver,
0: era un.
1: Y le ponía primera y
0: sí,
1: vamos.
0: Sí,
1: ¿eh?
0: Sí, arrancaba.
1: No. Bueno, no. Eso es lo que yo creo que a uno le provocaba lo que provocaba China Zorrilla, ¿no? Porque las mismas frases. Que nosotros hemos visto en sus actuaciones, dichas por otro actor u otra actriz, no hubieran tenido esa...
0: No, para nada.
1: Mira, acá estaba tratando de acordarme, aparte del hago puchero, ese puchero, ¿te acordás? ¿Vos viste? No me acuerdo. Si viste que en Esperando la carroza empieza,
0: sí.
1: Bueno, que mamá Cora confunde una mayonesa con flancitos, le manda azúcar a la mayonesa, que creyendo que eran flancitos, y obviamente lo arruina. Entonces se va la que estaba haciendo la mayonesa a la casa de justamente de Elvira, que es China Zorrilla, y le dice que bueno, que ya no puede más, que se la lleven por un tiempo, y en un momento dice, yo conozco el tango, dice, lavaba, tejía, cosía, fruncía, lavaba para afuera y jamás se le oyó una queja, me lo contaste 1 millón de veces, pero yo soy de carne y ella es de fierro. Eso, dicho en otra actriz, puede ser un momento interesante, pero dicho, puesto en la boca de China Zorrilla, ese yo conozco el tango, dicho de esa forma, tiene una particularidad que era propia, aparte de la forma, la inflexión de la voz de China Zorrilla, como decís vos, que se atropellaba, ¿no? Para hablar. Estoy pensando en cuando llaman para ver si era o no era mamá Cora la que estaban velando,
0: sí.
1: Entonces dice, sí, es mamá Cora, en un momento, entonces dice China Zorrilla, aquí no ha pasado nada, Dios te salve María, y pega un empujón para que siga el velorio. Es únicamente China Zorrilla lo hacía con una gracia, pero con una gracia. Yo creo que nadie más podría, gracias a Dios que me crié en una casa católica, apostólica y románica, dice en un momento, claro, en el medio de un velorio. Una joya lo de
0: Mira, tengo un audio más donde cuenta un papelón que sufrió.
1: Ay, no.
0: en la vida real, digamos, ¿no?
1: Sí,
0: no
1: sí,
0: en la actuación,
1: sí, sí.
0: En la vida real, mira, escuchamos a China Zorrilla.
3: El peor papelón fue en Buenos Aires, en el Teatro Colón, en época de Alfonsín presidente. Y yo era amigo, soy amiga de la hermana de Alfonsín, Silvia Alfonsín. Entonces viene Pavarotti a cantar La Bohème o una cosa así.
1: Sí.
3: Y me invita Silvia al palco oficial a oír a Pavarotti. Entonces yo, que tengo un traje largo que sirve para casamiento de Susana Jiménez y para todas las funciones de Colón que he ido de baile, siempre el mismo, el Colorado, que me lo hice para un recital que hubo en el Colón, una vez que yo trabajé ahí con la orquesta. Entonces saco ese traje, lo preparo todo, me marco el pelo, me pongo, ¿qué te puedo decir? Para el Oscar. Y llego al Colón y bajo de un remis y era de corto, estaban así vestidos todos.
4: Ay.
3: Y yo que siempre estoy, como ellos dicen, underdressed, o sea que estoy menos vestida de lo que hay que estar, parecía, ¿qué te puedo decir? En su mayor noche de esplendor, Moria. O sea, eso que te pone Moria, que tú decís que son, que es como un sol que entra, y era yo, con un traje de gasa colorado, largo, con cola, collar dorado. Y alrededor mío la gente de taller con un taballito marrón. ¿Sabés quién me salvó la vida? La mujer de Caputo. La de la francesa, le digo, mira, escondeme, le digo yo. Sacame de acá. Dice, no, te voy a prestar un sobre todo, ¿no? ¿Qué sobre todo? Sacame de acá, donde hay una puerta secreta. Pero venía al palco a ver el concierto. No, no quiero nada. Y la gente empezó a mirarme. Y se dieron cuenta del papelón. Una cosa es ir... que te, pues, si están todo el mundo vestido de smoking y muy paquetes y tú irte así, que no irte hecho toda brillante.
4: Una reina.
3: Hecho una reina, qué papelón. Bueno, ¿sabes lo que hice? No oí a Pavarotti. Le dije, por favor, conseguime un taxi, sacame de acá por la puerta secreta, conseguido de estrello, que es el baño de los maquinistas, porque sale cuando sale después, y salir por ahí. Y me vine a casa y realmente con la sensación del bochorno. Menos mal que no había periodismo, porque justamente el hecho de que no fuera de gala, como que le restaba importancia, ¿no? Pero me quise morir. Cuando decís,
4: ahora,
3: que me trague la tierra.
0: Ahí estaba también.
1: Vos, claro, le erró de acá la China, ¿no?
0: La China, exactamente.
1: Le pifió feo, ¿no?
0: Sí, sí, sí, sí. Bueno, nada, una mujer fuera de serie, sin dudas. También de un perfil bajo, porque era, sí, una estrella, era una diva en algún punto, o sea, diva en el buen
1: podría
0: sentido
1: haber,
0: de la palabra,
1: claro,
0: diva. Sin embargo, no
1: era una... conocía su vida,
0: sí,
1: personal,
0: también
1: digamos.
0: Se la respetaba mucho.
1: Sí, sí, sí, sí.
0: Y me parece que eso también tenía que ver con la estatura de personaje, claro, que ella logró construir, digamos, ¿no? Entonces había un respeto alrededor de su figura. Bueno, fallecía un día como hoy, China Zorrilla, en 2017, un 17 de septiembre, perdón, de 2014. China Zorrilla, bueno, actriz, directora, guionista, también tradujo canciones, hizo de todo, China Zorrilla, y actuó con todos. Así que nada, la queríamos recordar aquí en la noche de Radio Nacional.
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0: Y 37 de la tarde en toda la Argentina. Afuera está de noche ya, sí. Pero los invito a salir al sol. Suena Fito Páez haciendo justamente Salir al Sol.

0: Ahí está Fito Páez haciendo Salir al Sol. Son las 20 y 40 minutos en toda Argentina. Faltan 20 para las 9 y estamos aquí en Nacional, en la noche de Radio Nacional, cerrando este día jueves. Todavía falta una hora, pero una hora 20 minutos, pero estamos acá. Mañana ya es viernes y cuando nos dimos cuenta, se nos pasó la mitad de septiembre.
1: Parecía
0: que era ayer que comenzamos.
1: Que empezábamos, que sí, es impresionante. Es como que se acelera y empieza a pasar un mes y otro y no. Y en cualquier momento estamos en fin de año. ¿Vos sabés que viste que están llevándose a cabo estos juegos,
0: los Juegos Sudamericanos?
1: Eso mismo. Estaba viendo ahí, la verdad que es para pensar, no sé si viste que en
0: si es
1: en
0: para
1: la carrera,
0: pensar, no cuentes
1: conmigo. No, desde triatlón.
0: Ah, es para que haga triatlón, tampoco cuentes conmigo.
1: No te animás, no le haces. Pero claro, yo entiendo, pasó, a ver, quedó todo filmado, hubo, viste cuando vos decías, ¿cómo no le va a aceptar las disculpas? Las disculpas se aceptan. Sí, digamos, es medio es desagradable que alguien te pida disculpas y es sincero y que vos no se lo aceptes. Pero esto pasó justamente hoy, en la final, entre las que ganaron, las mujeres que ganaron el triatlón. ¿Por qué? ¿Qué pasó? Viste que el triatlón es una carrera muy sacrificada, larga, extensa, de muchísima.
0: Una parte corriendo, una parte con bicicleta y otra parte
1: ahí
0: nadando.
1: Está. En la parte con bicicleta hubo un error bestial que a mí me extraña que no haya. A ver, porque vos podés aceptar las disculpas, pero que haya consecuencias si hubo un error que modifica el resultado en una competencia como esta, cosa que no pasó. Por eso yo entiendo que no se le aceptaron las disculpas a quien cometió el error. ¿Qué pasó? La brasileña Denfer Arnold ganó la medalla de plata, pero terminó furiosísima con la venezolana Rosa Martínez, porque en la parte de bicicleta llega la Venezuela, cada uno tiene donde poner la bicicleta en su casillerito, por decirlo. Bueno, ella, la venezolana, la puso en el lugar donde tenía que ir la bicicleta de la brasileña.
0: Ah, mira.
1: Le erró al lugar.
0: Se hizo la sota.
1: Bueno, supongamos que le erró, pero es grave para. A ver, ¿eso qué implicó? Que la brasileña perdió 10 segundos, que es una eternidad en una competencia como esa, porque tuvo que esperar que saque lo que había puesto en su casillero para poder ella dejar la bicicleta y seguir con la tercera etapa. Eso hizo que claramente perdiera la posibilidad de ganar el oro. O sea, quiero decir, las consecuencias son grandes. La brasileña venía por el oro directamente y de no ser esto que este error, aparte de una competencia de ese nivel, errarle al lugar, no sé, es como, y que no tenga consecuencias, porque al final la brasileña perdió el oro y quedó segunda, y en el momento, bueno, en que llegan, la venezolana fue directo a pedirle disculpas y la brasileña la sacó vendiendo.
0: No.
1: A ver, por poco a ver, no le aceptó, claramente no le aceptó las disculpas, más allá de que hubiera sido realmente un error o no, que seguramente habrá sido un error del momento, pero eso tuvo consecuencias graves. ¿Por qué? Porque perdió el oro. A ver, si venís por eso nada más y te pasa semejante cosa, bueno, yo lo entendería, mira, porque dicen, ay, ¿cómo no le va a aceptar las disculpas? No, para un poco. A ver, guarda la bicicleta en el lugar que le correspondía a la otra y la otra tiene que esperar que saque la bici y después ella entrar la que corresponde en su lugar y después venía la última parte que era la carrera a pie, ¿no? 10 segundos del primer puesto, salió segunda y con eso, viste, ya está. Pero no, me llama la atención que no pase nada, porque vos decís un error de ese tipo, epa, qué sé yo. Me parece que es, aparte una competición de ese nivel, es grave, ¿no? Fíjate vos que la colombiana María Velázquez, que se quedó finalmente con el oro, hizo 59 minutos 50 segundos. Y Arnold, la brasileña, que quedó segunda, se lleva la de plata, hizo 1 minuto 20. Y Martínez, que es la que hizo todo el barullo. Le erró al lugar de la bici, que se llevó el bronce, hizo 1 hora 42. Pero claramente si no hubiera sido eso ese error hubiera sido la brasileña, la del oro. ¿Vos le aceptarías las disculpas si te venís a competir? Porque ella lo dijo en una entrevista, yo venía por el oro y me pasa esto. No, no le acepto, dijo claramente, yo no le acepto las disculpas.
0: No, yo soy muy calentón, así que supongo que tampoco aceptaría la disculpa.
1: Claro. O sea, le tiró la...
0: Un calentón,
1: no,
0: ¿eh?
1: Sí. O sea, aparte, disculparse a esa altura ya no sirve de nada. Por si no hay consecuencias parte de los organizadores, ponele. ¿Para qué?
0: Sí, no. Yo... No.
1: Claro. Chau. Así que... Claro, sí, disculpa, pero...
0: Porque algunos de estos deportistas están toda la... Están durante un año,
1: claro,
0: preparándose.
1: Es que eso es lo que contaba la brasileña.
0: Para ir a competir ahí y dar lo mejor. Y te
1: aparte fue un error de otra, no de
0: claro,
1: ella.
0: Te arruina todo. Otra persona por no estar atenta.
1: ¿Cómo le va a errar al... Va, no sé, yo nunca vi en un nivel de esa...
0: No, la verdad que no sé porque nunca practiqué ese deporte. Ni no sé si estaba mal señalizado, si no sé qué pasa. Pero bueno, nada, son... También son cosas que pueden suceder,
1: sí,
0: digamos. Lamentablemente, son cosas que pueden suceder.
1: La sacó, pero cuando le quiso le tocó el hombro, pero le pegué, estaba furiosa y sí. Yo lo entiendo, ¿qué querés que te diga? Me parece hasta más entendible que no le acepte, y menos en el momento de la calentura.
0: No, ahí no.
1: Ahí, ni que hablar. Así es que quedó primera
0: me
1: una...
0: Me parece bien el gesto de pedir disculpas, sí, si efectivamente sí, sí, fue un error. Y me parece bien que la otra no acepte la disculpa. Las dos cosas me parecen bien.
1: Claro, pero con eso no le devolvés el primer puesto que era
0: la
1: de ella.
0: La calentura del momento. Sí. Capaz que dentro de 5 meses le dice, che, bueno, sí, te tomo la disculpa.
1: Pues, pero en ese momento, cuando está llegando
0: no, porque,
1: la meta, no.
0: Los años de carrera de estos deportistas son muy cortos.
1: Exacto.
0: Y esto es como hacerte perder todo un año de laburo. Por más de que haya ganado una medalla.
1: Sí, pero era el oro, ¿no? lo que hubiera
0: ella
1: ganado.
0: Apuntaba a otra cosa y me parece que...
1: Meses de preparación.
0: Claro.
1: Para que ese error, te afecte. A ver, aparte, claramente fue un error, lo admitió, fue un error, pero un error que te costó
0: ¿sí?
1: Mucho. Esto pasó hoy, en fin. A lo mejor después, pero ya perdió el oro. Yo tampoco le hubiera aceptado la disculpa, menos en ese momento.
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0: Hace 35 años aparecía en las bateas de las disquerías uno de los discos que, bueno, que de alguna manera marcó los primeros compases, los primeros éxitos de una banda a nivel mundial llamada Guns N' Roses. Ya había sacado algunos discos en la década del 80, pero este fue el disco de la explosión, de la gran explosión, que lo llevó incluso a tener una repercusión en todo el mundo. Los trajo a Argentina un par de años después, en un show que también tuvo una instancia bastante recordada por lo nefasto que fue, digamos. Una chica que también decidió quitarse la vida porque su padre no le dejó ir al recital.
1: No, ¿en serio?
0: Tuvo una campaña en contra de la banda. La banda en realidad no tuvo nada que ver, claro, digamos, pero claro, los medios hablaron de eso. Encima en el medio, yo recuerdo que fue un año muy tumultuoso ese año, porque pasaron muchas cosas. Era la primera vez que venían los Guns N' Roses Argentina en 1993, ¿no? Fue un 17 de julio de 1993. Fue caótica la visita, fueron dos fechas, 16 y 17 de junio. Y bueno, había toda una espera. Y en el medio de todo eso hubo toda una controversia porque algunos medios empezaron a agitar que Axl Rose había quemado una bandera argentina en una presentación en vivo en París un par de semanas antes, y que había dicho también que iba a limpiar sus botas cuando su vuelo saliera de Seiza, algo así, y eso empezó a generar una instancia como pronacionalista, pero basada en cosas que no fueron reales.
1: Lo que sería hoy una fake news.
0: Es una fake news, exactamente. Hubo amenazas de la Asociación Patriótica Argentina en aquel momento, un grupo nacionalista. Algo terrible puede pasar en el Estadio River, han ofendido a nuestra patria, son unos forajidos. Lo lógico hubiera sido prohibirlos, pero esto en el mundo hubiera servido para que nos criticaran y nos tiraran de autoritarios. Bueno, eso lo dijo Carlos Menem.
1: No digas, a la flauta.
0: Que en ese momento era presidente. Entonces había toda una situación en la previa de la llegada de la banda como bastante, bastante caldeada. Otro episodio fue el suicidio de Cintia Talarico, una joven de 16 años que, según la información que circuló en esa época, había tomado esa decisión porque su papá no le dejaba ir a River Plate a ver el recital. Uh-huh. Y después él la encontró. Resulta que la chica fue...
1: ¿Fue igual o qué?
0: Igual, sin el permiso de su padre. El papá la vio en la televisión cuando fue a la puerta del hotel en el horario que debía estar en el colegio. Llegó a su casa, se peleó con su padre y, bueno,
1: claro,
0: pasó lo que pasó, ¿no? Entonces, los títulos de diario eran Guns N' Roses causa tragedia familiar.
1: Mira vos, ¿no? Claro.
0: Bueno, toda una situación bastante caldeada con una banda que estaba en el pico de... Después, con el tiempo, se supo que nunca había hecho Axl Rose lo que dijo que se hizo. De hecho, están las fotos y está el video, porque ese recital se filmó, no sé si lo pasó Canal 13, y Axl Rose cantó con la remera de Argentina. O sea, no. Una cosa como muy... todo muy inventado, digamos, en ese momento. Pero bueno, un día como hoy, de 1991, salía Use Your Illusion, volumen 1 y volumen 2, que fue el gran disco de los Guns N' Roses. Mirá, dijo, ni siquiera conozco el nombre de la persona que dijo que yo había quemado la bandera argentina o que me iba a limpiar los zapatos después de pisar el país. Preferiría quemarlo a él. No conozco lo suficiente de la Argentina como para decir algo así tan desagradable, dijo Axl Rose en ese momento. Bueno, fue todo un invento, ¿no? Uh-huh. Fue todo un invento. Vamos a escuchar ahora, porque ese disco tiene algunas de las canciones más recordadas de los Guns N' Roses, pero también tienen un par de covers. Vamos a pasar al 12, Germán, porque en ese disco hay una versión que fue en ese momento una sorpresa, de una canción grabada, escrita por Paul McCartney, para una de las tantas películas de James Bond, Live and Let Die, se llamó Vive y Deja Morir, la traducción al castellano, y los Guns N' Roses hicieron su versión particular en este disco.

0: Y otra canción que tenía ese disco, y con esto me parece que ya medio que nos vamos a ir hasta las noticias, pero no quería dejar de pasarla, es un clásico de Bob Dylan.
1: Bien.
0: Porque aquí los Guns N' Roses también incluyeron esta canción que se llama, y ustedes la habrán escuchado 1.500 millones de veces, Knocking on Heaven's Doors.

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1: Las 9 de la noche en la República Argentina. La Casa Militar centralizará las funciones de seguridad presidencial. Tendrá a su cargo la seguridad de la Quinta de Olivos y de las residencias transitorias utilizadas por el presidente y su familia dentro y fuera del país. El gobierno encuadró esta iniciativa en la Ley de Defensa Nacional. El personal civil de planta permanente será reubicado en otras dependencias y los contratados fueron desvinculados. El Senado sigue el debate por la ley de biocombustibles. Más información desde el Congreso con Gastón Fiorda.
2: El Senado de la Nación, en la misma sesión en la que convirtió en ley el proyecto de Inocencia Fiscal 2, aprobó acuerdos entre la Nación y la Ciudad de Buenos Aires sobre traspaso de la justicia de menores y competencias penales. La votación resultó 44 votos a favor.